0: En todo el mundo, el rescate de un hombre de 40 años que estuvo atrapado durante 8 días y lo rescataron con vida. Escuche.
1: Un superviviente de los terremotos en Venezuela fue rescatado la mañana de este jueves, tras 8 días bajo los escombros de un edificio en el estado de La Guaira y una operación de salvamiento de casi 72 horas. Hernán Gil, de 43 años, había quedado atrapado en la garita de vigilancia del edificio ubicado en la localidad de Catia la Mar, donde trabajaba, después de los terremotos de magnitud 7,2 y 7,5 del pasado 24 de junio. El rescate comenzó formalmente a las 10 en punto de la mañana, hora local del lunes, y desde entonces, el grupo de unos 100 rescatistas, entre ellos chilenos, estadounidenses, portugueses, costarricenses y salvadoreños, estuvo en constante comunicación con él, hidratándolo y pasándole medicación. El primer contacto con Gil por parte de equipos de salvamiento se produjo el pasado domingo y desde entonces se había mantenido el contacto con él. Según un portavoz de la Cruz Roja de Costa Rica, el vigilante se encontraba en un paso subterráneo en una caseta de seguridad con 140 toneladas de escombros encima. Voluntarios de la Cruz Roja venezolana afirmaron que Gil pudo preservar su vida gracias a la garita que fue su escudo de protección. Tras los terremotos de hace una semana, a Venezuela han llegado entre 2.500 y 3.000 rescatistas extranjeros, según datos de la ONU, que coordina su actividad sobre el terreno.
0: Eso está pasando en Venezuela. Vamos con el enviado especial de Grupo Fórmula Noticias, Ulises Soriano. La Guaira sigue siendo la zona más devastada. Está peor que Caracas, Venezuela, que Caracas, la capital de Venezuela, quise decir. Ha estado muy pendiente, no los dejan entrar a La Guaira directamente a los periodistas, sino por un tiempo determinado, y tienen que salir inmediatamente porque está muy complicada la situación ahí. Ulises Soriano, ¿cómo te va? Buenos saludos, muchos saludos hasta Venezuela. Son 2 horas más en este momento, son las 8:04 p.m. para ti.
2: Efectivamente, Pepe, muy buenas noches, qué gusto saludarte. Pues sí, como bien lo comentas, La Guaira se ha convertido en una zona bastante complicada de tránsito, no solo para los periodistas, sino también para las personas de a pie que quieren llevar ayuda, sobre todo por los retenes militares que se han interpuesto en cada una de las carreteras de acceso principal que todas comunican a La Guaira, que es la zona turística por excelencia de Venezuela. Ahí, pues, los militares hacen todo lo necesario para evitar y controlar un poco el acceso. Pero hablando de La Guaira, el día de hoy se dio un milagro en el que estuvo involucrado equipo mexicano, la Cruz Roja Mexicana, con la pues extracción de entre más de 140 toneladas de escombros de Hernán Gil, un hombre que pues prácticamente fue sorprendido por estos dos terremotos dentro de la garita donde custodiaba este centro comercial en la zona de Catia la Mar. Ahí, pues, después de varias horas de trabajo y más de 100 rescatistas volcados, todos ellos, a recuperar su vida, pues fue que se logró y pudimos platicar con las personas de la Cruz Roja Mexicana y esto fue lo que dijeron sobre este rescate titánico en La Guaira.
3: Es que es un buen rescate muy complicado, muy técnico, pero al final es muy gratificante que un paciente salga con vida. Es un esfuerzo conjunto de muchos países y yo creo que la gente venezolana está muy agradecida y nosotros nos sentimos bien, ¿verdad? Porque es parte del trabajo, es el objetivo de un trabajo bien hecho.
2: Pepe, déjame decirte que durante este operativo pues se montó una gran situación en esa zona de Catia la Mar, con diferentes carpas, camillas, que lo trasladaron después de haber sido rescatado hasta Caracas, Venezuela, a uno de los hospitales más preparados en esta zona, sobre todo para darle los primeros auxilios y, por supuesto, ver que se encuentre de manera estable. También, Pepe, el día de hoy pudimos continuar con los recorridos en La Guaira, donde, pues, en el urbanismo Hugo Chávez Frías, la gente pues continúa durmiendo a la intemperie y oliendo olores fétidos que emanan los diversos edificios que están a los lados. La gente pide ser reubicados a albergues humanos y en donde puedan tener un espacio que ya no sea la calle. Así nos lo dijeron.
4: Claro, nosotros estamos pidiendo una reubicación de un refugio porque ahorita no tenemos dónde vivir. Si usted mismo lo ha visto, actualmente estamos viviendo a la calle, como anteriormente dije. Y no es un beneficiario bien, porque nosotros mismos estamos respirando los cuerpos putrefactos que se encuentran en las calles. O sea, nosotros estamos en un cementerio abierto, prácticamente.
2: Y la ayuda llega, Pepe, a cuentagotas, sobre todo a La Guaira, una de las zonas más afectadas. La gente tiene que bajar de la alta montaña desde las 3 de la mañana y formarse alrededor de las 5 para recibir ayuda que aseguran no es suficiente, y así nos lo dijeron.
5: Me dieron papel toalé, un arroz, un jabón, más nada. Bueno, que me regalaron la vida a mi familia, que fallecieron y qué bueno.
6: Deberían regalar pañales a las mujeres embarazadas y a las mujeres con hijos, ¿me entiendes? Y resulta que la comida, ¿verdad?, la mandan desde afuera, entonces deberían darla, porque eso es para el pueblo, pero bueno.
2: Pepe, y Caracas no queda alejada de esta tragedia. Nos encontramos en la calle Luis Roche y Tránsito 1, donde mi compañero Aldo Reyes te muestra todavía el operativo que se monta para la demolición del edificio Petunia, que continúa siendo pues demolido tras este sismo, y por supuesto los topos continúan haciéndose presentes luego de que prometieran a la familia de Chantal estar aquí y recuperar su cuerpo. Es una joven de 19 años que se había mudado 2 semanas atrás a este edificio aquí en la zona de Caracas, y Pepe, ella había salido a la tienda, regresado cuando los sismos la sorprendieron en el segundo piso. Ahí estaba su apartamento, y su familia, así como sus amigos, han estado apostados aquí, elevando oraciones para que pronto aparezca. Insisten en que la fe no se pierde, pero las horas siguen contando. Y por supuesto, en la contraesquina de este edificio, tú puedes ver un solar que está prácticamente vacío, y esto es porque el edificio que se encontraba aquí también se derrumbó, y con el paso de los días, nosotros llegamos aquí el domingo y tuvimos la oportunidad de ver los trabajos de demolición. Prácticamente fue en cuestión de días que se limpió el terreno, y ahora solamente quedan estos árboles como testigo de lo que alguna vez fue una torre departamental de al menos 5 pisos con 4 departamentos cada uno. Y por supuesto, en este momento la circulación de esta avenida Luis Roche se ha abierto ya a los automóviles que circulan por una de las calles principales de Caracas, donde sin duda alguna, Pepe, aún se siente el dolor, pero la gente trata de continuar con su vida normal. El día de hoy también pudimos visitar algunos centros comerciales donde la gente pues está comprando su comida, también alguna ropa, y por supuesto quiere volver lo más pronto a la normalidad después de esta tragedia. Pepe, el reporte que te tengo con las imágenes de Aldo Reyes.
0: Ulises, sabemos por crónicas tuyas y de otros reporteros enviados especiales que se comienza a sentir un olor fétido alrededor de las construcciones, sobre todo de La Guaira, que fue la que más sufrió el impacto, la destrucción, y esos olores no reflejan otra cosa que la posibilidad de que se encuentre gente todavía, digamos, enterrada bajo los escombros. Y también la otra señal de la situación crítica es el sobrevuelo de aves carroñeras.
2: Efectivamente, Pepe, el día de hoy en este recorrido en la zona de Catia la Mar, que es donde se encontraba este hombre, pudimos ver estas aves carroñeras por al menos una veintena que estaban comiendo incluso de algunas bolsas que estaban en la zona. Se presume que era un perrito que estaba ahí tirado, y por supuesto andan sobrevolando la zona, parándose en los edificios, y por supuesto el olor es bastante poderoso. Es el olor de la desgracia que dejaron estos 2 terremotos. Y déjame decirte, Pepe, que es tanto el calor que se siente que este olor pues se vuelve todavía más penetrante, y que incluso a pesar de que ya habíamos dejado La Guaira desde hace unas 3 o 4 horas, pues todavía en la nariz queda impregnado ese olor característico, y por supuesto la gente que está en La Guaira y tiene que dormir ahí lo tiene que soportar. Incluso ya en la ropa, nos dicen, ya se les ha quedado impregnado esos fuertes hedores, Pepe.
0: Te agradecemos mucho, Ulises Soriano, la información, tu trabajo como enviado especial de Grupo Fórmula, y estaremos en contacto, desde luego.
2: Continuamos pendientes, Pepe, muy buenas noches.
0: Gracias, muy buenas noches. Nos revuelve a los mexicanos todo esto porque nos recuerda lo que ocurrió el 19 de septiembre de 1985 y nos recuerda lo que ocurrió el 19 de septiembre de 2019.

0: se sintieron los dos terremotos. Si nos permite, vamos a hacer una pausa.
1: Sí, sí, es la batalla de Carabobo, por eso es día de asueto en Venezuela y la gente estaba en su mayoría en sus casas.
0: Bueno, pues sí, la mayoría estaba en sus casas, pero fíjese, hay un hecho que ha surgido después de los derrumbes. Hugo Chávez, el bolivariano Hugo Chávez, el padre político de Nicolás Maduro, en un afán populista, porque fue, le dio a mucha gente en La Guaira casas. Eran las casas del pueblo, en fin, en algo que denominaban Misión Vivienda. Fue inaugurado por Hugo Chávez en 2012 y tenemos el video de la inauguración y ahora le explico por qué es importante hacer hincapié en este punto clave.
2: El sector Playa Grande, vean ustedes qué diferencia, ¿no? Esto es lo nuevo, esta es la Venezuela nueva, la chatarra esa era, bueno, lo viejo. Y vean ustedes cómo en revolución las cosas cambian rápido. Y vaya, mire qué bonitos edificios de 4 pisos, frescos, una tecnología muy apropiada para esta zona, frente al mar, como ya lo estábamos explicando. Aquí está la muestra de lo nuevo, la revolución de la vivienda, mira qué belleza. Tremendos edificios, tremendos apartamentos y tremenda nueva ciudad aquí en Playa Grande. Felicitaciones, nos despedimos con esa vista.
0: Eso decía Hugo Chávez, le digo allá por el año 2012. Pues resulta que esas casas, esas viviendas revolucionarias, fueron construidas en lotes baldíos, claro, sin cimientos. Y en lugar de usar acero, utilizaron aluminio. Y en lugar de utilizar tablarrocas y ese tipo de materiales para aislantes, utilizaron lo más barato y ponían hule espuma, espuma plástica para evitar el ruido, fibra de vidrio. Eso es lo que estaba construido, todo o casi todo allá en La Guaira se acabó. El populismo de Hugo Chávez ya trajo consecuencias con cientos de muertos en esa zona, precisamente de La Guaira. Sigue fluyendo la ayuda por parte de México. La UNAM ha enviado 35 toneladas de ayuda humanitaria. Lisbeth Hernández, adelante.
3: Así es, Pepe, buenas tardes. Me da mucho gusto saludarte. Efectivamente, la UNAM, nuestra máxima casa de estudios, dio a conocer el día de hoy que han recopilado 35 toneladas de víveres producto de las donaciones en el centro de acopio que fue instalado en el estacionamiento número 8 del Estadio Olímpico Universitario en Ciudad Universitaria. Este centro de acopio estuvo habilitado desde el lunes pasado, desde el lunes de esta semana, y el día de hoy fue el último día, al menos es lo que han informado hasta este momento las autoridades universitarias. Hoy cerró a las 6 de la tarde, hace algunos minutos, y aquí fue donde se recibió esta ayuda. Sin embargo, la UNAM en este comunicado, pues donde da a conocer esta cantidad de ayuda que llegó a este centro de acopio, también hizo extensivo que lo que sigue haciendo mucha falta, además por supuesto de los alimentos enlatados no perecederos, es material de curación, medicinas y también herramienta. Al principio de esta semana, Pepe, cuando fuimos al centro de acopio, nos decía la gente a cargo de este centro de acopio que no mandaran herramienta o que no donaran herramienta porque era muy poco práctico. Sin embargo, como han cambiado las cosas tan rápido en esta semana, que ahora ya es justo lo que están pidiendo. ¿Por qué? Porque pues efectivamente, como ya escuchábamos en el reporte de mi compañero Ulises, pues siguen estas pues labores que parecen lamentablemente interminables de rescate bajo los escombros, tanto de pues de los cuerpos como de personas pues que están todavía quizá con vida, y entonces para todas estas labores pues se necesita esta herramienta. Entonces están haciendo ahorita énfasis en que sí donen herramienta, que sí se necesita, lo van a trasladar evidentemente esto todo vía aérea, y bueno, también otra manera de ayudar, Pepe, es por medio de voluntariado, porque también hacen falta manos para empaquetar, para clasificar, para cargar las cosas, para recibirlas. Entonces, bueno, pues ahí está la otra otra manera. El centro de acopio de la UNAM recopiló 35 toneladas y al menos hasta ese momento, de acuerdo a lo que han informado, hoy fue el último día. Y bueno, pues vamos a estar presentes y por si es que deciden abrirlo nuevamente, y si no, pues ya sabemos de el resto de los centros de acopio que están instalados prácticamente en todas las demarcaciones, Pepe.
0: Muchas gracias, Lisbeth, por esta información.

0: Pendientes, buenas tardes.
1: Pendientes y atentos, por supuesto, claro que sí. Vamos a una pausa, regresaremos para hablar de fútbol, claro, con John Sutcliffe. ¿Cómo se está parapetando o cómo se va a parapetar, quiero decir, la selección inglesa que jugará el domingo a las 6 de la tarde contra México en el Estadio Ciudad de México? Ya vienen para acá, llegan mañana viernes, traen un problema con las alturas, está preocupado el entrenador, el director técnico, en fin, hablaremos de todo esto con John Sutcliffe.
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11: Originario de Australia, el eucalipto es uno de los árboles de crecimiento más rápidos en el mundo. Sus hojas producen aceites esenciales con propiedades medicinales y su madera es vital para la producción de papel. Aunque son controvertidos por su alto consumo de agua, juegan un papel crucial en la economía forestal global y en la absorción rápida de gases contaminantes.
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1: Antes de ir con John Sutcliffe, le voy a pedir a Oscar que explique la nota en donde se afirma o se confirma todo lo que le estaba yo platicando acerca de estas viviendas construidas al ahí se va, pero en serio, en La Guaira, Venezuela, muchas de las cuales se cayeron por no tener cimientos. ¿Qué dicen los observadores de esa zona de La Guaira, los técnicos?
15: Son expertos, Pepe, ingenieros y especialistas. Han denunciado fallas estructurales, falta de supervisión durante la construcción, además, una construcción apresurada. Se utilizaron materiales ligeros, incluyendo la espuma expansiva, la poliespuma, también corrupción en la compra de los materiales, incumplimiento de normas antisísmicas, ausencia de controles técnicos. Las viviendas, los edificios que colapsaron, se construyeron en zonas sísmicas o de suelo inestable. Nunca se hicieron estudios geológicos.
1: Mira, no mira hubo, aquí, mira la imagen, ¿cómo está ahorita? ¿Cómo está
15: no
1: ahora?
15: Hubo mantenimiento.
1: ¿Cómo está ahora, no?
15: Entonces, aparte de todo esto, pues los edificios se fueron deteriorando con el paso de los años por falta de mantenimiento. Se han detectado una gran cantidad de casos de corrupción en la compra de los materiales para comprarlos más baratos y elevar el costo, además del incumplimiento en una gran cantidad de normas que los ingenieros establecían para la construcción en esta zona. No debían rebasar cierta cantidad de pisos, nunca se respetó, y para poder meter a más gente, pues los hicieron de más pisos, claro, de los que debían. En el mayor de los casos, así, dos pisos, un piso, planta baja y el piso superior.
1: La credibilidad del chavismo también está sepultada por los escombros de lo que ellos mismos construyeron con afán populista. Ya está John Sutcliffe en la línea. John, un saludo muy cordial. Estamos contigo en imagen también, por supuesto, y todos muy atentos a lo que ha dicho Inglaterra respecto al problema que va a significar venir a jugar contra México al, claro, Estadio Azteca a 2.300 metros de altura, el calor, en fin, y además han andado como chapulines por todo Estados Unidos. Duermen un día en Atlanta, otro día en Miami, otro día, sí, en no sé dónde. Cuéntanos, John.
0: Sí, Pepe, te saludo desde las afueras del Estadio Ciudad de México. Mira, yo de los otros deportes que he cubierto, por ejemplo, cuando Roger Federer vino a jugar a la Plaza de Toros, se dio cuenta que la pelota de tenis que quería usar no la podía usar por cómo volaba, lo ligero que se vuelve, o cuando vino Tiger Woods al Chapultepec. Es decir, la altura de la Ciudad de México es un animal muy diferente para el atleta de alto rendimiento. Lo que pasa es que nosotros ya estamos acostumbrados hasta el mismo smog. Y esa es una de las grandes ventajas que ha tenido México. Uno como reportero, a veces lo más difícil de cubrir un mundial es las veces que tienes que empacar, hacer la maleta, irte al aeropuerto, cambiar de hotel. La selección mexicana está en su mismo hotel todo el tiempo, en sus mismas instalaciones, en el mismo cuarto, y a Inglaterra le va a pesar. Fíjate que estuve averiguando, porque hubo un momento que en Sudáfrica me habían pasado el dato que las dos aficiones que más gastaban para seguir a sus selecciones era la mexicana y la inglesa. Eso ha cambiado en Inglaterra, bajó mucho después en Brasil, en Rusia. Hoy me decían que se esperan alrededor de 5,000 ingleses. Eso no quiere decir que la reventa y los precios de lo que estaban contra Ecuador, los boletos, siendo los ingleses, ya subieron al doble. Para darte una idea, Pepe, si quieres comprar, como me dijeron, John, un hospitality en la yarda 40, es decir, casi a media cancha, estén $10,000. Y los ingleses, pues de repente ven sus libras y dicen, pues órale, vamos a las pirámides, comemos bien en México y te pago los $10,000 sin ningún problema, ¿no?
1: Ahí te va un dato interesante. El sitio de reventa, sí, autorizado, StubHub, uno de los más visitados por los aficionados que buscan entradas para grandes eventos, ofrece boletos para el partido del domingo entre México e Inglaterra a 2.3 millones de pesos cada uno. Es de no creerse.
0: Sí. Pero Pepe, alguien está dispuesto a pagarlo. Y si hay algo que FIFA disfrazó, cuando se pusieron de acuerdo con los dueños de la NFL hay reventa, pero le pusieron precios dinámicos, es decir, en los mundiales anteriores FIFA vendía el boleto nominal a $500 y ya no se involucraba en ganarle más de esos $500. Ahora, con los precios dinámicos, pues también FIFA está involucrado en oferta y demanda. Un buen palco de los importantes, de esos que tienen acceso a la vitrina y que salgan los jugadores y todo el show, las compañías pagaron como $1,000,000 por esos partidos, Pepe. Y aparte, ya todo se vendió. Entonces, los aficionados que quieren comprar le tienen que pagar al que realmente lo hizo como negocio de ponerse a revender. Y no hay tantos, porque yo sí creo que un México-Inglaterra, así, hay hasta dueños de palcos. Me platicaba alguien que tiene 4 lugares de un palco. ya ganó $1,200,000 en lo que va de los partidos en este estadio. Entonces de repente dicen, bueno, pues al igual el México-Inglaterra ya no lo vendemos, porque ya la familia por los 4 boletos se metió $1,200,000. Es una locura, pero siempre lo he dicho, Pepe, mientras alguien esté dispuesto, oferta y demanda, a pagar esos precios, quiere decir que hay mercado.
1: Ciertamente, ciertamente, si hay oferta es porque hay demanda. Y claro, por increíble que parezca, por exorbitante que suena la cifra de 2.3 millones de pesos por un boleto en la zona privilegiada, sí, sí, que no creo que la valga, ni que fuera el Taj Mahal o yo no sé qué.
0: Pero eso cuesta un Super Bowl, eso es lo que paga la gente. Puedes pagar $150,000 por un buen lugar en el Super Bowl. Es decir, las empresas, te pongo un ejemplo, Amaranco, uno de los patrocinadores de FIFA, que es la gasolina de los saudis. Si traen a México a sus 8 clientes más importantes de toda Inglaterra, ¿tú crees que no están dispuestos a gastarse $100,000 por boleto con tal que sus clientes más importantes petroleros de Inglaterra estén contentos y les vuelvan a firmar a largo plazo que van a ser ellos los proveedores de sus gasolinerías? Por eso siempre hay alguien dispuesto a pagar, Pepe. Yo quería aprovechar, Pepe, hace varios días tenía muchas ganas de presentarte a tu auditorio. Hemos hablado mucho de Julián Quiñones, pero hay algo que vivió Julián en el mes de marzo. Imagínense que se desata el conflicto entre Estados Unidos e Irán, y Julián, dormido en su casa con su familia, se acaba despertando, no podía dormir de la preocupación porque se escuchaban los bombazos. Esto fue lo que nos comentó Julián Quiñones de ese momento que vivió de tanta incertidumbre en Arabia Saudita.
16: Ya conocemos la conmovedora infancia de Julián Quiñones y su lucha por llegar al fútbol profesional. Pero en su etapa, con su reciente equipo, también tuvo que enfrentar una situación complicada. Vivir muy de cerca, lleno de incertidumbre, el conflicto armado en Arabia Saudita.
17: Nunca había estado acostumbrado a algo de ese tamaño, ¿no? El miedo mío era que mi familia estaba acá, ¿no?
18: ¿Llegó un momento que te llegó a tocar que escuchar bombazos a medianoche?
17: Sí, claro, estábamos dormidos y los bombazos te levantaban. A veces no podías dormir porque se estaban escuchando y era incómodo poder dormir así, ¿no? Porque estabas con el pendiente en qué momento podrían atacar aquí. Y esa incertidumbre siempre estaba.
18: ¿Y qué hacías, Julián? ¿Qué podías hacer para proteger a la familia?
17: No, en ese momento lo único que se nos ocurrió a todos los jugadores extranjeros fue sacar a la familia y estuviera segura, porque uno solo puede correr para donde sea, ¿no? Pero la familia somos muchos y hay que salir, pero gracias a Dios no sucedió algo más de lo normal, ya las cosas quedaron calmadas, pero sí fue un gran susto, la verdad.
0: Pues ahí está, Pepe, cosas que de repente hablamos de momentos que viven los jugadores. Creo que este Mundial nos ha ayudado mucho a unir, a de repente olvidarnos de lo desunido que hay muchas partes del mundo o países, y eso fue lo que vivió Julián Quiñones en el mes de marzo, en el conflicto armado entre Estados Unidos e Irán. Perdón.
1: Salud, salud. Mucha gracias, salud.
0: Pepe. Es de buena suerte para el domingo, para la selección, Pepe.
1: Alguien se acordó de ti, man. Alguien se acordó, sí, de ti. O sea, bueno, gracias, John.
0: Muy bien. Nomás, mañana, sí, tendré más información, Pepe, pero no espero muchos cambios en el cuadro titular que jugó contra Ecuador. Por ahí escucho el nombre de Obed Vargas en la media cancha, el México norteamericano del Atlético de Madrid. Yo creo que en unas 24 horas este reportero tendrá más información y la vamos a compartir con tu auditorio, Pepe.
1: Desde luego, claro que sí, por supuesto. Por cierto, es súper secreto, casi de estado, decirle a la gente dónde se va a hospedar el equipo inglés, para evitar que les vaya a ocurrir lo mismo que a la selección ecuatoriana, que todos los mexicanos, ya sabes cómo somos, les llevamos serenata y les cantamos el cielito lindo hasta que se lo aprendan.
0: Adelante, que los van a traer a esos hoteles donde están en Reforma, Pepe, ¿no? Donde se queda Madonna y Sting y se quedaban las grandes. Hay, pues hay como dos hoteles medio fifís muy importantes. Uno pensaría que va a ser uno de esos dos. Prometo sí. Averiguar.
1: Sí, los pasas. Es como decir que hay alcoholímetro de tal esquina. Pues no, no lo digas.
0: Exacto.
1: Es un error gravísimo. Gracias, John. Pásala de maravilla.
0: Abrazo desde el Estadio Azteca, Pepe. Pendiente en esta cobertura especial de la Copa del Mundo.
1: Gracias, muy pendientes también. John Sutcliffe, reportero de ESPN Radio Fórmula, en colaboración especial en esta breve sección de Somos Locales. La selección inglesa va a entrenar en donde entrena el equipo de los Pumas, es decir, en la cantera universitaria. Esa va a ser la sede del equipo. Esto lo confirmó Luis Raúl González, presidente del club Puma, de los universitarios. Va a ser el rival de México, ya lo sabemos. La cantera está en la calle de Totonacas, está a 15 minutos del estadio de Ciudad de México, y por las remodelaciones que le hicieron a la cancha de primer equipo, cuenta con el pasto adecuado para las prácticas de los equipos mundialistas. Bueno, es sabido que van a participar ahí, van obviamente a puerta cerrada, no se va a poder entrar, pero ¿dónde van a dormir? No se lo vamos a decir. Una pausa y venimos con más.
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1: Este sonido y este video, el video lo pusimos al aire, no lo vi. fue grabado por Rodrigo Cerezo, reportero del tema Ciudad, de la Fuente de la Ciudad, en el diario 24 Horas. Rodrigo Cerezo se despidió en ese video de su familia ante el caos y la falta de control del aforo que quedaron evidenciados en estos testimonios, como este de Rodrigo Cerezo. Él es fotógrafo, reportero de este diario. Relató haber quedado atrapado entre la multitud sin poder moverse y ante la falta de personal de seguridad, al punto de tener que enviar un mensaje de sonido despidiéndose de su familia por el riesgo inminente de asfixia. Se lo vuelvo a poner para que lo escuche, por favor.
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1: Estoy con Rodrigo Cerezo en comunicación, a quien le agradezco muchísimo unos minutos de su tiempo. Rodrigo, ¿cómo estás? Buenas tardes. Ya pasó el susto.
5: Hola, Pepe. ¿Qué tal? Buenas tardes. Gracias por el espacio. Sí, ya. La verdad es que sí fue un sentimiento de shock después de esto que ocurrió, pero ya ahorita pues más tranquilos, ¿no? Ya de sabernos.
1: ¿Recuerdas qué pasó en ese momento? ¿Qué hora era? ¿Dónde estabas?
5: Sí, justamente como lo he comentado ya anteriormente, pues esto ocurrió ya cerca de una hora después de finalizado el partido. Ocurrió, yo me encontraba en el cruce de Florencia y Hamburgo, ya como rumbo a Avenida Chapultepec, ya para abandonar la zona del Ángel. Y pues quisiera resaltar que yo me mantuve en la jardinera de un edificio ahí resguardado por cerca de 40 minutos, dado que cuando finalizó el partido, pues comencé a ver cómo incrementó la llegada de aficionados. Entonces por eso decidí permanecer resguardado en este punto. Ya cerca de 40 minutos después, vi que se despejó la zona un poco, ya procedí a retirarme. Caminé unas dos cuadras, se podía mover, había un buen flujo, digamos, si bien la gente iba y venía, podías pasar sin problema y demás. El problema fue al acercarse a este cruce, un cruce de cuatro sentidos, donde pues se hizo una especie de nudo, ¿no? La gente empujaba para avanzar hacia todas las direcciones, y pues fue ahí donde se dio esta situación.
1: Sí, que por poco te cuesta la vida. Nos llama la atención que el gobierno de la ciudad dispuso algo así como 7,000 policías para vigilar a más de 1,000,000 de personas reunidas en torno a la columna de la Independencia. Y además los enviaron con la instrucción de no hacer nada. Es decir, los enviaron con los brazos caídos, simplemente para observar, porque no pudieron intervenir. Y eso también se ve reflejado en lo que puede significar el peligro del hacinamiento de tal una multitud de tal magnitud.
5: Bueno, lo como te comentaba, esto sucedió después, ¿no? Después de los festejos, no fue en el área, en este cinturón de Reforma, dado que durante el partido sí había presencia de policías, de personal de Secretaría de Gobierno Local y demás, sí había presencia de personal, de autoridades. Sin embargo, bueno, digamos que la ausencia donde se registró, donde hubo esta ausencia, pues fue como en estas calles aledañas, al menos en esta donde te mencionaba. En mi traslado hasta este punto y traslado posterior, ya una vez que pude ponerme de pie y resguardarme, pues ahí sí es donde no se vio la presencia de ninguna autoridad o de alguna persona con algún altavoz que pues estuviera ahí tratando, claro, de dirigir o controlar un poco pues la aglomeración, ¿no?
1: Pues te agradecemos mucho, Rodrigo Cerezo, el haber tenido la oportunidad de contactarte y comentarle a la audiencia justamente lo que te sucedió, que le puede pasar en un momento dado a cualquiera. Por eso recomendamos, si va a haber multitudes, por la razón que queramos, tiene que ser con mucho cuidado, porque es peligroso, toda vez que, insisto, la policía está ahí, está presente, sí, sin duda, pero con la instrucción de no meter las manos. Eso es lo que me parece doloroso. Pero en fin, que estés muy bien y gracias por esta entrevista.
5: Gracias, Pepe.
1: Gracias, que te vaya muy bien. Rodrigo Cerezo, reportero del diario 24 Horas, en la fuente, su fuente es la ciudad. Esto le pasó no en el Ángel, sino a dos cuadras del Ángel, como dice él, en un cruce de cuatro sentidos, de los que van, vienen, suben, bajan y todos iban para diferentes lados. Ahí fue muy peligroso lo que le sucedió. Estuvo a punto, pensó, de morir. Por eso ese dramático llamado de despedida a su padre y a su madre luego de lo que sucedió. Si nos permite, vamos a tratar de darle una interpretación, una explicación de qué pasa cuando México grita gol y qué pasa cuando México obtiene un triunfo de esta magnitud en un evento tan importante como el Mundial. Estaremos en contacto con el maestro Alfonso Zárate. Él es columnista, pero también es sociólogo. Y tiene, por supuesto, manera de herramientas para analizar este fenómeno de convivencia inusual.
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10: San Miguel de Allende, Guanajuato. Aunque ahora es ciudad, conserva su esencia mágica con calles empedradas y su icónica parroquia neogótica de cantera rosa. Es un centro artístico internacional lleno de galerías, festivales y una luz especial que enamora a pintores y viajeros del mundo.
11: Raúl Jiménez sigue escalando. Raúl Jiménez continúa agrandando su legado con la selección mexicana. Gracias al gol que marcó frente a Ecuador, el delantero llegó a 47 anotaciones con el representativo nacional y se consolidó como el segundo máximo goleador en la historia del tricolor. Ahora se encuentra a solo 5 tantos de igualar la marca de Javier Chicharito Hernández, quien lidera la lista con 52. En un torneo inolvidable para México, Jiménez también está escribiendo su propia historia.
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14: Autoridades de Veracruz confirmaron que fue detenido Javier Iván N., alias Delta 1, presunto líder del grupo delictivo Sombra. Se le señala de estar relacionado con el secuestro de la periodista Roxana Guzmán el pasado 2 de junio mientras se encontraba en su domicilio. La Secretaría de la Defensa Nacional informó que hasta el momento han logrado 43 rescates de personas vivas, así como de un perro, entre los escombros, tras los dos sismos que golpearon Venezuela el pasado 24 de junio. El estado de Tamaulipas, encabezado por Américo Villarreal, celebró que los esgrimistas Alexa Vadillo y Gael Zapata consiguieron su calificación a la ronda de eliminación directa con la sexta y octava posición en sable durante su participación en el selectivo nacional de esgrima rumbo a los Juegos Centroamericanos Santo Domingo 2026. Informó Itzel Vanegas. 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
1: Antes de ir con el maestro Alfonso Zárate, permítame ponerle al gato oculto que por un lado está triste porque mataron al tigre a balazos. Es increíble, ¿no? Pero en fin, pero por otro está muy ilusionado. Está muy ilusionado porque dice, ¿y si sí?
22: La espera hasta el domingo es maravillosa, pues nos soñamos en cuartos de final. Por ahora y hasta entonces, compartamos esa alegría.
1: Miau. Es lo que dice el gato oculto. Él dice, ¿y si sí? Ciertamente, ¿cómo va la encuesta?
0: Pues la gran mayoría de las personas considera que, y si sí, México va a derrotar a Inglaterra, el 73%. Hay un 27% que considera que es una labor imposible para los nuestros. A mí me gusta lo que dijeron durante la transmisión del partido Inglaterra-Congo, uno de los comentaristas. Si Inglaterra juega como en ese partido ante Congo y México juega como el primer tiempo ante Ecuador, hay esperanza.
1: Y si sí.
0: Y si sí.
1: Correcto. Vamos con el maestro Alfonso Zárate. Él es politólogo, es sociólogo, columnista del periódico El Universal. Él escribe su muy leída columna Los Usos del Poder. También es presidente de GCI, Grupo Consultor Interdisciplinario, que es una firma especializada en estrategia política y también en comunicación. Colaborador en este espacio, lo cual nos honra. ¿Cómo estás, maestro Zárate? Un saludo muy cordial.
8: Igual para ti, Pepe. Muy bien, buenas noches.
1: Gracias. Pues vale la pena el punto de vista sociológico de lo que ocurre cuando México grita gol y todo lo que se desparrama alrededor de esa emoción, como la que se vivió hace dos días con el triunfo de México sobre el equipo representativo del Ecuador, y lo que volcó y provocó una concentración de 1,400,000 personas solamente en la Ciudad de México, sin contar con las movilizaciones que hubo en otros países. Danos tu opinión de este fenómeno de colectivismo que nos hace olvidar incluso las diferencias sociales, de religión y de lo que sea.
8: Cierto, Pepe. Mira, lo primero a decir es que, en mi opinión, después de la Virgen de Guadalupe, el otro ingrediente que nos da a los mexicanos un sentido de identidad es el fútbol. Y cuando se trata de la selección nacional, desaparecen las rivalidades, y cuando esa selección le entrega triunfos a la afición, el resultado es, pues, el desbordamiento. Soy vecino del monumento icónico de la Ciudad de México, la Victoria Alada, mejor conocida como el Ángel de la Independencia, y te comentaría que en las horas previas al partido me tocó observar verdaderos ríos de gente con la playera verde dirigiéndose desde distintas calles hacia ese punto donde se festejan los grandes momentos, como la alternancia en la presidencia de la República del año 2000. En las horas que siguieron a la terminación del partido, lo que se vio fue la explosión, el desfogue, la fiesta, las cornetas, las matracas, los claxonazos y los gritos que no pararon hasta después de las 3 de la mañana. Pero además del festejo por el tercer triunfo de nuestra selección, decías tú que 1,400,000 personas salieron a celebrar, lo mismo en la zona del Ángel que en la zona del Zócalo. Lamentablemente, este festejo se acompañó en la Ciudad de México por la muerte de 4 personas, 3 por asfixia, 2 mujeres de 48 y 19 años y un hombre de 44, y el cuarto fallecido por una presunta intoxicación. Y otra experiencia triste se vivió en Baja California Sur, mientras una turba mecía el auto en el que viajaba un hombre con su esposa e hijas, quizá en pánico, intentó huir y arrolló a 17 personas. La multitud lo linchó hasta la muerte. A todo esto, Pepe, creo que se suman otras secuelas negativas. Hasta 40 toneladas de basura, tanto en la zona del Ángel como en los alrededores del Zócalo, envases de cerveza, botellas de vidrio, restos de comida, bolsas, y los dispositivos de seguridad resultaron insuficientes. También resultó insuficiente la colocación de 600 contenedores de basura que instaló el gobierno de la ciudad a lo largo de Paseo de la Reforma. Y está, hay que decirlo, el comportamiento lamentable de quienes acudieron al hotel donde estaban hospedados los ecuatorianos para perturbar su descanso con ruidos de claxones, trompetas, gritos. Pregunta si es muy interesante, Pepe, un acercamiento de otro orden, sociológico, psicológico. Y aquí me parece relevante recordar que en El laberinto de la soledad, Octavio Paz reflexiona sobre las fiestas y dice que el mexicano no se divierte, quiere sobrepasarse. En la fiesta, dice el poeta, la estructura social se deshace, y se crean nuevas formas de relación, reglas inesperadas, jerarquías caprichosas. Es en las fiestas, dice Octavio Paz, más en donde nos abrimos, nos desgarramos y todo termina en alarida y en desgarradura. Y desde una perspectiva sociológica, este gran pensador francés, Gustave Le Bon, a principios del siglo pasado, observaba la manera en que se transmuta esta identidad del individuo cuando se integra a una masa. Cuando se integra una masa, decía Le Bon, adquiere, por ese solo hecho del número, un sentimiento de potencia invencible, merced al cual puede permitirse ceder a instintos que antes, como individuo aislado, hubiera refrenado. Y se abandonará, tanto más gustoso a tales instintos, cuando que, por ser la multitud anónima y en consecuencia irresponsable, desaparecerá para él el sentimiento de responsabilidad, que es un poderoso freno de los impulsos individuales. Así que terminarán los encuentros futboleros y reaparecerá la realidad. 8 de los 10 de Sinaloa permanecen bajo la protección del gobierno y la tensión aumenta. ¿Vendrán desde Estados Unidos por ellos? El Departamento del Tesoro de Estados Unidos pone en la mira en el Cártel Jalisco Nueva Generación y su contribución en los procesos electorales. Pues volveremos a la realidad, Pepe.
1: ¿Estás de acuerdo que cuando México grita gol, no celebra, sino que se confiesa, ¿no? En ese tema de la identidad, y claro, cuando pasa el partido, la euforia, en fin, la euforia colectiva, viene la realidad que nos va a enfrentar, o nos enfrenta cotidianamente, pero en este momento, en ese momento del triunfo de la selección, desbordó justamente ese ánimo de olvidar todo y desahogarse, por supuesto. Te agradecemos muchísimo la comunicación y el comentario.
8: Yo a ti, Pepe, un abrazo.
1: Un abrazo igualmente, gracias al maestro Alfonso Zárate y los usos del poder. Es un tema de veras a fondo para comentarlo. Hay otro sociólogo que se llama Emil Durkheim, está considerado el padre de la sociología moderna, y él dice que el fenómeno que se vive a través del fútbol, obviamente él no vio el partido, no existe, ya no vive, esto lo dijo hace más de un siglo, dice que esa colectivización del entusiasmo se vive en las religiones. Bueno, pues eso mismo se está viviendo en el fútbol. Quiere decir que el fútbol, toda proporción guardada, puede compararse justamente con una religión, aunque sea de manera momentánea. Y por todo esto, una victoria de eliminación directa después de 40 años, pues pesa tanto, ¿de acuerdo? Pero pesa más saber que la autoridad de la Ciudad de México quedó rebasada con la vigilancia y se hubieran evitado seguramente las muertes de las que ahora tenemos que lamentar. Nos vamos a una pausa muy breve, volvemos con más información a través de nuestras estaciones de radio, la 970 de AM, la 103.3 de frecuencia modulada y desde luego en las frecuencias de YouTube, en internet y en todas las plataformas. Volvemos con usted.
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23: Tulum, Quintana Roo, es el único pueblo mágico con una zona arqueológica frente al Mar Caribe. Sus playas blancas y atmósfera sustentable lo hacen destino de moda. Aquí, la historia maya se fusiona con un estilo de vida relajado, cenotes sagrados y selva.
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1: Por favor, ponga tiempo a su reloj, son las 7 de la noche en punto, hora del centro de México. Vamos a Guadalajara con Uzi Toledo. Un aguacero en Tlaquepaque dejó severas inundaciones y caos vial. Estamos contigo, Uzi, buenas noches.
27: ¿Cómo estás, Pepe? Muy buenas noches. Te saludo desde Guadalajara y la zona metropolitana, donde hubieron afectaciones importantes durante las lluvias que justamente se registraron durante, pues, hace unas horas. La verdad es que duró poco esta precipitación, pero dejó varias afectaciones. Entre los puntos más afectados se encuentra el paso a desnivel de Periférico Sur y Camino al Iteso, esto en Tlaquepaque, donde varios coches se quedaron varados y prácticamente el paso a desnivel en esa zona pues se colapsó, y claro que también la vialidad en ese punto. Mientras, en la colonia El Mante, en Zapopan, un árbol también colapsó sobre la calle Michoacán y Felipe Ángeles, ocasionando daños a vehículos, postes y en una vivienda. En Guadalajara también se han reportado alrededor de 97 árboles caídos, uno de ellos en la colonia Country Club, otro en la colonia Revolución, también afectaciones al cableado eléctrico y cortes de energía en varias zonas. Así que, pues, otras colonias como La Moderna, 18 de Marzo, Tetlán, San Carlos, Oblatos, pues han sufrido afectaciones. Y también de manera preventiva, la línea 4 del tren ligero suspendió temporalmente su servicio debido al alto nivel del agua. Así que autoridades exhortaron a la población a evitar pasos a desnivel y zonas inundables, ya que continúan las lluvias moderadas a fuertes, con posibilidad de tormentas eléctricas y caída de granizo, Pepe.
1: Gracias, gracias, Uzi Toledo, por esta información. Saludos a toda la audiencia frecuente allá en la ciudad de Guadalajara.
27: Muchísimas gracias, que tengan excelente tarde.
1: Igualmente para ti, Uzi, lo que queda de la tarde. Héctor García, tú tienes la información de las consecuencias que provocó la tromba ocurrida ayer en Aguascalientes, que dejó varios vehículos, digamos, inmovilizados o casi sepultados, si se puede llamar así. Héctor, estamos contigo, adelante.
4: Muy buenas noches, Pepe. Así es, una intensa tromba azotó la noche de este miércoles al municipio de Jesús María, Aguascalientes, dejando como saldo más de 30 vehículos varados, al menos 20 árboles caídos, viviendas inundadas, el derrumbe parcial de una barda de un panteón, un socavón que literalmente se tragó un automóvil, entre otros daños. A pesar de la magnitud de las afectaciones, no se reportan personas lesionadas ni fallecidas. Cabe destacar que el alcalde del municipio, César Medina, informó que en algunos puntos el nivel del agua alcanzó entre 70 y 80 centímetros, lo que obligó a los cuerpos de emergencia a rescatar a personas atrapadas en sus vehículos y a restringir temporalmente la circulación de diversas vialidades. También el edil detalló que una persona estuvo en riesgo al intentar cruzar un arroyo, pero fue rescatado oportunamente por vecinos y elementos de seguridad. Además, se registraron inundaciones en varias viviendas de la cabecera municipal, así como la caída de árboles sobre calles y predios particulares. En uno de los incidentes, un árbol colapsó sobre un automóvil que permanecía detenido mientras descendía el nivel del agua. La lluvia tuvo una duración aproximada de 40 minutos de forma intensa, tiempo suficiente para provocar también fallas en el suministro de energía eléctrica en distintos sectores de este municipio. En estos momentos, todavía las autoridades municipales mantienen los trabajos de limpieza, evaluación de daños y restablecimiento de los servicios en las zonas con mayores afectaciones. Pepe.
1: Muchas gracias Héctor por toda la información. Saludo Aguascalientes también.
4: Saludos, un abrazo.
1: Un abrazo, gracias. Polo Espejel, se abrió un socavón de 5 metros en Ciudad Neza, ¿es correcto?
5: Así es, Pepe, esto derivado de las intensas lluvias de las últimas horas en la zona conurbada entre el Valle de México y la Ciudad de México. Esto ha causado, Pepe, pues diversas complicaciones en diversas vialidades en los municipios de Cuautitlán, de Tultitlán, de Coacalco, de Catepec y, por supuesto, de Nezahualcóyotl. Ayer lo adelantábamos, los tirantes de agua ingresaron a varias viviendas, Pepe, a varias unidades habitacionales, a varias vialidades primarias con 30 centímetros superados de agua. Sin embargo, esta mañana, Pepe, pues los vecinos de esta zona de la colonia El Barco en el municipio de Nezahualcóyotl alertaron a las autoridades por la presencia de un enorme socavón de 5 metros de diámetro por 2 de profundidad, esto en la calle 10 de Avenida Chimalhuacán, hasta donde llegaron elementos de Protección Civil y del sistema de aguas para atender esta contingencia. Afortunadamente han dicho que no representa un riesgo para las viviendas aledañas, pero ya están tomando cartas en el asunto con pues periciales geológicos para descartar cualquier riesgo a la población, Pepe.
1: Muchas gracias por la información, Polo.
5: Buenas tardes, Pepe.
1: Buenas tardes, también le informo que en Tula de Allende, Hidalgo, las precipitaciones acompañadas de granizo provocaron el desbordamiento del viejo canal del río Tula. Además, anegaciones atribuidas al colapso de una tubería en la misma urbe. En Pachuca, la capital de Hidalgo, la Subsecretaría de Protección Civil del Estado activó al Ejército y al Cuerpo de Bomberos para auxiliar automovilistas atrapados en encharcamientos. En la comunidad de Aguacatlán de Guadalupe, ubicada en el municipio de Pinal de Amoles, Querétaro, el incremento repentino del aguacero del caudal del arroyo generó una fuerte corriente. Las afectaciones se extendieron al Estado de México, donde este jueves se reportan anegaciones sobre la autopista México-Toluca a la altura de El Yaqui, muy cerca de la parte oriente de la Ciudad de México. En Puebla se reportaron pérdidas materiales tras las lluvias registradas este fin de semana en la colonia El Mayorazgo. Hay alerta de lluvia intensa y de calor elevado y olas altas en el Océano Pacífico. También se informa que en la Ciudad de México hay 7 alcaldías en donde se activó la alerta amarilla, también por fuertes lluvias y caído de granizo. Vamos a un resumen de noticias con lo más importante ocurrido hasta el momento, Oscar Holguín.
0: Desde luego, Pepe, milagro en Venezuela, rescatan a Hernán Gil, hombre de 40 años atrapado durante 8 días bajo los escombros de un edificio colapsado en La Guaira. El Fondo de las Naciones Unidas para la Infancia, la UNICEF, estima que 680 mil niños venezolanos necesitan asistencia urgente tras el doble terremoto del pasado 24 de junio. El Tratado de Libre Comercio de América del Norte no está muerto, lo dice la presidenta de la República.
7: El tratado se mantiene, número uno, muy importante. Número dos, en cualquier momento, de aquí al 2036, entre los tres gobiernos, se puede decir, se prolonga 16 años más. No es que ya es a 10 años y ya se acabó. En cualquier momento se puede también prolongar a 16 años más. Hay revisiones anuales. Quizá la más importante es la que inicia ahora, que ya tiene antecedentes, que ha venido coordinando el secretario de Economía.
0: Revertir la pérdida de empleos y el déficit comercial de 190 mil millones de dólares, principales preocupaciones de Estados Unidos, revela el secretario de Economía, Marcelo Ebrard.
6: La razón es la misma que han externado públicamente y en sus reportes, que estiman que han perdido trabajos o puestos de trabajo en la manufactura, que les gustaría que eso se pueda revertir, que ese es el objetivo de su administración, y que quieren ver cómo reducir el déficit que ven muy grande, tanto con México como con Canadá.
0: Tras la muerte de cuatro personas en festejos mundialistas, la presidenta de la República pide celebrar en calma. Habrá más pantallas para seguir el México-Inglaterra.
7: Y ahora están tomando previsiones para que haya más pantallas en más lugares y evitar la congregación de personas. Es muy difícil, digamos, poner policías para, de alguna manera, contener a 1 millón de personas. Hay policías para orientar principalmente y varias autoridades del gobierno de la Ciudad de México y de nosotros para poder estar orientando a la afición, a los que van a ver el partido en Reforma, y a todos hacer un llamado a actuar de manera responsable.
0: Rodrigo Cerezo, reportero del diario 24 Horas, estuvo presente en el lugar de la tragedia. Denunció la ausencia de autoridades para salvaguardar el oro.
9: La ausencia donde se registró, donde hubo esta ausencia, pues fue como en estas calles aledañas, al menos en esta donde te mencionaba, que en mi traslado hasta este punto y traslado posterior, ya una vez que pude ponerme de pie y resguardarme, pues ahí sí es donde no se vio la presencia de ninguna autoridad o de alguna persona con algún altavoz que pues estuviera ahí tratando, claro, de dirigir o controlar un poco la aglomeración, ¿no?
0: Acusa a Estados Unidos a hijo y sobrino de el abuelo Juan José Farías Álvarez, líder de Cárteles Unidos. Juan José Farías Mendoza e Israel Vega Farías son señalados por conspirar para fabricar y traficar metanfetamina. El año pasado, el Departamento de Justicia ofreció una recompensa de 10 millones de dólares por la captura del abuelo.
1: Gracias por este resumen, al cual solamente agregaríamos el tema del tigre Kenzo, un tigre blanco precioso, hermosísimo, que se escapó de un santuario, supuestamente vigilado, bien vigilado. Se escapó hace unos días cuando los trabajadores del santuario fueron a arreglar la jaula, en fin, y el tigre se perdió casi una semana. Y hoy, en lugar de rescatarlo, le dispararon los trabajadores de la Profepa, de la Procuraduría de Protección al Ambiente. Lo mataron a balazos. Fue personal de seguridad que disparó contra el felino para evitar un ataque contra personal de Profepa que intentaba sedarlo, dormirlo, pues. El tigre escapó del Centro de Conservación Animal Experience, en el Estado de México el 27 de junio. Laura Cardoso nos pasó toda esta información y nos dijo que las autoridades no informan si van a abrir una investigación sobre su muerte, el protocolo aplicado durante el operativo y las causas del escape. Kenzo, un tigre de Bengala blanco, se escapó desde el sábado del predio de Animal Experience en el municipio de Tepetlaoxtoc, Estado de México. Murió durante su captura. Una pausa, volvemos.
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2: Los escorpiones brillan bajo la luz ultravioleta debido a una proteína especial presente en su exoesqueleto que los hace visibles.
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4: Ya estamos en este momento enlazados, bueno, aquí en estudio con el doctor Luis Carlos Ugalde, director general de Integralia Consultores, una empresa de análisis de riesgo político. El recién desempacado de Harvard, antes se vuelve a ir, aquí lo tenemos en estudio. ¿Cómo estás? Bienvenido.
5: Bien, Pepe, muy buenas noches.
4: Muy buenas noches, nos acompaña también tu hijita por ahí.
5: Martina,
4: qué bueno que está por aquí. Está muy chiquita todavía para entender a las noticias, pero en fin, gracias por estar aquí, Martina. Doctor, tú estás trabajando un proyecto en Harvard sobre justamente el Tratado de Libre Comercio.
5: Sí.
4: De repente viene la sorpresa, o no la sorpresa porque medio se esperaba, ¿no? El presidente Trump harto y dijo, basta, esto se muere, no se puede morir mañana. Porque hay una cláusula que se llama la cláusula Sunset, que es la cláusula del ocaso, que le da a cada país firmante 10 años de tiempo para salirse definitivamente.
5: Sí, lo que pasó ayer, digamos, es un aviso de un riesgo que puede concluir o materializarse dentro de 10 años. En los hechos, en la vida cotidiana, no pasó nada porque el flujo comercial sigue, las empresas siguen mandando sus productos a Estados Unidos, el país se sigue beneficiando. Es probable, Pepe, que en los próximos meses sigamos viendo que las exportaciones a Estados Unidos siguen en niveles récord. Eso, digamos, es la buena cara de la noticia. El problema es que lo que el T-MEC o NAFTA hizo con México en los últimos 30 años fue haber generado una cápsula de certeza jurídica para que las empresas del mundo y los inversionistas dijeran, en México hay una oportunidad de exportar a Estados Unidos. México es atractivo no por su infraestructura, que es deficiente, no por su Estado de Derecho, sino porque tiene una cápsula especial con Estados Unidos en donde comercia mucho. Y esa envoltura de certeza, esa envoltura de una cláusula VIP de acceso a Estados Unidos es lo que se nos está desmoronando. Entonces, aunque el tratado comercial, ojalá en 2 años que se vaya Trump, Estados Unidos pueda renovar el T-MEC, o aunque dentro de 5 años decidan que seguimos en el juego, el gran problema es que esto lo que te empieza a erosionar es ese trato distinto. Esa oportunidad de que México, a pesar de sus problemas, tiene un signo, tiene un símbolo de que es un país que tiene acceso al mejor mercado y el más grande del mundo. Y ese trato, ese estatus es el que se nos está desvaneciendo. Entonces, una parte de la razón por la cual hay estancamiento económico en México es que los empresarios tienen dudas de lo que está pasando, y una de las dudas es qué va a pasar con el T-MEC. Entonces, lo que está pasando en estos días es que esas inversiones se van a seguir deteniendo y esto va a apachurrar a la economía mexicana.
4: Se genera incertidumbre.
5: Sí.
4: Dice Marcelo Ebrard que el libre comercio internacional está en agonía y que el T-MEC está en el hospital, pero con conciencia.
5: Sí, está en el hospital y yo además creo, Pepe, que eventualmente se va a retomar. Para Estados Unidos esto es muy importante. Tenemos en este momento en la Casa Blanca un presidente que tiene estigmas, que tiene creencias mágicas, sigue pensando que el único indicador relevante del comercio internacional es el déficit comercial de Estados Unidos con México.
4: Que es de 190 mil millones de dólares.
5: Y que ha crecido en los últimos 10 años. Entonces sigue pensando que las empresas, las plantas armadoras que se han ido a otros países del mundo deben regresar. En lugar de pensar en los consumidores, solamente piensa en esta idea de que Estados Unidos debe ser un país industrializado. Esto lo hizo Estados Unidos hace 80 años. Hoy Estados Unidos está en otras cosas. Entonces, es probable que cuando Trump concluya su mandato, probablemente el nuevo presidente o presidenta renueve esta idea. Pero por lo pronto, esto lo que hace es posponer aún más, da falta de inversión, genera un signo de interrogación, y el riesgo es que muchas empresas que llevan 5 años sabiendo si van a expandir su planta en México decidan, ¿sabes qué? Esto es demasiado

0: espera, mejor mando mi planta a Texas o mejor la mando a Vietnam. Y ese es el riesgo. Yo creo que México va a seguir siendo cercano a Estados Unidos, la oportunidad está ahí, pero sí se está disminuyendo y degradando el atractivo que tenía México como país.
1: En todo esto, ayer el recién nombrado embajador de México ante el Reino de Bélgica, el Gran Ducado de Luxemburgo y la Unión Europea, Esteban Moctezuma Barragán, quien de Washington lo van a llevar a Bruselas, decía, México tiene que abrirse al comercio con Europa. Y también hay voces que dicen, y México debe seguir en contacto permanente con China, porque lo que viene de China también va a dar mucho de qué hablar en función de esa certeza o de incertidumbre que estaría generando un pleito con Estados Unidos, porque Canadá pues está muy del lado de México.
0: Pues mira, yo creo que esto lleva a México a tener que empezar a pensar en diversificar su comercio global. Yo creo que hace 30 años México hizo una apuesta correcta de decir, voy a focalizarme en América del Norte, pero si en América del Norte nos están diciendo no te quiero, te pateo, no me interesas, nada de lo que tú haces me importa, eso es lo que dice Trump, no es real, pero eso es lo que dice, pues está forzando a México a que empiece a ver otros países. Y la verdad es que la administración de Claudia Sheinbaum ha sido muy cautelosa en alejarse de China, mandar señales de que queremos ser sus socios, pero del otro lado no te hacen ni siquiera un guiño.
1: ¿De qué le sirvió a la presidenta hacerle caso a Trump cuando Trump la presionaba con respecto a China? Y México, con base en todo eso, empezó a decir a los aranceles, a los productos chinos, no sé qué. ¿De qué le sirvió hacerle caso a Trump?
0: Yo creo que Sheinbaum hizo lo correcto. Yo creo que mandar la señal y decir, yo apuesto a estar contigo y aquí están mis señales, es lo correcto. Pero recordemos, Trump no es Estados Unidos. El sector comercial, el sector manufacturero, el sector exportador agrícola quieren seguir con México. Hay una gran presión de muchos grupos de que el T-MEC no se rompa. Esto es Trump, esto es él en lo personal. Estas son sus estigmas y sus obsesiones individuales. Entonces, yo espero que dentro de 2 o 3 años esta política bastante anacrónico en lo comercial cambie, pero también debo decir que México internamente no está haciendo lo necesario para que cuando llegue el momento podamos ser un país más atractivo, que es el tema de infraestructura, que es el tema del Estado de Derecho y, por cierto, es el tema de seguridad, porque en Estados Unidos yo creo que en este momento hay algo más importante que el comercio con México y es el tema de desmontar los regímenes criminales, las vinculaciones entre políticos y narcos. Yo creo que esa es la prioridad política de Washington más que el T-MEC.
1: Era lo esperado, ¿no? Uh-huh. Era lo esperado. ¿Para qué nos espantamos, no? Era lo esperado. Ay, no sé si tú seas de los intelectuales y artistas y pensadores que tienen el síndrome de Donald Trump. Estaba yo buscando esto porque me llamó la atención que Donald Trump, a propósito del que hemos mencionado tanto, sale en un video realizado con inteligencia artificial disfrazado de doctor y señalando a algunos grandes críticos de los Estados Unidos, de su gobierno, y dice, son las víctimas del síndrome de odio a Donald Trump.
2: Let's hear what some of my patients have to say. I have been suffering for over a decade, and after listening to Dr. Trump, I can see some results.
1: Tal y como nacen en Estados Unidos, he sufrido durante muchos años los dolores, ¿no? Y el doctor Trump me ha resuelto los dolores de la incertidumbre. El doctor Trump me ha devuelto la certidumbre. Eso se hizo en inteligencia artificial.
2: I can see a difference. I really wasn't sure I could help some of these people.
1: Tal y como son los anuncios en Estados Unidos, ustedes pueden estar seguros de que yo puedo ayudar a la gente.
0: Así es, así es.
1: Tú no te la crees, ni yo tampoco me la creo.
0: No, por supuesto que no.
1: Gracias, Luis Carlos.
0: Gracias, Pepe.
1: ¿Vas a regresar a Harvard?
0: Yo voy, ya regresé después de un año de estar en Harvard.
1: Sí.
0: Seguramente haré viajes a Harvard para terminar este proyecto sobre el futuro de la relación México-Estados Unidos. Este es un tema muy importante. Los problemas no terminan cuando Trump se vaya. Es una relación muy compleja, porque en Estados Unidos, en su interior, hay un problema cultural que no han resuelto después de 200 años, que es la incapacidad de una democracia para asimilarse a sí misma. mismo, y esto está generando muchas batallas al interior que nos salpican a todo el mundo, incluido México.
1: Ciertamente. Gracias, Luis Carlos.
0: Gracias, Pepe.
1: Gracias. Buenas noches al doctor Luis Carlos Ugalde, director general de Integralia Consultores, empresa de análisis de riesgo político. Nos permite, hagamos una pausa y volvemos con más información.
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34: La miel es el único alimento natural que nunca se echa a perder debido a su baja humedad y acidez.
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1: Permítame un enlace telefónico hasta Veracruz con Elizabeth Aviña, nuestra corresponsal. Hoy cayó un personaje importante en el ámbito criminal, me refiero al Delta 1. Él es de los que secuestró a la periodista Roxana Guzmán. Y ya hay 3 detenidos, sin embargo, la periodista sigue sin aparecer. A pesar de que hace 3 o 4 días la Marina había dicho que encontraron el cuerpo sin vida, evidentemente, esto no ha sido confirmado por ninguna otra autoridad, se mantiene pues el suspenso. Elizabeth Aviñez, estamos contigo.
37: Pepe, buenas noches. Decirte que fue detenido aquí en Coatzacoalcos Javier Iván N., alias Delta 1, por su probable participación en la privación ilegal de la libertad de Roxana Guzmán Ramírez. Esto luego de un operativo llevado a cabo por la Secretaría de Marina en conjunto con la Fiscalía General del Estado y la Secretaría de Seguridad Pública. Su detención se logró luego de que previamente se había detenido a José del Carmen, alias Delta 7, y a su pareja Karen Cortés Morales, quienes habrían dado los datos para poder capturar al Delta 1. Este hombre fue detenido en la colonia Santa Rosa de Coatzacoalcos. Con esto suman ya 7 los detenidos, pues 4 elementos de la Policía Municipal de Ixhuatlán del Sureste también fueron detenidos y están vinculados presuntamente con estos hechos. Hasta el momento, como lo decía, no se ha confirmado el hallazgo pues sin vida o con vida de Roxana. Sin embargo, los detenidos siguen cayendo. Nosotros seguimos pendientes de cualquier información, Pepe.
1: Muchas gracias, gracias por la información. Desde luego, Elizabeth, saludos.
37: Buenas tardes.
1: Gracias, saludos allá a Veracruz, a toda la audiencia frecuente. Juan Antonio Jiménez, fue capturada Susana Lozoya Austin, hermana de quien fue el director general de Petróleos Mexicanos, Emilio Lozoya Talman, que ha tenido, Austin, perdón, que ha tenido una gran cantidad de problemas. ¿Qué fue lo que ocurrió? Esto, tengo entendido, sucedió en el aeropuerto.
0: Así es, Pepe, gracias. Hilda Susana Lozoya Austin fue detenida por agentes de la Fiscalía General de la República en inmediaciones del Aeropuerto Internacional de la Ciudad de México, ya que es acusada de haber fungido como prestanombres de la empresa Tochos Holding Limited con la finalidad de encubrir actos de corrupción y triangular recursos de procedencia ilícita. Señalan las investigaciones que del 12 de junio al 28 de noviembre del 2012 recibió 5 transferencias bancarias por millones de dólares de la empresa Altos Hornos de México, que era propiedad de Alonso Ancira Elizondo. De acuerdo con las labores de inteligencia, esta persona está relacionada con el caso Agronitrogenados, en donde posiblemente realizó actos con recursos de procedencia ilícita y convertirse en beneficiaria de una empresa a través de la cesión de los derechos que le realizó su hermano Emilio Lozoya sobre una cuenta abierta en un banco suizo a través de una empresa fachada propiedad de quien fuera el titular de Pemex, de la cual transfirieron los recursos para financiar la compra de un inmueble cuya extinción de dominio ya fue decretada en sentencia definitiva a favor del gobierno federal. Es importante señalar que al momento en que ocurrieron estos hechos, Emilio Lozoya ya tenía conocimiento que iba a tomar posesión como titular de Pemex. Por todo esto, Pepe, bueno, pues se le cumplimentó la orden de aprehensión por su posible participación en el delito de operaciones con recursos de procedencia ilícita, y en estos momentos ya fue presentada ante el impartidor de justicia en una audiencia inicial, la cual inició alrededor de las 3 de la tarde y todavía hasta estos momentos continúa dicha diligencia para resolver la situación jurídica de Hilda Susana Lozoya Austin. Pepe, el reporte que te tengo.
1: Sí, correcto. Eso respecto a Hilda Susana Lozoya Austin, hoy detenida para investigación por su vínculo probable en el manejo de capitales y prestanombres por hechos, por supuesto, ilícitos. Pero también nos reportan que hubo una balacera en Tlatilco, y tú tienes esa nota.
0: Así es, Pepe, una balacera en la unidad habitacional Tlatilco en la alcaldía Azcapotzalco dejó como saldo a una persona sin vida y otra más lesionada. De acuerdo con los primeros reportes, los hechos ocurrieron cuando unos sujetos que viajaban a bordo de una motocicleta dispararon en contra de las víctimas. Elementos de la Secretaría de Seguridad Ciudadana acudieron al cruce de Tlatilco y Albaca, donde hallaron a 2 personas lesionadas, por lo que solicitaron el apoyo de una ambulancia de la Cruz Roja. Los paramédicos revisaron a las personas y determinaron que una de ellas requería de atención especializada debido a las lesiones que presentó. Sin embargo, en el caso de la otra, no había más que hacer. Lo anterior, porque recibió un par de disparos en la cabeza, lo que prácticamente le provocó la muerte de manera instantánea. La víctima respondía al nombre de Héctor y era franelero en dicho sitio. Las autoridades capitalinas implementaron un operativo de seguimiento de cámaras para localizar al vehículo involucrado y dar así con el paradero de los probables responsables. Pepe, el reporte.
1: Muy completo. Gracias, gracias. Por supuesto, claro que sí. Juan Antonio Jiménez. Gracias. También le voy a informar que la Secretaría de Comunicaciones y Transportes, a través de la Agencia Federal de Aviación Civil, informó que el pasado 29 de junio, hace 2 días, se revocó el certificado de explotador de servicios aéreos a la aerolínea Magni Charters. Ya no volaba y ahora menos. Laura Cardoso, tú tienes esta información. Adelante, por favor.
2: ¿Qué tal, Pepe? La Agencia Federal de Aviación Civil revocó de manera definitiva el certificado de explotador de servicios aéreos a Magni Charters. Esto es una decisión que impide a la aerolínea continuar con la operación de vuelos comerciales en el país y representa una de las sanciones más severas que puede imponer la autoridad aeronáutica. Hoy en un comunicado, esta agencia defendió su actuación y aseguró que la resolución estuvo sustentada en criterios técnicos y jurídicos con el objetivo de proteger a los pasajeros y garantizar la seguridad de las operaciones aéreas. Y explicó que el procedimiento inició tras una verificación mayor extraordinaria que se realizó entre el 12 y el 16 de enero de este año, en la que se detectó incumplimiento a la normativa vigente por parte del Grupo Aéreo Monterrey, empresa que opera bajo la marca Magnicharters. Posteriormente, la aerolínea recibió diversos requerimientos para corregir las irregularidades. Sin embargo, Pepe, al no acreditar el cumplimiento de las medidas correctivas, la FAC, es decir, la agencia, ordenó el 14 de abril la suspensión temporal de sus operaciones como medida preventiva, y tras la revisión de la documentación presentada por la empresa y concluir que era insuficiente para demostrar que cumplía con los requisitos exigidos, la autoridad revocó el pasado 29 de junio el certificado que le permitía prestar el servicio de transporte aéreo comercial.
1: ¿Y qué va a pasar, Laura? Perdón, te interrumpo. ¿Qué va a pasar con el personal de la aerolínea? Me refiero, el personal de tierra, los pilotos, los sobrecargos, las sobrecargos, en fin. ¿Qué va a pasar con todo el personal, los administrativos?
2: Pues eso es justo lo que tendrá que dar cuenta tanto, supongo que el Aeropuerto Internacional de la Ciudad de México y también la empresa Magnicharters, que hasta el momento no ha emitido ningún posicionamiento.
1: Laura, te quiero preguntar también del Tigre. ¿Tú cubriste esa nota?
2: Sí, Pepe. Lamentablemente el Tigre muere hoy. Este Tigre Kenzo murió tras recibir un disparo durante el operativo desplegado para capturarlo. Esto luego, después de 5 días, Pepe, de que escapó de un establecimiento privado en Tepetlauztoc, Estado de México. Hoy la Profepa informó en un boletín que el uso del arma de fuego fue una medida de último recurso luego de que el felino atacó al personal de búsqueda, y esto representó un riesgo inminente para su integridad física. También destacó que en ese operativo tuvo como objetivo capturar el ejemplar con vida, y para eso médicos veterinarios intentaron inmovilizarlo mediante dardos tranquilizantes. Sin embargo, durante las maniobras de rescate, el tigre arremetió contra el equipo participante. Tras resultar herido, Kenzo recibió, o al menos eso es lo que dice este boletín, que tras resultar herido recibió atención médica inmediata y posteriormente fue trasladado a las instalaciones del zoológico Reino Animal para recibir atención especializada. Sin embargo, el tigre murió. Este ejemplar, Pepe, había escapado de Animal Experience, un predio o instalación que maneja vida silvestre fuera de hábitat natural, al que la Profepa pues ya le impuso la clausura total temporal e inició un procedimiento administrativo para determinar las responsabilidades correspondientes, Pepe.
1: Gracias, Laura. Se cargaron al tigre en lugar de rescatarlo y llevarlo de regreso a ese santuario donde se encontraba. Pues resulta que lo mataron porque se puso feroz el tigre, y para evitar que los trabajadores de la Profepa, que iban a inmovilizarlo, iban a sedarlo, fueran atacados, personal de seguridad le metió varios balazos y lo mandó al mundo, al infierno o al cielo de los tigres. Muchas gracias por la información.
2: Buenas noches, Pepe.
1: Gracias, buenas noches. ¿Qué tenemos en internacional, Oscar?
5: Pepe, el Servicio de Inmigración y Control de Aduanas de los Estados Unidos ha detenido a más de 10,000 personas en los últimos 5 días. Se trata de un aumento que prácticamente duplica el ritmo de arrestos registrado a principio de año. Todo esto es parte de la estrategia impulsada por la administración de Donald Trump para aplicar las leyes migratorias. Otra jornada de ataques en contra de Ucrania por parte de Rusia dejaron 25 muertos. Durante 11 horas, desde el miércoles por la noche hasta el jueves por la mañana, se utilizaron drones y misiles, dejaron 25 civiles muertos en la ciudad y decenas de heridos. El presidente de Cuba, Miguel Díaz-Canel, le responde y fuerte a Donald Trump: no le tenemos miedo a una guerra con los Estados Unidos. Esto en respuesta a las constantes amenazas.
6: si hubiera una agresión.
7: The Cuban people.
8: Si hay un ataque, el pueblo cubano responderá en unidad, con firmeza y en defensa de nuestra soberanía. No queremos la guerra, pero no le tenemos miedo. Y nos estamos preparando para que no nos sorprendan ni nos derroten.
6: Ni sorpresa ni haya derrota.
5: En Francia han sido desalojadas casi 3.000 personas. Esto es a consecuencia de un enorme incendio forestal en una zona cercana a Perpiñán, que es muy cercana a la frontera con España. Todo esto en medio de la intensa ola de calor que se ha registrado allá en Europa, en Alemania. Incluso han registrado que algunas uniones de los rieles de trenes se han derretido. Hay alerta de que esto podría mover, desde luego, los rieles y ocasionar accidentes. En medio de todo esto, una buena noticia: la Organización Mundial de la Salud dio por concluido el brote de antivirus que surgió en un crucero. El último contacto con una persona expuesta a la enfermedad finalizó con el periodo de cuarentena, ya dio negativo a la última prueba que se le hizo y retornó a su domicilio.
1: Y cerramos este resumen noticioso diciéndole a usted, ¿se acuerda? Ayer aquí lo comentamos, hubo una pareja que trepó, escaló hasta la punta de la antena, la punta más alto del emblemático edificio neoyorquino, el Empire State. Bueno, pues esta pareja que trepó hasta la antena, hasta la punta de la antena, y desplegó una manta de protesta haciendo un llamado a la paz del mundo, bueno, pues fueron detenidos Angela Nicolau e Iván Berkus. No tenían permiso de subir y se dieron el sí quiero. Te amo, me caso contigo hasta que la muerte nos separe. Eso en la punta de la antena del Empire State. Bueno, ahora esta pareja enfrenta 8 cargos penales por imprudencia temeraria, pues imagínense, invasión de propiedad privada, conducta desordenada, robo con allanamiento de morada, daños criminales, posesión de herramientas de robo, alteración del orden público y violación de una ley local. Van a llevar su proceso en libertad estos intrépidos que se encaramaron hasta la punta más alta de la antena. Vaya manera de ofrecerle matrimonio a la novia. Una pausa, volvemos con más.
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11: Los cocodrilos no pueden sacar la lengua porque está unida al paladar por una membrana rígida que se lo impide.
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14: La presidenta Claudia Sheinbaum informó que su homólogo de Suiza, Guy Parmelin, visitará el país en una reunión oficial la próxima semana. Con esta reunión, la mandataria señaló que se busca fortalecer las relaciones comerciales entre ambas naciones.
36: Tras el decomiso de más de 8.3 toneladas de carbón vegetal ilegal en la Sierra de Tamaulipas, el Partido Verde Ecologista destacó el éxito del marco jurídico que impulsó para permitir la intervención de la Guardia Nacional en operativos ambientales, fortaleciendo el combate contra la tala clandestina. El gobernador de Puebla, Alejandro Armenta, entregó en la Sierra Norte del estado maquinaria, drones agrícolas, fertilizantes y 36 proyectos de obra comunitaria con una inversión de 7 millones de pesos. El mandatario reafirmó que trabaja por el bienestar de las familias poblanas. Informó Itzel Vanegas. 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
1: En este momento estamos con Primitivo Olvera aquí en estudio, porque estamos ya en modo mundialista hasta el final de esta emisión a través del YouTube. Gracias. Yo quiero agradecer muchísimo la confianza, la fidelidad de la audiencia para acompañarnos, estemos donde estemos y a la hora que estamos, para enterarse de la información en el estilo que usted ya conoce. Nosotros no estamos comprometidos, sino con usted, para informarle mejor. Bueno, y sobre ese tono, es que Primitivo Olvera, nuestro coordinador, me dice, oye, abramos un espacio, algo que a la gente le va a interesar, al espacio de los memes que se han desatado en relación con lo que viene el domingo a las 6 de la tarde en el Estadio Ciudad de México. Primitivo, ¿cómo te va? Buenas noches.
10: La división de investigaciones especiales de este...
1: y datos inútiles.
10: Y datos inútiles, sí. De este esfuerzo informativo, pues se puso a recabar los memes que ya están desatados, ¿no? Los memes previos que, al partido. Es que
1: ingenio como el mexicano
10: hay
1: no hay.
10: Hay muy bien elaborados. Sí. Hay unos en donde sí se vuelan la barda, ¿no? En cuanto a la creatividad para hacer comparaciones entre personajes de México y de Inglaterra. Pero bueno, y hay algunos que tienen mucha elaboración, insisto, un uso de la inteligencia artificial, de herramientas digitales impresionante. Estamos viendo el primero, que lo comentábamos antes de entrar al aire, en donde van navegando en el océano tres barcos, ¿no? Un barco vikingo con los noruegos de Halland, un barco, una carabela con los españoles de Lamine Yamal, y junto un barco como de vapor, ¿no? Con los brasileños de Vini Jr. Y de repente todos son rebasados, ¿por qué? Pues por una trajinera. La trajinera del equipo tricolor.
1: Pero dejan el audio, ¿no? Porque mira, escucha. Trae música de microbús.
10: Ahí está, la trajinera con con la frase y sí sí.
1: Y sí sí,
10: ¿no? Dibujada con flores ahí al frente de la embarcación del equipo mexicano, rebasando a todos los demás navíos, ¿no? Hay uno
1: de, no sé si no. Viste la victoria al lado.
10: Bueno, este es genial.
1: ¿El, ¿no?, de Chabelo?
10: Chabelo contra Chabelo. Frente a frente en el Estadio Azteca, Javier López Chabelo contra la reina Isabel, ¿no? Protagonizaron un duelo de a ver quién duraba más.
1: Chabelo y Chabela.
10: Chabelo y Chabela. Y ahí
1: ya no hay respeto para los muertos.
10: No, ya no hay respeto para nada. Muy, muy bien hecho. Chabelo contra Chabela. ¿Qué prefieres? ¿Un microbús de esos verdes de la ruta 1 que te llevan de Pino Suárez al Estadio Azteca?
1: ¿Y con música?
10: Y con música, por supuesto. O estos autobuses de dos pisos.
1: Double deckers, se llama.
10: Double deckers. Sí. De allá de Londres. Bueno. Mira nada más. Otro duelo de divas. Paquita la del Barrio contra Adele.
1: No, pues sí.
10: Sí. Estás oyendo. Y este también es un duelo de divas. Quienes nos están viendo, vamos a describir a Sam Smith, este gran cantante, ataviado con una especie de enterizo, así lleno de lentejuelas, de color gris, con tirantes. No trae camisa el señor Sam Smith. Idéntico, pero de verdad idéntico a uno que utilizaba Lupita D'Alessio. Duelo de cantantes, duelo de divas. Y mira.
1: Chespirito y Shakespeare.
10: Chespirito. ¿Quién tendrá el mejor drama? Y bueno, si hablamos ya de comediantes, Mr. Bean contra Cantinflas.
1: Y Cantinflas, no, pues gana, ¿no?, Cantinflas. Pero por supuesto.
10: Bueno, habla más Cantinflas, ¿no? Así están las cosas. Aquí también circula una fotografía de Jimena Sariñana junto con el difunto Ozzy Osbourne, son igualitos, pero idénticos.
1: No, es más bonito Ozzy Osbourne. No, no es cierto. Es por la broma, nada más.
10: Y este también es bueno. Ahí te va. ¿A quién prefieren? Este es un trío de tres. Los Temerarios contra los Beatles.
1: No, bueno, ahí sí nada que comparar. Ahí nos golean 12-0.
10: Maná contra Oasis. Los hermanos Gallagher contra Fer y compañía. Los señores de Guadalajara. Que ya por ahí Fer de Maná le respondió a Liam Gallagher sobre el pronóstico de 5-0 que hizo por un triunfo de Inglaterra, eventual triunfo de Inglaterra sobre México. Mira, ahí está.
1: ¿Está Maná?
15: El cantante de Oasis dijo que México va a perder contra Inglaterra 5-0. A ver, no manches, ubícate, güey. 5-0, cálmate. Ahí nos vemos el domingo, a ver cómo nos va, güey.
10: Ahí está, Ringo Starr, Octopus's Garden o el Sirenito de Rigo Tobar.
1: No, pues el Sirenito, ahí sí, ahí sí.
10: Bueno, ahí está, Chicoche contra
1: John Lennon.
10: Igualitos.
1: No, si los memes no tienen. Bueno, no tienen.
10: Y los que faltan para de aquí al domingo, Luis Miguel y Robbie Williams.
1: No es Robbie Williams.
10: ¿Sí? Bueno, este sí ya está muy intelectual, ¿no? Shakespeare contra
1: Sor Juana
10: Inés de la Cruz. Y bueno, pues así están. Así están los memes, ¿no?
1: Finish.
10: Mañana tendremos otros, seguramente.
1: Mañana tendremos otros, sí, no, fantástico. Y hay uno que me encantó, que viene el Ángel de la Independencia corriendo. Uh-huh. Y atrás una multitud con la camiseta verde. Eso me parece una absoluta genialidad. Salió corriendo después de ver al 1,400,000 personas que se reunieron en Paseo de la Reforma, en torno a la glorieta, en fin. Ya está el pintor en la línea. José Luis N. José Luis Cuevas, el pintor. Ahí está el meme de la Ángela. Es la Victoria Alada.
10: Victoria Alada huyendo.
1: Huyendo de la multitud. Y también quiere volar. Y la pusieron a volar. La mandaron a volar. Bueno, en la realidad esa Victoria Alada es enorme. Enorme comparada con la escala humana, obviamente. Sí. En fin. Vámonos con el pintor. Pintor, ¿cómo estás? Buenas noches.
16: ¿Cómo estás, Pepe? Qué gusto saludarte. Pues
1: aquí
16: ya
1: aguantando,
16: listo.
1: Primo.
16: No, y la verdad es que creo que la comedia está por sí sola con Primo, sin duda alguna. Mañana a ver cómo nos sorprende, qué nos termina entregando. Pero lo que sí es un hecho es que el partido hoy tomó otro rumbo en el tema de la altura. Ya Thomas Tuchel está empezando a abrir la sombrilla para los ingleses porque consideran que de alguna manera... Pues bueno, que jugar a la altura de la Ciudad de México no es algo justo. Hoy entrenó Inglaterra puerta abierta a los medios, algunos minutos, y van a llegar mañana muy pasadas de las 10 de la noche al sur de la Ciudad de México. Entrenarán en cantera el sábado y van a llegar por ahí de, ¿qué te gusta? 42 horas antes del evento. Yo no sé qué tan positivo sea esto, lo recomendable es 24 horas antes o 2 semanas antes, a ver si no terminan por poner pretextos de lo que pasa en el Estadio Ciudad de México. Ojalá y México pueda hacerle un buen partido a esta selección de Inglaterra. Así que bueno, cantera va a ser el lugar donde trabaje tácticamente Thomas Tuchel y compañía de cara al partido ante la selección mexicana de fútbol. Así también, hace ya algunos minutos, vaya cierre dramático en el partido de despedida para o Cristiano Ronaldo o Luka Modric, y terminó siendo para el croata el adiós porque cayó 2-1 Croacia. Un juego que tuvo bastantes emociones, Croacia fue mejor, me parece, le faltó contundencia, tiene incluso 2 opciones de gol, 2 goles anulados, bien por el fuera de lugar, uno de ellos con cierta polémica porque no se ve el contacto, pero el balón tiene un sensor y las gráficas no mienten, hay una sensación ahí que hace que el árbitro le quite el gol del empate a Croacia. Y esto le da el triunfo a Portugal. Portugal va a ser rival de España, Pepe. El día de hoy España le ha ganado 3-0 a Austria y va a ser un juegazo, Pepe, porque ahí estará sin duda este foco de Lamine Yamal y compañía enfrentando a Portugal de Cristiano Ronaldo y compañía el próximo día lunes en Dallas. Va a ser este partido uno de los más emocionantes que se estará dando al respecto. Y bueno, también el día de hoy se estará llevando a cabo en unos minutos más el juego entre la selección de Argelia y la selección de Suiza para ya empezar a encontrar a los últimos cuatro invitados a octavos de final. Mañana continuará la actividad, Australia enfrentando a Egipto, también en Dallas, por cierto, este partido, y desde luego Argentina contra Cabo Verde. Va a ser un juego con mucha emoción, con mucho foco de qué puede hacer Cabo Verde ante la gran Argentina de Messi. Y bueno, sin duda el cierre va a ser el Colombia-Ghana para ya empezar el sábado con los octavos de final.
1: Correcto, y ahora habrá menos partidos, poco a poco, más distancia entre partidos, habrá días en que no haya actividad, porque van siendo cada vez menos equipos. Muchas gracias y estaremos contigo mañana.
16: Un gusto, Pepe, muy buenas noches.
1: Gracias, José Luis N., alias El Pintor. Santi Fernández, Santiago Fernández, fundador de Itam Sports Analytics Conference, nos ha estado ayudando muchísimo con sus pronósticos, sus estadísticas y el ejercicio que están haciendo este grupo de entusiastas muy, muy jóvenes, pero con talento, sin duda, y están mirando el Mundial desde la perspectiva del cálculo, no tan al... No, a mí me late. No es me late, es de verdad, están haciendo un ejercicio y un esfuerzo. Santi Jiménez, ¿cómo te va? Muy buenas noches.
17: Hola, Pepe.
1: Un gusto. Santi Fernández, te puse el nombre del delantero mexicano, perdóname. Santi, ¿qué traes?
17: No te preocupes, hay otro delantero mexicano. Claro. Pues mira, hoy traigo una actualización. El modelo le bajó 1% a Inglaterra, está en 52% para Inglaterra, 48% para México. Yo creo que esto no toma en cuenta la altitud. Yo creo que es prácticamente un volado si metemos la altitud y lo que le va a costar a los ingleses. Y te traigo los pronósticos para los últimos partidos de la fase de 32avos. Suiza le gana a Algeria, victoria cómoda, prevé el modelo. Colombia sería su rival en la siguiente fase, que elimina a Ghana con 80% de probabilidad. Y luego en la otra llave, Argentina debería de estar venciendo 2-0, cree el modelo, quizás sea un poco más apretado, ya hemos visto a Cabo Verde, pero debería estar venciendo a Cabo Verde. Y enfrentaría a Australia, ojo, esta creemos que es una sorpresa. Australia, según el modelo, elimina a Egipto con 58% de probabilidad, Pepe. Y pues sí, emocionado por ver qué deparan los 16avos.
1: ¿Qué depara los 16avos para México? ¿Cómo siguen los cálculos a este momento?
17: Como te decía, es prácticamente un volado, Pepe. Es 52% para Inglaterra, 48% para México. Prácticamente 50-50. Entonces, va a estar muy, muy bueno y nos va a tener al borde, al filo del sillón.
1: Muchas gracias, Santiago Fernández. Que estés muy bien. Un saludo a todo tu equipo.
17: Gracias, Pepe.
1: Adiós. Buenas noches, claro. Gracias. Muy buenas noches. De última hora le informo que hubo un terremoto en Venezuela. No. Le informo que los terremotos en Venezuela hace 9 días ocasionaron ya en este momento 2,595 muertos y 12,400 heridos. Esto por lo que ocurrió el 24 de junio. Hasta aquí llegamos con lo importante. Oscar, buenas noches.
5: Muy buenas noches, Pepe.
1: A usted que nos acompañó todas estas 2 horas en radio, televisión, internet y lo que se puede, pues también muchas gracias. Nos vemos mañana. Mañana a las 6:00 p.m. con todas las noticias, todas las voces. Ya quedamos.
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29: Hola, ¿qué tal? Muy buenas noches. Estamos aquí transmitiendo en vivo desde la Ciudad de México. Es Fórmula Financiera. Soy Mari Carmen Cortés y como siempre me da muchísimo gusto que nos acompañe el día de hoy. Y bueno, siguen haciendo hoy todavía en la nota principal sigue siendo la decisión de Estados Unidos de no renovar el Tratado de Libre Comercio y todas las interpretaciones que va a tener esto y las repercusiones para la economía de México. Por lo pronto hay un análisis interesante de Coparmex, a diferencia del Consejo Económico Empresarial, que se muestra muy optimista, que ellos ven el vaso medio lleno, dicen que efectivamente ya se anticipaba que esta decisión iba a ser así, que el gobierno de Estados Unidos no iba a renovar el tratado por 16 años, la buena noticia es que se mantiene por 10 años, y que puede en cualquier momento, así está contemplado, que una vez que dentro de las revisiones anuales, Estados Unidos, México y Canadá tienen que ser una decisión trilateral, decidan renovar el tratado por 16 años, esta opción sigue, pero ojo, también sigue la opción de que uno de los tres países, o los tres o dos, o sea, alguno que diga, puede salirse del Tratado de Libre Comercio con solo 6 meses de anticipación, opción que se ve muy difícil. Lo que dice, por ejemplo, al respecto el BBVA en un análisis es que, bueno, que esta decisión sí puede tener una implicación que confirma el escenario base que efectivamente todo el mercado tenía de no renovación y que México se mantiene como uno de los niveles de países con niveles de protección comercial más bajos entre los principales socios comerciales de Estados Unidos, lo que representa una ventaja competitiva, eso es lo que ha insistido Marcelo Ebrard. Sin embargo, la Coparmex que dice que pues se tienen que tomar medidas también a nivel interno para generar confianza. La duda es qué tanta incertidumbre va a generar estas revisiones anuales y qué tanto esta incertidumbre puede mantener frenada la inversión. Ayer nos decía Marcelo Ebrard, y vamos a platicar con el secretario de Economía a las 8:15 de la noche, que entre los temas que se van a analizar en la revisión del Tratado de Libre Comercio con Estados Unidos, no está contemplada la reforma judicial. En la opinión del sector privado, esta es una de las razones principales que se mantiene frenada la inversión en México, que es la reforma judicial. Pero Coparmex dice, bueno, hay que también que tomar medidas a nivel interno para generar más confianza, y creo que tiene toda la razón. Marco Antonio Mares, muy buenas noches.
2: ¿Qué tal? ¿Cómo estás, Mari Carmen Cortés? Muy buenas noches. José Yuste, muy buenas noches. Bueno, pues sí, efectivamente, ahora está pues todo esta serie de interrogantes que se generan a partir de la resolución del gobierno de Estados Unidos de extender en 10 años y no 16, como propusieron tanto México como Canadá. Esta decisión de Estados Unidos va a llevar a una revisión anual del acuerdo trilateral. Y ello, pues desde el punto de vista de los analistas, de las opiniones no gubernamentales, es que genera un escenario de mayor incertidumbre. Sin embargo, hemos escuchado al propio secretario de Economía, Marcelo Ebrard, asegurar que, por el contrario, que ya con la definición de esta extensión del T-MEC por 10 años, pues ya habrá mayor seguridad y confianza y que la inversión va a fluir. Vamos a ver cuál de los dos escenarios se cumple, qué es lo que realmente está pasando. El tema de la reforma judicial, efectivamente, el propio Ebrard ha dicho, ni siquiera está entre los puntos que se colocan sobre la mesa de análisis, de discusión, de revisión del T-MEC. Sin embargo, pues hay que recordar que la inversión extranjera directa es muy importante, pero no es tan importante como la inversión privada local. Es mayoritaria la inversión privada nacional, y en consecuencia lo que tiene acotado internamente la inversión es sin duda este tema, estos cambios que se han venido dando en materia político, electoral y de respeto del Estado de Derecho en nuestro país. Y por otra parte, Banamex señala que ya tenía incorporado este escenario de la prórroga solo por 10 años del T-MEC, y en su pronóstico de crecimiento económico, que lo redujo de 1.6 a 1.3% para este 2026, ya estaba previsto. Por eso fue de hecho uno de los elementos que se tomaron en consideración para reducirlo de 1.6 a 1.3% para este 2026, pero considera que pues el acuerdo comercial pues de hecho se mantiene y que el crecimiento económico pues estará supeditado a este escenario que ya tenían contemplado. José Yuste, ¿cómo estás? Muy buenas noches.
3: Hola, muy buenas noches. Marco Mares, Mari Carmen Cortés, ¿cómo estás? Hola, muy buenas noches. Bueno, pues ya Magnichartes pierde el certificado de operación, ya no puede volar, es definitivo. Le han dado una extensión para que pudiera volar dentro de todos los problemas que tenía, entre ellos la petición de concurso mercantil. Así que hoy la Agencia Federal de Aviación Civil revoca ya el certificado de operaciones a Magnicharters. Era pues una aerolínea que duró más de 20 años, que hacía paquetes turísticos, que de repente dejó de volar porque tenía problemas. Esto, bueno, pues ha sido por estas distintas operaciones de inspección que han hecho las autoridades de Magnicharters, que le han encontrado que pues no ha podido solventar los problemas que tiene para poder volar, los problemas financieros. También tenía ya problemas Magnicharters al no poder entrar a concurso mercantil, tampoco pudo entrar a concurso mercantil, no le fue realmente dado de alta para concurso mercantil, así que está mal y de malas Magnicharters. Se está hablando de acciones colectivas de obviamente quienes quedaron varados por Magnicharters, que compraron el paquete turístico. Y es que este es el problema: cuando hay una aerolínea que está en problemas, sigue operando en lugar de hablar realmente con los clientes, decirles, oigan, tengo problemas, ya no puedo venderles boletos, pero pues siguen vendiendo boletos como si no fuera a pasar nada, y pues los clientes, sin saber, sin tener conocimiento de esto, caen, compran los paquetes turísticos. Este fue el caso, compraron los paquetes turísticos y bueno, pues se quedan varados los turistas en esta situación, y ahora bueno, pues habrá demandas. Así que pues una aerolínea más que pues cae. La verdad es que solamente van quedando muy pocas aerolíneas, se han quedado en el camino muchísimas de ellas, y pues esto habla de una situación muy complicada del sector aéreo, del mercado aéreo, de la falta de incentivos para estar en un sector que es intensivo en capital. Así que bueno, pues Magnicharters deja de volar ya en definitiva.
29: Sí, además habla de cerca de 20,000 personas damnificadas, que eran los pasajeros de Magic Charters. Muchos de ellos habían comprado ya pasajes para irse, se quedaban varados a la mitad del vuelo. O sea, ya sea que vienen, porque son charters, son vuelos charters, algunos se quedaban varados en Cancún, otros se quedaban varados en la Ciudad de México, dependiendo de su destino. Y sí, pues lamentable que efectivamente, como que si la autoridad no hace nada hasta que ya quiebra. No hay como tú dices, Pepe, a diferencia de los bancos, que hay alertas tempranas y que tú puedes más o menos pues, estar verificando qué pasa con un banco, con una institución financiera. En el caso de las aerolíneas, te enteras cuando ya paga, te las dejó de volar. Y eso es preocupante. Y bueno, ya comentábamos también la nota de los más de 2,000 millones de dólares de ingresos que tuvo Donald Trump por sus empresas. Y hoy el presidente de Estados Unidos dice que no, que él no, pues que estas empresas todas son manejadas por sus hijos, que él ya no interviene ahorita desde que es presidente, otra vez presidente de Estados Unidos en los negocios. Mis hijos los dirigen, tengo mucho dinero, he ganado una cantidad enorme de dinero. Dejo que otras personas lo inviertan, ni siquiera sé quiénes son. Eso dijo en entrevista con Joe Kernan, que es de la cadena CNBC.
2: Pues sí, llama la atención esas declaraciones, pero evidentemente pues el presidente Donald Trump tiene mucha claridad y además tiene mucha habilidad para los negocios. Yo veo poco probable que no conozca, que no sepa y que sean directamente sus hijos, cuando él está visto y lo vemos todos los días. Es un hombre que le gusta tomar todas las decisiones, ser el protagonista en todos los campos, y en el campo de sus inversiones obviamente parece muy difícil que no tuviera intervención.
3: Mira, es un escandalazo de conflicto de interés el que trae el presidente Donald Trump. De verdad que es increíble cómo en Estados Unidos no le hacen nada a Donald Trump. Se supone que había muchos equilibrios, que había filtros, que era imposible hacer algo como lo que hace, pero sí, tiene más de 1,100 millones de dólares, 600 de ganancias, de utilidades en el último año, 600 millones vienen de su propio meme coin, de su meme de Trump, que vende de manera digital, de eso vienen 600, otros 500 vienen de una regulación muy laxa, obviamente, que él mismo crea a favor de todos los criptoactivos, y bueno, pues supuestamente esa empresa la manejan sus hijos, pero pues el que se está embolsando el dinero es Donald Trump, con una política pública que él hace para un beneficio personal. O sea, realmente todo mal, ¿no?
29: En teoría, sí, claro, todo mal, pero en teoría sí es su familia. El señor ya tiene 80 años, y bueno, pues sí, efectivamente, no sé cómo tenga su herencia, por cierto, pero yo creo que a los 80 años ya puedes ir pensando que te vas a morir algún día. Y supongo que sí tiene, yo me imagino, por muy desordenado que sea, debe tener ya todos sus bienes y su herencia definida. Y sí, creo que sí son los hijos los que están ahí al frente de los negocios. Pero claro que mi papi es el presidente y mi papi me deja manejar y mi papi me deja hacer lo que yo quiera. ¿No? No me digan Andy, ya no es otro, ¿verdad?
2: Definitivamente aquí yo creo que...
29: No, perdón.
3: Es que estás aterrizado en otra pista.
29: De repente me acordé de hijos, pero no sé por qué.
2: Cruzaron las líneas ahí, Maricarmen. Pero bueno, sí, hay algo ahí.
29: No me digan Andy, es otro país y de otro país.
2: Allá en Estados Unidos lo que estamos viendo es que pues no hay nadie que pueda controlar al presidente Donald Trump. El presidente toma las decisiones correspondientes en el tema financiero relacionado con este negocio de las criptomonedas, y evidentemente desde el principio con su propia imagen ha venido promoviendo y haciendo pues mucha publicidad alrededor de estos negocios que manejan sus hijos, sin duda alguna, como él lo dice, pero muy probablemente lo hacen pues con toda la dirección del propio presidente. Vamos a un corte, regresamos con más aquí a Fórmula Financiera.
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1: El corazón del colibrí late más de 1,000 veces por minuto cuando vuela para mantener su metabolismo extremadamente rápido.
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0: Regresamos aquí a Fórmula Financiera. Nos da mucho gusto que tenemos en la línea al secretario de Economía, Marcelo Ebrard. Marcelo, ¿cómo estás? Muy buenas noches.
1: Muy buenas noches, muy bien, gusto saludarte a ti y a todo el auditorio.
0: Gracias. Pepe. Oye, Marcelo, pues bueno, ya es un hecho, ya se va 10 años el TME con revisión anual. Ahora me gustaría que nos enfocáramos un poco, Marcelo. Ayer que teníamos oportunidad de platicar contigo, es algo que a mí se me hizo muy interesante, que es las expectativas que tienes tú ahora, a partir de ahorita, para lograr que la negociación sea más rápido, que se acoten los temas, para frenar la incertidumbre que puede generar esto. Y nos dabas una estrategia muy interesante que me gustaría que nos las platicaras hoy al aire.
1: Bueno, yo decía que hay como dos límites. Bueno, un primer límite que puede ser un incentivo para reducir el alcance de las revisiones es que entre más temas les metas,
0: creo que se nos cortó la llamada con el secretario. Se nos cortó la llamada con el secretario de Economía. Ahorita lo retomamos, pero ayer tuvimos oportunidad de hablar, bueno, varios columnistas con él, y nos decía sobre estas medidas, qué hacer. Primero que nada, ahorita quisiera que nos repitiera, acotar los temas para que no haya oportunidad, que son 10 años y una revisión anual, y cada año Estados Unidos quiere añadir temas, pues es el cuento de nunca acabar, ¿no? Sino que digan, ahora son 14, luego van a ser 8, irlos acotando en temas para que la revisión sea más expedita y para que mientras más expedita es, pues menos incertidumbre va a generar. Pero se nos cortó la llamada, vamos a ver si la podemos retomar. Lamentablemente lanzó estas jugarretas la tecnología, pero sí hay incertidumbre, sí hay una ligera incertidumbre, y todo depende de cómo veamos las cosas, con qué optimismo o qué tan negativos seamos. Pero lo que sí es un hecho, por más que alguien diga que no, es que ya el mercado sí daba por descontado que Estados Unidos no iba a renovar el tratado por 16 años.
2: Pues sí, definitivamente aquí yo creo que lo importante será ver de qué manera se ponen de acuerdo México y Estados Unidos, eventualmente Canadá, para determinar cuáles son las reglas de la revisión del T-MEC, que será una revisión anual eventualmente. Hay quienes opinan que no necesariamente se tendría que estar revisando puntualmente cada año, pero bueno, sí se van a establecer las reglas, y eso ya está en la línea telefónica, Mari Carmen.
0: Marcelo, retomamos la llamada contigo sobre la estrategia a seguir ahorita ya a partir del 20 de julio.
3: Sí, lo que vamos a hacer es, en primer lugar, tratar de resolver temas que no tengan que ver con el tratado, hay que hacerlos en otro campo, ¿no? Por ejemplo, minerales críticos no están en el tratado, y lo que se está proponiendo es un acuerdo del que formamos parte con otros países, entonces no tiene por qué estar en el tratado. Segundo, todo tema que modifiques como reglas de origen tendría que pasar por el Congreso de Estados Unidos, entonces no es viable que cada año estés haciendo esas cosas. Hay una limitante estructural. El incentivo sería no hacer o no meter modificaciones que puedan o deban discutirse en el Congreso, pero me imagino que eso para los Estados Unidos será un tema importante. Tercero, estas negociaciones anuales son acumulativas, es decir, hace un año tuvimos 54 temas, ahora tenemos principalmente 14. Terminando esta ronda, yo espero que tengamos todavía mucho menos. Entonces, esto va a estar ocurriendo cada año. Eso no quiere decir que no puedan meter algún tema relevante en cuanto a el año entrante plantearlo. Pero cada año vas ganando en cuanto a temas resueltos o irritantes resueltos o nuevas propuestas resueltas por parte de Estados Unidos. Entonces, nuestra estrategia va a ser acumulativa, aproximándonos cada vez más a tener el menor número posible de diferencias sustantivas. Yo no veo una diferencia sustantiva en la

0: ya es otra cosa, ¿no? Lo que veo son una serie de puntos específicos, por ejemplo, reglas de origen, ok, déjame ver qué cambios quieres, qué efectos tienen en la economía de las empresas, y luego, al último, pues veremos si las incorporamos algunos ajustes, porque ya las reglas de origen incluidas en el tratado son muy, muy elevadas y exigentes. Entonces, por ahí nos vamos a ir por ese camino acumulativo que trato de describir.
1: Claro, Marcelo Ebrard, ¿cómo estás? Te saluda Marco Antonio Mares. Muy buenas noches, Marcelo.
0: Hola, Marco, ¿cómo te va?
1: Bien, muchas gracias. Marcelo, entiendo que pues esta decisión del gobierno de Estados Unidos se toma en este sentido, pero en el inicio de las negociaciones a partir del 20 de julio, me parece que de este mes, y sí, a partir de ahí en adelante, pudiera ocurrir que en algún momento, no necesariamente en los siguientes días o en las semanas, pero en algún momento de ahí en adelante, pudiera decidirse también por el gobierno de Estados Unidos de prorrogar por 16 años el acuerdo. ¿Es así?
0: Eso puede ocurrir y así está previsto expresamente en el tratado. Tienes dos previsiones. Una es si se decide ampliar el plazo. El plazo, para quienes nos están escuchando, se refiere, la vigencia es hasta 2036, así está aprobado el tratado, y al sexto año, que es el caso en donde estamos ahorita, se hace una reunión en donde hay básicamente dos opciones. Una es extender esa vigencia de 2036 a 2042 con una revisión a los seis años, y la otra opción que tienes es no extenderla de 2036 a 2042, dejarla en 2036 y hacer una revisión cada año. Durante estos 10 años, en cualquier momento puedes extender, si hay acuerdo entre los tres países, puedes extender el tratado otros 16 años, así está previsto expresamente. Entonces, el objetivo de tener estas revisiones anuales es de resolver cualquier, digamos, diferencia que existiese para que se pueda llegar a esa ampliación de plazo antes de que termine lo que llegue la vigencia que ya mencioné en 2036. No sé si fue claro.
1: Sí, claro que sí.
2: Sí. Marcelo, te saluda José. Yo, usted. Marcelo, en el caso hipotético, ya le quedan dos años a Donald Trump, yéndose a Donald Trump, que es exageradamente proteccionista, México entonces sí podría decir, oye, nos queremos ir otra vez a 16 años, ¿sí podría volver a levantar esta bandera?
0: Mira, yo creo que ahorita lo que tienes es una situación en donde él ha venido señalando por conducto de mi contraparte que no están conformes con el tratado como está y que están buscando algunos ajustes. Evidentemente lo que trataremos de resolver, y no descarto la posibilidad que tú mencionas, pero hoy en día es un poco especulativo, no sabemos exactamente si llegaría a tomar esa decisión, pero no es imposible, porque la lógica te diría, pues es a donde vamos a llegar, ¿no? Si resuelves los puntos que les interesan, como hicimos el año pasado, por ejemplo, con una buena parte de lo que nos plantearon, ¿por qué no podríamos hacerlo en estos dos años por delante? Sí se podría.
3: Oye, se habla del 20 de julio de la primera reunión, no se ha hablado de nuevas reuniones. No sé si tengas una estimación de cuándo podría acabar la primera revisión anual, pero seguramente no lo va a hacer hasta que acaben las elecciones de noviembre en Estados Unidos.
0: Sí, yo pensaría que esto lo vamos a estar terminando hacia el fin del año, por razón la que tú mencionas. Aunque no me lo han hecho explícito, podré darte un dato más preciso ahora que termine esta ronda, sí, del 20 de julio que tenemos pactada. Pero todo llevaría a suponer que así será, como lo mencionas tú, porque tienen elecciones en noviembre.
1: Marcelo, hay un cambio de paradigma en Estados Unidos. Los aranceles llegaron para quedarse y México tiene que ajustarse a esta nueva política, que no solamente es con México, es con todos los que comercia, con todos los países con los que comercia Estados Unidos. ¿De qué manera México puede insertarse en este nuevo capítulo y tener resultados positivos para nuestra economía?
0: Bueno, en primer lugar, yo diría que nuestro objetivo ha sido que no se desconozca el tratado, porque había un riesgo real. Eso, afortunadamente, eso no ha ocurrido. Hoy tienes estás pagando el arancel efectivo, es decir, del total de lo que exportas, cuánto se recaudó por parte de Estados Unidos, y así lo calculas. Entonces estamos pagando un arancel efectivo de más o menos 3.6, 3.4, que es más bajo que cualquier otro competidor importante que tengamos alrededor de Canadá, que tiene un trato similar al nuestro. Es decir, tienes el tratado funcionando en su mayor parte, más del 83-84%, que no pagan aranceles. Es una ventaja enorme respecto a todos los demás países. Eso explica, entre otras cosas, que nuestras exportaciones siguen creciendo. Este año tenemos un superávit que no teníamos hace muchos años, de más de 5,000 millones de dólares. Quiero decir, cuando restas de tus exportaciones, ¿cuánto importas, cuánto te queda? Bueno, pues esa suma que te acabo de dar no lo teníamos hace mucho tiempo, y el ritmo de crecimiento de nuestras exportaciones, sobre todo Estados Unidos, se ha mantenido. Anualmente es casi el 9%. Entonces yo lo que te diría es, tienes eso, es una ventaja muy grande. Y la segunda parte, muy rápido para decirlo, es una visión común para reducir la dependencia que tenemos de importaciones, principalmente de Asia. Por ejemplo, semiconductores, 90% Estados Unidos y México. Importamos medicamentos, pues no hacemos penicilina, por ejemplo. No tenemos KMS porque todos los importamos, que es la base de todos los medicamentos, o las APIs, que es el siguiente paso en los medicamentos. Entonces, este interés estratégico de reducir la dependencia pues nos une, porque tenemos que hacerlo de manera coordinada. Entonces, además de tener una buena condición por el arancel más bajo, tenemos un incentivo muy grande estos años para avanzar en lo que estoy describiendo, que es producir en México, en Estados Unidos, en Canadá, en otra medida, lo que hoy estamos importando.
2: Pues Marcelo Ebrard, secretario de Economía, qué bueno que estuviese con nosotros. Muchas gracias, Marcelo.
3: Gracias, Marcelo.
0: Gracias a ustedes, muy buenas noches. Saludos a su auditorio.
2: Gracias, qué amable. Nos vamos a un corte comercial.
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8: Los antiguos egipcios usaban piedras como almohadas para dormir, algo que hoy nos parecería sumamente incómodo y difícil de usar.
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0: Regresamos aquí a Fórmula Financiera y tenemos en la línea José Medina Mora, presidente del Consejo Coordinador Empresarial. Pepe, ¿cómo estás? Muy buenas noches.
1: Muy buenas noches, Mari Carmen, qué gusto saludarte.
0: Gracias. Oye, Pepe, pues ustedes son de los optimistas, del club de los optimistas en torno a lo que pasó con el Tratado de Libre Comercio. Y primero que nada, pues cuente si efectivamente ya se va por un hecho que no lo iba a renovar Estados Unidos por 16 años. Pero cuéntale, porque te veo así como que muy optimista, a pesar de que la industria automotriz sí está muy preocupada por los aranceles 232 y las exportaciones automotrices bajaron 4.8% en los primeros 5 meses del año, pero cuéntanos.
1: Sí, bueno, el día de ayer, 1 de julio, se cumplieron 6 años del T-MEC, y como se preveía en el mismo tratado, el texto dice que habría a partir de estos 6 años dos caminos. Si en la revisión del tratado hay ya un acuerdo positivo, este se extendería 16 años más con revisiones cada 6 años. Si todavía no hay un acuerdo, pues se extiende 10 años con revisiones anuales. Entonces, lo relevante es que el tratado sigue hasta el 2036, es decir, tenemos 10 años todavía de T-MEC, en donde hay esta posibilidad de revisiones anuales. Sobre todo, seguimos en el diálogo para la revisión del tratado. Y esto quiere decir que en algún momento, en este diálogo en que se logre ese acuerdo sobre la revisión del tratado, se extenderá a partir de esa fecha 16 años más con revisiones cada 6. Somos optimistas porque tenemos la certidumbre de que habrá tratado al menos 10 años más hasta el 2036 y porque además seguimos en el diálogo para la revisión del tratado. Como saben, la semana del 20 de julio será la siguiente ronda de negociaciones, aunque hay que entender que en los tiempos políticos de los Estados Unidos probablemente será hasta después de las elecciones de noviembre en que se cierre un acuerdo, aunque también pudiera ser el siguiente año o más adelante. En el tiempo que suceda, lo relevante es que a partir de esa fecha se extenderá 16 años más. Entonces, ese es el origen del optimismo. Claro que estamos preocupados por los aranceles de la sección 232, pero esto sería lo mismo en la extensión de 10 años o de 16 años, y es algo de lo que tenemos que trabajar, Maricarmen.
2: Sí, ¿cómo estás? Te saluda Marco Antonio Mares, José Medina Mora, muy buenas noches.
1: Muy buenas noches, Marco Antonio.
2: Es un optimismo producto de la extensión del T-MEC, nos cuentas, Pepe, pero yo preguntaría, ¿esto de qué manera lo tiene que tomar el gobierno mexicano, el equipo negociador, para lograr avanzar en la eliminación de aquellas inquietudes que tiene el gobierno de Estados Unidos, que lo ha hecho hasta ahora muy bien? Pues sí, se redujeron de 54, me parece que a 14, y que eventualmente, una vez resueltas estas, pudiera llegarse, y después de los tiempos políticos electorales en Estados Unidos, a la prórroga de 16 años, que ya nos daría todavía una mucho mayor ventaja.
1: Sí, lo que tiene que hacer el gobierno mexicano es tener calma, no querer cerrar pronto un mal arreglo, un mal acuerdo, porque tenemos 10 años para lograr esa negociación. La expectativa es que sea en el próximo, digamos, en los próximos 12 meses, en algún momento en el que se haga ese cierre, pero el gobierno mexicano tiene que tener una postura muy clara. En ese sentido, Juan Antonio, te comento que el sector privado mexicano, llegamos a un acuerdo con el sector privado estadounidense, con la Business Roundtable y la US Chamber of Commerce, básicamente de 3 puntos, que es que siga el tratado, que este sea de libre comercio y que todo aquello que cumpla reglas de origen tenga 0 aranceles. Y ahí es donde es relevante los aranceles que hoy tenemos en la sección 232 y que afectan al sector automotriz, así como al acero, al aluminio y componentes. Desde luego es un tema que tenemos que arreglar y nos parece que cuando en las variables que se están discutiendo, el gobierno de Estados Unidos dice que quiere un mayor contenido de Estados Unidos, la postura del gobierno mexicano ha sido la correcta, que es, eso es inaceptable, tenemos que tener un contenido regional porque es un tratado trilateral. Entonces nos parece que el gobierno mexicano está haciendo lo que le corresponde, en especial la presidenta, la doctora Claudia Sheinbaum, con firmeza por un lado, pero también con serenidad, ha logrado una buena relación con el presidente Trump, y en ese sentido tiene que seguir de esa manera. No hay prisa porque tenemos ese tiempo y sí, claro, tenemos que arreglar estos aranceles de la sección 232 y el optimismo viene de que el mismo sector automotriz americano quiere quitar esos aranceles porque a ellos tampoco les conviene, entonces no es nada más el sector automotriz mexicano y en ese sentido, en este acuerdo que hemos llegado, pues ellos incidirán en el gobierno americano precisamente para quitar esos aranceles y en eso estaremos trabajando el sector empresarial mexicano, el Consejo Coordinador Empresarial y todos los organismos en lo que nos corresponde y el gobierno en la negociación con el gobierno americano.
3: Así estamos platicando con José Medina Mora, presidente del Consejo Coordinador Empresarial. Pepe, te saluda José. ¿Y usted cómo estás? Buenas noches.
1: Muy buenas noches, José. Qué gusto saludarte.
3: El gusto es mío, desde luego, Pepe. Oye, cuéntanos, por favor, con este tratado, bueno, ya vimos, va a ser de 10 años, es la parte positiva. Hay que negociar lo que tú comentas, reglas de origen, hay que negociar los aranceles de la 232, en particular el sector automotriz. Hay que negociar que no van a ser las revisiones anuales, negociaciones profundas. Todo eso hay que negociar. ¿Con este tratado las inversiones pueden despertar? ¿Se puede dar certeza a las inversiones?
1: Sí, un poco lo que observamos, José, es que sí, el año pasado algunas de las empresas nos decían que iban a esperar a que terminara la revisión del tratado para, según fuera el resultado, decidían las inversiones, si realizaban las inversiones o no. Una vez que se dieron cuenta que depende de la postura del presidente de los Estados Unidos y que seguramente seguirá el calendario político electoral y será hasta después de las elecciones en donde pueda haber este cierre, han incorporado esa variable como una más de las incertidumbres que hay en los negocios y han decidido ya invertir, es decir, todos aquellos proyectos en donde un panorama de tiempo de 10 años da precisamente para hacer la inversión, recuperar, están dándose esos proyectos de inversión, ya no se están deteniendo por la revisión del tratado. Diría que al revés, hemos encontrado un gran interés de las empresas, sobre todo de Europa, de venir a invertir a México, y básicamente su interés tiene que ver con, al estar en México, poder tener acceso al mercado de Norteamérica. Esa es una gran oportunidad que tenemos y por lo mismo vemos que esta inversión extranjera directa crece. Sí, una buena parte de reinversión de utilidades, pero también hay un componente de inversión nueva y mientras esté creciendo esa inversión y haya ese interés de las empresas internacionales, extranjeras, por invertir en México, pues cada vez se irá siendo más, digamos, normal la incertidumbre de los negocios porque pues el tratado se extendió 10 años y no 16. Hay quien ha dicho, oye, pero es que estamos un panorama de más largo plazo que 10 años, pues sí, hay proyectos que ni con 16 años, si hablamos de minerales críticos, si hablamos de exploración en aguas profundas, pues se requieren mucho más de 16 años, pero eso es lo que tenemos y es lo que hay que planear las inversiones en este panorama, en esta perspectiva de 10 años para adelante.
0: Y en estos 14 temas que ahorita nos decía Marcelo Vera, secretario de Economía, que platicamos con él, que ya se acotaron hasta ahorita en la revisión del Tratado de Libre Comercio, la expectativa es que se reduzcan. No está incluida, por ejemplo, la reforma judicial, que es un tema que aquí internamente pues sí genera mucha incertidumbre.
1: Y digamos que lo que encontramos, Mari Carmen, es que esa incertidumbre se genera más en los inversionistas nacionales que en los extranjeros. Al inversionista extranjero lo que le interesa es que haya Estado de Derecho, y en ese sentido nos estamos apoyando en el Observatorio Judicial, organizado por las universidades de todo el país y organismos de la sociedad civil, que nos dicen cuáles jueces y magistrados dictan sentencia conforme a la ley, que eso es lo que todos queremos, porque eso da certidumbre jurídica, y cuáles jueces y magistrados no dictan sentencia con respecto a la ley, tal cual para señalarlos, porque eso es lo que necesitamos para que en ese entorno de una certeza jurídica se den las inversiones.
2: Sí, y en este sentido, José Medina Mora, presidente del CCE, ¿hay algún dato que nos puedas compartir del análisis, del seguimiento, la supervisión que viene haciendo el observatorio?
1: Sí, digamos que hasta ahorita el reporte del observatorio es que las sentencias siguen, digamos, no ha habido un cambio notable con respecto a cómo eran antes de la reforma al Poder Judicial, es decir, las empresas pues ganan unos juicios, pierden otras, igual que sucedía antes, Esto sobre todo en el caso de los bancos, que son los que más litigios tienen, hemos podido comprobar que la situación pues sigue como antes, ¿sí? Claro, todavía la mitad de los jueces y magistrados son los mismos que había antes, pero aún con los nuevos jueces y magistrados en funciones, las sentencias que están dictando, pues algunas salen a favor, otras salen en contra, como salía antes. O sea, no hemos detectado un cambio en las sentencias, un cambio en el resultado a partir de los nuevos jueces y magistrados.
3: Bueno, vamos a ver eso, habrá que hablarlo más adelante, Pepe, pero qué bueno que nos dices esto. José Medina Mora, presidente del Consejo Coordinador Empresarial, gracias por estar
2: gracias,
3: con nosotros.
2: Gracias, José.
1: Muchas gracias, buenas noches, Maricarmen,
3: buenas noches.
1: Marco y José.
3: Gracias, vamos gracias. A un corto comercial.
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1: El agua de coco es considerada una bebida isotónica natural por excelencia. Contiene minerales clave como sodio, potasio y magnesio, que ayudan a reponer los nutrientes perdidos por el calor. Es más efectiva que muchas bebidas deportivas para hidratar profundamente el organismo. Beberla bien fría es una forma deliciosa de refrescarse y recuperar energía tras realizar actividades físicas. Un gol que hizo temblar la ciudad. El primer gol de Julián Quiñones frente a Ecuador no solo hizo estallar de alegría a la afición mexicana, también provocó un fenómeno poco común. La Plataforma Digital de Alertamiento y Gestión Integral de Riesgos de México informó que la celebración masiva en el Estadio Ciudad de México y en distintos puntos de la capital generó un microsismo detectado por sus sismógrafos. Miles de aficionados brincaron al mismo tiempo para festejar la anotación que encaminó el triunfo del equipo nacional. Una muestra más de la pasión que despierta el fútbol en México.
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1: Se acabó la maldición. Después de 4 décadas de espera, México volvió a ganar un partido de eliminación directa en el evento del verano más importante del fútbol. La última vez había sido en México 86, cuando derrotó a Bulgaria para avanzar a los cuartos de final. Desde entonces, el tricolor acumuló múltiples eliminaciones sin poder romper esa barrera. El triunfo sobre Ecuador representa mucho más que una clasificación. Significa dejar atrás una de las mayores deudas históricas del fútbol mexicano. Una nueva generación comienza a escribir su propia historia.
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2: 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En un partido con tintes dramáticos, Portugal derrotó 2-1 a Croacia. En partido disputado en Toronto, Perisic había adelantado a Croacia, sin embargo, Cristiano Ronaldo, al 68 de penal, colocó el empate a 1, saliendo de cambio al minuto 81 y fue al 90+4, cuando Gonzalo Ramos marcó el gol de la diferencia para que Portugal derrotara a Croacia. En un partido donde el VAR tuvo que intervenir para anular 2 anotaciones de Croacia, ambas por fuera de lugar.
3: Tras la victoria de España 3-0 sobre Austria, Lamine Yamal se llevó el premio al mejor jugador del partido. 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

0: Seguimos aquí a Fórmula Financiera y tenemos en la línea a Alejandra Marcos, ella es directora de análisis y estrategia de Capital Bank. Alejandra, ¿cómo estás? Muy buenas noches.
1: Hola, Alejandra.
2: Hola, ¿cómo están? Muy buenas noches, qué gusto saludarlos.
1: Igualmente, gracias, Alejandra.
0: Oye, Alejandra, pues decían, y creo que tiene razón, tanto hoy la presidenta Sheinbaum como el secretario de Economía Marcelo Ebrard, que los mercados ya habían dado por descontado que no se renovaría el T-MEC por 16 años y no se han mostrado para nada inquietos, aunque desde luego, como lo hemos dicho siempre, el comportamiento del dólar no tiene que ver con factores internos, sino internacionales, pero cuéntanos.
2: Sí, efectivamente, yo creo que el escenario central ya desde hace varios meses es que llegáramos a esta fecha clave en donde no se iba a anunciar como tal la renovación por 16 años del T-MEC y que se iba a desencadenar este mecanismo de revisiones anuales en cada uno de los años. La razón, por un lado, es al margen de Trump y de su ideología. Sí creo que hoy el gobierno de Estados Unidos se siente más incómodo con respecto a los déficits comerciales que mantiene con ciertos países. En el caso específico de México, aunque nuestras exportaciones son complementarias a su producción manufacturera y no desplazan en sí la industria hacia México, creo que sí había y hay todavía varias cosas que Estados Unidos quiere echar el ojo y a manera de tener una presión adicional y de tener una fuente de negociación, pues finalmente estamos viendo este mecanismo de revisiones que yo creería que no van a durar los 10 años que todavía tiene vigencia el tratado. Salud.
0: Gracias.
1: Sí. Salud, ya estamos celebrando el partido. Alejandra, ¿cómo estás? Te saluda Marco Antonio Mares, muy buenas noches.
2: Muy buenas noches, Marco Antonio, qué gusto saludarte.
1: E igualmente, Alejandra, ya es una realidad, es un hecho, esta fecha llegó y se devela lo que ya oportunamente los mercados anticipaban. ¿Qué hay que pensar o qué hay que tener en cuenta de aquí hacia adelante respecto del tema comercial que pudiera o no influir en el comportamiento de los mercados?
2: Mira, yo creo que muy bien Mari Carmen lo dijo hace unos minutos, el comportamiento de nuestra moneda tiene que ver mucho más con el comportamiento del dólar per se que por este nerviosismo que se pudo haber generado con respecto al T-MEC. Pero creo que sí vale la pena señalar qué es lo que van a estar fijándose con lupa los mercados. Uno, yo creo que la posición privilegiada de México se mantiene hasta el día de hoy y en ese sentido creo que lo que pudiera negociar hacia adelante es al margen de ciertos aranceles quirúrgicos en ciertas industrias clave, que al final de cuentas esta posición privilegiada cuando México tiene un arancel efectivo del 3.6% no solo se mantenga, sino que también exista la posibilidad de revisarlo a la baja. Creo que la segunda, desde el lado o desde el punto de vista de Estados Unidos, sin duda alguna me parecería ahí en donde estamos incluyendo en la parte del T-MEC. No es solo necesariamente la revisión en términos de las reglas de origen, del contenido regional, sino todas estas cuestiones que pueden estar incomodando, por ejemplo, Estados Unidos, y en ese sentido me refiero a la imposibilidad de participar de manera activa en ciertos sectores, como es el caso del sector energético. Eso creo que en la medida que avance las pláticas, que ya tenemos una fecha adicional, que es el 20 de este mes, podríamos tener más o menos sentido de hacia dónde están los puntos de dolor tanto de México como de Estados Unidos y qué es al final de cuentas lo que se va a negociar en una posición, a lo mejor sí, yo creo que privilegiada en el caso de México por la integración de todas las cadenas productivas entre los tres países.
3: Sin lugar a dudas, Alejandra, te saluda José Yuste, ¿cómo estás?
2: Hola, Pepe, muy buenas noches.
3: Buenas noches.
2: Gusto saludarte.
3: El gusto es mío, desde luego. Sí, claramente, sí hay una intención de Estados Unidos de mantenerse en el Tratado de Libre Comercio, a pesar de que su retórica es otra, sabe de la integración de las cadenas de valor, sabe que el competidor es China, sabe que juntos se pueden sustituir importaciones, en fin, sabemos todo esto. Pero déjame cambiarte del tema, Alejandra, con el que está también en boga, que es el Mundial. Hemos visto los festejos del Mundial de Fútbol, hemos visto todo lo que ha pasado en México, y esto ¿Podría ser que el incentivo para el consumo en México que afectara, que ahí afectara positivamente el PIB, fuera mayor, según como va viéndose, pues obviamente, la euforia por el Mundial de Fútbol, sobre todo con el triunfo de la selección mexicana?
2: Mira, sí, sin duda, desde acá, súper contenta con los triunfos y deseándole lo mejor para el domingo, pero nosotros pensamos que el efecto que va a tener el Mundial, con todo y lo que ha avanzado y un desempeño formidable y extraordinario, va a ser muy marginal. Y la razón es muy sencilla. La realidad es que el consumo, pues, se mantiene como la parte medular que sostiene la economía mexicana, y en ese tenor creo que, pues, aunque vamos a ver un impulso muy probablemente en el segundo y el tercer trimestre, de manera estructural no está cambiando las condiciones de México. Para ver que un mundial realmente tenga un efecto duradero, tendríamos que haber visto un mucho mayor repunte en inversión, un repunte en construcción, que sí lo vimos, pero muy moderado todavía, y al final de cuentas ese mayor consumo en ciertos sectores en específico se va a diluir hacia el final del año. De hecho, Banco de México sacó hace unos días su encuesta de especialistas y 1.1 de crecimiento es el consenso de los analistas privados para el crecimiento de la economía mexicana. Nosotros estamos un poquito más optimistas, con 1.4%, pero ya incluyendo este efecto de 0.25 puntos base en el comportamiento económico derivado del mundial.
0: Y esto es independiente, Alejandra Marcos, estamos platicando con Alejandra Marcos, jefa de análisis bursátil y económico de Capital Bank. Oye, Alejandra, esto es independiente de qué pasa el domingo y hasta dónde pueda o no avanzar la selección mexicana.
2: Sí, yo creo que esto es independiente. Digo, sin duda alguna podríamos ver un ligero spillover o unos pequeños puntos base mayor si sigue avanzando, pero la mayor parte de la euforia o del derrame económico derivado del mayor consumo ya lo tendremos capturado en esa pista.
1: Claro. Alejandra, en cuanto a lo que hoy, con toda la fiesta, con todos los distractores que hay, no alcanzamos a distinguir qué es lo que ustedes como analistas están observando, están registrando del comportamiento económico. Veníamos antes de todos estos días muy preocupados con la tendencia de crecimiento económico tan débil en México y la persistencia de la inflación. ¿Ustedes qué están viendo? ¿Qué va a ocurrir en el segundo semestre del año?
2: Mira, sí estamos pensando que segundo y tercer trimestre debería de venir un mejor dinamismo en la economía mexicana. Por lo menos los datos del mes de abril así lo comprobaron, con el IGAE, un repunte muy, muy fuerte. Pero la realidad es que la tonía de la economía mexicana es básicamente atribuible a la falta de inversión. Y en ese sentido, nuevamente, tratando de incorporar el tema del T-MEC y el tema de por qué estamos viendo esta tonía en la inversión, pues es básicamente por falta de claridad en las reglas del juego. Creo que el subyacente que estamos viendo más afectado es justamente que no ha habido un repunte importante en la inversión productiva privada, y creo, y a pesar de que traemos la cifra positiva o con crecimiento durante todo el año, va a ser insuficiente para lograr un crecimiento mucho más acelerado. Y en términos de inflación, bueno, pues creo que cae por las razones incorrectas, cae por el retroceso tan fuerte en esta última lectura del precio del jitomate. La subyacente se mantiene todavía muy elevada, en mi opinión, en niveles muy incómodos, o que debería de incomodar todavía más, con México 26 quincenas consecutivas arriba del 4%, y creo que al margen de la volatilidad del componente no subyacente, que es justamente el componente más volátil, pues la inflación me parece que difícilmente va a cerrar en el nivel que está pronosticando Banco de México. Nuestro estimado es 4.10% para la inflación general y 4.20% para la inflación subyacente durante el 2026.
3: Fíjate que es interesante escucharte, Alejandra, porque pues sigue estando elevada la inflación respecto de la meta que quisiéramos del 3% para el Banco de México. Con la tasa de interés que parece que se va a quedar unos cuantos meses, según dijeron, de 6.50%, ¿crees que se pueda combatir esa inflación?
2: No, y la realidad es que no creo que vayan a ser unos cuantos meses. nuestra estimación es que se va a quedar en 6.50 este año y el que sigue. Y lo que pasa es que de acuerdo a la propia, al propio Banco Central, lo que dice es que la inflación o la tasa descontando la inflación pues ya está en un nivel neutral. Y entonces me pregunto cómo es posible que Banco de México haga esa proyección de convergencia en el segundo trimestre del 27 cuando la tasa de política monetaria no está haciendo nada de manera activa para que la inflación realmente converja hacia el 3% en este horizonte. Creo que todavía vamos a ver revisiones al alza en la inflación y en la convergencia más adelante.
0: Pues va a ser interesante ahí cómo se pone. Por lo pronto sí estaremos esperando que no se muevan mucho las tasas de aquí a octubre, ¿verdad?
2: Es correcto. Nosotros no estamos pensando ningún movimiento, te diría, Mari Carmen, de hecho, de aquí al final del año.
0: Aquí, ni en México ni en Estados Unidos.
1: Pues okay. Ya estaremos viendo. Muchísimas gracias, Alejandra.
3: Gracias, Alejandra. Gracias.
2: Gracias, muy buenas noches.
1: Vamos a un corte, regresamos.
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7: Bosque de Arashiyama, Japón. Ubicado a las afueras de Kioto, este famoso bosque de bambú es un símbolo de la relación espiritual entre la cultura japonesa y la naturaleza. Aunque es más pequeño que otros bosques mencionados, su importancia cultural y estética es global. El sonido del viento meciendo las cañas de bambú es considerado por los visitantes como una experiencia meditativa única. Representa la gestión sostenible de los recursos y la belleza del orden natural en Asia.
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8: Los diamantes son trozos de carbón que soportaron presiones y temperaturas extremas bajo la superficie de la Tierra por siglos.
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0: Hola, ¿qué tal, amigos? Muy buenas noches. Le damos la bienvenida al auditorio de Telefórmula que se incorpora a partir de este momento con nosotros y nos ve en las frecuencias de Telefórmula en México y Estados Unidos. Y seguimos abriendo la conversación en el 103.3 de FM y el 970 de AM. Soy Mari Carmen Cortés y, como siempre, nos da mucho gusto que nos acompañe. Bueno, en la primera hora de Fórmula Financiera platicamos con el secretario de Economía, Marcelo Ebrard. Se nos dice que, pues, el 20 de julio, es un hecho, inicia la revisión formal del Tratado de Libre Comercio, pero sí dice que lo más seguro es que esto se prolongue, pues, a diciembre o quizá a principios de 2027, porque viene el proceso de elecciones de medio término en Estados Unidos y esto lo va a alargar. No hay fecha, nomás la única fecha definida es el 20 de julio para la primera revisión, y se mantiene optimista de que puede, sobre todo de que continúa el tratado. También entrevistamos a José Medina Mora, presidente del Consejo Coordinador Empresarial, y él dice que el optimismo del Consejo Coordinador Empresarial se basa precisamente en esto, en que el Tratado de Libre Comercio podría haber desaparecido. Estados Unidos podría haber dicho que ya no quería seguir, ya se daba por un hecho que no iba a renovarse por 16 años, y estamos sentados en la mesa, siguen las negociaciones y sigue por lo menos garantizado que existirá hasta el 2036, aunque existe la posibilidad de que en cualquier momento alguno de los tres países diga que ya no quiere salirse con solo 6 meses de anticipación. Así está contemplado en el propio tratado. Marco Antonio Mares, muy buenas noches.
1: ¿Qué tal, Mari Carmen Cortés? ¿Cómo estás? Buenas noches. José Yuste, buenas noches.
2: Hola, buenas noches.
1: Y sí, efectivamente, pues México lo que va a buscar a partir de esta decisión de una prórroga por 10 años con revisiones anuales que propuso el gobierno de Estados Unidos, es tratar de que todo lo que no tenga relación específica y directa con lo comercial se aborde de una manera diferente. Por ejemplo, el tema de los minerales críticos, pues obviamente México, junto con todos los países que están revisándolo con Estados Unidos, lo tendrían que ver en otro campo, no en el seno del T-MEC. Y además va a buscar México que las modificaciones que se pretendan realizar a las reglas de origen y que tengan que pasar por el Congreso de Estados Unidos, pues no se puedan revisar cada año, no se revisen cada año, no meter modificaciones que deban discutirse en el Congreso, porque esto pues llevaría a una complejidad de la revisión. Todavía se está revisando de qué manera México y Estados Unidos y Canadá llegan a un acuerdo para pues enmarcar y tratar de acotar lo más posible estas revisiones para que no se convierta en algo muy difícil. Recordó que en el caso de México y Estados Unidos originalmente había 54 puntos de preocupación de Estados Unidos, ahora son 14, y que este proceso es un proceso de revisión acumulativa, en el sentido de que cada año pues estarán reduciéndose los temas, aunque esto no quiere decir que pudiera eventualmente alguno de los tres países, eventualmente Estados Unidos, incluir alguno nuevo. Así es de que hay optimismo en el gobierno de México por este paso que se dio con Estados Unidos y Canadá, y hay optimismo también en el sector empresarial, porque el hecho de que se mantiene el acuerdo comercial disipa las preocupaciones en materia de temporalidad y horizontes de inversión para los empresarios, tanto en Estados Unidos como en México. José Yuste, ¿cómo estás? Muy buenas noches.
2: Bien, hola, muy bien, gracias, Marco Mares. Buenas noches, Mari Carmen Cortés. Bueno,
0: hola,
2: pues
0: Pepe.
2: Ya,
0: hola, Pepe.
2: Ya quedaron realmente...
0: Es que... Eco.
2: Es lo que veo. Estoy notando.
0: Eco.
2: Bueno, pues no cumplió los requisitos finales, ya no puedo decir los requisitos iniciales, ni intermedios, ni finales. No cumplió con ningún requisito Magni Charters, esta pues aerolínea que se dedicaba a los paquetes turísticos, viajabas con ella, te hacía el paquete con el hotel, realmente tuvo mucho éxito en su momento. Y aquí, bueno, pues la autoridad ya le está cancelando el certificado de operador de servicios aéreos, es lo que está haciendo la Agencia Federal de Aviación Civil, le está cancelando ya todas estas operaciones, ya no puede volar Magni Charters, ya no tiene alternativa, se le va a cancelar también la oportunidad de tener un concurso mercantil. Y aquí lo que decíamos es el problema que vemos con todas las aerolíneas: si ya no pueden operar, si ya tienen problemas, ¿para qué siguen vendiendo boletos y engañando al público? Porque cuando vendes boletos, pues sigues engañando al público, engañas al público de que vas a poder seguir volando, dar el servicio, en este caso, dar todo un paquete turístico que englobara una buena playa, con un buen hotel, con todo pagado, el all inclusive, pero ya no puedes dar nada de eso. Entonces, pues es un, obviamente, esto es un fraude al cliente, al consumidor, y eso habrá que revisarlo bien a bien, cómo va a terminar. Bueno, es el caso de Magnicharter. Magnicharter pertenecía al Grupo Aéreo Monterrey, esto desaparece, y también pues, valdría la pena revisar qué ha sucedido con todas las aerolíneas que han estado pues ya quebradas en México. ¿Por qué están quebrando tantas aerolíneas en México? No hay condiciones realmente buenas de competencia, no hay una buena incentivos, y pues las que existen obviamente que son Aeroméxico, Viva Aerobús, Volaris, y ahora Viva Aerobús y Volaris se quieren prácticamente hacer una alianza propiamente con ellas, que va a ser enorme la alianza, que ahí veremos qué define la Comisión Nacional Antimonopolio, pero pues si algo está pasando con las aerolíneas, que realmente la está pasando mal en México.
0: Ese grupo Más Vuelos, que se llama el que quieren integrar Viva Aerobús y Volaris, en algunas rutas van a tener el 100%. O sea, hoy tienen el 70 la mayoría de las rutas, y en algunas llegarían al 100%, y entonces pues trata de competir con ella, va a ser prácticamente imposible. Y oye, una buena de la Suprema Corte de Justicia de la Nación rechazó revivir un litigio fiscal de FEMSA, de que ganó la empresa hace 2 años de manera definitiva. El SAT pretendía cobrarle a FEMSA un crédito fiscal por 2.868 millones de pesos, por adeudos relacionados en el ejercicio fiscal 2011, y se resolvió hoy este tema en el Pleno. Avaló el proyecto del ministro Giovanni Figueroa Mejía, a quien yo felicito. Le dieron marcha atrás a la propuesta de Lenia Batres Guadarrama, a quien no felicito, que pretendía revivir el caso, y entonces aquí lo que dijeron es que la revisión fiscal no es procedente, y advirtieron que no se puede revivir asuntos que son cosa juzgada. ¡Qué bueno! Qué bueno que estén tomando esa decisión.
1: Pues sí, la verdad es que esto llama mucho la atención. Justamente hace un momento platicábamos con José Medina Mora, presidente del Consejo Coordinador Empresarial, y nos decía que ellos llevan un observatorio judicial en el que están analizando cómo toman las decisiones en la Corte a partir de todos los cambios que se hicieron en el Poder Judicial, a partir de los cambios también en los equipos humanos, en parte de los equipos humanos de la Corte, y nos decía que en el empresariado están relativamente tranquilos en la medida en que están viendo que se está resolviendo más o menos de la misma manera que se resolvía antes de todos estos cambios, que en algunos casos los ganan las empresas, algunos otros los pierden, pero que no hay mucha variación respecto del periodo previo, y lo que hoy estamos viendo con este caso del rechazo de la Corte a revivir este litigio fiscal es una buena señal, y más todavía que se reconozca que ya es un caso juzgado. Sí.
2: Mira, es una muy buena señal. Este crédito fiscal de FEMSA fue del 2011. ¿Cómo lo vas a revivir? Algo que ya sucedió en el 2011, que ya hubo cosa juzgada. Y ahí sí, la ministra Lenia Batres, pues está equivocando. Esto genera incertidumbre total a las inversiones, porque esto realmente pues no tiene nada que ver con que se haya pagado o no impuestos. FEMSA paga bien sus impuestos y los ha pagado, y si tuvo un litigio fiscal, ya se cubrió en el 2011. No se vale realmente irte pues 15 años para atrás, pues decirte ahora y me vuelves a pagar el impuesto, ¿no? Que hoy si eso ya quedó cosa juzgada. No, me lo pagas.
0: Una resolución.
2: Ahí la Suprema Corte de Justicia, muy bien, que le dio palo pues a Lenia Batres.
0: 8-1, Lenia fue la única que no. Y Giovanni Figueroa Mejía, que insisto que vuelvo a felicitar, dijo que tampoco se puede decir que la reforma fiscal habilitó la procedencia de la revisión fiscal contra resoluciones. ¡Qué bueno! Y también por su parte la ministra Yasmín Esquivel, esa es la pirata, ¿no? Subrayó México que no puede mandar una mala señal a inversiones. México no puede mandar una mala señal a inversionistas extranjeros reviviendo casos juzgados.
2: Yasmín Esquivel se ha mantenido bastante bien con estos temas, de no revivir cosas juzgadas, sí. Y lo ha hecho bien.
1: Ya lleva varias, Yasmín Esquivel, y creo que eso pues hay que apuntarlo, hay que señalarlo, porque efectivamente ha mantenido una congruencia respecto de lo que procede en materia de derecho. Hay un respeto a la ley y hay que estar muy cuidadosos de las señales que se envían a los inversionistas locales, a los nacionales e internacionales.
2: Sí, porque aquí te puede caer mal una empresa por distintas razones, que crees que es adversaria política, lo que sea, y le quieres cobrar un impuesto hace 15 años. que es ya, este caso de FEMSA,
0: que
2: FEMSA ya paga bien sus impuestos, tiene un éxito con Oxxos, con todo lo que te hace, con Coca-Cola, con todo lo que hace FEMSA, y le quieres cobrar así, yo creo que está mal.
0: Bien,
2: qué bueno
0: bien.
2: Qué bueno que detuvieron a Lenia Batres en este caso.
0: Vamos a un corte.
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4: Adiós a Magni Charters. Pierde su certificado de operador aéreo.
3: Eluniversal.com.mx.
4: Magni Charters pierde certificado como operador aéreo. No acreditó los requisitos para brindar servicio. Señala la Secretaría de Infraestructura y Comunicaciones y Transportes.
3: Milenio.com.
4: Corte rechaza revivir juicio que ganó FEMSA hace 2 años.
3: Elfinanciero.com.mx.
4: Pemex tiene el control. Conserva 58% del mercado gasolinero.
3: Excelsior.com.mx.
4: Restaurantes operan como centros médicos y veterinarios tras terremotos en Venezuela.
3: Eleconomista.com.mx.
4: Bolsa mexicana cierra con pérdidas. Acciones de Walmex encabezaron el descenso.
3: Ford.com.mx.
4: Gobierno de Sheinbaum celebra que el T-MEC se mantenga hasta 2036.
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5: Cuando Will se olvida el protocolo. Cuando se trata de fútbol, el príncipe William de Gales se olvida de las formas y el protocolo que es parte de su vida y como heredero a la corona británica. Lo mejor, nos encanta verlo en su modo fan. Mejor no hubiera podido ser para él un acérrimo seguidor de su Aston Villa que presenciar el triunfo de su equipo en la Europa League. Ahí vimos al Wills como uno más gritando, sufriendo, abrazando a sus amigos desde la tribuna. Grabó con su celular el momento histórico. 44 años han pasado para levantar la Copa de Fútbol. El príncipe celebró cantando el Sweet Caroline, bailó, aplaudió y ya encarrerado se fue con algunos jugadores a un bar a seguir la celebración. Uno de los cargos que más disfrutó

0: Garza, él es el presidente de la Asociación Mexicana de la Industria Automotriz. Rogelio, muy buenas noches. Antes que nada, gracias por tomarnos la llamada.
1: Mari Carmen, ¿cómo estás? Buenas noches, con mucho gusto.
0: Gracias. Oye, ustedes son los únicos, y por razones obvias, que no están festejando que el Tratado de Libre Comercio no sea renovado por 16 años, por el impacto que tiene en la sección 232. Ustedes sacaron un comunicado que a mí me gustó, en el que dicen que, bueno, sí se anticipaba que el tratado no sea renovado por 16 años, pero tampoco hay un reconocimiento de los logros que ha tenido el Tratado de Libre Comercio para Estados Unidos, México y Canadá, especialmente para la industria automotriz, que hoy está en jaque por la 232, y la prueba es que las exportaciones automotrices en los primeros 5 meses del año bajaron casi 5%. Pero cuéntanos, porque sí es un factor preocupante.
1: Sí, mira, bueno, efectivamente sacamos nosotros un comunicado en el que, pues, decimos esto que comentas, realmente son 30 años de ser partner de Estados Unidos, de Canadá, de un acuerdo que ha sido muy fructífero para todos, para ellos, para nosotros, especialmente para la industria automotriz, pues ha sido un detonante importante que le ha dado, que ha creado una industria altamente interrelacionada en la región, y que, bueno, pues el que Estados Unidos decida no renovar, pues sí, es una lástima que no lo haga, que no reconozca que hay esto, pero bueno, también hay que ver que, bueno, nos vamos a revisiones, tenemos 10 años para ponernos de acuerdo y renovarlo. No es la mejor noticia, pero tampoco es una noticia fatal, ¿verdad? Es una noticia que hay que tomar contacto. Nosotros lo que pedimos es que lleguemos pronto a un acuerdo en el tema automotriz, porque la medida, la sección 232, pues nos tiene totalmente en desventaja ahora con otros países del mundo, ¿no?
2: Sí, definitivamente. Rogelio Garza, ¿cómo estás? Te saluda Marco Antonio Mares. Muy buenas noches.
1: Marco, ¿cómo estás? Buenas noches.
2: Bien, Rogelio, y pues con muchas preguntas respecto del sector automotriz. Sin duda hoy la industria automotriz, respecto del universo de productos y de servicios que se comercian entre México y Estados Unidos, es uno de los sectores más afectados y en mayor riesgo si se considera que la política arancelaria del presidente Donald Trump parte de pues la histórica posición de los gobiernos de Estados Unidos, que buscaron el fortalecimiento de las industrias en ese país. Y el presidente Trump lo ha mencionado, lo ha dicho, quiere que las empresas, las grandes empresas, se vayan a fabricar a Estados Unidos, cosa que no es tan sencillo, pero esa es su intención. Rogelio, ¿cómo desenmarañar este problema y dejar claro que la industria actualmente es una industria integral, una industria integrada regionalmente?
1: Mira, justo ese punto, Marco, es el que hemos nosotros, en todas las oportunidades que hemos tenido como industria, nosotros, mi contraparte en Estados Unidos, mi contraparte en Canadá, ese es el punto central que le hemos manifestado a nuestros gobiernos, el que esta industria se generó y se creó así, y es una industria que ha generado cadenas de valor en la región. La regla de origen que tenemos del 75%, pues es para eso se puso, para generar valor en la región. Entonces, hemos logrado en estos últimos 30 años y estos últimos, desde las últimas firmas, hemos logrado generar esta cadena de valor en la región, y pues bueno, para nosotros es indispensable, para todas las compañías, para las americanas, para las japonesas, para las alemanas, las coreanas, para todos, es indispensable y es importante el que se respeten estas cadenas de valor que hemos hecho. Yo estoy seguro que vamos a llegar a un acuerdo, que vamos a tener un acuerdo que regrese a México a esa posición importante que tenemos en el tema automotriz, y que ahorita momentáneamente, por la distorsión de estos aranceles, esta distorsión de que nosotros tenemos 25%, aunque puedas descontar el contenido americano, contra un 15% que tienen Europa, Japón y Corea, y sin cumplir con regla de origen, pues bueno, esto es lo que nos preocupa más ahorita. Así es, esta distorsión que se está generando, y que es lo que urgimos a los gobiernos a que lleguemos a un acuerdo en esto.
3: Desde luego, Rogelio, te saluda José. ¿Y usted cómo estás? Buenas noches.
1: Bien, Pepe, ¿cómo estás?
3: Muy bien, muchas gracias.

0: Rogelio, oye, sí, escuchándote, sí, me queda claro además el tema, por ejemplo, de que si cumples con la regla de origen, cumples con compromisos que trae el tratado, por ejemplo, el mejorar el salario, las 16, $16 por hora, si cumples con contenidos regionales, en fin, con todo esto, pues además creo que no habría ningún problema si llegas a importar algo pequeño, que son componentes eléctricos claves del carro, ¿no? Pues de Asia o de China, que puede ser que el 3, 4, 5%.
1: Sí, correcto. Ese es más o menos el caso, ¿eh? Digo, en el tema de México, la incorporación de, depende cada modelo y cada compañía, pero digamos un estimado de la incorporación de producto asiático que viene y que es el que comentas, este tipo de productos de telemática, de electrónica, tiene que ver mucho con la ventaja que tiene Asia para ese tipo de proyectos por los minerales críticos y por cierto tipo de materiales, de materias primas para la elaboración de estos componentes, chips, etcétera. Entonces, este tipo de cosas que se incorporan a los vehículos es lo que ahorita estamos viendo y es parte de lo que todo lo que se platica y lo que platicamos entre las industrias de cómo tratar de traer más proveeduría a la región, no depender de otras regiones. Pero bueno, se requiere tiempo para todo esto. No puedes de un año para otro decir cambien de proveedores y cambien de esto, porque hay cosas, como lo bien lo dijiste, que no se fabrican acá y que se tiene que hacer un plan si es el objetivo el traer proveeduría de este tipo a México.
2: Sí, porque lo que pretende Estados Unidos, aunque no está creo que definido todavía, de elevar el contenido nacional, el regional de 75 a creo que el 83%, pero además elevar, no sé, tú dirás, yo sé que están las negociaciones, a 50% el contenido de Estados Unidos y al parecer también quiere elevar el porcentaje del auto hecho en zonas donde se gane más de $16 el barril. Y el otro día nos decían que para las empresas en Estados Unidos es muy difícil conseguir los certificados laborales que demuestren cuánto se paga por hora.
1: Correcto, o sea, todo esto que acabas de comentar, Mari Carmen, es una sumatoria de cosas. Si tú tienes el labor value content, que es lo que comentas del contenido laboral, que tienes que tenerlo donde estén 16, valga más de $16 la hora. Si tienes además de eso el cumplimiento de la regla de origen del 75, y si además tienes más cosas, se van sumando a lo estricto que es cumplir con esta regla. Entonces, precisamente en una negociación de este tipo, hay que verlo de manera integral, hay que ver de manera completa todo el paquete completo para el sector automotriz, porque si tú mueves un componente, la regla de origen, o si mueves el contenido laboral, o si mueves lo que se le llama las core parts, o las partes básicas o componentes prioritarios del vehículo, si hay varios mecanismos en los cuales puedes tú jugar con la regla de origen o jugar con el contenido de cómo se fabrica un vehículo o lo que debe contener. Entonces, no es nada sencillo, ¿sí? No es nada sencillo. Es una ecuación complicada la que determina totalmente los componentes y el cumplimiento de los vehículos. Entonces, por eso es que urgimos a esto, porque todo esto requiere inversiones, planes, y requerimos que esto tenga la mayor certidumbre posible para que continuemos como hemos sido una industria fuerte en México y en Norteamérica.
3: Rogelio, ¿cuáles son los escenarios que tienen ustedes para la eventual negociación positiva y eliminación de estos aranceles unilaterales en contra de varios sectores, en contra de México, entre ellos la industria automotriz? ¿Sería posible que se resuelva, pero hasta que pasen los tiempos políticos electorales en Estados Unidos? Porque pues es mucho del mensaje del presidente Trump de que no necesita los carros de México ni de Canadá, porque es un mensaje político y un mensaje que tiene que ver con el empleo en Estados Unidos.
1: Totalmente. Yo creo que el gobierno del presidente Trump utiliza pues mecanismos desde el punto de vista político, como bien lo comentas, pero además mecanismos de presión. Todo esto creo yo que es parte de una estrategia negociadora completa en el que hay que estar muy, muy pendientes de esto que está, todo lo que comentas. Pero mira, yo lo que sí he escuchado con mis contrapartes, ahora que estuve en Washington hace 2, 3 semanas, que nos reunimos con mi contraparte de Estados Unidos, con los canadienses. Lo que sí hemos escuchado todos de los gobiernos es que los sectores que están impactados ahorita es acero, aluminio y autos, ¿sí? Entonces, sí están pensando en tener una solución antes de que venga la elección. Entonces, para nosotros ojalá sea así, ¿eh? Porque cada mes que va pasando esta medida 232, lo que provoca es que proyectos que están en México pues constantemente se estén evaluando para ver en dónde continúa o en dónde crecemos. También podemos crecer, ¿eh? Y yo creo que vamos a crecer, pero para eso necesitamos el saber cómo vamos a quedar después de esta revisión.
0: Desde luego, pues qué bueno que platicamos contigo para ir viendo estas preocupaciones fuertes del sector automotriz. No ha quedado claro estos temas del arancel, de la regla de origen. Hay que negociarlos bien. Rogelio Garza, presidente de la MIA, gracias por estar con nosotros.
1: Saludos a los tres, gracias.
2: Gracias, Rogelio.
0: Abrazo, gracias. Vamos a un corte comercial.
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14: 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Dan a luz hasta 1,500 crías por cada embarazo.
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0: aquí a Fórmula Financiero y tenemos vía Zoom, o sea que lo podemos ver vía Telefórmula y vía YouTube, a Óscar del Cueto, presidente de la CHAM, la Cámara Mexicana, la Cámara Americana de Comercio. ¿Cómo estás aquí en la CHAM, aquí en México? Óscar del Cueto, muy buenas noches.
1: Hola, Óscar. Hola, Óscar, muy buenas noches.
2: Hola, hola, Mari Carmen, Pepe, ¿cómo están? Marco, buenas noches, un gusto saludarlos.
0: Igualmente. Oye, pues básico platicar contigo, porque ustedes, las empresas americanas, las de Estados Unidos y, bueno, las de Canadá, junto con las mexicanas, pero ustedes más allá en Estados Unidos, pueden ejercer presión para el gobierno, para el gobierno de Trump, para con Jamieson Greer, el representante comercial, para que el tratado se agilice, para que se elimine la 232, para hacerle ver al señor Trump que pese al déficit comercial, el tratado sí ha beneficiado a Estados Unidos también, no solo a México y a Canadá.
2: Sí, Mari Carmen, creo que señalas un punto totalmente estratégico en lo que hemos venido haciendo precisamente en la Cámara. Como sabes, hemos estado viajando recientemente a Washington y precisamente pues demostrando el poder hacer este lobbying en Washington a través de nuestras empresas que son socias de la Cámara, empresas americanas, que podemos hacer la voz de los beneficios y de lo que podemos hacer económicamente, el beneficio de tener este acuerdo. Así que, de hecho, les comento que próximamente, la semana que entra, estaremos otra vez en Washington para poder pues hablar de los beneficios del tratado, del intercambio comercial que tenemos entre ambos países, de la importancia de lo que es México para Estados Unidos y de Estados Unidos para México, el intercambio de estos 2 billones de dólares diarios que hacemos entre ambos países, de las inversiones que podemos seguir haciendo en nuestro país a través de las empresas americanas y los beneficios que también se tienen en Estados Unidos de empresas mexicanas. Hay que recordar que muchas de las empresas en Estados Unidos dependen de la manufactura que hacemos en México, dependen mucho de las exportaciones que se hacen en México, y esa es la voz que vamos a llevar precisamente a Washington.
1: Óscar del Cueto, ¿cómo estás? Te saluda Marco Antonio Mares. Muy buenas noches, Óscar.
2: Hola, Marco, qué gusto saludarte y verte.
1: Igualmente. Óscar, creo que esto que señalas es bien importante, la interlocución que tienen ustedes en Estados Unidos, no solamente con sus contrapartes, sino con las autoridades. Ojalá que nos cuentes con quién se van a reunir en Washington próximamente, la siguiente semana, para que tengamos una dimensión clara del poder de persuasión eventual que tienen ustedes con las autoridades, con los sectores influyentes en Estados Unidos, no solo de la importancia, sino de la creciente interdependencia de las cadenas productivas que se han fortalecido en los últimos 30 años entre México, Estados Unidos y Canadá. ¿Qué destacarías de esta reunión? ¿De qué manera lo van a plantear?
2: Sí, totalmente, Marco, y creo la posibilidad de comentar con los actores clave. Hemos hecho un mapeo de quiénes son no solamente los tomadores de decisión, sino quienes también tienen representación en algunos estados, pensando en senadores, en representantes que están en el Congreso, que pueden ser una voz, no solamente la gente de USTR, estaremos buscando a la gente del USTR, con quien tenemos una comunicación permanente, cabe decirlo, pero también con aquellos stakeholders que pudieran tener una voz de los beneficios que en su estado se perciben de esta relación. De repente, los temas en Washington no son solamente el acuerdo trilateral, sino también hay otros temas, pero en los estados sí se convierte en un tema muy importante, y hablando de Texas, Arizona, Nuevo México, lugares en donde el intercambio comercial es muy importante, y esos son los que hemos mapeado, a esos son los que vamos a estar buscando, y no solamente los que estamos en México, sino aquellos ejecutivos oficiales de nuestras empresas que son que hablan el mismo idioma, que están presentes para hablar de los beneficios. Ese va a ser el objetivo de estar en los próximos meses. Hoy hay que recordar que el 20 de julio viene nuevamente el USTR con el embajador Greer a México para continuar estas conversaciones bilaterales, pero lo importante es que nosotros también como empresas privadas americanas llevemos esa voz de la importancia de la relación comercial que tenemos entre los dos países. Y obviamente en algún momento vamos a tener que hablar de los tres países, pero en este momento es acercarnos a Washington para reforzar el convencimiento que se tiene que tener con las autoridades que toman las decisiones.
3: Sí, desde luego, qué bueno, Oscar. Te saluda José. ¿Y usted cómo estás? Buenas noches.
2: Hola Pepe, qué gusto saludarte. Buenas
3: Igualmente,
2: noches.
3: qué gusto. Oye, ¿cómo lograr convencer al gobierno de Donald Trump de esto? Ahí lo hemos visto un gobierno proteccionista, a rajatabla. Cuando el Tratado de Libre Comercio pues ha apoyado la integración económica, es muy claro, pero ha ayudado a la competitividad de Estados Unidos, a la productividad de Estados Unidos, a las cadenas de valor. Y a varias empresas estadounidenses instaladas en México que les apoya. ¿Cómo lograr que lo entienda el gobierno estadounidense?
2: Sí, nosotros hemos hablado de la importancia de Norteamérica, ¿no? De cómo norteamericanizamos las cadenas de suministro en Norteamérica, qué podemos reforzar en lo que son las proveedurías. Inclusive anteriormente habíamos hablado de identificar esas pequeñas y medianas industrias que a lo largo de los próximos años se pueden convertir en los proveedores de las grandes empresas, de los grandes sectores que están en Norteamérica y que hoy dependen a lo mejor de una zona donde se producen o estamos importando productos que no se hacen en la región. Entonces, norteamericanizar es una de las ideas que hemos planteado, no solamente para las empresas americanas, sino también las empresas mexicanas que son grandes, que pueden competir para ser proveedores en Norteamérica. Yo creo que eso es lo que estamos haciendo, alinear los objetivos. Entendemos el objetivo del presidente Trump en tratar de traer más inversiones a su país. Nosotros lo vemos como en traer mayor inversión, pero a la región de Norteamérica. Somos una región muy complementaria, somos una región que está trabajando en conjunto y que hoy tenemos que encontrar que esas cadenas de suministro se den en la región. Hoy tenemos aranceles que nos hacen menos competitivos en algunos sectores y escuchaba hace un momento a Rogelio en el tema de la parte automotriz. Entonces hay que encontrar qué sí se puede hacer en Norteamérica, traer eso y convencer que la parte de regionalización, la parte de las cadenas de suministro y lo que es pues la parte del porcentaje de Norteamérica, pues se respete y se busque fortalecer. Esa va a ser nuestra estrategia con datos, con números y obviamente con esos pues materiales que ya hoy identificamos que se pueden hacer acá en Norteamérica, desarrollando a las empresas pequeñas y medianas. No va a ser inmediato, no va a ser de 6 meses, pero sí a lo largo de los próximos años. Hoy tenemos ya la certeza de estos 10 años, pues hay que trabajar sobre los próximos, que no van a ser revisiones, no van a ser renegociaciones, más bien es más una revisión de lo que es el acuerdo. Así que creo que hay tarea por hacer y nosotros vamos a hacer lo que nos toca para poder fortalecer esta región de Norteamérica.
0: Es que es un absurdo que por un lado Trump quiera reducir la dependencia en ciertos insumos de China y por el otro lado no quiera que nosotros seamos el sustituto ideal de esas exportaciones y que el arancel 235 perjudica a tres empresas muy importantes de Estados Unidos, a Ford, Stellantis y General Motors. Es como un absurdo porque está golpeando a los de casa.
2: Correcto, y creo que la parte donde tenemos que reforzar es identificar el porcentaje que hoy tenemos, cómo podemos beneficiar a las empresas que hoy están ya en Norteamérica y hablando de la parte automotriz nuevamente, es identificar cuáles es esos aranceles que pueden ser ajustados, el cumplir con la regla de origen en Norteamérica y tener un arancel menor que el que hoy se tiene, por ejemplo, en Europa o de productos que vienen de Asia. Entonces, sí suena en ese sentido, Mari Carmen, pero creo que podemos hacer una labor conjunta para poder desarrollar proveeduría local, regionalizar la zona, norteamericanizarnos y convencer precisamente a los tomadores de decisiones en Estados Unidos de que en Norteamérica podemos hacer las cosas bien juntos, como lo hemos hecho en los últimos 30 años.
1: Sí, Óscar del Cueto, presidente de la AmCham México. ¿Ustedes qué posición guardan respecto de la intención que se tiene en Estados Unidos de incrementar el contenido de Estados Unidos, no solamente el contenido regional, que hasta ahora pues han avanzado bien las cosas? ¿Cómo lo ven ustedes?
2: Digo, hay que revisarlo a detalle. Creo que la parte más delicada sería la parte donde entremos a dónde sí podemos cumplir y dónde no. Hay productos en Norteamérica, en Estados Unidos, que se hacen ya con producto de Norteamérica, de los Estados Unidos, pero que finalmente se distribuyen en el mercado norteamericano. Entonces, poner un porcentaje muy alto puede poner en riesgo la producción de los tres países. Hay que identificar qué se hace en Estados Unidos, qué se queda en el mercado doméstico de los Estados Unidos y qué sí ese porcentaje puede darse entre México y Canadá, incluyendo Estados Unidos, pero sin poner en riesgo ninguna de las cadenas de suministro, ninguna de las cadenas que se puedan ver afectadas. Yo creo que hay que identificar primero qué se está haciendo en Estados Unidos, qué ya es producto que tenga producción en los Estados Unidos y qué podemos hacer contra México y Canadá para que no se nos vaya ese porcentaje mayor o que no se haga muy alto y que no podamos cumplir y que afectemos las cadenas de suministro, no solamente de la región, sino también de Estados Unidos.
3: Sí, desde luego, esa es una parte clave. La duración del tratado ya quedó 10 años, pero bueno, yo no sé, la administración de Donald Trump, ¿se podría volver a ver el tema? ¿Quizás se podría aumentar a 16 años o no? ¿Cómo lo ves, Oscar? Pues,
2: yo creo que hoy lo que tenemos es esta certeza de los 10 años. Habría que destacar lo que podemos hacer en los próximos años es ir revisando que se cumplan los acuerdos que se tienen. Hay que más bien pensar no solamente en que van a ser renegociaciones anuales, sino que se van a hacer revisiones de temas y sectores puntuales que en ese contexto ya ayuden a asegurar una implementación adecuada y que la vigencia, pues, de temas que avanzan muy rápido, el tema de la inteligencia artificial y otros, pues se vayan incluyendo sin necesidad de hacer una renegociación total. Y si en algún momento podemos extenderlo a esos 16 años, nosotros estaríamos empujando en ese sentido, claro, para que se logre tener un acuerdo hasta 16 años.
3: Esperemos.
0: Pues muchísimas gracias, en verdad, Oscar. El cuento, presidente de la ANCHAM aquí en México.
3: Oscar, gracias, Oscar. Gracias, Oscar.
2: Un gusto. Saludos a los tres. Buenas noches.
0: Gracias. Vamos un corte.
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5: Noruega mantiene vivo su sueño. Noruega continúa viviendo un torneo inolvidable. La selección escandinava derrotó 2-1 a Costa de Marfil en un partido muy disputado y aseguró su lugar en los octavos de final. Liderados por Erling Haaland y un equipo cada vez más sólido, los noruegos mantienen viva la ilusión de competir con las grandes potencias del fútbol. Su siguiente rival será Brasil, un duelo que promete emociones de principio a fin. Será juventud contra tradición, hambre de gloria frente a una camiseta histórica.
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9: De arquitecta a princesa, ¿podrías imaginar que el día de tu boda de paso te conviertas en princesa y futura reina de Jordania? Así ha sido la historia de Rashwa, hija de uno de los constructores más importantes de Arabia Saudita. La joven estudió en Nueva York y trabajó en Los Ángeles, coincidió en el camino con el príncipe Hussein y el amor hizo la suyo. Las principales casas reales del mundo fueron testigos de la boda de Rashwa y Hussein, mismo día en que impuso su estilo minimalista y simétrico como buena arquitecta en su vestido de novia. La princesa Rashwa, y ahora madre de una bebita, tiene a su lado el mejor ejemplo de su suegra, Rania, quien ha sabido encontrar el equilibrio entre mostrar una imagen moderna de las mujeres jordanas y ser embajadora de la riqueza y cultural de su país. No son cuentos de hadas, son historias reales.
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10: La orina de los gatos brilla bajo la luz ultravioleta debido a que sus componentes químicos naturales la hacen fluorescente.
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12: La CEMOVI informó que a partir del 1 de julio inició el proceso de registro y emplacamiento de los scooters o bicicletas eléctricas nuevas. Detalló que el proceso permanecerá vigente hasta el 20 de noviembre para quienes ya cuentan con estos vehículos. El Partido Verde Ecologista en la Ciudad de México presentó en el Congreso local una iniciativa para crear una fiscalía especializada en investigación de delitos contra animales, informó su líder Jesús Sesma, quien señaló que esta iniciativa busca garantizar una atención más eficaz a los casos de maltrato y crueldad animal. La Organización Panamericana de la Salud y la Secretaría de Salud de México firmaron un acuerdo de cooperación que estará vigente hasta el 2030 y tendrá como prioridad la disminución de enfermedades no transmitibles como cáncer y los trastornos de salud mental. Informó Itzel Vanegas. 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

0: Telefórmula Financiera y tenemos vía Zoom, o sea, también lo podemos ver en Telefórmula en YouTube, a Raúl Eduardo Orbañanos, comentarista deportivo, y un lujazo tenerte con nosotros. Raúl, muy buenas noches.
1: ¿Cómo estás, Mari? Muy buenas noches, encantado de estar con ustedes, como siempre.
0: Oye, a ver, cuéntanos, ¿cómo la ves para el próximo domingo? Yo desde luego espero que ganemos, pero no está fácil.
1: Yo también espero que ganemos, no está nada fácil, es un partido muy complicado contra un equipo inglés que tiene mucho talento, mucho talento. Si analizamos equipo por equipo, es un equipo con más talento que nosotros, un equipo, por supuesto, con una plantilla mucho más cara, que juega en la Premier League casi todos. Pero al final México ha demostrado ser un equipo y que la unión ha hecho que el equipo haya jugado muy bien, y sobre todo el partido contra Ecuador, la primera parte contra Ecuador, nos hace pensar que podemos ganar ese partido. Yo sí pienso, Mari, que sería una sorpresa si México gana contra un rival tan potente, pero va a ser un partido muy peleado donde México tiene posibilidades de ganar, sin duda. Aparte, la altura pesa, el estadio Azteca pesa, eso va a jugar sin duda a favor de México, así que oportunidades tenemos, sí, muchas.
2: Sí, ojalá que sí. Raúl Eduardo Orbañanos, ¿cómo estás? Te saluda Marco Antonio Mares, muy buenas noches.
1: Hola Marco, qué gusto saludarte.
2: Igualmente, ojalá que también lleguemos a tener el mismo festejo que hemos estado teniendo todos estos días. Raúl Eduardo, ¿cuáles son las fortalezas y debilidades que tú observas de nuestro próximo contendiente, que sin duda pues tiene una tradición muy larga, con una fuerza muy importante, pero no sé si tiene hoy día las mismas condiciones y circunstancias que en el pasado reciente?
1: ¿Sabes qué? Yo la mayor debilidad que le he visto a Inglaterra es quizá el juego de conjunto, ¿no? Porque tiene individualidades muy buenas. Por momentos en partidos hace un muy buen fútbol, precisamente por esas individualidades que tiene. Es un equipo muy vertical que busca la portería contraria permanentemente, trata de llegar muy rápido al arco rival, pero no ha logrado conjuntarse durante la totalidad del partido. Momentos sí, momentos no. Partidos muy buenos como el primero contra Croacia. Después contra Panamá también le costó, y el empate que tuvo le costó. Y las fortalezas, sin duda, las individualidades que tiene. No tiene, para mí, tres jugadores que te pueden cambiar el partido. Harry Kane, sin duda, el que le dio la clasificación a los octavos de final, cuando el partido lo tenían sumamente complicado contra el Congo. Declan Rice, que es un medio volante del Arsenal, que también es un verdadero fenómeno, y Jude Bellingham, el mediocampista del Real Madrid. Esos tres tienen la varita como para cambiarte una eliminatoria. Y del otro lado, México es un equipo conjunto, es un equipo completo, es un verdadero equipo, ¿no?
3: Sí, así es, Raúl. Te saluda José Yuste. ¿Cómo estás, Raúl? ¿Cómo te va?
1: ¿Qué tal, Pepe? ¿Cómo estás? Buenas noches.
3: Qué gusto saludarte. Oye, hoy vi algo realmente, me llamó la atención, lo puso aquí Radio Fórmula, lo comentó Enrique Acevedo, muy bien Enrique, y da coraje, y la verdad es que es vergonzoso lo de Radio Mitre en Argentina, que decían que el equipo mexicano ganó a Ecuador porque el cártel Jalisco Nueva Generación había llegado a los vestidores de los jugadores ecuatorianos, y les había dicho que si no ganaban ellos y perdía México, iban a tener problemas. En fin, una cosa realmente que mal, vergonzosa, que alguien, supuestamente que se dicen periodistas, lo hagan así.
1: No, increíble que un medio de comunicación difunda esas noticias, ¿no? Es de verdad no creerse. El ambiente lo empezó a generar la propia prensa ecuatoriana antes del partido. Pepe, si recordamos, hablaron mucho de que buscábamos siempre sacar ventaja, y que la serenata, y que la altura, y que no estábamos en condiciones iguales, y que llegaron muy tarde, y se ha ido creciendo la bola de nieve, pero de eso a lo que se difunde, de verdad, es una irresponsabilidad terrible, ¿no? Terrible, que ojalá tenga consecuencias, ¿eh?
0: Ahora, difícil que tenga consecuencias porque no es la selección de Ecuador, es un medio argentino que dice, me avisaron, irresponsable, Pero va a ser muy difícil que la FIFA pueda intervenir en contra de un medio, además un medio argentino. Mañana Argentina juega contra mi favorito, bueno, mi favorito de corazón, después de México, que es Cabo Verde, y la va a poner una goliza. ¿Cómo lo ves?
1: No la veo tan goliza, porque es un equipo muy muy unido también, es un equipo que se defiende muy bien, que nos ha sorprendido a todos, sí. Absolutamente a todos en el Mundial, lo mismo que Congo, Congo contra Inglaterra, de verdad que eran uno mismo y se defendieron como gatos boca arriba todo el partido. Yo creo que Congo va a ser lo mismo mañana, ¿no? Debería de ganar Argentina, debe de ganar. Yo no veo un marcador tan amplio. Y a pesar de que si Congo se va abajo en el marcador, no se va a ir al frente y no se va a desbocar, va a ser mesurado. Y vamos a ver a Messi, ¿no? En esta búsqueda por seguir ampliando su legado y por seguir ampliando su récord histórico de goles en mundiales, ¿no?
2: Sí, definitivamente. Y una duda que yo personalmente tengo, Raúl Eduardo, respecto del avance que ha tenido la selección mexicana. Hay quienes dicen que nunca había llegado a un nivel como el actual, pero hay quienes dicen lo que pasa es que por el número de equipos es diferente. ¿En qué momento estamos realmente, de acuerdo con tu experiencia?
1: Pues mira, la realidad es que nunca habíamos ganado 4 partidos en un Mundial. No habíamos pasado esta fase porque no existía. Y ganamos un partido de eliminación directa después de 40 años, después de México 86. Ahora viene la fase en donde siempre nos hemos quedado, que es la fase de octavos de final, que de ahí no habíamos logrado pasar, ¿no? Ahora viene la prueba importante, sin duda. Lo hecho ha sido muy bueno, ¿no? Para algunos, la mejor actuación de México en mundiales, 4 partidos ganados sin recibir gol, a pesar de la localía, creo que es algo a resaltar. Pero viene la fase importante, Marco, la fase en donde necesitamos dar el do de pecho y necesitamos ya meternos a los cuartos de final para decir, oye, somos de los 8 mejores del mundo y no somos de los 16 mejores del mundo, que ahí llevamos mucho tiempo, ¿no?
3: Claro, deberíamos dar el salto, podríamos dar el salto. Ahora, con esa selección parece que se puede dar el salto, Raúl, y ahí, bueno, se ha instalado muy bien la defensa. La media, ya ves que cambiaron, y tú nos explicarás bien, cambiaron a los medios, de repente se cambiaban todos los medios. ¿Crees que así se pueda jugar frente a Inglaterra o de otra manera distinta?
1: No, yo creo que a Inglaterra también, si le das la pelota, Pepe, y si lo dejas que te ofenda, va a ser complicado. Y eso que dices, los movimientos que hacían en medio campo, sobre todo Luis Romo y Gilberto Mora, que de repente aparecía Mora por izquierda, aparecía por el centro, aparecía por derecha, desconcertó por completo a Ecuador. Y si le sumas que por ahí se metía el Piojo Alvarado, y el Piojo Alvarado aparecía de repente como un enganche y de repente por la banda, esos movimientos desconcertaron mucho a Ecuador. Y la verdad que a mí me sorprendió el planteamiento de México contra Ecuador el otro día, porque no es lo que nos tiene acostumbrados Javier Aguirre. Javier Aguirre es un técnico normalmente reservado, que lo primero que prioriza es el que no le hagan gol, y contra Ecuador fue completamente diferente, a buscar la portería rival desde el primer minuto, y al final le resultó. Yo no recuerdo haber visto hace mucho tiempo un partido, y sobre todo un primer tiempo como el que jugó la selección nacional contra Ecuador. Fue realmente por nota, ¿eh?
0: Oye, lo que también es inusitado es la reacción de la gente. Que no solo es en la Ciudad de México, no solo es en el Ángel, la Ciudad de México es por todos lados. Ayer, que el martes, que sí tuve oportunidad de estar y salir de ahí, por todos lados había gente festejando, y en todas las ciudades, desafortunadamente, con 4 personas fallecidas. ¿A qué atribuyes tú, que tienes tantos años cubriendo esto, esta euforia? O sea, la gente se desboca en la calle.
1: ¿Sabes qué? Que la ilusión de la afición siempre ha estado, cada mundial está, y cada mundial queremos que nos vaya bien, y cada mundial deseamos que nos vaya bien, y al final esta selección, pues paso a pasito, ha ido incrementando esa comunión entre la afición y entre el equipo, ¿no? Que normalmente pues estás muy ilusionado y de repente pues empatas o pierdes en una fase de grupos o no clasificas en fase de grupos, y aquí conforme pasan las rondas la gente se va dando cuenta pues de que, y si sí,
0: y si sí, sí.
1: ¿No? Y si sí, pues a ver qué pasa, ¿no?
3: Sí.
1: Y si le sumas a eso, creo yo, ¿no? La inmediatez y cómo pasa todo en las redes sociales y cómo se van comunicando cosas, pues la euforia va creciendo y lo hemos visto en todos los festejos. El último, desafortunadamente, claro, como dices, sí, con fallecidos, que por favor, mesura en los festejos.
0: Estoy de acuerdo.
1: Pero cada partido ha sido más grande el festejo en todo el país, ¿eh?
2: Pues muchas gracias, Raúl. Eduardo Orbañanos, comentarista.
3: Gracias, Raúl. Un muchas abrazo, gracias, Raúl.
2: Gracias.
1: Un gusto, un saludo a los tres. Buenas noches.
0: Buenas noches. Ya nos vamos, Marco Mares. Buenas noches.
2: Gracias, Mari Carmen Cortés. Muy buenas noches. José Yuste,
3: buenas noches. Buenas noches, Marco, Mari Carmen.
0: La producción de Diana Cepeda con la asistencia de Cindy Sánchez y de Charlie González. En los controles técnicos, Lorenzo Gasca. El staff de televisión, Gus Martínez, Cristian Cervantes, Fernanda Juárez y Oscar Carrillo, Paco Huerta, eso me estoy olvidando, en YouTube, Veridiana Castro y Katia Hernández. Se quedan en Telefórmulas con Juan Pablo Pérez Díaz y en Radio con Ya Salió el Peine con Pei Garza. Y nos vemos mañana. Gracias.
3: Hasta mañana. Gracias.
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19: Algo se mueve cuando nadie mira. Algo susurra cuando todo calla. Y esta noche lo vamos a escuchar. Bienvenidos, soy Gina Avilés.
20: Qué bueno que nos acompañas en esta emisión donde escuchar lo que se dice es más importante que ver lo que dijeron. Gracias por acompañarnos en esta emisión. Yo soy Nacho Muñoz, agradecido con Dios y con ustedes, porque juntos entraremos en el mundo de lo paranormal.
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20: Mándanos un WhatsApp al 55 21 93 59 26. 55 21 93 59 26. Ahí nos puedes mandar un mensaje de voz o de texto.
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20: ¿Será verdad que esos misterios, esos secretos han afectado a algunos equipos? Mándanos tu comentario y, por supuesto, pregunta. ¿Crees que tu equipo favorito está bajo el hechizo que no ha podido romper? 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
19: Sí, queremos esas experiencias que has vivido y que esta noche deseamos escuchar. Por eso vamos a poner atención.
20: Adelante, venga con el audio.
21: Buenas noches, Gina y Nacho.
20: Hola.
21: A la nueva cuenta, Héctor Ruiz desde Guadalajara, Jalisco.
20: Sí, señor.
21: Volviendo al tema de que el joven Eder que habló de Montreal, que decía que mucha gente en el lago veía que los ovnis se metían las esferas y salían y querían tomar sus horas, así que tomar videos, fotos, y no se dejaban. Yo les voy a comentar una experiencia y no soy muy en el tema muy, a mí me gustan los ovnis, fantasmas, todo esto. Pero les voy a comentar algo. De hecho, ellos cuando quieren ser grabados, se dejan grabar.
20: Sí.
21: Cuando no, no. A mí, de hecho, me pasó muchas veces, como les platicé anteriormente, que yo también tuve unos avistamientos, bueno, varios seguidos, avistamientos ovnis. Seguido digo, ¿qué estoy arriba? Me hacían en la mente. Siento que alguien madre me dice, estoy aquí arriba, sal. Y me asomo, ahí están. Va de vez que quise así, ah, ahí están, me metía por... Cuando empezaron a salir los celulares con cámara, me metí a sacar mi celular rápido. ¿Qué tanto era? 2, 3 segundos, 5 segundos, lo que iba por ahí rápido salir. Ya no estaban. Y así seguido me pasaba hasta que un día ya traía mi celular, me dije, aquí estoy arriba, volteé y ya los empecé a grabar. Es que es cuando ellos digan, ellos te digan cuando quieren que los grabes. mientras ellos no quieren grabar, se van a estar pasando eso de que las cámaras no se van a grabar, no van a tomar fotos, o sea, de eso, porque ellos, como dicen, son seres muy avanzados a nuestra civilización, que ellos, como dice, con un botoncito, pueden hacer que las cámaras fallen, celulares, todo fallen para que no le tomen un video, pero eso es cuando ellos quieren, no cuando uno quiere. Toda la gente que ha tomado videos así o fortuito, es porque ellos que han querido que salga ese video o esas fotografías, y no es porque uno quiera tomarlas o algo así. Pero ahora sí, bueno, vamos a decir, para mi punto de vista, es lo que ellos mandan. Ellos dicen cuando quieren que salga la fotografía y se dejan tomar las fotos o videos exactamente cuando ellos quieren. Y si no, muchos ufólogos o muchos que toman videos de ovnis, no me van a desmentir eso que les digo. Los primeros que vieron ovnis no tenían cámara, o si tenían cámara, ya cuando salían ya no estaban, o fotografías no estaban. Pasó tiempo hasta que pudieron tomar su primer video o su primer fotografía. Pero es porque ellos ya decidieron que tú debes tener la dicha de tomar videos, tomar evidencia de que ellos aquí están, ellos existen. Esa es mi pequeña opinión. Jenny y Nacho, buenas noches desde aquí. La mano peluda. Aquí se respira el miedo.
20: Ándele pues, mi amigo. Y ¿sabes qué? Tienes mucha razón, ¿eh? Sí, ya no es nuevo para nosotros que estamos en esto. No es nuevo eso de que los extraterrestres deciden cuándo. O en algunas ocasiones sí puede ser algo muy fortuito, ¿verdad? Pero con la gente que tienen contacto, sí les pueden dar información de que ve a este lugar, a este punto, voltea hacia allá o hacia acá. De alguna manera se comunican y les dicen dónde los pueden ubicar.
19: Exacto. Oye, estamos en temporada en la que el tema fútbol pues está a todo lo que da. Pero lo que no se dice es los temas que aquí nosotros tocamos. Sus templos son los estadios gigantes de concreto y acero donde desatan pasiones incontrolables, y lo estamos viendo. Pero ahí también se forjan leyendas y se pueden derramar lágrimas de alegría, de desesperación. Y detrás de estos cánticos ensordecedores y las luces deslumbrantes, hay algunos de estos estadios que ocultan una oscuridad insondable, fenómenos inexplicables, incluso rituales macabros, pactos siniestros y maldiciones que han manchado la historia del deporte. Cuando el silbato final suena y las gradas quedan vacías, el silencio revela los secretos más escalofriantes que habitan en las sombras del fútbol a nivel mundial, no solo aquí en México. Si empezamos con el Coloso de las Almas, los cimientos del Estadio Azteca, ya sabemos que aquí está, en la Ciudad de México, y es uno de los recintos deportivos más emblemáticos, yo creo que de todo el mundo. Fue escenario donde Diego Armando Maradona anotó el gol del siglo, ¿te acuerdas? O donde Pelé se coronó campeón del mundo. No obstante, su majestuosidad arquitectónica está envuelta en una de las leyendas urbanas más extrañas de América Latina. Durante su construcción allá por 1960, antes de esta remodelación que tuvo allá en los años 60, se esparció el rumor de que decenas de albañiles fueron emparedados ahí, enterrados vivos en los inmensos pilares de concreto que sostienen la estructura. Hemos platicado en algunas ocasiones acerca, pues, de esta leyenda de construcciones que deben soportar grandes estructuras, que a través de esta manera es como lo pueden hacer. Esto es una práctica macabra conocida como emparedamiento, y no fue producto de accidentes laborales ocultados por negligencia, no, sino que se dice que es un oscuro ritual, y la leyenda sugiere que el mismísimo demonio, a menudo personificado como el charro negro, exige sacrificios humanos a cambio de garantizar este tipo de construcciones, como es el estadio que te estoy mencionando, y de esta manera jamás se derrumbará ante los constantes terremotos, la cantidad de personas, el hecho que estén ahí reunidas, que podría sembrar o hacer que la estructura se cayera. Quienes creen en esta historia, pues afirman que en las noches más silenciosas aún se puede escuchar los lamentos ahogados de aquellas personas que quedaron atrapadas eternamente en el concreto.
20: Sí, la leyenda urbana dice que se escuchan esos gritos que aún provienen de el interior, de las entrañas de este monumental coloso. Gina, vamos a la primera pausa.
19: El Midofón, 55-21-93-59-26.
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6: Google presentó Gemini OVNI, su nuevo modelo de inteligencia artificial de generación de video hiperrealista, capaz de convertir imágenes a video y de editar los clips con un avance en razonamiento, comprensión del mundo y capacidad de creación. El modelo es capaz de construir y refinar escenas en cualquier paso con lenguaje natural y permite modificar videos con instrucciones simples debido a que se basa en su profundo conocimiento de historia, biología y lógica narrativa para construir historias convincentes. Destaca su edición de videos reales basada en imágenes de referencia y es capaz de convertir dibujos o bocetos en videos realistas y es capaz de transformar el tono y estilo de un video según el material recibido, así como de reimaginar acciones para cambiar escenas ordinarias por secuencias espectaculares. Además, permite editar varias escenas manteniendo la coherencia entre personajes, entornos, ángulos de cámara y escenas. Informó Aide Rivera. 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
7: Pelé contra Suecia 1958. Con solo 17 años, Pelé asombró al planeta en la gran final. Controló el balón con el pecho, le hizo un sombrero espectacular a un defensor y definió de volea. Ese día nació oficialmente el rey del fútbol.
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0: experiencias de México para el mundo. Vamos a seguir con relatos.
1: Así es, vamos a continuar. Oye, fíjate que comenta Concepción Izquierdo. Ahí en el antiguo Estadio Azteca desvivieron a un vecino a puñaladas. ¡Wow! Las autoridades nunca dijeron nada, solo porque eran muy allegados a nosotros nos enteramos.

0: Adelante.
1: Muy buenos días. Me gustaría saber si tienen la amabilidad de informarme, ¿verdad? Si es que van a tomar en cuenta el audio que les envié. Porque me ha ocurrido que nunca puedo escuchar lo que yo envío.
0: Ok, amiga.
1: Por una razón u otra, no he logrado hacerlo.
0: Ok.
2: Pero se queda en el podcast.
0: Sí.
1: Pues qué lástima, porque lo tienen a uno en ascuas. Uno colabora al programa, o participa, o como le quieran decir. Pero mi participación es larga y tendida, y no sé si me van a tomar en cuenta, y no me informan si lo van a hacer o no.
0: Ok. Bueno.
1: Me tienen muy, pero muy, ¿cómo decirles? Como en el aire, ¿no?
0: Pero ¿quién eres?
1: Como que uno participa, pero no tiene un chance luego de escucharse a sí mismo.
2: Claro,
1: y
2: que
1: dice uno, sí. Pues entonces, ¿para qué participo?
0: Ok, amiga. Bueno, ya creo que ya ubiqué la voz.
2: Acabamos de escuchar
0: amiga que nos
2: la
0: mandó
2: semana pasada
0: un relato de 28 minutos.
2: Un relato larguísimo, por supuesto. Y aquí lo importante es que cuando ustedes envíen un relato, muchas veces no pasa el mismo día.
0: Así
2: porque
0: es.
2: Vamos intercalando el relato, el audio de lo que va pasando. Deben por una parte estar atentos a las emisiones, porque si mandaste hoy tu audio, quizá no pase hoy, quizá pase mañana o pasado, o así las llamadas que les vamos haciendo. Ahora también, si no lo puedes escuchar el programa, pues cuando se está transmitiendo, no hay problema, porque este al día siguiente se sube en el podcast, en Spotify. Ahí se van quedando todos los programas y pues puedes seguirlos escuchando para ponerte al corriente, y seguramente ahí vas a encontrar tu relato, y el que escuchamos lo identifico perfecto porque fue un relato muy largo, y también
0: sí,
2: por tu voz.
0: De 28 minutos,
2: sí,
0: algo
2: sí,
0: así,
2: claro,
0: muy
2: sí
0: largo,
2: pasó.
0: Y ya nada más para que mi amiga, ojalá que nos esté escuchando, porque pues nosotros no sabemos en qué momento nos escuchan, pues que se dé cuenta de que, por ejemplo, su relato tan largo obliga a que otros relatos también se pospongan. Imagínate si todos se pusieran con esa molestia de que ¿por qué no pasaron? Pues sería muy complicado, ¿no? Entonces nosotros le damos espacio absolutamente a todos los mensajes que ustedes nos envían, y lo único que sí es que hay que ponerlos en un momento en que pueda pasar, porque pues prácticamente un relato de 28 minutos se lleva pues casi la mitad de un programa, y como es en radio hay que hacer cortes, entonces hay que irlo segmentando. O sea, no está tan sencillo el asunto para nosotros. Para ustedes claro que sí, desde luego, y se los agradecemos mucho. Siempre los invitamos a participar, y pues ojalá que mi amiga ya no esté decepcionada de nosotros, sino que por el contrario haya escuchado nuestra explicación a modo de disculpa, si es que hay que pedirla. Solamente lo único que pedimos es comprensión, ¿verdad? Comprensión, porque son muchos los audios y también pues el tiempo a veces no alcanza, sobre todo en las emisiones para radio. Es necesario pues darle un espacio adecuado, son bloques de 11 minutos, pues para que le vayan calculando, ¿sale? Adelante con otro audio, venga.
3: Buenas noches, Gina y Nacho.
2: Saludos.
3: Saludos desde El Salvador. Quería contar mi historia. Creo que una de las más importantes, porque hay varias. Es la primera vez que tuve la subida del muerto. Recuerdo que era alrededor del 2006. Estaba estudiando medicina en San Salvador, estaba quedando en casa de mis tíos. Y una noche estábamos con mis primos viendo televisión en su cuarto, y estaba la puerta del cuarto abierta y la luz del pasillo.

0: iba encendida, entonces entraba la luz del pasillo. Estábamos viendo, no recuerdo qué película, pero no era de miedo porque mis primas son bastante miedosas. Entonces, estábamos viendo la película cuando de reojo, o sea, en mi vista periférica del lado izquierdo, veo entrar una niña de color de blanca, con el pelo muy claro, vestida con una ropa blanca. Y se parecía, de hecho, en un primer momento dije yo, bueno, mi prima, ¿qué hace ya con pijama? Porque una de mis primas era casi de la misma estatura y la apariencia de la que vi entrar por la puerta. Pero recordé que mi prima estaba a mi costado, estaba sentada a la par mía. Entonces yo dije, qué raro en el momento que yo vi esa imagen que empezaba a aparecer en mi vista periférica. Y cuando volví a ver hacia la puerta por donde entraba la luz, vi desvanecerse la imagen. Bueno, dejé el asunto así, no les dije nada a mis primas, por lo mismo que son muy miedosas. Entonces opté por, ¿cómo se llama? Dejarlo pasar, perdón. Es que voy conduciendo hacia la casa.
1: Sí, gracias.
0: Del trabajo. Pues más noche ese día, yo solía dormir con la puerta del cuarto cerrada un poco, les dejaba entrar un poco la luz del pasillo, pues por si había necesidad de algo, alguna cosa sucediera, pues yo escuchaba. La casa de por sí era muy silenciosa, ya en la noche no pasaban vehículos, entonces no había ruido en la casa casi. Pues yo dormido, de repente percibo que alguien me está viendo a través de la puerta. Y pues yo con los ojos cerrados, porque creo que los tenía cerrados, estaba bastante oscuro, veo la silueta de la niña que yo vi entrar al cuarto más temprano. La vi parada en la entrada de la habitación. Entonces, viéndome fijamente, yo veía los ojos de ella rojos como un foco, como una brasa, como llaman, porque era un rojo intenso, pero como que se movía. Yo percibía nada más que eran solo dos círculos, no lo veía como que era todo el ojo. Y al mismo tiempo empecé a sentir que todo el cuerpo se me hundía adentro de la cama. No me podía mover, no podía respirar casi, y yo intentaba hablar, pero no podía. Sentía cada vez más y más peso sobre mi cuerpo. Yo pensé, Señor, ayúdame. Intenté pensar en el Padre Nuestro.
1: Hacer una oración.
0: Y de verdad que comenzaba a pronunciar cada una de las palabras y no las podía recordar el resto. Solo recordaba una y con mucha dificultad lograba recordar la siguiente parte del Padre Nuestro. Iba a decir, Dios, ayúdame a recordarlo, ayúdame. Hasta que por fin logré decir todo el Padre Nuestro. Y posterior a eso, por fin logré mover la cabeza. No podía mover el resto del cuerpo, solo la cabeza. Y cuando terminé de poder moverme, tenía todo el cuerpo entumecido. Y la puerta estaba más abierta de como la había dejado, pero no se veía completamente abierta como la había visto con los ojos. Cuando comencé a verla a través de la puerta, lo que sí es que por la curiosidad de escuchar lo de la hora del diablo, que es la hora contraria a la hora en que Jesucristo falleció en la, o dio nuestra vida, la vida de él, perdón, por nuestra salvación en la cruz del Calvario.
1: Así es.
0: Vi la hora. Sí. Y casualmente eran como las 3:03, no las 3:33, pero fue muy curioso. Yo he tenido desde pequeño, no sé cómo llamarlos.
1: Sincronicidad.
0: En teoría son terrores nocturnos, pero
1: los terrores uno no los recuerda, y en mi caso sí recordaba exactamente lo que me pasaba.
2: Ok, vamos al corte, Gina.
3: El Miedofón 55 2193 5926.
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8: Noruega mantiene vivo su sueño. Noruega continúa viviendo un torneo inolvidable. La selección escandinava derrotó 2-1 a Costa de Marfil en un partido muy disputado y aseguró su lugar en los octavos de final. Liderados por Erling Haaland y un equipo cada vez más sólido, los noruegos mantienen viva la ilusión de competir con las grandes potencias del fútbol. Su siguiente rival será Brasil, un duelo que promete emociones de principio a fin. Será juventud contra tradición, hambre de gloria frente a una camiseta histórica.
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8: Los ojos de las avestruces son más grandes que sus propios cerebros, lo que les da una visión muy aguda.
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3: Estamos recibiendo tus mensajes y vamos a continuar con este relato.
1: Mientras estaba dormido y que despertaba sudando y gritando, y era el mismo sueño de forma repetitiva por más de 10 días. Esa será quizás para otro día la historia.
2: Ok, sí. Cuando gustes.
1: Pero, bueno, he visto también despierto espíritus. En una de esas ocasiones, de hecho, mi esposa estaba conmigo y ella también lo vio. La primera ocasión que vi algo que me estaba observando a través del... o que se asomó a través de la pared para verme desde la esquina de la pared. Estábamos con mis primos y con mi primo y unos amigos de él en la casa de los amigos de él, y pues como habíamos cenado, yo estaba lavando mi plato, y el área de lavandería, que unos minutos antes había estado uno de los amigos, el dueño de la casa, vi asomarse a alguien con el cabello un poco largo, y vi incluso el color de la camisa, azul con rayas. moradas, perdón, anaranjadas, moradas no.
3: Sí.
1: Ah, y dije yo, bueno, que no termino de lavar la ropa. Mi amigo, y vuelvo a ver hacia el otro lado, y mi amigo estaba de hecho acostado en su cama en el cuarto. Yo lo podía ver desde donde estaba lavando los platos. Y yo me quedé, qué extraño, y me asomé a ver y no había nadie, estaba la luz apagada. Y pues lo único que hay al fondo es una bodega llena de cosas y el área de lavandería. Entonces no había nada, y como era dentro de un apartamento, no había forma que nadie más entrara por ahí. La segunda ocasión, me acuerdo que estábamos con mi esposa en tiempo de pandemia, 2021, si no mal recuerdo. Nos estábamos hospedando en un hotel porque estábamos trabajando en el hospital donde estaban llevando a los pacientes referidos por COVID, y nos habían dado alojamiento. Recuerdo que estábamos saliendo de la ducha y estábamos cepillando los dientes, cuando ambos, bueno, yo vi que se asomó por el espejo, vi que se asomó una mujer, que sacó su cabeza. Yo me quedé, qué extraño, pero no dije nada. Pero al mismo tiempo veo a mi esposa hacer la misma expresión que yo, y me vuelve a ver y me dice, ¿viste eso? Yo creí que era el único que lo había visto. Sí, me dijo, ¿qué será? Y nos asomamos a ver y no había nada. A la puerta de la habitación le habíamos colocado el pasador de seguro, y pues limpieza, cuando llegaba, que eran los únicos que llegaban, tocaban y esperaban que respondiéramos para ver si iban a hacer limpieza o no. Entonces después de eso entraban, pues pensando en que alguien tuviera la llave maestra y entrara. Pero los únicos que teníamos llave de esa habitación éramos nosotros. Entonces nos pareció extraño, porque igual no tendríamos que... No entró nadie, no tendría por qué haber entrado nadie, porque tenía el pasador, el seguro que les ponen las puertas en los hoteles. El dato curioso es que en ese momento mi esposa estaba embarazada de nuestro primer hijo, y pues mi hijo también ve cosas, y de igual manera desde los 2-3 años está siendo atacado por algo que lo despierta siempre a la misma hora, a las 10 de la noche, gritando, asustado, sale corriendo, dice que lo quieren hervir, que está en una olla ahí. Okay. O me señala un objeto que está algo un monstruo que está en la esquina, y lo más curioso es que siempre señala la misma esquina. Hasta la fecha no sé si es lo mismo que me asolaba, que me azotaba, que me asustaba durante las noches cuando era pequeño, aunque era un poco más grande cuando empezaba a tener esos sueños terroríficos. En la zona donde vivo actualmente, que es donde empecé a tener pesadillas, y que casualmente regresé, y ahí también mi hijo empezó a tener las pesadillas porque antes no tenía eso. Igual no le expongo a cosas terroríficas ni nada. Es la misma zona donde también otras personas, amigos de la misma edad, tenían sueños terroríficos, y donde se despertaban gritando. Y en el caso de mi hijo, él no recuerda nada de lo que ha soñado, o por lo menos no me quiere decir qué es cuando por fin recupera la conciencia. En mi caso y en el de mis amigos, sí recordaban lo que habíamos soñado, y eso es bien curioso. Que sepamos, pues en la zona nunca han existido personas que hagan trabajo ni por el estilo.
2: Okay.
1: Aunque hace más o menos 80 o 100 años, pues esta era una zona que solo eran potreros, una zona donde solo había ganado, y era un poco solo. No sé si en algún momento hicieron cosas. También cabe destacar que pues en la zona donde yo vivo, durante la guerra de El Salvador, no hubieron tantas matanzas ni enterraron personas. Así que cosas violentas tampoco que dejen eco, pues no hay.
2: Okay.
1: Pero más pequeño en la casa donde vivía sí había espíritus, digamos, cosas, sombras que siempre veía. Así que realmente la causa no lo sé, pero bueno, creo que para entrar más detalladamente será una ocasión, en otra ocasión. Es mi primera vez y pues estoy un poco nervioso.
3: Estamos entrando. Así que
1: espero que tengan una noche, buen día.
2: Gracias, igualmente.
1: O buenas tardes, dependiendo de la hora en que lo escuchen.
2: Ok, mi amigo, muchísimas gracias por mandarnos tu, pues, tu relato, ¿verdad? Esta experiencia que a ti no te queda la menor duda y a nosotros tampoco, obviamente. Si tú nos lo estás contando, así sucedió. Oye, por cierto, fíjate que me causó un poco de intriga. Y no duró 28 minutos el relato de nuestra amiga. De hecho, se llama Flor, porque en aquel audio sí dejó su nombre. 36:29.
3: Ah, caray.
2: Sí, 36:29.
3: Entonces lo va a encontrar muy rápido, ¿eh?
2: Sí, sí, sí. Para que vea mi amiga como más bien ella es la que no escuchó y nosotros sí lo pasamos. Ella fue la que de algún modo, pues se descuidó por alguna razón, ¿verdad? Que me acuerdo que decía que ella tenía un carácter muy fuerte y que le decía a ese ser, tú no me vas a vencer. Y por eso la ubiqué luego, mi amiga. Te mando un abrazo de cualquier modo, ¿eh?
3: Sí, saludos. Hoy en Argentina, la pasión por el fútbol, sabemos que roza al fanatismo extremo, ¿eh? Pero en ocasiones aquí cruza la línea hacia lo paranormal. Hay un club de Avellaneda y la maldición de los 7 gatos negros. Yo creo que es el caso de brujería más documentado y temido en la historia del deporte sudamericano. En 1967, Racing vivía su época dorada y coronándose campeón de la Copa Intercontinental. Ahorita vamos a continuar con esto de Argentina, pero ya tenemos aquí un relato. Buenas noches, ¿cómo te llamas?
12: Hola, buenas noches, mi nombre es Osiris Rivas.
3: Osiris, a ver, déjame escucharte bien, vamos a subirle. Osiris, ¿desde dónde nos escuchas?
12: De aquí de la Ciudad de México, en la alcaldía Álvaro Obregón.
3: Perfecto, nos gusta que también aquí de la Ciudad de México participen. ¿Y qué nos quieres contar?
12: Mira, yo tengo una anécdota que me pasó hace años. Bueno, tenía aproximadamente como unos 22 años, ¿no? 35. Ajá.
3: Sí.
12: Venía yo.
3: Oye, Osiris. Mira, te vamos a marcar de otra línea porque por esta se está cortando.
2: Sí, sí.
3: Y la idea es poder escucharlos perfectamente. Entonces, unos segunditos vale la pena esperar. Uh-huh. Con tal de tener esta
2: sí
3: línea ya perfectamente.
2: Oye, fíjate que pregunta nuestro amigo Fernando TRL, ¿y cuándo fue ese relato del que hablábamos de nuestra amiga? Pues para que vean cómo llevamos un control absoluto de todo esto, fue en el programa 3230, correspondiente al 18 de junio. Por si mi amiga lo quiere escuchar, pues que lo cheque por ahí.
3: A ver, vamos con los Osiris, ¿ya estás aquí?
12: A ver, ya estoy aquí.
3: A ver si... A ver.
12: Bueno, ¿sí, sí me escucha?
2: Sí, sí.
3: Creo que se escucha mejor. A ver, continuemos.
12: Ah, mire, lo que les estaba yo contando es que hace años, a mí me pasó algo así como que no muy normal, ¿no? Que yo considero, la verdad, andaba yo cotorreando en una fiesta.
3: Sí. Sí. Osiris. Creo que se salió. Se salió con los
2: perros.
3: Ya no supimos qué es lo que pasó.
2: Ya se descompuso, sí.
3: Como que se fue, ¿no? Los perros empezaron a ladrar. Bueno, antes de
2: ojalá recibir... que sean los perros y no el chupacabras, ¿no?
3: Antes de recibir esta llamada estábamos comentando de esto del estadio de Argentina.
2: El Racing de Santander, ¿no?
3: Exacto. Que
2: la Avellaneda, perdón.
3: Fue su época dorada ya en 1967, coronándose campeón de la Copa Intercontinental. Consumidos por la envidia, el resentimiento, un grupo de hinchas de Independiente su eterno rival, decidió tomar medidas, pero muy drásticas, ¿eh? Amparados por la oscuridad de la noche y guiados por una bruja. Ya adivinas lo que pasó. Ahorita lo comentamos. La pausa llegó. 55-21-93-59-26.
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8: Marruecos vuelve a sorprender. Marruecos confirmó que su crecimiento ya no es casualidad. La selección marroquí eliminó en penaltis a Países Bajos, uno de los principales candidatos al título, y avanzó a los cuartos de final del evento del torneo. Con personalidad, orden y una enorme fortaleza mental, los marroquíes resistieron durante todo el encuentro antes de imponerse desde los 11 pasos. Ahora enfrentarán a Canadá en los octavos de final. Marruecos sigue haciendo historia en el fútbol. ¿Hasta dónde llegará esta sorprendente generación?
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8: Canadá hace historia. Canadá sigue escribiendo la página más brillante de su historia futbolística. La selección de la hoja de maple derrotó 2-1 a Sudáfrica con un gol en los últimos minutos y consiguió por primera vez su clasificación a los cuartos de final del torneo más importante del fútbol. La emoción se desbordó entre los aficionados locales, que sueñan con una actuación inolvidable como anfitriones del torneo. El siguiente desafío será Marruecos, otra de las grandes revelaciones del evento. ¿Podrá Canadá seguir haciendo historia frente a los africanos?
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8: El encendedor de bolsillo se inventó antes que los cerillos, facilitando la creación de fuego de una manera mucho más rápida.
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15: Mientras en este momento la selección de Suiza y Argelia se enfrentan por un boleto más a los octavos de final de la Copa del Mundo, la Ciudad de México se prepara para recibir el día de mañana a Inglaterra, rival de la selección mexicana este domingo. El conjunto de los Tres Leones arribará entre las 5 y 6 de la tarde a la capital del país y tendrá como sede de entrenamiento la cantera universitaria de los Pumas. Ante ello, el presidente del club UNAM, el doctor Luis Raúl González, comentó que es un privilegio recibir a una selección de talla mundial como la inglesa. Mañana viernes 3 de julio culminará la actividad de los 16avos de final en la justa mundialista. A las 12 del día, Australia se medirá a Egipto. A las 4 de la tarde, Argentina parte como gran favorita sobre Cabo Verde. Y a las 7:30 de la noche, Colombia y Ghana definen el último boleto a octavos. Mi nombre es Ángel Ricalde y en Fórmula Deportes somos locales.
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3: Antes de irnos a la pausa, estábamos comentando de este estadio que, mira, hay pausas, primero la llamada, después el corte.
2: Así,
3: y
2: caray.
3: Se le llama la maldición de los siete gatos. Bueno, se reunió un grupo de brujas y los fanáticos infiltraron el estadio de Racing, conocido como el Cilindro. Ahí, bajo el césped, enterraron los cadáveres de siete gatos negros, sellando un maleficio diseñado para supuestamente hundir al club en la desgracia absoluta. Lo que siguió, sí, fue una pesadilla que duró más de 3 décadas. Racing Club no solo dejó de ganar títulos, sufrió decesos, quiebras económicas, tragedias inexplicables. La desesperación llevó a los directivos y a los entrenadores a buscar también soluciones desesperadas. En 1998, 30 años después, el entonces director técnico ordenó una excavación masiva en el campo del juego. Removieron toneladas de tierra, encontraron estos restos óseos de 6 felinos. El séptimo, sin embargo, parecía haberse desvanecido. No fue hasta el 2001, tras una profunda remodelación del estadio y una misa de exorcismo, que se hallaron los restos del último gato bajo una capa de cemento. Ese mismo año, como si un velo oscuro se hubiera levantado, Racing Club volvió a salir campeón, rompiendo una sequía de 35 años de sufrimiento, todo causado por un mal, un trabajo de brujería. Y ahí, Nacho, te pones a pensar cómo puedes mezclar el deporte con brujería, cómo los contrincantes,
2: la competencia, ¿verdad?,
3: se sienten pues sin armas para poder competir de manera derecha.
2: Sí, sí, pues supuestamente, así como comenta Gina, los hinchas, o sea, los aficionados, fanáticos del equipo rival, y entre comillas, se dice que su rival acérrimo es el Independiente. Nuestros amigos que nos escuchan en Argentina, que nos digan si es así, pues ellos fueron los que hicieron este maleficio, esta brujería, que mira lo que costó, tuvieron que remover todo. Hubo sacerdotes que hicieron exorcismos, que hicieron liberación.
3: Oye, pero hasta que este entrenador se atrevió, porque no es una decisión fácil tener el peso para decir sí, hay una brujería, hay que escarbar, hay que hacer un exorcismo. Y él lo hizo y se quitó este velo de malas.
2: Oye, ojalá si fuera de fácil, ¿verdad? Bueno, ¿sí? Si es que se puede decir que es fácil. Hola, buenas noches, tenemos a alguien en la línea.
16: Me llamo Samara.
2: Hola, Samara, bienvenida, amiga. ¿Y de qué nos vas a platicar?
16: Bueno, estaba escuchando el relato del señor que andaba platicando que su hija se puso mala y que estaba embrujada. Uh-huh. A mi tío le pasó algo similar. Ajá. En una ocasión yo cuidaba a mi abuelita, que ya falleció, que para descanse.
2: Sí.
16: Entonces ya yo, como en mi casa falta el agua, tuve que lavar en la casa de ella.
2: Sí.
16: Entonces mi tío, la una chamada, se la subió a encender.
2: Sí.
16: De repente ya bajé yo mi ropa y me dijo una tía que estaba ahí, dijo, ¿sabes qué? Bájame la chamada de tu tía, se van a hacer feas. Uh-huh. Ahora que las bajé, las estábamos sacudiendo y en la chamada por dentro tenía animales, pues esos que son como arrocitos amarillos, pero ya bien quemados. La chamada tenía muchos gusanos, tuvieron echado por encima, muchos, muchos gusanos.
2: Ah, caray.
16: Y de repente empezó como que a ponerse muy malo, de hecho, como era gordito, se empezó a enflacar mucho. Uh-huh. Entonces tuvo mucho frío, entonces fuimos con un curandero, nosotros no creíamos en nada de eso, ¿no?, de brujería. Uh-huh. Y nos dijeron que sí, que estaba, le habían hecho un trabajo. Entonces empezamos a investigar porque como sí, sí era brujería, nos dimos cuenta que nos dijo una señora que lee las cartas que sí, que le estaba haciendo brujería, una exnovia de ella.
3: ¿Y cuál sería el móvil?
16: Porque haga de cuenta que ella le puso, ahora sí que lo engañó. Mm. Y él terminó con ella porque se dio cuenta. Entonces mi tío se casó con una persona, mm-hmm, que es mi tía, y tuvo una bebé. Entonces como que quería como que a fuerza de mi tío regresara con ella.
2: Ah, entonces, o sea, quería que regresaran, ¿verdad?
16: Ajá, y nosotros dijimos cómo era la persona para que nos dijera, ahora es que la señora que las cartas, es como nos dijo la señora, así es esta persona.
2: Un amarre, ¿no?
16: Nos escribió muy bien la persona, dijo, ¿sabes qué? Es que la persona es morena, de pelo corto, alta. Uh-huh. Y dijimos, sí, pues así es, era esta persona.
2: Sí.
16: Entonces, no fue feliz el trabajo.
2: Wow.
16: Y también a mi abuelito también le pasé igual un trabajo igual. Si lo puedo contar también.
2: Claro, ¿cómo fue lo de tu abuelito?
16: Lo de mi abuelito fue que él empezó a andar con una, bueno, esta persona es prima lejana de él, no hace nada que ver, ¿no?
2: Sí.
16: Ni familia, nada. Entonces se juntó con mi abuelita, mi abuelita ya falleció.
2: Sí.
16: Entonces tiene como casi 20 años. Bueno, me lo contó mi abuelita, que él hubo un tiempo que también se enfriacó mucho. Tenía que, como el baño estaba como arriba, no tiene baño, tenía que bajar el baño y todo. De repente también empezó a dar mucho escalofrío y se dieron cuenta que también, porque fueron a un lago y vieron que estaba ahí un frasco con hierbas adentro y con la foto de mi abuelito.
2: Ajá.
16: Y fue conseguido contacto y me estaba haciendo un trabajo.
2: Híjole.
16: Y eso no quedaba para nada de eso, pero ahorita le digo a mi mamá con lo de mi tío y con lo de mi abuelito, yo empecé a creer eso. Que no creía nada de eso, nada, hasta ahorita que me pasó lo que pasó. Aunque no tiene mucho, tiene como 4 meses que pasó de mi tío.
2: Oh.
16: Entonces, empecé a creer yo en eso, ¿no?
2: Oye,
16: yo no creía nada de eso.
2: ¿Y cuánto tiempo estuvo mal tu tío? O sea, ¿en cuánto tiempo notaron que empezó a adelgazar muchísimo?
16: Empezó a adelgazar como la semana que pasó eso de las chamarras que le digo, como la semana empezó a adelgazarse mucho.
2: Por eso, pero, o sea, ¿qué, cuánto estuvo sufriendo? ¿Unos 2-3 meses? ¿En 2-3 meses bajó mucho de peso? ¿O cuánto tiempo estuvo trabajando este maleficio?
16: En 2 meses se inflacó mucho. 2 meses. Y ya como en 3 meses ya empezó a estar mal porque trabajaba y ganaba bien y empezó a ganar muy mal, no vendía nada. Se dedica a la hora de la venta de oro y plata y no vendía nada, luego no vendía nada y así. Y fue cuando empezamos a sospechar porque siempre estamos acostumbrados a que ganaba que 1,000, 2,000, o sea, lo que era, ¿no? Uh-huh. Lo que era su venta. Pero de los 2 meses empezó a enflacar, luego al tercer mes que no, que se enojaba porque no venía, le pegaba a su mujer, entonces como que todo eso era lo que le hacía que sí, que fuera así, porque era muy violento con su mujer, le pegaba cada rato y digo, no, uh-huh. No es que diga, bueno, estaba mal, ¿no? Pero pues sí fue por eso, por la mujer y por el trabajo que le hicieron.
2: Claro, bueno, pues ni hablar, ¿no? Pues a las mujeres no hay que tocarlas ni con el pétalo de una rosa, dicen por ahí, ¿verdad? Y pues...
16: Una pregunta que tengo. ¿Eh? Bueno, una duda.
2: A ver.
16: Tengo una duda. Yo me quedo mucho tiempo en mi casa sola.
2: Sí.
16: Soy casada, pero soy soltera, no tengo hijos. ¿No será ajá. que cuando yo estoy sola veo sombras y cuando estoy medio no veo nada? No sé qué será.
2: A lo mejor no te fijas, mi amiga. O sea... es que así pasa, ¿no? Cuando te sientes segura porque estás acompañada, pues como que tu mismo sistema de defensa se relaja. Y cuando te encuentras sola, pues empiezas a estar como más alerta. Puede ser, amiga, puede ser.
16: Porque incluso una vez estaba yo acostada, estaba yo sola. Y estaba yo, no estaba, estaba como que nada más como que con los ojos cerrados. Entonces como que de repente abrí la vista y vi una sombra, pero era como que la silueta de mi abuelita. Entonces me dice mi mamá, ¿lo soñaste? Y digo, no lo soñé, yo estaba despierta. Yo no sé qué habrá sido, si vino a verme o vino a espantarme o vino a otra cosa. Uh-huh. Pero era mi abuelita porque yo no estaba dormida, estaba muy bien despierta.
2: Pues mira, esa pregunta solamente tú la vas a responder si vino a verte, a espantarte o a verte, ¿verdad? Espantarte o verte. Porque ya depende de ti. Si digamos tú la viste y no te espantaste, al contrario, te dio gusto, pues significa que fue una especie de sueño de visitación, aunque dices que estabas despierta. Pero
16: sí,
2: si te dio miedo, entonces ahí hay otra cosa, ¿no? Pudiera ser que no se trataba precisamente de tu abuelita.
16: No me dio miedo, porque conocí la silueta. Lo uh-huh. que pasó fue que se me hizo raro que yo viera una silueta así, estando despierta, porque estaba yo despierta. Uh-huh. No estaba ni dormitando, nada. Sí, yo sí, la vi.
2: ¿Te manifestó?
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18: Adivina, adivinador. Las encuentras en cada esquina. Te acompañan en las fiestas y es casi imposible resistirse a ellas. ¿Ya sabes qué son?
17: Exacto, las papitas y las frituras. ¿Pero sabes todo lo que contienen? No te dejes llevar solo por el antojo. Acompáñanos a descubrir el estudio de calidad.
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17: Las papas y las frituras forman parte habitual de la dieta de muchas personas mexicanas. Pero, ¿sabías que las frituras que consumes son resultado de la transformación de un alimento originario de América? La papa y otros ingredientes como el maíz y el trigo son transformados en botanas mediante procesos como el corte, la la fritura y el sazonado. De acuerdo con datos de Statista, en 2025, el consumo de botanas saladas en México alcanzó un promedio de 10.9 kilos por persona, lo que refleja su amplia disponibilidad y arraigo en los hábitos de consumo actuales.
18: Y ante la gran variedad de papas y frituras de maíz y trigo, el laboratorio se dio a la tarea de analizarlas para que sepas exactamente qué estás consumiendo. Se analizaron 67 productos en total, 33 papas, 4 productos a base de papa, 24 botanas de maíz y 6 botanas de trigo. Al examinarlos, se verificaron distintos aspectos. Se comprobó que la información en las etiquetas de los productos cumpliera con la norma oficial mexicana.
17: Además, para analizar el contenido dentro del empaque, se comprobó que todos los productos cumplieran con las cantidades declaradas de contenido neto, sodio y contenido energético.
18: También se analizó el aporte nutrimental, es decir, la cantidad de proteínas, grasas y carbohidratos, los principales componentes que aportan energía a nuestro cuerpo. Sin embargo, no hay que olvidar que es importantísimo mantener el equilibrio en su consumo.
17: ¿Cuáles fueron los resultados? Todos los productos cumplieron con el contenido neto declarado. Sin embargo, existen 7 productos que contienen más sodio del que declaran. 5 de la marca Great Value, los Sabritones Rodaca sabor sal y limón y los Totis Donitas chile y limón. Otro producto que no cumple con lo que declara es Bocados Bocachitos, ya que en su empaque indica que contiene queso, pero no es así.
18: Y hablando de veracidad, estos productos contienen más grasa de la que declaran. Las papas Great Value Jalapeño Crujientes, Sol Tubi Papa Adobadas, Totis Pops, Valley Foods Potato Chips Limón Crujiente, Totis Pops Corte Casero y las Valley Foods Potato Chips Rich Crujiente. También las frituras de trigo que excedieron la cantidad de grasas declaradas fueron Chicharrones de Fuego y Chicharrones Sabor Chile Limón, ambos de la marca Great Value. Y en cuanto a las frituras de maíz que no cumplen son Bocados Bocachitos, Churritos Natural Sol, Doritos Nacho y los Takis Chile Limón.
17: Las siguientes papas fritas que contienen menos proteína de la que declaran, 2 de la marca Great Value en sus sabores queso jalapeño y adobadas, Sol Tubi Papa Rifaditas y Totis Paps Corte Casero. En el caso de las frituras de maíz, Frito Sabor Chile y Limón, Quesabritas, Rancheritos Original y Tostitos. Y por último, las frituras de trigo, Sabritones Rodacas, Sabor Sal y Limón y Totis Donitas Limón y Sal.
18: Lo mejor para consumir estos productos es seguir las siguientes recomendaciones. Aunque las botanas tienen una vida en anaquel bastante amplia, no te confíes. Verifica siempre que el empaque esté íntegro y que la fecha de caducidad esté vigente. Conserva el producto en su empaque original bien cerrado, a temperatura ambiente y lejos del calor o la luz solar directa.
17: La Organización Mundial de la Salud recomienda no exceder los 2.000 miligramos de sodio al día, lo que equivale a menos de 5 gramos de sal. Una sola bolsa de estas botanas puede cubrir más de la mitad de ese límite. ¿Te imaginas? Recuerda que el consumo frecuente de estos productos procesados contribuye al sobrepeso y la obesidad.
18: 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Si vives con hipertensión arterial, diabetes, sobrepeso u obesidad, lo mejor es evitar o limitar su consumo debido a su alto contenido de sodio y grasas saturadas. 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Tu cuerpo agradece los buenos hábitos.
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21: Muy buenas
0: Buenas noches, bienvenidos a este su programa Estilo de Vida. Yo soy su amigo Gerardo Medina, me da muchísimo gusto que nos acompañen el día de hoy a través de esta su casa Grupo Fórmula, abriendo la conversación. Y para compartir conmigo este espacio, la gratísima compañía de Miriam Dieves, que la mandamos a comprar unos cafés. Y...
21: ¡ay, qué poca, Jerry! Todo está...
0: Bueno, entonces no te lo tomes.
22: Miri, ¿cómo estás? Bienvenidos, buenas noches.
0: ¡Hijo de la madre! Es un burlón.
21: Un burlón.
0: La, me dice, si quieres yo me espero a que me los den. Es sube tú a transmitir.
21: Tú sabes que la quiero y la quiero bien, ¿eh?
0: No, no sé.
21: No, son, no sé. Cintillos, ¿cómo los haces?
0: Pero qué si bárbaro, la... Marco, ¿por qué eres tan falso?
21: No, falso no, porque si
0: la quiero... ¿A poco no, Sofi? Se la vive hablando pestes de Miriam Díez, Marco Antonio
21: no
0: Silva.
21: No lo digas tan público, que la gente diga, piense que hay cordialidad y armonía. No. Como en aquel foro de televisión donde se llevaban, dices que de la
0: uy,
21: pasada.
0: Sí, se llevaban re bien. Por mí que se infarte el enano, decía.
21: Uy, pero así es la, el ambiente de la televisión.
0: Uy, sí.
21: O sea, es mucha hipocresía porque todo el mundo piensa que se llama...
0: No sé si sea mucha hipocresía, pero sí son muchos egos, son muchos intereses. Si te van a quitar el puesto, que se lo quiten al de enfrente. Uh-huh. Sí. Yo creo que igual que en todos lados, ¿eh? Sí, en la política es peor, ¿eh?
21: Uy, no, pero ahí tiran a matar.
0: Y bueno, en el sector privado, ¿no? A Miriam le quitaron la subdirección financiera de un banco.
21: Mujer.
0: No, por darle el puesto al compadre.
21: Pero también, y por darle el puesto al compadre, sí, cierto.
0: O sea, te irán a matar, no saben agradecer, años de trabajo no cuentan para nada. Uh-huh. O sea, no creo que sea exclusivo de la televisión. No, ¿tú por qué le tienes tirria a la tele?
21: Un poquito, la verdad, es que ya es que de repente te dan unas zarandeadas la televisión.
0: A mí no, ¿eh?
21: Bárbaras, ¿eh?
0: Pues nada más que la toques y te esté electrocutando. ¿Verdad, Miriam?
22: Yo digo...
21: Pues a Miriam también le dio una zarandeada a la televisión. Mira, después de 25 años de entregar su vida, su pasión, su tiempo, su amor a la televisión.
0: Su cuerpo y todos sus atributos.
22: 40 años.
21: Ya ves, ahí están, fíjate, fueron 40, yo me quedé corto. 40 años.
0: Es que es un negocio al fin y al cabo.
21: Pues es un negocio.
0: Mira, decía alguien, no voy a decir nombres para no...
21: Nombres y apellidos,
0: por favor. No voy a decir nombres. Pero decía, esto es un trabajo, no un proyecto de vida.
21: Eso.
0: Así lo decía, ¿eh?
21: Y muy bien dicho, ¿eh?
0: Y era el más picudo, ¿eh? Uh-huh. Esto es un trabajo, no un proyecto de vida. Y hay mucha gente que confunde las cosas.
21: ¿Y el proyecto de vida cuál es? A ver, yo.
0: Tu proyecto de vida puede ser la familia, uh-huh. Pueden ser los hijos, puede ser dónde quieres vivir, qué quieres hacer de grande, cómo disfrutas tus días. Y un trabajo es un trabajo,
23: Mario. ¿Cómo encontrar tu pasión?
0: Por mucho que te apasione un trabajo, es un trabajo.
21: ¿Y por qué hay gente, Jerry, que no se programa para esa etapa de su vida de repente? Que
0: ay, no sé.
21: El proyecto de vida. Porque hay gente que sí lo quiere saber también. Que dicen, oye, es que llegué a esta etapa y nunca pensé.
0: Mira, dicen.
21: Que la vejez me llegara tan rápido y que no tuviera un proyecto de vida.
0: Mira, dicen por ahí.
21: Sí.
0: Que hace muchos años era la esclavitud.
21: Ajá, exacto.
0: ¿No? Hace muchos años era la esclavitud. ¿La esclavitud en qué consistía? Que alguien era dueño de tu persona. Uh-huh. A cambio de ser dueño de tu persona, te tenían que dar casa, te tenían que dar alimento. Te tenían que dar vestido, uh-huh. Y tú tenías que trabajar para uh-huh. ellos. Uh-huh. Después se entendió que pues no era costeable.
21: Claro. Uh-huh.
0: Entonces te dijeron, eres libre. Uh-huh. Y trabaja, y a ver si con lo que trabajas te alcanza para vestido, casa y sustento. Entonces sigues trabajando para el sistema, sigues trabajando para las personas.
23: Sí.
0: Sigues siendo un esclavo. Uh-huh. Nada más que ahora tú piensas que eres libre y que puedes disponer de tu persona, pero es exactamente lo mismo. Uh-huh. O sea, tú sigues tratando de generar un recurso para sobrevivir. Uh-huh. Y cuando eran esclavos también, o sea, se les daban los recursos indispensables para que sobrevivieran.
21: Es cierto.
0: Si tú sigues basándote en eso, voy a trabajar hasta los 65 años para que me den una pensión para malvivir. Porque con las pensiones malvives, ¿eh? Uh-huh. Y le voy a dedicar 65 años de mi vida a un trabajo, a un jefe, a una actividad, en vez de a la familia, a muchas cosas, pues sigue siendo un esclavo.
21: Tómala, qué fuerte soy eso. Pero qué real.
23: Pues sí, porque verdad, y es un albur, luego juegas al albur.
21: Porque fíjate, Miri, como dices, estuvo 40 años. No pensé que se hubiera estado tanto.
23: De tiempo, todo el tiempo, 25 años. Pero luego, mira... Se muere el dueño. Luego pasaron tantas cosas. Estábamos de planta y nos quitaron las plantas y ya no nos dieron ni seguro social porque ya no estabas de planta. Después, o sea, nunca te imaginas, por más que vayas a una empresa que digas, híjoles, esa empresa si voy a durar, va a estar bien, voy a hacer ahí mi carrera, voy a X, ¿no? Y resulta que a veces no. Y los que están ya ni te conocen. Y si ahorita quieres entrar, quién sabe quién eres, ¿no?
0: O sea,
23: después de haber dado tu vida ahí.
0: Tú entras a una empresa. Uh-huh. Y esa empresa decide retirarte porque ya no le convienes como elemento.
23: Ándale.
0: Porque eres un engranaje dentro de una empresa.
21: Uh-huh.
0: Eres un... No eres una persona, eres un engranaje. A quien le guste y a quien no, es lo mismo.
23: Claro, ¿eh? Es cierto.
0: Entonces, a ti te dicen, pues aquí está su liquidación. Haga lo que pueda con ella, muchas gracias. Mi obligación es tomar sus servicios que usted me vende, porque usted me está vendiendo su tiempo, sus servicios, su conocimiento a cambio de un ingreso. Uh-huh. El día que ya no necesite yo su tiempo, sus servicios, su conocimiento, le doy una liquidación conforme se estipule de acuerdo a cada condición.
21: La ley, claro.
0: Y va a establecer su vida. Uh-huh. Tú no vas a ir a esa empresa después a preguntar cómo están, qué han hecho, han prosperado, les está yendo. No, a ti te vale gorro.
21: Sí, claro, tienes razón.
0: Y a esa empresa le vale gorro tú. Uh-huh. O sea, te aseguro que a los 15 días ni se van a acordar que exististe. Uh-huh. Es más, entre más rápido borren tu huella, mejor.
21: Es cierto.
0: Entonces, pues es un vaivén. Entonces, por eso, un trabajo no es un proyecto de vida. Uh-huh. Tienes que tener eso bien claro. Salvo que sea tu negocio.
23: Eso te iba a decir.
0: Tu negocio sí es un proyecto de vida.
23: Tu negocio es un proyecto de vida, sí.
0: Tus negocios, tus actividades, lo que te reditúa a ti en base a tu propio esfuerzo.
23: Oye, por ejemplo, personas que tuvieron algo que fue un shock para ellos, ¿no? En la vida, y ponen asociaciones, y ponen un trabajo, y se vuelve su proyecto de vida también, el tratar de alcanzar a más personas, ¿no? Como, por ejemplo, lo de los quemados de Michu y...
21: Ay, sí, Michu Mao.
23: Michu Mao, que ella, para ella fue tan impactante que dijo, tengo que ayudar a la gente quemada en México. ¿Cómo es posible que esto no empezó a conseguir y hacer? Hizo todo un proyecto es una meta de vida, ¿no? Y incluso la gente a su alrededor, su familia, todos apoyando lo mismo. Pero eso es una cosa bien diferente a lo que tú dices
0: de vender,
23: de esperar más
0: de
23: un
0: tu
23: trabajo.
0: Tiempo, tu conocimiento y tu habilidad. Uh-huh. Porque eso es lo que se hace, se vende.
21: Uh-huh. Es lo que se hace.
0: O sea, tú a cambio de una remuneración ofreces tu tiempo y tus conocimientos.
21: Uh-huh. Es cierto.
0: El momento que ya no se necesiten tu tiempo y tus conocimientos, pues ya no te los compran.
21: Así es cierto.
0: Ya no te los compran.
21: Es cierto, es cierto. Sí, así son las cosas.
23: Y si les conviene más otra persona porque es el tío, el primo o el que le
0: pidieron
23: el favor.
0: O porque ya pasaste de... Como lo dijo Lolita Ayala, a mí me quitaron mi programa porque ya era una persona grande.
23: ¿Ya pasaste de moda?
0: Ya pasé de moda. Ya no daba la imagen que ellos querían.
21: Fíjate que estaba viendo...
0: Lo mismo le pasó a De La Micha.
21: Uh-huh. Sí, estaba viendo yo un documental de, pues, que hizo Denise Merker, ¿no? Sobre precisamente el fin de este partido, del PRI. Y entonces estaba viendo el recibimiento que le daban a Lolita Ayala en aquel tiempo cuando toma posesión como presidente de la República, José López Portillo. Ella va de manera directa hasta su casa para entrevistarlo a la salida precisamente de la casa y todo para platicar con él, con la familia, qué iban a hacer, con demás. Y como es, y tiempo después, hace como 2 años, la entrevistamos y decía que ya nadie le tomaba la llamada. Ya nadie. Después de haber sido tan solicitada por todos lados,
23: claro,
21: haber tenido tanto cuadro, tanta exposición.
23: Pero ya no tiene cuadro.
21: Y ya no, entonces ya nadie le toma la llamada. Nadie. Ya, uh-huh, o sea, todos aquellos políticos que la ensalzaban, que le decían, que
23: claro,
21: le chuleaban, que le mandaban rosas, que le mandaban regalos, que esto, que lo otro. Nada.
0: Yo te voy a poner un ejemplo más real. Raúl Velasco. Uh-huh. Raúl Velasco, que le ponen hasta veladoras. Que llenaba estadios, que lo veían 160 millones de personas alrededor del mundo, que era un exitazo, que hizo y deshizo carreras, que cortaba cabezas, que ensalzaba ídolos, pierde el programa, pierde la salud. Y una vez en un restaurante se llamaba El Shu, que estaba aquí en Las Lomas, nadie lo volteó a ver. Estaba ahí sentado comiendo y nadie lo volteaba a ver.
21: Fíjate para él qué vacío. pues, vacío de...
23: Es, pero esos son los medios.
0: Es de lo que se trata.
21: No, por la gente, pues...
0: Este
21: gente
0: negocio. Que... Vámonos un pequeño corte y regresamos volando con ustedes aquí en su programa.
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24: Vamos a una breve pausa y regresamos a su programa Estilo de Vida.
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0: ya estamos nuevamente con César en el programa
1: Estilo de Vida.
0: Pues hoy vamos a hablar de algo más agradable. La pancreatitis.
2: ¡Qué lindo!
3: Páncreas inflamado. Ese pobre páncreas, ¿cómo trabaja también ya?
0: Fíjate que el páncreas es un órgano bastante complejo. Pero curiosamente, todo el mundo asocia al páncreas a la producción de insulina.
3: Es lo que dices.
0: Solamente el 5% del páncreas tiene los islotes, las membranas del Langerhans, que produce la insulina.
3: ¿El 5%?
0: O menos.
3: Mira.
0: De un 3 a un 5% del tejido.
3: Imagínate, 5%.
0: ¿Cómo que huevoncito?
3: Oye, pues yo pensé
0: todo
3: que
0: el resto del páncreas produce las enzimas pancreáticas.
2: Es lo que le corresponde.
3: Producía, se encargaba de producir todo esto, lo que está diciendo, y no más, ¿no?
2: No, nada
3: más
2: que, pues el páncreas manera, tiene que hacer la...
0: ¿Qué manera de expresarte del páncreas?
2: Del pobre páncreas.
0: Te digo... Tarrito no, ¿dónde te pongo? Tarrito viejo, ¿dónde te aviento?
3: Ay, no seas así.
0: Si no es ni siquiera agradecido con su páncreas, ¿tú crees que va a ser agradecido con alguien más?
2: Con su corazón, dice.
3: Con mi corazón.

0: Cuando tú tienes un cálculo biliar, o tienes bilis entabicada, o tienes un excedente de bilis, la bilis pasa de la vesícula por el coledoco al intestino delgado. La bilis sirve para desdoblar
1: La
0: las
1: grasa.
0: grasas, convierte las grasas en lípidos, ¿no? Son lípicas, ¿no? Entonces, o lipolíticas, como le quieran decir. Y el páncreas manda a través del conducto pancreático las enzimas pancreáticas al intestino. En el momento en que salen las enzimas pancreáticas del páncreas a través del conducto pancreático al intestino, ya van activadas. O sea, comienzan a trabajar, se activan. Si llegan esas enzimas pancreáticas y un cálculo, lodo biliar o cualquier cosa obstruye el paso al intestino, porque se une el conducto pancreático con el coledoco, se une para poder entrar al intestino. Y si hay una obstrucción que no lo permita, entonces las enzimas pancreáticas se regresan
1: No,
0: al
1: bueno.
0: páncreas. ¿Y qué proteína crees que comienzan a desdoblar?
1: ¿Cuál?
0: La del páncreas.
1: Claro.
0: Todo el tejido del páncreas se lo comienzan a comer.
1: Ay, cállate las orejas.
0: Lo comienzan a desdoblar, lo
1: ¿Es ese que
0: comienzan a...
1: tiene arenillas a veces?
0: No.
1: No. Ah.
0: Lo comienzan a convertir en aminoácidos.
1: Ok.
0: Y comienzan a destruir el páncreas.
1: Sácatelas.
0: Esa es la pancreatitis. Por eso la pancreatitis puede ser mortal. Por eso lo primero que te hacen es que dejes de comer.
1: Sí, para no me
0: Te
1: arriesgarte en lo que te operan o
0: tienen a
1: algo.
0: una dieta forzosísima.
1: ¿Y te operan?
0: A veces no. A veces no, a veces logran abrir los conductos. A veces sí te operan de un cálculo, de la vesícula, de un conducto biliar, ¿sí? Pero hay muchos tratamientos para la pancreatitis.
1: ¿Dónde está bien el páncreas ubicado? ¿Por el estómago?
0: Exactamente enfrente del estómago, del lado izquierdo.
2: ¿Hacia arriba del
0: O
2: ombligo?
0: sea, tiene cola de páncreas, cuerpo de páncreas y cabeza de páncreas. El
1: Es
0: páncreas se
1: páncreas.
0: divide en tres partes. En tres partes, ¿no? Y la pancreatitis es la inflamación del páncreas. Eso es la pancreatitis. La inflamación es una actividad del sistema inmunológico que puede causar hinchazón, dolor y cambios en el funcionamiento de un órgano o de los tejidos. Ahora, el páncreas, para que lo entiendas, es una glándula larga y plana que se encuentra, como te explicaba, detrás del estómago, ¿no? Y el páncreas ayuda al cuerpo a digerir los alimentos y regula los niveles de glucosa en la sangre a través de la producción de la insulina. Ahora, la pancreatitis puede ser una afección aguda. Esto significa que aparece de repente y suele durar poco tiempo en lo que se abren los conductos biliares, ¿no? La pancreatitis crónica es una afección a largo plazo. O sea, los daños en el páncreas pueden empeorar con el tiempo. O sea, esas enzimas proteolíticas que regresaron pueden comenzar a destruir poco a poco todo el tejido. Ahora, la pancreatitis aguda puede mejorar por sí sola.
1: Es aguda, es de un evento, es de pum.
0: Exacto. Ay, mira, sí, eres
1: Es que estoy
0: inteligente. Muy
1: preocupada
0: inteligente.
1: porque no me acuerdo en dónde me dijeron que tenía arenillas. No vaya a ser que sea
2: Ay,
1: ahí.
2: hipocondríaca militano,
1: Ya,
2: ¿no?
1: pues es que cuando salgo de aquí me reviso
0: Es
1: nuevamente.
0: que entre
2: Hace rato
0: Sophie
2: Sophie.
0: y Miriam, hipocondríaca y me morí ayer. O sea, ya con eso tenemos.
2: Es que sí, cada que escribes algo, Milo se agarra, piensa y los colores
1: ¿Será?
2: extraños ya están
1: ¿Será?
2: así. ¿Acaso seré yo, señor? Y entonces empieza a agarrarse todo.
0: Sí, como cuando hablamos del VIH que le dije, primero hay que tener sexo, mi
2: Exacto, y
0: reina.
2: si no tiene nada de eso.
1: Ven, porque a veces es bueno no tenerlo.
0: Le pido una disculpa al público porque estamos golpeando la mesa y dice Sofi que se oye como un albañil construyendo una cabina al lado. Y aquí el único albañil que come 10 huevos es Marco Antonio
2: Yo
0: Silva.
2: soy, yo soy. Oye, sí me tocó cargar tabiques y todo, ¿tú qué crees que no?
0: Ay, a mí no, gracias a
2: Pues yo
0: Dios.
2: sí,
0: Yo
2: además.
0: siempre fui flojito, ¿eh?
2: Ay, míralo. Dice que siempre. Pero bueno.
0: No,
1: ¿Pero
0: yo.
1: tú le hiciste la albañilería o cargaste
2: No,
1: tabiques?
2: yo te cargué tabiques.
1: Ah,
0: ¿Y para qué
1: bueno.
0: los cargabas?
2: Pues porque un día que me acuerdo que estaba mi papá haciendo
1: Te mandó a comprar unos y los trajiste.
2: Ajá, y llegó el señor dice, tienes que vigilar porque el celular no carga, descargan todo el material bien. Estaba claro, las personas tenían que encargarse del trabajo, pero dijo, a ver, ve a echarle ojo. Y ahí, acomedido con dos tabiques que ya se me habían sangrado las manos, dije,
1: No,
2: ya.
1: bueno.

0: que ser inútil.
1: Lo que es ser inútil. La vida inútil de Tito Pérez.
0: La vida inútil de Marco Antonio Silva, más bien. Bueno, entonces, sí, la pancreatitis más grave requiere de una hospitalización y causa complicaciones potencialmente mortales.
1: ¿Qué dolores sientes, Jerry, cuando empieza lo de la pancreatitis?
0: No, un dolor que no se lo deseas ni a las que están teniendo un hijo, ¿eh? Yo creo que es más fuerte que el dolor de parto, ¿eh?
1: Ay, un dolor, no, pues no. Eso sí ya es insoportable, pues imagínate un dolor más
0: fuerte. Sí, sí, o sea, a mí me pasó con Javier, uno de los muchachos, que cuando le dio la pancreatitis, yo pensaba que se me moría en ese momento. O sea, se privan del dolor, se ponen verdes.
2: Se pone horrible.
0: O sea, no pueden moverse, no pueden ni hablar del dolor que tienen. Ahora que te den, nos platicas.
1: No, hombre.
2: Ay, qué malo eres.
1: Así, en vez de que dijeras,
2: no seas así.
1: Ya que te caiga la lotería, que ya que te lleguen muchas bendiciones, no, una pancreatitis. Qué
0: pues a mí ya me le cayó una herencia cuantiosa. La fin de semana no me va a compartir nada.
2: No, a mí no me tocó. ¿Dónde la dejaste? A mí no me tocó. No fue para mí.
1: Mira, es muy mal.
0: Creo que le cayeron como 7-8 millones de pesos y no quiere compartir.
1: Ay, Miri, pues qué.
2: Oye, si compramos la lotería, algún día ganaremos algo.
0: Es entre 331 millones la lotería de este.
1: Ay, sí,
0: es los cachitos de esta lotería. Ahorita David nos va a decir cuántos millones hay en la lotería.
2: Hay que comprar, no, yo nunca compro, pero ahora sí hay que comprar. A ver,
0: ¿sabes dónde yo quería comprar la lotería?
2: ¿Dónde?
0: Van a decir que quema Mila. Pero hay un lugar en Madrid donde todo mundo
2: Hace las colas
0: sí, de un kilómetro.
2: Porque ha tocado varias veces.
0: Porque ha tocado ahí, ¿cómo se llama el puesto? ¿De doña quién?
2: Sí, no me acuerdo, pero está muy de cerca doña del centro.
1: Callao,
2: de
1: en Callao.
0: De doña Mamita o... Sí, está en Callao.
1: Que sí está en Callao.
0: Sí, atrás del corte, al lado del Corte Inglés.
2: Por abajillo.
0: Bajando rumbo al Oso y el Magroño, ahí está. Y y todo mundo dice que todo mundo se ha sacado alguna vez ahí la lotería. Y nunca he podido formarme a comprar un billetito.
2: Pues no, vas de vacaciones, tienes el tiempo contado para tantas cosas y unas colas de 3-4 horas o 5,
0: sí,
2: 6.
0: Sí, está cañón. Pero ahora
2: una vez nos tocó, casi estaba, llegaba hasta el centro.
0: Sobre todo
2: centro.
0: La lotería de la natividad.
2: Y la de los reyes, que es la gorda.
0: Que también son 200 millones de euros, una cosa así.
2: Pero mira, yo me compro, vamos a
0: que
2: comprar
0: son 4 mil millones de pesos.
2: No, compremos de aquí también.
0: Con que me saque una de aquí de México. Porque luego voy también allá de Cucdioso, cuando voy a dar la reunión de Tijuana, y que me cruzo a San Diego. Ah, ya ves que está rica la comida allá. Y compras,
2: me gusta mi San Diego.
0: Compras chucherías ahí en el mall. Y y también la lotería está bien gruesa.
2: Sí.
0: No, un mexicano se sacó más de 100 millones de pesos en la última lotería. Pero vámonos un pequeño corte y regresamos volando con ustedes aquí en este programa.
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0: Y estamos nuevamente con ustedes aquí en su programa
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0: Bueno, estamos hablando de la pancreatitis, no de la lotería, no de la vida sexual de Marco, no sé si te duele o no te duele.
1: Ahorita no voy a hablar de mi vida privada. ¿Alguna otra pregunta más?
0: No.
1: Ah, bueno, gracias. Continuamos.
0: Fíjense que los síntomas... este baboso. Los síntomas de la pancreatitis pueden variar. Uh-huh. Los síntomas de la pancreatitis aguda pueden ser dolor en la parte superior del abdomen. Pero dolor.
2: Dolor.
0: No inflamacioncita ni cólico. Dolor en la parte superior del abdomen, que se extiende hacia la espalda. Sensibilidad a tocar el abdomen. No te pueden tocar.
1: Ni tocar.
0: Bueno, hasta la ropa te estorba.
2: Sácatela.
0: Fiebre. Uh-huh. Pulso acelerado. Te da una taquicardia. Uh-huh. Malestar estomacal. Uh-huh. Pero no puedes comer nada. Y vómito. Ahora, algunos signos y síntomas de la pancreatitis crónica son: dolor en la parte superior del abdomen, también muy fuerte.
2: Ajá.
0: Dolor en el estómago que empeora después de comer. Entonces no quieres ni comer.
1: No.
0: Pérdida involuntaria de peso. Precisamente no comes porque te duele.
2: Ah, entonces
0: no, ya
2: tengo,
0: no comes. Heces grasosas y fétidas.
1: Wow.
0: Como la última vez que fuimos al baño que me dijiste, mira, así.
2: Ay, qué cochinos son.
0: Igualitas, Marco.
1: Qué
2: bábados, qué cochinos.
0: Es que a mí me pregunta como un profesional que si está bien.
1: La salud.
2: No seas cochino.
0: Y ya le dije, Marcos, tú te estás pudriendo por dentro.
1: Ay, ¿qué eso es así, Yarto?
0: Tú y tu alma.
1: Mi alma es pura.
0: Pura gaseosa. Bueno, algunas personas con pancreatitis crónica solo presentan síntomas después de tener complicaciones por la enfermedad. Siempre hay que ir corriendo con el doctor, ¿eh?
1: Oye, pero esa explota.
0: Nada de que me voy a sentar a descansar, a ver si se me quita, voy a tomar una pastillita para el dolor. No. Es ir de urgencia con el médico.
1: Oye, pero ¿eso es instantánea que te da o te va dando poco a poco, vas sintiendo ese dolor, hasta que ya es insoportable, Jerry? Oye.
0: Va dándote el dolor, y de súbito te da un dolor brutal, que te doblas, que no te puedes ni levantar, no puedes respirar, tienes ganas de vomitar, te pones verde. Bueno, ahora, el páncreas solo tiene dos funciones.
1: Ajá, exacto.
0: Produce insulina, que ayuda al organismo a gestionar y utilizar el azúcar. Y el páncreas produce jugos digestivos llamadas enzimas, que es lo que les explicaba.
2: Que sirve para las proteínas.
0: Que ayudan a la digestión.
2: Al desdoblar las proteínas.
0: El páncreas fabrica y almacena versiones desactivadas. Uh-huh. Produce y almacena, uh-huh, o sea que las va produciendo y las va guardando, versiones desactivadas de las enzimas. Cuando el páncreas envía las enzimas al intestino delgado, estas se activan y descomponen las proteínas en el intestino delgado.
2: Qué increíble, ¿verdad?
1: Fíjate que
2: para que no vayan dando lata, sino hasta donde lleguen, hagan lo que tengan que hacer.
1: Yo pensé que la única función, en verdad, te lo juro, del páncreas era la producción de insulina al 100%, o sea, no al 3 o ni al 5 como ese Jerry. Pensé que era su uni, pero ve, también este
0: doblamiento. Si las enzimas se activan demasiado pronto, uh-huh, pueden empezar a actuar como jugos digestivos dentro del páncreas. Uh-huh. Y esta acción puede irritar, dañar o destruir las células del páncreas. Este problema a su vez provoca respuestas del sistema inmunológico que causan hinchazón y otros eventos, que afectan el funcionamiento del páncreas, que es lo que les explicaba. Ahora, varios factores pueden derivar en una pancreatitis aguda, como obstrucción del conducto biliar causada por cálculos biliares. Por eso es tan peligroso tener piedras en la vesícula.
2: ¿Qué hago? ¿Son arenillas? ¿No, todavía no son piedras?
0: ¿Qué haces? Pues tu testamento.
2: Que no te voy a poner ahí. Mientras me sigas diciendo eso, menos, porque entonces sí sé que me seguirás queriendo hasta que no te lo dé.
0: Oye, está como ese, ¿no?
2: Si no, me mata.
0: Que llega la señora y dice: oiga, oficial, mi esposo se fue hace 12 horas por lentejas y no ha regresado. ¿Qué hago? Arroz.
2: Ándale, así.
1: Muy bien resuelto.
0: Agarra.
1: Muy bien bajado, claro.
0: También el consumo excesivo de alcohol. No, cuando Miriam va de viaje es una borracha de tinto de verano. Todo el día tomando fermentado tinto de verano.
1: ¿Y qué, en México no hay tinto de verano, Miriam?
2: Sí,
0: lo puedes hacer.
2: Yo lo hago.
0: La famosa casera.
2: Porque estás de viaje.
0: Es el Sprite.
2: No, el Sprite es más dulce que la casera.
0: Ay, pero no vas a encontrar aquí casera, tampoco es azotada.
2: El Jolly se parece más.
0: Se parece
2: un poco
0: más a la casera. O sea, pones vino tinto con Jolly. Ese es el tinto de verano.
1: Ah, bueno,
0: y si quieres un el otro es refresco de manzana, fruta y vino tinto. Ese es el Clericot. Uh-huh. Ahí me salen bien los 12. Uh-huh. No los tomo, pero me salen bien. También el uso de ciertos medicamentos. Uh-huh. Niveles altos de triglicérido en la sangre. Uh-huh. Niveles altos de calcio en la sangre. Una hipercalciuria también te puede producir una pancreatitis. Cáncer de páncreas, pues ahí que te cuento, ¿no? Y lesiones por traumatismos o cirugías. Ahora, por traumatismo puede ser un golpe, ¿eh? Hay gente que sufre trancazos o un choque o una contusión.
2: Un atropellamiento.
0: ¿Como tú? Uh-huh. ¿Y a ti ya no te dio ahí?
2: No te digo que me dice, ay, pero ya me debería haber dado algo, ¿no?
0: Ya.
2: ¿De qué entonces? Entonces, ¿por qué eso de las arenillas? Eso me tiene muy...
0: Por la edad.
2: Cállate. Tú la tienes igual que yo.
0: Pero no tengo arenillas.
2: ¿Quién sabe?
0: Dios te socorra, ¿no? Ahora, las afecciones que pueden derivar en una pancreatitis crónica son daños por pancreatitis aguda repentina. Esas son afecciones que derivan una pancreatitis crónica. Que te dé una pancreatitis repentina, uh-huh, y ya se establezca. Consumo excesivo de alcohol, volvemos a tu caso.
2: A mi caso es.
0: Genes hereditarios relacionados con la pancreatitis. Hay quienes tienen predisposición. Niveles altos de triglicéridos en la sangre porque pueden obstruir las vías.
2: Ándale.
0: Y niveles altos de calcio en la sangre también pueden obstruir las vías.
2: Claro.
0: Ahora, a veces no se detecta la causa de la pancreatitis. Y esto se conoce como una pancreatitis idiopática. ¿Ya ves que idiopática es de origen? desconocido.
2: Todo eso es desconocido.
0: Todo lo que se
1: no se sabe de dónde viene,
0: cuál idiopática, es su origen. No sabemos de dónde viene. Por ejemplo, Marcos es Marco Antonio idiopático.
1: Pero aquí estoy.
0: No sabemos ni de dónde viene.
1: Pero este. Te caigo bien, pero me quieres, pero me aprecias y aquí estoy. Aunque sea idiopático.
2: Pero lero, dices.
1: ¿Cierto o no, Hierrito?
0: Sofí, ¿qué le contesto?
1: Que sí.
0: Que sí.
2: Ya ves. Okay, sí, sí,
0: que
2: dice.
0: Sí. Que sí, sí.
2: Pues sí. Sí.
1: Forzado, pero así.
2: Pues sí.
0: Ahora, los factores que aumentan el riesgo de pancreatitis incluyen consumo, otra vez, consumo excesivo de alcohol. Las investigaciones demuestran que consumir entre 4 y 5 bebidas alcohólicas al día aumenta el riesgo de pancreatitis.
2: No, yo una pues vez José cada dos si meses.
1: Llegó a tener pancreatitis, ya
0: José,
1: que,
0: sí.
1: Porque imagínate cómo tomaba.
0: No, y deja la tomadera. Era la tomadera, la coca y un chorro de cosas.
1: Aparte todo lo que mezclaba.
0: Ahora, el hábito de fumar. En comparación con las personas que no fuman, las que lo hacen son en promedio 3 veces más propensas a desarrollar pancreatitis. O sea, pancreatitis crónica. Dejar de fumar puede disminuir el riesgo.
2: Yo me voy poniendo por mí, me la quito, me la pongo, me la quito.
1: Ahora dice Miri que ahora sí, dice, yo no sé qué ahora qué me pasa, pero estoy cerca de la gente que fuma y me da mucho asco, dice Miri. Ahora sí, dice, yo no entiendo.
2: Y nunca pensé, porque a mí me gustaba fumar, pero ahora huelo el cigarro y de veras.
0: Fíjate, una vez estábamos en un aeropuerto. ¿Dónde era?
2: No sé.
0: También en Madrid, ¿no? Que hay una cabina para fumar.
2: Ah, yo no entré, ¿eh?
0: Ah, no, fue en Barcelona. Hay una cabina para fumar.
1: Sí, en el aeropuerto.
0: Bueno, ni los que fuman la aguantan.
1: Sí, es que está fuertísimo.
0: Ni las que fuman aguantan la mentada cabina.
2: Imagínate.
0: O sea, mitad del aeropuerto.
2: Yo vi en Alemania.
0: Hay una cabina para que te metas a fumar. Bueno, hasta los que fuman se vomitan.
2: Imagínate.
0: De lo que huele la cabina.
1: Yo un día me acerqué a una de esas ahí y sí es una cosa, pero nauseabunda. O sea, la cantidad de nicotina concentrada en esa que es grande la vida.
2: Y se supone que tiene un extracto, ¿no?
0: Es como del tamaño de esto.
1: Sí, es como este más o menos.
0: Como de este tamaño de esta cabina. ¿Tú has entrado a esas cabinas, Sofi? ¿Y aguantas la peste?
2: Ay, yo no, fíjate.
0: ¡Qué bárbara!
1: Es que sí es una cosa.
0: Pero se han de ir vomitando en el avión todos los que se acerquen a olerte la ropa. Se echa perfume. Ahora, la obesidad. Las personas con un índice de masa corporal de 30 o más corren más riesgo de tener pancreatitis por la grasa que obstruye. Diabetes.
2: Tampoco.
0: Tener diabetes aumenta el riesgo de pancreatitis. Y antecedentes familiares de pancreatitis.
1: O sea, ya también de,
0: porque se ha vinculado a varios genes con la pancreatitis crónica. Y tener antecedentes familiares de esta enfermedad está vinculado con un riesgo alto. Especialmente cuando también hay otros factores de riesgo. Vámonos un pequeño corte y regresamos volando con ustedes aquí en este programa
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11: 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Vamos a una breve pausa y regresamos a su programa Estilo de Vida.
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0: Y ya estamos nuevamente con César en su programa
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0: Bueno, la pancreatitis puede causar complicaciones graves como insuficiencia renal. La pancreatitis aguda puede hacer que los riñones no filtren los desechos de la sangre. Y el filtrado artificial, también conocido como diálisis, puede ser necesario para tratar a corto plazo este problema.
2: Ups.
1: Pero es que una persona con diálisis y su tiempo de vida no es tan largo,
0: ¿verdad? No es tan largo, se acorta mucho el tiempo de vida. Mucho. Por eso, si tienen este problema, échenos una llamadita para que les hagamos alguna sugerencia.
1: Exacto.
0: Problemas respiratorios. La pancreatitis aguda puede causar cambios en la actividad pulmonar, lo que hace que el nivel de oxígeno en la sangre baje peligrosamente. Infecciones.
2: En el páncreas.
0: La pancreatitis aguda puede hacer que el páncreas esté vulnerable a infecciones. Las infecciones pancreáticas son graves y requieren tratamiento intensivo como una cirugía u otros procedimientos para eliminar el tejido infectado. Pseudoquistes. La pancreatitis aguda y la crónica pueden hacer que se acumulen líquidos y residuos en una especie de bolsillo del páncreas llamado pseudoquiste. La ruptura de ese pseudoquiste, que es grande, puede causar complicaciones como infecciones y sangrados internos. La malnutrición. Tanto en el caso de la pancreatitis aguda como en la crónica, puede que el páncreas no produzca enzimas suficientes para el sistema digestivo, y esto puede derivar en una malnutrición, diarrea, pérdida de peso. Y la diabetes, que ya la habíamos mencionado.
2: Sí.
0: La diabetes puede producirse cuando la pancreatitis crónica daña las células que producen la insulina, o sea, las membranas de los islotes, sí, del ángela. Sí. Y la última complicación es el cáncer de páncreas.
2: ¡Ay, qué horror!
0: La inflamación del páncreas por tiempo prolongado es un factor de riesgo para cáncer de páncreas. Entonces, sí hay forma de mejorar los cuadros de pancreatitis. No se puede hacer la sugerencia aquí al aire, porque cada caso es diferente.
2: Así es.
0: Ahí les sugerimos que mejor hagan una llamada, ya sea al consultorio con el doctor Víctor López Ocampo, o que me manden un mensajito y con todo gusto se les canaliza a la atención que ustedes necesiten, o se les hace la sugerencia más adecuada. Fíjate que la homeopatía es muy noble aquí en estos casos también. La homeopatía
1: más
0: resulta
1: amable con el padre,
0: bastante noble, bastante amable. Y hay algunas otras terapias que ayudan muchísimo también. Por ejemplo, a Javier yo lo saqué de la pancreatitis.
2: Ay, qué bueno.
0: Porque se nos estaba muriendo. ¿Quién más tuvo pancreatitis? No me acuerdo quién más tuvo pancreatitis, que también lo sacamos con buen éxito. Pero yo te voy a decir una cosa. Alguien que le dio pancreatitis, si se mete una copa de alcohol, se muere. Y hay gente muy irresponsable, ¿eh?
1: Sí, que no toma.
0: Que ya que siente que ya va bien, toma y ahí se muere.
2: Y el páncreas no te lo pueden quitar, ¿verdad?
0: Claro que no. Claro que no. Entonces, ni trasplantar ni nada.
1: Que te produce y lo demás, las enzimas pancreáticas y tantas cosas.
0: No, no te pueden quitar nada. Entonces, hay mucha gente irresponsable que ya que se siente más o menos mejor, pues entra el alcohol y se muere.
1: Tómalo.
0: No la libra. Ahora, hay mucha gente que se le dice, tiene que mantener un buen plan de alimentación. Ya ahí los ves con sus roles de canela y con sus pingüinos y con... O sea, digo, oye, ¿qué entiendes por un plan de alimentación adecuado? Y hay, por ejemplo, mira...
2: Comió 5 lechugas y luego...
0: Que tiene pancreatitis y trae 30 kilos de sobrepeso.
1: Amor propio, ¿dónde está?
0: Amor propio es la clave, ¿no?
1: Pues sí.
0: Como la canción de Estilo de Vida, ¿no? ¿Sí se la saben? salud, bienestar y mucho amor propio. Entonces, ahí escúchenla en Facebook, tenemos nuestra propia canción en Estilo de Vida. Aquí no nos la pasa Sofi porque no le gusta. ¿Sí te gusta? Tenemos nuestra propia canción. La compusimos nosotros.
2: Era muy cortito, tiene muy cortito tiempo.
0: Listo. La compusimos nosotros esa canción. Sí. Y está bonita. Le hemos puesto en versión reggaetón, en versión rock and roll, en versión antigua, en versión balada, en versión ranchera. Ya con todo. La inteligencia artificial puedes
2: haces
0: cambiarla.
2: Todo.
0: Sí. Bueno, entonces sí hay que tener cuidado con la pancreatitis. Es un problema bastante serio. Y hay que tener mucho cuidado con nuestra alimentación. Hay que tratar de reducir la ingesta de todo aquello que no nos sirve. Fíjate, yo ayer estaba en Durango y pues yo tenía prisa de comer algo, ¿no? Entonces ya subí a la plaza comercial donde está el fast food y te ofrece una de cosas
1: que no te sirven para
0: oye,
1: nada.
0: ¿No quieres un unos rolecitos? No.
1: ¿No
0: quieres de las papitas que me sobraron? No.
1: No,
0: o sea, vas haciéndote a la idea. Yo ya bajé 6 kilos, ¿eh?
1: Pues es que hay que quitar todo lo
0: que se me nota.
1: Sí.
2: Ahí vas.
1: Todo lo chatarra.
0: O sea, quitando todo lo que no necesitas. Por ejemplo, el pan en exceso, no. Tortillas de harina, bájale. Azúcar, no consumas. Porque, por ejemplo, mucha gente no entiende, sobre todo hablando de la pancreatitis, el azúcar en el organismo es un veneno.
2: Es cierto.
0: El azúcar en las personas mayores, como Miriam y como yo, el azúcar se llama Alzheimer.
1: ¿Te produce esto?
0: Claro.
1: Ay, no sabía eso.
0: El azúcar es el Alzheimer. Ay, en los niños es el TDAH. En la sangre se llama diabetes.
1: Okay. No sabía que estaba diabetes.
0: Sí. En el hígado puede llamarse cáncer. O sea, el azúcar genera tantos daños como tú no tienes una idea.
2: Fíjate.
1: Un día estabas
2: como la
1: tú
2: nicotina.
1: Dijiste, que era gran. Bueno, más bien, sí, pero lo estaba leyendo. Decían que el azúcar es el gran alimento para el cáncer. Y por eso a la gente que sale de cáncer, de esto le dicen, va, redúcele considerablemente hasta donde tú puedas, deja de estar comiendo tanta azúcar, que todo contenga azúcar.
0: Sí, en el intestino se llama obesidad.
1: Es cierto, obesidad. Es cierto, tiene cada área tiene...
0: En cada órgano el azúcar tiene una enfermedad.
1: Okay.
0: Entonces, si tú las vas asociando, dices, pues ninguna está padre.
2: No, pues no. No, ninguna
1: lo más sano que puedan comer en su casa, háganlo. Yo, por ejemplo, en Hierrito, lo que hago en mi casa, ya sabes que casi todo del mercado directo a la estufa, ¿eh? Yo casi latas, bueno, casi
2: yo
1: nunca
2: tampoco.
1: Latas y esas, no.
2: Ni embutidos tampoco.
1: Ni embutidos, todo directo de ahí del mercado a la casa y demás, y rico,
2: sí.
1: Y fresco, y por lo menos no trae, te da esa cantidad de conservadores que también al paso de los años te van dañando tanto, porque por eso te estás comiendo todo eso.
0: Fíjate, yo hace muchos años era muy de consumir estas cremas de lata.
1: Ay, sí.
0: Que,
2: sí.
0: ¿Sí?
1: Yo no
0: y no,
2: que habían buenas también.
0: Todavía pero... ahí tengo varias guardadas.
2: Fíjate.
0: Que no me llama la atención ni abrirlas.
1: Es mejor hacerlas naturales, te quedan mejor y sin leche. Las puras cremas así.
0: Yo sí las hago con leche. Yo sí las hago con leche. No creo que me hagan más daño que comer 5 huevos en el desayuno.
1: No. Pero bueno, sí.
0: ¿Verdad?
2: Empiezan los guayabazos. Exacto. Aquí, señoras y señores. ¿A cuáles van a pelear?
0: Los guayabazos son halagos.
2: Aquí es
0: estos se llaman
2: son
0: pedradas.
2: Pedradas.
0: Empiezan las pedradas.
1: ¿Verdad, Dierrito? Pero está rico. Pero entre más natural coma la gente, mejor.
2: Yo. Sí, eso es cierto.
1: Y muévete. Nada más muévete. No te digo, ponte a hacer ejercicio. Muévete, que camine la gente.
0: Ah, que camine.
1: Pues sí, porque sí. Hay gente que la verdad se la pasa hoy en día.
0: Ya te iba a decir, ¿y tú cómo te mueves?
1: Bueno, la gente que camine, Jerrito, algo que camine.
2: Sí, que sí, hagas algún tipo de ejercicio, ¿no?
0: Bueno, pues ya nos vamos. Llegamos al final de esta primera hora. No se vayan después del himno nacional. Regresamos con ustedes aquí en este programa.
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3: La puerta está cerrada, lo sabes. Pero algo adentro te dice que la revises una vez más.
4: Y otra. Y otra.
3: Saludas a alguien y de inmediato necesitas lavarte las manos. Bajas las escaleras contando cada peldaño.
4: Y si pierdes la cuenta, regresas al primero.
3: No es manía, no es exageración.
4: Es un trastorno real que afecta a millones de personas.
3: Y la ciencia acaba de descubrir que parte de la respuesta está en tus genes. El trastorno obsesivo compulsivo, conocido como TOC, no es un sentimiento pasajero ni una simple costumbre. Es una enfermedad mental que, según la Secretaría de Salud, afecta entre el 1 y el 5% de la población en México. Quienes lo padecen experimentan obsesiones, ideas o imágenes que aparecen una y otra vez en la mente sin ser invitadas, generando una ansiedad enorme. Para calmar esa angustia, la persona recurre a compulsiones, rituales como lavarse las manos durante largos periodos,
4: contar patrones,
3: acomodar objetos siempre de la misma manera o seguir rutinas inquebrantables. La persona sabe que esos pensamientos no tienen lógica, pero no puede detenerlos. Durante mucho tiempo, se creyó que el TOC era solo consecuencia de traumas infantiles o de la educación, pero la genética tenía algo que decir. En un estudio colosal, más de 200 investigadores de todo el mundo analizaron el ADN de más de 50.000 personas con TOC y lo compararon con el de más de 2 millones de personas sanas. El resultado: identificaron 30 regiones del genoma y 25 genes clave
4: relacionados con el trastorno.
3: Estos genes están vinculados a circuitos cerebrales que controlan la planificación, la toma de decisiones y la regulación de emociones. Es decir, el TOC no es un capricho, tiene raíces biológicas profundas, escritas en nuestro ADN. Además, la investigación publicada en la prestigiosa revista Nature Genetics reveló que algunos de estos genes también están relacionados con otros trastornos,
4: como la anorexia nerviosa, la ansiedad y la depresión,
3: lo que abre la puerta a tratamientos más precisos en el futuro. La buena noticia es que el TOC tiene tratamiento. Combina fármacos con una terapia llamada exposición con prevención de respuesta. El terapeuta expone al paciente a aquello que desencadena sus obsesiones. Y poco a poco, la persona aprende a tolerar la angustia sin recurrir a sus rituales. No se trata de dejar de sentir, sino de aprender a no dejarse atrapar. Si conoces a alguien que revisa la puerta 5 veces,
4: que se lava las manos hasta que la piel le arde,
3: que cuenta cada paso como si la vida dependiera de ello, no te burles, no lo minimices. Puede ser TOC. Y hoy, la ciencia nos confirma que tiene raíces genéticas, tiene nombre y, sobre todo, tiene solución. Porque el primer paso para sanar es entender que no estás mal. Tu cerebro solo necesita un poco de ayuda. Con información del doctor Humberto Nicolini Sánchez, del Instituto Nacional de Medicina Genómica. Un guión de Leonardo Santiago, con información del portal Ciencia UNAM. Les saluda Mónica Genis.

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1: Muy buenas noches, bienvenidos a este su programa
2: Estilo de Vida.
1: Yo soy su amigo Gerardo Medina, me da muchísimo gusto que nos acompañen el día de hoy a través de esta su casa Grupo Fórmula, abriendo la conversación. Y para compartir conmigo este espacio, la gratísima compañía de Miriam Díez.
3: Hola, ¿cómo están? Bienvenidos. Espero que la pasen muy bien con nosotros.
1: Es que hubieran visto las caras que estaba haciendo. No sabía si era Miriam Díez o la mujer lobo en París.
3: Qué bárbaro. Es que en vez de escribir Bírica, escribí Bérica. ¿Qué es quizá? ¿Qué cosa
4: rara? Bérica.
3: No. Bueno, no importa. Don't worry, be happy.
1: ¿Qué?
3: Don't worry, be happy. ¿Cómo se llama el que escribió esa? ¿Sabes que se suicidó por depresión? Y ando escribiendo la de Don't worry, be happy.
4: Bueno, pero escribió antes de que se suicidara. Oye, pero la escribió antes de que se suicidara, Miri. Todavía sí tenía esperanza de vida. Ni ya muerto, no creo que haya.
3: ¿Cómo se llama este, el hombrecito este?
4: El hombre.
1: Uh-huh. Bueno, y desde de este otro lado, en esta otra esquina, Marco Antonio Silva.
4: Jerrito muy contento, como ese Don't worry, be happy, qué contento, feliz de la vida, encantado de estar con todos ustedes aquí en Estilo de Vida, Jerrito.
1: Tu diario contento, Marco.
4: Oye, pues ya sí aprendí.
1: No eres una persona normal. Ya, es más, la gente normal no está todos los días contenta.
4: Ya aprendí.
1: ¿Verdad, Sofía?
3: Pero cuando llegas aquí,
1: ¿a ti se te hace que una persona normal está todos los días contenta?
3: Sí.
1: Ay, claro que no.
3: Sí, cuando llegas aquí, sí.
1: Creo que no.
3: No puedes estar todo el tiempo enojado.
1: Ay, pues entonces díselo a tu cara cuando vamos en el coche, porque luego Miriam va echando unas pestes en el periférico.
3: Pues sí,
4: es todas cuando las mañanas cuando me levanto, Jerry, ya lo que hago primero es poner mis oraciones, ya.
1: Se llama Bobby McFerrin.
3: Ese.
1: Tiene 75 años, ya lo mató Miriam.
3: Ay, mira. No, se supone que sí se suicidó.
1: No, hombre,
3: ese señor, ¿no?
1: Está vivo.
3: ¿Me mintieron?
1: Te mintieron horrendamente.
3: Hijo de veras.
1: Se llama Bobby McFerrin, escribió Don't Worry, Be Happy, que es el título y la letra principal de una canción de este compositor estadounidense. No.
3: ¿Entonces se murió? ¿No se suicidó?
1: No, mi vida, todavía no se suicida.
3: ¿Todavía no?
1: Es que luego dicen cada información poco fidedigna.
4: Algo podrás haber escuchado por ahí que alguien la dijo mal y entonces te quedaste
3: exacto,
4: con esa idea.
3: Exacto, me quedé con esa idea y dije, no, pues ya fregamos.
1: Seguramente Marco Antonio sí.
4: No, hombre, yo no.
1: Ya ves que su
4: puro
1: información.
4: Puro periodismo de investigación, Jerry. Cero chismes. Odio la gente chismosa. Entonces yo no, Jerry.
1: Odias a la gente chismosa.
4: Por eso me junto con puros científicos.
1: ¿Y cuándo renuncias?
4: ¡Ay, no se pasa! ¡Jerry!
1: ¿Verdad, Sofi? ¿Y cuándo renuncia? Porque si nomás va a andar con puros científicos, que nomás venga este programa.
4: La verdad que sí. Aquí sí, Jerrito.
1: Aquí sí.
4: Hay mucha gente que reconoce eso, pero bueno.
1: Bueno, vamos a hablar hoy de la gastroenteritis vírica. Que tiene un nombre que ya hemos dicho en otros programas. No es repetición, ¿eh? Estamos retomando el tema nada más. Se llama gripe estomacal.
4: Yo nunca había escuchado gripe estomacal. No había escuchado gripe, pero estomacal.
3: Cuidado con los estornudos.
1: Imagínate que estornudes por abajo.
4: Ay, imagínate.
3: Cuidado con los estornudos.
1: Es que hay gente que sí se le sale todo.
4: ¿Cómo es que dice Jerry que conoció una amiga que nada más bailaba y se le salía la pipí, brincaba y se reía y se le...
1: No conoció una amiga. O sea, este siempre inventa cosas. Les digo que hay personas que tienen incontinencia urinaria, que hay por cantidad, por frecuencia y por
3: esfuerzo. Y eso ya lo inventó ahorita él.
1: ¿Eh? Entonces, no que haya conocido una amiga. Y le decía que hay gente que estornuda y se le sale la pipí, que carga algo pesado y se le sale la pipí, y que baila rock and roll y mea toda la fiesta. Eso fue lo que yo le dije, no que tuviera una amiga. Miriam no ha miado a nadie.
4: Ay, de plan, Miriam.
3: No, todavía no llego a esos. Todavía no llego a esos.
1: Pero ¿sabes qué es buenísimo para eso? Ya lo dijo Anel.
4: Estreches.
1: El estreches. Ya ves que a Miriam,
3: en paz. Yo todavía no me pasa.
1: Que a Nel se le quitó la incontinencia urinaria con el estrechismo.
4: Acuérdate que cuando fue el noticiero de Loret de Mola, que dijo, volví a ser señorita y todo.
1: No fue, la entrevistó por teléfono. Marco, ¿por qué inventas todo? Fue el primero de enero. Que la entrevistó por teléfono y le dijo, ya soy otra vez señorita. Y que mi querida amiga Matilde Obregón publicó en el TV Notas, a Nel otra vez señorita.
4: Exacto.
1: Y que se armó ahí un rescandalazo por el estrechez.
4: Que ese sí es real, él sí existe.
1: Que
4: ese
1: incluso me lo pidió Maxim para doña Carmen Montejo. Ay, sí. Que lo ocupó la Bodoquito, que lo ocupó Abril Campillo, que porque tenían el problema también de la incontinencia
4: urinaria. Otra actriz muy, muy famosa, muy reconocida, que yo te lo pedí también para ella, que ahí sí no puedo decir su nombre porque dijo, no, no menciones, porque siempre la gente me ve así, entonces no quiero que se enteren de esas cosas tan íntimas. Pero si,
1: pero si tú eres bien discreto, güey.
4: Pero a esta ocasión
1: pero
4: no.
1: Pero si la discreción te caracteriza.
4: Pero bueno.
3: Nada más deja que empiece a preguntar un poco más y sueltas quién es,
1: Sí, Miriam lo ocupó.
3: A mí, déjame en paz.
1: Y volvió a ser señorita.
3: No.
1: Quedó como señorita.
3: No lo necesité.
1: Cuando le dije yo a Miriam, señorita, las tontas y las feas.
4: ¿Sí, Mirita? Señorita.
3: No.
1: Señorita Miriam.
3: Seño, por favor.
1: Bueno. La gastroenteritis viral.
4: O gripe.
3: Parece que vas a recitar.
1: Estómacas.
3: Vas a recitar.
1: Mamá, soy Paquito.
3: Mamá, la gastroenteritis viral. Mamá.
1: Es una infección que incluye la presencia de signos y síntomas como diarrea acuosa, calambres estomacales. ¿Nunca te ha dado un calambre estomacal?
3: No, nunca. Tú hiciste cara de que a ti sí te ha dado.
1: No, a mí me han dado varios.
3: A mí no, no me ha dado.
1: Se siente horrible los calambres en el estómago.
3: A mí me ha dado los cólicos de que
1: bueno, me han dado calambres estomacales, no, calambres intestinales. Calambres en el colon sí me han dado.
3: O sea, es como cuando te dan en una pierna o en el
1: pero en la tripa.
3: Ándale. O sea, imagina, no son los de córrele que te alcance que de repente son,
1: no,
3: córrele.
1: Es, no, ese es. No, calambre, calambre, calambre.
3: No.
1: Se siente horrendo.
3: Me imagino, porque si así en las piernas y en los dedos se siente feo, imagínate.
1: Se siente horrendo. No se lo deseo a nadie más que a Miriam y a Marco.
4: Ay, qué poca bolita.
3: ¿Ves qué lindo ese?
1: Para que ustedes puedan compartirle al
3: público. Oye, danos el teléfono de tu psiquiatra para que te den otra de tus pastillitas, güey, porque la traes contra nosotros. Qué bueno. ¿Qué le dará, güey?
4: Buenos deseos. Qué bárbaro.
1: Gaba. Entonces, te da también náusea, vómito y a veces fiebre.
3: No, pues sí.
1: O sea, con la gastroenteritis viral, que es una infección intestinal, te da diarrea acuosa, calambres estomacales, náusea, vómito y fiebre. Ahora, la forma más frecuente de desarrollar gastroenteritis viral, con frecuencia llamada gripe estomacal. Ay, cómo me da risa eso.
3: Gripe estomacal.
4: Nunca había escuchado.
1: Imagínate un estornudo por abajo.
3: Sí, no.
1: Que Juanito estornude ahí abajo.
4: No.
3: Sí, no.
1: Pues yo sé de mucha gente que me ha contado que sí.
4: Ah, ¿sí? ¿En serio?
1: Y ensucia su ropita.
4: Ay, oh, qué fuerte para las personas. Porque también
1: sí, qué molesto, ¿no? Qué molesto. Qué triste. Uh-huh. Es a través del contacto con una persona infectada o mediante el consumo de alimentos o agua contaminados.
4: Uh-huh. Ah, por ahí empieza el problema.
1: Así empieza el problema. No por ahí. Así empieza el problema. Uh-huh. Porque le digo por agua infectada, dice por ahí. A ver, pues, ¿por ahí cómo? No entendí.
3: O sea, tiene que tener un contacto con...
1: Con una agua, persona infectada con agua o alimentos contaminados. Si tienes buena salud, probablemente te vas a recuperar sin complicaciones. Sobre todo las personas que consumen altas cantidades de probióticos. Los probióticos te defienden de una manera muy fuerte de la gastroenteritis vírica. Sobre todo los que consumen lactobacillus vulgaris, acidófilos, termófilos, saccharis ceromisai, bifidum bacterium, casel, que son los que
3: nosotros... ¿Ya te los aprendiste de memoria?
1: Toda la vida me los he sabido.
3: ¿Saccharicidos qué?
1: Saccharides ceromisai.
3: Saccharides ceromisai.
1: Saccharides ceromisai.
3: Saccharides decomisai.
1: Ay, no, no, no.
3: No, ya me ahí lo dejamos.
1: O sea, que son los lactobacilos que vienen en la presentación que nosotros tenemos.
3: Sí.
1: ¿No? Entonces, si tú consumes una gran cantidad de lactobacilos, que es lo que hace Sofi, pues muy difícilmente vas a tener una gastroenteritis vírica.
3: Yo quiero.
1: Porque la probiótica intestinal te ayuda a defenderte de eso, ¿no?
3: Sí.
1: Ahora, sin embargo, hay que tomar en cuenta que la gastroenteritis viral puede ser mortal en el caso de bebés, adultos mayores y personas con el sistema inmunológico comprometido, ¿no?
4: Oye, hay un mito ayer.
1: Ahorita vemos el mito después del corte y regresamos volando con ustedes aquí en su programa.
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9: Y estamos nuevamente con ustedes en su programa
10: Estilo de Vida.
9: ¿Cuál mito, Marquito?
11: Pues ya, ahorita que estás hablando exactamente de los alimentos contaminados, se ha dicho muchas veces que no se lave el pollo antes de cocerlo. ¿Es cierto esto o no? ¿O qué está pasando? Porque el otro día estaba yo viendo leyendo un artículo sobre eso. Y decía, ¿cómo que no hay que lavarlo? Pues imagínate, si viene sucio.
9: El pollo no se lava, se enjuaga.
11: Bueno, se enjuaga, pero...
9: O sea, yo quisiera ver que estuvieras pasando el zacate al pollo.
11: No, pero bueno, enjuagarlo, de todos modos, ni con agua lo tienes que...
9: Sí, con agua, sí.
12: Siempre que antes de cocinarlo...
9: El pollo lo enjuagas, no lo lavas.
11: Ah, porque yo estaba escuchando a una persona que dijo, no enjuaguen este...
12: Yo sí lo lavo. No. Sí le pongo un poquito de...
11: ¿De qué?
9: ¿De jabón?
11: ¿De jabón? No, que dicen que porque alteras las bacterias, no sé qué...
12: Pues no sé, pero yo las mato por si las moscas.
9: No, o sea, el pollo se enjuaga, no se lava.
12: Yo cuando lo veo medio raro, mejor sí lo lavo.
9: Yo cuando lo veo medio raro, mejor lo tiro a la basura. Uh-huh. ¿Para qué lo lavo?
11: Sí, claro.
9: Miriam, pues porque sobreviviente de un campo de concentración, pero yo no. Yo soy de aquí, de Coacalco Ranch, donde...
12: Uh-huh. Más o menos.
9: Note toda la población de Coacalco en qué concepto los tiene Miriam Díez, ¿eh? De campo de concentración, ¿eh?
12: Si fíjate, ¿cómo es amarranada?
9: Si ya les caías mal, ya les caes peor.
12: Pues estamos, ¿cómo estamos? A ver. Tú dime.
9: No sé.
12: ¿Has caído en alguno de los bújeros?
9: Una cosa son trincheras y otras campos de concentraciones.
12: Bueno, entonces me equivoqué de guerra.
9: Bueno. Bueno, entonces, les decía yo a ustedes, no existe un tratamiento eficaz para la gastroenteritis viral. Lo más eficaz es tu propia probiótica intestinal. Consuman probióticos. El Biolac

0: Los he visto que así se echan su sándwich en pleno camión de basura. ¿Qué tienen ellos que tan
1: Pues
0: reforzado su sistema
1: ya han generado
0: inmunológico que?
1: una barrera de defensa, pero no dejan de tener una parasitosis impresionante en su organismo.
0: Sí, porque comen así entre. Yo los he visto, digo, no es. El otro día hasta tomé un videíto de cómo iba el señor, iba echándose
1: Sí,
0: su
1: hay mucha gente.
0: sándwich
1: Yo no he
0: ahí en
1: visto
0: el
1: eso,
0: camión.
1: pero yo sí he visto que se bajan del camión de la basura. A mí me tocó una vez en Hermosillo, que se bajaron los conductores y los que se quitaron sus guantes, porque no lo hacen con las manos, ¿no? O sea, usan unos guantes especiales de carnaza, le dicen, ¿no? Se quitan sus guantes de carnaza y entonces se bajan, pero la ropa viene muy sucia.
2: Claro.
0: Sobre
1: La
0: todo.
1: ropa, la bata viene muy contaminada. Entonces nosotros estábamos ahí comiendo unos taquitos buenísimos ahí en Hermosillo,
2: Buenísimos.
1: que hacen de barbacoa, de cabeza y de chicharrón.
0: Qué rico.
1: Ahora sí que como dice el chiste de
0: Quiero
1: Polo Polo,
0: más.
1: el mole de olla de la mamá de Juanito. Uf. Entonces, se bajaron ellos y comieron sus tacos con singular alegría. Le echaban el limón. Yo no vi que se lavaran las manos. No había dónde
0: Es lo
1: lavarnos
0: que
1: las
0: te
1: manos
0: digo.
1: ahí. O sea, tú llegas con tus manitas limpias y comes. ¿A dónde te iba a llevar el día de los 15 años? Bueno.
2: Ándale.
1: ¿Qué
0: Oye, pero ¿a
1: tiene?
0: poco el limón sí mata los
2: Ahí lo ibas a
0: animales, ¿verdad?
2: llevar.
0: Porque hay gente.
1: Ahí es muy limpio donde yo lo iba a llevar. No empieces tú con tus tonterías. O sea, estamos hablando de que la gente llevaba su ropa sucia. Entonces tú agarras el limón y llevas las manos un poco sucias y la mugre de los dedos se te va con el jugo de limón. Y estaban comiendo sus taquitos muy ricos, pero sí, yo creo que sí contaminaron el alimento.
0: Pues sí, ¿verdad? Sí, porque no te lavas las manos. Si lavándote las manos, aún así, no sé si vienen los alimentos ya mal, en mal estado, porque a
1: En
0: todos nos ha
1: lugares como
0: pasado.
1: Hermosillo,
2: Claro, es que
1: donde
2: sí.
1: el calor es brutal,
2: Tienes que tener
0: sí.
2: mucho
1: Si
2: cuidado.
1: no se
0: Oye, pero
1: consume.
0: ¿y cómo le hacen, por ejemplo, en Hermosillo, por ejemplo, para el camarón? Todas esas cosas, pescado que venden
1: Se
0: en el
1: congela.
0: mercado. Por ejemplo, llegas al mercado y no está congelado y
1: Sí, está
0: está.
1: congelado.
0: ¿Sí?
1: Claro que
0: ¿No
1: sí.
0: tiene nada más sobre hielo?
1: No, está congelado.
0: Oh.
1: Te lo sacan de los refrigeradores.
0: Ah, mira, pues es. Porque
1: No,
0: aquí.
1: tampoco.
0: No, pero aquí en Abastos vas.
1: Aquí son 22 grados de
0: Oh, sí,
1: temperatura,
0: también.
1: Marquito, no
0: Y aquí sí los
1: 50.
0: ves sobre el hielo y dices, ah, pues ya.
1: Y se les acaba el mismo
0: Pulpo, ya sé
1: día.
0: cuánto
1: Mis
0: es.
1: tengo primos que mandan desde La Paz el vuelo en la noche, llega a las 3, 4 de la mañana a México, y de ahí lo mandan a la viga, y a las 5 de la tarde ya están, al de la mañana ya están vendiendo en la viga, o 4 de la mañana, ya están vendiendo en la viga el pescado
2: A
1: y
2: las 4 abren para que ya empiecen.
1: el pescado, los camarones, el callo de hacha de La
2: Y lo
1: Paz.
2: llevan siempre en
1: Y está
2: hielo.
1: fresco. Está fresco. O sea, el mismo día que lo suben al avión, el mismo día que tú lo estás comprando tú en la viga. Y se acaba.
0: ¿Qué tal? Sí, pues con razón. Sí, por ahí siempre está
1: Donde
0: fresquecito,
1: nunca está
0: siempre.
1: fresco es en Acapulco. En Acapulco no hay
0: Y
1: camarón.
0: fíjate.
1: En Acapulco no hay muchas especies.
0: ¿Qué?
1: Las llevan desde México.
0: Irrisorio, imagínate, porque es mar, es como para que pudieras
1: Pero ya
0: creer
1: está
0: que.
1: muy
2: Pero no hay mucha
1: contaminado.
2: pesca tampoco.
1: Y no hay pesca.
0: No, no hay pesca.
2: Antes había más pesca, pero ya casi no. Es más turístico que de pesca.
1: ¿No ves que avientan las redes y no saca nada? ¿Ya se acabaron toda la pesca?
0: Sí, se
1: Ya se
0: acabó
1: acabaron
0: completamente
1: toda la
0: toda la
1: pesca.
0: pesca.
1: Ya le dieron la torre, pero bueno. Entonces decíamos, comúnmente se puede denominar gripe estomacal a gastroenteritis. No es lo mismo que la gripe de la influenza, ¿verdad? La gripe de la influenza solamente afecta el sistema respiratorio. O sea, solo moqueas por la nariz. Por la nariz, la garganta, los pulmones. Eso es lo que te afecta a la influenza. Pero la gastroenteritis ataca a los intestinos, lo que produce síntomas como diarrea acuosa, a menudo sin sangre. Por lo general, la diarrea con sangre supone que tienes una infección diferente y más grave. Cuando comienzas a tener problemas de sangre, o se te reventó un hemorroide, o hay algo más grave. Náusea, vómito, o ambos, te da la náusea o vomitas. Dolor y calambres estomacales.
2: Como es desgastante, ¿verdad?
1: Dolores musculares, dolores de cabeza ocasionales y fiebre alta. ¿Por qué? Porque más del 60% del sistema inmunológico se encuentra en el área del mesenterio del
2: Del
1: intestino.
2: intestino grueso.
1: Y si a ti te da una gastroenteritis vírica o viral, atacas y bajas la función de casi el 70% del sistema inmunológico. O sea, quedas expuesto a todas las enfermedades que te puedan dar. Por eso
2: Sí.
1: normalmente con una gastroenteritis te da gripa, te da problema de pulmones, Te da otro tipo de infecciones.
2: Te baja todo el sistema.

0: Por eso tienes que consumir probióticos.
1: Intestino segundo cerebro.
2: O como a mí que me dieron una cantidad de
0: antibiótico.
2: Antibiótico, también quedé sin nada.
1: Y también de calcio, también te aventaron un montón una vez.
2: No, pero eso, de eso fue de ahorita, de que me dieron casi 3 semanas de antibiótico.
1: Ay, no.
0: Te destruyeron toda la flora intestinal.
2: Sí, ya me diste la bolsita que me dijiste en la mañana y en la noche, en la mañana y en la noche.
0: Bueno, en tu caso debe haber sido mañana, tarde y noche, por la cantidad de antibiótico que estabas tomando. Bueno, entonces, según la causa, los síntomas de la gastroenteritis pueden aparecer entre 1 y 3 días después de contraer la infección.
2: Uh-huh.
0: Y pueden variar de leves a graves. O sea, no vas a comer algo hoy y mañana ya tienes la infección.
1: No.
0: Normalmente incuba entre 48 y 72 horas la infección.
2: Uh-huh.
0: Entonces, si a ti te da una infección brutal el jueves, piensa que comiste el lunes.
1: Uh-huh.
0: No pienses que comiste ayer, ni que comiste antier. Piensa que comiste el domingo o que comiste el lunes, si la infección te aparece el jueves. Porque se incuba. La infección incuba, ¿no? Y por lo general los síntomas duran solo 1 o 2 días. Pero cuando ya es más grave, te puede durar hasta 14 días la infección.
2: Órale, ¿no? Ya es un buen. Eso ya es peligrosísimo, ¿no?
0: Por eso vas al hospital.
2: Claro.
0: Ahora, debido a que los síntomas son similares, es fácil confundir la diarrea viral con la diarrea ocasionada por bacterias como el Clostridium difficile, la Escherichia coli, la Yardia lamblia, los tricomas. O sea, hay muchas bacterias que puedes alojar en tu intestino, ¿no? Entonces puedes confundir lo que es la diarrea viral con este tipo de bacterias, uh-huh, que son bastante malas, ¿no? Ahora, el estómago, el intestino delgado y el intestino grueso son parte del tracto digestivo. Todo va pegado. Boca, esófago, estómago, pylori, intestino delgado, intestino grueso, ano y recto, todo es un solo tubo. Todo es un solo tubo. Por aquí entra y por acá termina.
2: Por allá.
0: Y vamos a un pequeño corte en lo que vemos cómo, aquí en este subprograma,
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24: El ojo del calamar gigante es del tamaño de una pelota de baloncesto, permitiéndole ver en las profundidades más oscuras.
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0: Y ya estamos nuevamente con César en su programa
2: Estilo de Vida.
0: Entonces decía que el estómago, el intestino delgado y el intestino grueso, que es el colon, son parte del tracto digestivo. Esto, todo este tubo larguísimo, procesa los alimentos que comes. Ahora, la gastroenteritis viral es una inflamación de estos órganos causadas por virus. Si eres adulto, llama a tu médico, Miriam. ¿Puedes adulto o todavía estás en tu segunda infancia?
2: Yo soy como Peter Pan.
0: Yo soy rebelde porque el mundo me hizo
2: ¿cómo
0: así?
2: Le daba coraje a mi mamá que tocara yo esa cuando era aborrecente.
0: Y quisiera ser... Ay. ¿Qué?
2: Como el niño aquel... Dije, mi mamá, ¿sabes? Que se cae la bolsa.
1: Sí, aquí estoy, compórtate. Sí.
2: Una vez ni la cantes otra vez porque me acuerdo.
0: Ahorita que se le cayó la bolsa a Miriam, una vez estábamos haciendo un programa con María Conchita Alonso. Bueno, entonces, si eres adulto, ¿cómo cambias tú las conversaciones, Miriam?
1: Miriam, ya
2: mira,
1: no,
2: yo calladita, ya no me los estoy oyendo para ver con quién me voy, con Melón o con
0: no,
2: Sandía.
0: Porque yo invité a Miriam.
2: Yo voy
0: a ver a Rocío Banquels y me mandó por un tubo.
1: ¿Por qué, Miri? ¿No te gustaba?
2: No, me dijo, te pones guapa y nos vamos. Dije, no, pues, ¿cómo? Ay, si no, no es cierto. No, le dije, no, pues, a mi Miris. Está mi Mirita aquí conmigo.
0: Sí. Nomás eran 2 horas.
2: Pues por eso, ya se fue. Te fijaste qué rápido
0: y
2: fue.
0: Y te quedaste sola.
2: No, me quedé, ya no te me vamos quedé invitar. Triste.
0: Ya no te vamos a invitar porque nos hiciste el feo.
2: No, si me
0: también una vez que te acuerdas que le invitamos a Miriam. Ay, ¿a no, estoy comiendo hamburguesas con mis amigas aquí en Plaza Satélite.
2: Ay, a ver, qué chismoso es este. A ver.
1: Sí, eso sí fue.
2: Ustedes, sí, eso a las 3:30 de la tarde me invitan a comer, pues ya estaba comiendo,
1: pero
2: ¿verdad?
1: Que nosotros también nos organizamos.
2: Ah, pues
1: que...
2: sí,
0: y luego
2: yo
0: también
2: ya había
0: le invité
2: comido.
0: Con Matencio y también me batió. No, si
2: ¿a
0: aquí
2: dónde? ¿A dónde?
0: La señora importante es especialista en
2: si los van a invitar a comer un día. Y ustedes comen como la gente normal a las 3 de la tarde y les hablan a las 4 para comer. Pues
0: no,
2: ya
0: no
2: comiste.
0: Te hablamos a las 4, te hablamos a las 3.
2: No seas mentiroso.
0: ¿Verdad que era a las 3?
2: No es cierto, no es cierto.
0: Por eso
2: no es cierto, Medina, no es cierto.
0: Por eso
2: ese día
0: te,
2: Medina.
0: Me acuerdo que te cayeron mal las hamburguesas, por cierto.
1: Ah, no, sí, te cayeron.
2: Estaban grasosas. Sí,
0: te cayeron mal. Te dio gastroenteritis.
2: Estaban grasos, no me dio
0: por
2: ninguna
0: despreciativa.
2: A ti sí te han dado muchas veces gastroenteritis de gripas.
0: Pero yo
2: estomacales.
0: Me llevo mi radio 4 con mis
2: tú
0: bacterias.
2: Te suenas y ya.
0: Ya.
2: Te suenas y ya. No, yo sí voy a ver a María Conchita.
1: Vamos.
2: Con Gerardo.
0: Si va, ya no voy.
1: ¿Por qué?
0: Vamos, ah, sí. Para que me siga haciendo el feo.
1: Ya no te lo va a hacer, ya se comprometió desde ahorita.
0: Para que me siga haciendo el feo.
1: Ya dijo que voy a ir contigo.
0: Bueno. Ahí voy a estar, María. Bueno. Ok, vas a ver al doctor si no puedes retener líquidos en el estómago por 24 horas. Si tuviste vómito o diarrea durante más de 2 días.
2: Ay, qué horror. ¿Cómo alguien puede aguantar estar así sin ir al doctor?
0: Vómito y diarrea 2 días, imagínate.
2: Pues no, no te aguantas 2 días.
0: Yo salgo allá amarillo 10 kilos menos.
2: Pues sí, o sea, no manches.
0: Si tienes vómitos con sangre.
2: No, imagínate, pues te vas como rayo para el hospital.
0: Si estás deshidratada.
2: También.
0: Si los signos de deshidratación incluyen sed excesiva, sequedad en la boca, orina color amarillo oscuro, poca cantidad de orina, debilidad, mareo, aturdimiento grave.
2: ¿En serio la gente puede esperarse a tener todo eso en vez de ir de volada al doctor?
0: Hay mucha gente bien decidiosa.
2: No, hombre.
0: Bien decidiosa.
2: No sean de esos, ¿eh?
0: Si observas sangre en tu popó.
1: Hay gente que lo normaliza también.
0: Si tienes dolor intenso de estómago.
2: ¿Cómo vas a normalizar tener sangre en la popó?
1: No sabes. ¿Cuánta gente hasta también se pipiró con sangre hasta que ya les dan los malos resultados?
0: No, yo no. Yo 2 gotitas de sangre ya voy corriendo con el urólogo.
1: Hay gente que sí.
0: Bueno, primero voy y me hago mis exámenes para no perder el tiempo.
2: Claro.
0: Y después voy con mi urólogo.
1: Pues sí, pero hay gente que sí lo deja. Como es, ay, no pasa, se automedican, pastillita para ciertas
2: eso
1: cosas.
2: Eso es tremendo.
1: Y al paso del tiempo viene el problema.
2: Eso no debe de ser.
0: Es que mira, la gente es bien deseosa. Yo, no, pese a que me dedico a esto y que yo solito me puedo aliviar muchas cosas, tengo gastro, tengo urólogo, tengo cardiólogo, tengo internista. O sea, yo sí tengo mis especialistas, tengo dentista. Claro. ¿Por qué? Porque no eres todólogo.
1: Bueno, hay un doctor que pasó mucho su caso, Jerry, de un hospital de IMSS, que era un especialista buenérrimo, lo que estaba haciendo, y él era oncólogo. ¿Tú crees que no se revisaba nunca? ¿Y de qué crees que falleció de cáncer? Y él siendo oncólogo. Y dices, ¿cómo puede ser posible que una persona...
0: Porque a lo mejor veía tantos casos que le daba miedo.
1: Ah, pues bien.
0: Yo supongo.
1: Yo también supongo. Por ahí.
0: ¿No? Uh-huh. Ahora, si tienes fiebre de más de 40 grados centígrados.
2: No, sí, claro.
0: Ahora, lleven a sus hijos al doctor si tienen fiebre de más de 38.9 grados. Uh-huh. Acuérdense que los niños son más delicados con la fiebre. Se pueden tener una inflamación de la meninge. Es una meningitis. Cuando parecen estar cansados o muy irritables. Cuando sienten mucha molestia o dolor. Cuando tienen diarrea con sangre. Y cuando parecen estar deshidratados, aquí presten atención a los signos de deshidratación, sobre todo en los bebés y en los niños enfermos, al comparar la cantidad de líquido que beben y orinan con la cantidad que es normal para ellos. Muchas veces les das agua y no orinan. Mm-hmm. Bueno, lloran sin lágrimas.
2: Ay, sí, hombre.
1: Sí, sí, lo hacemos bien.
0: Están tan deshidratados que lloran sin lágrimas, ¿verdad? Ahora, si tienes un bebé, recuerda que aunque es posible que la regurgitación sea un hecho cotidiano para él, o sea, que te vomitan su lechita en el hombro, que te pones el trapito aquí, ¿verdad? Los bebés vomitan debido a varias razones, muchas de las cuales necesitan atención médica. Uh-huh. No es que les das 3 palmaditas y el chamaquito ya te está regurgitando, ¿no?
2: Uh-huh. Además es algo muy leve lo que hacen, porque uh-huh. se quedó algo de... Ahora, cuando también vomitan, si tienen ya es fuerte.
0: Sangre en su diarreíta. Si tienen un punto blando y hundido en la fontanela. La fontanela le llaman la mollera. Aquí en la línea que une los dos huesos de la cabeza con el hueso frontal. Entonces aquí se hunde, se abre la fontanela, o sea la mollera, y puede hundirse, ¿verdad? Y sobre todo cuando lloran, como que se les hunde, se les sale, se les hunde, se les sale, se les hunde, se les sale. Y tienen la boca seca y lloran sin lágrimas. Y está más cansado, somnoliento de lo normal. O sea, no reacciona como lo haría normalmente, ¿no? Ahora, si consumes agua o alimentos contaminados, tienes más probabilidades de sufrir gastroenteritis viral. Asimismo, es posible que tengas más probabilidades de padecer gastroenteritis si compartes utensilios, toallas o alimentos con alguien que tiene uno de los virus que causan la infección.
2: Claro. Por eso hay que lavar bien siempre todos los utensilios y vasos y eso.
0: Fíjense, a mí me tocaba, y yo hasta que me cayó el 20 dije ya no. Hay un puesto de elotes y esquites famosísimo en Polanco.
1: Ah, hicieron unas filas brutales como si los estuvieran regalando.
0: Famosísimo. Uh-huh. Pero yo no me había dado cuenta que precisamente por el olor del esquite y por el olor del elote, se disfrazaba mucho el olor de la coladera que está como a un metro.
1: Sube de todo.
0: Entonces imagínate cosas. todo el Helicobacter y todas las bacterias como el estreptococo.
2: Sí, claro.
0: Que se eliminan a través de la coladera. Y los residuos de heces fecales que van a dar a tu esquite, que van a dar a tu elote, que van a dar a tu
2: sí,
0: garnacha, porque en la contraesquina de la farmacia estaba el puesto de las quesadillas.
1: Uy, sí.
0: Traten de no comer en la calle.
1: Ya.
0: Traten de no comer en la calle, salvo cuando yo los invite.
2: Eso me le quedé viendo porque ya sabía que le iba a decir algo y rápido, ¿te fijaste? Reaccionó rapidito.
0: Una vez fuimos ahí por casa de Martina a comer unos tacos buenísimos que hacen de tripa y de suadero y vimos pasar una rata.
2: Ay, abajo. No, bueno, no.
0: Y entonces dicen, ¿viste la rata? Ay, se veía mona.
1: Ay, qué
0: se veía simpática.
2: Si tenía buen peso puede servir.
0: Se ve que la alimentan bien. Vámonos un pequeño corte y le estamos volando con ustedes aquí en su programa.
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11: ¿Sabías que beber suficiente agua cada día puede mejorar tu concentración y tu memoria? Mantenerse hidratado ayuda a tu cerebro a funcionar mejor.
14: Vamos a una breve pausa y regresamos a su programa Estilo de Vida.
21: Explorando la naturaleza. Bosque de Arashiyama, Japón. Ubicado a las afueras de Kioto, este famoso bosque de bambú es un símbolo de la relación espiritual entre la cultura japonesa y la naturaleza. Aunque es más pequeño que otros bosques mencionados, su importancia cultural y estética es global. El sonido del viento meciendo las cañas de bambú es considerado por los visitantes como una experiencia meditativa única. Representa la gestión sostenible de los recursos y la belleza del orden natural en Asia.
22: Cuida lo que comes.
26: El poder de la sandía. La sandía es la reina de la temporada, pues contiene más de un 90% de agua. Su consumo ayuda a reponer líquidos de forma deliciosa y natural. Además, es rica en licopeno, un antioxidante que protege tu piel del daño solar. Consumirla fresca en rebanadas o en ensaladas garantiza una hidratación inmediata mientras disfrutas de su dulce sabor.
20: El apunte del día.
26: Andrés Iniesta contra Países Bajos 2010. El gol más sagrado del fútbol español. En el minuto 116 del tiempo extra en Sudáfrica, Iniesta cazó un balón dentro del área y sacó un derechazo cruzado implacable, otorgándole a España su primera e histórica Copa del Mundo.
20: Caminando por México.
3: San Cristóbal de las Casas, Chiapas. Ubicado entre montañas y niebla, este pueblo destaca por su arquitectura colonial y vibrante herencia indígena. Sus mercados llenos de textiles coloridos y cafés regionales crean una atmósfera bohemia única. Es el corazón cultural del estado donde la tradición palpita.
20: Territorio animal.
26: El perro es considerado el mejor amigo del hombre y la mujer por su lealtad incondicional. Estos caninos poseen un olfato prodigioso y una capacidad asombrosa para entender las emociones humanas. Brindan seguridad, compañía, amor y alegría, convirtiéndose en un integrante esencial y muy querido de la familia.
20: Datos relevantes.
26: La miel es el único alimento natural que nunca se echa a perder debido a su baja humedad y acidez.
20: Información sorprendente.
26: Los diamantes son trozos de carbón que soportaron presiones y temperaturas extremas bajo la superficie de la Tierra por siglos.
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0: Y ya estamos nuevamente con ustedes aquí en ese programa
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0: Sí, fíjense que en casa del herrero es a donde palo, ¿eh? Muchas veces nosotros nos buscamos solitos las infecciones, sí. ¿No? Yo, por ejemplo, comparto todo con Miriam. ¿Tú crees que no me voy a infectar? Sí, con toda la mala suerte que
2: mira
0: tiene.
2: Mira cómo lo regaño por andar comiendo en la calle. Pero se sabe todos los, exacto.
1: Sí, del país, sí, porque vas a tal lado y a tal lado están unos tacos que son.
2: Exacto.
1: Y aparte lo peor es que siguen ahí los tacos y sigue vendiendo la pena. Sí,
2: y sí. Le encanta.
1: Y le encanta, sí.
2: Sí, los disfruta.
0: Los realmente. Tacos de la bici son muy ya buenos. Pero
2: bueno,
0: ricos.
2: Pero ya están más, ya no están en la bici, ya están.
0: Todo, sí. No, es un restaurante ya propiamente.
1: También muy crecido. Me invitaste cuando en enero, en el
0: diciembre. No, pero ya tienen, tienen como 50 años esos tacos. Desde que yo era niño.
2: Pero antes sí estaban en la bici. Eran tacos de guisado.
0: En un terreno que estaba al lado de la zapatería La Torre.
2: La Torre se llamaba, que estaba
0: se llamaba ahí.
2: Y había zapatos bien, fíjate.
0: Sí, ya ni existe la
2: no,
0: zapatería.
2: No, ya no, pero se quedó esa construcción. Uh-huh. Ahí como en medio de la nada.
0: Bueno, existen muchos virus que pueden provocar gastroenteritis. Miren, a mí el que me pegó cañón fue el novovirus.
1: ¿Cómo?
0: El novovirus es la causa más frecuente de enfermedad transmitida por alimentos en todo el mundo. Uh-huh. Y afecta tanto a niños como a adultos. La infección por norovirus puede invadir familias y comunidades.
1: Toma.
0: Especialmente en personas que se encuentran en espacios reducidos. Y en la mayoría de los casos, contraer el virus a través del agua, alimentos contaminados, puede ser que se propague entre las personas que están en contacto estrecho, comparten alimentos.
2: Uh-huh.
0: Y pueden encontrar el virus y tocar una, solamente con tocar una superficie que se contaminó con norovirus y luego tocarte la boca. Uh-huh. No me lo vas a creer dónde se me pegó a mí el novovirus.
2: ¿Dónde?
0: Que me estaba yo muriendo de la diarrea en el avión.
2: ¿Dónde?
0: En el Kentucky de San Diego.
1: ¿Y? Ya venía contaminado el pollo.
0: En el Kentucky de San Diego.
1: Ay, qué horrible, ¿no?
0: Que sí, supuestamente crees tú que... No, hombre, ¿sabes cuál es uno de los negocios más sucios que hay en Estados Unidos? En México no, en México mis respetos, ¿eh? Pero en Estados Unidos, el Burger King de Estados Unidos. Y después ese, el Taco Bell.
1: Uy, no me digas. Bueno.
0: Tienen unas famas...
2: Horrible.
0: Horribles. Aquí en México, curiosamente, son muy limpios los
2: lugares. Sí, yo no voy a ninguno.
0: Pues debieras, no. Alguna vez.
2: Yo el novovirus me
0: que debieras ir
2: porque
0: alguna
2: tú me
0: vez.
2: Lo platicas nada más, fíjate.
0: Ay, no, es que la que es payasa cae mal.
2: Pues deja de estar comiendo en esos lados, Medina. No lo puedes remediar, ¿qué quieres que haga yo? Ves el taquito así en la esquina y dices, ¿cómo estarán esos? Lo pruebo. ¿Es algo que va más allá de ti o qué?
0: Ay, como si no hubiéramos comido en otros países porquerías. Bueno.
2: No, de tacos así en la calle.
0: No. Ay, no, pero de tapas, ¿qué tal? Bueno.
2: En la calle tampoco. Perdóname.
0: Ay, no. Ay,

0: agua potable contaminada es una causa de diarrea viral. Sin embargo, el virus se transmite cuando alguien con un virus manipula los alimentos que come sin lavarte las manos después de ir al baño.
1: Siempre hay que lavarse las manos antes y después de ir al baño. Siempre.
0: Ahora, la gastroenteritis está presente en todo el mundo y puede afectar a personas de todas las edades. Los más propensos son niños pequeños, los niños que se encuentran en centros de cuidado infantil o que asisten a escuelas primarias. Pueden ser particularmente vulnerables porque el sistema inmunológico de un niño tarda en desarrollarse. Adultos mayores. El sistema inmunológico de los adultos puede ser menos eficiente conforme la edad avanza. ¿No?
1: Cuidado. Los dos son igual. Ten cuidado.
0: Cuidado, Miriam, cuidado. Yo por lo menos ya tengo mi barrera de defensa. Ya he entrenado a mi cuerpo para...
1: Entrenado mi cuerpo todo, por eso se van los taquitos. A ver, uno.
0: Pero tú, ¿cómo eres así de, sangrona, quisquillosa y disque limpia?
1: Pues por eso no voy y me los como ahí. Y mi agüita siempre trato de que esté bien.
0: Cualquier cosa te hace daño.
1: No.
0: Porque hay un Dios, Miriam, que todo lo ve.
1: Eso sí. Gracias, Diosito, gracias, Diosito. Gracias, gracias, gracias.
0: Niños en edad escolar o personas que viven en residencias estudiantiles. Cualquier persona que tenga un sistema inmunológico debilitado. O sea, todos los virus gastrointestinales son más activos en una estación del año en particular. Sobre todo cuando hace mucho calor.
1: Claro.
0: Entonces, ¿qué hay que hacer? Tomar probióticos. Y si pueden ustedes combinar los probióticos con el extracto de la hoja del olivo, que son dos cosas naturales, muchísimo mejor. Ahora, la principal complicación de la gastroenteritis es la deshidratación. ¿Verdad? Es cuando pierdes agua y minerales.
1: Y de por sí casi no toma la gente agua.
0: Si estás sano y bebes suficiente agua para reemplazar los líquidos que se pierden con la diarrea y los vómitos, pues realmente la deshidratación no es un problema, ¿no? Pero en los bebés y en los adultos mayores sí. Y llegan a quedar hospitalizados. Ahora, la mejor manera de prevenir el contagio de las infecciones gastrointestinales es vacunar a tu hijo. Aquí en México, por desgracia, no hay vacuna.
1: No hay
0: contra...
1: vacuna.
0: La gripe intestinal, ¿verdad? O la gastroenteritis viral. Esa en Estados Unidos. Lávate bien las manos. Antes y después de ir al baño, ¿no?
1: Y vienes antes bien lavada con jabón y todo.
0: Antes para que no vayan a tener ustedes problema de tener contacto con...
1: Exacto.
0: Cualquier virus. No compartan artículos personales en la casa.
1: Así es.
0: Eviten compartir utensilios de cocina, vasos, platos. Usen toallas diferentes en el baño, cada quien su toalla.
1: Y lavarse todo muy bien.
0: Preparen los alimentos de manera segura.
1: Bien limpiecitos.
0: O sea, lava todas las verduras limpia. Y frutas antes de comértelos. Limpia las superficies de la cocina antes de preparar alimentos. ¿Saben ustedes que las superficies de las cocinas están más sucias que el baño?
1: Aunque no lo creas, por las noches pueden haber las cucas, pueden haber mucho bicho por ahí caminando, ¿eh? Y ustedes ni cuenta.
0: Mantengan la distancia con personas que tengan el virus. Desinfecten las superficies duras. Si alguien en su casa tiene gastroenteritis viral, desinfecten las encimeras, los grifos, las manijas de las puertas.
1: Ay, sí.
0: ¿Verdad? Aquí lo que pueden utilizar es de 20 a 25 cucharadas de lejía de uso doméstico con un galón de agua. Con eso.
2: Con eso.
0: Eviten tocar ropa para lavar que pueda haber estado expuesta a un virus. Echen el agua muy caliente en la lavadora con cloro y con detergente, ¿no? Si alguien en tu casa tiene gastroenteritis viral, usa guantes cuando toques la ropa para lavar. Lava la ropa y las sábanas con agua caliente y sécalas en el programa de lavado de mayor temperatura.
1: ¿Qué, los virus se quedan ahí aferrados o qué?
0: Sí.
2: No se desprende.
0: Y te puedes reinfectar nuevamente. Verifica el centro de cuidado infantil al que va tu niño, a ver si no hay algún chamaco que esté infectado. Y pues toma precauciones cuando viajes, ve solo agua embotellada, agua carbonatada bien sellada, evita que te pongan cubitos de hielo en tu agüita.
1: Ah, mal, no sabes con qué agua.
0: Porque pueden estar hechos con agua contaminada.
1: Sí, a saber.
0: Usa agua embotellada para cepillarte los dientes y ese tipo de detalles, ¿no?
1: Cuidarse.
0: Entonces ya saben, consuman sus probióticos, su extracto de hoja de olivo, sus enzimas digestivas.
2: Cualquier duda, mándele WhatsApp a Jerry Medina. Él les responde con todo el gusto del mundo.
0: Y bueno, pues llegamos al final de esta hora. Muchísimas gracias. Ahorita me voy a llevar a Miriam a comer unos tacos de ojo.

0: Ay, no, guácala,
1: pero
0: Dios.
1: Afuera, abajo de ahí de los tacos.
0: Tú cállate, que tú vas a, te los vas a comer los míos, fíjate.
2: Ay, ahí vas tú también, Marco Antonio. Sí, chupacabras, sí. No te hagas, güey. Bueno. No, miren, la voy a llevar ahí a los puestos que están allá afuera del mercado de Naucalpan. Y bueno, ya llegamos al final de este programa. Muchísimas gracias.
0: A todos un gran beso y que Dios los bendiga.
2: Cuídense mucho y nos vemos mañana aquí en este programa.
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5: Buenas noches, bienvenidos a este su programa
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5: Yo soy su amigo Gerardo Medina, me da muchísimo gusto que nos acompañen el día de hoy a través de esta su casa Grupo Fórmula, abriendo la conversación. Y para compartir conmigo este espacio, la gratísima compañía de Miriam Díez.
7: Hola, ¿cómo están? Bienvenidos. Espero que la pasen muy bien con nosotros.
5: Es que hubieran visto las caras que estaba haciendo. No sabía si era Miriam Díez o la mujer lobo en París.
7: Qué es que en vez de escribir Bérica, escribí Bérica. ¿Qué es quizá qué cosa
8: rara? Bérica.
7: No. Bueno, no importa. Don't worry, be happy.
5: ¿Qué?
7: Don't worry, be happy. ¿Cómo se llama el que escribió esa? ¿Sabes que se suicidó por depresión? Y ando escribiendo la de Don't Worry, Be Happy.
8: Bueno, pero escribió antes de que se suicidara. Oye, pero la escribió antes de que se suicidara, Miri. Todavía tenía esperanza de vida. Ni ya muerto, no creo que haya.
7: ¿Cómo se llama este, el hombrecito este?
8: El hombre.
5: Uh-huh. Bueno, y de este otro lado, en esta otra esquina, Marco Antonio Silva.
8: Jerrito muy contento, como ese Don't Worry, Be Happy. Qué contento, feliz de la vida, encantado de estar con todos ustedes aquí en Estilo de Vida, Jerrito.
5: Pues diario contento, Marco.
8: Oye,
7: pues
8: ya
7: sí.
8: Aprendí.
5: No eres una persona normal.
8: Ya, es más,
5: la gente normal no está todos los días contenta.
8: Ya aprendí.
5: ¿Verdad, verdad, Sofía?
7: Pero cuando llegas aquí,
5: ¿a ti se te hace que una persona normal está todos los días contenta?
7: Sí.
5: Ay, ah, claro que no.
7: Sí, cuando llegas aquí, sí.
5: Claro que no.
7: No luego puedes estar todo el tiempo enojado.
5: Ay, pues entonces díselo a tu cara cuando vamos en el coche, porque luego Miriam va echando unas pestes en el periférico.
7: Pues sí,
8: es todas cuando las mañanas cuando me levanto, Jerry, ya lo que hago primero es poner mis oraciones, ya.
5: Se llama Bobby McFerrin.
7: Ese.
5: Tiene 75 años, ya lo mató Miriam.
8: Ay, mi
7: no,
8: vida.
7: Se supone que sí se
5: no
7: suicidó.
5: No, hombre,
7: ese señor, ¿no?
5: Está vivo.
7: ¿Me mintieron?
5: Te mintieron horrendamente.
7: Hijo, de veras.
5: Se llama Bobby McFerrin, escribió Don't Worry, Be Happy, que es el título y la letra principal de una canción de ese compositor estadounidense. No.
7: ¿Entonces usted murió? ¿No se suicidó?
5: No, mi vida, okay. Todavía no se suicida.
7: ¿Todavía no?
5: Okay. Es que luego dicen cada información poco fidedigna.
8: Algo por haber escuchado por ahí que alguien sí te la dijo mal y entonces te quedaste.
7: Exacto,
8: con esa idea.
7: Me quedé con esa idea y dije, no, pues ya fregamos.
5: Seguramente Marco Antonio sí.
8: No, hombre, yo no.
5: Ya ves que su
8: puro
5: información.
8: Puro periodismo de investigación, Jerry. Cero chismes. Odio la gente chismosa. Entonces yo no, Jerry.
5: Odias a la gente chismosa.
8: Por eso me junto con puros científicos.
5: ¿Y cuándo renuncias?
8: ¡Ay, no seas así! ¡Jerry!
5: ¿Verdad, Sofi? ¿Y cuándo renuncia? Porque si nomás va a andar con puros científicos, que nomás venga este programa.
8: La verdad que sí. Aquí sí, Jerrito.
5: Aquí sí.
8: Hay mucha gente que reconoce eso, pero bueno.
5: Bueno, vamos a hablar hoy de la gastroenteritis vírica. Que tiene un nombre que ya hemos dicho en otros programas. No es repetición, ¿eh? Estamos retomando el tema nada más. Se llama gripe estomacal.
8: Yo nunca había escuchado gripe estomacal. No había escuchado gripe, pero estomacal.
7: Cuidado con los estornudos.
5: Imagínate que estornudes por abajo.
8: Ay, imagínate.
7: Cuidado con los estornudos.
5: Es que hay gente que sí se le sale todo.
8: ¿Cómo es que dice Jerry que conoció una amiga que nada más bailaba y se le salía la pipí, brincaba y se reía y se le...
5: No conoció una amiga. O sea, este siempre inventa cosas. Les digo que hay personas que tienen incontinencia urinaria, que hay por cantidad, por frecuencia y por
7: esfuerzo. Y eso ya lo inventó ahorita él.
5: ¿Eh? Entonces, no que haya conocido una amiga. Y le decía que hay gente que estornuda y se le sale la pipí, que carga algo pesado y se le sale la pipí, y que baila rock and roll y mea toda la fiesta. Eso fue lo que yo le dije. No que tuviera una amiga. Miriam no ha miado a nadie.
8: Ay, de plano, Miriam.
7: No, todavía no llego a esos. Todavía no llego a esos.
5: Pero sabes que es buenísimo para eso, ya lo dijo Anel.
8: Estreches.
5: El estreches. Ya ves que a Miriam, a Miriam.
7: A mí, ah, a mí déjenme en paz. Yo todavía no me pasa.
5: Que a Nel se le quitó la incontinencia urinaria con el estrechez.
8: Acuérdate que cuando fue el noticiero de Loret de Mola y dijo, volví a ser señorita y todo.
5: No fue, la entrevistó por teléfono. Ah. Marco, ¿por qué inventas todo? Fue el primero de enero.
8: Primero de enero.
5: Que la entrevistó por teléfono y le dijo, ya soy otra vez señorita. Y que mi querida amiga Matilde Obregón publicó en el TV Notas, a Nel otra vez señorita.
8: Exacto.
5: Y que se armó ahí un escandalazo por el estrechez.
8: Que ese sí es real, ahí sí existe.
5: Que ese
8: sí
5: incluso hay. Me lo pidió Maxín para doña Carmen Montejo.
8: Ay, sí.
5: Que lo ocupó la Bodoquito, que lo ocupó sí. Abril Campillo, que porque tenían el problema también de la incontinencia
8: urinaria.
5: Otra actriz
8: muy, muy famosa, muy reconocida, que yo te lo pedí también para ella, que ahí sí no puedo decir su nombre, porque dijo, no, no menciones, porque siempre la gente me ve así, entonces no quiero que se enteren de esas cosas tan íntimas. Pero si,
5: pero si tú eres bien discreto, güey.
8: Pero a esta ocasión
5: pero
8: no.
5: Pero si la discreción te caracteriza.
8: Pero bueno.
7: Nada más deja que empiece a preguntar un poco más y sueltas quién es, ¿eh?
5: Sí, Miriam lo ocupó.
7: A mí, déjame en paz.
5: Y volvió a ser señorita.
7: No.
5: Quedó como señorita.
7: No
5: ya
7: lo necesité.
5: Cuando le dije yo a Miriam, señorita, las tontas y las feas.
8: ¿Sí, Mirita? Señorita.
7: No.
5: Señorita Miriam.
7: Seño, por favor.
5: Bueno. La gastroenteritis viral.
8: O gripe.
7: Parece que vas a recitar.
5: Estómaca.
7: Vas a recitar.
5: Mamá, soy Paquito.
7: Mamá, la gastroenteritis viral. Mamá.
5: Es una infección que incluye la presencia de signos y síntomas como diarrea acuosa, calambres estomacales. ¿Nunca te ha dado un calambre estomacal?
7: No, nunca. Tú hiciste cara de que a ti sí te ha dado.
5: No, a mí me han dado varios.
7: A mí no, no me ha dado.
5: Se siente horrible los calambres en el estómago.
7: A mí me ha dado los cólicos de que
5: bueno, me han dado calambres estomacales, no, calambres intestinales. Calambres en el colon sí me han dado.
7: O sea, es como cuando te dan en una pierna o en el
5: pero en la tripa.
7: Ándale. O sea, imagínate. No son los de córrele que te alcance que de repente... Son,
5: no,
7: córrele.
5: Es, no, ese es... No, calambre, calambre, calambre.
7: No.
5: Se siente horrendo.
7: Me imagino, porque si así en las piernas y en los dedos se siente feo, imagínate.
5: Se siente horrendo. No se lo deseo a nadie más que a Miriam y a Marco.
8: Ay, ay, qué poca bolita.
7: ¿Ves qué lindo ese?
5: Para que ustedes puedan compartirle al público.
7: Oye, danos el teléfono de tu psiquiatra para que te den otra de tus pastillitas, güey, porque la traes contra nosotros. Qué bueno. ¿Qué le dará, güey?
8: Buenos deseos. Qué bárbaro.
5: Gaba. Entonces, te da también náusea, vómito y a veces fiebre.
7: No, pues sí.
5: O sea, con la gastroenteritis viral, que es una infección intestinal, te da diarrea acuosa, calambres estomacales, náusea, vómito y fiebre. Ahora, la forma más frecuente de desarrollar gastroenteritis viral, con frecuencia llamada gripe estomacal. Ay, cómo me da risa eso.
7: Gripe estomacal.
8: Yo nunca había escuchado.
5: Imagínate un estornudo por abajo.
8: No.
5: Que Juanito estornude ahí abajo.
8: No.
7: Sí, no.
5: Pues yo sé de mucha gente que me ha contado que sí.
8: Ah, ¿sí? ¿En serio?
5: Y ensucia su ropita.
8: Ay, oh, qué fuerte para las personas. Porque también
5: sí, qué molesto, ¿no?
8: Qué molesto.
5: Qué triste. Es a través del contacto con una persona infectada o mediante el consumo de alimentos o agua contaminados.
8: Ah, por ahí empieza el problema.
5: Así empieza el... Así no, por ahí. Así empieza el problema. Porque le digo por agua infectada, dice por ahí. A ver, pues, entonces, ¿por ahí cómo? No entendí.
7: O sea, tiene que tener un contacto con...
5: Con una agua, persona con, infectada con o con agua o alimentos contaminados. Si tienes buena salud, probablemente te vas a recuperar sin complicaciones. Sobre todo las personas que consumen altas cantidades de probióticos. Los probióticos te defienden de una manera muy fuerte ¿qué? De la gastroenteritis vírica. Sobre todo los que consumen lactobacillus vulgaris, acidófilos, termófilos, Saccharis aeromyzae, bifidum bacterium, casel, que son los que
7: nosotros... ¿Ya te los aprendiste de memoria?
5: Toda la vida me los he sabido.
7: ¿Saccharicidos qué?
5: Saccharides aeromyzae.
7: Saccharides aeromyzae.
5: Saccharides aeromyzae.
7: Saccharides secomyzae.
5: Ay, no.
7: No, ya me ahí lo dejamos.
5: O sea, que son los lactobacilos que vienen en la presentación que nosotros tenemos.
7: Sí.
5: ¿No? Entonces, si tú consumes una gran cantidad de lactobacilos, que es lo que hace Sofi, pues muy difícilmente vas a tener una gastroenteritis vírica.
7: Yo quiero.
5: Porque la probiótica intestinal te ayuda a defenderte de eso, ¿no?
7: Sí.
5: Ahora, sin embargo, hay que tomar en cuenta que la gastroenteritis viral puede ser mortal en el caso de bebés adultos mayores y personas con el sistema inmunológico comprometido, ¿no?
8: Oye, hay un mito, Jerry, nada más que
5: está. Ahorita vemos el mito después del corte y regresamos volando con ustedes aquí en su programa.
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14: Cuando Wills olvida el protocolo. Cuando se trata de fútbol, el príncipe William de Gales se olvida de las formas y el protocolo que es parte de su vida y como heredero a la corona británica. Lo mejor, nos encanta verlo en su modo fan. Mejor no hubiera podido ser para él un acérrimo seguidor de su Aston Villa que presenciar el triunfo de su equipo en la Europa League. Ahí vimos al Wills como uno más, gritando, sufriendo, abrazando a sus amigos desde la tribuna. Grabó con su celular el momento histórico. 44 años han pasado para levantar la Copa de Fútbol. El príncipe celebró cantando el Sweet Caroline, bailó, aplaudió y ya encarrerado se fue con algunos jugadores a un bar a seguir la celebración. Uno de los cargos que más disfruta William es como presidente de la Asociación de Fútbol de Inglaterra. No son cuentos de hadas, son historias reales.
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15: Google y Samsung anunciaron sus primeras gafas inteligentes con Gemini y Android XR, que prometen competir de lleno con las Ray-Ban de Meta. Contarán con 2 versiones, una con audio y otra con pantalla, que desarrollan en colaboración con las empresas de gafas Warby Parker y Anton Monster. El primer lanzamiento se llevará a cabo el próximo otoño y estará centrado en la versión de audio, que permite a los usuarios interactuar permanentemente con Gemini exclusivamente por voz con la frase "Hey Google" o simplemente tocando el costado de las gafas. Las audio glasses traen cámaras y altavoces integrados en las monturas y son capaces de vincularse tanto con móviles con sistema operativo Android como con iOS. Permitirán capturar imágenes y editarlas con Anova Nana, o hacer búsquedas de ubicaciones o objetos con la inteligencia artificial de Google, así como traducir en tiempo real. Informó Aide Rivera. 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
5: ¿Cuál mito, Marquito?
8: Pues ya, ahorita que estás hablando exactamente de los alimentos contaminados, se ha dicho muchas veces que no se lave el pollo antes de cocerlo. ¿Es cierto esto o no? ¿O qué está pasando? Porque el otro día estaba yo viendo leyendo un artículo sobre eso. Y decía, ¿cómo que no hay que lavarlo? Pues imagínate, si viene sucio.
5: El pollo no se lava, se enjuaga.
8: Bueno, se enjuaga, pero...
5: O sea, yo quisiera ver que estuvieras pasando el zacate al pollo.
8: No, pero bueno, enjuagarlo, de todos modos, ni con agua lo tienes que...
5: Sí, con agua, sí.
7: Siempre que antes
5: el
7: de
5: pollo lo enjuagas, no lo lavas.
8: Ah, porque yo estaba escuchando a una persona que dijo, no enjuaguen este...
7: Yo sí lo lavo. No. Sí le pongo un poquito de...
8: ¿De qué?
5: ¿De jabón?
8: ¿De jabón? No, que dicen que porque altera las bacterias, no sé qué.
7: Pues no sé, pero yo las mato por si las moscas.
5: No, o sea, el pollo se enjuaga, no se lava.
7: Yo cuando lo veo medio raro, mejor sí lo lavo.
5: Yo cuando lo veo medio raro, mejor lo tiro a la basura. ¿Para qué lo lavo?
8: Sí, claro.
5: Miriam, pues porque sobreviviente de un campo de concentración, pero yo no. Yo soy de aquí de Coacalco Ranch, donde...
7: Más o menos.
5: Note toda la población de Coacalco en qué concepto los tiene Miriam Díez, ¿eh? De campo de concentración, ¿eh?
7: Si ya les caías mal, ya les caes peor. Pues estamos, ¿cómo estamos? A ver, tú dime.
5: No sé.
7: ¿Has caído en alguno de los bújeros?
5: Una cosa son trincheras y otras campos de concentraciones.
7: Bueno, entonces me equivoqué de guerra.
5: Bueno. Bueno, entonces, les decía yo a ustedes, no existe un tratamiento eficaz para la gastroenteritis viral. Lo más eficaz es tu propia probiótica intestinal. Consuman probióticos. El Biolac es buenísimo. El Biolac es una maravilla. Y si tienen la gastroenteritis, consuman extracto de hoja de olivo. También les ayuda muchísimo el extracto de la hoja de olivo. Por lo que la prevención es fundamental. Hay que evitar alimentos y agua que puedan estar contaminados.
7: Así es.
5: Y lávate las manos antes y después de cada comida.
8: Que es importante, sí, claro, por supuesto. ¿Para dónde lleves todo lo...
7: Siempre.
8: La infección a la boca y de ahí empieza todo el problema, ¿no? ¿Verdad?
5: Es que hay mucha gente que se lleva incluso hasta huevecillos de solitaria.
7: Camina.
8: ¿Sabes con quién me sorprende mucho, Jerry? Muchas de las personas que se dedican a pasar por las calles a recoger todo lo de la basura y estas cosas, los he visto que así se echan su sándwich en pleno camión de basura. ¿Qué tienen ellos que...?
5: Pues ya han generado una barrera de defensa, pero no dejan de tener una parasitosis impresionante en su organismo.
8: Sí, porque comen así entre... Yo los he visto, digo, no es... El otro día hasta tomé un videíto de cómo iba el señor... Iba echándose.
5: Sí, hay mucha gente. Yo no he visto eso, pero yo sí he visto que se bajan del camión de la basura. A mí me tocó una vez en Hermosillo, que se bajaron los conductores y los que... Se quitaron sus guantes, porque no lo hacen con las manos, ¿no? O sea, usan unos guantes especiales de carnaza, le dicen, ¿no? Se quitan sus guantes de carnaza y entonces se bajan, pero la ropa viene muy sucia.
7: Claro.
5: La ropa, la bata, viene muy contaminada. Entonces nosotros estábamos ahí comiendo unos taquitos buenísimos ahí en Hermosillo.
7: Buenísimos.
5: Que hacen de barbacoa, de cabeza y de chicharrón.
8: Qué rico.
5: Ahora sí que como dice el chiste de Polo Polo, el mole de ella de la mamá de Juanito. Entonces se bajaron ellos y comieron sus tacos con singular alegría. Le echaban el limón. Yo no vi que se lavaran las manos. No había dónde lavar las manos ahí. O sea, tú llegas con tus manitas limpias y comes. ¿A dónde te iba a llevar el día de los 15 años? Bueno.
7: Ándale.
8: Oye, pero ¿a poco el limón sí mata?
7: Ahí lo ibas a llevar.
8: Porque hay gente.
5: Ahí es muy limpio, donde yo lo iba a llevar. No empieces tú con tus tonterías. O sea, estamos hablando de que la gente llevaba su ropa sucia. Entonces tú agarras el limón y llevas las manos un poco sucias y la mugre de los dedos se te va con el jugo de limón. Y estaban comiendo sus taquitos muy ricos, pero sí, yo creo que sí contaminaron el alimento.
8: Pues sí, ¿verdad? Sí, porque no te lavas las manos. Si lavándote las manos, aún así, no sé si vienen los alimentos ya mal, en mal estado. Porque nos
5: en lugares como Hermosillo, es que sí, donde el calor es brutal.
7: Tienes que tener mucho cuidado.
5: Si no se consume.
8: Oye, ¿cómo le hacen, por ejemplo, en Hermosillo, por ejemplo, para el camarón? Todas esas cosas de pescado que venden en
5: el
8: mercado. Por ejemplo, llegas al mercado y no está congelado.
5: Sí, está congelado.
8: ¿Sí?
5: Claro que
8: ¿no
5: sí.
8: ¿No tiene nada más sobre hielo?
5: No, está congelado. Te lo sacan de los refrigeradores.
8: Ah, mira, pues es.
5: No, aquí, tampoco.
8: No, pero aquí en Abastos.
5: Aquí son 22 grados de temperatura, sí, Marquito, no 50.
8: Y sobre el hielo y dices, ah, ya.
5: Y se les acaba el mismo día. Tengo primos que mandan desde La Paz el vuelo en la noche, llega a las 3, 4 de la mañana a México, y de ahí lo mandan a La Viga, y a las 5 de la tarde, ya están, al de la mañana, ya están vendiendo en La Viga, o 4 de la mañana, ya están vendiendo en La Viga el pescado. Y
7: a las 4 abren para que ya empiecen.
5: El pescado, los camarones, el callo de hacha de La Paz.
7: Y lo llevan siempre en.
5: Y está fresco. Está fresco, o sea, el mismo día que lo suben al avión, el mismo día que tú lo estás comprando tú en La Viga, y se acaba.
8: ¿Qué tal? Sí, pues con razón. Sí, pues ahí siempre está fresquísimo.
5: Donde nunca está fresco es en Acapulco. En Acapulco no hay camarón. Sí, en Acapulco no hay muchos, muchas especies.
8: ¿Qué?
5: Las llevan desde México.
8: Risorio, imagínate, porque es mar, es como para que pudieras.
5: Pero ya está muy contaminada.
7: Pero no hay mucha pesca tampoco.
5: Y no hay pesca.
7: Antes había más pesca, pero ya casi no. Es más turístico que de pesca.
5: ¿No ves que avientan las redes y no saca nada? ¿Ya se acabaron toda la pesca? Ya se acabaron toda la pesca. Ya le dieron la torre, pero bueno. Entonces decíamos, comúnmente se puede denominar gripe estomacal a gastroenteritis. No es lo mismo que la gripe de la influenza, ¿verdad? La gripe de la influenza solamente afecta el sistema respiratorio. O sea, solo moqueas por la nariz. Por la nariz, la garganta, los pulmones. Eso es lo que te afecta a la influenza. Pero la gastroenteritis ataca a los intestinos, lo que produce síntomas como diarrea acuosa, a menudo sin sangre. Por lo general, la diarrea con sangre supone que tienes una infección diferente y más grave. Cuando comienzas a tener problemas de sangre, o se te reventó un hemorroide, o hay algo más grave. Náusea, vómito, o ambos, te da la náusea y luego vomitas. Dolor y calambres estomacales.
7: Como es desgastante, ¿verdad?
5: Dolores musculares, dolores de cabeza ocasionales y fiebre alta. ¿Por qué? Porque más del 60% del sistema inmunológico se encuentra en el área del mesenterio del intestino.
7: Del intestino grueso.
5: Y si a ti te da una gastroenteritis vírica o viral, atacas y bajas la función de casi el 70% del sistema inmunológico. O sea, quedas expuesto a todas las enfermedades que te puedan dar. Pues eso sí. Normalmente con una gastroenteritis te da gripa, te da problema de pulmones, te da otro tipo de infecciones.
7: Sí, te baja todo el sistema.
5: Por eso tienes que consumir probióticos.
8: Intestino segundo cerebro.
7: O como a mí que me dieron una cantidad de
5: antibiótico.
7: Antibiótico, también quedé sin nada.
8: Y también de calcio, también te aventaron un montón una vez.
7: No, pero eso fue de ahorita, que me dieron casi 3 semanas de antibiótico.
8: Ay, no.
5: Te destruyeron toda la flora intestinal.
7: Sí, ya me diste la bolsita que me dijiste en la mañana y en la noche, en la mañana y en la noche.
5: Bueno, en tu caso debe haber sido mañana, tarde y noche, ¿eh? Por la cantidad de antibiótico que estabas tomando. Bueno, entonces, según la causa, los síntomas de la gastroenteritis pueden aparecer entre 1 y 3 días después de contraer la infección. Y pueden variar de leves a graves. O sea, no vas a comer algo hoy y mañana ya tienes la infección.
8: No.
5: Normalmente incuba entre 48 y 72 horas la infección. Entonces, si a ti te da una infección brutal el jueves, piensa que comiste el lunes. No pienses que comiste ayer. Ni que comiste antier. Piensa que comiste el domingo o que comiste el lunes. Si la infección te aparece el jueves. Porque se incuba. La infección incuba, ¿no? Y por lo general los síntomas duran solo 1 o 2 días. Pero cuando ya es más grave, te puede durar hasta 14 días la infección.
7: Órale, ¿no? Ya es un buen. Eso ya es peligrosísimo, ¿no?
5: Por eso vas al hospital.
7: Claro.
5: Ahora, debido a que los síntomas son similares, es fácil confundir la diarrea viral con la diarrea ocasionada por bacterias como el Clostridium difficile, la Salmonella, la Escherichia coli, la Yardia lamblia, los tricomas. O sea, hay muchas bacterias que puedes alojar en tu intestino, ¿no? Entonces puedes confundir lo que es la diarrea viral con este tipo de bacterias, uh-huh, que son bastante malas, ¿no? Ahora, el estómago, el intestino delgado y el intestino grueso son parte del tracto digestivo. Todo va pegado. Boca, esófago, estómago, pylori, intestino delgado, intestino grueso, ano y recto, todo es un solo tubo. Todo es un solo tubo. Por aquí entra y por acá termina.
7: Por allá.
5: Y vamos a un pequeño corte en lo que vemos cómo. Aquí en este su programa,
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17: Oigan, yo he oído que la gente, en lugar de decir que tiene que hacer la limpieza de la casa, dice, tiene que hacer el quehacer. Tengo que hacer mi quehacer. Quehacer, tengo que hacer mi quehacer. Cuando la gente dice, tengo que hacer mi quehacer, que viene de la frase qué hacer, o sea, tengo mucho que hacer. Entonces decían, como tengo mucho que hacer, voy a hacer mi quehacer. Se escribe con I, por favor, no se escribe con E. Si lo dices separado, oigan, es que tengo muchas cosas que hacer, va justamente con E. Pero si dices, voy a hacer mi quehacer, o sabes que hoy en mi quehacer...
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16: 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Explorando la naturaleza. La taiga es el bosque boreal más extenso de la Tierra, cubriendo gran parte del norte de Rusia. Compuesta principalmente por coníferas como pinos y abetos, este ecosistema está adaptado a inviernos extremadamente fríos y veranos cortos. Es un refugio vital para especies como el tigre de Siberia y el oso pardo. Además, sus suelos congelados almacenan enormes cantidades de carbono, siendo fundamentales para mitigar el calentamiento global actual.
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5: Y ya estamos nuevamente con César en su programa
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5: Entonces decía que el estómago, el intestino delgado y el intestino grueso, que es el colon, son parte del tracto digestivo. Esto, todo este tubo larguísimo, procesa los alimentos que comes. Ahora, la gastroenteritis viral es una inflamación de estos órganos causadas por virus. Si eres adulto, llama a tu médico, Miriam. ¿Eres adulto o todavía estás en tu segunda infancia?
7: Yo soy como Peter Pan.
5: Yo soy rebelde porque el mundo me hizo así.
7: ¿Cómo le daba coraje a mi mamá que tocara yo esa cuando era aborrecente?
5: Y quisiera ser... Ay. ¿Qué?
7: Como el niño aquel. Dije, mi mamá, ¿sabes? Que se cae la bolsa.
8: Si de aquí estoy, compórtate. Sí.
7: Una vez ni la cantes otra vez porque me acuerdo.
5: Ahorita que se le cayó la bolsa a Miriam, una vez estábamos haciendo un programa con María Conchita Alonso. Bueno, entonces, si eres adulto, ¿cómo cambias tú las conversaciones, Miriam?
8: Miriam, ya
7: mira,
8: no,
7: yo calladita, no me lo estoy oyendo para ver con quién me voy, con melón o con
5: no,
7: sandía.
5: Porque yo invité a Miriam.
7: Yo voy.
5: A ver a Rocío Banquels y me mandó por un tubo.
8: ¿Por qué, Miri? ¿No te gustaba?
7: No, me dijo, te pones guapa y nos vamos. Dije, no, pues, ¿cómo? Ay, sí, no, no es cierto. No, le dije, no, pues, a mi Miris. Está mi Mirita, ¿quién? Conmigo.
5: Sí. Nomás eran 2 horas.
7: Pues por eso, ya se fue. Te fijaste qué rápido
5: y
7: fue.
5: Y te quedaste sola.
7: No, me quedé, ya no te me vamos quedé a triste.
5: Ya no te vamos a invitar porque nos hiciste el feo.
7: No.
5: Si me también una vez que te acuerdas nuestra, que le invitamos a Miriam. Ay, ¿a no, estoy comiendo hamburguesas con mis amigas aquí en Plaza Satélite.
7: Ay, a ver, qué chismoso es este.
8: Sí, eso sí fue.
7: Ustedes, sí, eso a las 3:30 de la tarde me invitan a comer, pues ya estaba comiendo,
8: pero
7: ¿verdad?
8: Que nosotros también nos organizamos.
7: Ah, pues sí,
5: y luego
7: yo otra ya vez
5: también
7: le
5: invité
7: comido
5: con Matenche y también me batió. No, sí,
7: ¿a
5: aquí,
7: dónde? ¿A dónde?
5: La señora importante es especialista en.
7: Si los van a invitar a comer un día y ustedes comen como la gente normal a las 3 de la tarde y les hablan a las 4 para comer. Pues
5: no,
7: ya
5: no
7: comiste.
5: Te hablamos a las 4, te hablamos a las 3.
7: No seas mentiroso.
5: ¿Verdad
7: Medina?
5: Que era a las 3.
7: No es cierto, no es cierto.
5: Por eso ese
7: no
5: día
7: es cierto, Medina,
5: vírica.
7: No es cierto.
5: Por eso ese día
7: porque
5: me acuerdo que te cayeron mal las hamburguesas, por cierto.
8: Ah, no, sí, te cayeron.
7: Estaban grasosas. Ajá,
5: okay. Te cayeron mal. Te dio gastroenteritis.
7: Estaban
5: vírica
7: grasos, no me dio
5: por
7: ninguna
5: despreciativa.
7: A ti sí te han dado muchas veces gastroenteritis de gripa.
5: Pero yo me llevo mira de a 4 con mis
7: ¿tú
5: bacterias.
7: Te suenas y ya.
5: Ya.
7: Te suenas y ya. No, yo sí voy a ver a María Conchita.
8: Vamos.
7: Con Gerardo.
5: Si va, ya no voy.
8: ¿Por qué? Vamos,
5: ah, sí. Para que me siga haciendo el feo.
8: Ya no te lo va a hacer, ya se comprometió desde ahorita.
5: Para que me siga haciendo el feo.
8: Ya dijo que voy contigo.
5: Bueno. Ahí voy a estar, María. Bueno. Ok, vas a ver al doctor si no puedes retener líquidos en el estómago por 24 horas. Si tuviste vómito o diarrea durante más de 2 días.
7: Ay, chorro, ¿cómo alguien puede aguantar estar así sin ir al doctor?
5: Vómito y diarrea 2 días, imagínate.
7: Pues no, no te aguantas 2 días.
5: Yo salgo allá amarillo 10 kilos menos.
7: Pues sí, o sea, no manches.
5: Si tienes vómitos con sangre.
7: No, imagínate, pues te vas como rayo para el hospital.
5: Si estás deshidratada.
7: También.
5: Si los signos de deshidratación incluyen sed excesiva, sequedad en la boca, orina color amarillo oscuro, poca cantidad de orina, debilidad, mareo, aturdimiento. Uy, grave.
7: ¿En serio la gente puede esperarse a tener todo eso en vez de ir de volada al doctor?
5: Hay mucha gente bien decidiosa.
7: No, hombre.
5: Bien decidiosa.
7: No sean de esos, ¿eh?
5: Si observas sangre en tu popó.
7: También
8: hay gente que lo normaliza también.
5: Si tienes dolor intenso de estómago.
7: ¿Cómo vas a normalizar tener sangre en la popó?
8: No sabes. ¿Cuánta gente hasta también se pipiró con sangre hasta que ya les dan los malos resultados?
5: No, sí, yo no. Yo 2 gotitas de sangre y ya voy corriendo con el urólogo.
8: Hay gente que sí.
5: Bueno, primero voy y me hago mis exámenes para no perder el tiempo.
7: Claro.
5: Y después voy con mi urólogo.
8: Pues sí, pero hay gente que sí lo deja. Como es, ay, no pasa, se automedican, pastillita para ciertas
7: eso
8: cosas.
7: Eso es tremendo.
8: Y al paso del tiempo viene el problema.
7: Eso no debe de ser.
5: Es que mira, la gente es bien deseosa. Yo, sí, pese a que me dedico a esto y que yo solito me puedo aliviar muchas cosas, tengo gastro, tengo urólogo, tengo cardiólogo, tengo internista. O sea, yo sí tengo mis especialistas, tengo dentista. Claro. ¿Por qué? Porque no eres todólogo.
8: Bueno, hay un doctor que pasó mucho su caso, Jerry, de un hospital de IMSS, que era un especialista buenérrimo, lo que estaba haciendo, y él era oncólogo. ¿Tú crees que no se revisaba nunca? ¿Y de qué crees que falleció de cáncer? Y él siendo oncólogo. Y dices, ¿cómo puede ser posible que una persona...
5: Porque a lo mejor veía tantos casos que le daba miedo.
8: Ah, pues bien.
5: Yo supongo.
8: Yo también supongo, por ahí.
5: ¿No? Uh-huh. Ahora, si tienes fiebre de más de 40 grados centígrados.
7: No, sí, claro.
8: Okay, ¿cómo?
5: Ahora, lleven a sus hijos al doctor si tienen fiebre de más de 38.9 grados. Uh-huh. Acuérdense que los niños son más delicados con la fiebre. Se pueden tener una inflamación de la meninge. Les da una meningitis. Cuando parecen estar cansados o muy irritables. Cuando sienten mucha molestia o dolor. Cuando tienen diarrea con sangre. Y cuando parecen estar deshidratados, aquí presten atención a los signos de deshidratación, sobre todo en los bebés y en los niños enfermos, al comparar la cantidad de líquido que beben y orinan con la cantidad que es normal para ellos. Muchas veces les das agua y no orinan. Uh-huh. Bueno, lloran sin lágrimas.
7: Ay, sí, sí, hombre.
8: Sí, sí, lo hacemos así.
5: Están tan deshidratados que lloran sin lágrimas, ¿verdad? Ahora, si tienes un bebé, recuerda que aunque es posible que la regurgitación sea un hecho cotidiano para él, o sea, que te vomitan su lechita en el hombro, que te pones el trapito aquí, ¿verdad? Los bebés vomitan debido a varias razones, muchas de las cuales necesitan atención médica. Uh-huh. No es que les das tres palmaditas y el chamaquito ya te está regurgitando, ¿no?
7: Uh-huh. Además es algo muy leve lo que hacen, porque uh-huh. se quedó algo de... Ahora, cuando también vomitan, si tienen ya es fuerte.
5: Sangre en su diarreíta. Si tienen un punto blando y hundido en la fontanela. La fontanela le llaman la mollera.
8: La mollerita.
5: Aquí en la línea de que une los dos huesos de la cabeza con el hueso frontal. Entonces aquí se hunde, se abre la fontanela, o sea, la mollera, y puede hundirse, ¿verdad? Y sobre todo cuando lloran, como que se les hunde, se les sale, se les hunde, se les sale, se les hunde, se les sale. Y tienen la boca seca y lloran sin lágrimas. Y está más cansado, somnoliento de lo normal. O sea, no reacciona como lo haría normalmente, ¿no? Ahora, si consumes agua o alimentos contaminados, tienes más probabilidades de sufrir gastroenteritis viral. Asimismo, es posible que tengas más probabilidades de padecer gastroenteritis si compartes utensilios, toallas, claro, o alimentos con alguien que tiene uno de los virus que causan la infección.
7: Claro. Por eso hay que lavar bien siempre todos los utensilios y vasos y eso.
5: Fíjense, a mí me tocaba, y yo hasta que me cayó el 20 dije, ya no. Hay un puesto de elotes y esquites famosísimo en Polanco.
8: Ah, hicieron unas filas brutales como si los estuvieran regalando.
5: Famosísimo. Uh-huh. Pero yo no me había dado cuenta que precisamente por el olor del esquite y por el olor del elote, se disfrazaba mucho el olor de la coladera que está como a un metro.
8: Sube de todo.
5: Entonces imagínate voces. todo el Helicobacter y todas las bacterias como el estreptococo.
7: Sí, claro.
5: Que se eliminan a través de la coladera y los residuos de heces fecales que van a dar a tu esquite, que van a dar a tu elote, que van a dar a tu
7: sí,
5: garnacha, porque en la contraesquina donde la farmacia estaba el puesto de las quesadillas.
8: Uy, sí.
5: Trate de no comer en la calle.
8: Ya.
5: Trate de no comer en la calle, salvo cuando yo los invite.
7: Eso me le quedé viendo porque ya sabía que le iba a decir algo y rápido, ¿te fijaste? Reaccionó rapidito.
5: Una vez fuimos ahí por casa de Martina a comer unos tacos buenísimos que hacen de tripa y de suadero. Y vimos pasar una rata.
7: Ay, no, bueno, no.
5: Y entonces dicen, ¿viste la rata? Ay, se veía mona.
8: Ah,
5: sería simpática.
7: Si tenía buen peso puede servir.
5: Se ve que la alimentan bien. Vámonos un pequeño corte y les vamos volando con ustedes aquí en su programa
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18: ¿Sabías que beber suficiente agua cada día puede mejorar tu concentración y tu memoria? Mantenerse hidratado ayuda a tu cerebro a funcionar mejor.
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14: De arquitecta a princesa. ¿Podrías imaginar que el día de tu boda de paso te conviertas en princesa y futura reina de Jordania? Así ha sido la historia de Rashwa, hija de uno de los constructores más importantes de Arabia Saudita. La joven estudió en Nueva York y trabajó en Los Ángeles. Coincidió en el camino con el príncipe Hussein y el amor hizo la suyo. Las principales casas reales del mundo fueron testigos de la boda de Rashwa y Hussein, mismo día en que impuso su estilo minimalista y simétrico como buena arquitecta en su vestido de novia. La princesa Rashwa, y ahora madre de una bebita, tiene a su lado el mejor ejemplo de su suegra, Rania, quien ha sabido encontrar el equilibrio entre mostrar una imagen moderna de las mujeres jordanas y ser embajadora de la riqueza y cultural de su país. 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
15: Google y Samsung anunciaron sus primeras gafas inteligentes con Gemini y Android XR, que prometen competir de lleno con las Ray-Ban de Meta. Contarán con 2 versiones, una con audio y otra con pantalla, que desarrollan en colaboración con las empresas de gafas Warby Parker y Anton Monster. El primer lanzamiento se llevará a cabo el próximo otoño y estará centrado en la versión de audio, que permite a los usuarios interactuar permanentemente con Gemini exclusivamente por voz con la frase "Hey Google" o simplemente tocando el costado de las gafas. Las Audio Glasses traen cámaras y altavoces integrados en las monturas y son capaces de vincularse tanto con móviles con sistema operativo Android como con iOS. Permitirán capturar imágenes y editarlas con Ano Banana, o hacer búsquedas de ubicaciones o objetos con la inteligencia artificial de Google, así como traducir en tiempo real. Informó Aide Rivera. 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
19: Andrés Iniesta contra Países Bajos 2010. El gol más sagrado del fútbol español. En el minuto 116 del tiempo extra en Sudáfrica, Iniesta cazó un balón dentro del área y sacó un derechazo cruzado implacable, otorgándole a España su primera e histórica Copa del Mundo.
20: Información sorprendente.
19: Los diamantes son trozos de carbón que soportaron presiones y temperaturas extremas bajo la superficie de la Tierra por siglos.
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5: Y ya estamos nuevamente con ustedes aquí en ese programa
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5: Sí, fíjense que en casa del herrero es a donde palo, ¿eh? Muchas veces nosotros nos buscamos solitos las infecciones, sí. ¿No? Yo, por ejemplo, comparto todo con Miriam. ¿Tú crees que no me voy a infectar? Sí, con toda la mala suerte que
7: mira
5: tiene.
7: Mira cómo lo regaño por andar comiendo en la calle. Pero se sabe todos los, exacto.
8: Sí, del país, sí, porque vas a tal lado y de tal lado están unos tacos. Están
7: exacto.
8: Y aparte de lo peor es que siguen ahí los tacos y sigue vendiendo la persona. Sí,
7: y le encanta.
8: Y le encanta, sí.
7: Sí, los disfruta.
5: Los realmente. Tacos de la bici son muy ya buenos. Pero son muy
7: bueno,
5: ricos.
7: Pero ya están más, ya no ya están en la bici, ya están.
5: Todo, sí. No, es un restaurante ya propiamente.
8: También muy crecido. ¿Me invitaste cuando en enero, en el diciembre?
5: No, pero ya tienen, tienen como 50 años esos tacos. Uh-huh. Desde que yo era niño.
7: Pero antes sí estaban en la bici. Eran tacos de guisado.
5: En un terreno que estaba al lado de la zapatería La Torre.
7: La Torre se llamaba, que estaba
5: se llamaba ahí.
7: Y había zapatos bien, fíjate.
5: Sí, ya ni existe la
7: no,
5: zapatería.
7: No, ya no, pero se quedó esa construcción. Uh-huh. Ahí como en medio de la nada.
5: Bueno, existen muchos virus que pueden provocar gastroenteritis. Miren, a mí el que me pegó cañón fue el novovirus.
8: ¿Cómo?
5: El novovirus es la causa más frecuente de enfermedad transmitida por alimentos en todo el mundo. Uh-huh. Y afecta tanto a niños como a adultos. La infección por novovirus puede invadir familias y comunidades.
8: Toma.
5: Especialmente en personas que se encuentran en espacios reducidos. Y en la mayoría de los casos, contrae el virus a través del agua, alimentos contaminados. Puede ser que se propague entre las personas que están en contacto estrecho, comparten alimentos.
7: Uh-huh.
5: Y pueden encontrar el virus y tocar una, solamente con tocar una superficie que se contaminó con norovirus y luego tocarte la boca. Uh-huh. No me lo vas a creer dónde se me pegó a mí el novovirus.
7: ¿Dónde?
5: Que me estaba yo muriendo de la diarrea en el avión.
7: ¿Dónde?
5: En el Kentucky de San Diego.
8: ¿Y? Ya venía contaminado el pollo.
5: En el Kentucky de San Diego.
8: Ay, qué horrible, ¿no?
5: Que sí, supuestamente crees tú que... No, hombre. ¿Sabes cuál es uno de los negocios más sucios que hay? En Estados Unidos. En México no. En México, mis respetos, ¿eh? Pero en Estados Unidos, el Burger King de Estados Unidos. Y después ese, el Taco Bell.
8: Uy, no me digas. Bueno.
5: Tienen unas famas...
7: Horrible.
5: Horribles. Aquí en México, curiosamente, son muy limpios los
7: sí,
5: lugares.
7: Yo no voy a ninguno.
5: Pues debieras, no. Alguna vez...
7: Yo el novovirus me
5: que debiera ir
7: porque tú me
5: vez.
7: Lo platicas nada más, fíjate.
5: Ay, no, es que la que es payasa cae mal.
7: Pues deja de estar comiendo en esos lados, Medina. No lo puedes remediar, ¿qué quieres que haga yo? Ves el taquito así en la esquina y dices, ¿cómo estarán esos? Lo pruebo. ¿Es algo que va más allá de ti o qué?
5: Ay, como si no hubiéramos comido en otros países porquerías. Bueno.
7: No, de tacos así en la calle no.
5: Ay, no, pero de tapas, ¿qué tal? Bueno.
7: En la calle tampoco. Perdóname.
5: Ay,
7: no.
5: Ay. Bueno. Luego viene el rotavirus. En todo el mundo, esta es la causa más común de gastroenteritis viral en niños.
7: Ándale.
5: Generalmente, quienes contraen la infección cuando se llevan a la boca los dedos u otros objetos contaminados por el virus. ¿Verdad? Así también se puede propagar con la demás gente de su casa. Y fíjate que es posible que los adultos infectados con rotavirus no presenten ningún síntoma, pero aún así pueden contagiar la enfermedad. Esto es particularmente preocupante en entornos institucionales como asilos de ancianos, lugares donde hay gente convaleciente, porque los adultos que tienen el virus y no lo saben pueden contagiar a otros.
0: Claro.
5: En algunos países como Estados Unidos ya se dispone de una vacuna contra la gastroenteritis. Uh-huh. Yo ahora que vaya me la voy a poner.
0: Pues sí.
5: Y ya voy después al Kentucky.
0: ¿Lo ven? ¿Ven cómo no puedo hacer que no vaya a esos lugares?
5: ¿Sabes dónde está bien bueno el Kentucky?
0: ¿Ahora en dónde?
5: En Madrid.
0: Pero ahí va, se los conoce, fíjate, hasta en dónde hay.
5: Está bien bueno.
0: No, Medina, deja de comer en esos lugares, por favor.
5: Sabe bien rico el pollo.
0: No.
5: Aquí en México no me gusta. Bueno, además algunos mariscos, especialmente las ostras crudas o poco cocidas, pueden provocar enfermedades. A mí en La Paz nunca me gustó. Mis primos me decían, ándale, el callito de hache. Yo cuando veía de dónde lo sacaban, decía, guácala, qué asco.
8: No, con permiso.
5: Porque tenían los esteros ellos. Qué asco. ¿Verdad? El agua potable contaminada es una causa de diarrea viral. Sin embargo, el virus se transmite cuando alguien con un virus manipula los alimentos que come sin lavarte las manos después de ir al baño.
0: Siempre hay que lavarse las manos antes y después de ir al baño. Siempre.
5: Ahora, la gastroenteritis está presente en todo el mundo. Uh-huh. Y puede afectar a personas de todas las edades. Los más propensos son niños pequeños. Los niños que se encuentran en centros de cuidado infantil o que asisten a escuelas primarias pueden ser particularmente vulnerables porque el sistema inmunológico de un niño tarda en desarrollarse. Uh-huh. Adultos mayores. El sistema inmunológico de los adultos puede ser menos eficiente conforme la edad avanza. ¿No? Cuidado.
0: Los dos son igual. Ten cuidado.
5: Cuidado, Miriam, cuidado. Yo por lo menos ya tengo mi barrera de defensa. Ya he entrenado a mi cuerpo para...
0: Entrenado a mi cuerpo todo... Por...

0: Combinar los probióticos con el extracto de la hoja del olivo, que son dos cosas
1: Mejor.
0: naturales, muchísimo mejor. Ahora, la principal complicación de la gastroenteritis es la deshidratación, ¿verdad? Es cuando pierdes agua y
1: Y
0: minerales.
1: de por sí casi no toma la gente agua.
0: Si estás sano y bebes suficiente agua para reemplazar los líquidos que se pierden con la diarrea y los vómitos, pues realmente la deshidratación no es un problema, ¿no? Pero en los bebés y en los adultos mayores sí. Y llegan a quedar hospitalizados. Ahora, la mejor manera de prevenir el contagio de las infecciones gastrointestinales es vacunar a tu hijo. Aquí en México, por desgracia, no hay
1: No
0: vacuna
1: hay
0: contra
1: vacuna.
0: la gripe intestinal, ¿verdad? O la gastroenteritis viral. Esa en Estados Unidos. Lávate bien las manos. Antes y después de ir al baño, ¿no?
1: Y vienes bien
0: Antes
1: lavada
0: para
1: con
0: que.
1: jabón y todo.
0: Antes para que no vayan a tener ustedes problema de tener contacto con
1: Exacto.
0: cualquier virus. No compartan artículos personales en la casa.
1: Así es.
0: Eviten compartir utensilios de cocina, vasos, platos. Usen toallas diferentes en el baño, cada quien su toalla.
1: Y lavarse todo muy bien.
0: Preparen los alimentos de manera segura.
1: Bien limpiecitos,
0: Se lava todas
1: con
0: las
1: agua
0: verduras y
1: limpia.
0: frutas antes de comértelos. Limpia las superficies de la cocina antes de preparar alimentos. ¿Saben ustedes que las superficies de las cocinas están más sucias que el baño?
1: Aunque no lo creas, por
0: Híjole.
1: las noches pueden haber las cucas, pueden haber mucho bicho por ahí caminando, ¿eh? Y ustedes ni cuenta.
0: Mantengan la distancia con personas que tengan el virus. Desinfecten las superficies duras. Si alguien en su casa tiene gastroenteritis viral, desinfecten las encimeras, los grifos, las manijas de las
1: Ay, sí.
0: puertas, ¿verdad? Aquí lo que pueden utilizar es de 20 a 25 cucharadas de lejía de uso doméstico con un galón de agua. Con eso.
2: Con eso más.
0: Eviten tocar ropa para lavar que pueda haber estado expuesta a un virus. Echen el agua muy caliente en la lavadora con cloro y con detergente, ¿no? Si alguien en tu casa tiene gastroenteritis viral, usa guantes cuando toques la ropa para lavar. Lava la ropa y las sábanas con agua caliente y sécalas en el programa de lavado de mayor temperatura.
1: ¿Qué los virus se quedan ahí aferrados o qué?
0: Sí.
2: No se
0: Y te
2: desprenden, ahí
0: puedes
2: están.
0: reinfectar nuevamente. Verifica el centro de cuidado infantil al que va tu niño, a ver si no hay algún chamaco que esté infectado. Y pues toma precauciones cuando viajes. Ve solo agua embotellada, agua carbonatada bien sellada. Evita que te pongan cubitos de hielo en tu agüita.
1: Animal, no sabes con qué agua.
0: Porque pueden estar hechos con agua
1: Sí, a
0: contaminada.
1: saber.
0: Usa agua embotellada para cepillarte los dientes y ese tipo de detalles, ¿no?
1: Cuidarse.
0: Entonces ya saben, consuman sus probióticos,
2: Probióticos.
0: su extracto de hoja de olivo, sus enzimas digestivas.
2: Cualquier duda, mándele WhatsApp a Jerry Medina. Él les responde con todo el gusto del mundo.
0: Y bueno, pues llegamos al final de esta hora. Muchísimas gracias. Ahorita me voy a llevar a Miriam a comer unos tacos de ojo.
2: Ay, sí,
1: Ay, no, guácala
2: pero
1: de
2: afuera, abajo
1: ojo.
2: de ahí de los
1: Tú
2: tacos
1: cállate que
2: del
1: tú vas a, te los
2: chupacabras.
1: vas a comer los míos, fíjate.
0: Ay, ahí vas tú también, Marco Antonio, al chupacabras, no te hagas güey. Bueno, no, Miriam la voy a llevar ahí a los puestos que están allá afuera del mercado de Naucalpan. Y bueno, ya llegamos al final de este programa. Muchísimas gracias.
1: A todos un gran beso y que Dios los bendiga.
0: Cuídense mucho y nos vemos mañana aquí en este programa.
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4: Beneficios de consumir el factor de transferencia. Elimina las alergias, aumenta las defensas, elimina virus y bacterias, mejora la calidad de vida. Muy útil en los tratamientos de las enfermedades crónico-degenerativas. En pacientes con cáncer, disminuye efectos secundarios de quimioterapia y radioterapia.

este ritmo contagioso y una guitarra inolvidable de The Edge, Mysterious Ways es uno de los temas más bailables de YouTube. Publicada en 1991 como parte del legendario Actum Baby, es una oda al poder transformador del amor y como este nos lleva literalmente por algunos caminos misteriosos, sin duda. Esto es U2 en Sonido Brown.

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1: El pez dorado. Tener peces en casa aporta una sensación de tranquilidad inigualable. El pez dorado es la especie más popular gracias a su resistencia y brillantes colores. Observar su nado pausado en un acuario bien cuidado ayuda a reducir el estrés y embellece cualquier rincón.
0: Cuida lo que comes.
1: Pepino para la frescura. El pepino es un aliado indispensable cuando sube la temperatura. Al estar compuesto casi totalmente por agua, ayuda a mantener el cuerpo fresco desde el interior. Puedes agregarlo a tus bebidas o comerlo crudo con un poco de limón. Su bajo contenido calórico y alta cantidad de fibra lo convierten en la botana perfecta para hidratarse sin pesadez estomacal.
0: Caminando por México.
2: Taxco de Alarcón, Guerrero. Construido sobre laderas, este pueblo es famoso por sus minas de plata y su arquitectura barroca. Sus estrechos callejones blancos convergen en la espectacular Santa Prisca. Es el lugar ideal para comprar joyería fina y admirar paisajes de montaña hermosos.
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1: El corazón de un camarón se encuentra ubicado en su cabeza, cerca de su sistema digestivo y otros órganos vitales.
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1: La lengua de una ballena azul pesa lo mismo que un elefante adulto, siendo el músculo más grande del mundo.
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5: Cinco de la mañana con 30 minutos tiempo del centro de México. Gracias por estar con nosotros esta mañana de viernes. Ya es viernes y es 3 de julio de 2026. A nombre del equipo que hace posible este espacio informativo, Adriana Romero, Claudia Arellano, Rogelio Miguel y Carlos Telles, les saluda Juan Manuel de Anda. Estamos transmitiendo en vivo a través del 103.3 de FM, el 970 de amplitud modulada y en todas las plataformas de Grupo Fórmula, en streaming a través de YouTube en el canal de Grupo Fórmula Oficial. Les recuerdo mis redes sociales con mucho gusto. Usted me puede encontrar en X como arroba Juan M. de Anda, en Facebook Juan Manuel de Anda y en Instagram como Juan Manuel de Anda. Que tenemos información importante que se ha generado en las últimas horas y que estaremos compartiendo con usted en la próxima hora y media. Bueno, pues luego de estar 7 años prófuga de la justicia, ayer la Fiscalía General de la República informa sobre la detención en las inmediaciones del Aeropuerto Internacional de la Ciudad de México de Hilda Lozoya Austin, hermana del exdirector de Pemex, Emilio Lozoya. ¿De qué se le acusa a Hilda Lozoya? Bueno, pues de operaciones con recursos de procedencia ilícita en el caso agronitrogenados. Y como siempre ocurre en estos casos, los acusados dicen que sus detenciones o su detención responde a motivaciones políticas. Juan Antonio Jiménez, tú tienes más detalles de esta información. Adelante, buen día.
6: Gracias, Juan Manuel. Muy buenos días. En un hecho inédito, Nora Eliana García Peralta, jueza de control con residencia en el reclusorio norte, quien fue elegida durante la elección judicial, aplazó para este viernes a las 9 de la mañana la audiencia inicial de Hilda Lozoya Austin. La impartidora de justicia determinó lo anterior sin pronunciarse sobre la legalidad de la detención de la hermana de Emilio Lozoya, exdirector de Pemex, y sin decretar la prisión justificada. En su lugar, solo ordenó a la Fiscalía General de la República mantenerla en un lugar con condiciones dignas en el que le den cobija y chamarra. semana ante el cuestionamiento por parte de los fiscales, quienes le hicieron ver que debía calificar la detención y resolver sobre el lugar donde quedaría a resguardo, como deben de ser todas las audiencias iniciales, la jueza García Peralta respondió que no iba a discutir la constitucionalidad ni la legalidad de la orden de aprehensión, porque esa ya había quedado firme, a lo que agregó que no estaba pidiendo lujos para la señora. Hilda Lozoya fue detenida tras regresar a una semana de Ámsterdam por un tema personal. Durante la diligencia, la mujer manifestó que desconocía la existencia de la orden de aprehensión y acusó que se trata de una persecución política contra las mujeres de su familia para presionar a su hermano. Como se recordará, Hilda Lozoya está relacionada con el caso Agronitrogenados, en donde posiblemente realizó lavado de dinero para convertirse en beneficiaria de una empresa a través de la cesión de los derechos que le realizó su hermano Emilio sobre una cuenta abierta en un banco suizo a través de una empresa fachada propiedad del ex titular de Petróleos Mexicanos, de la cual se transfirieron recursos para financiar la compra de un inmueble cuya extinción de dominio ya fue decretada en sentencia definitiva a favor del gobierno mexicano. Cabe señalar que al momento en que ocurrieron los hechos, Emilio Lozoya ya tenía conocimiento de que tomaría posesión como titular de Pemex. De esta manera, se determinó que los recursos recibidos y administrados tienen una procedencia ilícita. Juan Manuel, el reporte.
5: Muchísimas gracias, Juan Antonio, por tu información. Ayer en la conferencia de prensa del pueblo, la presidenta Claudia Sheinbaum y el secretario de Economía Marcelo Ebrard pues dieron una explicación sobre esta decisión de los Estados Unidos, que anunciaron hace un par de días, de no ampliar por 16 años más el tratado comercial entre México, Estados Unidos y Canadá. Dice la presidenta Claudia Sheinbaum que esta decisión pues no tiene nada que ver con temas internos, con temas de seguridad, ni con la reforma al Poder Judicial aquí en México, sino dice esto es una estrategia o es parte de la estrategia política comercial de Estados Unidos. Dice es una estrategia o una política proteccionista la que llevan a cabo allá en la Casa Blanca. Israel Aldave, tú tienes más detalles. Adelante, buen día.
7: La presidenta Claudia Sheinbaum aseguró que la decisión del gobierno de los Estados Unidos de no prorrogar el T-MEC por 16 años más se debe a una medida proteccionista del mandatario Donald Trump y no por temas de seguridad o cambios constitucionales que se han concretado en nuestro país.
8: Pues porque Estados Unidos está pidiendo en esta nueva visión del presidente Trump, que no tiene nada que ver con otros temas, no tiene que ver ni con seguridad, no tiene que ver con la reforma al Poder Judicial, no tiene que ver con nada de eso, sino una visión del gobierno de los Estados Unidos que hemos escuchado, visto a partir de la entrada del presidente Trump al gobierno, de mayor proteccionismo de la economía estadounidense. Y eso ha impactado no solamente a sus principales socios, que somos Canadá y México, y principalmente México, porque hay mucho más comercio, sino al mundo entero.
7: La mandataria dijo que los mercados ya anticipaban esta determinación del gobierno estadounidense, por lo que no hubo mayor sobresalto en el tipo de cambio y en otras variables. Pese a lo anterior, envió el siguiente mensaje de certidumbre. El T-MEC se mantiene, afirmó.
8: A ver, lo primero, el tratado se mantiene. Número uno, muy importante. Número dos, en cualquier momento de aquí al 2036, entre los tres gobiernos se puede decir, se prolonga 16 años más. No es que ya es a 10 años y ya se acabó. En cualquier momento se puede también prolongar a 16 años más. Hay revisiones anuales. Quizá la más importante es la que inicia ahora.
7: Por su parte, el secretario de Economía, Marcelo Ebrard, reconoció que el gobierno norteamericano argumentó para no prorrogar el acuerdo comercial por 16 años más, la pérdida de empleos que han registrado, así como su déficit comercial por el acuerdo con México y Canadá.
9: Bueno, la razón es la misma que han externado públicamente y en sus reportes, que estiman que han perdido trabajos o puestos de trabajo en la manufactura, que les gustaría que eso se pueda revertir, que ese es el objetivo de su administración, y que quieren ver cómo reducir el déficit que ven muy grande, tanto con México como con Canadá. Eso es lo que nos expresaron el día de ayer. Y esa es la visión que tienen. Entonces, todas las medidas que vayamos a discutir, pues para ellos van dirigidas a ese objetivo. Nunca lo han ocultado. Ese es el punto de vista del presidente Trump desde que entró al gobierno.
7: El reporte que tengo.
5: Muchísimas gracias, Israel, por tu información. La presidenta Claudia Sheinbaum también se reunió en Palacio Nacional con un grupo de empresarios nacionales de la industria manufacturera, maquiladora y de servicios de exportación. A través de sus redes sociales, la jefa del Ejecutivo destacó que se trató de una reunión del Plan México a fin de impulsar más inversiones y empleo en nuestro país. Ayer en su espacio aquí en Grupo Fórmula, Ciro Gómez Leiva platicó justo con el presidente del Consejo Coordinador Empresarial, José Medina Mora, quien asegura que el sector privado mantiene la confianza de que el T-MEC se va a extender por 16 años más. Vamos a escuchar.
10: Esto quiere decir que tenemos T-MEC al menos hasta el 2036. Ese nos parece lo más relevante. Es decir, el tratado sigue en las condiciones actuales y eso es lo que da certidumbre por lo pronto para los próximos 10 años. Pero adicionalmente, Ciro, seguimos en esta negociación, seguimos en esta revisión. Como bien lo mencionas, la semana del 20 de julio será la siguiente ronda. Hay dos temas que están sobre la mesa: reglas de origen y las cadenas de suministro. Y la expectativa, Ciro, es que al continuar estas negociaciones habrá un momento en donde se llegue a este acuerdo y a partir de ese día sí la posibilidad de extenderlo 16 años más con revisiones cada 6. Esto con los tiempos políticos en los Estados Unidos pudiera ocurrir después de las elecciones intermedias de noviembre, en algún momento final de año o el año próximo, o el tratado mismo lo posibilita que pueda ser en cualquier momento dentro de los próximos 10 años que se llegue a ese acuerdo y se extienda 16.
5: Bueno, pues ahí parte de esta charla que sostuvo ayer Ciro Gómez Leiva en su espacio aquí en Grupo Fórmula con el titular del Consejo Coordinador Empresarial, José Medina Mora, en relación a este tema del Tratado Comercial entre México, Estados Unidos y Canadá. Y bueno, dejamos de lado ya este tema. Y ayer, fíjese, a casi 2 años de que se concretó la captura de los narcotraficantes Ismael El Mayo Zambada y Joaquín Guzmán López, el hijo del Chapo Guzmán, bueno, pues se revelaron algunas fotografías que, pues no, obviamente nunca habían sido vistas. Esto del momento en que fueron detenidos el 25 de julio de 2024 al descender de un avión allá en Nuevo México. Estas imágenes fueron difundidas por el periodista independiente Luis Chaparro, quien asegura que corresponden al operativo en el que ambos integrantes del cártel de Sinaloa fueron puestos bajo custodia de las autoridades de la Unión Americana. En las fotografías se aprecia un avión privado en la pista y la presencia de agentes federales durante el supuesto arribo. Ahí, bueno, pues estas imágenes, estos documentos que se dan a conocer, que se revelan el día de ayer. Y hablando de Estados Unidos, fíjese que ayer el embajador de la Unión Americana en nuestro país, Ronald Johnson, informó sobre la incautación de armas, 138 armas, incluidos pues rifles de alto calibre. Estas armas fueron incautadas allá en territorio norteamericano. ¿Y a dónde cree que iban? Pues sí, a territorio nacional. Óscar Zúñiga, adelante con tu reporte. Buen día.
11: Gracias, Juan Manuel. Muy buenos días. En un golpe estratégico contra las redes transnacionales del crimen organizado, autoridades de los Estados Unidos lograron la confiscación de un importante cargamento de 138 armas de fuego que tenían como destino final el territorio mexicano. El anuncio fue realizado por el embajador de los Estados Unidos en México, Ron Johnson, quien destacó que el aseguramiento fue el resultado directo de una minuciosa operación encubierta ejecutada en el estado de Carolina del Norte. El arsenal incautado por la Agencia de Seguridad estadounidense destacan dos rifles calibre 50, conocidos como Barrett, un tipo de armamento de alto poder destructivo y de uso característico por parte de las organizaciones criminales en México. El resto del decomiso está integrado por diversas armas de fuego que los traficantes pretendían introducir de manera ilegal a través de la frontera de ambos países. Agregó que cada arma asegurada es un arma menos en manos de los delincuentes, haciendo más seguros los dos lados de la frontera. Juan Manuel, el reporte.
5: Muchísimas gracias, Oscar, y establecemos contacto con Laura Cardoso porque la Agencia Federal de Aviación Civil anunció la revocación de manera definitiva del certificado de operaciones de Magni Charters, al señalar que esta aerolínea pues no corrigió las irregularidades detectadas durante una inspección técnica realizada pues hace algunos meses. Laura Cardoso, adelante con tu reporte. Buen día.
12: Juan Manuel, y la Agencia Federal de Aviación Civil, AFAC, revocó de manera definitiva el certificado de explotador de servicios aéreos a Magni Charters. Es una decisión que impide a la aerolínea continuar con la operación de vuelos comerciales en el país y representa una de las sanciones más severas que puede imponer la autoridad aeronáutica. En un comunicado ayer, la FAC defendió su actuación y aseguró que la resolución está sustentada en criterios técnicos y jurídicos con el objetivo de proteger a los pasajeros y garantizar la seguridad de las operaciones aéreas. La autoridad explicó que el procedimiento inició tras una verificación mayor extraordinaria realizada del 12 al 16 de enero, en la que detectó incumplimiento a la normativa vigente por parte de Grupo Aéreo Monterrey SADCB, empresa que opera bajo la marca Magni Charters. Posteriormente, la aerolínea recibió diversos requerimientos para corregir las irregularidades. Sin embargo, al no acreditar el cumplimiento de las medidas correctivas, la FAC ordenó el 14 de abril la suspensión temporal de sus operaciones como medida preventiva. Tras revisar la documentación presentada por la empresa y concluir que era insuficiente para demostrar que cumplía con los requisitos exigidos, la autoridad revocó el pasado 29 de junio el certificado que le permitía prestar el servicio de transporte aéreo comercial. La dependencia enfatizó que la seguridad aérea no es negociable y afirmó que todas sus resoluciones se sustentan en evidencias técnicas, el marco legal vigente y la protección de los usuarios del transporte aéreo. Es el reporte. Muy buen día.
5: Muchísimas gracias, Laura, por tu reporte. Y bueno, vamos a cambiar de tema y nos vamos hasta Venezuela. Ahí está Ulises Soriano, reportero de Grupo Fórmula, enviado especial de Grupo Fórmula. Pues él ha estado muy atento desde pues prácticamente toda esta semana a los acontecimientos, a todos estos movimientos de rescate que se están llevando a cabo allá en la zona siniestrada. Ayer las autoridades informan pues que lamentablemente se está incrementando el número de personas que han perdido la vida. Ya son 2,595 y 12,000 o más de 12,400 los heridos, pero en medio de toda esta tragedia también, bueno, pues hay escenas de júbilo después de que, por ejemplo, ayer fue rescatado una persona, Hernán Gil. Él estuvo pues ocho días atrapado en los escombros del edificio en el que laboraba. En esta operación, bueno, pues participaron elementos de la Cruz Roja Mexicana. Ulises, te saludo, gracias nuevamente por estar pues en contacto en este espacio informativo y dar a conocer pues la situación que prevalece allá en la zona siniestrada en Venezuela. Te saludo, buen día.
13: Juan Manuel, muy buenos días, qué gusto saludarte. Pues sí, como bien lo comentas, hay milagros entre la tragedia. Ayer fue rescatado de entre más de 140 toneladas de escombros Hernán Gil, un hombre que fue sorprendido por estos terremotos mientras hacía la vigilancia de un centro comercial en la zona de Catia La Mar, en el estado de La Guaira. Él prácticamente quedó 15 metros de profundidad después entre estos escombros tras los sismos, y se volcaron más de 100 personas para poderlo ayudar, entre ellos la Cruz Roja Venezolana, Portuguesa, Protección Civil de Catia La Mar, incluso bomberos y por supuesto la Cruz Roja Mexicana estuvo en esta zona muy pendiente de todo lo que pasó, y de verdad se armó un operativo bastante importante para poderlo recuperar. Y pues él ya fue trasladado a Caracas para recibir la atención prioritaria y ser estabilizado, y pues las secuelas de esta atención médica ya se están dando en estos momentos. Y por supuesto, Juan Manuel, también la gente está pidiendo del urbanismo Hugo Chávez, que es esta zona donde el material fue tan endeble, que es tabla roca y perfiles de metal, incluso lo que le llaman aquí anime, pues ser reubicados a otra zona, porque continúan durmiendo ellos en la calle, a un lado de sus viviendas. Y en La Guaira los olores son tan fétidos ya, que vuelan con la brisa del mar, que ellos ya están pidiendo ser reubicados para poder dormir en un lugar con calidad humana. Y por supuesto, la gente de La Guaira también dice que son insuficientes las ayudas, las despensas que les están entregando. Son prácticamente bolsas chiquitas con dos papeles de baño, una bolsa de frijoles y también otra bolsa de arroz, y es prácticamente lo que lleva, además de un jabón y poco más. Entonces, lo que tienen sus familias, porque son bastante numerosas y por supuesto quieren más ayuda de la que se les está entregando. Y también, pues déjame decirte, Juan Manuel, que hay hospitales en La Valga, que es la zona más afectada, y apenas están retomando la ayuda, porque antes sirvieron como zona cero, incluso ahí se resguardaron algunos cadáveres de entre los cientos que han salido, y por supuesto también funcionaron como centro de acopio, y ahora están recuperando su posibilidad de atender a la gente. Todo esto en la zona de Katy Alamar, sí, que es una de las más complicadas, Juan Manuel.
5: Sí, Ulises, bueno, tengo entendido, Ulises, que ya pues en algunas zonas pues donde ocurrió, o las más afectadas de estos terremotos de la semana pasada, el gobierno de Venezuela ya está iniciando el despliegue de maquinaria pesada para comenzar con la remoción de escombros. Esto después de que, bueno, pues ya prácticamente están descartando que haya gente con vida.
13: Efectivamente, sobre todo esto en Caracas, que es el mayor movimiento. El día de ayer en la calle, la avenida Roche, hay un edificio que todavía el domingo pasado se veía la estructura, lo que había quedado, y hoy, el día de ayer que tuvimos la oportunidad de hacer este recorrido, pues solamente quedan los árboles como testigo de que ahí alguna vez hubo un edificio departamental. Y en contraesquina se encuentra el edificio Petunia, donde es la historia, donde está, se presume que está la joven que estaba estudiando la carrera de leyes. Y pues también la maquinaria pesada ha entrado, está escarbando los escombros y prácticamente lo han demolido ya, y solamente quedarán algunos 4 o 5 pisos de los 12 que eran. Y pues continúa esta limpieza, y también en La Guaira se está haciendo ya la limpieza en las calles y se está acelerando este proceso para tratar de regresar a la normalidad y, por supuesto, dejar el paso libre para que la ayuda continúe arribando hasta las zonas del desastre, Juan Manuel.
5: Pues bueno, urge, ¿verdad? Urge más ayuda pues para la gente que resultó damnificada, Ulises.
13: Sí, urge ayuda, sobre todo la mayor parte que ha llegado es de la zona de Caracas y otros estados, pero ya está empezando de diferentes países, sobre todo de México. Se hace visible, sí, pero también es a veces muy complicado la forma de repetir que tiene este gobierno, sobre todo en el sentido de ingresar a los aeropuertos humanitarios, 1, 2, quizá 3 por día. Entonces, sí hace falta la ayuda.
5: Perfecto. Ulises, te aprecio mucho pues que nos hayas tomado la comunicación todos estos días, y bueno, pues vas a seguir trabajando, supongo, todo este fin de semana, y pues te estaremos molestando el próximo lunes para que actualices al auditorio de este espacio informativo en relación a cómo van las cosas por allá en esta zona.
13: Será un placer, Juan Manuel. Te mando un abrazo y estamos muy pendientes.
5: Claro que sí, un abrazo para ti, a cuidarse, mi querido Ulises Soriano, enviado especial de Grupo Fórmula ya a Venezuela, en donde la semana pasada, bueno, pues los sacuden 2 terremotos. ¿Cómo cerraron los mercados financieros el día de ayer en la cuarta jornada de la semana? La Bolsa Mexicana de Valores concluyó con una pérdida de 0.26%. En los Estados Unidos, en Nueva York, el Dow Jones arriba 1.14, el Nasdaq con pérdida 0.80 y el Standard & Poor's, pues por el contrario, avanzando en 0.01 puntos porcentuales. Los mercados en Asia han concluido ya operaciones de esta semana y están terminando con alzas generalizadas. En el viejo continente, en Europa, también los mercados están abriendo a la alza. El dólar interbancario cotiza en 17.47 pesos, en ventanillas está en 16.91 y a la compra y a la venta en 17 con 91 centavos. El euro, 19 pesos con 97 centavos. El precio de los energéticos del petróleo, la mezcla mexicana se vende en 62.68 dólares por barril, el West Texas Intermediate en 68.69 y el Brent del Mar del Norte en 71.80 dólares por barril. Y vámonos rápidamente con mi querido Beto Campos, porque ya pues estamos a 2 días, el próximo domingo la selección mexicana de fútbol se enfrenta a su similar de Inglaterra, quienes, bueno, pues esta selección, tengo entendido, llegan el día de hoy a territorio nacional, y bueno, pues las instalaciones de los Pumas de la UNAM serán su centro de entrenamiento. Mi querido Beto, te saludo, buen día.
14: Juan, muy buenos días, así es, se ha confirmado que la selección de Inglaterra estará entrenando en la cantera casa del conjunto de Pumas y será este mismo viernes cuando el equipo inglés llegue a suelo nacional. Por otra parte, la selección mexicana de fútbol entrenó a puerta cerrada en el centro de alto rendimiento y el día de hoy no será la excepción. En la actividad de los 16avos de final, Portugal se impuso 2-1 a Croacia, mientras que España continúa firme tras vencer 3-0 a la selección de Austria, mientras que el día de hoy Cabo Verde busca dar la sorpresa ante Argentina y Colombia enfrenta a la selección de Ghana, pero los detalles los tendremos más adelante.
5: Así es, mi querido Beto, regresamos contigo un poco más tarde. Bueno, vámonos ahora con Laura Cardoso. Laura, cuéntanos cómo pinta el clima para este viernes. Buen día.
15: Juan Manuel, buen día, y las lluvias intensas y el calor extremo van a dominar el clima este viernes en buena parte de México. De acuerdo con el pronóstico meteorológico, al menos 17 estados, incluida la Ciudad de México, van a registrar lluvias de fuertes a muy fuertes, mientras que en el norte y noroeste del país los termómetros podrían alcanzar hasta 45 grados centígrados. Las lluvias más intensas se esperan en Chihuahua, Durango, Sinaloa y Guerrero. También se registrarán lluvias fuertes en Coahuila, Tamaulipas, Jalisco, Michoacán, San Luis Potosí, Querétaro, Hidalgo, Puebla, Estado de México, en la Ciudad de México, Veracruz, Oaxaca y Chiapas. En tanto, el calor seguirá siendo intenso en varias entidades porque se pronostican temperaturas de entre 40 y 45 grados en zonas de Baja California Sur, Sonora, Chihuahua y Sinaloa, mientras que en otros estados como Durango, Coahuila, Nuevo León, Tamaulipas, Jalisco, Michoacán, Guerrero, Oaxaca, Chiapas, Veracruz, Tabasco, Campeche, Yucatán y Quintana Roo, el ambiente será de 35 a 40 grados. Por eso las autoridades recomiendan mantenerse bien hidratados, usar ropa de colores claros y manga larga, evitar permanecer por periodos prolongados bajo el sol y poner especial atención en niños, personas adultas mayores y quienes padecen enfermedades crónicas. Además, se prevén rachas de viento de hasta 60 kilómetros por hora en estados del norte, sureste y la península de Yucatán. En las costas del Pacífico, desde Baja California hasta Chiapas, va a continuar el fenómeno de mar de fondo con oleaje de entre 1 y 2 metros de altura, por lo que se pide a la población y las embarcaciones extremar precauciones. Juan Manuel, ese reporte, feliz fin de semana.
5: Gracias, Laura, igual para ti, feliz caluroso y lluvioso fin de semana. Y también, bueno, en donde permanece una onda de calor, bueno, pues es en algunos países de Europa y también en varias zonas de los Estados Unidos, en donde se han alcanzado temperaturas de entre 35 a 40 grados. Esto, repito, en Europa y también allá en la Unión Americana. Bueno, pues antes de la pausa le comento que Luis Miguel alcanza un nuevo récord en su carrera y ya ingresa al Billion Club de Spotify con el tema Ahora Te Puedes Marchar, el cual supera, fíjese, las 1,000 millones de reproducciones en esta plataforma. Bueno, nos despedimos del auditorio que nos escucha a través de nuestras estaciones hermanas en el interior de la República y que ahora continúan con su programación habitual. Que tengan un excelente fin de semana aquí en la capital de la República. Regresamos después de una pausa.

0: datos relevantes.
1: Los caballitos de mar machos son los que quedan embarazados. Dan a luz hasta 1,500 crías por cada embarazo.
0: Conoce más.
1: Las huellas dactilares de los koalas son muy parecidas a las de los humanos. Incluso podrían confundirse, ya que tienen patrones similares.
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3: El primer correo electrónico, fíjense que fue enviado en 1971 por el ingeniero informático Rain Tomlinson, obviamente en Estados Unidos, y el mensaje viajó a través del ARPANET, todavía no existía el internet, y fue una prueba técnica que tenían las primeras teclas del QWERTY, ¿no? El QWERTY. Pero resulta que fue básicamente lo mandó de una universidad a otra. ¿Pero cómo le puso? Él dijo, ¿cómo le voy a llamar este correo? Si es un correo, pero no es un correo, no tiene postal, no es un correo postal. Dijo, le voy a llamar Electronic Mail, y de ahí de Electronic Mail quedó, y por la, obviamente por el apócope de Electronic Mail.
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6: Bueno, pues ya lo platicábamos con Beto Campos hace un poco, hace unos minutos. Pues ya prácticamente todo está dispuesto para el próximo domingo, para que se lleve a cabo este partido entre las selecciones de México e Inglaterra. Pues las autoridades de la Ciudad de México están en la instalación ya en este momento de pantallas en diferentes puntos de la Ciudad de México para que la gente que no tenga las posibilidades de verlo desde su casa o en algún establecimiento, bueno, pues acudan a estos lugares. Y al respecto, el gobierno de la Ciudad de México está anunciando el despliegue de un operativo que estará integrado por 35,000 servidores públicos y 60 puntos de atención ciudadana que van desde el Paseo de la Reforma en Chapultepec hasta el Eje Central allá en el Centro Histórico. La seguridad estará a cargo de 7,500 elementos de la Secretaría de Seguridad Ciudadana. Habrá 14 módulos con servicios de salud, búsqueda de personas, orientación, recepción de denuncias y también protección civil. El llamado que hacen las autoridades es a festejar, sea el resultado que sea, con responsabilidad.
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6: 6:00 a.m. con un minuto tiempo del centro de México. Vámonos a lo que escriben analistas y columnistas este viernes 3 de julio de 2026.
2: Templo Mayor, en Reforma.
7: revivió el caso de la corrupción en Pemex en el gobierno de Enrique Peña con la detención de Hilda Lozoya, hermana del exdirector Emilio Lozoya. La aprehensión trajo de nuevo a la mesa el asunto por el cual el funcionario priista sigue en prisión domiciliaria, un presunto soborno de más de 3 millones de dólares, con los que Lozoya habría comprado, entre otras cosas, una mansión de 38 millones de pesos. Han pasado más de 5 años desde que empezó esta telenovela y es día en que no hay una sentencia en firme, lo que podría dar la impresión que tanto el gobierno de la 4T como Lozoya se sienten muy cómodos con esta indefinición. Pero con la detención de Hilda, las cosas pueden cambiar.
2: Circuito Interior, en Reforma.
7: Por fin salió el humo blanco. Tras un retraso que ya olía a puro papeleo desde finales de 2023, la jefa de gobierno Clara Brugada se colgó la medalla y promulgó la tan esperada Ley de Cuidados de la Ciudad de México. El mensaje fue claro de que ya es hora de hacerle justicia a las millones de mujeres que sostienen el hogar sin ver un solo peso. Falta ver si realmente se alivia la carga o termina siendo otra utopía de papel.
2: El Caballito, en el Universal.
7: La Secretaría de Movilidad, cuyo titular es Héctor Ulises García Nieto, informó que antes de que termine el Mundial, el próximo 19 de julio, empezará la revisión anual de las tres líneas de cablebús, por lo que de manera escalonada y por etapas, dejarán de prestar servicio para que se les dé mantenimiento, y para mitigar afectaciones, se dará servicio emergente con unidades de RTP. Así que nos dicen que se vaya previniendo. Si usa la línea 3 de la que va de Constituyentes a Vasco de Quiroga, las suspensiones serán del 13 al 26 de julio. En la 2, que va de Constitución de 1917 a Santa Marta, del 27 de julio al 9 de agosto. Y la 1, de Indios Verdes a Cuautepec, del 10 de agosto al 23 de agosto.
2: Bajo reserva, en el Universal.
7: Nos cuentan que en 2022 el diputado morenista Sergio Mayer dijo que se visualizaba como presidente o gobernador. Y 4 años después se le hizo realidad. Ayer, la diputada Jessica Zaiden Quirós, presidenta de la Comisión de Seguridad Ciudadana, fue convocada de último momento a una reunión con un secretario de Estado. Informaron por lo que designaron como presidente de la comisión a don Sergio, quien por alrededor de 20 minutos presidió la reunión con un poco de nerviosismo y trastabillando a leer los dictámenes que se votaron. Sin embargo, a pesar de las críticas por su mínimo trabajo legislativo a lo largo de la legislatura, al diputado y actor se le cumplió el deseo.
2: Trascendió en Milenio.
7: Que el presidente de la Junta de Coordinación Política de la Cámara de Diputados, Ricardo Monreal, constató que el personal del órgano legislativo ha respondido al llamado a donar agua, víveres, medicinas, material de curación y productos de higiene personal en el centro de acopio instalado en San Lázaro para auxiliar a la población afectada por los sismos en Venezuela. Pero instó a los legisladores a colaborar con la causa y llevar sus aportaciones a la brevedad. Aclaró, eso sí, que todo se entregará a la Marina o a la Defensa para su traslado directo a las zonas siniestradas.
2: En privado, de Joaquín López Dóriga, en Milenio.
7: Hoy estoy instalado ya en el partido del domingo en el legendario Estadio Azteca, de cara al partido México-Inglaterra, en el que he insistido en el que sí, sí que sí, claro que sí. No me voy a remontar a las estadísticas, ni a la supremacía mundial de la Liga Premier, ni a las estrellas de su selección, ni a la fama internacional, ni a cómo llegó invicto a este mundial, ni a ningún antecedente porque estos no juegan, no saltan a la cancha. Me quiero referir al nivel emocional al que llegue el equipo nacional, a su mejor momento en casa, en este estado de ánimo, alegría y fiesta nunca vistos, ni a la confianza que se vive para algunos por encima de la realidad. Y realidad, si quieren, que vence el apoyo y la necesidad nacional de seguir soñando. Sí, en un país el nuestro, que ha tenido tan pocas ocasiones de celebrar como ha celebrado, lo que es el retrato de una necesidad nacional de festejar, cuando lo que hemos vivido por años ha sido la decepción, el engaño oficial, el pesar nacional, la decepción.
2: Raúl Rodríguez Cortés, en el Universal.
7: Guerrero se sumó al apoyo del gobierno federal al pueblo de Venezuela con el envío a Caracas de la brigada USAR-MEX 18. Entre los 23 rescatistas que se trasladaron a Venezuela desde el martes pasado están dos de la Secretaría de Gestión Integral de Riesgos y Protección Civil de aquella entidad. los bomberos Renato Pilar Pintor y Jorge Luis Nava Muñiz. La brigada USAR MEX 18 pertenece a la organización Bomberos Pirámides del Estado de México.
2: Confidencial en El Financiero.
7: Con todo el poder del Estado y a domicilio, la fiscal general de la República, Ernestina Godoy, fue hasta Tabasco a combatir el crimen organizado de la barredora. Acompañada de la secretaria de Gobernación, Rosa Isela Rodríguez, y el gobernador morenista del Estado, Javier May, sostuvieron ayer una mesa de trabajo con madres buscadoras, agrupadas en 56 colectivos de la región. En una de las zonas más violentas del país, las funcionarias federales ofrecieron paz, justicia, bienestar y atención con dignidad a las familias de las víctimas. Ya era hora.
2: Sacapuntas en el Heraldo de México.
7: Un día después de que Estados Unidos se pronunció por mantener el T-MEC vigente hasta 2036 y no ampliarlo por el momento a 2042, la presidenta Claudia Sheinbaum anunció que recibirá visitas internacionales. La próxima semana, el presidente de Suiza, Guy Parmenin, se reunirá con la mandataria mexicana en Palacio Nacional. Y luego en septiembre viene el coreano Lee Jae-myung. Esto como parte del plan de gobierno de la República para diversificar mercados y reducir la dependencia comercial con la Unión Americana.
2: Rosones en la razón.
7: No todo es tensión entre Morena y las figuras más representativas del movimiento del sombrero en Michoacán nos hacen ver. Y es que la alcaldesa de Uruapan, Grecia Quirós, ha dado cuenta de algunas consideraciones que tiene hacia Carlos Torres Piña, fiscal con licencia de la entidad, quien por cierto está anotado en el proceso interno de la 4T en pos de convertirse en coordinador de la defensa de la transformación y la soberanía. Bueno, muy independientemente de que haya tomado el permiso o no haya tomado el permiso, eso es decisión muy personal de él. Yo lo respeto. Las aspiraciones políticas de cada quien son respetables. La realidad es que el fiscal, hasta el último día, teníamos comunicación o nos reuníamos de manera directa en donde él me ponía al tanto de las detenciones que se habían hecho hasta ese momento en el tema de la carpeta de Carlos Manso, refirió la representante principal del movimiento del sombrero. Quien es sabido, a otros morenistas que también quieren la gubernatura, más bien, les tiene recelo y animadversión.
2: Será en 24 horas.
7: Quien acudió al INE de manera discreta, casi incógnita, pero de inmediato, para recibir oficinas y detalles de los más de 80 millones de pesos que se embolsará este año el Partido Paz, fue Hugo Eric Flores. Lo que resulta raro es que actualmente es diputado de Morena y antes fue dirigente del PES. Dicen que ya le agarró el modo al negocio, perdón, a cómo impulsar la democracia.
2: Teléfono rojo de José Ureña, en 24 horas.
7: A las muchas omisiones del INE agregue usted otras. De tiempo acá, han aumentado los contratos con encuestadores de aspirantes a todo cargo. Gobernadores, diputados federales, alcaldes e inclusive regidores para verse favorecidos. Además, la compra de portadas en revistas, supuestamente nacionales o locales, donde aparecen los pretendientes con buena imagen física y entrevistas debidamente cubiertas. Luego las reproducen en espectaculares por doquier. ¿Qué hacen el Instituto Nacional Electoral de Guadalupe Tadei o el Tribunal Electoral del Poder Judicial de la Federación de Gilberto de Guzmán Batis? Nada.
2: Murmuraciones en el portal En Boga.
7: Cuentan que en Movimiento Ciudadano decidieron convertir la batalla por la reforma electoral en Michoacán en una bandera nacional. Los naranjas salieron en defensa de la alcaldesa de Uruapan, Grecia Quirós, al acusar a Morena de querer cerrar el paso a quienes buscan competir sin el respaldo de los partidos tradicionales. En los pasillos políticos aseguran que para MC el caso ya dejó de ser un asunto local. La apuesta es presentarlo como una defensa de los derechos ciudadanos y de las candidaturas independientes. De paso, arroparon a Quirós, a quien reconocen por haber asumido el liderazgo de su comunidad tras el asesinato de su esposo, Carlos Manso, y advierten que no permitirán que las reglas electorales se conviertan en un candado para la participación ciudadana.
6: Bien, hasta aquí lo que escriben analistas y columnistas. Nos vamos a la pausa cuando son las 6 de la mañana con 11 minutos, tiempo del centro. Estamos de regreso.
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0: explorando la naturaleza.
8: Parque Nacional Redwood, Estados Unidos. Situado en la costa de California, este bosque es el hogar de los seres vivos más altos del planeta, las secuoyas rojas. Estos gigantes pueden superar los 100 metros de altura y vivir durante siglos. El ecosistema costero, envuelto frecuentemente en niebla, proporciona la humedad necesaria para su crecimiento monumental. Caminar entre estos árboles centenarios ofrece una perspectiva única sobre la majestuosidad y la resistencia de la naturaleza frente al tiempo.
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10: It's understood. Don't say you... Oscura, elegante y con ese beat que hipnotiza. It's Not Good forma parte del álbum Ultra de 1997 y marcó el regreso de Depeche Mode tras un periodo turbulento. Dave Grant canta con una mezcla de resignación y deseo, una canción que se convierte rápidamente en favorita de los fans y en éxito de todas las pistas de baile sofisticadas. Cabe hacer la aclaración. It's No Good, Depeche Mode en sonido Brown.

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1: Miroslav Klose contra Brasil 2014. Un gol histórico para los mundiales. Al anotar el segundo tanto en el catastrófico 7-1 frente a Brasil, Klose alcanzó los 16 goles en Copas del Mundo, convirtiéndose en el máximo goleador histórico de la competición.
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1: Los humanos comparten aproximadamente el 60% de su ADN con los plátanos, algo sorprendente desde el punto de vista genético.
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1: Los flamencos son rosados porque consumen crustáceos ricos en pigmentos llamados carotenoides, que cambian el color de sus plumas.
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4: 6 de la mañana con 15 minutos tiempo del centro de México y está aquí en el estudio Adriana Romero con la información que destaca la prensa nacional, internacional y de los estados en sus primeras planas. Adriana, adelante, buen día.
5: Gracias, Juan Manuel. Buenos días a usted que nos acompaña este viernes. Vámonos con este resumen.
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5: Propone México elevar producción en Norteamérica. Reducir el déficit de Estados Unidos con sus dos socios no pasa por limitar el comercio en la región del T-MEC, señala Ebrard. Además, riesgo de pausa en inversión y proyectos. La decisión de Estados Unidos de frenar la extensión del T-MEC y dejar el acuerdo en un esquema de revisiones anuales amenaza con ser uno de los factores de incertidumbre para la inversión en Norteamérica, advirtieron expertos.
0: Reforma.
5: Detienen a hermana de Lozoya por lavado. Dice Fiscalía General de la República que se benefició de sobornos a exdirector de Pemex. Reprocha acusada que usan a la familia para presionar a exfuncionario. Además, para evitar tragedias, pondrán más pantallas. Tras la muerte de 4 personas en los festejos por la Selección Nacional en Ciudad de México, autoridades instalarán más pantallas el domingo en Paseo de la Reforma para dispersar a la afición y evitar aglomeraciones. Y la presidenta Sheinbaum atribuyó los apagones de la semana pasada en Hermosillo a la sobrecarga de las redes de distribución aérea que está a cargo de la Comisión Federal de Electricidad, aunque aseguró que Sonora tiene superávit en generación de energía.
0: El Universal.
5: Empresa ligada a huachibuques en la mira de Washington. Avant Logistics Solution, empresa ligada al cártel Jalisco Nueva Generación y sancionada por el Departamento del Tesoro de Estados Unidos, transfirió 28 millones de pesos a una compañía mexicana que importaba hidrocarburos de las firmas estadounidenses relacionadas con los buques Torn Añez y Challenge Procyon. A este último, el gobierno de México le decomisó en marzo del año pasado 10 millones de litros de diésel en Tampico, el aseguramiento más grande de huachicol en el país. Además, jueces acusan persecución por oponerse a reforma judicial. Advirtieron que el Tribunal de Disciplina Judicial es utilizado como brazo político para perseguir el criterio judicial.
0: La jornada.
5: Se vendieron 754,000 autos nuevos en México entre enero y junio, reporta el INEGI, cifra récord. Además, prevén ligero incremento en los programas de gasto público para 2027. Pasarán de 661 a 672, envía Hacienda listado a la Cámara de Diputados. Y exhiben avión en el que se llevaron a El Mayo. Medios estadounidenses reportaron ayer que la aeronave fue donada por el FBI al Museo del Aire War Eagles en Nuevo México.
0: Milenio.
5: Confiscaron en Estados Unidos arsenal con dos Barrett destinados a México. Fuerzas federales estadounidenses lanzaron un operativo encubierto en Carolina del Norte, donde incautaron 138 armas, entre ellas un par de fusiles calibre 0.50, dio a conocer el embajador Ronald Johnson. Además, satisface a empresarios el desempeño de Sheinbaum en el jaloneo por el T-MEC. La presidenta Claudia Sheinbaum recibió a empresarios, sobre todo de las industrias de acero y automotriz. La presidenta recibió a empresarios.
0: Excelsior.
5: Estados Unidos incumple con estados incumplen con prestaciones a policías. Solo una entidad otorga las 13 prestaciones de la ley a sus elementos policíacos, mientras que 7 presentan rezagos graves. Baja California lidera en salarios para agentes. En más información, quitan certificado de operador aéreo a Magni Charters. La aerolínea no demostró capacidad financiera para reanudar actividades.
0: El Economista.
5: Superan compras de petrolíferos las exportaciones de crudo en el 2026. Volumen exportado 15% menos que petrolíferos adquiridos. Además, aumentó gasto en pensiones 6.3% real entre enero y mayo. En los últimos 8 años se ha incrementado en promedio 8% anual. Y 3 firmas mexicanas se ubican entre las 10 más valiosas de América Latina. América Móvil, Walmex y FEMSA. Petrobras a la cabeza.
0: La Razón.
5: México asegura 17 veces más armas que la Oficina de Aduanas y Protección Fronteriza cruzan desde Estados Unidos. En más información, enviados mexicanos llevan 43 rescates en Venezuela.
0: 24 horas.
5: Seguridad y goles, el desafío en octavos. Mientras en redes se calientan los ánimos por el México contra Inglaterra, con duelos como el de Harry Styles y Juan Gabriel, autoridades de la Ciudad de México, Jalisco y Nuevo León refuerzan la estrategia de resguardo para evitar otra tragedia.
0: El Sol de México.
5: Detienen a hermana de Emilio Lozoya. Está acusada de ser prestanombres de una empresa y triangular recursos ilícitos. En otro tema, 5 días libre y un final letal para Kenzo. La historia revela las fallas, omisiones y riesgos detrás de la fuga del tigre de Bengala de un centro que operó durante años frente a viviendas y una escuela. Sus rugidos se escuchaban a cualquier hora, contó una vecina.
0: La Prensa.
5: Rutas de emergencia. El gobierno capitalino evitará aglomeraciones y pondría en marcha un control de 3 kilómetros en Reforma después del México-Inglaterra. El metro extendería su servicio hasta las 2 horas del lunes.
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5: Avanza plan integral para el oriente del Estado de México, 121 acciones en 11 municipios. Se cumple un año de la puesta en marcha del proyecto, cuyo objetivo es rescatar del olvido a una de las zonas más pobladas del país con la ejecución de programas de carácter social. Además, la jefa de gobierno, Clara Brugada, encabezó la promulgación de la Ley del Sistema Público de Cuidados de la Ciudad.

0: que pagar impuestos sobre la renta.
1: Expansión.mx.
0: Peñoles pagará a Comisión Reguladora de Telecomunicaciones 659,489 pesos para usar espectro en minas de Guerrero.
1: Infobae.com.
0: Hilda Lozoya asegura que su detención es un caso político. Jueza aplaza audiencia y la deja bajo resguardo de la Fiscalía General de la República.
1: Reporteíndigo.com.
0: No hablamos de derogación, hablamos de reforma. El CENTE presenta plan ante Mario Delgado para sustituir la USICAM y mejorar las pensiones.
1: AgenciaEFE.com.
0: La República del Congo eleva 447 el número de muertos y a 1,460 los casos confirmados por el brote de ébola. Terremoto en Venezuela, se elevan a 2,595 los muertos y a 12,400 los heridos. Delcy Rodríguez asegura que tiene un problema de salud sin dar más detalles. Y líderes ciudadanos demandan a Evo Morales y a otros dirigentes por los conflictos en Bolivia.
1: Forbes.com.mx.
0: Como la boda de Taylor Swift podría superar fácilmente los 20 millones de dólares, reportan que Taylor Swift y Travis Kelce ya se casaron en privado.
1: El País.
0: Juez imputa a la directora de la Guardia Civil, declarará por obstrucción a la justicia en el caso Lady Diez.
1: The Washington Post.
0: Estados Unidos advirtió a Irán sobre los posibles intentos de asesinar a los principales negociadores en las conversaciones de alto al fuego. Auditorio Juan Manuel, hasta aquí este resumen.
2: Gracias, Adriana. Nos vamos con Amy Arriaga y la información de negocios y finanzas.
3: De acuerdo con estimaciones de Banamex, el Mundial de Fútbol impulsará la economía mexicana en alrededor de 35 mil millones de pesos, equivalente a 0.1% del Producto Interno Bruto. El banco advirtió que muchas personas que ahora gastan más por el torneo podrían apretarse el cinturón una vez que concluya la justa deportiva. Tras la resolución de la Comisión Nacional Bancaria de Valores que se implementó desde comienzo de mes, los bancos implementarán la biometría facial para verificar la identidad de los clientes que tengan cuentas de nivel 3 y 4, las cuales manejan los montos de operaciones más elevados del sistema. El objetivo es homologar los sistemas de identificación actuales y reducir los fraudes financieros. La empresa brasileña público-privada Petrobras lidera el ranking de las empresas más valiosas de América Latina. De 2025 a lo que va de este año, creció 38.3%. Con ello, desbancó a la plataforma de comercio electrónico Mercado Libre, que en diciembre de 2025 fue la propuesta innovadora en un sector de alto crecimiento. El grupo Banco Interamericano de Desarrollo anunció que donará al menos $1,000,000 a Venezuela con la finalidad de apoyar los trabajos de emergencia originada por los dos fuertes terremotos que afectaron al país el pasado 24 de junio. Se destinarán para asistencia humanitaria inmediata y a la evaluación de daños y pérdidas en pos de la recuperación. El fabricante de automóviles estadounidenses Tesla anunció que entregó a sus propietarios más de 480 mil vehículos en todo el mundo durante el segundo trimestre de 2026, 25% más que a principios del año anterior, cuando la imagen de la marca se vio afectada por los acercamientos de Elon Musk en la política y el aumento de la competencia. La multinacional tecnológica Google lamentó la multa récord de 4.125 millones de euros que impuso el Tribunal de Justicia de la Unión Europea por abuso de posición dominante a través de Android. Señaló que no se reconoció las inversiones realizadas para que su sistema operativo siga siendo abierto, interoperable y gratuito.
2: Gracias, Amy. Nos vamos a la pausa, 6 de la mañana con 26 minutos. Regresamos.

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1: Cuando Will se olvida del protocolo. Cuando se trata de fútbol, el príncipe William de Gales se olvida de las formas y el protocolo que es parte de su vida y como heredero a la corona británica. Lo mejor, nos encanta verlo en su modo fan. Mejor no hubiera podido ser para él un acérrimo seguidor de su Aston Villa que presenciar el triunfo de su equipo en la Europa League. Ahí vimos al Wills como uno más gritando, sufriendo, abrazando a sus amigos desde la tribuna. Grabó con su celular en momento histórico. 44 años han pasado para levantar la Copa de Fútbol. El príncipe celebró cantando el Sweet

0: Caroline bailó, aplaudió y ya encarrerado se fue con algunos jugadores a un bar a seguir la celebración. Uno de los cargos que más disfruta William es como presidente de la Asociación de Fútbol de Inglaterra. 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
2: Google presentó Gemini Omni, su nuevo modelo de inteligencia artificial de generación de video hiperrealista, capaz de convertir imágenes a video y de editar los clips con un avance en razonamiento, comprensión del mundo y capacidad de creación. El modelo es capaz de construir y refinar escenas en cualquier paso con lenguaje natural y permite modificar videos con instrucciones simples debido a que se basa en su profundo conocimiento de historia, biología y lógica narrativa para construir historias convincentes. Destaca su edición de videos reales basada en imágenes de referencia y es capaz de convertir dibujos o bocetos en videos realistas y es capaz de transformar el tono y estilo de un video según el material recibido, así como de reimaginar acciones para cambiar escenas ordinarias por secuencias espectaculares. Además, permite editar varias escenas manteniendo la coherencia entre personajes, entornos, ángulos de cámara y escenas. Informó Aide Rivera. 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
7: 6:30 a.m, tiempo del centro de México. Es hora de ir hasta el Centro de Orientación Vial de la Secretaría de Seguridad Ciudadana con Óscar Valderas, quien tiene un reporte de cómo se encuentra la vialidad en las calles y avenidas aquí en la capital de la República Mexicana. Óscar, adelante, buen día.
8: Hola, ¿qué tal? Muy buenos días. Un placer saludar a los seguidores de esta estación. Vámonos con la información para este viernes 3 de julio. Y hay que tomar muy en cuenta que en estos momentos ya en la zona centro de la ciudad encontraremos la reducción de carriles a través de Paseo de la Reforma en ambos sentidos. Esto entre la zona de la Estela de Luz, la calle de Lieja, y la zona del Eje 1 Poniente Bucareli en sus inmediaciones de la Torre del Caballito, debido a la instalación de logística de pantallas por el partido de México contra Inglaterra el día domingo. Hay que tomar muy en cuenta y alternativas viales tales como la que nos brinda la avenida Chapultepec. También tomar muy en cuenta que continúa el plantón de inconformes en las inmediaciones de la Secretaría de Gobernación, esto sobre la avenida del Eje 1 Poniente en su tramo Bucareli a la altura de la calle de General Prim, por el cual los cortes a la circulación a partir de la calle de Atenas hacia la zona de la avenida Chapultepec, las alternativas las que nos estará brindando la avenida Valderas o bien la avenida de los Insurgentes para evitar estos contratiempos. También vamos en materia de movilizaciones, donde en esta mañana a las 10 en la zona poniente se espera arribo de manifestantes a las inmediaciones del Hotel México City, ubicado sobre Campos Elíseos número 252, todo esto en la colonia Polanco del Alcaldía Miguel Hidalgo. Hay que tomar muy en cuenta que también una hora más tarde otro grupo de inconformes estará dando cita en las inmediaciones de la Embajada de los Estados Unidos, esto ubicado sobre la avenida Presa Angostura número 225 de la Alcaldía Miguel Hidalgo. Hay que tomar muy en cuenta que durante el desarrollo de sus actividades no se descarta la posible afectación a la misma. Y ya para finalizar, también les recordamos los vehículos que no circulan con terminación de placas 9 y 0 en gomado azul, Recordarles que esto únicamente aplica para los programas 1 y 2 hasta que se reporte. Soy el oficial Oscar Valderas del Centro de Orientación Vial, Secretaría de Seguridad Ciudadana. Muy buenos días.
7: Muchísimas gracias al oficial Oscar Valderas. Vámonos con Mara Mendoza. Mara, cuéntanos cómo está operando esta mañana el metro. Buen día.
9: Muy buen día, Juan Manuel. Un saludo para ti, tu auditorio. Esta mañana se registra afluencia baja y circulación constante en las líneas 1, 2, 5, 6 y 9. Recuerden que la información puede cambiar por eventualidades en el servicio. El resto de las líneas opera con afluencia moderada y sin contratiempos, con un avance continuo. Todas las estaciones de la red se encuentran abiertas y en operación. Les recomendamos reducir el uso de celulares y utilizar audífonos en volumen bajo, de modo que puedan prestar atención en su trayecto y seguir las indicaciones del personal del sistema. Los invitamos a mantenerse informados del estado del servicio en nuestras redes sociales oficiales, @metrocdmx. Reportó Mara Mendoza para las primeras de ANDA de Radio Fórmula.
7: Muchísimas gracias, Mara. Mariana España, ¿cómo están operando esta mañana las 7 líneas del Metrobús? Te escuchamos, buen día.
10: Buenos días, Juan Manuel y auditorio. En este momento, las 7 líneas del Metrobús operan con normalidad. En estaciones, terminales y de transferencia se registra afluencia moderada. Este domingo 5 de julio, Metrobús se acerca al Estadio Ciudad de México con este servicio especial que va de la estación Cañaverales de línea 5 al centro comercial Puerto Acosta. La tarifa es de 6 pesos y el ingreso es igual que en todo el sistema, con tarjeta de movilidad integrada, tarjetas de crédito o débito sin contacto y celulares y relojes inteligentes con tecnología NFC. También, en apoyo a la movilidad de la Ciudad de México y de la afición, este domingo 5 de julio operaremos con horario extendido en las líneas 3, 4, 5 y 6. La última salida de terminales será a la 1 de la mañana. Y en las líneas 1, 2 y 7, las últimas salidas serán hasta las 3 de la mañana. Invitamos a las personas usuarias a convivir y despejar con responsabilidad y hacer uso adecuado de las instalaciones. Cuida tu integridad y la de las demás personas. Recuerden que las actualizaciones del estado del servicio están disponibles en tiempo real en www.metrobus.cdmx.gob.mx. Informó para las primeras de la Radio Fórmula, Mariana España.
7: Muchísimas gracias, Mariana. Pues está usted bien informado en relación a cómo está la vialidad en las calles y avenidas aquí en la capital de la República Mexicana, las concentraciones, las marchas, los bloqueos que se esperan para este viernes. Con Oscar Valderas desde el Centro de Orientación Vial de la Secretaría de Seguridad Ciudadana, Mara Mendoza con el tema del metro, cómo está operando el metro esta mañana, y Mariana España con la operación de las 7 líneas del Metrobús. Vamos a cambiar de tema, le comentaba pues un poco más temprano que ayer la jefa de gobierno de la Ciudad de México, Clara Brugada, promulgó la Ley de Cuidados. Se trata pues de una legislación que busca transformar la organización de los cuidados mediante una política pública permanente que involucra a varios actores, entre ellos, bueno, pues el Estado, el sector privado, las comunidades y también, obviamente, pues la familia. Y para hablar sobre este tema, le aprecio mucho que nos tome la comunicación a la diputada Cecilia Vadillo. Ella es presidenta de la Comisión de Igualdad de Género del Congreso de la Ciudad de México. Diputada, gracias por tomar la comunicación. Buen día.
11: Hola, Juan Manuel. Buenos días. Es un gusto para mí. Un saludo a todas y todos los que nos escuchan.
7: Gracias, diputada. Bueno, pues decíamos, a ver, es una legislación histórica. No es la única en el mundo, pero sí es una de las más ambiciosas que, bueno, pues pone definitivamente a la Ciudad de México a la vanguardia, ¿no?, al parejo de otras metrópolis en el tema de los derechos, sobre todo de los derechos humanos, diputada.
11: Así es. Bueno, antes de esta iniciativa hubo una reforma también constitucional en el que se reconoce el derecho al cuidado, el derecho a ser cuidada y el derecho al autocuidado como un derecho humano. Como bien mencionas, es una legislación de talla internacional, la tienen grandes ciudades del mundo, algunas ya la tenían incorporado a su estado de bienestar, y en América Latina pues se ha ido agregando al estado de bienestar. Digamos que es otra patita del estado de bienestar que en América Latina no habíamos tenido y que ahora estamos ya consolidando. La legislación de la Ciudad de México es una que se caracteriza mucho por su carácter feminista. Tiene una perspectiva muy marcada de género, digamos que esa es la diferencia que yo le pongo, el carácter particular que tiene la legislación de la Ciudad de México. Reconocemos que es una iniciativa que viene de la lucha feminista. ¿Por qué? Porque la realidad es que en la Ciudad de México, en nuestro país, el 70% de las personas que cuidan son mujeres. O sea, históricamente se nos ha asignado a las mujeres la carga de los cuidados como una responsabilidad inherente, pues, al hecho de ser mujeres. Y esto, pues, ha tenido un impacto muy importante en la economía. Digamos que en nuestro país hemos avanzado en cerrar prácticamente todas las brechas, la brecha de participación política, hoy participan igual de hombres que mujeres en la política, la brecha educativa, hoy se gradúan más mujeres que hombres de la universidad, pero la brecha económica sigue siendo una brecha que no logramos cerrar. Digamos que por cada 40 mujeres que participan en la economía, participan 70 hombres desde hace 50 años. Entonces, con el sistema de cuidados, pues planteamos una solución para cerrar esta brecha, porque la realidad es que las mujeres participan menos en la economía porque tienen, pues, que cuidar.
7: A ver, diputada, decíamos hace un momento, en esta ley se involucran pues varios actores. Si nos puedes pues determinar cuál tarea le corresponde a cada uno. Por ejemplo, el Estado, ¿qué es lo que va a tener que hacer?
11: Así es, pues el objetivo de esta ley es redistribuir las tareas de los cuidados entre el Estado como eje rector, los privados, ¿no?, las empresas, la sociedad, la comunidad y por supuesto que las familias. O sea, también tiene que haber una redistribución entre hombres y mujeres. Sí. ¿Qué le corresponde al Estado? Bueno, se plantea que todas las secretarías del gobierno de la Ciudad de México tengan que asumir tareas que tienen que ver con el sistema de cuidados. La más importante, pues el tema de las utopías, las casas de las tres R's, que son centros de cuidado, que ¿qué ofrecen? Casas de día, espacios para adultos mayores, guarderías, maternal, que el sistema de maternal aquí en la ciudad es el primero en todo el país de manera pública. Sí. Tenemos también comedores comunitarios. Un comedor comunitario reduce de 2 a 3 horas la carga de tiempo que una persona que se dedica a cuidar tiene que dedicar a hacer la comida, ¿no? Porque no tiene que ir al mercado, ya no tiene que lavar los platos. Entonces también están los comedores comunitarios, está todo el tema del autocuidado. Tenemos en estos espacios hay unas como unas salas para que los hombres también aprendan a desarrollar tareas de cuidado. Entonces, espacios de rehabilitación, espacios para personas con discapacidad. Entonces, esto es, digamos, que la parte central. Bien. Los centros de cuidado que van a estar cerca. Pero no solo es eso. Pongamos también, por ejemplo, que se necesita un transporte público con perspectiva de cuidados, donde uno pueda transportar a las personas enfermas, donde las personas que tienen una discapacidad motriz se puedan mover de manera autónoma. Entonces, así podemos ir secretaría por secretaría. Sí. Están programas sociales, ¿no? Entonces, cada secretaría tiene diferentes tareas que se le asignan en esta ley correspondientes, pues, a las tareas del cuidado.
7: Rapidísimo, en 30 segunditos por cuestiones de tiempo, ¿qué le corresponde al sector privado?
11: Algo muy importante que tiene que ver con los temas laborales. Por ejemplo, planteamos las licencias del cuidado, porque normalmente pues nos tomamos vacaciones y vuelve a ser lo mismo, ¿no? Cuando alguien tiene que cuidar, pues pido vacaciones, ¿no? Mi hijo no puede llegar a la escuela, pido vacaciones. No, en esta ley estamos planteando que tienen las empresas, el sector privado, los empleadores, que dar días específicos para cuando uno tiene que faltar por cuidar, porque ya basta de que usemos nuestro tiempo de descanso para cuidar.
7: Bien, y supongo, diputada, por último, que lo que corresponde tanto a la comunidad como a la familia, pues es esto, ¿no?, de la redistribución de las tareas de cuidado entre hombres y mujeres.
11: Así es, ¿no? El trabajo doméstico, el trabajo de la casa, el trabajo de cuidar a los hijos e hijas debe de ser igualitario, no corresponde únicamente a las mujeres y estamos reconociendo eso con esta ley.
7: Perfecto, pues felicidades, diputada, porque además esta ley la sacaron por unanimidad y con consultas de diferentes grupos. Le aprecio mucho que nos haya tomado la comunicación esta mañana.
11: No, muchísimas gracias, Juan Manuel. Buen día.
7: Gracias, buen día. La diputada Cecilia Vadillo, presidenta de la Comisión de Igualdad de Género del Congreso de la Ciudad de México. Nos vamos a la pausa, 6:41, tiempo del centro. Regresamos.
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2: Google presentó Gemini Omnic, su nuevo modelo de inteligencia artificial de generación de video hiperrealista, capaz de convertir imágenes a video y de editar los clips con un avance en razonamiento, comprensión del mundo y capacidad de creación. El modelo es capaz de construir y refinar escenas en cualquier paso con lenguaje natural y permite modificar videos con instrucciones simples debido a que se basa en su profundo conocimiento de historia, biología y lógica narrativa para construir historias convincentes. Destaca su edición de videos reales basada en imágenes de referencia y es capaz de convertir dibujos o bocetos en videos realistas y es capaz de transformar el tono y estilo de un video según el material recibido, así como de reimaginar acciones para cambiar escenas ordinarias por secuencias espectaculares. Además, permite editar varias escenas manteniendo la coherencia entre personajes, entornos, ángulos de cámara y escenas. Informó Aide Rivera. Más detalles en radioformula.mx.
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12: De arquitecta princesa. ¿Podrías imaginar que el día de tu boda de paso te conviertas en princesa y futura reina de Jordania? Así ha sido la historia de Rashwa, hija de uno de los constructores más importantes de Arabia Saudita. La joven estudió en Nueva York y trabajó en Los Ángeles. Coincidió en el camino con el príncipe Hussein y el amor hizo la suyo. Las principales casas reales del mundo fueron testigos de la boda de Rashwa y Hussein, mismo día en que impuso su estilo minimalista y simétrico como buena arquitecta en su vestido de novia. La princesa Rashwa, y ahora madre de una bebita, tiene a su lado el mejor ejemplo de su suegra, Rania, quien ha sabido encontrar el equilibrio entre mostrar una imagen moderna de las mujeres jordanas y ser embajadora de la riqueza y cultural de su país. 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
13: La presidenta Claudia Sheinbaum se reunió con empresarios de la industria manufacturera, maquiladora y de servicios de exportación con quienes busca fortalecer la inversión y mejorar los empleos como parte del Plan México. Las Secretarías de Seguridad Federal y de la Ciudad de México exhortaron a la población a no realizar retos virales peligrosos durante las celebraciones por el Mundial de Fútbol, así como no tomar bebidas que ofrezcan desconocidos y no escalar en mobiliario urbano con el fin de prevenir accidentes graves. El titular de la SEP, Mario Delgado, reconoció el respaldo de la CENTE a la política educativa de la presidenta Claudia Sheinbaum tras los logros del ciclo escolar 2025-2026. Entre los avances destacan el aumento salarial docente del 9% y la consolidación del Fondo de Pensiones para el Bienestar. Informó Itzel Vanegas. 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
14: Y aquí estamos jugando de local como todas las mañanas aquí en Grupo Fórmula, y ya estamos precisamente con nuestros compañeros Betsabe Rosales. Hola, Betsa.
15: Hola, Manuel, muy buenos días, compañeros, Juan Manuel, Alfredo, un gusto estar previo justamente a este México-Inglaterra, porque pues ya uno está emocionado, ¿no?, de poder ver este gran encuentro aquí en la Ciudad de México.
14: Juan Manuel, ¿cómo estás? Qué gusto verte.
16: Bien, tocayo, igual, Betsa, ¿cómo estás? Alfredo, buen día, y sí, efectivamente, como dice Betsa, también a la espera, ¿no?, de que el día de hoy arribe a territorio nacional, sí, el conjunto inglés, y bueno, pues se ha confirmado que las instalaciones de los Pumas de la UNAM serán, pues,
14: su la famosa cantera,
16: digamos, de concentración y de entrenamiento, ¿no?
14: Mi querido Alfredo González, ¿cómo estás?
17: Muy bien, ¿cómo están ustedes? Pues yo sigo ilusionado, yo sigo creyendo que puede ser en este el momento. Yo les preguntaría si en algún momento ustedes estaban pensando que la selección iba a llegar hasta estas instancias. En el cruce sabíamos que en algún momento podía ser Inglaterra, ¿no? Pero pensábamos que Inglaterra iba a llegar y México no iba a llegar. Hoy lo tenemos ahí y disfrutémoslo. Creo que hay posibilidades de vencer a Inglaterra, aunque en algún momento pareciera esto una locura, ¿no?
16: Son más de 60 años, ¿no?, los que se han esperado para este encuentro, porque que yo recuerde, bueno, digo, en mundiales de los que tengo uso de razón, jamás se habían enfrentado, ¿no?
17: Sí, exactamente. Mira, la realidad es que hoy que se enfrentan nuevamente en un mundial es completamente diferente, porque el ambiente es diferente, estás en México, la selección mexicana crecida, Inglaterra con muchas dudas, ¿no? Porque yo lo decía ayer, antier, es una selección catalogada como pecho frío. Normalmente, cuando tiene que dar ese do de pecho, cuando tiene que ser esa selección importante, candidata al título, es cuando se cae, prácticamente siempre. Entonces, creo que es el momento para que México dé ese golpe de autoridad y que aproveche esa ventaja de ser local, de la altura y de la pasión de la gente.
15: Fíjate, un poquito de estadística. Se han enfrentado en 9 ocasiones, pero evidentemente pocas veces en partido oficial. Así que, bueno, favorece evidentemente las cifras a los europeos. 6 victorias, 1 empate y 2 triunfos para México. El único antecedente oficial, bueno, 1966, victoria inglesa, 2-0. Y las únicas 2 victorias mexicanas se dieron en condición de local en Ciudad de México. La primera en 1959 en Ciudad Universitaria y la segunda en 1985. Así que, pues, parece que la localía le pesa a Inglaterra, y tan le pesa que no quiere dar pista ni de hotel, no quiere ni estar con medios mexicanos. O sea, sí vienen con pensando en todos los factores que les puedan afectar. Están conscientes de ello y saben que pueden ser una debilidad para este partido.
17: ¿Tú crees que el mexicano no se va a enterar dónde se va a hospedar?
15: Además,
17: por favor.
15: Somos bien chismosos.
17: Exactamente. Somos, bueno, quién sabe.
15: Por supuesto.
17: Pero la verdad es que se van a enterar, van a llevarle serenata,
15: y más
17: van a
15: porque
17: gritar.
15: Les están diciendo que no lo hagan.
17: Exactamente, si al mexicano le dices no lo hagas, lo va a hacer, esa es una realidad. Y yo creería que es un error llegar hoy, por ejemplo, ¿no? Es un error completamente, porque sabemos que la altura, si llegas 24 horas antes, no te va a pesar tanto. Si llegas 2-3 días antes, te va a pesar para el partido, porque seguramente no habrá tanto calor, pero la altura al minuto
5: al revés,
17: 60...
5: está haciendo un poco de fresco, ¿no?
17: Exacto, pero al minuto 60 estoy casi seguro que los ingleses van a estar pero fundidos, y ahí es donde México tiene que aprovechar.
16: Pues había, bueno, creo que tu punto de vista coincide con la de muchos expertos en temas de rendimiento deportivo, ¿no? Decían, es que sí, es un error el hecho de que los seleccionados ingleses decidan llegar 48 horas antes, porque no es la adaptación suficiente, ¿no? Uh-huh. Para poder estar en estas condiciones de altura. Pero además también algunos exjugadores de la selección inglesa dicen, en cualquier escenario, pues sería previsible un triunfo del conjunto
17: y fácil
16: inglés, exactamente, sí. Pero en estas condiciones no. Repito, el tema de la altura, pero también el tema del jugador número 12, que es la afición, que bueno, pues está más que conectada en este momento con el equipo nacional.
17: Y es que hablan muchísimo, habla Gary Lineker, que fue goleador en el 86, que dice, bueno, yo hice 3 goles, pero ya llevábamos días en la Ciudad de México, no es como que llegamos 2 días antes, él ya llevaba pues varios días acá, no le pesó tanto. Hablan muchos expertos acerca de esto, y sí, exactamente, o sea, si llegas 48 horas antes, después de 24 horas es cuando te empiezas a aclimatar, pero cuando ya son las 48 horas, te sientes fundido. Nos ha pasado en algún momento, nosotros estamos acostumbrados a la Ciudad de México normalmente, ¿no? Y cuando nos vamos de viaje, salimos una semana, regresamos y nos cuesta trabajo un poco aclimatarse. Es normal.
15: O cuando llegas a Toluca, ¿no? Por
17: sí,
15: ejemplo,
17: también.
15: Que te pesa más la altura.
17: Y eso que vivimos, exactamente. O sea, vas 2-3 días a Toluca y el tercer día subes las escaleras del Nemesio 10 y sientes que te falta el aire. Sí, no es condición, es la altura, ¿no?
5: Eso es lo que tiene que ver con la altura, con el nivel sobre el nivel del mar. En lo que tiene que ver con lo deportivo, Betsa, ¿cómo los ves?
15: Pues, como bien lo mencionó Alfredo, son condiciones que se prestan para que sea un partido parejo, porque además el hecho de que no siempre se enfrenten, evidentemente por las zonas, Inglaterra tampoco es que le guste o le interese mucho estar viniendo a México para enfrentar a México, no viene poco a Estados Unidos, ¿no? Entonces también ahí, pues, es interesante porque son condiciones a las que no está acostumbrado Inglaterra en muchos términos, a lo mejor más allá de lo deportivo, bueno, México en el papel tendría que qué no ser favorito, pero por todo lo que está rodeando, incluso el momento deportivo de Inglaterra, que no es el más espectacular, podría ahí haber una ventana para que México pueda aprovechar los errores que llegue a haber en el partido, porque ya estas instancias, y lo hemos visto también en distintos partidos, son de error. El que cometa prácticamente menos errores, el que puede aspirar a la victoria, y aprovechar esos errores que tenga Inglaterra va a ser vital para que México pueda aspirar a avanzar a la siguiente ronda.
16: El tema mental, ¿no? Yo creo que también va a pesar muchísimo. El seleccionado nacional pues trae un empuje enorme después del gran partido contra Ecuador, y eso yo creo que también va a ser un factor determinante, ¿no?
17: Y hay que aprovechar también las críticas que hay sobre el seleccionado inglés, porque el técnico Thomas Tuchel mandó una convocatoria previa a la Copa del Mundo y fue muy controvertida, fue muy criticada porque dejó fuera a Phil Foden, dejó fuera a Cole Palmer, que son dos de los grandes futbolistas ingleses y no están en esta convocatoria. Mucha gente ve algo, una parte del partido de Congo y dice, es que no es posible que juguemos tan mal. Es una selección, insisto, que le cuesta de pronto dar ese salto. El único triunfo que tiene es el Mundial del 66 y con polémica, ¿no? Por ese gol fantasma, nada más. Pero después de ahí no encontramos triunfos increíbles de Inglaterra. Muchos fracasos. Después del 66 encontramos puro fracaso en eliminatoria directa de Copa del Mundo.
18: Ahora, en lo que tiene que ver, nada más para no dejar de lado lo que sucedió ayer con España, ¿cómo vieron España? ¿Qué les pareció el juego de Portugal contra Croacia?
15: El de Portugal me parece que fue un partidazo por todo, también lo que hubo las dos estrellas, Cristiano Ronaldo contra precisamente
6: Luka Modric,
15: un partido que además vimos por primera vez, no habíamos visto tanto, ¿no? Polémica arbitral en términos de tecnología, sí, ¿no? En términos de sensores, uh-huh, no habíamos visto tal como tal, ¿no? Una situación así, y sigue la polémica, ¿no? A pesar de que está el registro, ¿no? Sí. Tecnológico, hay mucha gente que dice, no, es que no se ve, no pasó, ¿por qué lo registra?
17: A mí no me gusta eso, a mí no me gusta, le quita como ese saborcito de saber si la tocó, no la tocó, si la rozó, de verdad, le quitas esa pasión al fútbol. O sea, entiendo que puede ser justo por el tema de si la rozó y la tecnología, pero eso no es el fútbol, no es el fútbol americano, no es el béisbol, es algo diferente, ¿no?
16: La polémica en ese sentido, pero también digo, el alargue, la prórroga, se fue prácticamente, muchísimo, jugaron un tiempo extra.
18: Sí, un tiempo extra, sí, por supuesto.
15: Es que el árbitro no quería acabarlo, también quería seguir viéndolo.
16: Bueno, es que estaba impresionantemente bueno, claro.
17: Sí. Sí, y lo malo es que Luka Modric, pues es la última vez que lo vemos en una Copa del Mundo, pero creo que es más bonito tener a Cristiano. Me parece que tenerlo todavía en el Mundial, creo que hubiera resonado más, hubiera sido más triste no tener a Cristiano Ronaldo y que hubiera quedado eliminado.
16: Y además más llamativo, ¿no? El siguiente partido, España contra Portugal.
18: España-Portugal, perdóname.
17: Exactamente. Y se mantiene viva esa posibilidad de poder enfrentar a Messi. Digo, no lo sé si en algún momento lo puede enfrentar, pero... Y no sé si vaya a pasar contra España. Me parece que España es amplio favorito.
15: Sí.
18: ¿Tú cómo viste España?
15: Yo a España lo veo pues muy consolidado, no ha tenido realmente, ¿no? España gran problema, no ha tenido realmente grandes rivales, ¿no? Que lo metan en problemas, salvo el debut, ¿no? Sí. Nada más, pero fuera de eso, pues está muy consolidada, lleva años Luis de la Fuente ya con este esquema español, yo no le veo ningún problema. ¿Qué tendría que hacer, ¿no? Cualquier equipo para poder ganarle, lo veo complicado para Portugal, porque a Portugal, por ejemplo, sí tiene más problemas, pero ayer, por ejemplo, esa salida de Cristiano y la entrada, el cambio, ¿no? Que termina saliéndole al entrenador, bueno, tiene as bajo la manga también Portugal.
17: Y Cristiano Ronaldo decía, a ver, está Rubén Díaz atrás, entonces la defensa es increíble de Portugal.
18: Pues llegamos al final, muchísimas gracias. Alfredo. Tucayo, muchas gracias. Gracias, Betsa. Gracias a usted, nos vemos el lunes en punto de las 5:30 a.m, se queda en la señal de Grupo Fórmula.
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20: Gracias por habernos acompañado. Los esperamos el próximo lunes. Pasen un bonito fin de semana. No se vaya porque ahí viene Azucena Uresti.

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1: San Miguel de Allende, Guanajuato. Aunque ahora es ciudad, conserva su esencia mágica con calles empedradas y su icónica parroquia neogótica de cantera rosa. Es un centro artístico internacional lleno de galerías, festivales y una luz especial que enamora a pintores y viajeros del mundo.
0: Territorio animal.
2: El hurón. Los hurones son mascotas extremadamente energéticas y juguetonas. Tienen un cuerpo flexible que les permite explorar cada escondite de la casa. Son muy sociables y crean vínculos muy fuertes con sus dueños, aunque requieren una supervisión constante debido a su naturaleza traviesa y curiosa.
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2: Un solo rayo contiene suficiente energía para tostar 100.000 rebanadas de pan en una fracción de segundo.
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1: Revisión anual del T-MEC no frenaría llegada de maquiladoras a la frontera, consideran especialistas. Activistas protestan ante el Poder Judicial de la Federación por audiencia sobre corrida de toros en Tijuana. El alcalde niega que se vaya a realizar. Empleados de la Secretaría de Salud en Mexicali exigen nuevo edificio. 400 trabajan en un espacio para 100. Familia de colombiana desaparecida en Tijuana realiza nueva búsqueda en vida. Y localizan dos cuerpos calcinados con disparos en la cabeza al consumirse un incendio de vivienda en el fraccionamiento Natura. En los temas nacionales, Gilda Lozoya permanecerá bajo resguardo de la Fiscalía General de la República tras suspenderse su audiencia. La alcaldesa de Tepetlaxtoltoc, Diana Lisbeth Morales, dice que el tigre, Kenzo, estaba vivo y estaba en buenas condiciones. Dice que no sabe por qué, tuvieron que dispararle. Esta mujer da una versión acerca de los hechos muy interesante. Rosa Isela Rodríguez, la secretaria de Gobernación, aclara y se disculpa por propuestas sobre colectivos de búsqueda. Operación Enjambre detiene a funcionario del Estado de México acusado de secuestro. La presidenta Claudia Sheinbaum se reúne con empresas IDMETS para fortalecer el Plan México. También decirle que se habla de que Cuauhtémoc Blanco estuvo en el México contra Ecuador pese al discurso de austeridad en asientos de lujo. Dicen que estuvo en el Estadio Banorte. Ariadna Montiel le responde al expresidente Felipe Calderón: llegaste a la presidencia mediante un fraude. Jalisco prepara un fuerte operativo de seguridad para el México contra Inglaterra y Pedro Aces destaca el impacto del T-MEC en el Northshoring. En cambio, el cambio en el T-MEC abre una oportunidad para impulsar el Northshoring y atraer inversiones, afirma Pedro Aces. Los temas internacionales destaca el día de hoy que salen a la luz nuevas imágenes de la captura del Mayo Zambada. Nuevas fotos muestran el momento exacto en que el Mayo Zambada y Joaquín Guzmán López fueron detenidos al bajar del avión en Nuevo México. Estados Unidos acusa de narcotráfico a hijo y sobrino del abuelo Farías. Estados Unidos y el Fondo Monetario Internacional entran en el plan de reconstrucción de Venezuela, que en estos momentos ya reconoce 2.500 muertos por los terremotos. La Organización Mundial de la Salud confirma el fin del brote de hantavirus en el crucero MV Ondius. Y también decirle que Trump lanza nuevo mensaje contra la OTAN y el papel de Estados Unidos. Donald Trump volvió a criticar a la OTAN y a cuestionar el papel de Estados Unidos en la alianza, pues asegura que su país destina mucho más dinero a la defensa que el resto de los socios. Con los temas de las finanzas, el dólar en las casas de cambio de la ciudad de Tijuana esta mañana de viernes, cierre de semana, 16.60 a 16.90 y 16.95, el dólar interbancario 17.45, el euro 19.97, la mezcla mexicana de petróleo 62.68, y para que se renueve el T-MEC, México propone elevar producción regional y reducir el déficit comercial. Magni Charters pierde permiso para volar en México, definitivamente se lo quitan, y las ventas de autos en primer semestre rebasan el nivel de 2017 con 750.394 unidades. Con el clima, tenemos 16 grados centígrados, 61 grados Fahrenheit, luna menguante iluminada en 87%, temperatura más alta de 24 grados centígrados, 76 grados Fahrenheit, con algunos nublados, sobre todo en la mañana, ¿verdad? Y durante la noche, la temperatura más baja estará oscilando entre los 18 a 19 grados centígrados. Tenemos semáforo amarillo en la calidad del aire, 42 ppm, esto es categoría moderada. El sol hizo su aparición a las 5:45, se irá a dormir a las 19:59, nos regala un día de 14 horas, 14 minutos. Y voy a las garitas, a los tiempos de espera en San Isidro. En San Isidro, Sentry 19 minutos, Ready Lane 1 hora 12, También decirle que la general está en 35 minutos, la peatonal general está en 30 minutos y la ready lane en 1 minuto. En Otay, Sentry 17 minutos, ready lane 1 hora 12. La general está en 56 minutos y la peatonal está en 55 minutos. El Chaparral está cerrado, abre en 1 minuto. Le debo la estadística de los tiempos de espera. Y bueno, dentro de todo lo que viene este fin de semana, pues los 250 años de la independencia de Estados Unidos, habrá una cápsula del tiempo. Le voy a decir que hasta un hueso de ballena van a enterrar en esta cápsula del tiempo. En fin, hoy es viernes 3 de julio. Mañana es el de aniversario de la independencia, 3 de julio del año 2026.

0: Bueno, pues hoy vamos a escuchar a Juanes en este disco que es Un Día Normal del año 2002. A Dios le pido, es el tema del disco y el tema con el que abrimos boca. Y se me olvidó el menú. Hoy iremos con Alejandro Maciel al sur de California. Iremos con Alberto Villescusa, que nos va a hablar de Luna Azul. Y también, por supuesto, tendremos Perfileando hoy con un invitado muy especial, un hombre que acaba de recibir un reconocimiento por nada menos que tener 63 años de dedicarse a la promoción de la lectura. Don Raúl Pérez Rojas estará con nosotros como invitado en Perfileando como parte del proyecto de Impulsora Libro Club, ¿verdad? Fundó también en 2002 Ilsa Editores. Bueno, toda una historia que contar hoy en Perfileando. Lo esperamos a las 7:30. Y bueno, hoy es viernes, decíamos 3 de julio del 2026, y le doy pie a mi compañero Juan Miguel Hernández. Es que se me había olvidado, perdón Juan, dar lo que tenemos en el programa. Bienvenido, buenos días.
1: Buen día, Rocío, a usted, también a la audiencia de Grupo Fórmula. Ayer España gana 3-0 a Austria sin ensuciarse las manos los españoles, en este caso los pies. Realmente España dominó de principio a fin el partido, impone condiciones, sigue sin recibir gol al igual que México, el equipo ibérico, y ahora va a enfrentar a Portugal, que le ganó con polémica a Croacia 2-1, un penal dudoso a favor de Portugal, que al final concreta Cristiano Ronaldo. Croacia, que en los últimos segundos del partido había empatado a Portugal, pero le anulan un gol con polémica porque ya dicen que no tocó el balón un jugador de Croacia. Luego la FIFA dice que sí, que se comprobó a través de un chip que tiene la pelota. Entonces, la verdad, un desastre lo que hay alrededor de este partido. Pero el hecho es que Portugal le gana 2-1 a Croacia. Ya por la noche, Suiza también, sin ningún tipo de problema, vence a Argelia. Yo pensé que Argelia le iba a competir más a Suiza. No sé, me decepcionó mucho Argelia. Yo sé que Suiza es un equipo muy ordenado, que tiene años jugando juntos esta plantilla de jugadores, pero la verdad me decepcionó mucho el equipo africano. Para hoy, a las 11, está el Australia contra Egipto. El equipo africano busca avanzar de ronda. Un duelo parejo, ¿eh? Un duelo parejo. Australia contra Egipto. Yo creo que es ligeramente favorito Egipto, pero no dudo que se vaya tiempo extra. A las 3 de la tarde, Argentina contra Cabo Verde. La cenicienta de esta Copa del Mundo sigue todavía en el torneo, pero Argentina es muy favorito. Muy favorito. Veremos qué tan bien se puede defender Cabo Verde, qué tanto puede aguantar los embates del equipo sudamericano. Pero no dudo que por ahí la parte final del primer tiempo pueda caer el primer gol de Argentina. No va a aguantar la defensa de Cabo Verde y por lo menos un 3-0 tiene que ganar Argentina. Y a las 6:30, en mi opinión, el duelo más atractivo de la jornada, Colombia contra Ghana. Va a ser otro equipo africano y el equipo colombiano que busca consolidarse como uno de los favoritos.
0: Muy bien. Pues no lo es, ¿verdad? Es Argentina, Francia y España, según lo que dicen, pero también Colombia podría.
1: Sí, Colombia siempre es de estos equipos animadores que juegan bien, además tiene una afición muy leal. Y después de la exhibición que hubo contra Portugal, yo creo que por lo menos es favorito a estar en una instancia de semifinales, por lo menos.
0: Muy bien, bueno, pues luego les cuento la historia de este influencer que les regaló Rolex a los futbolistas de la selección mexicana. Se llama Steve Will, y que pues dicen que Inglaterra le tiene mucho miedo a Quiñones. ¿verdad? Que les tiene mucho miedo. En fin, saludo con muchísimo gusto a mi compañero Eliad Escalante al frente de los controles. Gracias, Eliad. A David Parente en Baja Malibú. Hola, David. Ya se acerca agosto, Saludos a David y también al ingeniero Oscar Arriola y a Israel Palma y todo el equipo. Los saluda a usted donde quiera que se encuentre en estos momentos. Gracias por estar sintonizándonos, por estar acompañándonos en esta comunidad de madrugadores. Vamos a pausa.
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0: de Segundo Tema Es por Ti. Y todas estas dos canciones, la de A Dios le pido y Es por Ti, yo todavía las escucho. Y son de un disco del 2002, o sea, 24 años después.
1: Aunque no sé si sea errónea mi percepción, pero sí sigue siendo muy conocido y se escucha, pero ya no está en su etapa más alta, ¿no? Su prime, o sea,
0: no.
1: Ahora mismo, si tú piensas en artistas colombianos, no piensas quizás entre los primeros en Juanes.
0: Sí, yo creo que su último éxito.
1: Piensas en Maluma, J Balvin, Shakira.
0: No, en Maluma también ya bajó bastante, ¿verdad? Ahorita, ¿cómo se llama la mujer? ¿Está Karol G?
1: Karol G también.
0: Sí, ella sí, para que veas. Y Shakira, pero ya Maluma ya bajó bastante. Juanes, el último éxito fue la de La Camisa Negra, ¿no? Creo que fue de lo último que logró colocar en como éxito comercial. Pero mira, le ganamos a la radio comunitaria. Estoy viendo a mi compañero, el periodista Alejandro Maciel. Además, traes, ¿le vas a España, mi querido Ale? ¿Traes playera roja o cómo está la cosa?
2: No, es que anduve haciendo ejercicio, así que el nuevo Alejandro está haciendo ejercicio.
0: Muy bien, te felicitamos. Oye, pues ya eres el segundo amigo que toma decisiones importantes. Acabo de saber de otro amigo que también tomó una decisión muy importante en esta parte de su vida y va, mira qué bien.
2: Pues será no fue resolución de, bueno, más bien fue resolución de inicio de año, ya vamos a la mitad, bueno.
0: Ah, más vale tarde que nunca.
2: Pues sí, ¿no? Uh-huh. Oye, pues ya es viernes y ya estamos más que listos para disfrutar del magnífico fin de semana que
0: se avecina.
2: Por un lado, pues tenemos buenas temperaturas. Por otra parte, pues hay un montón de opciones de entretenimiento aquí en el área de San Diego. Está la Feria del Mar, que está a punto ya de cerrar sus puertas, como todos los años, ya es que cierra el 4 de julio. Si no ha ido, bueno, es una buena oportunidad para divertirse en familia. Es un poco caro, digo yo, pero bueno, de todas maneras vale la pena. Por otra parte está, pues hay un montón también de lugares para ver los juegos pirotécnicos y de drones que va a haber este año para celebrar la independencia de Estados Unidos. Así que bueno, hay que agregarle pues el partido México-Inglaterra de este domingo. Así que bueno, pues todo indica que va a ser un fin de semana listo para el descanso, ¿no?
0: Sí, sí, oye, y ya se nota, las garitas están bastante fluidas, no se ve mucha circulación, se ve que se tomaron desde el viernes, ¿verdad?
2: Sí, de hecho, ese era uno de los comentarios que iba a hacer, como el 4 de julio cae en sábado, generalmente el día previo, o sea, en este caso, o sea, se toma o el viernes o el lunes, en este caso se decidió el viernes. Entonces hay muchas cosas que están, aunque no es feriado, hay muchas cosas que están cerradas. O sea, por ejemplo, cuando el feriado federal cae en fin de semana, generalmente se observa el viernes anterior o el lunes siguiente. En este caso, como el 4 de julio cayó en sábado, este año el día en cierta forma se observará el viernes. La Oficina de Gestión de Personal del Gobierno de Estados Unidos confirmó que el 3 de julio se observará como feriado federal para el 2026. Entonces, la pregunta que hay es, ¿habrá correo hoy 3 de julio? Sí, según el Servicio Postal de los Estados Unidos, las oficinas de correos estarán abiertas hoy viernes 3 de julio con entrega normal de correo. Si el feriado cae en sábado, para algunos empleados del Servicio Postal de Estados Unidos, el viernes previo se trata como feriado para efectos de pago y de permisos. ¿Estarán abiertos los bancos el 3 de julio? Sí, según la Reserva Federal para los feriados que caen en sábado, los bancos estarán abiertos el viernes previo. ¿Abrirá la Bolsa de Valores? No, hoy no abrió la Bolsa de Valores de Nueva York y para observar el feriado. De las tiendas minoristas prácticamente todas están abiertas. Es más bien para el gobierno federal es que se utiliza hoy como día feriado. Pero bueno, sí, efectivamente estaba revisando los tiempos de espera en las garitas y me sorprendió que fueran tan bajos. Pensé, ¿estarán mal o qué?
0: No, sí, está súper despejado. Muy tranquilo. Pues, es más, mira, yo cuando salgo de mi calle ya sé, porque como siempre me tapan la salida cuando van a la garita, y ahorita, mira, tranquilo, despejado, o sea, súper.
2: Muy bien eso. Pero bueno, pasando a otros temas, bueno, antes de pasar a otros temas, ¿cómo ves el partido, Juan Miguel?
1: Muy parejo, pero creo que México es ligeramente favorito por las condiciones de altura, de contaminación y todo esto que juega alrededor. Inglaterra no está acostumbrada a jugar en esas condiciones. México está muy motivado, entonces yo creo que México puede, creo que puede ganar un 3, por lo menos un 2-1.
0: No, yo pienso que va a ser 1-0, una cosa así.
1: No, Inglaterra puede meter un gol.
0: ¿Sí?
1: Sí, creo, sí. Tiene a Harry Kane, imagínense.
2: Pues como dicen, con el corazón, vayámosle a Inglaterra, a México, ¿no? Con la razón, quién sabe, estaba viendo las estadísticas, pues son abrumadoras, ¿no? Afortunadamente no juega la historia, ¿no?
1: Sí, no.
2: Pero son abrumadoras a favor de Inglaterra, ¿no?
0: Pues...
1: Sí, pero yo insisto, la localidad será muy, muy importante.
2: Sí, yo también creo que la localidad debe ser importante.
0: Y que están jugando muy bien.
2: Ajá, exacto. Por eso digo, ojalá que no juegue la historia, porque si pesa la historia, igual con el juego con Ecuador decíamos lo mismo, ¿no? Si pesara la historia, México iba a ganar. Porque, bueno, le había ganado a Ecuador en un montón de ocasiones. Bueno, pues estaba viendo las estadísticas entre los juegos México-Inglaterra, pues Inglaterra tiene, no sé, 20 y tantos goles, ¿no? A favor de México. En una ocasión le metió 8-0, ¿no?
1: Sí, ¿no? Sí, ha sido... O sea, históricamente sí, Inglaterra ha pasado sobre México.
2: Y bueno, y ya para agregarle así un poco a la herida, pues dice que el plantel de Inglaterra pues tiene un valor aproximado de 1.200 millones de euros, ¿no?
1: Sí, 10 veces más que el de México.
2: Sí, el de México alrededor de 170 millones de euros.
1: Sí, sí.
2: O sea, una diferencia.

0: San Diego.
1: Bueno, ya nos platicarás el lunes cómo te fue en el barrio Logan.
0: Estuve en el de México, pero en Estados Unidos, Croacia fue, ¿no?
2: No. Estuviste aquí en Tijuana, ¿no? Pero también allá en San Diego estuviste.
0: No, también el de San Diego. Fue Estados Unidos. Ay, es un país.
2: ¿Bosnia?
0: De los Balcanes.
1: Bosnia, ¿no?
0: Bosnia, sí. Bosnia. Interesantísimo porque, bueno, a diferencia del FanFest que estuve un día previo en Tijuana, que un gentío así, pero impresionante. En el Festival de Mission Beach, pues muy organizado, muy bien organizado, ¿eh? Había unas 2,000 personas y era realmente una fiesta en la playa. O sea, fue literal, la pantalla la pusieron en la playa en Mission Beach, pues con barecitos y con sillas playeras. Muy bien organizado. Otra, como dicen, otro estilo, ni mejor ni peor, solo otro estilo, ¿no? Otra forma de festejar.
1: Sí, claro.
0: Pero ha sido una muy buena experiencia esto de ver cómo se festejan los diferentes lugares. Pues en los partidos, ¿no?
2: Sí, aquí, y lo digo al aire otra vez, creo que el gobierno municipal tuvo que haber montado o puesto otras pantallas, porque la de la Avenida Revolución no es suficiente.
0: No, para nada.
2: No es suficiente. Es domingo en la tarde. Creo que hasta va a rebasar la capacidad que hay ahí. Tendría que Protección Civil tomar medidas porque... O sea, tendrían que haber puesto una pantalla, en mi opinión, ahí en el Boulevard Cuauhtémoc. Perdón, en el Monumento Cuauhtémoc. Y ahí que más gente se concentre, porque ahorita el único punto es la Avenida Revolución y no caben. No hay manera que quepan. Entonces, creo que ahí le faltó a la autoridad esa parte.
0: Yo creo que así como en recomendaciones para la autoridad y previendo cualquier cosa... Sí. Creo que valdrá la pena ahí en la Avenida Revolución dejar un corredor para la gente que quiera moverse, pues, ¿no?
2: También.
0: Porque no hay forma de, o sea, sí, si no. Ya estás dentro y por algún motivo necesitas...
1: Te quieres salir.
0: No hay forma.
2: No hay forma.
0: O sea, simplemente no hay forma.
1: Y eso es bien peligroso,
0: No hay forma. Creo que yo lo intenté salir hacia enfrente porque tenía que irme a escribir la nota y me fui poquito antes. Imposible.
2: No.
0: De verdad que salí así descamisado y así todo. Sí. Porque no había forma de...
2: No hay manera. Y creo que tú fuiste al de Sudáfrica, ¿no? Al primero. O sea, me...
0: Sí, fui al de Sudáfrica y después regresé.
1: ¿Y al de Ecuador?
0: Al de Ecuador.
2: Ah, ok, porque en el de Ecuador había más gente que en el de Sudáfrica, me dijeron.
0: Sí, no, estaba... Había un gentío y súper divertida la celebración, eso sí, ¿eh?
2: Sí.
0: Que él quiere volar y ¡pum! Para arriba, ¿no?
1: Sí, pero ya se les han caído y ya van varios lastimados con eso de quiere volar, ¿no? Oye, Ale, pues es que es bien peligroso si no pueden salir, imagínate una emergencia o algo, yo creo que sí tienen que hacer algo.
0: Que estás haciendo recomendaciones, Juan Miguel, yo creo que sería importante que las autoridades dejaran un corredor para salir, ¿no? Para poder moverse,
2: sí.
0: Porque cualquier emergencia, pues no hay forma.
1: Pues ojalá, pues todavía estamos a tiempo, es viernes, todavía pueden hacer algo, ¿verdad? Anunciar. Vamos a ir a pausa, Ale, nos quedamos en redes contigo.
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15: Los elefantes son los únicos mamíferos terrestres que no pueden saltar. Esto debido a su enorme peso y su estructura ósea.
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0: es Un Día Normal con Juanes, en este disco que estamos escuchando hoy, y es el tercer tema. Sí, les decía en redes que van a enterrar esta cápsula. Van a enterrar dos. Una que van a abrir en el año 2276 y otra que van a abrir cuando se cumplan 500 años. Los 50 estados y 5 territorios estadounidenses: Puerto Rico, Guam, Islas Marianas del Norte, Samoa Americana y las Islas Vírgenes, además de la capital Washington y varias instituciones deportivas y culturales, contribuyeron para conformar una recopilación representativa de Estados Unidos en su 250 aniversario. De acuerdo con esto, Wisconsin contribuyó con una pluma marrón beige de Old Abe, un águila que participó en una treintena de batallas durante la Guerra de Secesión, mientras que Ohio aportó un trozo de tela de la máquina voladora de los hermanos Wright, pioneros de la aviación, que se remonta a 1903. Maine eligió un hueso de ballena, una especie en peligro de extinción, una ballena franca, que es una especie en peligro de extinción, y otros prefirieron testimonios ultramodernos como California. ¿Sabes qué donó California? La respuesta de la agente de inteligencia artificial Cloud a esta pregunta: escríbeme una predicción de cómo será California dentro de 250 años.
1: Ah, qué interesante está eso.
0: Sí, además de una gran cantidad de cartas y monedas, entre muchos objetos y documentos.
1: ¿Qué podríamos mandar, poner en ese cilindro acá desde México,
0: Pues no creo, que ni modo que pongamos el territorio que... ese viejo dolor.
1: Lo que donaron aquellos era nuestro, dice.
0: Sí, caray. Sí, sí, que exactamente. Yo
1: Oye,
0: creo,
1: un ¿no? tema que me llama la atención, y siempre me llama la atención este tema, dice que México recibió 25,287 millones de dólares en remesas en los primeros 5 meses del 2026, un aumento interanual del 2.8%, con lo que mantiene una tendencia al alza tras casi un año de descensos en los ingresos luego del endurecimiento de políticas antiinmigrantes de Estados Unidos. Eso lo informó el miércoles el Banco de México. Y entonces a México llegaron 520 millones más que los que de los más que los 24,588 millones recibidos en los primeros 5 meses del 2025. Y yo no, lo que yo me pregunto es de que si han deportado a más de 3 millones de personas, la mayoría de ellos mexicanos, ¿cómo hay ese incremento, pues, no? ¿De uh-huh. dónde sale ese incremento? O sea, si han sacado a 3 millones de personas.
0: Sí, sí, sí. Entonces, es una pregunta interesante.
1: No me lo explico, realmente no me explico, no sé si hay algo, no sé si las cifras están trucadas de cualquier lado, tanto del gobierno de México o del gobierno de Trump en relación al número de indocumentados deportados. Pero no tiene sentido de que si estás sacando a millones de personas, la mayoría de ellos mexicanas,
0: hayan subido las divisas,
1: hayan subido el número de remesas. Eso sí. no me suena.
0: No suena lógico, sí. Tienes razón. Oye, bueno, si ustedes quieren ir a ver el partido México contra Inglaterra a Reino Unido, los bares van a cerrar hasta las 5 de la mañana.
1: Oye, que Inglaterra está dando un aviso de alerta con México, ¿no? De que tengan cuidado, que no sé qué. Oye, pues si la barra de los ingleses, los hooligans,
2: sí,
1: pues son conocidos por ser súper violentos, ¿no?
0: Sí.
2: No, deja eso. Además de violentos, los turistas ingleses tienen mala fama en todo el mundo. Porque hacen desastre donde se paran.
0: Vienen 8,000 supuestamente. Mira, Ale, antes de que se nos olvide, porque ya te vas a ir, Milton García te dice: muy buenos días, bendiciones, excelente fin de semana. Allí lo esperamos en el barrio con unos aguachiles, Alejandro Maciel.
1: Dile que ya queda hoy.
0: Ya quedó.
1: Ya nos vemos en Barrio Logan entonces.
0: En Barrio Logan el domingo, muy bien. Muy bien.
1: Bueno, pues con esto me despido. Mi correo electrónico es amalavoz@gmail.com. 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Mándenos un mensaje por ahí y les vamos a mandar un link para inscribirlos a Tiempos de San Diego. De verdad que los invito a que lo hagan. Necesitamos crecer esta comunidad.
0: Muy bien. Te quería decir algo, Juan Miguel.
2: No, que me parece buena la sugerencia de Beatriz de León, que dice que deberían de decirle al señor Han que habilite el estadio de los Cholos para ver el juego. Es una buena idea porque además el estadio tiene una pantalla muy grande. Tiene tribunas, pero es un asunto luego de licencias. Entonces, tendría que tendrían que...
0: Tendría que haberlo solicitado antes.
1: Ay, pero, sí. Pero Hank todo lo puede, ¿no?
0: Es guardada las proporciones en alusión al título del libro de Irving Wallace, El Todopoderoso.
2: Pero es que sí será una gran opción. Claro, o sea, ahí en esa tribu puedes meter fácil a 20,000 personas en ese, y es una pantalla de muy buen tamaño.
1: Y te aseguro que lo llena, ¿eh?
2: Exacto, pero está ese tema de licencias ante la FIFA, la televisora, en fin, permisos. Entonces no lo veo, pero tan
1: como bien. Decía un amigo, ¿no? Cuando algo salía muy caro, pues dinero hay, ¿no? ¿Qué, pues sí. ¿Qué tiene que ver las licencias?
0: Sí, pero lo tendría que haber tramitado, yo creo que ahorita ya es claro, demasiado.
1: Claro que sí. Bueno, con esto me despido, nos vemos el lunes y ya esperemos estar bien contentos el lunes con...
0: Yo también eso espero. Estoy tranquila, sé que van a ganar.
2: No sé, yo a lo mejor no vengo a trabajar, ¿eh? Sí. Depende de cómo esté el resultado.
0: Ya va a empezar. Tú estás como en Alemania, que ya van a imponer una ley porque dicen que es un ausentismo laboral, Ale. Pero tamaño mayúsculo, porque cada ratito, no, es que me enfermé, voy a trabajar.
2: Yo sí me deprimo cuando pierdo la selección mundial.
0: Pero no te vas a deprimir, ¿eh? Va a ganar. Ojalá. Yo estoy muy tranquila. Ojalá. Va a ganar.
1: Yo voy a ver si me tomo el lunes, ¿eh? También. No es cierto. Ahí andaré.
0: Bueno, muy bien, aquí te esperamos para que nos platiques la crónica de cómo lo celebraron allí en el barrio Logan. Sí.
1: Nos vemos.
0: Hasta luego. Váyale. Voy a la información del clima.
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0: Pues seguimos con 16 grados centígrados, 61 grados Fahrenheit. Le decía que va a haber cielos nubosos en las primeras horas de día, bueno, ya lo estamos viendo, y la temperatura más alta estará en los 24 grados centígrados, 76 grados Fahrenheit, que se sentirá más o menos a las 2 de la tarde. Es decir, todo el día va a tener parciales nubosos, no se va a despejar por completo. Es un día para disfrutar de 14 horas 14 minutos. El sol se irá a dormir a las 19:59, pero habrá luz hasta las 20:27. Seguimos con categoría moderada en lo que es la calidad del aire. Y bueno, avanzo por la zona costa, playas de Rosarito, Primotapia, La Misión, en donde hay 14 grados centígrados, 57 grados Fahrenheit, la más alta 22:74. Ensenada y San Quintín tienen 15 grados centígrados, 59-60 grados Fahrenheit, la más alta 23:75. Ahí se queda Ensenada, solamente mañana podría subir 2 grados hasta 25. También hay nubes, hay parciales nubosos allá en Ensenada y San Quintín. Voy a Tecate, donde en estos momentos hay 18 grados centígrados, 64 grados Fahrenheit, la más alta 33. Para mañana y el domingo 32 grados centígrados, y la semana que entra en Tecate el termómetro se irá a partir del martes hasta los 35 y 36 grados centígrados. De esta zona nos vamos, me falta Mexicali, ¿verdad? Me falta Mexicali, donde hay 25 grados centígrados, según lo que estoy viendo, 77 grados Fahrenheit, y bueno, pues recordarle que 26 grados centígrados y recordarle que en Mexicali pues las temperaturas están por arriba de los 40 grados centígrados. De hecho, van a tener días muy calurosos. Lo que es la semana que entra va a subir otra vez hasta 45 y 46 grados centígrados. En San Felipe la temperatura más alta 38 y la mínima en 20:68. Solamente nos faltaría Los Ángeles, a donde mandamos muchos saludos. Hoy pues prácticamente es día de asueto, ¿verdad, Juan? O sea, por eso nuestros seguidores, no, pero sí hemos tenido llamadas de... Están en 16 grados centígrados, 61 grados Fahrenheit, y la más alta 28:82. Mañana 4 de julio hay una remota posibilidad de que caiga llovizna, un 30%, pues muy baja, que cayeran 0.2 milímetros, pero va a estar haciendo mucho calor 30,88, bueno, no mucho calor, pero 30,88, domingo, lunes, martes, miércoles y jueves de 30 a 32 grados centígrados, con días totalmente despejados y soleados. Es lo que tengo en el clima.
2: Saludos a toda la gente que finaliza la semana con nosotros, allá a Primo Tapia, a Fortino Godina, también a Fernando Gaviria, buen día, a Susana Dirou, que anda en La Paz, en Baja California Sur, anda allá de días libres, que además acude a la ceremonia de su nieto, mi primo, que se gradúa de la Marina Armada de México, como parte de la división de la Fuerza Aérea. ¿No sabe manejar auto? Pero ya se sube a aviones.
0: Pues.
2: ¿Qué cosa, eh? es una locura eso. Saludos también a Santiago Vázquez, que dice que cree que México se llevará la victoria este domingo 1-0 con gol de Julián Quiñones.
0: Yo también pienso eso, ¿eh?
2: Si gana México, se enfrenta al ganador del Brasil contra Noruega. A la hora del partido de México ya sabe el resultado.
0: Vamos a corte.
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3: 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Explorando la naturaleza. Bosque Nuboso de Monteverde, Costa Rica. Este santuario biológico es uno de los bosques más famosos de Centroamérica debido a su constante neblina y su increíble biodiversidad. Situado en la división continental, el Bosque Nuboso permite la existencia de miles de especies de orquídeas, insectos y aves icónicas como el quetzal. Es un laboratorio vivo para científicos que estudian el cambio climático, ya que su ecosistema depende directamente de la humedad de las nubes que lo atraviesan. 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
8: La presidenta encargada de Venezuela, Delcy Rodríguez, anunció que en la ciudad La Guaira se reactivó el servicio eléctrico a un 90% y se contabilizaron 189 edificios colapsados por los terremotos de la semana pasada. Agradeció la ayuda de 147 países solidarizados y 33 organismos internacionales. La jefa de gobierno, Clara Brugada, promulgó la Ley de Cuidados en la Ciudad de México. Con esta legislación, la capital del país se convierte en pionera a reconocer constitucionalmente el derecho a cuidar y ser cuidado, pues coloca a las personas y a los cuidados en el centro de la transformación social. La Suprema Corte rechazó el proyecto que pretendía cobrar el impuesto sobre la renta a los recursos de Afore heredados. Por mayoría de votos, el Pleno determinó que los fondos entregados a los beneficiarios de trabajadores fallecidos deben permanecer exentos de este gravamen. Informó Amy Arriaga. 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

0: San Esteban Aristizábal Vázquez. Aristizábal, perdón, Vázquez, nació el 9 de agosto de 1972 en Carolina del Príncipe, Antioquia, Colombia. Es uno de los cantautores de rock y pop latino más influyentes de las últimas décadas, reconocido por fusionar el rock con ritmos tradicionales colombianos y por sus letras de contenido social, espiritual y romántico. Desde niño aprendió a tocar la guitarra, inspirado por la música campesina colombiana, y a finales de los años 80 formó parte de la banda de metal Heavy Music, con la que alcanzó notoriedad en Colombia antes de iniciar su carrera como solista en el año 2000. Su debut como solista llegó con Fíjate Bien, álbum que le abrió las puertas del mercado internacional. El reconocimiento mundial llegó con Un Día Normal, es el disco que estamos escuchando, del 2002, impulsado por éxitos como Adiós Le Pido, Es Por Ti, ¿verdad? Es Por Ti y Mala Gente. Este tema que escuchamos al regreso del corte se llama La Paga, ¿verdad? La Paga es el cuarto tema del disco.
1: Ayer hablábamos de la muerte de esta menor de 8 años que pierde la vida atropellada ahí en la intersección de la calle Paralelo 28 y el bulevar Cucapá. Ayer trascendieron algunos videos en redes sociales de distintos ángulos de cómo suceden los hechos. Vi que los compartió nuestro compañero Said Betanzos, estos videos. Pero en estos videos se ve cómo baja, cómo hace la parada la unidad de transporte público. Ajá. Punto número uno. Algo que es muy, muy frecuente en Tijuana. Hacen las paradas donde quieran.
0: Sí.
1: Donde quieran. Sí, es cierto, no hay suficientes paradas de transporte público, pero se paran donde quieran las unidades de transporte público. Es un tema.
0: Abruptamente, o sea, de repente te rebasan y se detienen en seco.
1: ¿Sí? Exacto. Se para la unidad de transporte público. Se baja la menor y la mamá. Uh-huh. Parece que a lo mejor ya sabe que luego generalmente aunque bueno, en las calafias creo que se paga primero. Pero bueno, se adelanta la menor y se ve como la menor cruza la calle y es cuando es atropellada. De acuerdo a las imágenes que vi, no se ve que haya cruzado por una parte peatonal, ¿no? Uh-huh. O sea, cruzó a media calle, lamentablemente, la menor. Ahora bien, se ve que fue sola, o sea, su mamá
0: no la agarró de la mano.
1: Sí, la pierde de vista en ese momento. Uh-huh. Y otro factor es que no iba a alta velocidad la conductora. O sea, y de hecho, cuando sucede esto, se ve como la conductora se para más adelante. O sea, entonces, son este tipo de factores que están ahí. También por el tipo de auto, es una Jeep de estas grandes.
0: Ajá. La golpeó muy fuerte.
1: Sí, dejé eso y la visibilidad es limitada. Entonces, siendo una niña de 8 años, no hubo manera en que la pudiera ver a esta menor, ¿no? Sí. Y otra cosa, luego faltan estas zonas peatonales, insisto, paradas de unidades de transporte público.
0: Pero la unidad de transporte público no se detuvo donde debiera haberse detenido, o sea, se paró a media calle.
1: Sí, no había una no se ve una parada de transporte público ahí en la zona. Ah. Una zona.
0: Pues desde ahí empieza todo.
1: Sí, o sea, entonces uh-huh.
0: Porque tú arriesgas a tu pasaje. Al dejarlo en una zona, perdón, pero al dejarlo en una zona que no está estipulada para que sea una terminal o algo, tú estás arriesgando a tu pasaje.
1: No, y no es revictimizar
0: a la niña
1: y
0: a su mamá.
1: Y a su mamá, ¿no? Que bueno, ahorita pues es una tragedia lo que sucede, pero sí se suman estos factores, ¿no? Falta de áreas peatonales, falta de paradas de transporte público. También hay que cuidar el tipo de auto porque sí limita la visibilidad. O sea, realmente son autos muy grandes que luego imagínese para personas de baja estatura o niños, es muy complicado luego ver. Sí. Porque tampoco se ve que vaya a una alta velocidad la persona. Uh-huh. No se ve esto, ¿no?
0: Decía, pues si hubiera ido a alta velocidad, no sé hasta dónde hubiera lanzado el cuerpo de la niña.
1: Sí, decía Estefanía Campos, presidenta de la Barra de Abogadas, que las responsabilidades de por la muerte de esta niña no deben atribuirse únicamente a una persona, sino definirse una vez que se esclarezca la actuación de todos los involucrados. Decía que cuando se trata de la protección de las infancias, existe una responsabilidad compartida entre la sociedad, las personas cuidadoras y las autoridades. Agregó que toda persona que participe en un entorno de movilidad debe actuar con precaución y le corresponde a la Fiscalía del Estado determinar las circunstancias en las que ocurrieron los hechos y establecer si existe responsabilidad por parte de las personas cuidadoras, de quien conducía el vehículo involucrado e incluso de los operadores de transporte público.
0: Sí, es que sí, si lo analizas ahí ya de esta manera, todas las circunstancias, pues sí, la persona que la atropelló, bueno, y además ya me imagino cómo ha de estar.
1: No, bueno.
0: Pues sí, o sea, tanto la mamá, la familia y la persona, la conductora.
1: Sí, es que, insisto, no es defender a nadie ni acusar a nadie, pero uh-huh. en el video se ve muy claro que no está a alta velocidad la persona. Uh-huh. Y que además ocurre el hecho y a menos de una cuadra se para y se baja del vehículo.
0: O sea, no intenta darse la fuga, como pasó en Mexicali, ¿no? Con el atropellamiento.
1: Sí. Pero sí, este hecho me consternó mucho, digo. Uh-huh. Cualquier tipo de atropellamiento, ¿no? Cualquier tipo de muerte por estas circunstancias, pero ¿cómo suceden las cosas? Una niña de 8 años.
0: Uh-huh. Que se baja en una zona que no es un acceso peatonal, como tú bien anotas.
1: Sí, no había una línea peatonal por esa área.
0: Y se cruza. Y bueno, pues pasa esto, ¿no? Los niños por lo general suelen hacer eso, se bajan de los carros y se quieren echar a correr. Entonces yo a veces sueno muy autoritaria, pero sí, espérame, fíjate bien antes de cruzar y todo, porque sí suelen hacer eso. Pero pues como tú dices, ¿cómo victimizar a la pobre señora que ya
1: sí, imagino, sí, o sea, ¿cómo decirle, es que se equivocó la mamá por... Uh-huh. O sea, es No, digo.
0: No va.
1: Yo creo que ya la mamá ya está.
0: No, olvídate. No quiero imaginar cómo está. No sé si ya terminaste esta información. Bueno, pues decirles que dos personas fueron localizadas sin vida, parcialmente calcinadas, luego de un incendio registrado ayer en el interior de un departamento del fraccionamiento Natura. El siniestro ocurrió alrededor de las 6 de la mañana en un edificio ubicado en la privada La Cima, de la sección Vistas del Sol, donde vecinos reportaron pues este siniestro al número de emergencias. Elementos del cuerpo de bomberos acudieron al lugar para controlar y sofocar las llamas. Una vez extinguido el fuego, localizaron al interior del inmueble los cuerpos semicalcinados de dos personas. Se desconoce la causa del incendio, lo que será determinado por las autoridades correspondientes. El edificio fue desalojado mientras se realizaba el procesamiento de la escena. Pero también, bueno, de acuerdo con la información que se tiene, las personas tenían huellas de disparos en la cabeza.
1: Uh-huh. Sí, allá en Mexicali, ya que no estuvo nuestro compañero Armando Nieblas este viernes, más de 50 trabajadores de la Secretaría de Salud del Estado acudieron al Congreso del Estado para exigir un edificio digno para la Jurisdicción Sanitaria Número 1 de Mexicali, al denunciar que más de 400 empleados laboran en instalaciones diseñadas originalmente para apenas 100 personas. Estuvo ahí la secretaria general de este sindicato, Virginia Noriega Ríos. Dice que los manifestantes señalan que llevan más de 15 años esperando nuevas instalaciones. Advirtieron que el inmueble actual presenta problemas de hacinamiento, seguridad e higiene, lo cual afecta tanto al personal como la atención que brindan a la población. Y bueno, solicitan a los diputados atender estas peticiones.
0: Pues es que, oye, si es lugar para 100, ya hay 400, ya me imagino. Y luego con el calor, ya me imagino, pobres.
1: Digo, o sea, porque las instalaciones de la jurisdicción aquí en Tijuana, yo he entrado y son aptas, o sea, son dignas.
0: Están amplias.
1: Están amplias las de aquí en Tijuana, ya por el Monte de los Olivos, sí. Pero...
0: De hecho, hasta allá íbamos a veces a vacunarnos.
1: Sí, exacto.
0: Uh-huh. Dice Ignacio Ortega acerca del atropellamiento de la niña. Muchas veces también cuenta la experiencia del chofer, porque hay personas que simplemente se bloquean y no saben qué hacer. O sea, dice la experiencia del conductor. Pues la verdad no sé, ya cuando vio a la niña, o si es que no la vio, lo que tú decías, la visibilidad.
1: Si es que no sé si usted ya vio el video.
0: Sí, ya lo vi.
1: ¿Ya lo vio el video?
0: Sí.
1: sí se ve, o sea, no va a alta velocidad la conductora, o sea, no fue por un asunto de...
0: ir a exceso de velocidad.
1: Exceso de velocidad, o sea.
0: Y en nuestros encabezados, Juan, incluimos que se cumplen 6 años de la desaparición de Guadalupe Elizabeth Puga. Amigos y familiares continúan buscándola, por lo que solicitan el apoyo de la comunidad para que su caso no sea olvidado. Alejandra Vega, madre de Liz, como le dice ella a su hija, relató que a diferencia de los primeros años de su desaparición, han observado un cambio en la forma de trabajo de los agentes de la Fiscalía General del Estado. Y señaló, el agente del Ministerio Público encargado del caso perdió documentos importantes como declaraciones, fotografías y grabaciones de cámaras de videovigilancia que fueron recolectados por la familia. El primer año en el que yo llevé información bastante importante me la perdieron. Al año pedí el expediente y me doy cuenta que no hay nada de información de lo que yo había llevado. Solo 30 hojas en el expediente que eran identificaciones mías y fotos de ella. Liz Puga Vega, de 25 años de edad, soñaba con tener su propio salón de belleza, pues durante varios años tomó cursos para ser profesional como cosmetóloga. Vamos a pausa, nos quedamos en redes.
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0: con Juanes y voy a ir a un resumen de noticias por cortesía de la doctora Irma Ramos Mendoza. 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Entonces este conocimiento maravilloso de lo que las plantas pueden hacer por nuestro cuerpo para recuperar o conservar la salud. Y saludos, doctora. Y bueno, revisión anual de TEDMEC no frenaría llegada de maquiladoras a la frontera, consideran especialistas. Activistas protestan ante el Poder Judicial de la Federación por audiencia sobre corrida de toros en Tijuana. El alcalde niega que se vaya a realizar esta corrida. Empleados de la Secretaría de Salud de Mexicali exigen nuevo edificio. 400 trabajan en un espacio para 100. Familia de colombiana desaparecida en Tijuana realizó una nueva búsqueda en vida y localizan dos cuerpos calcinados en incendio de vivienda en el fraccionamiento Natura. En más información de última hora, decirle que Isaías Trejo tenía 19 años, murió en la estampida del Ángel durante los festejos de México. La cuarta víctima de la estampida del Ángel de la Independencia fue este joven de tan solo 19 años que sufrió una crisis convulsiva durante los festejos. Citlali Hernández dice: Prián se alinea con voces extranjeras, llama a defender la soberanía en el TEDMEC. México contra Ecuador rompe récord de audiencia, 35.1 millones lo convierten en el partido más visto en México. Se rompió este récord por tercera vez en esto que fue el encuentro entre México y Ecuador. Y James Rodríguez y Antoine Semenyo protagonizan un duelo de vida o muerte. Con más información, pues están dando los pronósticos de los juegos que ya nos anunciaba Juan Miguel, de Australia contra Egipto, y de estos partidos que se van a celebrar el día de hoy. Mohamed Salah quiere volver a hacer historia con Egipto. En fin, todo este panorama en contorno a lo que está ocurriendo con el Mundial. Dicen que el Mundial da visibilidad a México, las políticas estatales consolidan su transformación. Y también decirle de última hora que una nutrióloga dice que el jugo verde no te desintoxica y que puede ser grave para tu cuerpo. La FIFA frena la polémica sobre el fuera de juego de Croacia en el Mundial. Hoy hay 8 manifestaciones y 16 eventos masivos en la Ciudad de México. Y también decirle que enterrarán objetos para celebrar la independencia de Estados Unidos en los 250 años. Denuncias perfilan patrón de presión económica en torno a la familia de Marilena Ríos Ortiz. Y cafetaleros de Veracruz exigen apoyos urgentes ante avance de la roya, esta plaga que es muy fuerte para el café. La temperatura más alta el día de hoy, 24.76. El dólar en las casas de cambio, 16.60, 16.90, 16.95. 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San Isidro, la Sentry tiene 28 minutos de espera. La Ready Lane, 1 hora 17. La General, 36 minutos. Y bueno, esto es por lo que respecta a San Isidro. En Otay, Sentry 21 minutos, Ready Lane 55 minutos, General 53 minutos y la peatonal está en 1 hora con 9 minutos. Y en el Chaparral, en el Pet West, la Ready Lane 1 minuto, la General 36 minutos. Me imagino que ya está con nosotros Alberto Villescusa. Bueno, pues nos vamos al cine.
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0: ¿Cómo estás, Alberto? Muy buenos días. Preguntaba Juan Miguel si no has visto Toy Story. Ya sé que vas a hablar de Luna Azul, es la película que hoy nos vas a comentar, pero me imagino que no la has visto, ¿verdad? No he visto que la escribas en pegado a la butaca.
2: Hola, Rocío. Hola, Juan Miguel. Un gusto estar aquí de nuevo. Y, efectivamente, no he visto Toy Story 5. Pues la verdad, creo que me puedo esperar a verla después, como que todavía va a estar ahí un rato. Pero pues sí, esta película de la que vengo a hablar el día de hoy, como mencionas, se llama Luna Azul, que es dirigida por el director Richard Linklater. Está basada en la vida del compositor y letrista estadounidense Lawrence Hart, interpretado aquí por Ethan Hawke, y que se desarrolla a lo largo de la noche del estreno de Oklahoma, el éxito musical compuesto por su ex compañero Richard Rodgers. A mí la verdad como se me antojaba mucho ver esta película justo porque pues es una película de Richard Linklater, un director que me gusta mucho. Y algo que disfruté finalmente mucho de esta película es precisamente la complejidad que hace con el retrato de este personaje. La película empieza con Lawrence básicamente en decadencia, pocos meses antes de su muerte. Esto no es spoiler porque justo la película abre con eso. Claramente vemos a pues Lawrence opacado por el éxito de Richard, que es este personaje, su compañero, ex compañero, interpretado por Andrew Scott, quien ha empezado a colaborar con este otro compositor, Oscar Hammerstein. Entonces, por un lado, sí es el retrato de este personaje que ya dejó su mejor época atrás, pero que igualmente puede ser muy carismático, inteligente, encantador. Sí hay algo un poco patético en él, pero igual ves cómo ese encanto puede usar todavía para ganarse a la gente. Igualmente como que tiene este aprecio que todavía la gente siente por él. Una forma que me parece que se puede ver la película pues, es a través de esta dicotomía que suele trazarse entre el arte y el comercio. A primera vista, pues parece que Richard se vendió a los gustos banales del público, apelando pues al sentimentalismo, a las historias trilladas, mientras que Lawrence se niega a sacrificar su visión para complacer, pero también pues aparece esta diferencia entre el talento y la disciplina, en que Lawrence sí es un hombre de grandes ideas, pero también por su alcoholismo y su falta de compromiso al trabajo, pues no tiene el medio para concretar ya esas ideas. Entonces, creo que en la película, incluso dentro de pues este espacio contenido que todo ocurre en un mismo lugar y en un par de horas, como que igual encuentra como la forma de empezar yendo por una dirección y luego se va por otra. Entonces, es algo que pues hace un poco difícil como leer con claridad a sus personajes, como poder encajonarlos en arquetipos, pero igual siento que esto mismo les da la riqueza y la complejidad de seres humanos. Entonces, como que siento es una película que en la que hay interacciones muy interesantes, muy inteligentes, y la verdad, justo por eso la disfruté bastante y la recomiendo mucho.
0: La recomiendas. ¿Qué calificación le das entonces a Luna Azul que está en HBO, verdad?
2: Sí, mi calificación para Luna Azul es de un 9 de 10. Tiene una excelente actuación de Ethan Hawke, creo que es de las mejores que ha hecho en su carrera, y pues también este retrato muy rico y divertido y contradictorio pues de un artista complicado.
0: Oye, bueno, pues entonces recomiendas Luna Azul. Está en esta plataforma, ya dijiste tu calificación 9 de 10, muy alta. Y solamente para cerrar, Alberto, dinos toda la información que es importante para dónde te seguimos, dónde te leemos y cómo te apoyamos.
2: Sí, por supuesto. A mí como siempre pues pueden leerme en la página de pegadoalabutaca.com. Ahí próximamente estaré subiendo mi reseña un poco más extensa de lo que opino de Luna Azul. Pueden seguirme en redes sociales buscando Pegado a la Butaca en Facebook, Instagram, Twitter, TikTok y YouTube. 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Eso la verdad me ayuda bastante a seguir haciendo pues este trabajo de crítica de cine, y pues a estar aquí con ustedes todos los viernes hablando de las películas que hay.
0: Muy bien, Alberto, que tengas un gran fin de semana. ¿Te gusta el fútbol?
2: Pues más o menos, pero sí he estado viendo los partidos de México y sí me ha estado emocionando mucho.
0: Bueno, pues el domingo todos vamos a estar pendientes. Muy bien, Alberto. Cuídate mucho. Gracias.
2: Igualmente, gracias. Nos vemos el próximo viernes.
0: Sí, aquí te esperamos con mucho gusto.
1: Ayer hablábamos aquí en este espacio de que se cumplían 20 años de la elección del
0: De
1: 2006.
0: 2006.
1: Ayer escuché una entrevista que le hizo Denise Merker a Luis Carlos Ugalde
0: Sí.
1: en su podcast de N+, y dice cosas muy interesantes. Le recomiendo la entrevista porque además hablan de algo que yo ignoraba, de que la elección de Luis Carlos Ugalde se da en un contexto en el que prácticamente fue impulsado por el PRI y el PAN. Dejaron de lado en ese momento al PRD
0: Sí.
1: en la elección de Luis Carlos
0: 2006.
1: Ugalde, y en esa entrevista también reconoce pues algunos errores que pudo haber cometido al momento de desarrollar la elección.
0: Sí, muy bien. Pues vamos a pausa, nos quedamos en redes.
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16: La taiga es el bosque boreal más extenso de la Tierra, cubriendo gran parte del norte de Rusia. Compuesta principalmente por coníferas como pinos y abetos, este ecosistema está adaptado a inviernos extremadamente fríos y veranos cortos. Es un refugio vital para especies como el tigre de Siberia y el oso pardo. Además, sus suelos congelados almacenan enormes cantidades de carbono, siendo fundamentales para mitigar el calentamiento global actual.
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0: llama La Única, ¿verdad? La Única. Ah, no, Fotografía, Fotografía. Es el sexto tema con Juanes. Y bueno, vamos a ir al tour gastronómico para darte tiempo a la lectura de los mensajes. Enfermo. 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Y vamos al postre de Fórmula de la Mañana.
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3: Hay días en los que todos te dicen: qué fuerte eres, y tú sonríes, porque sí, te levantas temprano, cuidas de tus hijos, atiendes pendientes, resuelves problemas y sigues adelante aunque estés cansada. Pero hay momentos en los que nadie ve lo que pasa por dentro, nadie ve las noches en las que te preguntas si lo estás haciendo bien, nadie ve el peso de sentir que siempre tienes que poder con todo, nadie ve esas lágrimas que a veces guardas porque hay demasiadas cosas que hacer y muy poco tiempo para ti. Ser fuerte no significa que nunca

0: Picos Bernal, gracias. Pico, sí tienes razón. Con esto del Mundial no comentamos esto, pero mañana se da la primera participación
1: de Isaac del Toro
0: en el Tour de France. Uh-huh. Será histórica la participación de este mexicano. Dice Picos, Juan, la culpa la tuvo el árbitro por dar tanto tiempo de compensación en el juego de Portugal. Sí, dio 10 minutos y luego siguió todavía. No se justificaban 10 minutos de compensación en ese juego. Ahí Julio Díaz ya sabe que le encanta echar sal a la herida por los padres. Uh-huh. Dice, los que no ganan son los padres, 7-12 por mayoreo sale más barato. Sí, andan muy mal los padres, la verdad. Como está la selección, pues no me está pegando tanto, pero ahí están jugando mal. Saludos, Vivi Fletcher, también a Enrique Ruiz. Usted ya saludó a Ignacio Ortega. Uh-huh. Saludos, Willy Bautista. Saludos, Lupita Castro. José Arjón dice, buen día, Fórmula. Una pequeña aclaración a algo que dijo Alejandro. No son las políticas migratorias de Trump. Es la ley de migración y la administración de Trump la está cumpliendo. Algo que las administraciones de Obama y Biden no hicieron. Al contrario, violaron la ley. Obama autorizó DACA y Biden abrió la frontera de par en par, invitando a toda clase de gente y de cualquier país del mundo.
1: Oye, Omar Servín nos recuerda una efeméride muy importante, Juan. Un día como hoy de 1971 muere en París Jim Morrison, el vocalista de los Doors. Sí, hombre.
0: A los 27 años.
1: A los 27 años que lo encuentran en la bañera, ¿te acuerdas?
0: En la bañera, sí.
1: Sí, Jim Morrison.
0: Y que está enterrado en París.
1: Sí. Ojalá gane México con el marcador que sea, pero que salga victorioso.
0: ¿Quién dice? ¿Omar?
1: Omar. Mm. Sí, Omar.
0: Sí. Porque yo escucho a la gente, es que no ha jugado tan bien México, tiene pasajes, puede jugar mejor. Oye, está ganando.
1: Sí, está ganando.
0: En ese tipo de torneos...
1: El que gana.
0: Hay que ganar, como sea, aunque estén ahí amarrados del poste y en una pelota parada, pero hay que ganar.
1: Enrique Anta nos pregunta, dice que quería venir a la revolución, pero que había escuchado, sí se llena mucho, Enrique.
0: Aunque llegue muy temprano.
1: O llegas muy temprano.
0: A las 2 de la tarde para que te sientes hasta enfrente.
1: Pero no vas a poder salir. Ah, bueno, te sientes hasta enfrente y ya te sales cuando te quieras ir.
0: Exacto.
1: Porque sí se pone muy lleno, Enrique. Vamos a quedarnos en redes y ya viene Perfileando.
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1: Información sorprendente.
2: Los escorpiones brillan bajo la luz ultravioleta debido a una proteína especial presente en su exoesqueleto que los hace visibles.
1: Conoce más.
2: Los caracoles tienen miles de dientes microscópicos situados en su lengua, una estructura llamada rádula que utilizan para raspar alimentos.
0: Gracias, San Isidro, por informarte en Radio Fórmula del sur de California.
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0: Eso se llama un día lejano. Vamos a entrar a perfilando.
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0: Pues tal y como se lo anuncié al inicio del programa, está con nosotros don Raúl Pérez Rojas, este hombre que fundó la tradicional librería Libro Club de Tijuana, que también creó Ediciones Silsa, y que recibió el premio Amoshua Huehuetzin 2017 al mérito librero, otorgado por la Asociación Nacional del Libro. Y bueno, pues tiene este hombre promoviendo el hábito de la lectura, pues yo creo que toda su vida. ¿Puedo decir su edad, don Raúl?
2: Sí, ¿cómo no?
0: tiene 83 años, y creo que desde los 20 inició usted con todo esto de la promoción de la lectura y el libro, ¿no?
2: Sí, efectivamente. Desde los 20 años.
0: Desde los 20 años. Sí. ¿Cómo fue eso, don Raúl?
2: Bueno, yo radicaba en el Distrito Federal. Estudiaba en la universidad, pero siempre me gustaron leer, vamos a decir así. Y siempre me gustó, como anécdota, vamos a decirlo así, leer una enciclopedia que se llamaba UTEA. En una ocasión, visitando el... Yendo a la universidad, me vi un letrero que decía, yéndose por la avenida Universidad, un letrero que decía UTEA, y me llamó la atención. Dije, ¿cómo va a ser posible? Aquí está esta empresa que comienza, que hace la enciclopedia que a mí me gusta, que le iba a leer mucho allá a la universidad, allá a la Biblioteca Nacional en México. Me bajé y entré ahí al edificio, y resulta que al ir subiendo las escaleras me encontré a una persona que trabajaba ahí, y le digo, oiga, ¿a qué hacen la enciclopedia? Dice, no, la editamos, pero no la hacemos aquí. Dice, porque me gustaría trabajar con ustedes. Le dije a la persona, ¿verdad? Y me dice, no, dice, ¿por qué no se ve? ¿Por qué no viene a vender con nosotros la enciclopedia? Que tenemos distribuidores. Y así fue como prácticamente me inicié, un 24 de junio
0: de 1963. Fíjese, acaba de cumplir.
2: El mes pasado. Sí. 63 años.
0: 63 años de dedicarse. Sí. ¡Wow! Toda una vida, toda una historia.
2: Sí.
0: Y después de esto y de trabajo donde entra con esta enciclopedia que le gustaba tanto, sí, que la promueve, ¿qué sucede? ¿Cómo llega a Tijuana? ¿Cómo empieza su vida aquí? ¿Cómo funda Libro Club?
2: Bueno, antes de, pues casi algunos años, me tocó andar visitando varios estados de la República, vendiendo enciclopedias, precisamente literatura, enciclopedias, varios libros. Y yo siempre pensé, dice, bueno, cuando me decida a casar, ya no voy a viajar. Entonces llegó el momento, me casé con mi esposa, Nereida Jiménez, y dije, vámonos a Baja California. Siempre había oído de Baja California, y pues que es una magnífica ciudad, es una magnífica plaza, ¿verdad? Y el primer día, al segundo día de que nos casamos, nos venimos para Baja California.
0: ¿A Tijuana?
2: No, primero a Mexicali, estuvimos 2-3 meses, llegamos en el mes de abril. En el 2 meses realmente nos corrió el calor. Y le digo a mi esposa, le digo, ¿sabes qué? Déjame ir a ver a Tijuana porque he oído hablar mucho de Tijuana. Y salí en la noche. Tomé el camión, se quedó mi esposa ahí en Mexicali. Realmente cuando subí, subimos la rumorosa, se paró el autobús y nos dejaron bajar. Y dije, bueno, yo pensé, ¿qué es esto en la rumorosa? Y yo sentí que es, para mí, era la tierra prometida, la verdad.
0: Le encantó.
2: Por el clima me gustó. Ya cuando entramos a la ciudad, porque llegamos como a las 6 de la mañana para ese día, después de habernos quedado, haber descansado un poquito ahí en la rumorosa, vi la ciudad, es una ciudad fabuloso. Digo, me gustó.
0: ¿De qué año estamos hablando?
2: En el 63, precisamente. En noviembre del 63.
0: Del 63, sí. ¿Cómo era Tijuana en aquel entonces? Ya viene el aniversario de la ciudad, por cierto.
2: Sí, exactamente, el 11 de
0: julio.
2: De julio, exacto. Me di cuenta que era una ciudad, pues no sé, la vi casi igual al Distrito Federal. Realmente, y desde un letreo 400,000
0: habitantes,
2: no, 300,000 no llegaba a 400,000 habitantes. Después pues tuve la oportunidad de visitarla, recorrerla. Yo venía a vender libros, ¿no? ¿Verdad? Y y me gustó mucho, y yo creo que desde esa fecha, hace 63 años que
0: se quedó,
2: que me quedé.
0: No, pues usted ya sí. Es tijuanense.
2: Yo soy tijuanense. Pues mis hijos nacieron aquí.
0: Ajá, sí, o sea, pues sí, ya es tijuanense.
2: Y recién casado, además.
0: Sí, además. Sí. ¿Cuántos hijos tuvo, don Raúl?
2: Tres, sí.
0: ¿Y le han seguido en su...?
2: Sí, he tenido la fortuna de que los tres son profesionales y están integrados.
0: A todo lo que es esto de la promoción del libro.
2: Sí, la difusión.
0: Dígame una cosa.
2: Sí.
0: Si volvieran a hacer, ¿se volvería a dedicar a lo mismo?
2: Pues dime, sí, yo creo que sí. Porque, como le decía, yo habiendo comenzado a estudiar en la universidad, dije, no, esto es lo que me gusta, esto es lo que, ¿verdad?
0: Sí. Y se siguió.
2: Me seguí, sí.
0: Y de verdad que es un auténtico impulsor. Aquí viene en varios aniversarios a obsequiarnos libros. Y después funda, muchos años después, la editorial Ilsa.
2: Sí, bueno, primero Libro Club le pusimos Librería University, porque dije, bueno, la cultura es universal, tenemos que difundirla, ¿verdad? Y realmente después nos cambiamos a Libro Club, y después a Libro Club del Pacífico. Pues yo pensando dije, bueno, si estamos difundiendo los libros, yo creo que a lo mejor algún día podríamos tener en todo el Pacífico librerías, ¿no? Pensando.
0: Pues sí, pues la verdad se vale soñar, ¿verdad?
2: Sí.
0: Usted acaba de recibir reconocimiento, o sea, está hablando del premio, este premio que le dieron en 2017,
2: sí,
0: que se lo dieron allá en Oaxaca,
2: ¿qué
0: representó para usted?
2: Bueno, como la culminación de la dedicación, pues realmente me han dado dos premios nacionales.
0: Ese es de la Asociación Nacional de Libros.
2: Y la otra es por como editorial, de las editoriales.
0: Ajá.
2: En el 2010 y en el 2017, vamos a decirlo así, ¿verdad? Yo creo que es la culminación muchas veces de lo que cuando uno se dedica a una actividad, ¿verdad? Porque no, después de esa fecha no he podido, nunca me he dedicado a otra cosa, ¿verdad?
0: Más que no he hecho otra cosa así, más que promover.
2: Sí, tuve la oportunidad también de que me otorgaran un premio en Sudamérica, en una convención de editores internacionales, en Bogotá, precisamente. Sí.
0: Oiga, ¿y tiene la numeralia de cuántos libros ha leído? ¿Cómo es un día en su vida? ¿O cómo ha ido evolucionando? Dice, siempre me gustó leer. ¿Cómo le hace para...?
2: Bueno, no deja uno de leer nunca.
0: ¿No?
2: Nunca. Yo siempre he pensado que un país que no lee es un país que no tiene futuro, la verdad. Y creo que, pues, ya tenemos como misión, bueno, en mi caso, de dedicarme a la difusión de la palabra escrita, ¿verdad? Ya en la editorial, por ejemplo, cuando es uno librero, el paso siguiente es crear algún libro. Entonces tuve la oportunidad, siempre con el equipo familiar, tuve la oportunidad de comenzar a hacer un libro, que fue precisamente un libro sobre Tijuana, Leyendas y Relatos Baja Californianos.
0: Ah, sí, lo conozco.
2: Sí. Ese lo editamos nosotros, sí. Y otro libro, Pinta Tijuana de Colores, por ejemplo. O sea, pensé que era importante que hiciéramos sobre libros sobre la, pues, nuestro lugar de asiento
0: donde
2: vida.
0: Vivimos,
2: ¿verdad? Sí.
0: Sí, tiene usted ya varias llamadas. Jaime Humberto Bracamontes, buenos días, familia de Radio Fórmula, les mando un fuerte abrazo, feliz fin de semana. Ofelia Gutiérrez, saludos a su invitado, qué gran anécdota de su llegada a Tijuana. Enrique Velasco, la Rocío, un gran invitado en la persona de don Raúl Pérez Rojas, me regocija el verlo y recordar una de sus librerías, el Rebusque de Libro Club, sí, en los años 90. El Rebusque de Libro Club, la cual fue nuestra casa para presentar la revista Fundadores. Gracias, don Raúl, por ser tan buen anfitrión. Pues sí, no, usted tiene 63 años, imagínese, de dedicarse a esto. Ese Rebusque, donde estaba también ahí donde está ahorita Libro Club.
2: Sí, bueno, el Rebusque revivió, por así decir, en el mismo espacio, ajá, porque después uno de mis hijos dice, ¿sabes que necesitamos espacio para la bodega? Entonces lo suprimió de momento el Rebusque, pero ahorita tuvimos en el mes pasado, hace unos 3 meses, uh-huh, una idea de mi hija, ¿verdad? Edith puso los libros por kilo, uh-huh, o sea, los vendió por kilo, ¿no? Digo, eso es una novedad porque no lo había visto más que en Monterrey hace como 10 años con el señor Castillo, de las librerías de Castillo en Monterrey. Sí, pero hasta ahí ya no volvió.
0: Espérenme un segundo, don sí. Raúl, vamos a ir a pausa en radio y nos quedamos en redes con nuestro invitado de hoy en Perfileando.
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6: Cuando Will se olvida el protocolo. Cuando se trata de fútbol, el príncipe William de Gales se olvida de las formas y el protocolo que es parte de su vida y como heredero a la corona británica. Lo mejor, nos encanta verlo en su modo fan. Mejor no hubiera podido ser para él un acérrimo seguidor de su Aston Villa que presenciar el triunfo de su equipo en la Europa League. Ahí vimos al Wills como uno más gritando, sufriendo, abrazando a sus amigos desde la tribuna. Grabó con su celular en momento histórico. 44 años han pasado para levantar la copa de fútbol. El príncipe celebró cantando el Sweet Caroline, bailó, aplaudió y ya encarrerado se fue con algunos jugadores a un bar a seguir la celebración. Uno de los cargos que más disfruta William es como presidente de la Asociación de Fútbol de Inglaterra. 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
8: Mario Götze contra Argentina 2014. En el tiempo extra de la gran final en el Maracaná, Götze ingresó desde el banquillo para decidir el torneo. Controló un centro con el pecho y sin dejar caer el balón, realizó un tiro cruzado para darle el campeonato a Alemania.
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9: La Secretaría de Infraestructura, Comunicaciones y Transportes, a través de la Agencia Federal de Aviación Civil, revocó el certificado de explotador de servicios aéreos a la empresa conocida como Magni Charters. La medida fue ejecutada el pasado 29 de junio por incumplir la normativa aeronáutica. Un hombre de 42 años se prendió fuego frente a la sede de Naciones Unidas en Nueva York y murió a causa de sus heridas. El Departamento de Policía de la ciudad no informó motivo, sin embargo revelaron que portaba prendas monásticas, una bandera de Tíbet, así como panfletos con consignas de protesta. Maysak, primer tifón que tocará tierra en China y el décimo de la temporada, obligó a suspender vuelos, trenes y ferries en la isla de Hainan. Además, orilló a elevar las alertas marítimas en la vecina provincia de Cantón. Informó Amy Arriaga. 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

0: Este es el último tema del disco, se llama Mala Gente, de Juanes. Retomamos nuestra conversación con nuestro invitado, don Raúl Pérez Rojas. Y bueno, dígame una cosa, ¿desde hace cuántos años está el Libro Club de ahí es que una parte es una colonia, luego sigue la Marrón, pero ahí es colonia...
1: Es colonia Revolución.
0: Revolución, sí. Yo me doy cuenta por las ubicaciones.
1: Bueno, curiosamente cuando vendía yo enciclopedias, al visitar el colegio precisamente de Aguacaliente, la secundaria, la Poli. Sí. Una de las profesoras dice, no encuentro un libro, dice, de español, de español la profesora, y dije, bueno, déjeme ver si lo puedo conseguir. A partir de ese momento podemos decir, me nació la idea, dije, bueno, ¿y por qué no iniciamos una librería? Uh-huh. Y nacimos precisamente en la Colonia Revolución, en Río Yaqui y Río Bravo.
0: ¿Hace cuántos años, don Raúl?
1: Pues hace más o menos como... unos 60 años casi.
0: ¿Y ahí se quedó?
1: Ahí nos quedamos, exactamente. Abrimos la librería, librería universitaria, como le decía. Después cambiamos. y después tuve la oportunidad de enfrente. El señor que vendía su propiedad y nos hicimos de ahí con muchos sacrificios, pero lo hicimos.
0: Sí, pues todo el mundo, ¿dónde está el Libro Club? Todo el mundo sabemos dónde está. Y dígame una cosa, en esto que hablábamos en redes de las redes, las pantallas, los niños que es difícil que se motiven para leer, porque me decía una amiga, que fue una gran maestra de lectura y redacción en Encobach, mi muy querida Ángeles Carballar, a la que le mando un abrazo y un beso, hace mucho que no la veo, decía... que no teníamos que utilizar la palabra tienes que leer, porque desde ese momento estabas tú alejando a la persona de que leyera, pero bueno, yo recuerdo que mi madre sí me dijo tienes que leer, a los 5 años me dijo tienes que leer, entonces pues no sé, ¿qué opine un hombre como usted con tantos años?
1: Bueno, yo creo que al niño o a cualquier persona no tiene uno que obligarlo a que lea, sino que tiene que encontrar el gusto, el placer por encontrar lo que le puede, no ayudar a la vida, pero sí le va a ayudar, sino que el gusto que va a tener por el libro, por lo que va a abrir, cuando va a abrir un libro, le va a gustar. Puede ser una historia, puede ser una aventura, puede ser una historieta, puede ser una... alguna cosa que le va a llamar la atención y que a partir de eso lo va a amarrar.
0: Sí, cómo no. Es que es como abrir, a mí un libro es como abrir una caja de sorpresas.
1: Sí.
0: Uno siempre tiene una expectativa.
1: Sí.
0: Le dicen, ay, lee tal libro porque, bueno, pero entonces uno de repente dice, bueno, sí lo voy a leer. Pero abre la caja de ese libro y descubre muchas cosas, se relaciona con los personajes, se vuelven sus compañeros, todo el tiempo está uno pensando, pero qué irá a ser el personaje tal y qué irá a pasar, o sea, se crea esa expectativa. Sí. Y no sé si le pase a usted, pero ya la parte final es como cuando dice uno, ah, ya se va a acabar, y y entonces a veces uno prolonga esa parte final en donde ya... se cierra esa caja y a seguirle con la otra, ¿no?
1: Exacto. Es que cuando se da una cosa obligatoria, se rechaza.
0: Sí.
1: Y cuando se da por el gusto, en los últimos 2 años, desde hace varios años hicimos como Día del Libro, el diciembre aquí en Baja California. Uh-huh. A la fecha llevamos 22, 23 libros, pero hace 2 años comenzamos con una idea, dije, bueno, ¿por qué no buscamos a personas que les gusta, que tienen el placer de leer y que nos dé sus experiencias? Entonces, el año pasado hicimos un experimento, pero exclusivamente con maestros, porque daba la casualidad de que en algunas escuelas mandaban a los niños como castigo a la biblioteca.
0: Sí, así es.
1: ¿Cómo va a ser posible que manden a los niños como si fuera un castigo el que fueran a regocijarse, vamos a decirlo, con los libros?
0: Sí, ¿verdad? Sí, es verdad eso. Sí. Estás castigado, vete a la biblioteca, pero
1: exacto.
0: ¿Cómo?
1: Ahorita que hablo de la el Cobach, por ejemplo, hace 2 años comencé con un proyecto de que les facilité algunas preparatorias, un mueble con 100 libros de literatura de los que editamos, y a la prepa, precisamente al Cobach vizcaíno, le proporcionamos una. Uh-huh. O sea, sí tenemos en varias preparatorias, Cobaches, Chisites, tenemos como una especie de muestrario. Hacemos un convenio de incomodato y les proporcionamos el mueble con libros.
0: Pues me acuerdo de esa costumbre hermosísima de dejar un libro en una banca. Para sí, es precioso, ¿verdad? Sí. Pero no sé, son cosas. Uno ve cuando conoce otras partes a gente que siempre está leyendo, y uno se pregunta por qué leen, ¿verdad? Sí. Porque, bueno, pues porque es un contacto maravilloso. Sí. Y aparte, la persona que escribió el libro, cómo lo escribió, en qué circunstancia, ¿no?
1: Sí.
0: Don Raúl Salvador del Río Verduzco dice: perfilando invitado de lujo. Un país que no lee o no viaja y hasta que se divierte va a ser un país, aunque tengamos el mejor de los libros, va a estar como solo, está viendo la pasta de este libro. Bueno, es lo que dice Salvador, no sé si así lo quiso escribir, ya ve que estas cosas a veces cambian palabras. Y José Juárez dice: gran invitado, felicidades. Oiga, por cierto, que me dijo mi nieto que ya se le acabaron los libros, tengo que buscarle libros, sí, para que lea. Antes de que se nos acabe el tiempo, si usted tuviera que hacer en este momento un decálogo para motivar a los niños, a nuestras nuevas generaciones a leer, ¿qué haría, don Raúl?
1: Bueno, vamos a decir, no un decálogo, pero vamos a decir, yo le comentaba ahorita que hace 2 años comenzamos a recoger de personas que sabemos que les gusta leer, uh-huh, sus experiencias de cómo se iniciaron
0: en la lectura.
1: Sí. Algunos nos contaron que comenzaron a los 2 años, 3 años, otros pues ya siendo mayores, y nos dan sus experiencias de cómo se iniciaron, qué libro los catapultó, vamos a decirlo así, en la lectura. ¿Cómo fue que un familiar, un tío, o cómo los atrapó un libro? Uh-huh. Entonces, hicimos el año pasado un libro que obsequiamos precisamente. Algunas personas nos solicitan el libro electrónicamente, y con mucho gusto se los mandamos. Y este año sacamos este libro.
0: A ver, déjeme verlo.
1: Donde
0: los beneficios de la buena letra.
1: Sí, bueno, pero en este libro es que comenzamos otro proyecto.
0: California, Estado de Lectores.
1: Exactamente, bueno, ese es el último libro que hicimos. Ahora le incluimos cuál es la importancia de la buena letra. ¿Por qué quitaron la buena letra, la letra cursiva? ¿Qué ayuda a cualquier persona, no nada más a los niños, sino a cualquier persona? Psicológicamente.
0: Claro, la mente, la conexión del cerebro.
1: Sí. Entonces, ahí vienen las cualidades de ese libro. Que incluso, si usted me lo permite, puedo decirles que si nos hablan al Libro Club, con mucho gusto les podemos mandar el libro electrónico a su computadora, o también se los podemos mandar por WhatsApp, si gustan, ¿verdad?
0: Leer nos hace más humanos, sí.
1: Sí, realmente sí, nos hace humanos, nos hace a los niños, los hace recapacitar, a las personas los hace reaccionar de alguna forma.
0: Sí,
1: ¿no?
0: es impresionante lo que descubre uno con la lectura. Don Raúl, pues gracias por dedicar tantos años. No sé si quiere hacer una reflexión final antes de que se nos acabe el tiempo.
1: Bueno, nada más decirles algo, a cualquier persona que desee, con mucho gusto les pueden mandar electrónicamente. Y también yo soy miembro de la Sociedad de Historia de Tijuana. Estamos editando un libro, el boletín, con mucho gusto se los podemos mandar. El boletín viene siendo algo que realmente ayuda mucho a conocer su ciudad, a conocer Tijuana.
0: Y a propósito de que viene el aniversario.
1: Exactamente.
0: Aquí está el teniente Miguel Guerrero García, ¿verdad? Y aquí está
1: la presidenta con el nuevo presidente
0: de la Sociedad de Historia de Tijuana. sí. La licenciada Camerina Rubalcaba González, que también la tuvimos aquí, la entrevistamos. Saludos, y pues viene un aniversario muy importante de esta hermosa ciudad.
1: 137 años. Ajá. Que si, por ejemplo, conocemos la historia de nuestra ciudad, vamos a aprender a quererla. Claro. Eso es lo importante, que es lo que tenemos que enseñarle a los niños.
0: Que conozcan en dónde viven y qué que ha pasado con esta frontera desde que se creó.
1: Y el otro proyecto que tenemos es un libro que sacamos hace 6 años, pero que volvimos otra vez. Es un libro de digamos, los sentimientos, lo que quiere un tijuanense para Tijuana. Entonces aquí nos los plasman en este libro, que estamos ahorita el día
0: ya me 11. Tengo que ir. Sí. Ya me tengo que ir. Sí, sí. Es un libro escrito por tijuanenses, también lo tiene ahí el Libro Club.
1: El libro de Tijuana. ¿Tenemos este libro? Sí.
0: Gracias por estar aquí. Es que ya me van a cortar la guillotina. Muchísimas gracias por esta semana junto con nosotros. Gracias, Eliad. Y gracias a todos. Nos esperamos el lunes a las 6. Esperamos que estemos muy contentos por el triunfo de México y porque ya empezamos a leer.
1: Va a ganar México.
0: Hasta el lunes.
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19: Son las 9 de la mañana.
8: resumen informativo.
18: Desde la 21 zona militar en Michoacán, donde realiza su conferencia, la presidenta Claudia Sheinbaum destacó una reducción de 46% en el promedio diario de homicidios dolosos, pero afirmó que la principal instrucción es erradicar la extorsión.
19: El Gabinete de Seguridad tiene una instrucción que he dado y que estamos dándole seguimiento. Ha disminuido los homicidios, han disminuido otros delitos, pero el principal objetivo, y es la instrucción que tiene el gabinete en coordinación con el gobierno del estado, es la extorsión, es erradicar la extorsión en Michoacán. Ese es el objetivo. Evidentemente es construir la paz, la justicia, pero hoy sabemos que en distintas regiones del estado, en algunos lugares concentrado en ciertos municipios, uno de los temas que nos han solicitado permanentemente la ciudadanía es disminuir la extorsión. Ha habido muchas detenciones del Estado y también del Gabinete de Seguridad, pero la instrucción que he dado es que nos concentremos en erradicar ese delito.
18: Juan José Farías Mendoza, alias Juanjo, de 31 años, y Israel Vega Farías, alias Papo, de 37, hijo y sobrino de Juan José Farías Álvarez, alias El Abuelo, identificados por Estados Unidos como líder del cártel Unidos, de Cárteles Unidos, organización criminal con base en Michoacán, fueron acusados en una corte federal de Distrito de Columbia por tráfico de metanfetaminas y por apoyar a una organización criminal. Hoy le preguntaron al respecto al secretario de Seguridad, Omar García Harfuch. Dice que en México estas dos personas ya tienen orden de aprehensión.
20: Las dos personas que usted comenta ya tienen orden de aprehensión aquí, en nuestro país. Ahora Estados Unidos está notificando, lo único que se hace es, si en algún momento solicitan la extradición, pues es, nada más se fortalecen las investigaciones que se tienen aquí, porque aquí ya hay investigaciones en curso. Ha habido operaciones constantes por parte del Ejército, de la Marina, del propio gobierno estatal en contra de este grupo criminal, y por supuesto son objetivos también prioritarios que donde estamos buscando su detención.
18: El avión en el que Ismael El Mayo Zambada y Joaquín Guzmán López fueron llevados a Culiacán, de Culiacán a Santa Teresa, Nuevo México, fue donado por el FBI a un museo ubicado en el mismo aeropuerto donde fueron detenidos. No podrá volver a volar ni a venderse. El caso sigue rodeado de interrogantes porque desde hace 2 años México ha solicitado a Washington los registros aeronáuticos, el número de serie, la constancia migratoria, pero no ha habido respuesta. ¿Quién obtuvo la respuesta? Mi compañero Luis Chaparro, periodista de Pie de Nota, quien en exclusiva tuvo acceso a la aeronave y tuvo la confirmación de la participación de la DEA en este operativo.
21: Finalmente, y a través del avión y de la presentación del avión en un museo, y que aparte nos dan un acceso exclusivo a los documentos, nos revela Estados Unidos finalmente que sí participaron y que sí fue un operativo de Estados Unidos. Lo hacen uno a través, de nuevo, de un acceso exclusivo al avión, a la aeronave, con un montón de detalles que no sabíamos. Un avión a todas luces clandestino, es un avión que tenía totalmente, completamente modificado, le quitaron todas las series, los motores de los aviones, Azucena, que van en cada ala, cada motor y muchas piezas del motor, cada una tiene su propia serie, le quitaron todas esas series de todas las piecitas del motor, obviamente la serie de por dentro, le pusieron una serie falsa que coincidiera con el número de placa, que es de un avión Beechcraft más nuevo, de un modelo más reciente, y que además tenía casa no muy lejos de donde aterrizó el Mayo. Nos confirma el mismo Buró Federal de Investigaciones, nos confirma que ninguno de los dos venía atado, amarrado o arrestado, y que se les colocaron las esposas una vez descendiendo del vehículo.
18: ¿Qué encontraste dentro del avión, Luis?
21: Una de las cosas que más llaman la atención es una bolsa de Oxxo llena de galletas, papitas, toda, o sea, como cuando uno se prepara para ese viaje por carretera en un viaje largo. Por otro lado, al inicio, Azucena, creo que esto lo habrá removido el FBI en su momento. Al inicio estaban una de las imágenes que vimos desde fuera del avión hacia adentro, había unos cinchos, ¿no? Estos zip ties que presuntamente se habrán utilizado para amarrar al Mayo Zambada.
18: La presidenta Claudia Sheinbaum se refirió a la detención de Gilda Lozoya, hermana del exdirector de Pemex, Emilio Lozoya. Señaló que corresponde a la fiscalía informar sobre el caso, que no es político.
19: Bueno, tiene que dar toda la información la Fiscalía, es una detención de la Fiscalía General de la República. Lo que nos informó la fiscal es que hay pruebas de su participación en el fraude de nitrogenados. Está vinculada particularmente con depósitos y otros esquemas en donde la Fiscalía Desde entonces tenía orden de aprehensión contra ella y por eso se ejecuta la orden de aprehensión. Ella estaba fuera del país y cuando llega a México se le detiene. Repito, la fiscalía tiene que dar mayor información, pero este es el contexto en el cual se detiene esta persona y no tiene nada que ver con un asunto político.
18: El miércoles, una falla en el Tren Maya dejó varados por más de 5 horas a pasajeros de la ruta Mérida a Cancún en el tramo entre León a Vicario y Cancún. El convoy había salido de Mérida alrededor de las 3 de la tarde, debía llegar a las 8 de la noche, pero terminó arribando hasta las 3 de la mañana. Reportes locales señalan que la máquina perdió potencia a unos 10 kilómetros de la estación, por lo que se activó un operativo de apoyo y los pasajeros, después de varias horas, tuvieron que ser transbordados a otro tren para completar el viaje.
1: Algo así, ustedes deben tener un protocolo cómo poder ayudar a la gente. No puede ser posible, tenemos 5 horas, desde las 9 de la noche, ellos están allá.
8: Señora,
1: hay niños, de verdad, deben de tener un plan B.
18: La presidenta Claudia Sheinbaum y el secretario de Seguridad Omar García Harfuch hablaron sobre el operativo que se realizará el domingo durante el partido de la selección mexicana contra Inglaterra.
19: Tiene que ser conjunta la responsabilidad. Obviamente la jefa de gobierno, entre otras cosas, lo que ha hecho es poner más pantallas a lo largo de Reforma para que no se concentren todos justamente pegados al Ángel de la Independencia. Es muy importante que toda la afición, todas y todos los que celebren el triunfo del próximo domingo de la selección, porque vamos a ganar, que lo hagamos con responsabilidad. También hay una responsabilidad individual y todos tenemos que ser responsables de evitar estas grandes aglomeraciones. Si vemos que ya está muy lleno en un lugar, pues orientarnos a otro sitio. Si vemos el partido en la casa y queremos salir a celebrar al Ángel, pues que veamos y escuchemos la información que dan las autoridades para poder ver a qué lugar podemos ir con mayor seguridad.
20: Por instrucciones de la presidenta, hemos estado en absoluta coordinación con la jefa de gobierno, con la licenciada Clara Brugada. Todos los partidos, todos los eventos que ha habido en la ciudad, hemos estado en la gran mayoría, la secretaria de Gobernación y su servidor con la jefa de gobierno, apoyando a la policía de la Ciudad de México. Obviamente el operativo fuerte, pues por el despliegue, por el estado de fuerza tan grande que tiene la policía de la Ciudad de México, es quien lo encabeza, pero ahí estaremos en absoluta coordinación con ellos. Ya se están tomando medidas, hablamos con el secretario Pablo Vázquez, que se van a dar a conocer, si no es que las van a dar a conocer hoy, se darán a conocer el mismo domingo, pero sí se están tomando medidas pues para evitar cualquier otro incidente lamentable como el que hubo, ¿no?
18: Ya te encuentras en Paseo de la Reforma, David Galván, porque ya se están instalando algunas de las megapantallas para seguir este partido. Buenos días.
22: ¿Qué tal, Azucena? Buenos días, buenos días al auditorio, y pues nos encontramos aquí, como ves, en la columna de la Independencia, donde pues siguen las pantallas instaladas a lo largo del Paseo de la Reforma. Esta es en la zona del Ángel, donde ya había de por sí 5 pantallas, pero a lo largo del Paseo de la Reforma, solo hacia este lado que se encuentra la Diana Cazadora, vemos que hay nuevas estructuras, se han sumado por lo menos otras 2 pantallas en el tramo que hay del Ángel hacia la Diana Cazadora, lo cual pues mantiene cerrado por lo menos un carril de la circulación de carriles centrales en cada sentido. De igual forma, hacia la Glorieta de la Huehuete, pues también se colocaron nuevas pantallas para distribuir mejor a las personas. Aquí a mi espalda se encuentra la Policía de Investigación de la Fiscalía General de la Ciudad de México. Ellos están pues haciendo estas labores de vigilancia, de reforzamiento, para tener una estrategia clara para el partido de domingo de octavos de final de la selección mexicana. Y es que, pues como habíamos comentado, cada triunfo de la selección se ha incrementado el número de personas que desean asistir. La vez pasada, pues, fueron 1,400,000 aproximadamente los que se calcularon, y bueno, esto obligó a que incluso se tuviera que cerrar la avenida Chapultepec, que corre paralela a Paseo de la Reforma, y que bueno, pues fue un gran riesgo porque no había habilitado los elementos de tránsito suficientes, pero los cortes de la circulación se hicieron por la afluencia de gente que había. aquí a mi espalda, en este punto, se encuentra la calle de Lancaster. En esta zona fue donde ocurrió pues el trágico incidente, donde por lo menos fallecieron 3 personas por asfixia, de las 4 que se reportaron como pues incidencia de estos festejos. Y bueno, pues en esta zona ya no hay ningún acordonamiento, pero hay que recordar que al momento del suceso, bueno, pues lo que ocurrió es que también había ahí puestos ambulantes, incluso algunos con gas, porque eran puestos de comida, y había baños portátiles con un remolque rojo que se encontraba en algunas imágenes que nos mostraron otros compañeros reporteros y que nosotros vimos en ese momento. Y bueno, pues eso complicó el tránsito de las personas que circulaban sobre la banqueta. Así que bueno, pues hay operativo especial para evitar ese tipo de incidentes. Vimos policías de inteligencia también que estaban circulando en esta zona, y bueno, se está planteando una nueva estrategia para lo que probablemente sea el incremento de la afluencia de que acude aquí al Ángel de la Independencia, Susana.
18: Bueno, es que pasó un ciclista por allá, y pues saludos, por supuesto. Bueno, claro, pues ahí sí están, hay pues un montón de pantallas, pero pues en la misma zona. O sea, todo Paseo de la Reforma tiene pantallas gigantes prácticamente, pantallas gigantes en la Puerta de los Leones, Fuente de la Diana, Ángel de la Independencia, Insurgentes y Reforma, Glorieta del Agüehuete, de las Mujeres que Luchan, la Torre del Caballito, Hemiciclo a Juárez, y va a haber módulos de atención ciudadana, escenarios sanitarios, etcétera. Bueno, el asunto es que se tenga cuidado con la cantidad de gente que se une en un mismo punto. Varias personas que acudieron el martes, me dicen que pues había zonas sumamente tranquilas, pero que todo mundo quería estar alrededor del Ángel y ahí no hubo capacidad de la autoridad para preverlo y disuadirlos. Bueno, pues ahí están ya. Muchas gracias, David. Cualquier novedad, volvemos contigo antes de que termine este espacio. Gracias.
22: Espero que sea Susana, y pues eso, evitar concentrarse aquí sí, en el circuito del Ángel de la Independencia, y también acudir a alguna de las delegaciones o las pantallas.
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34: Fresas y frutos rojos. Las fresas tienen un alto contenido de agua y fibra, lo que las hace ideales para el calor. Estos frutos ayudan a regular la temperatura corporal y aportan antioxidantes vitales. Puedes incluirlas en batidos o yogures para una merienda refrescante. Su dulzura natural satisface los antojos sin deshidratar el organismo, proporcionando una hidratación constante y mucha vitalidad necesaria para el día.
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34: Una sola gota de petróleo puede contaminar hasta 25 litros de agua potable, dañando gravemente el ecosistema marino y terrestre.
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18: Son las 9:15, platicamos ayer y bueno, pues lo hemos reportado prácticamente durante toda la semana. Platicamos ayer respecto a las condiciones en el Hospital Infantil de Veracruz. Vimos a inicios de semana el reporte de Cora de Jesús Rodríguez, representante de los de padres de familia de ahí del Hospital Infantil de Veracruz, pues diciendo que pues no había insumos, no hay medicamentos lo necesario para las quimioterapias, para la atención de los niños, y además pues les dieron ropa agujerada, ropa vieja, sábanas, colchas, cobijas, almohadas, batas, además de talla de adulto para niños pequeños, porque eso, pues, es un hospital oncológico para niños, que eso les habían dado. Esta fue la denuncia. La podemos escuchar, la denuncia original, y luego ayer platicamos con Cora, nos dijeron que iban a tener pues algún tipo de reunión y que esperaban que las cosas fueran mejorando. Ahora regresamos con Cora. Antes, ¿podemos escuchar la denuncia?
7: Estas son nuestras batas con las que nuestros niños, ¿sí? Esta es una bata, quiero que vean cómo se debe poner la bata, ¿sí? ¿Ustedes creen posible que una bata sea así para un niño? Que una bata debe de usar un niño así, ¿sí? Estas son las batas que nuestros niños son las que usan, ¿sí? Yo creo que no es justo. Estas son las sábanas de IMSS Bienestar con las que nosotros tapamos y formamos, ¿sí? Aquí les voy a mostrar, ¿sí? Se dan cuenta, la quieren tender y se revienta. Está tan podrida. Estas son las sábanas nuevas que acaban de poner, ¿sí? Aquí en el hospital.
18: Cora de Jesús Rodríguez, hablamos ayer contigo, nos decías que habían mejorado alguna de la ropa de cama, pero no todo. ¿Cómo estamos hoy, Cora? Buenos días.
8: Hola, buenos días. Así es, sí, cambiaron lo que fueron sábanas. Obviamente hoy las pusieron, antes eran muy grandes, ahora las sábanas son más pequeñas, pero pues obviamente sí están cambiando sábanas. Ajá. Batas, seguimos con las batas grandes, que a los niños parecen monjas que los envuelven, porque pues están muy grandes sus batas, no están adecuadas para su edad, sí las están cambiando. En alimentos teníamos el tema de que estaban dando los alimentos de tortillas duras, porciones de pollo, de comida muy poco. También apenas empezaron a cambiar esta situación. Pero pues obviamente tenemos muchas peticiones de la situación que estamos viviendo dentro del hospital. Tenemos sillones en áreas ambulatorias de oncología donde están todos descarapelados, huelen a pues la humedad o a orines, huelen muy mal, ¿sí? Hay que fumigar porque hay cucarachas y obviamente hace mucho calor porque no tenemos lo que es climas, que ya tenemos mucho tiempo de estarlo solicitando.
18: Bueno, pues a ver, punto y aparte el tema de los medicamentos, pues les están cambiando por lo menos ahora la ropa de cama, las batas de los niños, pero tienen problemas con el aire acondicionado y pues con las plagas, ¿no? Con insectos.
8: Así es. Y pues lamentablemente pues es un tema de que cuando nosotros lo hacemos ver con lo que son nuestras autoridades del hospital de alta especialidad, con nuestra directora, que es la doctora Luz Amada, y nuestra subdirectora, lo que es Cintia Limón, pues se sienten ellas intimidadas, agredidas, violentadas, porque pues obviamente no les agrada que uno les haga ver la situación que están pasando y no lo quieren, no se quieren hacer responsables de lo que está pasando. Entonces, oye, para ellos es violencia.
18: Sí, no, bueno, por supuesto, es que pues es la mejor defensa, la victimización, ¿verdad? Por supuesto, claro. Pero las únicas víctimas aquí pues son los niños, que además de estas condiciones en las que los tienen ahí, pues no tienen acceso continuo a sus terapias, a sus quimios o a sus radioterapias, Cora.
8: Claro que sí, muchas de las veces, como está la situación, pues los médicos por no querer dejar parar a veces los tratamientos, pues ellos obviamente pues sientan a nuestros niños ahí, pero la verdad es un foco de infección, siendo que nuestros niños son pues infecciosos, cualquier cosa los puede enfermar porque bajan sus defensas y pues las condiciones en las que están esos muebles pues no son óptimas.
18: Oye, bueno, Cora, ¿qué falta de lo más importante, los medicamentos? ¿Ahí no han metido mano?
8: En los medicamentos nos hace falta lo que es el Levistan, sí, que es un medicamento para los niños de tumores en la cabecita, lo cual hace que ellos, eso tiene mucho tiempo, que hace que ellos, si convulsionan, con esto podemos controlar. Y obviamente no lo hay, porque no lo tenemos, y es una tristeza saber que un medicamento tan importante no lo haya. Cuando un niño de leucemia ya está muy avanzado y el cáncer llega ya a empezar a hacerlos convulsionar constantemente, se requieren estos medicamentos.
18: ¿Nos repites el nombre, por favor?
8: Sí, Levistan, que es un medicamento que se les da para que el niño pueda dejar o controlar esas convulsiones, ya que pues obviamente es muy delicado que un niño siga convulsionando. Esto va matando neuronas y el niño queda en un momento pues ya que no sabe o no entiende las cosas.
18: Oye, bueno, Cora, pues qué pena. El señor Alejandro Esbarch, que es a quien le corresponde esto del IMSS, es el IMSS Bienestar, ¿verdad?
8: Sí, claro que sí.
18: No ha pisado ahí el hospital.
8: Es una tristeza que tenemos pues ya más de una semana nosotros buscando la manera de que Alejandro Esbarch nos dé la cara, que se haya esta reunión que estamos nosotros esperando desde hace mucho tiempo para ver qué soluciones dan. Sí, lamentablemente se han cerrado y pues no nos permiten mucho el tener contacto directo con, pues obviamente, el médico Alejandro Esbarch para poder buscar alguna solución. Queremos soluciones porque él siempre ha buscado la manera de que haya alguna solución y pues lamentablemente no lo hay.
18: Bueno, pues hablamos el lunes, Cora. Digo, cada día es la pérdida de oportunidad de mejorar pues un tratamiento, de mejorar la salud de algún niño, pero pues ni hablar. Así las cosas, si te parece, hablamos el lunes. ¿Alguna reunión próxima?
8: Pues por el momento no. De hecho, ahorita nosotros estamos haciendo ver que tenemos a una de nuestras niñas que se llama Amaya. Pueden verla en TikTok. Sí, lamentablemente ella ahorita necesita terapias físicas y necesita por medio del CRIBR el apoyo. Y obviamente es muy triste ver que si nosotros tenemos un lugar con terapias físicas, no las estén dando acorde a las necesidades de nuestros niños. Y obviamente ella necesita de nuestra ayuda. Así que ojalá nuestra presidenta Claudia Sheinbaum se dé cuenta de lo que está pasando, que nuestros niños con cáncer tienen nombre, tienen apellidos. Lamentablemente a veces tenemos que tenerlos en el anonimato porque pues no somos escuchados, y que haya una solución, que haya justicia para nuestros niños.
18: Bueno, pues hablemos el lunes. Estoy buscando, aquí está la chiquita, es Amaya, ¿verdad?
8: Así es, sale en todos los TikTok donde ella, su mamá, está contando su historia. Y así hay muchas más en nuestros casos de nuestros niños de oncología. Nosotros somos personas humildes, somos personas que no contamos con ingresos, ¿sí? Y que al final del día vivimos al día de lo que hacemos, porque trabajamos y somos independientes.
18: Aquí estoy viendo algunos TikToks de Amaya en un día de quimioterapia, pero del 2023.
8: Así es.
18: ¿Cuál sería el más reciente? A ver si lo puedo ubicar. 4 de noviembre de 2025... ¿Subieron alguno hace poco?
8: Sí, apenas, no tiene mucho que subieron, y que obviamente pedimos el apoyo, no nada más para Amaya, ¿sí? Amaya va a ser la voz de muchos de nuestros niños oncológicos. Somos muchos,

0: y dejar caducar medicamentos. ¿Tuvimos medicamentos caducados en este año? Claro que sí. ¿Lo denunciamos
1: ¿Ah, sí?
0: a
1: ¿Ahí
0: nuestras
1: también?
0: autoridades? Sí, claro que sí.
1: ¿Como en el Federico Gómez?
0: Así es, también, pero todo lo quieren cubrir y no quieren que nosotros toquemos esos temas.
1: ¿Qué medicamentos caducaron?
0: Ay, en este momento no recuerdo el nombre, son como esos que tienen nombres luego tan raros,
1: sí,
0: pero sí,
1: claro.
0: Tenemos medicamentos caducados con pruebas, mostramos la receta y mostramos el medicamento donde lo surtieron caducado. Entonces ya estamos cansados que quieran agradecerle a Roberto Ramos Aló las muertes de tantos niños, que lo deje de proteger la gobernadora.
1: Pues sí.
0: Para que pueda salir, porque el señor pertenece a la federación, no al estado.
1: Oye, Cora, ¿cuántos niños están ahorita teniendo terapia?
0: Ahorita, en este momento, tenemos dentro del hospital alrededor de 15 pequeñitos. Obviamente entran, salen, a veces son menos, a veces, pero son los que están internados. Y pues tenemos en ambulatorio, van variando también, porque todos los días vienen de lunes a jueves a atenderse para ponerse sus quimios. Y hay niños que pues obviamente les toca a veces hasta en fin de semana estar viniendo. Vienen de municipios muy, muy, muy lejanos.
1: Pues sí.
0: ¿Sí?
1: Vienen
0: de la Sierra de Veracruz, vienen de Oaxaca, vienen de diferentes lados, ¿sí? Buscando su tratamiento y la seguridad para poder seguir estar vivos. Nosotras mamás luchamos todos los días para mantenerlos vivos y ellos luchan para que el medicamento y los tratamientos estén al día.
1: Hablamos el lunes, si te parece bien, Cora. Gracias.
0: Claro que sí, gracias a ustedes.
1: Gracias. Ahí está Cora de Jesús en el Hospital Infantil de Veracruz. Regresamos.
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10: Los diamantes son trozos de carbón que soportaron presiones y temperaturas extremas bajo la superficie de la Tierra por siglos.
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1: Las 9:30, pues novedades. Mi compañero Oscar Zúñiga pues fue a darse una vuelta, bueno, una vuelta a hacer el recorrido del tren suburbano de Buenavista a la IFA, este que está muy presumido y tal. Bueno, pues el vagón llegó a las 8:18 para dejar y recoger a nuevos pasajeros. No salió sino hasta las 8:30, o sea, esperó unos 12, 13 minutos ahí detenido el vagón para luego tomar su ruta. Iba ya por llegar a la IFA, Oscar, con nuestros compañeros reporteros, ya estaba por llegar a la IFA cuando lo bajan del tren. ¿Quién te bajó y por qué, Oscar?
2: Gracias, Azucena. Pues nos encontramos ahorita en la estación Jaltocan, pues de este tren Felipe Ángeles que va a la IFA. Es una estación antes de llegar a este aeropuerto internacional Felipe Ángeles. Sin embargo, bueno, pues personal del tren de Felipe Ángeles nos bajó del vagón y nos dijo que, bueno, pues no podíamos seguir hasta que estuviéramos un permiso. Sin embargo, pues les dijimos que no teníamos el permiso correspondiente y bueno, pues la señorita muy amable llamó a su superior y nos dijo que bueno, pues por esta única ocasión que llegáramos al Felipe Ángeles, que es una estación la que hace falta, y que de ahí pues hiciéramos algún enlace que pudiéramos hacer y que regresáramos inmediatamente a su cena.
1: Oye, bueno, tú saliste a las 8:30, te bajaron una estación antes. ¿Cuánto llevabas de recorrido?
2: Eran ya 43 minutos, Azucena, de Buenavista hasta Jaltocan, ya eran 43 minutos. A lo mejor unos 5 minutos más para llegar al Aeropuerto Internacional Felipe Ángeles, por lo que se haría el tren de Buenavista hacia el AIFA, 50 minutos, Azucena.
1: 50, 55 minutos en el tren. Híjole, bueno, pues... Es que no entiendo lo del permiso, o sea, un permiso para grabar qué, por qué, o sea, ¿sabes qué? Está pasando ahora que, por ejemplo, en los aeropuertos, es muy común que la gente grabemos en los aeropuertos, súper común, ¿no? Que vas caminando y que entonces te subes al avión y grabas aquí, allá, y ahora te lo prohíben, que porque la ley de seguridad nacional tal, no es la ley de seguridad nacional, es el miedo que tienen a ser expuestos con sus fallas, con los retrasos de las aerolíneas, con los malos tratos de algunos de la tripulación, con las fallas en el Aeropuerto Internacional de la Ciudad de México, o con lo vacío de la IFA, o con la falta de personal, con la falta de las que no se han terminado obras en construcción de la ICM, por ejemplo. Entonces tú grabas y se te dejan venir, O sea, a mí, te lo digo porque a mí me ha pasado en el ICM, en el aeropuerto de Monterrey. Entonces, pues, vas grabando tu camino, ¿no? Porque pues ahora así pasa para tus redes o vas haciendo una historia tal y se te dejan venir, pero con todo, como si estuvieras cometiendo el máximo delito posible. Es un abuso. ¿A qué le tienen miedo? Ah, bueno, ahorita sí lo vamos a dejar grabar, pero nada más ahorita. ¿A qué le tienen miedo? ¿A qué? Pues a que sean expuestas las fallas, ¿no? Ya habíamos ido hace 2 meses ahí al tren suburbano, Andrea logró hacer este recorrido completo, tardaba más de lo que se había prometido, como 1:10, el vagón se tardaba en llegar 50 minutos, una serie todavía de problemas para el transporte, ahora, y vamos a ver en cuánto había mejorado, pero desafortunadamente pues no lo pudimos corroborar porque se molestan, porque estamos grabando en una zona pues que pertenece a todos, ¿verdad? Ahora, ¿no ibas grabando dentro del vagón cuando iban en el viaje, Oscar?
2: Exactamente, no se iba grabando al interior del tren. Estábamos esperando llegar precisamente para poder hacer el enlace desde el AIFA. Sin embargo, bueno, pues una estación antes pues nos pidieron que bajáramos, a Azucena.
1: Bueno, pues ni hablar, estoy preguntando aquí, ¿qué permiso, Es que aquí estoy preguntando con
2: supuestamente
1: algunos...
2: Supuestamente lo que nos dicen... Lo que nos dicen, Azucena, es que hay que sacar un permiso con la SICT para que nos den pues las facilidades correspondientes.
1: Pero no necesitamos facilidades de nada.
2: Las grabaciones que se
1: tengan. No necesitamos facilidades. Cada quien, o sea, tú haces tu trabajo, el camarógrafo hace su trabajo. ¿Facilidades de que te van a dar un vasito con agua, te van a invitar a desayunar o qué?
2: No, pues precisamente para realizar pues las grabaciones, realizar estos enlaces, es que se requiere hablar con la SICT para que ellos den el permiso correspondiente.
1: Fíjate, y te voy a decir por qué. Pues para prepararse. Está bien, o sea, hay que cumplir. Dice, el reglamento oficial del tren interurbano El Insurgente establece que no está permitido utilizar dispositivos de fotografía o videograbación sin la autorización del área de comunicación social del sistema. Bueno, pues no lo sabíamos porque en la mesa de asignaciones aquí me está diciendo el responsable que no se había pedido ningún permiso antes. Pues bueno, novedad. Para solicitar el permiso hay que mandar el nombre del medio o el de la productora. El objetivo de la grabación. Imagínate que ponerle ahí, verificar si realmente se está cumpliendo con lo prometido, pues no te van a dejar entrar. Ese permiso va a tardar pues más de lo que tarda el Tren Maya de llegar de Mérida a Cancún. Fecha y horarios solicitados, estaciones y trenes donde desea grabar, número de personas del equipo, relación del equipo técnico, datos del contacto del responsable, enviar un correo a tal contacto y esperar la respuesta. ¿Qué tal, ¿Qué tal, Oscar? ¿Para qué? Pues para saber qué medio es y chance y convencen de que, pues, de que no vayan, ¿verdad? Si hay alguna falla. ¿Objetivo de la grabación? Sí, claro, claro que sí. Por supuesto. Fecha y horarios, pues para estar al pendiente, por supuesto, y que todo salga medio bonito. Estaciones y trenes, pues para no batallar y no andarlos buscando. Número de personas del equipo, relación de cámaras, etcétera, y datos del responsable. Bueno, pues ahí la cosa. Oscar, muchas gracias por esta información. Y la próxima vez, bueno, pues uno lo quiere hacer en buena lid, abiertamente, pues igual y la próxima vez lo intentamos de otra forma. Gracias, Oscar.
2: Exactamente, sobre todo cumplir con esta burocracia que están pidiendo, ¿no?
1: Pues sí. Gracias, cuídate.
2: Gracias, Susana. Buenos días.
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1: Hola.
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1: José Pablo Coello, listos para el domingo. Buenos días.
4: Listos, Azucena. Buenos días. Un abrazo a ti. Saludos a tu auditorio. Llegan los ingleses hoy. Está bajo llave la localización, el lugar de su hotel. Afortunadamente, ojalá que aunque se filtre esa información, la gente no vaya a hacer lo que hizo contra Ecuador. Van a entrenar mañana en las instalaciones de Pumas, Azucena, tratar de aclimatarse, lo cual será complicado, y a jugar un partido que pues es uno de los más importantes en la historia de México, pero también importante para Inglaterra, por lo que para ellos significa el Estadio Azteca 40 años después y la oportunidad de llegar a cuartos de final.
1: Bueno, ¿cuál es tu proyección? Porque se te han cumplido todas, yo no sé, ahora a ver cómo le haces y cómo me cumples el domingo.
4: Sí. Va a ganar México, Azucena, va a ganar 2-1, va a ser un partido en donde México va a elevar su nivel, y pues con la ayuda del Azteca, de la altura, de la gente, etcétera, va a dar la gran sorpresa y va a dar ese paso que todos estamos esperando. Tengo fe en que así sea. No será nada fácil, este es un partido complicadísimo, los ingleses tienen puros jugadores top, pero hay por dónde ganarles, ¿no? Y los puso contra las cuerdas Congo, y te digo, si México juega como esos primeros 45 minutos, Azucena, que jugó contra Ecuador, le puede competir a Inglaterra y a la selección que me digas, en el Azteca o no. Eso es lo que hay que hacer y hay que tratar de repetirlo. Lo ha hecho muy poco esta selección en la era del Vasco, pero ya ellos mismos se pusieron la muestra, digamos, de lo que son capaces de generar. El rival cuenta, Inglaterra hará lo suyo, pero yo confío en que se pueda ganar el partido.
1: Oye, ¿sabes en cuándo están vendiendo los boletos para el domingo? 2 millones
4: el precio que
1: de
4: me digas.
1: Pesos. 2 millones de pesos.
4: Sí. Una locura. A ver, ajá, hay gente que los paga, Azucena, y como en todo, ya oferta sé y demanda. Yo no me voy a pelear con esas leyes que aprendí hace muchos años.
1: No, yo tampoco, nada más digo, pues, ¿no? Pues imagínate, si tú quieres ir, yo quiero ir, ¿cuándo?
4: No. Sí, yo sí quiero ir, pero creo que esta
1: pues
4: vez no,
1: no
4: me va a tocar.
1: Mi rey, ya sé. 2 millones de pesos y los más baratitos ahí, a lo mejor igual y pues haciendo una vaquita, 63 mil pesos.
4: Sí, por ahí me enseñaron algunos precios ayer, justo que andaban ahí entre los 80 y los 100 mil, pero sí, se van a disparar y van a llegar los ingleses y van a querer comprar y van a elevar aún más, ¿no? Los precios, porque el poder adquisitivo de los ingleses es distinto y si
1: Pues
4: ya viajaron
1: sí.
4: desde donde vengan, pues van a estar dispuestos a pagar lo que sea también, ¿no?
1: Injusto, injusto, pero bueno, pues así es la oferta y la demanda, como tú dices, las leyes del mercado. Bueno, José Pablo, pues los ingleses, ¿no? Que la altura, que llegamos apenas de nuestro viaje, que tal y cual. Siento que están poniendo como muchas justificaciones, ¿no? A lo mejor sí se esperan un partido difícil el domingo.
4: Sí, sacando un poco el paraguas, lo de la altura es cierto, pesa y es complicado, y es una ventaja para México, sin duda. Y no hay mucha forma de adaptarte, ¿no? Por las características del torneo no puedes llegar 1 o 2 semanas antes, ni hacer un campamento previo. Entonces no hay mucho que hacerle, sino tratar de dormir bien, oxigenarte, administrarte, tener los 5 cambios listos y utilizarlos inteligentemente. No hay mucho que hacer. Ahora, para México hay ilusión y presión,
1: Sí.
4: etcétera, porque estamos en casa azucena. Si hay una selección que juega siempre con una presión enorme, es la selección de Inglaterra, ¿eh? Están acostumbrados a
1: Bueno,
4: eso.
1: gracias.
4: Un abrazo, azucena, a ti.
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11: Oigan, yo he oído que la gente, en lugar de decir que tiene que hacer la limpieza de la casa, dice tiene que hacer el quehacer. Tengo que hacer mi quehacer. Quehacer, tengo que hacer mi quehacer. Cuando la gente dice tengo que hacer mi quehacer, que viene de la frase qué hacer, o sea, tengo mucho que hacer. Entonces decían, como tengo mucho que hacer, voy a hacer mi quehacer. Se escribe con i, por favor, no se escribe con e. Si lo dices separado, oigan, es que tengo muchas cosas que hacer, va justamente con E. Pero si dices voy a hacer mi quehacer, o sabes que hoy en mi quehacer.
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12: La orina de los gatos brilla bajo la luz ultravioleta debido a que sus componentes químicos naturales la hacen fluorescente.
13: 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La selección de Suiza accedió a los octavos de final después de vencer 2-0 a su similar de Argel en Vancouver, con tantos de Embolo y Ndoye en Vancouver. El equipo helvético espera rival de Colombia y gana que se enfrentan esta noche. Se cumple un año del fallecimiento de Diogo Jota en un accidente automovilístico. La selección de Portugal le rindió un homenaje finalizando el partido ante Croacia. Los jugadores se tomaron una foto con una playera que contaba con el dorsal número 21, número que solía portar el jugador quien fuera seleccionado nacional de su país. Lionel Scaloni, técnico de la selección de Argentina, aseguró que no le sorprende que su rival Cabo Verde se encuentre disputando los 16avos de final de la Copa del Mundo. El estratega agregó que juegan muy bien a la contra y que tienen jugadores de buen pie. 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
1: 9:45.
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1: Hola, Pati. Pati Ornelas, ¿cómo estás? Buenos días.
6: ¿Qué tal, Asu? Muy buenos días. Y buenos días para todos, que ya estamos arrancando el fin de semana, que además de fútbol, evidentemente, también tenemos cine y streaming. Entonces, Minions y Monstruos, ¿qué te parece, querida Asu?
1: ¿Esto es en cines?
6: Esto es en cines. Ajá. Y nuevamente Andrés Bustamante es parte del doblaje. Y ahora con la novedad de que Abelito, que es un personaje que está súper de moda, que todo mundo estamos encariñados con él.
1: Fue el más fotografiado en uno de los partidos ahí en el estadio.
6: Ah, pues Abelito. Fíjate. Pues ajá, ahora es la primera vez que hace doblaje y va a ser al villano Grumi. Entonces, bueno, pues vamos a ver cómo Abelito da voz a este villano y vamos a ver cómo estas cositas amarillas que son tan adorables quieren hacer una película. Y entonces se presentan con un productor de Hollywood. Uh-huh. Y el productor dije, va, pero su historia narra algo de monstruos. Y entonces ahí viene, ya sabes, ahí viene la cosa tierna y con mucha risa. Le dice el productor, ¿de dónde van a sacar al monstruo ideal? Y entonces ellos dicen, ahorita lo conseguimos. Y entonces se van a despertar con pócimas mágicas y con hechizos mágicos antiguos a un montón de monstruos que ya estaban erradicados del planeta Tierra, que ya no daban lata. Y ellos, como no saben bien qué están haciendo, van despertando a los monstruos por todos lados y, bueno, van dejando un desastre en la vida. Entonces, bueno, es lo que tenemos en Minions y Monstruos, esta nueva de los Minions, que bueno, pues ya es un clásico. Lleva? Pues ya debe de andar como en 10, 12.
1: Yo creo que nada más vi la primera. Sí. Pero muy divertida, padrísima.
6: Sí.
1: O sea, es para niños, pero también para adultos, ¿verdad?
6: Ay, sí, totalmente, totalmente.
1: Correcto.
6: Y bueno, pues ahora cambiando totalmente de género, fíjate que tenemos Engendro. Esta película está protagonizada, ¿te acuerdas de Rupert Grint, que era Ron? En Harry Potter, Ron, este amigo leal de Harry Potter.
1: Yo soy una persona normal.
6: Ay, ¿no la viste?
1: No vi Harry Potter, no leí Harry Potter, no soy normal.
6: Mira, pues para recordarte, Ron es el amigo leal de Harry Potter, es un niño muy lindo. Exacto, exacto, de cabello rojo.
1: Cuéntame más.
6: Y pecoso, y bueno, este niño se caracteriza por tener un gran corazón en esa historia. Y justamente el push de esta historia es que ahora lo vemos en otro papel totalmente diferente, ya como adulto, que está esperando un bebé con su esposa.
1: No tiene nada que ver con Harry Potter, solo era referencia.
6: Exactamente. Muy bien. Estamos hablando de su nuevo personaje en esta película, en donde van a hacer referencia a las tradiciones nórdicas. Entonces, él creció allá en el norte de Europa. Y se dedica, le dice a su esposa, vamos a tener a nuestro bebé en el bosque donde yo crecí. Que ya te imaginarás.
1: Ya desde ahí dices, no gracias.
6: Exacto, en una cabaña alejada de todo. Sí,
1: cumple pero, con todos los requisitos de no gracias.
6: Y pero está bueno, muy bien, es mucho terror para los amantes del terror, terror y suspenso. Así que te sudan las manos porque nace la criatura. Todavía no es spoiler, porque vamos a ver un bebé que no es totalmente tierno y dulce. No solo quiere la leche de su mamá.
1: Ay, Pati.
6: Quiere la sangre de su mamá. ¿Qué es esto? Ay, no. Me sudan las manos.
1: Ay, no te creo.
6: No, está tremenda, está buenisísima para los amantes del terror.
1: ¿En serio?
6: Buenísima.
1: Oye, ¿y por qué el bebé nació con necesidad de sangre?
6: Porque por las tradiciones nórdicas. O sea, tiene que ver con las tradiciones nórdicas y estas costumbres y leyendas que hay de tener a los hijos en el bosque, alejados, ta, ta, ta. Mira, el bebé, ya desde que lo ves, porque seguramente nuestro productor lo puede poner, es un bebé un poco peludito.
1: Ay, peludito, bueno, pero lo peludito no tiene nada que ver con...
6: Lo peludito con se les quita.
1: Sí. A ver, el bebé, no, es que yo lo veo que ahí lo tienen cargado, pero no... Ay, no está... Ah, sí está peludito.
6: ¿Y esas pero manos? Nada más, exactamente, ay, está un poco raro. Y el bebé, pues sí, no es un bebé tierno y dulce, no, como los que estamos acostumbrados a ver. Vale, bueno, muchísimo la pena, ¿sí?, verla. Se llama Engendro, es en de súper terror y está en las salas de cine.
1: Acepto. ¿Qué más, Pati?
6: Oye, no sé si ya viste Ven a Volar Conmigo en Apple TV. Fíjate que es de John Travolta. Él la escribe, la dirige, la produce y hace la voz en off. Es muy tierna. Evidentemente es totalmente otro género. Fíjate, estamos muy variaditas el día de hoy.
1: Del terror a los sweet.
6: Exactamente. Es para verla. Dura apenas 50 minutitos. Está muy bonita. La escenografía, la iluminación. Está llevada a cabo más o menos en los años 60 y narra la historia de un niño que está basado en el libro que publicó John Travolta en 1989. Entonces vamos a ver cómo este niño se está subiendo por primera vez a un avión de hélices, cuando ya había jets, digamos, que eran mucho más rápidos, pero su mamá, que es una aspirante actriz en Hollywood, está cruzando todo el país porque encuentran una oportunidad de tener algo en Hollywood, y se lleva a su niño. Y bueno, la mamá para esa época es un poco liberal, lo cual hace que la historia sea todavía más sabrosa, ¿no? Porque la mamá hace cosas que en esa época estaban totalmente mal vistas, y el niño lo ve como muy natural todo lo que hace su mamá, porque conoce a varios galanes en el trayecto, ¿no? Porque van haciendo escalas, y es muy bonita, es muy, muy vívida. No tiene mayor drama ni desenlace fatal, nada, o sea, es una historia linda.
1: Es como si a mí me gusta el drama.
6: nos gusta la adrenalina.
1: Lindo, sí es lindo ver algo que te dé como otro mood, ¿verdad? Está bien.
6: Exactamente.
1: Ven a Volar Conmigo, cine familiar en Apple TV.
6: Así
1: ¿Me
6: es.
1: Pueden dar el tiempo, por favor? Porque sí me estoy un poquito nerviosa, muchas gracias, perdóname, Patty, pero luego no te quiero traer a prisa. ¿Qué más?
6: Tenemos Muerte en Invierno. ¡Wow! En Prime.
1: Y vienes como que con mucha cosa buena.
6: Manches, a ver. Emma Thompson tiene una actuación en esta película espectacular. Es una señora que está de duelo, ¿no? Ajá. Perdió a su marido y se va, bueno, también es, ya sabes, se va a un lago, el lago Hilda, que está en Ontario, Canadá, y bueno, allá pues hace un frío que no te lo puedes imaginar, es demasiado, demasiado frío, y luego en invierno, ya te imaginarás, el lago está totalmente congelado. Algo que yo no sabía, que aprendí, es que ponen unas como casitas, hacen un hoyo en el lago, y ahí se ponen a pescar, y a escuchar y a vivir la naturaleza. Eso está muy lindo, solitario, sí, peligroso para estas épocas, pero ahí va la señora. Tiene una misión especial.
1: ¿Qué te digo?
6: Sí. Y está en esto, su camioneta se queda atorada, no puede salir bien del lodo, y en eso se da cuenta que hay una niña escapando y un hombre atrás de ella con un rifle. Entonces dice, ¿qué pasa? Y ahí va a ver. ¿Qué pasa?
1: Por supuesto. Por si no vi la película.
6: Muy impresionante, porque entonces tiene unas ideas.
1: Me gusta.
6: Para liberar a la chava, no cualquier idea. Tiene ideas raras y diferentes que no se te hubieran ocurrido. Para primero sacar a los secuestradores de la cabaña y estar a solas con la chava.
1: Sí.
6: La chava desesperada no sabe por qué está ahí ni para qué. Hay un propósito de la malvada de la historia. Uh-huh. Tiene un propósito que justo no la justifica. Su propósito no la justifica. Ella quiere de alguna manera salvar su vida. No les voy a decir por qué, para que no digan que estamos spoileando.
1: Bueno. Oye, Pati, ¿viste Obsesión?
6: No la vi, ¿tú?
1: Ah, pues no. Pero bueno, ya está en renta en Apple TV.
6: Sí.
1: Como 140 pesos, creo.
6: Así es.
1: Pero me han hablado que está
6: maravillas.
1: Buenísimo. Sí, ¿verdad?
6: O sea, es tarea.
1: Bueno, ahí me cuentas la próxima semana. Entonces, en cines, Minions y Monstruos, en Apple TV, Ven a Volar Conmigo, y en Prime Video, Muerte en Invierno.
6: Así es.
1: Gracias, Pati.
6: Gracias a ti, queridazo.
1: Le preguntaron a la presidenta Claudia Sheinbaum, pues antes de irnos le preguntaron sobre este trabajo de Luis Chaparro, mi compañero de pie de nota, en donde pues revela que las autoridades estadounidenses aceptaron que participaron activamente en la detención del Mayo Zambada.
9: Sí, vamos a revisar. Ayer vimos el reportaje que salió de, ¿cómo se llama el medio?
14: Pie de Nota.
9: Pie de Nota. Pedí a la Secretaría de Relaciones Exteriores, también al Gabinete de Seguridad, que hicieran esta revisión, y si les parece, la próxima semana comentamos sobre este tema.
15: ¿Comprueba la participación del FBI,
9: presidente? Ya en la próxima semana hablamos de este tema, si les parece.
1: La próxima semana hablamos de este tema. Bueno, pues gracias. Nos vamos con música de Maná, porque bueno, pues vaya respuesta esta de Fer, quien le mandó este mensaje a Liam Gallagher de la banda Oasis, quien estimó que Inglaterra iba a ganar 5-0. Nos vamos con ello. Gracias, Fer. Adiós. Por favor, tranquilos, todos en paz, todos en calma el domingo. Vamos a seguir teniendo esto como una fiesta, no como una tragedia.
16: El cantante de Oasis dijo que México va a perder contra Inglaterra 5-0. A ver, no manches, ubícate, güey. 5-0, cálmate. Ahí nos vemos el domingo para ver cómo nos va, güey. Mames.

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5: Con casi 40 años, Leo Messi jugará su sexto y último mundial. El nacido en Rosario rompió marcas que parecían imposibles de alcanzar, como la del jugador con más partidos en mundiales, dejando atrás los 25 juegos en la justa de Lothar Matthäus. El argentino se consolidó como el futbolista con más goles del albiceleste en la máxima fiesta del fútbol, desplazando los 9 de Gabriel Batistuta. Y ahora busca entrar a la selecta lista de bicampeones del mundo. Por si fuera poco, el jugador del Inter de Miami sabe lidiar con la presión, por lo que los de Scaloni entienden que en cada fase serán catalogados como un contendiente este verano.
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18: El Eyjafjallajökull, Islandia. En 2010, este volcán paralizó el tráfico aéreo europeo durante semanas debido a su densa nube de cenizas. Cubierto por un glaciar, su interacción entre hielo y fuego creó una explosión masiva. Puso en evidencia la vulnerabilidad de nuestra tecnología ante los desastres naturales.
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22: ¿Qué tal amigos? Les saluda Mario Luis Ortega, dándoles una vez más la bienvenida. Hablaremos de varios temas relacionados en bienes raíces. información de cómo adquirir un préstamo hipotecario para comprar su casa, refinanciar, adquirir dinero de su plusvalía para liquidar esas deudas. Hablaremos de temas de suma importancia sobre testamentos, fideicomisos y revocables living trust. Además, información de cómo proteger su patrimonio familiar y, lo más importante, a sus seres queridos, dejando soluciones y no problemas a su familia. Por otra parte, oportunidades. Recuerde, los dichos son por algo. En tiempo de crisis son momentos de oportunidades. Y en río revuelto, ganancia de pescadores. Conviértase en un pescador de oportunidades. ¡Empecemos!
0: Señores, muy buenos días tengan ustedes. Les saluda Mario Luis Ortega, lo cual le doy la bienvenida a este su programa informativo hoy día, viernes. Viernes 3 de julio, es increíble cómo pasa el tiempo, amigos míos. Pero no antes mandamos un afectuoso saludo a usted, a ustedes, donde quiera que se encuentren, ya sea en casita, en el trabajo o va manejando, que tenga un excelente, maravilloso y bendecido día. Y vamos a recordar, a disfrutar estas muy bonitas canciones del recuerdo. Escuchemos este hermoso bolero, se titula La Gloria Eres Tú.

Bien, amigos, empecemos a hablar sobre el tema de un fideicomiso revocable en vida, ya que es un tema que todos tenemos que tener, todos debemos de saber la forma de tener soluciones y no problemas, y sobre todo evitar que su propiedad y su familia pasen por un proceso muy costoso y estresante llamado probate, o sea, un juicio de sucesión. Escuchemos sobre ese tema de un fideicomiso revocable en vida. Hablemos sobre un fideicomiso familiar, un revocable family living trust. Puede ser una buena idea si desea hacer algo para cuidar y proteger a sus seres queridos y su legado, incluso cuando ya no se encuentre usted en esta hermosa vida. Bien, si está buscando una manera de organizar su patrimonio para ofrecer beneficios financieros y más, entonces es posible que desee considerar un plan estratégico como un fideicomiso familiar en vida. 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Bien, amigos, ¿qué les parece? Escuchamos esta otra bonita canción, este bolero titulado Sin Ti.

0: Pues amigos, quiero continuar hablando sobre un Revocable Family Living Trust, o sea, un fideicomiso revocable en vida. Escuchemos. ¿Cuál es la razón principal de formar un fideicomiso revocable en vida? La respuesta es sencilla, ya que es la única forma de poder proteger los bienes personales y los bienes inmobiliarios. Y adicionalmente, usted está dejando sus deseos por escrito. ¿Quién va a ser la persona que se va a encargar de hacer la repartición, que se llama albacea en español y viene siendo el sucesor de su fideicomiso? Y adicionalmente, el fideicomiso viene por secciones, que vienen siendo 3 cartas poder para la esposa y 3 cartas poder para el esposo. Un testamento para el esposo y otro para la esposa. En fin, amigos, es una serie de documentos y para eso se requiere tomar el tiempo necesario para poder explicar con detalle todo el gran beneficio que tiene y las consecuencias si no lo tuviera. Se ha puesto a pensar, si usted llegase a fallecer y no tiene un testamento, no tiene un fideicomiso, va a morir intestado, lo cual va a causar pues grandes costos legales, tiempo y dolor de cabeza a sus seres queridos. 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Pues amigos, el tiempo vuela, el tiempo no perdona y por algo son los dichos. No dejes para mañana lo que bien puedas hacer el día de hoy. Espero que esta información le pueda a usted ayudar, orientarle para saber hacer la sabia decisión de formar su fideicomiso revocable en vida y proteger a sus seres queridos. Hago una breve pausa y enseguida regreso con ustedes con más información y más bonitas canciones del recuerdo.
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8: Tulum, Quintana Roo. Es el único pueblo mágico con una zona arqueológica frente al Mar Caribe. Sus playas blancas y atmósfera sustentable lo hacen destino de moda. Aquí, la historia maya se fusiona con un estilo de vida relajado, cenotes sagrados y selva.
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0: Bien, amigos, a continuación escuchemos esta canción titulada Y Volveré.

0: Bien, amigos, escuchemos esa interesante información sobre un fideicomiso revocable en vida.
1: ¿Cuál es la razón principal de formar un fideicomiso revocable en vida? La respuesta es sencilla, ya que es la única forma de poder proteger los bienes personales y los bienes inmobiliarios. Y adicionalmente, usted está dejando sus deseos por escrito. ¿Quién va a ser la persona que se va a encargar de hacer la repartición, que se llama albacea en español y viene siendo el sucesor de su fideicomiso? Y adicionalmente, el fideicomiso viene por secciones, que vienen siendo 3 cartas poder para la esposa y 3 cartas poder para el esposo. Un testamento para el esposo y otro para la esposa. En fin, amigos, es una serie de documentos y para eso se requiere tomar el tiempo necesario para poder explicar con detalle todo el gran beneficio que tiene y las consecuencias si no lo tuviera. Se ha puesto a pensar, si usted llegase a fallecer y no tiene un testamento, no tiene un fideicomiso, va a morir intestado, lo cual va a causar pues grandes costos legales, tiempo y dolores de cabeza a sus seres queridos. Así que amigo, amiga, si me está escuchando, póngase a pensar en sus seres queridos, dejando soluciones y no problemas. 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
0: Bien, amigos, escuchemos esta bella canción con Marco Antonio Vázquez y se titula Yo vi llorar a Dios.

Pues amigos, esas canciones, la verdad, las necesitábamos escuchar en esos tiempos un poco difíciles para muchas familias que están pasando por esta situación de la, pues vamos a decir, la esta administración. Y no quiero hablar de políticas, amigos míos, pero son tiempos muy difíciles para muchas familias. Sin embargo, esas familias que tienen sus propiedades, por favor consideren protegerlas con un fideicomiso revocable en vida. 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Hablando sobre los beneficios de ser dueños de casa. Escuchemos. ¿Cuáles son los beneficios de ser dueño de casa?

0: beneficios fiscales. Puedes deducir los intereses de tu hipoteca y en algunos impuestos sobre la propiedad de tu declaración de impuestos. Número 5. Libertad para personalizar tu hogar. Puedes remodelar, pintar, modificar como desees sin tener que pedirle permiso al dueño de la casa. Número 6. Herencia y protección familiar. Puedes dejar tu casa a tus hijos o seres queridos como parte de tu testamento o fideicomiso. Y número 7. Orgullo y sentido de logro. Ser propietario es un paso importante hacia la independencia financiera y la relación personal. 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Pues amigos, el tiempo vuela, el tiempo no perdona. Y recuerde, no dejes para mañana lo que bien puede hacer el día de hoy. Hago una breve pausa. Enseguida regreso con ustedes con más valiosa información y más bonitas canciones del recuerdo.
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0: Pues amigos, escuchemos y recordemos a nuestro querido Javier Solís con esa bella canción titulada Sacrificado.

Bien, amigos, vamos a volver a tomar el tema nuevamente sobre el concepto de un fideicomiso revocable en vida. Vamos a escuchar lo siguiente. Hablemos de la forma de proteger tu patrimonio y asegurar el futuro de tu familia con un fideicomiso revocable en vida. ¿Ha pensado qué pasaría con su patrimonio en el futuro? Hoy le contaré que un fideicomiso en vida es una de las mejores herramientas para proteger sus bienes y dar tranquilidad a su familia. Número 1. Evitar que sus bienes sean vulnerables a disputas, problemas, pleitos, deudas o mal manejo. Número 2. Evitar conflictos familiares. Define claramente cómo se administrarán, distribuirán los bienes, evitando pleitos entre herederos. Número 3. Beneficios fiscales. Puede ofrecer ventajas en impuestos y optimizar la gestión de tus bienes. Número 4. Acceso a los bienes sin trámites complicados. Evita largos y costosos procesos de sucesión testamentaria. Y número 5. Flexibilidad y control. Tú decides cómo y cuándo se distribuirán los bienes, incluso después de tu fallecimiento. Recuerde, un fideicomiso en vida es una decisión inteligente para garantizar la seguridad de tu familia y la correcta administración de tu patrimonio. 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Tu amigo Mario Luis Ortega. Bien, amigos, vamos a escuchar al gran señorón Marco Antonio Muñiz con esa bellísima canción titulada Madrigal.

0: Bien, amigos, les comento que recuerden la frase que les voy a decir ahora, lo tienen que recordar los jóvenes, y las dijo Aristóteles en el año 384 al 322 antes de Cristo. Recuerden la frase que les voy a decir ahora. Lo tienen que recordar los jóvenes, la dijo Aristóteles en el año 384 al 322 antes de Cristo. Piensen bien en esto que les voy a decir. El pensamiento condiciona la acción. La acción determina el comportamiento. El comportamiento repetido crea hábitos. El hábito estructura el carácter. La manera de pensar, de ser y actuar del individuo. Y el carácter marca un destino. Pues así es, amigos míos, de verdad que nuestros antepasados nos han dejado, nos han heredado tantas frases muy importantes, necesarias para aplicarlas en estos tiempos difíciles. Y digo difíciles porque se han perdido los valores, algo muy delicado, muy frágil, amigos míos, que son esos valores familiares, valores empresariales, de los cuales han sido cambiados, alterados, confundidos, y sobre todo esta nueva generación que tristemente pues van muchas veces equivocadas, pero es su modo de pensar y los tenemos que respetar. Son ellos los que toman la decisión de ejecutar sus acciones. Y en mi modo de pensar, lo único que podemos hacer es apoyarlos, porque de ahí viene toda la herencia de los principios morales, amigos míos. Pues como ven, son temas muy delicados que no quiero pues meterme a fondo, amigos míos. Lo único que podemos hacer es realmente pedirle a Dios por ellos, que los alumbre y los guíe. En fin, amigos, el programa se trata de informarles, y no hablamos de política ni críticas, por favor. Lo único que lo digo con todo respeto para el bien de todos, de las familias que están muy desintegradas tristemente por esa misma razón, que muchas veces no comprendemos el porqué. Sin embargo, la vida nos enseña y nos da buenas lecciones, y por eso es, amigos, el programa también, que de vez en cuando pues pongo algunas metáforas de reflexiones para podernos apoyar moralmente y continuar este camino, pues que muchas veces no es nada fácil. Y es por eso que es importantísimo saber tomar decisiones, y para eso es la información. Bien, amigos, vamos a tener que hacer la pausa y regreso con ustedes con más información y más bonitas canciones del recuerdo.
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7: Las hormigas no tienen pulmones y respiran a través de pequeños orificios en sus costados, llamados espiráculos.
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9: Omar García Harfuch, secretario de Seguridad, explicó que Hilda L., quien fue detenida este 2 de julio por su presunta participación en el fraude agronitrogenados, contaba con una ficha roja, por lo que la aerolínea notificó de su arribo a México y personal de la Agencia de Investigación Criminal de la FGR la prendió en el aeropuerto capitalino bajo los estándares legales y no por trasfondo político. La gobernadora del Estado de México, Delfina Gómez, entregó una nueva cancha de fútbol en el municipio de Texcoco como parte de la Estrategia Federal del Mundial Social 2026. En la entidad se construyen y rehabilitan 55 canchas en 38 municipios con una inversión superior a los 107 millones de pesos. El optimismo de los consumidores mexicanos presentó un ligero repunte en junio. El indicador de confianza del consumidor se ubicó en un nivel de 43.8 puntos, un aumento mensual de 0.4 puntos.
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0: Bien, amigos, vamos a escuchar a la rondalla de Saltillo con esa bellísima canción titulada Te Deseo Amor.

Pues amigos, mandamos saludos al señor Jaime, a su esposa Patti, a ustedes queridos Radio Escuchas, y recuerde sintonizar todos los días de lunes a viernes aquí en a Rocío Galván si quiere estar bien informado. Rocío Galván y Juan Miguel nos comparten como siempre muy buena información. Y vamos a despedir el programa con esta bellísima canción, Lamento Borincano. ¡San!

0: Bien, amigos, hemos llegado a un programa más. Espero que hayan disfrutado de estas hermosas canciones del recuerdo. Pero lo más importante, de la información, que es vital. La información es poder. Y recuerde, si tiene preguntas, lo único que tiene que hacer es marcar el teléfono área 714-720-7258. 714-720-7258. Esperamos su compañía, si Dios me lo permite, el próximo lunes. Se despide Mario Luis Ortega. Hasta la próxima.
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9: El perro es considerado el mejor amigo del hombre y la mujer por su lealtad incondicional. Estos caninos poseen un olfato prodigioso y una capacidad asombrosa para entender las emociones humanas. Brindan seguridad, compañía, amor y alegría, convirtiéndose en un integrante esencial y muy querido de la familia.
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13: Todo tiene importancia. Cuerpo, mente, corazón y dinero. Darle tiempo a las cosas. Darle tiempo a las cosas. Para alcanzar tu máximo potencial. 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

0: Ahí están los Caifanes con la canción que se está volviendo un himno previo al super partido que nos tiene ilusionados, muy nerviosos pero ilusionados, de México contra Inglaterra este domingo en el Estadio Azteca. Y todos, ¿qué va a pasar? Hablando de Azteca, desde TV Azteca a Radio Fórmula, aquí está Olguita Mafut. ¿Cómo estás, Olguita? Hey, buenos días.
1: Buen día a todos los que nos ven, nos escuchan. Feliz de estar aquí contigo este día y sí, celebrando y sí, ojalá este domingo seamos ganadores una vez más. Ya llegamos muy lejos, así que sí se puede.
0: Que así sea. La gente había preguntado por Olguita, ¿por qué no ha venido Olguita? Es que andaba ocupada, la traen ocupada en TV Azteca, pero aquí está, se queda como co-conductora hoy en el programa. Y sí, sí. O sea, una ilusión moderada, ¿verdad? O sea, sabemos que podemos perder contra Inglaterra porque es un equipazo.
1: Sí.
0: Pero, ¿y si sí?
1: ¿Y si sí?
0: ¿Y si sí juegan bien otra vez?
1: Claro.
0: ¿Y ganan? ¿Por qué no? ¿Por qué no?
1: ¿Por qué no? Exacto. Qué sí, no. Lo han hecho muy bien. El partido pasado sorprendieron.
0: Sí.
1: Entonces, yo creo que va a ser un partidazo.
0: Que así sea. Bueno, ayer España le ganó 3-0 a Austria. Felicidades a todos,
1: sí,
0: están, a todos los españoles, a toda la comunidad española en México y los que están echándole porras a España. También Portugal, en controvertido partido, le gana 2-1 a Croacia. ¿Lo viste?
1: Lo vi, me emocioné. Por algún momento pensé que iban a llegar a los penales, no fue así. Hubo ahí un fuera de lugar, literal, por un hombro, después un penal ahí bastante controvertido que
0: sí,
1: si habían tocado el balón o no. Aquí la tecnología a veces también queda un poco en duda, ¿no?
0: Hay quien está a favor de la tecnología porque ya analizaron y dicen que sí, que fue tal cual una decisión justa.
1: Sí.
0: Pero hay quien dice, no, pues el fútbol ya se está poniendo muy tecnológico, no debería
1: sí,
0: ser
1: sí,
0: así.
1: Sí, sí.
0: O sea, hay quien le gusta la injusticia. Yo sí prefiero, no he revisado la jugada, pero estaba escuchando el noticiero de Ciro Gómez Leiva aquí en Grupo Fórmula y estaban analizándolo,
1: sí,
0: y diciendo que sí fue justa la decisión porque la pelota mide.
1: Exacto,
0: no sé qué,
1: el balón no marcó el golpe de cabeza que podía determinar que sí era gol por el que lo anularon. Entonces, en teoría,
0: sí
1: fue una decisión justa.
0: Yo no quiero, o sea, es que después de, siendo mexicano, y después del no era penal, ¿cómo
1: sí
0: no voy a estar a favor de la justicia?
1: Claro.
0: O sea, fue horrible eso.
1: Y no era penal.
0: Y no, claro, que ya lo aceptaron ellos, no
1: sí,
0: era penal.
1: Sí, sí.
0: No era penal. Bueno, hoy juega Australia-Egipto en una hora, a las 12 del día, en el estadio de Dallas, Argentina y Cabo Verde en Miami, Colombia y Ghana en Kansas City. Argentina y Cabo Verde, obviamente yo tengo muchos amigos argentinos, los quiero mucho y normalmente diría yo, sí, estoy con Argentina al 100%, nada más que está difícil la decisión porque Cabo Verde es como la cenicienta del mundial.
1: Se robó
0: ¿no?
1: nuestro corazón.
0: Se robó
1: sus
0: nuestro
1: historias,
0: corazón.
1: La historia del portero, que es la primera vez que están en un mundial, entonces
0: sí
1: va a ser un buen partido.
0: No sé a quién irle, la verdad.
1: Yo tampoco, corazón dividido.
0: Corazón
1: me va
0: dividido.
1: A dar gusto quien gane.
0: Exactamente, el
1: sí
0: que gane nos va a dar mucho gusto y los felicitamos, ¿no? Bueno, hoy vamos a hablar en el programa, viene Roberta Medina, psicóloga y experta en sexualidad y terapia sexual, estará conectada desde Tijuana, desde mi tierra, Tijuana, Baja California, porque vamos a hablar del wild flowering, o sea, de la rosa salvaje.
1: El florecimiento silvestre
0: el
1: o salvaje.
0: El florecimiento silvestre sería la traducción literal. ¿Qué significa el florecimiento silvestre? La tendencia que propone dejar que una relación crezca en forma natural y sin presiones, pero tampoco sin caer en eso que a ti no te gusta, Olguita, en el vamos a fluir.
1: Ahí vamos a andar fluyendo. A mí se me hace esto que es como la plantita que crece en el lote baldío.
0: Solita.
1: Ya veremos, así, solita, como pueda, ¿no?
0: Nos va a explicar Roberta qué es eso. ¿Cuál es la diferencia entre el famoso, pues vamos a fluir y no hay compromiso, al que se dé una relación en forma orgánica, uh-huh, en forma silvestre y natural? En un momento hay que regarla.
1: Pues sí, si no se seca, se marchita.
0: Si no se seca, bueno, de eso y más estaremos platicando hoy en el programa. También viene Marion Reimers más tarde a hablar del fútbol, nuestra experta en lingüística, Daniela Brock. Sofía Casteva desde Monterrey nos va a cantar bien bonito. Bueno, va a estar muy hermoso el programa. Quédense con nosotros aquí en Grupo Fórmula, Telefórmula, Radio Fórmula y en YouTube, TikTok y radiofórmula.mx. Estamos al aire en vivo un par de horas. Volvemos.
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9: El chocolate es tóxico para los perros porque contiene teobromina, una sustancia que su organismo no puede procesar con facilidad.
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9: Las vacas tienen mejores amigas y se estresan mucho cuando las separan de sus compañeras de establo por mucho tiempo.
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11: 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San Isidro tiene espera en carriles normales, 10 minutos rail lane, 20 minutos línea centro y 5 minutos el cruce peatonal. Es de 15 minutos o time se informa. Carriles normales, 10 minutos de espera, rail lane 10 minutos, líneas entre 5 minutos, el cruce peatonal es de 10 minutos.
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0: Swifties que nos están escuchando de todas las edades. ¿Cómo estás, Andrea Rebelde? Buenos días.
1: Bien, pues yo soy medio Swiftie.
0: Eres medio Swiftie.
1: Medio Swiftie.
0: ¿Tú eres Swiftie, Olguita Mahur?
2: Medio Swiftie también.
1: Lo normal.
0: Hoy es un día especial para las Swifties, ¿no?
2: Un día especial porque dicen que ha llegado el día, que sí, se llegó la fecha tan esperada que Taylor Swift y Travis Kelce estarían casándose este día. Que me acabo de encontrar una noticia de CNN en español de hace 43 minutos.
0: Ajá.
2: Que ellos podrían estar confirmando que va a ser justamente en el Madison Square Garden de Nueva York, que Andrea ya nos contaba esa información de las redes sociales, con un cóctel y una ceremonia a las 5:30 p.m.
0: Ajá.
2: O sea, ya están los preparativos a todo lo que da, y una recepción con 1,000 invitados, o sea, no, nada de que boda pequeña, aquí invitaron a todos sus amigos, y que está, al parecer, la reservación o podría prolongarse hasta las 4:00 a.m, o sea, fiestón patronal, aquí se baila, se canta. Y hacen hasta un análisis, ¿se acuerdan ustedes de la película de 27 bodas?
1: Sí, claro.
0: Sí.
2: Que la protagonista es dama de honor de muchas amigas y que no llega a casarse.
1: Que nunca se casa.
2: Dicen que pues ella fue, Taylor Swift, pues fue dama de muchas de sus amigas, incluso pues fue la que dio el discurso en la boda de Benny Blanco y Selena Gómez, y ahora pues a ella le toca casarse. ¿Quién va a dar ese discurso?
0: Qué bueno que se tardaron un buen para casarse y conocerse bien, porque entre dos estrellas, una del fútbol americano,
2: ¿sí?
0: Travis Kelce, que es ala cerrada, o este tight end de los Kansas City Chiefs, y Taylor Swift, no debe ser fácil llevar una relación entre dos mega estrellas.
1: Sí, y si usted está escuchando aquí en radio, no está escuchando Maxine Goodside, está escuchando a Antonio Regil. Nada más nos quisimos dar como un respiro para dar la nota de color.
0: No,
1: de
0: pero estamos hablando del amor y de la
2: es
0: relación.
2: Eso,
0: mira, se justifica en crecimiento, en un programa de crecimiento personal, porque es una pareja ejemplar.
1: Y porque vamos a hablar del wildflowering.
0: De wildflowering.
2: Claro. ¿Será que ellos se habrán hecho wildflowering?
1: Yo digo que sí.
2: ¿Sí?
1: Yo digo que
0: salió,
1: sí, porque cuando empezaron a salir, como que nada más los sentaban juntitos y era así de que low profile su relación.
0: Ajá.
1: Y ya después fue el boom, fue cuando él la invitó a ella a un palco ahí en un partido de él, y pues se confirmó la relación.
0: No, y ella muy linda, va a los partidos y todo. Le ha ayudado un montón a la NFL.
2: Sí,
1: todo el dinero.
0: Y a los Chiefs.
2: Y también transformó todo esto de la moda.
1: Ajá.
2: En todas las playeras y cómo las usaba, que en su momento fue muy criticada. Ella dijo, yo voy a usar la ropa también como me gusta. O sea, también
0: segura de sí misma.
2: Ha hecho tendencia.
0: ¿Ves?
2: No solo
0: si es
2: Belinda,
0: crecimiento
2: ella
0: personal,
2: también.
0: No es entretenimiento.
1: Taylor Swift es crecimiento personal, marketing, educación financiera.
2: Todo.
1: Sí, va con el contenido.
0: Exactamente. Bueno, pues, entre que se casan hoy y no se casan, porque es como escondidas la boda.
1: Hay
0: y todo.
1: Puro chisme. ¿Cómo? No tenemos información verificada, pero hasta dicen que mi comadre mandó a poner un jardín dentro del Madison Square Garden.
0: Madre mía.
2: ¿Qué tal? O sea, uh-huh. Es que hay presupuesto.
1: Pues es que la Taylor Swift por dinero no para. A ver si algo tiene.
0: Bueno, en otra información, ¿por qué le dicen, a ver, trivia, por qué le dicen a Gilberto Mora, a Mora, Mora, Morita, por qué le dicen a nuestro consentido Gilberto Mora el bombero?
2: ¿El bombero?
0: El bombero, así le dicen, o así le decían.
2: Porque apaga fuegos.
0: Exacto,
2: ¿sí? ¿Ah, sí?
0: ¿Qué tipo de fuegos?
2: Ay, no sé, pues en la cancha.
1: Ay, no. De pura
2: las jugadas
1: mujer,
2: del contrario.
1: Cochina.
0: El bombero, desde sus inicios en las categorías infantiles de los Jaguares de Chiapas, le decían el bombero porque tenía la facilidad de llegar y salvar a sus equipos en relaciones comprometidas, en situaciones comprometidas.
2: Sí es, sí es.
0: Su habilidad para resolver partidos difíciles se convirtió en su sello característico desde la infancia, y no es la excepción. En la selección mexicana, sus entrenadores le dieron ese mote porque incluso jugando contra niños de mayor edad, el talento de Morita, el mediocampista, rescataba y sacaba victorias. El apodo lo ha acompañado a lo largo de su formación hasta su consolidación profesional.
2: Ay, soy muy fan.
1: Ay,
2: dicen que no va a regresar a Tijuana ni por su ropa, ¿no? Que seguramente
1: pues no,
2: ya
1: no.
2: Lo van a fichar en algún equipo del mundo, porque es una gran promesa. Y ayer Memo Ochoa confirmaba el meme más viral de ir a su cuarto a ver que estuviera durmiendo bien Morita. Porque todos estábamos bien preocupados. Que duerma bien,
0: ¿no,
2: por
0: viste?
2: Favor.
0: Hicieron unas caricaturas que está Morita hablándole a su mamá y dice, oye, mamá, don Memo me dice que si me dejas jugar contra el partido contra Inglaterra el domingo, don Memo me dice.
1: Don Memo.
0: Está muy bonito.
1: Es un bebé.
0: Pero que se lo lleven y le paguen unos millones de euros.
1: Y que lo dejen jugar, no me lo vayan a poner ahí en la banca.
0: No.
1: Que juegue.
0: No,
1: si se lo van a llevar es porque va a jugar.
0: Y saludos a los Xolos de Tijuana que van a extrañar a Memo.
2: Sí.
0: Ni modo, amigos.
2: A Morita, perdón. A Memo también lo
0: es
2: vamos a extrañar.
0: Es con M, Memo.
1: Con
0: Morita.
1: M, usted entendió.
0: Morita. Yo voy a seguir viendo los partidos de México y en mi mente me voy a imaginar que el perro Bermúdez está narrando para disfrutar más el fútbol.
1: O lo puedes también ver en Azteca, que sí, Cristian Martinoli está haciendo
0: muy bien,
1: un excelente
0: en Azteca.
1: Trabajo. Claro.
0: Es que contraté VIX para ver el Mundial. Y, sí. Pues, y no, tengo
1: no la Casa de los Famosos, ya dinos la verdad.
0: ¿Qué onda?
1: Para estar en tendencia.
0: ¿Qué voy a andar viendo la Casa?
1: Porque la Casa de los Famosos es un experimento social y aquí vamos a hablar de...
0: No necesito la Casa de los Famosos si tenemos a Shanique Berman aquí en Radio Fórmula. Me las encuentro en los pasillos. No necesito. Aquí hay una Casa de...
1: Aquí en
0: Radio Fórmula deberían hacer la Casa de los...
2: La Casa de los Locutores.
0: Sí.
2: ¿Entrarías tú a algún reality así, privado de tu...?
0: Si fuera aquí en Radio Fórmula, ya, porque ya estoy aquí.
1: Estamos...
2: ¡Qué mentira!
0: Bueno, el himno nacional mexicano alcanza el tercer lugar en Genius tras el éxito mundial. Lo han estado buscando en el mundo entero. La tercera posición en tendencias globales. Genius es una plataforma de búsqueda de letras de canciones muy importantes en el mundo. Y hay un fenómeno con el himno nacional mexicano, ya que gracias al boom de la selección y el cariño que está recibiendo en el mundo entero, ha sido una de las tres, de los tres temas más buscados.
2: Y muchas veces ha ganado como el himno más bonito, ¿no? Igual sí. Que nuestra bandera como la más bonita. Y sí, es hermoso nuestro himno nacional.
0: ¡Qué bonito! ¡Qué bonito!
2: Buena
0: ¿Qué,
2: noticia.
0: ¡Qué bonito! ¿Qué tienes ahí?
1: Ay, pues muy padre la noticia. Yo estoy emocionada. Elton John regresaría a México con un concierto de despedida tras más de una década. Acuérdense que aquí hemos comentado que Elton John ya está perdiendo la visión.
0: Sí,
1: claro. Ya, al parecer fue por una infección en su ojito derecho que se le propagó. Y el ojito derecho ya lo tiene, pon tú, como al 20%, y también el oído. Y dice que estaría regresando en el Estadio Banorte, en la Ciudad de México. Los rumores se desataron luego de que el banco publicara recientemente en sus redes sociales una misteriosa imagen de los icónicos lentes del cantautor sobre un piano con la leyenda. Una leyenda de la música regresa a México y nuestro estadio será testigo de una despedida histórica.
0: En el Estadio Banorte, Elton John, yo sí quiero ir.
2: Yo también.
0: Yo quiero ir, 80, vamos.
2: 80 mil personas o más cantando.
1: Si usted tiene un
0: pensé
1: palco.
0: Pensé que iba a decir 80 mil pesos el boleto y ya no quiero ir.
2: Que fuera, cálmense, que ya
1: que fuera el mundial. No, si usted tiene un palco, repórtese.
0: Repórtese.
1: Invítenos.
0: Aquí hay clientes.
1: Aquí hay, Marco les regala una historia, video con la suegra.
2: Un reel.
1: Para su abuelita.
0: Marco en tu boda, Marco en tu quinceañera.
1: Marco en despedida de solteras.
0: Marco en tu funeral, lo que quieras, yo voy.
1: Justo ya le estamos rebarandeando la marca. Espere próximamente noticias.
0: Sí, una vez cuando se casó Gustavo Adolfo Infante, hace años, me citaron la boda, decía que era a las 7. Y llegué yo a las 7, muy puntual, pero yo era nuevo y venía llegando de Tijuana. Y pues en Tijuana, si te dicen que la boda es a las 7.
1: ¿Es a las 7?
0: La boda es a las 7. Y llego y me meto a la iglesia, yo pensé que había llegado tarde, 7:05. Y me echo toda la boda y de repente empiezo a ver a los novios y lo, oigo que les dicen el nombre como ya cuando los casan. Y no era la boda, ya me habían grabado en video.
2: ¡No!
0: Y todo. Y ya me salgo y los de la boda de 7 estaban para entrar a las 8. Estaban afuera. Y así salí en el video de otra boda.
1: Entonces, y sin cobrar.
0: Mi manager me dijo, vamos a hacer una promoción de Marco en tu boda. Y así,
1: Marco en tu boda.
0: Así puede ser para el mundial.
2: En tu gender reveal y todo, porque ya ahora hay fiesta de todo.
0: Sí, oigan, esta noticia a mí la verdad me echó mucho coraje, pero ya desmintieron a este irresponsable, súper irresponsable y mentiroso periodista argentino que afirmó que Ecuador recibió amenazas del narcotráfico mexicano previo al... ¡Qué perro! No, y aparte sin ninguna base, ni... Está como para que le metan una demanda. Pues ya la Federación Ecuatoriana de Fútbol desmintió al periodista argentino Eduardo Feynman, quien afirmó que varios jugadores de Ecuador fueron amenazados por el cartel de un cartel del narcotráfico. También aquí en Radio Fórmula, Enrique Acevedo aclaró que no existe ninguna evidencia que respalde dicha versión, calificándolo como desinformación, o sea, fake news. Y pues bueno, no hubo nada. Pero yo vi la transmisión, bueno, sí. el clip en redes sociales, y diciendo, sí, muchos jugadores pues ecuatorianos juegan en México y por eso tienen sus direcciones. El cuate, no crean que lo presentó así como que, tal vez se dice, o sea, lo presentó como
1: afirmando
0: en una responsabilidad enorme, enorme. Así que hay un lugar en el infierno para los periodistas mentirosos e irresponsables como es.
2: Para ellos y para los que han agredido a los que visitan nuestro país. Sí. Yo creo también, hay que celebrar siendo respetuosos. Esa es otra.
0: Oye, tuvo una controversia porque han confundido a la chica que tiró el vaso de cerveza, con otras chicas que se parecen físicamente o que se llaman Emilia.
1: Exacto.
0: No porque se llame Emilia y tenga pelo negro y ojos parecidos quiere decir que es la misma. Entonces, también
2: hay que parar eso también porque ellas decían, alto al acoso, alto al bullying. Pues sí, porque finalmente si no es la persona realmente a la que están buscando, así le haces daño también.
0: Le está cayendo hate a gente que ni la debe ni la teme. Emilia.
1: Emilia Vega.
0: Que estuvo con nosotros aquí en el programa, salió con un video, yo lo reposté en mis redes sociales. Dije, oye, no soy yo la del video, yo soy cantante, yo no fui al partido, yo no tuve nada que ver con eso.
1: Sí, solamente, desgraciadamente, se medio parece a la chica que hace este acto.
0: Sí, la medio pareces, pero así como decir que todos los asiáticos son iguales, sí, o todos los de pelo negro y piel blanca.
1: Nada más porque se peina igual, de raya en medio.
0: Tiene un aire.
1: Ajá, sí, pero muy vago.
0: Pero Emilia Vega ya salió a decir, oiga, paren el hate, yo no soy esa persona, nada que ver.
2: Sí, mostremos nuestra educación ante todo, ¿no? Creo. Sí. No al odio, disfrutemos de esta fiesta. Y por último, Inglaterra ocultará su hotel en la Ciudad de México para evitar serenata de aficionados mexicanos. Después de Ecuador, que fueron a llevarles DJ, mariachi, pues sí, fuegos artificiales, y que pues se pronunciaban también de que pues no era, digamos, un juego limpio, pues ahora pues no se hablará de esto.
0: Y también detuvieron al aficionado en Zapopan que hizo esa estupidez de derrumbar la escultura de balones mundialistas en Zapopan. Todo parecía que estaba todo borracho, se subió y tumba los balones. Aparte, lo golpearon.
2: No.
0: Cuando la gente le estaba tirando cosas y cuando lo bajan, le pegaron una patiza. Claro. O sea, ¿en qué cabeza? Como muchos están diciendo, oye, a ti no te gusta el fútbol, te gusta el desmadre.
1: Claro.
0: Estás buscando un pretexto para hacerle al delincuente.
1: Vayan a terapia.
0: Sí, ¿qué onda? Bueno, nos vamos con Elton John, que próximamente estará en el Azteca, y volvemos con más en Grupo Fórmula.

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0: Miley Cyrus, ¿cómo se llama esa canción?
1: Flowers.
2: Flores, literalmente, de Miley Cyrus.
0: Porque vamos a hablar de...
2: Vamos a hablar de lo que podríamos traducir como el florecimiento salvaje o silvestre, que es el wild flowering.
0: Ese florecimiento salvaje suena que no me depilé alguna parte del cuerpo.
2: ¿Qué estás pensando?
0: Que me debería haber depilado. Andas muy salvaje.
2: Andas muy salvaje, que ya no es tan común, ¿no?
0: Ya no es tan
2: está
0: común.
2: De moda, no está de moda.
0: Hay que podar el pasto.
2: El césped.
0: Bueno, nos enlazamos con Roberta Medina desde Tijuana, Baja California, México, psicóloga, sexóloga, terapeuta sexual y de pareja, que nos va a platicar de qué se trata el wildflowering, que no es lo mismo que andar nada más ahí fluyendo sin compromiso, ¿verdad? Roberta, buenos días por allá, como se dice en Tijuana, good morning.
3: Muy buenos días y buenos días a ti, Marco, y hola también a Olga, que está contigo. Oigan, este tema que, bueno, para muchas personas es una forma más de encontrar el pretexto de no comprometerse en una relación de pareja, pero hoy vamos a ver las diferencias.
0: Venga, porque, a ver, dice aquí que el wildflowering es una forma de ir floreciendo, o sea, sin presionar, lo cual pues suena bien, pero lo que no suena bien es que le hagas perder el tiempo a alguien si no quieres una relación y que anden fluyendo. A ver, Olguita, exprésate.
2: Roberta, mira, te voy a contar algo. A mí eso de fluir,
0: le cajetea.
2: Híjole, sí, me da así como escalofríos porque siento que hemos ocupado, como bien decías, ese pretexto de andar fluyendo, que sea orgánico, gluten free, deslactosado, light, ¿no? Así todo, que sea sin conservadores y no nos vamos a comprometer y déjame ser. Y terminas invirtiendo bastante tiempo de tu vida en algo que no da frutos porque... la verdad, desde el principio esa persona no se quería comprometer contigo.

0: que definir la relación, ¿no?
1: Ya.
0: O sea, reglas que venían como a la tercera cita hay que tener relaciones sexuales, a al mes hay que ya formalizar y decir si somos novios, a los 3 meses, ¿sabes? Entonces, de alguna manera venía esta situación donde ¿qué somos? Y el ya no dejar que las cosas fueran tan a la ligera.
1: Claro.
0: Y entonces los encuentros, los primeros dates o las relaciones se volvían como una entrevista. Como ya teníamos, incluso hay muchos reels, ¿no? Muchos, diríamos, memes de esta parte de que literal era una entrevista, ¿no? Así, ¿y tú piensas tener hijos? ¿Y cuánto ganas? ¿Y qué ha pasado con tus papás? ¿Y estás en una terapia? Entonces, era como una sensación así como de, ¿sabes qué? Estoy haciendo el casting y necesito asegurarme que eres la persona perfecta, porque si no, ya no quiero perder el tiempo, ¿sabes? Es más, pido la cuenta anticipada, me levanto y me voy de la mesa.
1: Claro.
2: Mucha presión.
1: Mucho control, ¿no? Sí.
2: Mucha presión. Tenía un amigo ahí en Tijuana que así me decía, no, loco, mucha presión, mucha presión. Pues sí, no, es que son los extremos.
1: Claro.
2: O mucha presión, como parece un casting, o no me comprometo. Entonces, el wildflowering es que, como el camino intermedio sano, Roberta Medina.
0: Mira, hay un punto que hace la diferencia entre el wildflowering es sano y el que sí, efectivamente, es un pretexto para no comprometerse.
2: A ver,
0: entonces empezamos por decir, ¿no?
2: Sí.
0: Esta parte del wildflowering es, vamos a tomar la relación, vamos a ver qué sucede, vamos a hacer los dates. Probablemente, Marco, tú y yo no nos acordamos mucho más de esas formas en las que antes era el proceso en el que te salías, te ibas conociendo, de repente decías, no, pues estamos saliendo, ¿no? Nos estamos conociendo, sí. Un date, vas para este lugar y tal, y dices, tú va, o sea, me está gustando la forma en la que la persona piensa, tenemos valores en común, esto va para algo. En el wildflowering sí se dice esto, ¿sabes? O sea, a ver, yo no tengo prisa, tampoco es que esperes que, o sea, te voy a hacer el casting o que voy a inmediatamente a comprometerme a algo. Quiero ver qué pasa, pero sí tengo la intención de que esto llegue a algo. Eso es wildflowering.
1: Okay.
0: En contrapuesta, lo que muy frecuentemente hacemos son lo que se llaman las situationships.
2: Que es está.
0: Una mezcla entre una situación, ¿no? Es como un algo que parece relación. Que eso es lo que más comúnmente tenemos. Y es, o sea, es como deja que fluya, como para qué las etiquetas, pero tenemos relaciones eróticas, pero te quedas el fin de semana en mi casa, pero te acompaño a las bodas, ¿no? Que ya saben que ese es como un tema, ¿no? Que cuando alguien te acompaña a la boda ya suena formal.
2: Sí. Sí, ya es algo serio.
1: Sí, aunque llegues temprano.
2: Oye, te invito a una boda, ¡ay, la nuestra! ¡No! No,
1: pero es verdad, porque ya si te invitan a una boda ya conoces al amigo, a los amigos, a la mamá de los amigos. O sea, ya es como una mini presentación en sociedad. Sí, sí. Pero no, Roberto, eso que nos estás diciendo es un poco el casi algo, ¿no? Esto de los famosos.
2: No, pero el wildflowering, como yo lo entiendo, a ver, corrígenos, Roberta, entiendo como si hay la intención de estar en una relación, nada más que no vamos a ponerle presión, porque
1: sí,
2: la presión
1: claro.
2: asfixia. Pero si hay una intención de es como un dating consciente.
1: Sí, sí, sí. De vamos a empezar exacto. sin presión, pero sabemos que queremos llegar a un objetivo. Pero la situationship que decía Roberta, es el casi algo, ¿no?
2: Esa es la amigobia. Le van cambiando de nombre, pero se llamaba hace muchos años, se llamaba la amigobia, el amigobia.
1: Y ahora
2: el amigo con derechos, la amiga con derechos. Es la misma cosa, nada más le cambian el nombre y se pone, situationship, acá.
0: Pero fíjate, te voy a decir, podríamos decir que el 80, es más, el 90% son las mismas cosas, pero hay unas pequeñas diferencias.
1: Okay.
0: La situationship es esta parte donde nos fuimos haciendo, se fue dando la relación, pero nunca dijimos, ¿sabes? Yo no te pregunté, oye, ¿qué somos? O no te presiono, porque entonces yo sé que muy probablemente, como en un principio dijimos, vamos a fluir o tal, o sé que tú no vas a querer formalizar, pero yo tampoco te quiero soltar, entonces mejor hago como que no, ¿sabes? Pero te invito a la boda como una forma que, pero es que si ya lo invito a la boda, pues ya va a conocer. Y como me aceptas, pues vamos, ¿no? Y luego te digo, oye, no sé, fíjate que, ¿por qué no te quedas a dormir o tal? O tengo la típica, ¿no? Dejo mi cepillo de dientes, dejo ciertas cosas por ahí, y como no me las regresas, pues tal. Entonces, tú sientes tener un noviazgo, se vive como noviazgo, es más, carajo, todos los vemos como novios.
1: Claro.
2: Sí, ya cuando empiezan a dejar el cepillo de dientes y luego el calzoncito de la suerte se queda por ahí, ya están invadiendo el terreno. Aquí te

0: dejo mis shorts. Ay, mira, mi champú, ya lo
1: No,
0: puse.
1: ya estás más dentro que fuera, o sea, ya no
0: Oye,
1: hay.
0: ayer estuve, le mando un abrazo a Nilda Chiaraviglio. Ayer presentó su libro Amar sin perdernos, que lo tengo acá, que se lo súper recomiendo. Tuve el honor de estar con ella ahí en la presentación, entrevistándola y presentando el libro. Y justamente tiene mucho que ver, Roberta, porque ayer Nilda, pues nos decía en la entrevista, conversación que tuvimos ahí, la presentación de su libro, decía, es que la presión asfixia,
1: Claro,
0: la presión
1: totalmente.
0: asfixia.
1: Sí.
0: Entonces, por eso aquí el libro se llama Amar sin perdernos, o sea, te pierdes, o sea, si tú presionas, asfixias. Entonces el wildflowering suena como, ok, si hay una intención,
1: Sí.
0: pero nada más no nos asfixiemos antes de que nazca la plantita, ¿no?
1: Que yo creo que, Roberta, aquí yo te quisiera preguntar algo, así
0: Algo.
1: de mi corazón. ¿Hasta
0: Pregúntame.
1: qué momento sería sano tener como un límite de decir, ok, voy a hacer wildflowering, voy a fluir, voy a
0: Un
1: ser
0: año.
1: orgánico, silvestre, como las flores que crecen en el lote baldío y
0: Si
1: todo?
0: ya pasó un mundial y llega otro mundial,
1: Sí, también, ¿hasta
0: ya.
1: cuándo dices,
0: ¡No!
1: bueno, este wildflowering ya me agarraron
0: Venga.
1: de cempasúchil nada más ahí cada noviembre?
2: Fíjate que esa es una parte muy importante, porque a diferencia de cuando ya sabes o decides o te niegas a salir o aclarar la situationship, que tú digas, a ver, va, le voy a dar un tiempo a ver qué pasa. Yo ahí te voy a responder, Olga, híjole, el concepto como tal, ¿no? Que por cierto sale de las dating apps, principalmente de Bumble, dice que básicamente lo que tienes tú que hacer es ponerte tú personalmente un plazo, ¿no? Decir,
1: Okay.
2: bueno, yo le voy a dar a esto, no sé, a lo mejor 2, 3 meses, 6 meses, y a ver qué pasa. Pero si me lo preguntas, híjole, yo creo que está íntimamente relacionado a la edad que tienes y al proyecto de vida.
0: Claro, traes prisa, no
2: Nunca
0: traes
2: va a ser.
0: prisa, quieres ser mamá o quieres ser papá o no, ¿qué onda? Mira, yo les diría, si Gilberto Mora, Morita, si ahorita tú estás saliendo con alguien y no sabes qué son, y si Gilberto Mora, se va a Europa, se casa y tiene un hijo y tú sigues todavía en esa relación, ya es
1: Ya.
0: tiempo de que cierres la llave
1: Ya lo
0: del agua.
1: salvaje no está siendo tan salvaje.
0: No, ya nada que ver. Entonces ahí,
2: Ya.
0: mírate con Morita.
1: Órale, es una buena vara,
0: Mírate
1: ¿sí?
0: con Morita. Cuando Morita sea mayor de edad, tú y yo ya tenemos que definir qué somos.
1: No, sí.
0: Al algo así, algo así. No, pero sí hay que poner límites, ¿no, Roberta? Porque si no, luego se empiezan a hacer los resentimientos.
2: Justo sí, y sabes, el problema es que, fíjate, ya tenemos hasta la palabra en español, entre comillas, ¿no? Es, tú puedes andar wildfloreando,
0: Guay
2: pero,
0: floreando.
2: ajá,
0: No, es un
2: ¿sabes?
0: spanglish así de. Nos, al rato viene la lingüista, nos va a
1: Tú
0: crucificar
1: ponte
0: aquí.
1: floripundio,
0: Andas floreando, salvaja, floreando, salvaje,
1: ¿no? No,
0: flore.
1: ¿qué
0: No, no, no queda en español. Así lo dejamos. Oye, vamos a hacer una pausa. Ahorita nos dices el concepto profundo que te ibas a aventar, pero es que ya nos llega a la pausa. Estamos con Roberta Medina, psicóloga y sexóloga y terapeuta sexual, que nos está diciendo, ponle límite a las cosas. ¿Cómo definir ese límite? Lo sabremos después de mensajes en Grupo Fórmula.
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9: De arquitecta a princesa, ¿podrías imaginar que el día de tu boda de paso te conviertas en princesa y futura reina de Jordania? Así ha sido la historia de Rajwa, hija de uno de los constructores más importantes de Arabia Saudita. La joven estudió en Nueva York y trabajó en Los Ángeles. Coincidió en el camino con el príncipe Hussein y el amor hizo la suya. Las principales casas reales del mundo fueron testigos de la boda de Rajwa y Hussein, mismo día en que impuso su estilo minimalista y simétrico lujo como buena arquitecta en su vestido de novia. La princesa Rashwa, y ahora madre de una bebita, tiene a su lado el mejor ejemplo de su suegra, Rania, quien ha sabido encontrar el equilibrio entre mostrar una imagen moderna de las mujeres jordanas y ser embajadora de la riqueza y cultural de su país. 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
11: Los ojos de las avestruces son más grandes que sus propios cerebros, lo que les da una visión muy aguda.
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14: La presidenta Claudia Sheinbaum hizo un llamado a celebrar con responsabilidad el resultado del partido de México contra Inglaterra y atender las instrucciones de la autoridad capitalina, quien ya dispuso más megapantallas sobre Reforma para evitar la aglomeración.
15: Es muy importante que toda la afición, todas y todos los que celebren el triunfo del próximo domingo de la selección, porque vamos a ganar, que lo hagamos con responsabilidad. También hay una responsabilidad individual y todos tenemos que ser responsables de evitar estas grandes aglomeraciones.
14: De acuerdo al Secretariado Ejecutivo de Seguridad de Michoacán, el promedio diario del delito de homicidio doloso registró una reducción de 46% entre enero de 2025 y junio de 2026, al pasar de 4.32 a 2.33 casos diarios.
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0: Me duele, cómo me duele. Me metí aquí a la inteligencia artificial a preguntarle cómo se diría wildflowering en español.
1: ¿Qué dice?
0: No, está perdida. Dice, wildflowering se refiere a una etapa de crecimiento libre y sanación y florecimiento personal después de una ruptura, un amor que crece de forma natural, indomable y sin presiones. Dado que es un neologismo, en inglés las mejores adaptaciones en español, según el matiz que busques son, si te refieres al crecimiento personal, florecer en libertad.
1: Anda, ando floreciendo en libertad.
0: Sanar a tu propio ritmo, si estás sanando. Renacer de forma natural. Amar sin ataduras, amar en libertad. Crecimiento orgánico o amor silvestre.
1: Amor silvestre. Sin compromiso, ¿no? Ya.
0: Amor silvestre. Hablando del amor silvestre y sin compromiso, o sea, el wildflowering, Roberta Medina desde Tijuana. Ibas a decir algo profundo, ibas a reventar los medios de comunicación, las redes, y te interrumpimos.
1: Perdón.
0: Para el amiga. Perdónanos. Habla.
2: No.
0: Exprésate.
2: Fíjate que justo de esto es importante decir, ¿no? Como muchas veces tratamos de adaptarnos a cosas y a lo mejor a mí no me va esta situación de generar mis relaciones de una o de otra manera, pero me siento muy presionado o presionada a que esto es lo que está en este momento, por lo que es muy importante escuchar qué es lo que tú estás sintiendo. Y si la otra persona te propone esto y no va contigo, es importante que sepas establecer esos límites.
1: Claro.
2: También es importante entender que esto sí puede ser una opción sana para que te des la oportunidad de conocer a la persona. Si tú vas por la vida haciendo el casting de que lo que buscas es el esposo o el padre de tus hijos o quien aporte económicamente en la dinámica que tú tienes, y a lo mejor estás descartando muchas personas que tienen un buen potencial. Por eso esta propuesta de decir, a ver, date el tiempo de revisar cada una de las situaciones, cada de las personas. Dejemos atrás esta situación que está siendo la paradoja de la elección. Hay demasiadas aplicaciones, hay demasiadas, entre comillas, opciones. Y entonces eso también ha hecho que no le demos el tiempo a cada una de las personas y que descartemos muy fácilmente a prospectos, ¿no? Entonces, yo te diría, la verdad es que si tienes el tiempo, en el sentido de cuál es tu proyecto de vida, pues entonces considera regresar. Es un poco como regresar a la forma vieja de irnos conociendo, sin embargo, hacer acuerdos.
0: Unos 3 meses, ¿no? Tres, 4 meses. Oye, vamos a conocernos bien y todo. Mira, mi intención es una relación, pero vamos a salir a conocernos con intención.
1: Y vemos.
0: Porque también pueden pasar 3 o 4 meses, pero si no estás saliendo, si te ves una semana sí y una semana no, pues entonces vas a tener en 4 meses, vas a tener 3, 4 citas, pues no.
1: Oye, es mejor darte el tiempo, como decía Roberta, y entonces conocer a la persona, a apresurar, presionar y poner expectativas que no son las reales y presionarte, y entonces formalizas con alguien que no conoce, que no te cae tan bien después, que no tenían las mismas metas. Entonces, mejor darte esta calma, ¿no?
0: Mira, dice la terapia cognitivo-conductual que enfocarse en las citas del wildflowering o el florecimiento silvestre de una relación reduce la ansiedad, ya en serio, reduce la ansiedad de ejecución y las expectativas idealizadas, permitiendo que la persona se concentre en conocer genuinamente al otro en el presente, en lugar de evaluar si es materia de matrimonio, porque eso es lo que mata lo que estaba diciendo Roberta. Sales a hacer el tema. Hay unas apps que dicen, yo estoy buscando, yo quiero casarme. No, espérate.
1: 2 hijos, casarme, un perro, ¿no? Entonces, espérame, ¿por qué?
0: Sí, la presión mata la relación, ¿no, Roberta?
2: Y quiero decir otro término que seguramente ya hemos de alguna manera mencionado, pero es, hay las relaciones placeholder, que son estas relaciones que es como en una mesa, ¿no? Que tú vas precisamente a las bodas y ya hay este letrero que dice, para tal persona es este asiento. Muchas personas lo que hacen es te mantienen en la relación, o sea, ya saben que no quieren más contigo, pero te mantienen ahí mientras siguen buscando.
1: Ay,
2: entonces, por eso es importante que tú te des cuenta si la otra persona todavía, o sea, la ves más fuera de este proceso de conocerte adentro, pues también que te des cuenta que probablemente no es que esté dándole tiempo a la relación, sino que todavía quiere seguir con todas sus opciones abiertas, pero no quiere soltarte. Que esta es una de las situaciones que te puede llevar a que entonces tú le bajes un poquito y digas tú, pues bueno, le voy a dar su tiempo, voy a esperarme, pero ojo, porque podemos terminar de migajeras.
0: Es el mientras tanto. Ajá, no exacto, quiero estar sola exacto. o solo y entonces aquí te tengo conmigo, pero yo sigo buscando porque ya sé que tú no eres.
1: Exacto.
0: Eso sí no, no es ético.
1: No, está cero justo.
0: Eso no es ético.
1: No, no, no.
0: Hijo de la... No, no hagas eso. No hagas eso.
1: No, no ser claro. Si no, oye, ¿sabes qué? Nada más quiero pasarla bien contigo. Estamos los dos de acuerdo. Órale. Pero si la otra persona está esperando que cambies de opinión y te está dando su tiempo y todo, no, está feo.
0: A ver, señales de que eres el... De que te están usando de mientras tanto. Como decía, había una canción de Prisma o de no sé quién, una cantante de los 70, ¿sí? 80. Se llamaba Compás de Espera. Y así decía, y fui un compás de espera.
1: Ay, qué feo.
0: Fui un compás de espera mientras alguien llegaba a tu vida. Es más, búscate la canción, DJ Andrea. Es desde... Allá de los tiempos de siempre en domingo. ¿Cuáles son las señales de que eres el compás de espera o el mientras tanto?
2: Pues una de las cosas importantes es que no te incluye en los eventos a largo plazo, en los planes, ¿no? Que no te lleva, por ejemplo, a estos tipos de eventos significativos, que cuando te presenta evitando cualquier tipo de etiqueta y que...
0: Te presento a...
2: Ajá, ¿no? O sea, pues te presento a Olga, ¿sabes? Pero, y sobre todo cuando ya ha pasado muchísimo tiempo, que, por ejemplo, se niega a hablar de este tema, que, por ejemplo, si tú mencionas algo como el que somos o el que llegan a los lugares y, oigan, ¿ustedes para cuándo tal evita, incluso se enoja, se desaparece el fin de semana, ¿no? Todo ese tipo de situaciones que, bueno, pareciera que aquí... Uno pisa caliente.
0: Se le atraganta el agua de horchata y se está. Sí. Ahí, mira, súbele el volumen, súbele. Ahí viene el corito. Nada más. Era como de la OTI eso.

0: ¡Ay, Dios, qué drama! Y fui un compás de espera. Sí, o sea, yo nada más compartí tu soledad. Yo estaba ahí mientras encontrabas a alguien más. Hay una canción que se hizo para eso.
1: Oye, pero
0: María Medina cantaba eso.
1: Que el wildflowering ha existido desde entonces. Entonces
0: todo es viejo. Nada más solo le ponen nombres en inglés y todo. Pero es la misma cosa, la misma gata revolcada, ¿no? Roberta Medina.
2: Pero, ¿sabes? Sí, totalmente. Le vamos encontrando ciertas cosas. A veces simplemente es volverlo a poner de una forma como de mercadotecnia, ¿no? Con más brillito y más glamour. Y justo por eso es importante que te des cuenta si realmente puedes estar en esto donde se supone que está creciendo o si simplemente es que la otra persona duda porque pues realmente no te acepta como eres, te está condicionando a ver a que cambies, ya sabes, a que te ajustes más a su situación o te está dejando en este compás de espera buscando las otras opciones o simplemente te quiere para esta situationship donde lo que quiere es obtener todos los beneficios, pero no dar el compromiso, ¿no? Entonces, no todo vínculo que no duele es un vínculo sano, que esa es una cosa. Entonces, de repente decimos, pues no me cuesta tanto, pues no me pide tanto, pues, ¿no? Entonces, nos quedamos ahí.
0: Me gusta más lo directo de los términos viejos porque, o sea, yo en la prepa alguna vez una amiga me dijo, oye, ¿quieres ser mi amigo con derechos? Y yo, sí.
1: Claro, y ya.
0: No, sí me gustaban, si no hubiera hecho que sí. Pero sí, entonces era todo dar, porque era literal, somos amigos y tenemos el derecho de besarnos.
1: Claro.
0: ¿No?
1: Y no pasa nada, nadie se enoja, nadie pero se molesta.
0: Sí, entonces no hay confusión, pero es ya del situationship y no sé qué tanto. Se empieza como a poner más confuso el asunto. No, amigos con derechos, es eso.
1: El problema es cuando una parte está clara, la otra parte no tanto, que es el mientras tanto que está esperando.
0: Hay que decirlo.
1: Hay que ser honestos y honestos con uno, ¿no? Sí. Donde dices, la verdad, nunca me lleva con su familia, nunca me lleva con sus amigos, nunca me lleva algo importante del trabajo, pues ahí algo está diciendo.
0: Ahí están las señales. Roberta, consejo final para cerrar este tema. Consejo final, cómo darte cuenta, cómo distinguir un wildflowering, o sea, estamos fluyendo, nos estamos conociendo con intención de ser novios o estamos nada más aquí haciéndonos como el tío Lolo y estoy te estoy usando porque nada más quiero tu cuerpo. Sí, amigo, date cuenta. También a los hombres
1: les pasa.
0: Amigo,
1: date cuenta.
0: También a los hombres les pasa.
1: Sí, es verdad.
0: Roberta, consejos finales.
2: Fíjate que creo importante en esta parte donde tú dices que los términos anteriores, a mí también me gustaba mucho el término de nalguita, ¿no? Porque creo que también ahí nos dice, bueno, o sea, aquí estamos nada más para darle placer al cuerpo y bueno, ve y sana o ve y busca tu corazón en otro lugar. Y hoy por hoy no queremos ser lo suficientemente honestos porque no queremos perder los beneficios. Entonces, si no quiere etiquetas, pero sí quiere privilegios, ahí no está floreciendo la relación o no se busca que se florezca, simplemente se busca cosechar sin sembrar, que es justo el mal que estamos teniendo, ¿no? Muchas veces carecemos, no queremos invertirle al compromiso porque, pues, también, ¿para qué? Si ya lo estoy teniendo claro. Todo, entonces, límites, tiempo, acotar y que haya esta honestidad. Esto es lo que sí brinda el wildflowering, es decir, vamos viendo. La idea es llegar allá, pero vamos lento en el camino, explorando y conociéndonos.
0: Ya, oye, así de plano, ¿te gustaría ser mi nalguita?
1: Sí, ¿qué tal?
0: ¿Cómo vas a decir eso?
1: Pues es mejor.
2: Ay, pues si no puedes decir eso, seguramente no vas a poder hacer cosas más ricas, ¿no?
0: No, ya sé, pero así decirlo, oye, ¿te gustaría? Tú estás esperando que te digan, ¿quieres ser mi novia o que mi novio? Tú, sí, claro. ¿Te gustaría ser mi nalguita? O me gustaría ser tu nalguita.
1: Salga corriendo.
0: Bueno, depende.
1: No, o sea, si es lo que tú quieres, está bien.
0: Depende, sí, hay situaciones, hay momentos en la vida.
1: Sí, estoy de acuerdo. Sí.
0: No, ¿a poco no has tenido una nalguita, Roberta? Sí, claro que sí.
2: Sí, hay momentos en los que, y es que fíjate que lo tenemos tan satanizado, pero de verdad hay momentos en que puedes tener tantas cosas, tantas, enfocado en tanto, y que no tienes los recursos para darle a una relación.
0: Sí, no, oye, claro, no tengo tiempo.
2: Vale ser honesto.
0: Sí, oye, no tengo, di la verdad, oye, no tengo tiempo para una relación.
1: Es
0: pero,
1: eso, la verdad.
0: Di la verdad, no tengo tiempo para una relación, no tengo tiempo, energía, no estoy disponible afectivamente. Pero los sábados estoy disponible. ¿Qué tal?
2: Pero justo ahí... Perdona, pero es que, ¿sabes qué? Creo que es muchísimo más lindo eso, porque entonces dejen de hacer la parte de, pero sí te mando el buenos días, pero sí te pregunto, ay, pero ya comiste, y después nos abrazamos de cucharita. Esas son cosas de pareja.
1: Que se confunde.
2: Esas son cosas, claro, o sea, eso me hace pensar que estás teniendo interés en mí y que vamos a algún lugar.
0: Sí, pero si lo dices abiertamente, puedes decir, oye, seamos como novios los sábados. Entonces el sábado pues vamos al cine, cenamos, dormimos juntos.
1: O sea, con cronómetro, así sí. Que 24 horas.
0: Pues es un decir, puede ser domingo también, pero es el fin de semana, una relación de... O sea, pero hay que decir la verdad.
1: Es eso, yo creo que hay que decir la verdad, y si las dos personas les claro. encaja la situación, está bien.
0: Sí, ahora, si quieres de mientras tanto, le dices, ok, va mientras encuentro novio o novia.
1: Ya.
0: ¿Qué te claro. parece? Ah, sí, tal, y cuando encuentres novia o novio me avisas y ya. Todo se puede negociar.
1: Claro, muy evolucionado, totalmente. Pero sí, sí.
0: Roberta Medina, te mandamos un abrazo hasta Tijuana, en donde te encontramos igualmente. Para terapia y para quienes se hayan lastimado por haber sido nalguita de alguien sin haberse dado cuenta.
2: En todas las redes sociales me encuentran como Íntimamente con Roberta, en Facebook, Instagram y YouTube, y también puedo darles acompañamiento psicoterapéutico en línea a todas las partes del mundo. Íntimamente con Roberta, muchísimo gusto de estar contigo, Marco, y con Olga también.
0: Un abrazo, pronóstico para el partido México-Inglaterra, pronóstico, Roberta.
2: Ay, yo quisiera que gane México, pero no sé.
0: Pronostica, no tengas miedo, sin miedo al éxito, pronostica.
2: Yo creo que 2-1.
0: 2-1, bien, me gusta.
1: Bien, bien, bien.
0: Bueno, agarra tu nalguita y para que vean, disfruten el partido.
1: Que es el domingo.
2: La celebración.
0: Es la celebración. Un abrazo, Roberta, con mucho cariño. Gracias, hasta bye, Tijuana. Bye. Y ahora nos enlazamos hasta Monterrey, Nuevo León, porque fíjense que han dado viralizándose una chica que canta precioso y que me han hecho chillar porque está tomando una canción, esta de una canción muy exitosa de Luis Miguel.
1: Sí.
0: Y le está cambiando la letra y la está adaptando a los partidos de México y la canta muy hermosa. Y le dije, ven a cantarnos para darnos buena vibra. Nos enlazamos con Sofía Casteva, cantante y productora musical desde Monterrey, Nuevo León. ¿Cómo estás, Sofía? Buenos días.
3: Hola, Marco. Estoy súper bien, muy feliz de estar aquí. ¿Tú cómo estás?
0: Bien, contento. Me has hecho chillar un par de veces ya con tus canciones. A ver, cuéntanos qué fue lo que hiciste.
3: Sí, mira, pues usé la canción de Luis Miguel que se llama México en la piel. Es una canción que me encanta mucho. Amo a Luis Miguel. Entonces, usé esa canción y le agregué una letra que yo escribí adaptándola a pues lo que está pasando ahorita con el Mundial, lo que es relevante ahorita, los jugadores que están participando mucho, llamando mucho la atención, de cómo estamos viviendo nosotros los mexicanos el Mundial. Entonces, ajá. Me gusta mucho escribir canciones, adaptar letras y pues fue como que lo que se me ocurrió.
0: Bueno.
3: A lo que me llevó la pasión, pues.
0: Cántanos, Sofía, para que nos des buena favor. Vibra. Cántanos. Yo sé que la canción la hiciste primera, segunda parte y viene una tercera, pero hasta lo que vamos, cántanos sí. Lo que lleva. Y siguen las redes sociales, @SofíaCasteva, ¿verdad? Así te encontramos para que
3: sí, así.
0: Escuchen todo sus canciones. Pero vamos a cerrar el programa de hoy aquí en Telefórmula con la canción de Sofía Casteva, deseándole suerte a la tele.
1: ¡Vamos, México!
0: A la selección mexicana. Cántanos desde Monterrey, sí. Sofía, adelante.
3: Claro que sí.
0: Ahí va a tirar la pista y toda la cosa, a ver.
1: A ver.
0: Venga, venga.

0: Sofía, Sofía, Sofía, Sofía. No se está escuchando tu voz, Sofía. Sofía hermosa. Ay, no nos oye. No se está escuchando la pista y no se está escuchando la música. Hazle señas a Sofía. Sofi, Sofi.
1: Que vean que sí, Sofi, estamos pausa. En vivo.
0: Sí, estamos en vivo, para que vean que estamos en vivo. Avísale por el Zoom. Es que la dificultad cuando estás por Zoom
1: sí.
0: Es que se oiga la música y se oiga la voz junta.
1: Claro.
0: Y entonces allí hay un problema. ¡No!
1: Técnico.
0: Hay un problema técnico, pero canta precioso. Porque canta la de Así se siente México. Y entonces dice, no quiero decir lo que dice la letra, porque es muy bonita.
1: Los jugadores, que las playeras, la emoción. Sí, sí, una adaptación bien linda.
0: Muy linda.
1: ¿Qué opinará Luis Miguel?
0: ¿Ya la has visto?
1: Ya la he visto, claro.
0: Sí, yo la reposté en mis redes sociales y todo. ¿Ya te vio, Sofía? ¿Ya te vio, Sofi? ¡Ah, no! ¡Ay, Dios! Si no sabes que ahorita en el siguiente segmento, es que yo quería que quedara en el primer segmento, este, donde estamos en Telefórmula y en radio a nivel nacional, y que la escucharan. Si no lo hacemos en el siguiente segmento, hacemos toma dos, pero es que se escuchó la
1: pista,
0: la música, y no se escuchó la voz de Sofía. Teníamos miedo que no se escuchara la música.
1: Pero lo que se escuchaba muy lejos era la voz, pero sí. Ojalá y se solucione para escucharla, que sería fantástico.
0: Sí, Sofía, @ Sofía Casteva, ahí la pueden seguir. Por cierto, aprovecho para decir que un día como hoy, pero es un día muy importante para las mujeres, un día como hoy, pero en 1955, por primera vez en la historia de México, mi querida Olguita Mafú, por primera vez las mujeres participaron en unas elecciones federales.
1: Ah.
0: Un día como hoy, pero en 1955, no hace mucho.
1: No hace tanto.
0: ¿Ya regresó Sofía? No.
1: Que a veces se nos olvida justamente esos logros.
0: Pues, ¿qué hacemos? ¿Intentamos en el siguiente segmento? El siguiente segmento intentamos otra vez con Sofía. Bueno, un día como hoy, las mujeres mexicanas participan por primera vez en elecciones federales, ejerciendo por primera vez en la historia su derecho al voto al ser electas tras la reforma constitucional que reconoció el sufragio femenino. En esa jornada también se eligieron por primera vez las diputadas federales.
1: ¡Qué increíble!
0: Es muy reciente, 1955.
1: Muy reciente. Y quienes ya nacimos con estos privilegios, se nos olvida la lucha que se ha hecho durante tantos años, ¿no?
0: Exactamente.
1: Uno se acostumbra, pero esas libertades se han ganado con mucho esfuerzo, así que bien ahí a quienes lucharon antes que nosotras.
0: Exactamente. Bueno, nos vamos a despedir de Telefórmula. Se van a quedar con Maxine Goodside. Si quieren seguir escuchando, vamos a intentarlo con Sofía. Pueden venir al canal de YouTube de Grupo Fórmula o pueden ir a radioformula.mx. O si su estación de radio local continúa con el programa, pues aquí nos vemos después de la pausa y haremos el intento 2 con Sofía Casteva, que canta precioso.
1: Sí, caray.
0: Bueno, intentamos, volvemos.
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15: El chisme de por sí es rico.
16: Hoy viernes 3 de julio en Todo para la Mujer. Para cerrar la semana tenemos al Pato Merlín, quien estará el próximo domingo en el Estadio Azteca apoyando a la selección mexicana. José Luis Rodríguez el Puma está en México y habla de su concierto esta noche. Gloria Trevi en medio de la polémica, evade hablar de Sergio Andrade tras demanda que enfrentan. Así como lo mejor del cine, el teatro y la belleza. Con esto y más continuamos.
15: Estamos de regreso y fíjense que Gloria Trevi habló acerca de, ya ven que no ha querido hablar de esto, de las demandas que le hicieron las chicas del clan Sergio Andrade, pero ahora en el aeropuerto junto con su esposo Armando sí habló un poquito de lo de demanda. Dice que no, que esa demanda va bien y que no tiene bronca. Claro que son 5 chavas que la están demandando en Estados Unidos. A ver qué dice.
17: Y sabes qué, Max, importante decirlo, es la de las pocas veces que habla, porque el otro día la esperaron en afuera del auditorio.
0: No habló
17: de nada.
15: No.
17: Qué bello está el cielo, estaba increíble la luna. Creo que hay muchos temas que sí se tienen que ver. Este es uno. Creo que no fue el momento más cómodo, porque ella se ve incómoda desde principio a fin. Incluso cuando le lanzan la pregunta de Sergio Andrade, ella automáticamente hay un chip cambio. Por cierto, la música está yéndome bien. Y el que de repente se molesta es Armando Gómez, su esposo, que dentro de si sí o si no, señala directamente a Ricardo Salinas Pliego y a la señora Patty Chapoy como responsables de que esto esté sucediendo en Estados Unidos. O sea, literal, él lo está diciendo y esto es lo
15: a
17: que...
15: A ver.
18: Señora, tuvo un careo con Karina Yapor hace unos días.
19: Jamás he tenido un careo, jamás.
20: Su abogada dice que...
18: Tamara Azul.
20: Su abogada dice que él estaba demandándola.
21: Fernández le ofreció dinero para participar en ese documental.
19: Mira, pues yo no puedo hablar por las otras personas, pero las cosas, ustedes saben que tienen muchos años y que hay una situación muy importante detrás de todo esto, que es el juicio que está pendiente en Tegas contra Tegazteca. Y ustedes han visto a las personas cambiar de declaraciones y de opiniones y de muchísimas veces. Entonces, si no existiera esa gente detrás, yo estoy segura de que no había esta división. Sí, sí. Todo lo que yo...
22: De hecho, se puso una fotografía actual de Sergio Andrade.
19: La verdad, ustedes ya saben cuál es mi opinión con las
22: Armando,
19: yo creo que... Yo creo que lo dejé bien claro en la serie.
20: Se lo demuestre.
19: Ya todo el mundo.
20: Ya su hijo también.
19: Menos al señor. Ese señor siempre...
20: Pero que lo demuestre.
22: Perdón. Gloria, pese a todo, sigues triunfando, conquistando
19: eso. Gracias a Dios, chicos. Miren, ¿saben qué? Vamos a pensar en... ¡Adiós, mi amor! Vamos a ayudar a Venezuela. Yo creo que es lo que tenemos que pensar ahorita, en lo que los micrófonos se deberían de dedicar. Y a disfrutar el éxito y el triunfo que está teniendo México y a pensar y a hacer cosas positivas. Gracias.
22: Gracias, Gloria.
20: Gracias. Es personal de Ricardo Salinas y Patricia Chapoy. De ahí viene todo, la televisora. Ya ustedes tendrán la respuesta.
1: Gracias.
17: Bueno, ahí está, bueno, pues Max. Ahí está el tema. Obviamente ella dice, Gloria dice que ella defendió a todas estas mujeres que fueron violentadas en la serie. Yo pienso que no. Siento que la serie, lo comentamos, Max, sí. La serie iba a ser una caja de Pandora.
15: Sí.
17: Y terminó siendo una caja de Pandora. Y la única que se quedó con la bronca fue Gloria Trevi. Curiosamente. Entonces yo creo que fue una muy mala idea que ella le vendiera los derechos de su vida a Televisa, que Televisa produjera la serie. Porque lo que sucede y que muchas de estas mujeres las hizo enojarse fue que dentro del proyecto todas eran, digámoslo así, había unas que eran culpables, que fueron las que no participaron, o de cierta forma se da a entender eso, y eso hace que pues al final salga la demanda en Los Ángeles de las Jane Doe's.
15: De un caso que ya estaba tan cerrado, se vuelve a abrir con la serie. A mí cuando me lo contó Carla Estrada, porque fue la productora, dije, híjole, vas a abrir una caja de Pandora y va a venir una bronca. Y me dijo, no, ya ese caso ya pasó. Ah, bueno.
2: Sigue pasando, ¿no? Sigue abriendo, hablando la gente, sí. La hija de Sergio, muchas cosas.
17: Sí, la hija de Sergio. De
15: decir ahorita a Nayeli.
2: Sí, sí.
15: Pues eran niñas muy chiquitas, de 12 años, 13 años. Y este cuate se las llevaba.
2: Víctimas, todas víctimas.
15: Víctimas, claro. Gracias. Entonces, bueno, pues...
17: Pues ahí está el tema. Lo que sí es que la audiencia que se pospuso, acuérdense que Pierre, nuestro corresponsal de Los Ángeles, estuvo allá fuera de la corte, se llegó a posponer, uh-huh. Y también ahí nos señaló que en la próxima audiencia tendría que estar sí o sí como testigo Carla Estrada. ¿Te acuerdas que nos lo contó? Porque pues al final ella forma parte de la serie.
15: No, pero
17: y la están Carla llamando Estrada, como, no, pero como testigo.
2: Pero dijo que no.
15: No, porque ella qué tiene que ver. Ella nada más hizo una novela de un script que le vendieron.
2: Pues, algo ficticio, a Televisa, ¿no?
15: Ella ni
2: no
15: siquiera ella, a Televisa. A Televisa, Gloria le dio los derechos. Televisa agarra la historia, se la da a Carla y dice, prodúcela. ¿Qué culpa tiene?
17: Ahora hay un tema aquí importante, Max. Armando señala a Ricardo Salinas Pliego directamente, creo que es la primera vez que lo vemos así, y a Pati Chapoy. Pero hay otra vertiente de mucha gente que dice, bueno, es que si el programa Ventaneando no hubiera visibilizado este problema de violencia contra la mujer, probablemente en este momento, al día de hoy, seguirían estas mujeres siendo esclavizadas por esta persona. O sea, lo que hace colateralmente lo que hace el programa es buscar que haya la detención, entre las patas se va Gloria Trevi, pero las mujeres son libres gracias a que esa investigación que se hizo en su momento, sí, visibilizó la violencia que en este país en ese momento no estaba tan legislado. Y es un tema que también ha sido un debate, pues, ¿a qué tanto pueden tener responsabilidad las personas que dan a conocer el delito y que el delito al final provoca que las autoridades los detengan?
15: Bueno, pues ahí lo decidirán los jueces.
2: Vamos. Oiga, pues hablando de todo esto, fíjense que me fui a una experiencia que se llama El Jurado, de Jury Experience, y esta experiencia, pues, ahí es entrar a una sala de audiencia y ser parte, okay, de este jurado. Miren, chequen.
17: A ver...
6: Vamos a ingresar. Me encuentro aquí en una experiencia que se llama El Jurado. Vamos a ser jueces, parte,
23: entrando a la sala del jurado. Vamos a ver qué lugar nos asignan. Maxine, ya estoy aquí sentado en mi lugar para ser parte de este jurado y ver si salen inocentes o culpables. Y vamos a conocer al juez.
24: Y pues inicia el juicio con una breve explicación de lo que significa ser jurado y las responsabilidades. El juez sale y presenta el caso. En esta ocasión se trató de un accidente con IA, inteligencia artificial. Van presentando sus pruebas cada uno, el fiscal, la abogada y por supuesto el acusado empieza a defender para que el jurado pueda decidir y pueda dar el veredicto final. Que también lo que es interesante es que a mitad del juicio el juez permite que alguien del jurado participe con preguntas que uno pueda hacer al azar para que podamos ver si es culpable o inocente. La contabilización de votos se hace en ese momento, por lo que cada noche es un resultado de acuerdo a lo que decide el jurado. Esta experiencia lo que la hace única es que se siente que estás parte de una sala de corte, como si estuvieras viviendo un juicio y realmente todos se toman muy bien su papel, desde el acusado hasta los abogados y los fiscales. Una experiencia que no debes dejar de vivir y que se presenta en el Centro Cultural del Complejo Tlatelolco cada mes a través de la experiencia de Fever. Así que si quieren ser parte de la sala tribunal de un juicio, pues aquí es el mejor momento. Acudir y no dejar de comprar sus boletos, porque esto es, repito, cada mes. Y bueno, pues esa noche decidimos que era culpable el acusado. Y bueno, los invito a que vivan esa experiencia que se presenta el día de mañana, 4 de julio, en el Complejo Cultural Tlatelolco. ¿Y saben cómo pueden obtener cortesías? Aquí, a través de Maxine Goodside. Regresamos a foro.
2: ¿Qué mira, tal, eh? Vota a la gente por si es culpable o inocente. Y bueno, pues ahí te sientes parte de...
15: ¿En dónde
2: de
15: la está? Sala.
2: En el Centro Cultural Complejo Tlatelolco. Este es de Fever y bueno, tenemos aquí cortesías para que manden.
15: Para que vaya.
2: Ajá, por supuesto.
15: Ah, y pues está interesante.
2: Muy interesante. ¿Usted, Max, se acuerda de un tranvía llamado Deseo, sí, cuando la puso Irón? Yo había nacido, pero no había ido a la obra, pero investigué que la puso Jacqueline Andere y Humberto Zurita. Hicieron esta obra en 1982. Uy. Y luego en 96 regresa Diana Bracho, y que hace los dos papeles, el de Blanche y el de Estela, y ahora lo hace Marina de Tavira.
17: Marina.
2: Y tenemos 15 pases dobles.
15: Ay, la hizo Ulf Rubinsky. Ah. Cuando Ulf Rubinsky actuaba, bueno, él fue luchador, pero también era mentalista. En su restaurante te adivinaba todo. Tú sacabas, por ejemplo, esta pluma y la escondías. A ver, ¿qué es lo que tiene usted? Y una chava que era la que lo ayudaba, decía, una pluma, ¿cómo es la pluma? Y decía cómo era la pluma y todo.
2: Pues...
15: No, era buenísimo. Y también fue actor.
17: Walt Rubinsky.
15: Un tranvía llamado Deseo también estuvo Walt Rubinsky.
2: Ahora la van a poder ver en el Teatro Xola, mañana sábado a las 6:30, 15 pases dobles.
17: Un tranvía.
15: ¿Y Marina hace los dos papeles también?
2: Marina, no.
15: Nomás hacia Blanche.
17: Y también tenemos, Max, el día que México ganó el Mundial, 3 pases dobles, 5:30 y 7:30 para el día de mañana en la teatrería, para que se vayan a ver esta obra de teatro que nos trajo
2: Carlos Spacer.
17: Está Carlos Spacer, sí, Carlitos Spacer, hermano de Alex Spacer. Entonces, bueno, ya lo sabe, 3 pases dobles, 5:30 y 7:30 para mañana sábado en la teatrería, el día que México ganó el Mundial. Está buenísimo.
15: Y en cine, un tranvía llamado Deseo lo hizo Marlon Brando.
2: Claro.
15: No voy a acordar.
2: La escribieron en 1947.
15: Sí. Fíjate.
2: Tennessee, la escribió Tennessee Williams,
15: claro. Uh-huh. Un tranvía llamado Deseo. Bueno, entra en el teatro.
2: En el teatro, Xola.
15: Xola, los viernes.
2: No, tenemos viernes, sábado y domingo, pero los pases son para sábado a las 6:30. 15 pases dobles.
15: Con
2: para
15: Marina de Tavira, gran actriz.
2: Así
15: vamos
2: es.
15: A corte y volvemos.

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14: 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San Isidro tiene espera en carriles normales 45 minutos, Rail Lane 35 minutos, línea Sentry 20 minutos. El cruce peatonal es de 30 minutos. O time mesa carriles normales 1 hora de espera, Red Lane 1 hora, línea Sentry 15 minutos, cruce peatonal 15 minutos.
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1: Como nunca, el Tri ha hecho soñar a los mexicanos con su invicto en cada partido hasta los 16avos de final. Y la pregunta de ¿y si sí? Retumba a lo largo y ancho del territorio nacional, por lo que los festejos en los sitios icónicos en Ciudad de México, Guadalajara y Monterrey han sido monumentales, con 1,000,000 de personas tan solo en la capital del país. Sin embargo, esas fiestas con los colores patrios, la pasión de saber que un equipo encarna la emoción y el anhelo de México, se vio opacado con la tragedia de la muerte de 4 personas, 3 de las víctimas fueron encontradas inconscientes cerca de Paseo de la Reforma y fallecieron por asfixia, mientras que la última tuvo una crisis epiléptica. Un fenómeno de destrucción se ha apoderado de este ambiente festivo. Aficionados han pasado de los gritos, bailes y porras a tirar puertas, tratar de escalar los muros o entrar a cualquier costo a los espacios en donde se realizan los fanfest. Pero eso no es todo. En las calles se ha hecho muy popular que sacuden automóviles, se avientan cervezas desde lo alto del estadio y otras prácticas que son lamentables. Por eso, desde Todo para la Mujer, bajo el liderazgo de Maxine Goodside, les enviamos un mensaje de respeto, paz y tolerancia. Los festejos tienen que poseer ese carácter de traer felicidad, de significar un espacio seguro y dignificante para el alma. No permitamos que pocos manchen el nombre de México, ese que se ha mostrado en el mundo entero como un anfitrión que lo tiene todo, la belleza de sus ciudades, la gastronomía más rica del orbe, la hospitalidad y la amabilidad de todos. Hagamos un ejercicio de conciencia, que acudir a celebrar el triunfo de una selección que nos está haciendo soñar como pocas, sea motivo de alegría y no de tristeza. Nos unimos a la pena que embarga a las 4 familias que perdieron a sus seres queridos y nos sumemos al clamor de gritar ¡y sí, sí! Pero desde la certeza de hacer las cosas bien y el cuidarnos entre nosotros. Y que hoy más que nunca resuene la frase al unísono: hermano del mundo, ya eres mexicano. Y vamos a cuidarnos entre todos. Para Grupo Fórmula, Eddie Gutiérrez.
2: Nos abracemos.
3: Ahí bueno, está Max.
2: Aquí está el pintor con nosotros.
4: Hola Maxine, qué gusto volver
2: porque
4: a estar contigo.
2: El domingo en la tenemos mesa. Juego.
4: Tenemos pintor. Mesa y tenemos cobertura especial. Lo importante de todo esto es ver si la cobertura especial es en una hora o en otra, porque ya habíamos planeado algo para arrancar 6. A las 3 y a las 6 el juego y acabar a las 10. Pero hay un rumor en redes, es un rumor, no podemos confirmar que se cambiaría al mediodía el partido. Aparentemente por tormenta eléctrica. Para que no suceda lo que pasó en el juego anterior, donde se retrasó una hora. Sin embargo, le he preguntado a la FIFA, a los contactos que tenemos, no nos han contestado. Aparentemente lo están determinando desde Suiza, esta decisión. Sí hay un tema de hacerle saber que va a suceder una lluvia importante a las 6, y eso haría pues que se retrase el juego. Sin embargo, le quieren ganar a la tormenta eléctrica. ¿Cuál es el problema que hay? Que a las 2 juega Brasil y Noruega en New Jersey, me parece, y este partido puede hacer que se empalmen. Es en Nueva York el partido de Brasil y Noruega. Entonces, si ese es a las 2 y México juega a las 12, pues no tendrían esa hora de diferencia que han dejado entre partido y partido.
2: Sí, claro.
4: Sin embargo, vamos a ver qué se determina. Esto, si me preguntas, le conviene a la selección mexicana porque...
2: ¿Que jueguen a las 12?
4: Sí, porque están aclimatados a la altura. Se ha hablado mucho en las últimas horas de la altura. De que Inglaterra no gana partidos relevantes arriba de 700 metros sobre el nivel del mar. Aquí estamos hablando de 2.700 metros. Entonces, creo que tenemos una oportunidad de emparejar el juego, porque si tú me preguntas hombre por hombre o colectivamente, Inglaterra es mejor que México, eso está claro, pero el fútbol es para jugar y
3: creer.
4: Leña
3: resoñar, verde, ¿no? Pintor, ¿eh? Fue el pintor para que cualquier cosa, José Luis Cubas pintor, porque dijo que es hombre. Yo creo que ¿sabes qué siento yo? Que viene muy confiado en Inglaterra. Vi que el técnico les estaba poniendo unas mascarillas como para compensar la de oxígeno. Pero ellos están, incluso ahorita donde están hospedados, que deben llegar hoy en la noche, creo que también están en contra, ¿no? Creo que tuvieron que haber llegado a México luego al día siguiente que sabían que
4: tenían que estar. Es que hay una, digamos que teoría, y está sustentada en el tema de especialistas, que o llegas 2 semanas antes para adaptarte a la altura, o llega 24 horas antes para que no te afecte la altura. Inglaterra está haciendo todo mal, porque está llegando, hoy va a llegar a las 6 de la tarde, estamos ¿hoy? Hablando de menos de 48 horas del juego, o a 48 horas del juego. Cierto. Entonces, creo yo que sí les va a afectar. pero hemos estado indagando ahí con especialistas sobre el caso. Sí dicen que si hay una resistencia a un rendimiento óptimo cuando se juega y no estás adaptado a la altura, pero digo, estos chavos tienen mucha calidad y seguramente se compensará. Antecedentes hay muchos, Inglaterra jugando mundiales por encima de los 700 metros de altura, de 11 partidos, solo ha ganado 3, ha empatado 2 y ha perdido 6. O sea, no le va bien cuando juega en la altura.
2: Y tiene una copa, ¿verdad?
4: Y tiene una copa y fue en Wembley en su mundial en Inglaterra. Una copa incluso con un disparo que por ahí, que si el gol fantasma, con VAR o sin VAR, hoy en día yo creo que no hubiese este válido, pero es un equipo competitivo, pero siempre se queda a la orilla. ¿Qué ha pasado en los últimos mundiales? Para decirle a la gente, se quedó en semifinales contra Croacia en el 2018. Uh-huh. En cuarto se quedó contra Francia, campeón o finalista en 2022. Es decir, es una selección que cuando lo eliminan, el que lo elimina llega a la final. Entonces, sí es bien complicado. Ojalá y lo eliminemos, porque eso va a decir que llegamos a la final.
2: Todo puede pasar. Va a pasar.
3: Pintor,
2: va a
3: pero pasar. Entonces dice: si juega México a las 12 del día, es como cuando juega Pumas. Está, y el Toluca es brutal. El sol del mediodía en México es.
4: Sí,
3: es durísimo.
4: Es mucha ventaja, creo yo.
2: ¿Ventaja para México?
4: Para México.
2: Sí, porque los ingleses vienen de la lluvia. Y del
4: sí, tipo. Además estaba revisando dónde han jugado sus partidos. Sí, han jugado en New Jersey, que está a nivel del mar. Han jugado en Boston, que están a 200 metros por encima del mar. En Atlanta, 300 metros. O sea, no han tenido una referencia de altura importante en los Estados Unidos. Ayer platicábamos en la mesa de la Fórmula E sobre si es justo o injusto. México no ha salido, no ha hecho viajes, ha trabajado ahí. Pero es el local.
2: Claro.
4: Ellos cuando ganaron su Copa en Inglaterra no salieron locales, tampoco de Londres, ¿no?
2: Entonces, sí, eran locales.
4: Creo que al final es una gran oportunidad que tiene México, pero hay que aterrizar a la gente que va a ser muy difícil. Y si lo logramos va a ser sin duda la gran historia de México en los mundiales. Sí. No hay algo que se le parezca, Maxine, no. Aunque si en el 86 llegamos a cuartos, no es lo mismo eliminar a Inglaterra que eliminar a Bulgaria en aquel momento. Claro. Sí creo que vendría. Y ya yo ya no sé mentalmente qué tanto nos simbolizaría si avanzamos ese partido un rival complejo, Brasil o Noruega. Ya ganándole a Inglaterra, creo que liberas mucho.
2: ¿Brasil, Noruega o quién?
4: El rival, si le gana a México, es Brasil o Noruega. El que gane de esos dos va a ser rival de México si México le gana a Inglaterra. En Miami, donde...
2: Si se enfrenta a Brasil, sí está también pelón.
4: Está difícil, pero... Sí. Al final, Maxi,
5: todo se puede. Si todo se puede.
4: Sí, ya estamos para otra cosa si le ganamos.
2: Yo llévate. Creo que vamos a ganar la copa. Yo estoy segura que vamos a ganar la copa.
4: Sería fantástico. Wow. Ya que te digo, mira, es Miami.
2: Lo dijeron.
4: Además, porque ese partido por ahí Portugal, con Portugal, ¿verdad? ¿No?
2: Lo dicen. Predijeron los Simpsons.
3: Y ya pasó Portugal.
4: Y Portugal ayer sufrió, Maxine. Hablando de Portugal, que se enfrenta a México y Portugal en ese episodio. Portugal ayer sufrió, era para que no ganara y ganó. Entonces, fíjate. Todo se está acomodando. Ojalá y sea así.
3: Oye,
4: ¿no?
3: Pintor, pero a ver, entonces, ¿cuándo se sabría si se juega a las 12? Porque lo pueden decir, lo tienen que decir que un día antes, ¿no?
4: Mira, lo acaban de decir. Yo la verdad es que respeto las jerarquías de la gente que lo ha señalado, sobre todo de Alberto Lati, okay. Que lo ha dado a conocer, por ahí ya se han subido ya varios, pero uh-huh. FIFA sigue sin comunicar nada de manera oficial, entonces yo ya pregunté a la gente de FIFA para ver si algo cambia
2: y
4: todavía no nos dicen nada al respecto. Yo creo que se está tratando de meditar el asunto, si es posible, si no. Yo pensaría que a lo mejor sí, y van a mover también el de Brasil cuando menos una hora.
3: Para que nos empalmen.
4: Porque nos vamos a tiempo extra y nadie va a ver, o sea, vas a dividir la audiencia para ver un juego u otro.
2: Oye, exacto. Y en caso de que FIFA diga que sí se mueve el juego a las 12 del día, ¿dónde lo anunciarían?
4: En redes sociales de la
2: redes?
4: FIFA.
2: Es
4: de
2: la
4: oficial. Oficial, sí, exacto.
2: El pero de la FIFA oficial.
4: El de la FIFA oficial.
2: No anden que con cuentos de que con dije fulano y la comadre también dijo.
4: Es
2: no.
4: Correcto, es con FIFA.
2: Tienen que ir con FIFA oficial.
4: Es más, mira, ahorita me acabo de meter es arroba FIFA World Cup, el que te puede decir, o también el FIFA.es. Que es otro que es como más, digamos que los dos son importantes, el FIFA.com, pero ninguno al momento está hablando de esto. Entonces, yo no descarto que la gente que tiene los derechos se haya informado antes que todos, pero no hay un comunicado oficial y mientras eso no suceda...
3: Hay que mover parrillas de programación completas. Sí,
4: imagínate. Que sería bastante padre también verlo, pero imagínate el desgaste. Muy muy similar a la inauguración, se acordarán que fue a la una, la gente llegó de las 9 al estadio, 7 y se fue ya formando hasta que ingresaron. Entonces, vamos a esperar a que sea oficial, si es oficial.
2: Nos los comunicas,
4: pintor. Claro que sí, y es ventaja para México.
6: Claro.
4: Para
6: redes también, en tus redes. Que lo
4: sí, para ahí México, lo vamos a comunicar. Sí.
3: Seguro va a ir al partido, Max.
2: ¿Cuáles son tus redes, pintor?
4: Arroba @jluis_cuevas. Ahí les voy informando. Le puse el pintor, pero el arroba @jluis_cuevas. Okay. Cualquiera de las dos ahí sale.
2: Ir a las redes del pintor para saber si se cambia de horario el juego o no. Muchas gracias,
4: un pintor. Gusto, Max.
2: Te lo agradezco fin de semana. Muchísimo. Gracias. Igualmente. Vamos a ganar.
4: Vamos
2: nada
4: a ganar.
2: Más hay que decir, vamos a
4: ganar. Es más, ¿cuál es el marcador?
2: 1-0.
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7: La ciudad de Jeonju en Corea del Sur guarda uno de los peores recuerdos en la historia para México en los mundiales. Ahí, en los octavos de final de la Copa del Mundo de 2002, se gestó el mayor golpe al orgullo y prestigio del fútbol mexicano. Contra todo pronóstico, Estados Unidos superó 2-0 al tricolor y por primera vez forzó las alarmas de la autocrítica frente al vecino incómodo en una herida que permitió

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0: Mira, por ejemplo, ella tiene un talentazo, canta divino. ¿Sí?
1: Bueno, estamos de regreso y tenemos boletos.
2: Sí, para que el público lleve a sus niños al acuario. El acuario en Bursa tiene una cosa que se llama la cultura K-pop, llega ahí al acuario. Entonces van a poder tomar fotos, acrobacias, bailes con las sirenas, con los tritones. Son pases triples para que vayan tres personas. Tenemos cuatro pases triples. Y tenemos para los dinosaurios, Max, para que se suban a los dinosaurios de verdad. Es un parque que se llama el Parque Naucali. 3,000 metros de dinosaurios, de un área de dinosaurios donde el público puede subirse a un dinosaurio de tamaño real. Wow. Y andar caminando con él y hacer competencias.
3: Increíble.
2: Entonces está padre para que vayan también. Estos son pases cuádruples y tenemos cuatro pases cuádruples.
1: Pues repórtense a la multilínea,
2: y
1: por favor.
2: Y por último, decía que teníamos para un tranvía llamado Deseo, para hoy viernes 3 pases dobles, y la Cámara Blanca en el Teatro Varsovia, 5 pases dobles.
1: Bueno, pues hay mucho teatro. Váyanse al teatro, repórtense por favor a la multilínea. Ya llegó Roel. Mira, hola, Ro, Max, ¿cómo estás?
3: Muy bien, maestra.
1: Qué bueno.
3: Maestra de todo. Maestra, porque te venía escuchando en el radio de la adicción, y qué importante, mi Max. Habrá quien se lo tome importante. Personal, pero yo diría, hablando de la reina de la radio, ¿y tú qué sabes? Si eres conocedora.
1: Oja Giner se lo tomó personal. Sí, como claro. Le dije, mira, no fue de mala leche, simplemente claro. Te estoy diciendo como público lo que yo
3: soy. Y maestra, porque no, digo, eres maestra de la radio y estás aquí.
2: No, y fue maestra también.
3: Claro.
2: Sí, Max,
3: fue maestra.
2: Y fue maestra de escuela.
1: De primer año.
2: De primer año de primaria.
3: Yo levantaría el teléfono y te diría, muchísimas gracias, Maxine, por tener el ojo que tienes y fijarte en mí. Porque yo haría eso.
1: Mira, es bonita, es joven. Es buena actriz, nada más que habla y no le entiendes nada.
3: No, pues digo, al contrario. Claro. Yo entonces, te digo, levantaría
1: mejorar,
3: el teléfono. Claro.
1: Puede mejorar.
3: Y que venga de ti.
1: Con una buena dicción.
3: Mira, una ocasión llegó la señora, una famosísima de renombre, la señora al salón, actriz, primera actriz, Ofelia Medina. Y me dijo, te voy a dar clases de dicción, te voy a dar clases de respiración y de improvisación. Uh-huh. Y le dije, yo feliz, que por cierto, le está dando clases a la hija de Lucerito. Uh-huh. Para que tenga...

0: mejor actitud y comportamiento y así, eso me lo comentó.
1: Bueno, y mira quién.
0: Y Ofelia mira quién, Medina. Ofelia Medina. Claro.
1: Pues Ofelia Medina, que le hable a Oka Giner y le diga, te voy a dar clases.
0: Claro. Y ya después llegó al salón y me dijo, no, a ti lo que hay que ponerte es un masking, un bozal en la boca, porque ya no hay quien te pare, pero bueno.
1: No, pero no es lo mismo hablar, a hablar y que se te entienda.
0: Claro.
1: Porque,
0: claro,
1: por ejemplo, cuando hablas, por ejemplo, los cubanos, oye, que hablan tan rápido que no les entiendes.
0: Ay, no.
1: ¿Qué dijo?
0: Como Bad Bunny. ¿Eh? O sea, es que un no dialecto, ni siquiera idioma.
1: Entonces, no es el chiste de que hables mucho, sino que hables y que se te entienda.
0: Claro. Que hables,
1: que estás
0: claro,
1: diciendo.
0: Claro. Sí, así es mi Max, bueno, querida. Pero bueno, hoy tenemos a Irán, que es una señora de 42 años, pero fíjate, ella tenía o tiene el esposo, no sé en qué vayan todavía ellos, pero el esposo era atleta y de momento empezó, ya sabes, con los tragos y sí, gracias a esos tragos, que es el chupe y el alcohol, la relación se fue para abajo. Pues pero sí, estaban como pareja, todo muy bien, construyeron su casa porque ella es albañil, entonces digo, todo iba perfecto, pero cuando se aparece el alcohol, se acaba ya todo. Entonces, no recomendable beber alcohol. Tengan mejor otras cosas que hacer, como claro, el deporte. Y bueno, vamos a conocerla.
2: Mi nombre es Irán Betty Tapia. Vengo de un matrimonio tóxico a causa del alcoholismo. Mi esposo era atleta, perdió ahorita la paternidad con mis hijos porque a causa del alcoholismo se ha desbordado muchas cosas. Yo he luchado por salvar mi matrimonio y me he descuidado desde el año del 96. Jamás me he vuelto a maquillar y vengo por eso, por ese cambio. Estoy feliz, me encantaría que mi esposo me vea diferente y mis hijos. Pues nada más me he dedicado a trabajar y nunca he tenido tiempo para mí. Gracias, Maxine, y gracias, Roel, por estos momentos.
1: Vengo bonito. ¿Te trajo Margarita?
0: Sí.
1: Sí, bueno, sí. Ahí está la señora. Ahí está. ¿Cómo se llama? Señora.
0: Ella se llama Irán. Tiene 42, pero decía aquí Ernesto que se ve como de 60.
3: Se ve muy pues grande
1: sí,
3: la señora.
1: Sí, porque se dejó las canas.
3: El corte
1: y
3: de cabello también siento que es.
0: Y el permanente, ¿verdad? Trae las un permanente canas. Ya. Entonces, yo siempre digo, la cana, hay a quien le favorece.
1: Y pero hay eso, otros que
0: en
1: no.
0: En este caso no. Entonces pregunten a quién sí le queda y a quién no. Y por eso esa opinión es muy importante. Mándenmela en mis redes sociales, fotografías, lo que quieran. Y yo feliz de ayudar a todas ustedes para que se vean bien. Entonces yo lo que hice con ella fue modernizarla. Ella traía el cabello totalmente redondo, mi Max, con un permanente sí, que parecía un algodón. Entonces digo, 42 años, necesitamos estilizarla y que se vea mucho más joven.
1: Claro.
0: Ahora hasta las mujeres maduras, tú les cortas el cabello. Por ejemplo, tú, mi Max, siempre sales con los pelos y entre más parados, mejor.
1: No,
0: yo te quiero
1: además,
0: con el pelo parado.
1: Años largos, cabellos cortos.
0: Pero a ti te queda el pelo así, sobre todo a las señoras maduras, que muchas quieren ser como tú, mi Max.
1: Bueno.
0: O sea, pelos parados, háganse el rostrazo, un poquito más de actitud y se van a ver espectaculares.
1: Bueno,
0: ¿no?
1: ¿Y qué le hiciste?
0: Y ya, bueno, le cortamos el pelo, luego nos fuimos a la maquilladera.
1: ¿Pero no se lo pintaste de algún color?
0: Fíjate que le puse unas mechas oscuras. Ah. Unas mechas oscuras porque no nos daba tiempo ese día. Entonces ya después nos fuimos a la brocha gorda. Y en la brocha gorda, pues sí, le cambiamos la carita. Que tú sabes que el maquillaje transforma todo. Así como la pintura para las casas, te puede dejar una casa nueva y el maquillaje, que es el mejor invento,
1: mira,
0: claro, igual. Entonces, yo lo que les quiero recomendar el día de hoy es que el maquillaje tienen que ver para qué lo quieren. Y me refiero a la base de maquillaje, que es lo que van a hacer, que se lo apliquen perfectamente, o sea, hacia dónde van. Quieren tapar manchas, quieren verse la piel más parejita, quieren verse más frescas, quieren lucir más naturales, entonces escríbanme en mis redes, mándenme la foto y yo les voy a decir qué maquillaje y qué marca. Desde
3: oye,
0: la
3: y
0: más
3: las canas no se
0: la
3: pueden quitar naturalmente, ¿verdad?
0: ¿Las
3: o sea,
0: canas?
3: Ya es
0: o sea,
3: algo
0: que te tomes una pastilla y se quite.
3: Algo que comas, no. Algo que te le metes un suplemento, vitamina, ¿no?
1: No
0: hay
1: quita,
0: nada.
1: Las canas no se quitan.
0: Se quitan con
1: pintura.
0: Con pintura, con tinte.
1: O bueno, la que sea.
0: Yo cuando comencé en 1990 usábamos Miss Clairol. Y
1: sí,
0: este era maravilloso. Porque ese tinte traía aceite y te brillaba
1: no,
0: el pelo precioso.
1: Pero ya pasó la historia.
0: Ya fue.
1: Ahora hay,
0: hay
1: más
0: otras
1: modernos.
0: Marcas. Y ahora vamos a ver cómo quedó
3: ver,
0: nuestra querida
3: bien.
0: Irán, mi Max. Te vas a sorprender. Vamos a ver
1: cómo quedó
0: cómo
1: Irán.
0: Mírala.
1: ¡Mira!
0: ¿Qué tal?
1: No.
0: Mírala.
3: Mira, ahí sí se ve muy bien.
1: Santa.
0: Pero aparte, tiene 42 años, entonces me atreví a ponerle.
1: Hola, sí que la dejaste de una chava.
0: Ve, ella estaba bailando, ve.
1: No.
3: No. Eso es muy extremo,
1: placa,
3: ¿eh? Sí.
0: ¿No?
4: Nada que ver, ¿eh?
1: Bárbara.
4: Nada que ver.
0: Nada que ver.
1: Nada que ver.
3: ¿Pero no te habrá mentido de su edad de 42?
0: Pues no, porque fíjate que la cara sí la tiene bien, la piel. Ayer me llegó una clienta a mi Max de 80 años. Y se veía como de 70, espectacular. 60. Espectacular la señora. Y le dije, por favor, pásenme los tips, porque estoy sorprendido. Sí. Me dijo, pues comer sano y no tomarte nada personal y ser feliz.
1: Claro, ¿eh? Ser feliz sobre ser todo. Feliz, claro. Estar enamorado. Oye, no, pero me dejaste con el ojo cuadrado.
0: No, ve, yo me quedé más y los contornos.
1: Qué bárbara, qué guapa se ve, qué joven.
0: Y los contornos se
1: pero
0: los
1: pusimos. Pero es que llegó negros. De 60 y se va de 20. ¿Y
3: cuánto
1: llegó,
3: Ernestito? No, llegó como de 70.
0: No, pues toda.
4: Todo le dejaste una nariz muy bonita.
3: ¿Y esas fotos son de Blanquita Charolet? Así es. Ah, mira, Blanquita Charolet.
0: Y ya después nos fuimos al estudio con Blanca Charolet y ya sabes que Blanquita dispara.
1: Le mando un beso.
0: Con la lente de su cámara. Pues bien, yo creo que bien, no hace, o sea, tiene un buen ratito que no nos hemos visto, como platicado respecto a, pero la veo muy bien. Entonces ahí está la señora, se ve muy guapa.
1: Ay, el pelazo bárbara,
0: moderno,
1: qué,
0: y hay que atreverse, Max.
1: Qué diferencia.
0: Hay que atreverse, hasta ponernos pelucas. Mira, si Yuri usa pelucas, esta, ¿cómo se llama? Rihanna.
1: Sí, pero ellas son las actrices.
0: Bueno, yo me quiero ver espectacular.
1: Por eso, pero aunque bien. Seas ama de casa, te puedes claro. poner peluca.
0: Si las Kardashian
1: pero ¿para
0: pueden?
1: Qué quieres peluca si tienes el pelazo claro. de la señora?
0: No, pero me refiero a que hay
1: nada
0: que atreverse.
1: Nada más hay que ir con un estilista que te sepa el...
4: Que te lo peinen bonito.
1: No, que te lo corte bien, que te lo peinen. Y que te maquilles y mira el cambio.
3: Exacto. Como Roelito.
4: No, bueno. Cabello.
1: Porque también las pelucas son peligrosas. Agarras una peluca fea y te ves fatal.
0: Ah, no, bueno, como muñeca vieja y como la de Xochimilco.
1: Te tienes
0: que
1: comprar
0: tener mucho cuidado.
1: Las pelucas de Yuri, ¿sabes cuánto cuestan? Ya $7,000.
0: No, bueno.
1: Sí.
0: Pero bueno.
1: De 5 y $7,000.
0: Pero hay presupuesto para todo.
4: Hoy que se va a presentar Alejandra Guzmán y que tú la hiciste, debería decirle que hagas otra vez a Alejandra.
0: No, yo la hice hace muchos años.
4: Sí, pero ahorita deberías de hacerla.
0: Hizo digo, el video de Hay un diablo en mí cuando era yo increíble. Jovencito y yo un chicuelo.
1: Pero Alejandra tiene sus...
4: Sí, pero yo le digo que Roel la dejaría.
1: Pues sí, pero... Wow.
3: Pues ya está arriba de la gira de Timbiriche,
0: ya
3: Roel.
0: Ya están amarchantados, entonces ya los maquillistas y más los que trabajan para el show y cosas así,
1: es que cuando agarras entienden. Un maquillista que te guste, sí. ya no lo sueltas.
0: Sí, así es. Entonces... Y digo, ya sabes que el show es así. O sea, los maquillistas están con ellos y ya se entienden y cobran ya sabes cuánto, entonces pues así.
1: Y se quieren y además así es. Les agarras el modo.
0: Eso
1: es muy importante.
0: Y yo siempre digo, o sea, me han querido llevar a giras y a veces pues digo, no quieren llegar al precio, pero no es que yo cobre millones, pero digo, yo tengo un salón y donde lo tengo, pues no es barato, Maxine.
1: No, pero además te llevan a ti y entonces el salón
0: se cae.
4: Y le no. quieren ver a ti.
0: Porque al fin, pues mira, al final tengo que estar ahí porque bajo, subo y a ver cómo va el rayo, a ver cómo está la mecha. ¿Quieres un cafecito? Y ahora que doy galletitas, el tecito.
1: No, champán, todo. Llegamos nada más a cortarnos el pelo, pues contigo.
3: También carnitas hay.
4: Tamales.
0: A ver, en el salón
1: a ver,
0: hay
1: vamos
0: todo.
1: Al Puma, que nos dio una entrevista el Puma. Vamos a ver qué nos dijo.
5: José Luis Rodríguez el Puma está consciente que, aunque no ha podido dejar atrás las polémicas que enfrenta con sus hijas mayores, Liliana y Lilibet, es su familia quien lo mantiene aterrizado. Su esposa Carolina Pérez y su otra hija menor, Génesis, son su refugio el que regresa cuando todo en la carrera está bien y también cuando está muy mal.
6: Esta profesión o cualquier profesión, si la haces solo, es complicado, es difícil. Si no tienes un puerto seguro donde llegar, un hogar, donde aunque estés a 1,000 kilómetros, 2,000 kilómetros, tengas un punto de referencia donde está tu casa, donde está tu hogar. Y tu casa es donde está tu esposa y tus hijos, que los hijos se van también, pero queda la pareja sola siempre. Entonces ese punto de referencia no creo que debas perderlo.
5: El cantante agradeció a México el apoyo que los topos y el Ejército Nacional le ofrecen a los ciudadanos de su país, Venezuela, tras la terrible tragedia de los sismos que sacudieron al lugar.
6: Me siento parte del país y ahora de verdad que estoy tan agradecido como venezolano. Yo creo que toda Venezuela está agradecido a los topos de México. Ese grupo rescatista que es algo invaluable, es algo que te rompe el corazón solamente de ver cómo actúan, qué es lo que hacen, qué es lo que son. No importa si tienen techo, comida, lluvia, sol, arriesgando la vida. Quiero dar las gracias a este grupo de mexicanos.
5: Finalmente, el Puma quiso hacer una invitación muy especial a todo su público para que lo acompañen este 4 de julio para un show en La Maraca, al lado de Enrique Guzmán, con quien cantará por segunda vez en su carrera.
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11: Cuando Will se olvida el protocolo. Cuando se trata de fútbol, el príncipe William de Gales se olvida de las formas y el protocolo que es parte de su vida y como heredero a la corona británica. Lo mejor, nos encanta verlo en su modo fan. Mejor no hubiera podido ser para él un acérrimo seguidor de su Aston Villa que presenciar el triunfo de su equipo en la Europa League. Ahí vimos al Wills como uno más gritando, sufriendo, abrazando a sus amigos desde la tribuna. Grabó con su celular el momento histórico. 44 años han pasado para levantar la Copa de Fútbol. El príncipe celebró cantando el Sweet Caroline, bailó, aplaudió y ya encarrerado se fue con algunos jugadores a un bar a seguir la celebración. Uno de los cargos que más disfruta William es como presidente de la Asociación de Fútbol de Inglaterra. 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
14: La orina de los gatos brilla bajo la luz ultravioleta debido a que sus componentes químicos naturales la hacen fluorescente.
13: Datos relevantes.
14: Los pulpos tienen 3 corazones que bombean sangre azul por todo su cuerpo para sobrevivir en las profundidades del mar.
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16: La Fiscalía de Veracruz confirmó la muerte de la periodista Roxana Guzmán, quien fue secuestrada en junio. La comunicadora fue asesinada en un rancho del municipio de Moloacán y calcinada. Se realizaron análisis forenses a las piezas óseas localizadas el 25 de junio en la comunidad de Emiliano Zapata. La ministra Yasmín Esquivel conminó al empresariado a confiar en que la Suprema Corte no reabrirá casos ganados ante el gobierno. Esto luego de que el máximo tribunal declarara improcedente un recurso de revisión promovido por la autoridad, con lo que dejó en firme un fallo judicial favorable a una empresa sobre un crédito fiscal sin fundamento y emitido fuera del plazo legal. La Fiscalía General de la República destruyó en Guanajuato 352 máquinas tragamonedas con un valor estimado superior al 1,5 millones de pesos, así como más de 500 kilogramos de drogas y 93 mil cigarrillos apócrifos.
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0: Regresamos completamente en vivo aquí a Todo para la Mujer. Bueno, ya Max tiene un compromiso, pero aquí seguimos. Está Roel después de haber visto este cambio tan importante. Y fíjate, Roel, que ayer dimos a conocer esta entrevista de Ana Sinclair, que la Sinclair se conoce en el mundo de la música, que andaba con Gabriel Soto y luego resulta que se entera que Gabriel Soto tiene otra novia y hay un triángulo ahí amoroso bastante complicado. Y luego, bueno, Gabriel Soto asegura que la quiere demandar por haber dado a conocer pues que fueron novios y por haber compartido fotografías de la relación. Y Ana ayer en la entrevista nos dijo que Gabriel Soto era precoz.
1: ¿Pero tú la entrevistaste?
0: Yo la entrevisté.
1: ¿Dónde te la encontraste o qué?
0: La fui a perseguir a Santa Fe.
1: ¡Qué bárbaro!
0: Ya ves que ando persiguiendo famosos. Ya Luis sé, Miguel. Ana Sinclair.
2: Eres el nuevo paparazzi, ¿no?
0: Ya soy el nuevo paparazzi.
1: A ver, ¿y qué te contó?
0: Pues mira, en la entrevista me contó, y hay una parte que está siendo muy polémica, que él era supuestamente precoz.
1: Porque eso, mira, yo creo que cada quien va a hablar, depende cómo le vaya en la feria. Y en este caso, pues cada quien se va a defender. Tú pregúntale a Soto y a ver qué te dice.
0: Sí, claro.
1: Porque alguna vez subieron algunas fotografías y videos en las redes donde sale y aparece desnudo. Y se ve bastante bien el muchacho. Entonces yo creo que malas chambas no creo que haga. Y precoz, menos. Entonces,
0: pues mira, Ana nos cuenta esto, hace una fe de ratas de la entrevista y aclara ciertos puntos de lo que nos contó ayer.
3: Hola, ¿cómo están? Yo soy la Sinclair. Hola, Maxine Woodside, Ernesto. Hola, saludos a todo el público. ¿Cómo están? Bueno, antes que nada los quiero agradecer por todo el apoyo que me han dado. Ha sido maravilloso ver sus respuestas. Honestamente, toda esta situación a mí me ha lastimado muchísimo. Más que nada que hace unos días el actor reveló detalles de mi vida íntima, como los doctores que él pagaba. Y reitero que es súper importante, si tú haces una relación de largo plazo, como yo pensé que yo estaba, si el hombre tiene las posibilidades de pagarte al doctor y ustedes van a estar en una relación monógama, es súper importante que se chequen que todo está bien. Eso siempre lo voy a decir. Sin embargo, bueno, no hago una fe de ratas por mencionar la palabra precoz, porque realmente, pues, lo que yo quería decir, ni siquiera ojo alegre, más bien lo que yo quería hacer hincapié es que es súper importante que se chequen y que estén juntos en esto, y que si el hombre tiene la posibilidad, que las apoye. También se dijo unas cosas que no son ciertas, como que yo soy una gold digger, como que estoy buscando algún beneficio de la relación. Si eso fuera cierto, yo hubiera manejado las cosas completamente diferentes, como cobrar por las entrevistas, que no lo hice. También quiero aclarar el punto en el que el dinero que va para mi hijo, va para mi hijo. Yo no vivo de eso, no me mantiene mi hijo ni el padre de mi hijo. Yo vivo de mi música, por eso saco una canción cada mes y medio. También tengo otros trabajos de locutora, hago otras cosas, entonces no soy ninguna mantenido. Eso está súper feo de su parte decirlo. Si él pagó gasolinas o supermercados, cuando yo lo atendí todo ese año y medio, yo le di tanto cariño, todo ese primer año que él estuvo en esta novela que hizo el año pasado, yo lo recibía en la casa con comida, con amor, con afecto. Entonces se me hace súper injusto que diga esto, pero bueno, si quiere que le pague de regreso el dinero de la gasolina, con mucho gusto lo hago. Simplemente también yo le estaba haciendo de favores. Entonces, pero si ese año que estuvo conmigo no tuvo escándalos, no tuvo problemas, no fue hasta que él empezó a pues mentirme, que yo empecé a sentir incómoda y que cortamos, que yo decidí hablar, ya que él me negó y empezó con otra persona. Sin embargo, conmigo tuvo esa tranquilidad tanto que yo me quedé callada y que estaba nutriendo una relación porque yo creía en construir algo. También, pues, no, eso de meter a terceras personas en la relación, personas que no están aquí para defenderse, como la familia de mi hijo, creo que es muy injusto. Yo, la verdad, solo he hablado bien de sus personas, su gente alrededor, y lo voy a seguir haciendo, aunque también sé de comentarios y cosas que él ha hecho que me voy a guardar. La verdad de las cosas que he dicho nada más son un 10%, fueron mi verdad y lo que él y yo vivimos. Yo no he metido a personas, a terceras personas en esto, entonces me hace muy injusto que él lo quiera hacer. Pero bueno, ya vimos que ese golpe bajo de hablar de mi salud íntima, pues yo creo que eso podría, eso hablando de ya con abogados y todo, pues eso sí podría ser un motivo de demanda. Entonces, pues bueno, ojalá todo eso se resuelva para el más alto bien y él se dé cuenta que no está bien lo que está haciendo. Y que bueno, chicas, chicos, chiques, si un hombre tiene la posibilidad o una persona tiene la posibilidad de apoyarlos cuando está en una relación monógama, creo que no es un problema. Y también una mujer siempre da en lo mejor de sí, como en hacer de comer, como en cuidar al hombre, con nutrirlo, que fue lo que yo hice este año. Entonces, bueno, les agradezco muchísimo el espacio y el apoyo, y gracias a todas las personas que han escuchado mi historia.
0: Bueno, ahí está la Sinclair, pues palabras más menos, aclara que no quiso decir que el actor fuera precoz, sino que, bueno, él le pagaba el ginecólogo porque pues tenían una relación como pareja, porque supuestamente él vivía en su casa, y pues tenía que estar segura de que todo estuviera en orden. Pero sí, creo que se equivocó en el término y al final dice, bueno, yo no quise decirlo porque soy pocho, porque viví mucho tiempo en Estados Unidos. Entonces, se me cuatraperon las palabras, y la palabra precoz, pues, tiene otro significado.
2: Es que ella salió de La Voz México, acuérdate, ya, o sea, la de haber conocido cuando estaban ahí en Televisa, porque ella estaba haciendo algunos proyectos y una música. Ahorita va a regresar a la música, es lo que decía ella, ¿no?
0: Sí, va a regresar a la música, y aquí en exclusiva les decimos que en Acapulco va a grabar el tema.
2: Videoclip.
0: Y un videoclip de lo que vivió con Gabriel Soto.
1: Ahora ya todas se van a agarrar de...
2: ¿Ahora quién va a ser el modelo?
0: Pues, no sé, alguien parecido. Pero va a haber un video y va a haber esto.
2: ¿Qué sugieres?
0: Híjole, no sé.
1: ¿Pero tú qué crees que tenga la razón esta chica?
0: Yo pienso que ella tiene parte de razón en el sentido... No, o sea, su versión es muy creíble. Creo que la versión que nos dio Gabriel primero, porque sí la había negado, y él en la última entrevista después dice, bueno, es que sí fue, salimos. Entonces, hay como varias cositas que han ido saliendo en entrevistas. Lo cierto es que ella dice, bueno, pues toda mi familia lo conoce. Él estaba en mi casa, convivía con mi hijo.
1: Duraron mucho tiempo, ¿no?
0: Pues algún tiempo, un año y cachito. No, pues y es donde llega como el supuesto triángulo amoroso con Colibrí Jiménez, que es como su terapeuta.
1: La usurpadora que se aparece.
0: Y que ella me dice, nosotros estábamos como pareja y de repente él me la presenta como, oye, es mi terapeuta, y de repente ya ellos ya tenían conversaciones más privadas que las que yo tenía. Entonces, bueno, pues ahí está la Sinclair. Sí. Ojalá que todo salga bien. De todos modos está asesorando. Tiene un despacho muy importante de abogados que más adelante hablaremos. Pero fíjense que se nos quedó pendiente esto del Pato Merlín. Pato Merlín, que ahora ya no tendrá que ir a las 6 de la tarde al estadio, sino que todo apunta de acuerdo a las redes y de acuerdo
2: hay que seguir viendo, ¿no?
0: A un comentarista de Televisa que lo está poniendo en este momento, que el partido será a las 12 del día. Entonces el Pato
1: ¿El
0: va a
1: estar. ¿El fútbol?
0: El partido.
1: ¿A las 12?
0: A las 12 lo están poniendo.
2: Ya no va a ser a las 6, a las 12.
0: Sí. Directamente de Andrés Vaca de Televisa Deportes dice: se me informan que el partido se juega a las 12 del día el domingo. Así es que bueno, el Pato Merlín estará ahí y esto es lo que nos dijo ahora Kevin.
4: ¿Cuándo le quitas la camiseta?
5: En el momento que terminemos se le quita y va en la camioneta libre. Nada más cuando hay entrevistas es cuando se le coloca. Mientras queda completamente.
4: Pero por ejemplo ahorita que se quiere rascar acá en la
5: colita. No, se está acicalando. No, nada más está acicalando, se está limpiando sus plumitas.
0: Después del agua.
5: Porque como está mojado, por eso.
6: Oye, yo leí que un promedio de un patito llega a vivir 12 años, como un perrito, más o menos. Un perrito 12, ya tiene 2, digamos que le queda vida 10, por decirlo, ¿no?
5: Así es.
6: Ustedes ya habían tenido otros patos.
5: Es correcto.
6: Y ustedes, aunque sea el dolor, porque sufrieron mucho del envenenadito y aparte el otro que se murió, dijeron, otra vez queremos otro patito, aunque dure poquito.
5: Pues en realidad le voy a decir una cosa, yo se lo dejé a mi hijo, pero vaya, como en ese momento mi hijo estaba atravesando por un duelo y demás, le dije, te doy tiempo, si quieres tener otra vez, adelante, si no, no. Pero cuando vio a Merlín, que fue lo que le regalaron a mi cliente, fue en ese momento que dijo, sí lo quiero.
7: Oye, ¿qué opinas de todas las, obviamente, las personas que dicen que sufre de violencia animal?
5: Pues es que no es así. Son personas doble moral. Supongamos, ahorita estamos viendo el tema de un supuesto médico que está atacando mucho a Merlín.
0: Ajá.
5: Y que está diciendo que va a venir con una protectora de animales. Adelante. Tenemos todo el expediente de Merlín. Tenemos todas las cosas en orden con él. Y... mi pregunta es esta, no sé si este señor ha ido al Parque México, donde los patos están siendo picados por otros patos y los matan ahí mismo. El agua está contaminada, les dan de comer pura botana o chicharroncitos o migajas. ¿Por qué no se preocupan por ese tema? Si realmente van a ver todo lo que son de aves y de patos, ¿por qué no empiezan a ver ese tema tan importante?
7: ¿Ustedes de dónde son?
5: Nosotros de la Ciudad de México, yo soy de Monterrey,
7: ajá,
5: pero vivimos en la Ciudad de México.
7: Y entonces, lo tenían así en su casa.
5: Ay, claro. Sí, lo tenemos en casa, en su colchoncito. Le damos los mejores tratos. Véanlo.
0: Sí.
8: Ya, despide el programa nada más.
0: Pues así está. Esta es la entrevista que tuvimos con el Pato Merlín. Por favor, chéquenlo en las redes sociales de la señora Maxine. Nosotros ya nos vamos, Roel. Muchas gracias.
1: Gracias.
0: Johnny, gracias.
2: Gracias, Ernesto.
0: Desvélese
2: gracias
0: con nosotros en la noche y recuerde que el programa aquí en punto, el lunes en punto de las 11 de la mañana, ojalá que con la mejor noticia de que México haya avanzado. Y nosotros ya nos vamos.
1: No, va a ganar. ¿Qué te pasa?
2: Ganamos.

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1: La gobernadora de Quintana Roo, Mara Lezama Espinosa, anunció que un nuevo buque sargacero oceánico del doble de la capacidad del Natanz llegará a Quintana Roo en aproximadamente 3 semanas. Dijo que mientras tanto continúan las gestiones ante la Federación para la ampliación de la flota y la instalación de un sistema de contención con remolcadores y barreras en aguas profundas para interceptar el sargazo antes de que llegue a las playas y optimizar la recolección de la macroalga y el uso de los recursos públicos destinados a su atención, que suman más de 400 millones de pesos. Actualmente el Estado cuenta con 11 buques sargaceros, 22 embarcaciones menores y 4 unidades especializadas para la contención y recolección del sargazo.
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7: Los pulpos tienen 3 corazones que bombean sangre azul por todo su cuerpo para sobrevivir en las profundidades del mar.
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12: Muy buenas tardes, tenga usted muy buenas tardes. Y sí, claro, es la 1:00, pero en punto tiempo del Centro de México. Usted puede ajustar su reloj. Y yo soy Joaquín López Dóriga, transmitiendo para usted como todos los días en vivo. En vivo desde la Ciudad de México para toda la República a través del 97. Sí, estamos transmitiendo en este momento a través de 97 estaciones de radio en todo el país y en otras 30 estaciones de radio más en Estados Unidos para nuestros paisanos.
13: A quienes besamos y abrazamos en California, Arizona, Texas, Nueva York, Illinois, Georgia, Utah, Kansas, Oklahoma, Carolina del Norte y del Sur, Tennessee, Oregon, Colorado y Florida. Y en Telefórmula Estados Unidos a través de las cadenas Xfinity Latino y Latino View.
12: Y además
13: en Telefórmula estamos en Easy Canal 121, Sky Canal 157 y 1157, Total Play Canal 161, Mega Cable Canal 153 y en Dish nos encuentra en el 354.
12: Y también estamos en YouTube, en radioformula.mx, en lopezdoriga.com y en Instagram. Y hoy
13: es viernes.

0: Y entonces...
1: Entonces hoy es viernes 13 de julio del año 2026. Han transcurrido 184 días, faltan 181 y se termina este año. Corre la semana número 27.
0: ¿Y de quién es santo, Laura? Laura Pérez Cisneros, me da mucho gusto saludarte como todos los días. ¿De quién es santo? Este viernes ya que alcanzamos y 3 de julio.
1: Claro que sí, Joaquín, hoy estamos festejando a Tomás Apóstol, Anatolio y Elodioro. Muchas felicidades, mi querido Joaquín.
0: Eliodoro.
1: Eliodoro, sí, lo dije mal, Eliodoro. ¿Sabes qué? Es que es la emoción que ya la tenemos como contenida, ¿no, Joaquín, para el domingo?
0: Sí, bueno, sí, pero a partir de las 3 de la tarde, por favor.
1: Saco mi emoción contenida.
0: Sí,
1: okay.
0: Sí. Conténla, sí, la contenida. Mientras, felicidades al doctor Tomás Barrientos, Tomás, muchas felicidades, Tomás Ruiz. Tomás Caparroso, Tomás Weimar, Eliodoro Cárdenas. Hoy es cumpleaños de Héctor Astudillo, felicidades, y de la enorme y querida Susana Alexander. Y si todo esto es hoy, Laura, que es viernes 4 de julio, nos quiere decir aquí va a ser santo mañana, viernes 3, mañana de sábado 4 de julio, aniversario de la independencia, 250 años de la independencia de Estados Unidos.
1: Mañana, Joaquín, vamos a festejar a Nuestra Señora del Refugio, Isabel y Laureano. Felicidades adelantadas.
0: Bueno, pues vamos a un corte y regresamos. Le confirmo, el partido del domingo México-Inglaterra programado para las 6 de la tarde ha sido adelantado a las 12 del día por tormentas eléctricas. Estoy a la espera de que la FIFA lo dé a conocer oficialmente, pero no le quede duda, está confirmado. El domingo, México-Inglaterra, a las 12 del día. Hace un momento llegaron los ingleses al aeropuerto de Toluca. Continuamos.
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12: Las abejas pueden detectar explosivos con la misma eficacia que los perros entrenados, gracias a su increíble sentido del olfato.
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14: 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San Isidro tiene espera en carriles normales 60 minutos, Rayleigh 50 minutos, línea Sentry 25 minutos, el cruce peatonal es de 45 minutos, Otaimes a carriles normales 1 hora, Redline 1 hora, línea Sentry 15 minutos, cruce peatonal 15 minutos.
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0: Bueno, pues vamos, somos locales y con la novedad, Mario, Rafa, José Pablo, de que el partido del domingo se ha adelantado de las 6 de la tarde a las 12 del día por el riesgo de tormentas eléctricas, lo que debe haber roto todos los planes, proyectos y previsiones de los ingleses que llegan esta tarde a las 5 al aeropuerto de Toluca. Mario, buenas tardes.
1: Con el placer de saludarte, Joaquín. Sí, como tú ya lo habías adelantado en otros espacios, parece ser que a falta de confirmación oficial, esto así será. Habrá que ver qué cara ponen los ingleses. Un entrenador maniático como Thomas Tuchel no creo que le guste nada. Han planeado esta llegada tan cercana al partido por el tema de la altura, porque en teoría la altura empieza a pegar después de 48 horas. Sin embargo, pues yo creo que habían planeado sí una mañana tranquila para el domingo, quizás repasar algún video, almorzar y luego irse al estadio. Bueno, pues caput.
0: Sí, caput. Rafa Puente, ¿cómo estás? Rafael Puente Suárez. Esto altera todo el escenario y análisis para el domingo, ¿no?
2: Sí, sin duda. ¿Qué tal, Joaquín? Un gusto saludarte a ti, a Mario, a Juan Pablo, con el gusto de siempre. Sí, naturalmente que altera, ¿no? Para el técnico, esto, si de por sí ya habían cuestionado un poco el tema de la posibilidad de una serenata, de inconformándose en ciertas cosas, hablando principalmente de la altura de la Ciudad de México, que todos dicen que sí o sí, como se dice hoy en día la frase que está de moda, que le va a afectar, por sí, sí, naturalmente que le va a afectar, y lo hemos visto en de las últimas actuaciones, lo que pasó con República Checa, ¿no? El segundo tiempo creo que resintió físicamente muchísimo todo el esfuerzo de la primera parte, y eso, pues se quiera o no, debido en una parte importante a la altura de la Ciudad de México. Entonces, además, no quiero decir sí, que estaban abriendo el paraguas ya, pero bueno, a esto agrégale esta situación que creo que sí va a dar de mucho de qué, va a dejar mucho de qué hablar.
0: A ver, Rafa, cuando tú jugabas a las 12 en CU, ¿lo resentías?
2: No, yo la verdad en lo absoluto. Pero te voy a decir, era totalmente diferente, Joaquín, acuérdate. En Toluca se jugaba a las 11, en Puebla se jugaba a las 12, en Torreón se jugaba a las 4, Zacatepec se jugaba a las 3. Era realmente, había un partido nocturno en la Ciudad de México y un partido nocturno en tres semanas en el Estadio Jalisco. De ahí en fuera, los horarios casi siempre eran entre 2 y 4 de la tarde, 5 de la tarde.
0: José Pablo, ¿qué te parece? Yo creo que va a reaccionar de un modo nada agradable el director técnico de los ingleses, ¿no?
3: Puede ser, Joaquín. Un abrazo a Rafa, Mario, a ti, un saludo cariñoso y a tu auditorio. A ver, yo pienso que hay algunas ventajas para todos en términos del manejo de las multitudes en las calles. Esto hará más fácil la chamba para la gente en la Ciudad de México, ¿no? Porque creo que los festejos estaban fuera de control y hacer esto de día, sin duda, con un festejo que tendría que ser más corto, con luz, creo que será más sencillo. Es una gran noticia para la televisión británica, Joaquín, quitando Estados Unidos, que es el mercado más grande y que le paga la FIFA entre Telemundo y Fox, que son en español y en inglés los derechos, más de $1,000 millones. Nadie paga lo que paga el Reino Unido, ¿no? Más de $350 millones. Entonces, no es lo mismo poner el partido a la 1 de la mañana que ponerlo a las 7 de la noche. Entonces, yo creo que esas son buenas. Y el hecho de que se juegue a las 12, la gente lo ve como una ventaja clara para la selección mexicana. Yo no estaría tan convencido. Yo creo que para cualquier futbolista, si tú le preguntas, es mejor jugar a las 6 de la tarde con menos calor que a las 12 del día con 24 o 25 grados, que es lo que hay ahorita en el termómetro, ¿eh?
0: Sí, sin duda, ¿no, Marion? Porque fíjate que el otro día que hablábamos de que si se alineaban los astros o las estrellas, pues esa fue una alineadota de los astros, ¿sí?
1: Que no quepa duda, Joaquín. A ver, yo estoy leyendo a la prensa inglesa desde hace un tiempo, quiero sumar a esto que mencionan, Y bueno, obviamente va a haber molestia. Claro que lo que dice José Pablo es real. A mí me parece que en términos de los festejos, indudablemente es mucho mejor que esto suceda en plena luz del día, en domingo. Quizás sea más factible que la gente se presente a trabajar en el lunes también, ¿no? Porque los festejos van a ser un poquito más acotados en términos del horario. Pero yo pensaba, Joaquín, en el entusiasmo que existe alrededor del equipo mexicano, independientemente del horario, independientemente de la altura, independientemente de los planes. Y pensaba en equipos como el Real Madrid, por ejemplo. En el Real Madrid lo rodea muchas veces, incluso cuando estaba en semifinales, en cuartos de final de Champions, con todo en contra, un entorno de entusiasmo, desde el público, desde la prensa, desde todo el mundo que los cobija. Y eso es algo que yo sí estoy viendo con el seleccionado mexicano. Leía yo las crónicas en The Guardian, en el Telegraph, en The Athletic, en diferentes medios, y hay un pesimismo muy importante en torno a la selección inglesa después de su presentación ante el Congo. A ver, yo no estoy diciendo que eso vaya a ser la tarea, pero sí creo que el hecho de que el seleccionado mexicano se encuentre cobijado por los medios de comunicación por primera vez, no sé si en décadas, pero sí en años, también va a sumar a un ánimo popular que quizás el seleccionado inglés no tiene y que además reportan que México tiene carro completo, no hay nadie lesionado, mientras que del lado de Inglaterra, Reece James, por ejemplo, presenta algunos problemas, en la defensa se les ha criticado mucho y es un equipo que tiene grandes individualidades, pero que ante el Congo no mostró juego de conjunto, es más, se estaban peleando en la cancha.
0: Eso que, fíjate, eso que acabas de mencionar, Marion, te lo comento, Rafa. Algo que ha logrado Aguirre es que no se dé eso. Porque en otras selecciones había conflictos internos. En esta, Aguirre, que es, pues es como el papá de todos, ¿no? Pero tiene este colmillo que cuando va caminando por el campo va dejando surco. Aprendió, porque esto no era así antes, aprendió hacer este grupo, no sé si llamarle familiar, pero hacer este grupo donde primero no hay estrellas y segundo no hay conflictos. Y eso me parece fundamental. No sé a ti que has sido un profesional de fútbol.
2: Bueno, naturalmente que el avance que ha tenido en todo sentido, en el trabajo de cancha, en la dirección técnica, en los planteamientos, en todo, siempre ha pegado al estilo Aguirre, que estuvo lejos en el último partido, ¿eh? Para mí el último partido, mis respetos para Javier, lo que hizo frente a Ecuador, me dejó gratamente sorprendido. México jugó, en mi opinión, los mejores 45 minutos que le he visto jugar en su historia. Y puedo hablar del partido contra Francia, o el partido contra Holanda, o el partido contra Alemania, con el gol del Chucky Lozano. Para mí, en general, el funcionamiento del equipo fue fantástico. ¿A qué obedece mucho eso? Uno, a que los jugadores tienen, de alguna forma, un acercamiento, estoy seguro, convencido, por la gestión de grupo del Vasco, con mucha serenidad, con mucha tranquilidad, como para tener un comportamiento y un atrevimiento en el desarrollo del partido que no se había visto ni en etapas anteriores de Javier, y que me perdonen, pero tampoco en los tres primeros partidos. Que aprovecho este espacio para felicitar a José Pablo por todo lo que dijo, ¿no? El pronóstico que habló de que México pasara el primero de grupo, yo debe ya serias complicaciones, y lo ha hecho con autoridad, pero lo mejor de todo lo consiguió en el partido, primeros 45 minutos frente a Ecuador.
0: ¿Cómo ves, José Pablo? Aquí, fíjate, aquí qué bien te va, aquí en este programa. Yo nunca te he escuchado que en las mesas donde estás ahí en Fox, ¿verdad? Te diga alguien, yo quiero felicitar a Juan Pablo, a José Pablo por cómo manejó de bien, cómo previó, cómo no atinó, sino cómo sacó la conclusión correcta. Esto solo pasa aquí en esta casa, en Fórmula, ¿eh?
3: Bueno, pues es que Rafa Puente, me conoce desde hace muchos años y es muy generoso y yo se lo agradezco y las cosas se le dieron bien a este grupo. Fíjate que yo sumaría a lo que decía Marion y a lo que comentaba Rafa. No voy a hablar mal de nadie en específico. Y no sé si se acuerdan que una de las cosas que más se cuestionaban de este grupo era que no había liderazgos visibles, ¿no? De esas grandes figuras, de esos grandes referentes que tuvieron todas las selecciones en años anteriores, y podemos mencionar los nombres que ustedes quieran. Parecía que este no era el caso y eso se veía como una debilidad, ¿no? Y hoy me parece que esto se ha convertido en una gran fortaleza. Digamos que el nombre de mayor peso en este grupo de seleccionados es el de Guillermo Ochoa, que no ha sido titular, ¿no? Y el resto, pues no recibían ese reconocimiento. Hoy queda claro que son liderazgos distintos en otras etapas de sus carreras, con otros perfiles, pero que han permitido, ¿no?, que se dé esto, Joaquín, que tú mencionabas, una cuestión absoluta con intereses alineados y con esa foto que yo, el primer día que se la tomaron, me pareció un gesto maravilloso. Los 23 van a la foto oficial. Eso no pasa, yo no lo había visto. Me tocó ver el día de la inauguración y creo que fue un mensaje muy claro decir, acabamos todos a las buenas y a las malas. Hoy han sido puras buenas, ojalá que sigamos así. Sí. Pero yo estoy convencido que si aparece una mala, ¿no?, en el partido contra Inglaterra, habrá en este grupo la capacidad de reaccionar, de reinventarse y de tratar, ¿no?, de recuperarse si es que por ahí algo no sale. Pero creo que ese detalle ha sido muy importante. No están los grandes héroes sagrados, ¿no?, que llegaban, imponían condiciones, hacían grupos, generaban grilla. Había de todo antes en las elecciones. Y hoy no hay una personalidad de ese tamaño y no hay quien pueda ni siquiera imaginarse ponerse por encima del Vasco. Que tú decías, es como el papá. Javier el otro día decía, no, soy como su abuelo. Y de algunos podría ser su abuelo, Javier Aguirre. Sí. Y así se ha generado esta relación de tremendo respeto, ¿no?
0: Oye, Mario, fíjate que abundando en lo que dice Rafa, en lo que dice José Pablo, de esto de que no hay estrellas, del que más hemos hablado es de un niño de 17 años.
1: ¿De acuerdo?
0: Niño, porque es un niño, 17 años.
1: Tiene 17 años, publicaba Guillermo Ochoa en sus redes que ya lo llevaba a dormir, ¿no? Que lo estaba apapachando, lo estaba cuidando. Miren, yo voy a mencionar una cosa. Lo que pasa es que yo tengo ya ceguera de taller, Joaquín, porque tantos años trabajé con José Pablo y lo vi vaticinar tantas cosas y tener tantas opiniones acertadas que quizás ya me malacostumbré. Pero sí me hizo comerme mis palabras con cuchara y se lo reconozco. Y qué bueno, porque ha sido una buena noticia. Y destaco lo que dice él en términos de los liderazgos. Porque en el fútbol, que a veces incluso se acerca mucho casi que a la milicia, ¿no? En donde todo es de una verticalidad brutal. Aquí hay una horizontalidad de liderazgos. Y en una Copa del Mundo en donde hemos visto un culto al individuo, ¿no? En donde se habla casi que Argentina va a ganar la Copa para Messi, en donde se destaca Cristiano Ronaldo por encima de una selección de Portugal que es absolutamente brillante, la mejor quizás que yo haya tenido oportunidad de ver. Vemos lo de Kylian Mbappé, vemos incluso lo de Bosiña, ¿no? El arquero de Cabo Verde. O sea, es un mundial en donde se han destacado muchísimo las individualidades.
0: Lo de
1: México
0: Yamal.
1: Apuesta, lo de Lamine Yamal, por supuesto. O sea, México apuesta por su juego de conjunto. Y a mí eso me parece importantísimo. Y sí, es verdad, se destaca la figura de Gilberto Mora, con un México que usualmente no había confiado en los jóvenes, ¿no? Que no había tenido quizás la posibilidad de empujar tanto por una figura como esta, y él ha respondido con mucha personalidad, alentando al Estadio Azteca, que la gente grite, que acompañe. Se dice que Javier Aguirre va a repetir alineación para este partido, en donde Gilberto Mora volvería a ser titular, uh-huh, especialmente ante un país en el que pues ya se mencionan varios clubes de la Liga Premier Inglesa que estarían detrás de los servicios del jovencito mexicano. Pero bueno, centrándonos en la selección, yo coincido, a mí me encanta ver a un juego de conjunto, porque de eso se trata el fútbol. Si no, ¿por qué no mejor hablamos de tenis o de golf?
0: O de ping-pong, o de badminton.
1: Exacto.
0: O de frontón, o de high-alay. Oye, a ver, les hago una pregunta. El España-Austria de ayer, Rafa.
2: Bueno, España, me parece que recuperó parte de la memoria que había perdido, memoria futbolística, donde sus dos participaciones, primero frente a Cabo Verde con un empate a cero, con un dominio pleno, una posición de pelota haciendo figura al portero de Cabo Verde, pero inoperante el equipo y lejos de esa claridad, de ese funcionamiento para encontrar penetración y hacer daño en el último sector. El partido frente a Uruguay, la verdad, gana merecidamente España, un partido lo más desagradable, con exageradas patadas, una postura de Uruguay que fue, la verdad, me decepcionó. Y digo me decepcionó porque conozco la historia de Uruguay, siempre se han distinguido por la garra, pero no de tener esas, de repente, patadas muy, muy claras, muy arteras, buscando lesionar a jugadores españoles. Y viene el partido frente a Austria y retoma parte de ese, para mí, un 40% del nivel de fútbol colectivo, de armonía, de funcionamiento que había dejado de exhibir. Y ayer lo exhibe y gana con toda autoridad, 3-0, podía haber ganado con un marcador más amplio. Dio gusto ver que había jugadores que entraban en el ritmo, en la confianza, los ajustes del técnico con Porro por el lateral derecho y metiendo desde el arranque del partido a Dani Olmo. Creo que le funcionó y le funcionó muy bien. Y España seguirá creciendo. Estoy seguro que no ha llegado al límite de fútbol que estamos acostumbrados a verle, cómo lo despliega. Pero lo de España ayer, a mí en lo personal me dio mucho gusto por el espectáculo, por el fútbol, y no puedo dejar de decirlo porque la verdad soy muy hispano y me dio mucho gusto que se reencontrara con el buen fútbol.
0: Bien, déjame poner un anuncio, por favor, y regreso con el Portugal-Croacia. Cristiano que lo sacaron, sí lo cambiaron, se enojó y al final la medida fue la adecuada, sí, y su amigo y compañero del Madrid tantos años, que fue un momento muy emotivo. Continuamos con la mesa de Marion Reimers, perdóname, Raúl Puente Suárez y José Pablo Cuello. Somos locales.
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0: A ver, Marion, ¿tú crees, estamos hablando de los ingleses, de que se afecta a los ingleses o no? Y yo me hago la pregunta que no se ha hecho. ¿Y a los mexicanos, a los seleccionados mexicanos, al programa de entrenamiento de Javier Aguirre, de los jugadores que tenían todo programado, previsto el domingo para jugar a las 6 de la tarde, ¿no crees que también les afecta este horario porque les adelanta los tiempos?
1: Sí, a ver, indudablemente tiene una consecuencia, Joaquín, aunque me parece que es menor para el seleccionado mexicano, obviamente, que para el seleccionado inglés. Hay que recordar también que México jugó su partido el martes, mientras que Inglaterra jugó su partido el miércoles. Esto le significa a México un día más de recuperación, de planeación y de trabajo. Indudablemente te mueve el tablero, que no quepa duda. Ahora, hay que recordar que México viajó únicamente a Guadalajara, que es una hora de ida, una hora de vuelta en avión. Inglaterra lleva acumuladas 30 horas de vuelo. Se prevé que pueda venir Sir David Beckham y quizás miembros de la realeza inglesa, y me parece que también ese motivo de seguridad es el que lleva el cambio de planes, obviamente el clima y por último la cuestión de las transmisiones para Reino Unido. Indudablemente sí, le mueve la aguja, pero yo creo que respecto de cómo tiene México el tablero y cómo lo tiene Inglaterra, bueno, o sea, que vayan sacando protector solar, porque después de cómo vi a Anthony Gordon en la zona mixta, se veía peor que yo después de 2 días en Cancún, ¿eh? Entonces, bueno, que les ayude el sol, man.
0: Pero yo veo, Rafa, que como Aguirre tiene su calendario tan puntual, y digo, no solo Aguirre, todo el cuerpo técnico, el cuerpo médico, de algún modo les altera su calendario y horarios, ¿no?
2: No, naturalmente que altera. Digo, perdón que yo me meta un poco en la historia, rápidamente me voy a ir al Mundial de 1970, en la cancha de León. Es nombrado, lo debes de recordar, Joaquín, Sir Gordon Banks, el portero de Inglaterra, enfrentaban a Alemania. Ese día, por el problema, seguramente la emoción que le dio, lo que quieras, man, si gustes, vino un inconveniente que le impidió jugar.
0: ¿Me permites un momento,
2: y el
0: Rafa?
2: El técnico al Ramsey puso a Peter Bonetti.
0: Rafa, ¿me permites un momento?
2: Y de alguna forma fue el responsable.
0: ¿Me permites un momento, Rafa? Tengo a Javier Aguirre en la línea. Javier, ¿cómo estás? Buenas tardes, gracias por contestarme.
3: ¿Qué hubo, Joaquín? ¿Cómo estás? También un saludo a Rafa. Muy bien, muchas gracias. Todo bien, gracias.
0: Todo bien, gracias. Dime, ¿cómo les ha caído? Todos tenemos claro que a los ingleses les cae mal este cambio de horario. Pero yo acabo de hacer la pregunta. Y a la selección mexicana, la selección que tú diriges, ¿cómo le cae este cambio de horario? Porque supongo que, como te conozco, como eres, tienes programado todo, no solo día a día, sino hora a hora.
3: Es correcto, Joaquín, como una patada en el estómago, porque claro, cambias todo, ahora hay que cambiar todo el plan, todo el trabajo, no que se vaya al garete, pero casi, porque te estás tragando 6 horas que tienes programadas, ¿no? Entonces sí, no me gusta nada, evidentemente acataremos lo que diga FIFA, pero a mí especialmente no me gusta nada, ni a mis jugadores.
0: Ahora dime, ¿tú qué tenías programado para el domingo?
3: Bueno, nosotros siempre tenemos una activación temprano, después tenemos un almuerzo, un brunch que se llama, y luego ya tenemos la charla y tenemos el partido, es decir, no, hasta las 6 de la tarde. No es algo que ahora te mueven todo, porque tienes que reprogramar la activación, reprogramar la charla y madrugar.
0: Era lo que te iba a decir, y la levantada.
3: Claro, ¿no? Y la ingesta, Joaquín, la ingesta, porque no es lo mismo meterte unos macarrones a las 8 de la mañana que a las 3 de la tarde, a las 2 de la tarde, ¿no? Claro. Para el partido de las 6. O sea, a mí especialmente no me gusta.

0: A nada la idea.
1: O sea, obviamente no te consultaron nada.
0: No, no, no, no. Yo a las 6 estaba perfecto. Es más, a esa hora hemos rendido muy bien. Es una hora fantástica para mí. El otro día, evidentemente, hubo ahí un tema de un lluvia y tal, pero a esa hora México ha jugado muy bien. Evidentemente, es un horario que a mí me encanta, el de la tarde, tarde, noche. Me encanta, me encanta. Rendimos bien, corremos bien, luchamos mucho, hay conexión con la gente. Puta madre, y a las 12, pues sí, es un horario que no es común, no, no es común.
1: No, no es común, y que a la selección ha ido muy bien jugando por la tarde, y que no ha
0: Exacto,
1: jugado, no
0: exacto.
1: sé, ¿desde cuándo no juega la selección a las 12 del día?
0: Puta madre, desde hace 40 años creo, del
1: Bueno,
0: Mundial de 86.
1: pero me refiero, esta selección creo que nunca.
0: Ah, no, no, conmigo no. No, yo llevo 28, 30 partidos, 32, no sé cuántos. Olvídalo, no, no, no, no. Es que no, no, no, no estoy de acuerdo. A mí realmente ni me preguntaron, pero sí, insisto, pues FIFA organiza, FIFA decide y yo acato. No, no hay más, nos adaptamos, no hay pretexto y hay que jugar y ganar.
1: Pero no ves ninguna ventaja.
0: Para nada, cero. No, hombre, ventaja ninguna. Al contrario, te digo, está todo diseñado para desde el día de Ecuador cuando terminamos, sabíamos el horario, sabíamos la sede, no sabíamos el rival, es cierto, nos daba igual al final de cuentas, pero ahora sí me rompen un poquito la madre, sí.
1: Pues sí, yo creo que sí, Javier, porque repito, tienes que cambiar ya desde la actividad de hoy viernes y la de mañana sábado.
0: Claro, y la recuperación. No les doy nombres, pero tengo dos jugadores tocados que esas 6 horitas me venían muy bien, pues para poderlos, nos vienen bien esas 6 horitas. Parece una tontería, pero no lo es. Los médicos están trabajando para recuperármelos para las 6 de la tarde, no para las 12 del día. Igual los tengo que quitar el del equipo titular. Fíjate tú si no es grave.
1: Sí, y te repito, desde ahora ya tienes que cambiar tu agenda y la de todos.
0: Así es. Así es, así es, exactamente así es. Y te digo, puta, me lo informaron aquí, digo, no estoy de acuerdo, no, no me piden mi opinión, pero ni modo, y insisto en ello, FIFA manda y a tragar ajo y agua.
1: Sí, sobre todo en lo del ajo, pero a ver, Javier, que quede muy claro. Obviamente no te consultaron.
0: No,
1: No,
0: no, no, no,
1: no
0: no.
1: digo.
0: No, yo a las 6, me dice, ¿me consultas? A las 6.
1: Sí.
0: Y vámonos, me da igual el rival, es mi casa, es mi horario y es mi forma de ser. Pero bueno, pues nada.
1: Ahora dime, ¿cómo va a afectar esto al equipo? Porque sin duda tiene que afectar, porque ya como los traes y estás tú también programado a los días y a la hora, pero no se trata de que me voy a ajustar el domingo, no. Tienes que ajustar desde este momento, desde la comida
0: Claro.
1: de hoy.
0: Por supuesto, la comida, la siesta, la dormida, la fisioterapia, todo, todo, parece una tontería, pero no lo es. Hoy están trabajando aquí 60 personas para que 26 amigos salgan el domingo a ganar el partido. O sea, no, no es cosa menor, ¿eh? La verdad es que es bastante importante el cambio. Y ya te digo, bueno, yo puedo entender razones y argumentos, pero a mí nadie me consultó y sí estoy bastante encabronado.
1: Bueno, Javier, pues a ganar el domingo de todos modos.
0: Eso es, no hay más, a ganar.
1: Te mando un abrazo y gracias por contestarme.
0: Otro para ti, Joaquín, gracias a ti, bye.
1: Javier Aguirre mostrando su inconformidad con el tema del cambio de horario a las 12. Yo creí que iba a estar muy contento, pero resulta
0: No,
1: que está
0: hombre.
1: mostrando su inconformidad. Rafa, te estabas hablando, me sorprende, pero bueno, ahí está. Está en desacuerdo con el cambio de horario, Javier Aguirre.
2: Pero tiene toda la razón del mundo. O sea, el hecho de que se juegue a las 12 del día, por principio de cuentas, afecta al espectáculo, porque a los dos equipos les afecta, porque está recontra probado, Joaquín y compañeros, que el fútbol en despliegue es mucho más intenso y termina por ser más atractivo en partidos de tarde o
1: Claro,
2: nocturnos. Han ajustado en muchas ligas del mundo esos horarios en beneficio del fútbol, del espectáculo. Entonces afecta por igual.
1: A ver, Rafa, perdón, José Pablo, yo pensé que iba a estar de acuerdo, Aguirre, resulta que está en desacuerdo con el cambio de horario porque le rompe todo su proyecto, dice,
0: Sí, no, no
1: desde
0: estoy en
1: la
0: desacuerdo.
1: levantada.
3: Sí, está súper encabronado, como te lo dijo, y creo
1: Sí,
3: que
1: sí.
3: tiene razón. Y yo, Joaquín, así como lo hizo Rafa hace un instante, te quiero decir que esta entrevista que le acabas de dar a Javier le va a dar la vuelta al mundo, Joaquín. Habla de lo que representas tú, del hecho de estar siempre tras de la noticia. El Vasco acaba de hablar y a decir cosas al estilo del Vasco, gracias a que tú lo pusiste en el teléfono. Y esto habla, pues, de el tremendo escándalo que se está generando por esta modificación, sea la razón que sea, ¿no? Y la opinión de un tipo que lleva trabajando meses, planeando meses, y que dice, me están rompiendo la madre. Entonces, te felicito, Joaquín, un placer haberte escuchado haciendo esta entrevista, y pues no hay mucho que agregar, salvo que lo que ya decíamos al inicio y ahora lo comenta Rafa, ¿no? Nadie te va a decir que prefiere jugar a las 12, ¿no? Si le das la opción de jugar a las 6 con
1: Claro.
3: 4, 5, 6 grados menos de temperatura.
1: Sí, Marion.
4: Yo lo que voy a sumar, y quizás voy a ser la eterna optimista, perdónenme, pero si así está Javier Aguirre, yo no les quiero contar cómo está Thomas Tuchel, ¿eh? Podría yo decirles todos los improperios en alemán que está diciendo,
3: A
4: pero
3: ver,
4: más
3: órale,
4: bien.
3: va.
4: No, no, no, espérate, espérate, espérate, me van a entender algunos ahí, saludos a la embajada. Pero el entrenador del seleccionado inglés va a estar que escupe fuego. Joaquín, y hay una cosa aquí que creo que hay que sumar, porque hablamos siempre de que estos son millonarios agrandados que solamente tienen que jugar fútbol. Esta es la base trabajadora de esta industria. Nunca hay que olvidarlo. Y así es como se les trata. No se les consulta, no se les toma en cuenta, se les pasa por arriba a una planificación en un evento que es importantísimo de talla mundial. A mí me parece que es un desbarajuste, la verdad, pero pues como dice Javier, hay que acatarlo. Y ¿sabes qué? También yo pensaba en las personas que quizás eso es lo menos importante para todo el mundo, pero que hicieron sus planes de viaje, que vienen del interior de la República, que quizás viajan en camión y que habían planeado poder llegar al estadio con tiempo. O sea, hay toda una serie de cuestiones en donde no se toma en cuenta absolutamente a nadie.
1: Así es, pero Rafa, me sorprendió y sobre todo la claridad de Javier, no porque siempre es así de claro, pero yo pensé que iba a estar contento y resulta que está, como él dijo,
2: No, pues
1: encabronado.
2: dijo
1: Eso,
2: auténticamente
1: exactamente.
2: encabronado.
1: Me sorprendió que estuviera en esas condiciones,
2: Pues sí.
1: porque yo pensé que iba a estar contento y no. Es el
2: Pero
1: principal opositor y crítico de esta medida porque afecta el desarrollo de su equipo.
2: él es plenamente consciente, Joaquín, de que el nivel de fútbol que va a tener México el domingo en ese horario va a estar por debajo del nivel de fútbol que tendría si se de respetarse el horario, el que se había hablado, porque está recontra probado. Se juega mejor al fútbol en temperaturas que no,
1: Meteorólogo.
2: pues la verdad te llevan a un desgaste físico mayor y lo empiezas a notar en los movimientos, bueno, en el jugador se nota clarísimo cuando empieza a perder un poco de piernas.
1: Bien, nada más para terminar, José Pablo, la reacción del Vasco, sí, sorprendente, pero yo creo que realista con todo lo que dijo, los dos que nos mencionó hombres que están tocados, que necesitaba esas 6 horas para la fisioterapia, que no es lo mismo comerse los macarrones a las 8 de la mañana que a las 3 de la tarde, que las pláticas, que la recuperación, que la siesta y sobre todo yo agrego algo, como lo tenía programado.
3: Sí, a ver, se le va a tener que pasar a Javier el encabronamiento, a Tuchel el suyo, a los jugadores el coraje y van a entrar a la cancha a la hora que sea, esperemos que esto se confirme, a jugar 11 contra 11, Joaquín. Y ahí me quiero centrar para terminar con esta mesa que siempre disfruto tanto. México jugando como jugó los 45 minutos de la primera parte contra Ecuador, le compite a la selección del mundo que tú me digas en el lugar que sea. Olvidémonos de la altitud, de la temperatura, de la contaminación, de la localía. Lo que hay que hacer es jugar fútbol así como jugó México ese día. Ojalá que puedan estar los mismos 11, que se recuperen los lesionados, que Javier les permita jugar a eso, que no se había visto, como bien dijo Rafa, porque insisto, si tú juegas no 45, pero 90 minutos así, tienes al menos la posibilidad de competir y de aspirar a ganarle a cualquier selección, que es lo que estamos queriendo todos de nuestra selección nacional hace décadas.
1: Gracias, gracias, José Mario. Muchas gracias, Mario, querida. A las tres en tu
4: cancha completa. Ahí vamos, ¿sí?, a estar.
1: Ricardo, querido Rafa, muchas gracias. Rafa Puente Suárez, José Pablo, ¿tú a qué hora vas?
3: A las 6:00 p.m. hoy en Fox, ahí estaremos con este y otros temas seguramente.
1: Venga, pues los abrazo y seguiremos viendo, y que el domingo gane México. Gracias, muchas gracias. Después de los anuncios voy a hablar sobre este mismo tema con Heriberto Murrieta. A ver si podemos recuperar la entrevista de Aguirre, de Javier Aguirre, en un momento. La voy a recuperar. ¿Para qué? Para que vea usted lo que dijo en un momento. Mire, después de las 2:00 p.m. voy a poner la entrevista de Javier Aguirre, para que le dé un codazo si no la vieron. Y sobre todo, ya va a estar arriba en todas mis redes y en todas las plataformas. Y continuamos.
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13: El primer animal que viajó al espacio exterior fue la perra Laika, lanzada por los rusos en 1957.
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13: Carlos Alberto contra Italia 1970. La culminación perfecta del fútbol arte. Tras una secuencia colectiva donde participaron casi todos los jugadores brasileños, Pelé sirvió un pase medido para que el lateral Carlos Alberto llegara a toda velocidad y fusilara con un derechazo.
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16: Pablo Vázquez, secretario de Seguridad Capitalina, indicó que se ejecutaron 7 órdenes de aprehensión, 2 en reclusión, contra 7 sujetos por asociación delictuosa agravada. Estarían relacionados con un ataque armado a un bar donde hirieron a 4 personas en abril de 2025 y con un grupo delictivo generador de violencia en 3 alcaldías. El gobernador de Puebla, Alejandro Armenta, encabezó junto con autoridades federales la entrega de 106 distintivos a prestadores de servicios turísticos comunitarios y 24 certificados del Programa de Obra Comunitaria Turística para impulsar el proyecto en 19 municipios de la Sierra Norte con una inversión superior a los 10 millones de pesos. Esto previo al Tianguis Turístico 2027 del que Puebla será sede. Las Secretarías de Seguridad Federal y Capitalina instaron a la población a abstenerse de realizar retos virales como el Quiere Volar o Nadaremos durante los festejos por el Mundial de Fútbol por considerarlos peligrosos. También exhortaron a no ingerir bebidas ofrecidas por desconocidos y no escalar el mobiliario urbano.
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0: Bueno, pues mira, hoy me da mucho gusto. Le reitero, en un momento a las 2 de la tarde le voy a tener la repetición de la entrevista del Vasco Aguirre, donde se declara encabronadísimo por el cambio de horario el domingo, de las 6 de la tarde a las 12 del día. Y ya está en todas mis redes y plataformas. Bueno, pues me da mucho gusto que hayan venido hoy Teco Lebrija y Arturo Tufo Navarro, Sergio Teco, ¿sí? Ellos crearon, bueno, son gente de cine de toda la vida, pero entre sus creaciones me parece que además viene hoy como dedo al anillo, que es como debe ser.
1: Ajá.
0: ¿Sí? La película La familia del barrio, la maldición del quinto partido.
1: Exactamente, Joaquín.
0: ¿Cómo es esta película?
1: Hace como un año fuimos con Videocine y a ellos se les ocurre, hagan una película del Mundial. Entonces dijimos, teníamos 10 meses para hacer la película. Y nos dijeron, ¿pueden hacerlo o no? Y dijimos, primero dijimos que sí, luego vimos cómo lo hacíamos, ¿no?
0: Sí,
1: entonces,
0: sí.
1: Yo he sido aficionado al fútbol toda mi vida y he sufrido mucho con la selección, como todos hemos sufrido desde 1986, que no pasábamos al quinto partido, y decidimos hacerlo de ese tema, ¿no? De por qué México no ha pasado al quinto partido desde 1986, y decidimos que había una maldición que nos puso el diablo.
0: ¿Y por qué no pasamos? ¿Por qué eso de la maldición del diablo?
2: Oye, pues, o sea, hay que ver la película, ahí más o menos explicamos sí. Lo de la maldición. O sea, llevamos 20 años haciendo La familia del barrio y quisimos tocar el punto del fútbol ahorita. Yo, la verdad, no era tan fan del fútbol, pero después de hacer esta película le agarré muchísimo cariño y he tenido la oportunidad de ir al estadio y todo, y es una locura. Y ahí anunciábamos que íbamos a romper la maldición. Y lo cumplimos, entonces queremos decir que somos los nuevos Simpson.
0: Oye, la maldición del quinto partido fue realizada por la productora de animación mexicana F3 Media, fundada por Sergio Teco Lebrija y Arturo Navarro y Ricardo Lebrija. Y lo que le quiero decir es que se puede ver en VIX.
2: En
0: ¿no?
2: VIX, salimos en cine, estuvimos 3 semanas, nos fue muy bien. Y ahorita, bueno, más o menos. Y ahorita, pero ahorita ya está en VIX, ya se puede ver en plataformas y está muy bueno como para armar tu fiesta, ver la película y después irte a ver el partido.
0: Ah, no, pues hoy voy a verla en VIX, lo tienes, ¿verdad?
2: Sí, vale la pena.
0: Yo hoy veo el Mundial.
1: Ah, sí, exacto, después de ver un partido, vean la película porque aparte van a ayudar para pasar al sexto partido.
0: Pues sí, porque la historia, ¿qué es?
2: Pues, o sea, nos remontamos a explicar por qué fue la maldición. O sea, la familia del barrio siempre ha sido como un reflejo de los mexicanos. Sí. Pero acá quisimos tocar el punto de que la maldición, qué causó la maldición, y uno de los personajes, el abuelo, el principal. No quiero contar, pero.
0: O sea, vale la pena verla.
2: Vale mucho la pena porque, te guste o no el fútbol, la comedia está muy bien, está corta, una hora y 20.
1: Es
2: vale
1: importante
2: mucho la
1: también
2: pena.
1: Decir que es animación para adultos, o sea, tiene groserías, no es para niños.
0: No hay malas palabras, hay malas personas.
2: Exacto.
1: Exactamente,
0: sí,
1: 100%
0: sí,
1: de acuerdo.
0: Entonces digo, para que quede claro. Entonces aquí está el abuelo Gaspar, Jonathan en noruego, Pelusín.
1: Exactamente, yo hago las voces de la caricatura, yo hago la voz del abuelo. No se pierdan la película de La familia del barrio, La maldición del quinto partido. Hago la voz de Pelusín, hago como 14 voces diferentes en la película.
0: ¿En dónde dice el abuelo que se ve?
1: El abuelo se ve en VIX.
0: Sí.
1: Ahorita la maldición del quinto partido, no se lo pierdan, por favor, para que pasemos al sexto partido.
0: ¿Algo más?
2: Yo no hice voces, pero sí, véanla, está muy divertida, la verdad, y está hecha para este momento.
0: Bueno, pues muchas gracias, Sergio Alteco Lebrija, sí, y Arturo el Tufo Navarro.
2: Muchas gracias por invitarnos. No,
1: gracias, Joaquín.
2: Qué locura estar aquí contigo, gracias.
0: No, hombre, gracias. Hoy es un día extraordinario con la película La familia del barrio, la maldición del quinto partido, que la puede ver en VIX.
1: Ven en VIX, por favor.
0: Venga.
1: Por favor.
0: Gracias.
1: Gracias.
0: Muchas gracias.
2: Muchas gracias.
0: Gracias, querido.
2: Muchas gracias.
0: Voy a los anuncios y regresamos con más.
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0: Bien, pues voy contigo, Heriberto, Beto Murrieta, querido Beto Murrieta, ESPN, buenas tardes. Pues ahí está la exclusiva de Javier Aguirre.
1: Sí, excelente. Oportunísima, Javier Aguirre ha confirmado este cambio. Vamos a ver cómo se presentan las cosas el domingo en la cancha del Estadio Azteca. Y vamos a ver qué ocurre, Joaquín, con el equipo mexicano que llega con posibilidades reales de vencer al conjunto de Inglaterra en este histórico partido que yo me imagino, Joaquín, que será el más visto en la historia de México.
0: En la historia de México, el más visto, pero yo me quedo con la reacción de Javier Aguirre. Ahora, terminando con Beto, vamos a poner la entrevista, a recuperarla, porque a mí me sorprendió, me dijo así textual, estoy citando autoridades, abro comillas, encabronadísimo, cierro las comillas, por este cambio.
1: Que es un cambio que yo creo que a final de cuentas no puede ser o no debería ser tan perjudicial para la selección mexicana. Desde luego que modifica los planes de uno y otro entrenadores, pero yo creo que jugar a las 12 del día termina por ser un factor, Joaquín, que yo creo que podría acabar beneficiando a la selección mexicana de fútbol por la cuestión de la altitud, 2.240 metros sobre el nivel del mar, el dolor de cabeza, la fatiga, la falta de oxígeno, el calor, la contaminación. Me metí hace un momento a la página de la Dirección de Monitoreo Atmosférico y dice que hoy viernes 3 de julio la peor calidad del aire en la Ciudad de México está precisamente en el sur de la Ciudad de México. Se mide por IMECAS, el índice metropolitano de la calidad del aire, y la sugerencia hoy, que es viernes, todavía faltan 2 días, es que se eviten las actividades físicas tanto moderadas como vigorosas al aire libre. Así que si las condiciones atmosféricas de ahora mismo se parecen a las del domingo a esta hora, bueno, esta hora ya habrá terminado el partido, pero 12 del día, yo creo que es un factor que acabaría ayudándole al equipo mexicano, Joaquín, porque el equipo mexicano lleva mucho tiempo, varias semanas, jugando y entrenando en la Ciudad de México, a diferencia del equipo de Inglaterra, que ha hecho varios viajes en el interior de Estados Unidos.
0: Sí, pero lo que me decía aquí Javier Aguirre es que le altera sus proyectos.
1: Eso
0: sus
1: sí,
0: planes,
1: claro.
0: Por los horarios, por los entrenamientos, por la hora de levantarse el domingo, por la alimentación, por las siestas, por 2 jugadores que me dijo que tiene tocados y que esas 6 horas eran fundamentales para seguir con el tratamiento que le dan los especialistas, y que no está de acuerdo. Vamos.
1: Qué oportuna entrevista, Joaquín, y qué interesante la declaración de Javier, justo en el momento en que está por confirmar la Federación Mexicana de Fútbol y la FIFA que el horario va a cambiar. En efecto, hay jugadores ligeramente tocados. Está el caso de Alvarado, que estuvo en Médica Sur antier y que, sin embargo, salió bien. Aparentemente fue una sobrecarga muscular. Ha hecho un gran esfuerzo Alvarado como un hombre de sacrificio, como un jornalero del sacrificio del equipo mexicano, no tanto en funciones de extremo derecho como lo acostumbramos ver en el Guadalajara, sino haciendo largos recorridos. El mapa de calor que presentábamos en ESPN es muy claro, porque demuestra toda esa franja por la que aparece Alvarado haciendo unos recorridos extenuantes, y el hombre está con muy buena condición física y todo parece indicar que por el lado del Piojo Alvarado, él podría estar en la alineación del equipo mexicano pasado mañana. Vamos a ver si esto que comenta Javier Aguirre puede llegar a afectarle, pero más allá de esa preparación que tiene que acortarse, yo creo, Joaquín, que no es algo negativo para la selección mexicana de fútbol, a final de cuentas, jugar a las 12 del día contra un equipo que no está acostumbrado a jugar con la altitud,
0: bueno,
1: y con la contaminación.
0: Bueno, ni la selección, dice Javier, que con él la selección nunca ha jugado a esa hora.
1: Claro, los partidos han sido nocturnos. De hecho, salvo tu equipo universitario, creo que ya casi ninguna parte del mundo se juega a las 12 del día, que era una vieja costumbre antaño pasarse del Estadio de la Ciudad de los Deportes a la Plaza México con una pequeña escala para comer por ahí cerca en los viejos tiempos, los años 50, 60. Pero esta tradición se ha ido erradicando precisamente por el alto grado de dificultad que implica jugar a las 12 del día en una ciudad contaminada como es la capital mexicana. De hecho, los partidos en la mayor parte del mundo son ya de la tarde hacia la noche. Entonces, no es un horario que convenga a nadie. Pero si se trata de pensar a quién le puede convenir un poco más, yo creo que en este sentido más allá de lo que bien establece Javier, es al equipo mexicano.
0: Bien, gracias querido Beto, seguimos en comunicación desde tu ángel ahí en ESPN y te abrazo con cariño.
1: Yo a ti con mucho cariño, Joaquín, solo te agrego que el equipo de Inglaterra jugó en Dallas, en Boston, en Nueva York y en Atlanta, pero además tenía su campamento base en Kansas City, o sea que ha viajado mucho, muchas horas de vuelo, que eso también puede incidir, mientras que el equipo mexicano solamente viajó una hora a Guadalajara y de regreso de Guadalajara.
0: Pues sí, bueno, pero así tocó. Así tocó.
1: Así tocó, y puede ser un factor en un momento dado que pudiera llegar a influir en contra del equipo de Inglaterra. Ojalá que se imponga el equipo mexicano el domingo.
0: Ojalá, yo estoy confiado en que sí. Gracias, Beto, te abrazo con cariño, Beto.
1: Igualmente, Murrieta. Joaquín, que te vaya muy bien.
0: Y ahora voy a recuperar la entrevista que le hice hace 25 minutos a Javier el Vasco Aguirre, donde, repito, expresa su disgusto, su inconformidad y su rechazo al cambio de horario de 6:00 p.m. el domingo a las 12:00 p.m. Y voy a hablar con el coordinador del Servicio Meteorológico Nacional que depende de Conagua para que nos dé su previsión del domingo por la tarde. ¿Qué va a pasar? ¿Qué prevén? Si es que prevén algo. A ver, aquí está la entrevista. Tengo a Javier Aguirre en la línea. Javier, ¿cómo estás? Buenas tardes, gracias por contestarme.
2: ¿Qué hubo, Joaquín? ¿Cómo estás? También un saludo a Rafa. Muy bien, muchas gracias. Todo bien, gracias.
0: Todo bien, gracias. Dime, ¿cómo les ha caído? Todos tenemos claro que a los ingleses les cae mal este cambio de horario. Pero yo acabo de hacer la pregunta. Y a la selección mexicana, la selección que tú diriges, ¿cómo le cae este cambio de horario? Porque supongo que, como te conozco, como eres, tienes programado todo no solo día a día, sino hora a hora.
2: Es correcto, Joaquín, como una patada en el estómago, porque claro, cambias todo, ahora hay que cambiar todo el plan, todo el trabajo, no que se vaya al garete, pero casi, porque te estás tragando 6 horas que tienes programadas, ¿no? Entonces sí, no me gusta nada, evidentemente acataremos lo que diga FIFA, pero a mí especialmente no me gusta nada, ni a mis jugadores.
0: Ahora dime, ¿tú qué tenías programado para el domingo?
2: Bueno, nosotros siempre tenemos una activación temprano, después tenemos un almuerzo, un brunch que se llama, y luego ya tenemos la charla y tenemos el partido, es decir, no, hasta las 6:00 p.m. No es algo que ahora te mueven todo, porque tienes que reprogramar la activación, reprogramar la charla y madrugar.
0: Finalmente, era lo que te iba a decir, y la levantada.
2: Claro, ¿no? Y la ingesta, Joaquín, la ingesta, porque no es lo mismo meterte unos macarrones a las 8:00 a.m. que a las 3:00 p.m., a las 2:00 p.m, ¿no? Claro. Para el partido de las 6:00. O sea, a mí especialmente no me gusta nada la idea.
0: O sea, obviamente no te consultaron nada.
2: No. Yo a las 6:00 estaba perfecto. Es más, a esa hora hemos rendido muy bien. Es una hora fantástica para mí. El otro día, evidentemente, hubo ahí un tema de un lluvia y tal, pero esa hora México ha jugado muy bien. Evidentemente, es un horario que a mí me encanta, el de la tarde-noche. Sí. Me encanta. Rendimos bien, corremos bien, luchamos mucho, hay conexión con la gente. Puta madre, y a las 12:00, pues sí, está. Es un horario que no es común, no es común.
0: No es común, y que a la selección le ha ido muy bien jugando por la tarde, y que no,
2: exacto,
0: ha jugado.
2: Exacto.
0: No sé, ¿desde cuándo no juega la selección a las 12:00 p.m?
2: Puta madre, desde hace 40 años, creo. Bueno, el Mundial de 86.
0: Pero me refiero, esta selección, creo que nunca.
2: Ah, no, conmigo no. No, yo llevo 28, 30 partidos, 32, no sé cuántos. Olvídalo, no. Es que no. No estoy de acuerdo, a mí realmente ni me preguntaron, pero sí, insisto, pues FIFA organiza, FIFA decide y yo acato, no hay más, nos adaptamos, no hay pretexto y hay que jugar y ganar.
0: Pero no ves ninguna ventaja.
2: Para nada, cero, no hombre, ventaja ninguna, al contrario, te digo, está todo diseñado para desde el día de Ecuador cuando terminamos, sabíamos el horario, sabíamos la sede, no sabíamos el rival, es cierto, nos daba igual al final de cuentas, pero ahora sí me rompen un poquito la madre, sí.
0: Pues sí, yo creo que sí, Javier, porque repito, tienes que cambiar ya desde la actividad de hoy viernes y la de mañana sábado.
2: Claro, y la recuperación. No te doy nombres, pero tengo dos jugadores tocados que esas 6 horitas me venían muy bien, pues para poderlos, nos vienen bien esas 6 horitas. Parece una tontería, pero no lo es. Los médicos están trabajando para recuperármelos para las 6 de la tarde, no para las 12 del día. Igual los tengo que quitar del equipo titular. Fíjate tú si no es grave.
0: Sí, y te repito, desde ahora ya tienes que cambiar tu agenda y la de todos.
2: Así es. Así es, exactamente así es. Y te digo, me lo informaron aquí, digo, no estoy de acuerdo, no me piden mi opinión, pero ni modo, y insisto en ello, FIFA manda y a tragar ajo y agua.
0: Sí, sobre todo lo del ajo, pero a ver, Javier, que quede muy claro, obviamente no te consultaron.
2: No. Digo. No, yo a las 6, me consultas a las 6.
0: Sí.
2: Y vámonos, me da igual el rival, es mi casa, es mi horario y es mi forma de ser, pero bueno, pues nada.
0: Ahora dime, ¿cómo va a afectar esto al equipo? Porque sin duda tiene que afectar, porque ya como los traes y estás tú también programado a los días y a la hora, pero no se trata de que me voy a ajustar el domingo, no, tienes que ajustar desde este momento, desde claro. La comida de hoy.
2: Por supuesto, la comida, la siesta, la dormida, la fisioterapia, todo, parece una tontería, pero no lo es. Hoy están trabajando aquí 60 personas para que 26 amigos salgan el domingo a ganar el partido. O sea, no es cosa menor, ¿eh? La verdad es que es bastante importante el cambio. Y ya te digo, yo puedo entender razones y argumentos, pero a mí nadie me consultó y sí estoy bastante encabronado.
0: Bueno, Gabriel, pues a ganar el domingo de todos modos.
2: Eso es, no hay más, a ganar.
0: Te mando un abrazo y gracias por contestarme.
2: Otro para ti, Joaquín, gracias a ti. Bye.
0: Javier Aguirre mostrando su inconformidad con el tema del cambio de horario a las 12. Yo creí que iba a estar muy contento, pero resulta no. Que hombre, está mostrando su inconformidad. Así, esta fue la entrevista de hace un momento. Voy a los anuncios. Después de los anuncios voy a hablar con el coordinador general del Servicio Meteorológico, el maestro Fabián Vázquez Romaña, para que le diga a usted el pronóstico del domingo. ¿Qué temen? ¿Qué han visto para el domingo por la tarde que se cambia el horario de las 6 de la tarde a las 12 del día? Continuamos.
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12: 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San Isidro tiene espera en carriles normales 1 hora 10 minutos, Rail Lane 1 hora, línea Sentry 20 minutos, el cruce peatonal es de 1 hora, Otay Mesa carriles normales 1 hora de espera, Ready Lane 1 hora, línea Sentry 25 minutos, cruce peatonal 30 minutos.
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13: Con los planes de justicia y desarrollo regional de los pueblos y comunidades indígenas y afromexicanas implementados por el Gobierno de México, se busca atender a sus poblaciones a partir de las demandas y necesidades que cada una de ellas califican como prioritarias, recordó la presidenta Claudia Sheinbaum.
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0: Bueno, pues ahora le aprecio mucho al coordinador general del Servicio Meteorológico Nacional, que depende de Conagua, el maestro Fabián Másquez Romaña. Fabián, ¿cómo estás? Buenas tardes.
1: ¿Qué tal, Joaquín? Buenas tardes, pues bastante movidos, como sí. Te podrás imaginar, con una temporada de lluvias que ya llevamos plena sí. Aquí en el centro del país y que, bueno, todavía bien. Está generando precipitaciones también frente a la costa del Pacífico mexicano. Realmente poca actividad ciclónica hemos tenido, apenas empezó el 4 ciclón tropical en el Pacífico y el Atlántico nada más lleva uno, así que muy parecido a lo que se pronosticó por la presencia del Niño que gradualmente se está estableciendo a nivel global.
0: A ver, Fabián, dime una cosa. El domingo, ¿qué prevén para el domingo por la tarde que ha llevado a la FIFA a modificar el horario de del horario del partido de las 6 de la tarde a las 12 del día? ¿Qué prevén para el domingo por la tarde?
1: Porque el otro día... Bueno, los pronósticos... Así, ok. Dime. Los pronósticos, realmente, si tú ves el historial de lo que se ha estado manejando en el Servicio Meteorológico Nacional, han sido muy consistentes en el hecho de que estamos en plena temporada de lluvias y básicamente tenemos 2 semanas que todos los días llueve en la tarde en la Ciudad de México. Entonces, la filosofía se mantiene justo en este sentido, porque para hoy nuevamente lluvias fuertes con 60% de probabilidad para esta tarde, 40% en la noche, el sábado nuevamente 60% de probabilidad de lluvias y el domingo estamos viendo 80% de probabilidad de lluvias durante la tarde y 60% de probabilidad de lluvias durante la noche. Es decir, es una tendencia que llevamos ya de varios días y que ha estado permanente en los pronósticos del Servicio Meteorológico Nacional. Ahora, recordemos que nosotros tenemos estas discusiones meteorológicas, digamos, con la FIFA todas las mañanas a las 7 de la mañana, a las 7 de la tarde, todos los días desde que empezó el Mundial y se ha estado presentando los pronósticos meteorológicos. Ya la FIFA, en caso de que haga el comunicado oficial de algún cambio, pues lo tendrán que hacer ellos. Lo que nosotros también estamos viendo, digamos, este tipo de desglose se les proporciona para poder tener una perspectiva horaria de cómo se va a distribuir la lluvia, porque sí es muy importante saber en qué momento se van a estar presentando las precipitaciones. Entonces sí vemos que, por ejemplo, ya entrando al puro domingo, toda esta primera columna básicamente abarca desde las 9 de la mañana hasta las 2 de la tarde y estamos viendo condiciones que van a estar medio nublado y se empieza a nublar a partir de la 1, 2 de la tarde y básicamente toda la tarde del domingo, pues se ve ya un incremento en la probabilidad de lluvia. De manera que a las 3 de la tarde estamos ya esperando que comience 60% de probabilidad de tener chubascos y ya empezamos con 80% de probabilidad de tener tormentas eléctricas a las 4 de la tarde. A las 5 de la tarde se mantiene 80% de probabilidad de tener tormentas. Más abajo estamos viendo 60% de probabilidad todavía de tener lluvias entre las 6 y las 7 de la tarde. Nuevamente a las 7 de la tarde sigue lloviendo con 60% y ya finalmente después de las 8 de la noche vemos que la probabilidad comienza a disminuir, de hecho desde aquí con 60% a las 6 de la tarde y hasta las 40% durante la noche del domingo. Es decir, ha sido un patrón muy similar en los últimos días sí. Y recordemos que sí es muy importante la seguridad de las personas y el partido y demás en términos de actividad eléctrica. El partido pasado justo hubo ese delay de una hora aproximadamente porque teníamos actividad eléctrica ahí en las cercanías del estadio y bueno, pues ya se aplican todos los protocolos que tiene que ver la FIFA y pues este pronóstico es el que tenemos nosotros emitido para el día domingo, el día del partido, y es información que está disponible en la página del Servicio Meteorológico y que por supuesto se le compartió a la FIFA desde hoy muy temprano.
0: También se le habló de las tormentas eléctricas, ¿no?
1: Sí, todo, se le da todo a la probabilidad de tener actividad eléctrica durante a lo largo del día, la probabilidad de lluvia, la probabilidad, bueno, los vientos, que es importante, y por ejemplo en Estados Unidos es un tema también las ondas de calor que tiene todo el este de los Estados Unidos, tienen unas ondas de calor ahorita bastante intensas, entonces pues a cada sede le toca, digamos, su propia problemática, y en la Ciudad de México en específico, pues ya sabíamos, ¿no?, que iba a estar condiciones lluviosas porque es plena temporada, y pues así se ha mantenido el pronóstico básicamente en los últimos días.
0: Déjame hacerte una pregunta, tú dirás si me contestas o no, porque estoy hablando ahora con el maestro Fabián Másquez Romaña, quien es el coordinador general del Sistema Meteorológico, del Servicio Meteorológico Nacional. Fabián, tú como coordinador, ¿Cambiarías el horario? ¿Verías algún peligro por las tormentas eléctricas de jugar a las 6 el domingo?
1: Bueno, eso sí ya es un tema que va más allá, digamos, de mis atribuciones. Sí. Yo lo que te puedo decir es que sí se ve una tarde lluviosa, se ve una tarde con actividad eléctrica y con tormentas, y hay protocolos que siempre hay que seguir. Recuerda que los protocolos siempre se hacen para que se apliquen el mismo protocolo en Ciudad de México, que en Guadalajara, que en Monterrey, que en Dallas, que en Florida, en todos lados. Y si los protocolos están hechos de alguna manera, es para que cubra todo este abanico de posibilidades y siempre se juegue bajo condiciones seguras. Lo más importante siempre es la seguridad de las y los aficionados y de los equipos. Entonces, mi atribución sería decirte: el pronóstico se ve lluvia para el domingo, se ha venido viendo esta tendencia en los últimos días y se espera una tarde lluviosa con actividad eléctrica para la Ciudad de México el domingo.
0: Bien, con eso tengo. Gracias, Pablo. Gracias, Pablo. Maestro Fabián, gracias. El maestro Fabián Vázquez Romaña, coordinador general del Servicio Meteorológico Nacional. Después de los anuncios, voy a hablar con el secretario de Seguridad del Gobierno de la Ciudad de México. ¿Qué prevenciones hay y cómo modificaría este horario de 6 a 12 todo el aparato que se ha organizado? Continuamos.
2: Pero primero mensajes, quédese aquí en Grupo Fórmula con su mejor compañía, Joaquín López Doriga.
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0: Bueno, primero le tengo que informar que, como le di a conocer anoche, un apostador, un estadounidense, se llama Steve Wildwood, fue ahí a las instalaciones de la selección nacional a regalar un Rolex a cada uno de los jugadores, porque él había apostado a favor de México y dijo que había ganado $2 millones y que se había gastado $1 millón en Rolex para los jugadores. Los aceptaron y en este momento la selección nacional informa que de acuerdo con un acuerdo común de todos los jugadores, han decidido regresar los relojes a este Steve Duitt, los relojes que les había regalado, y que los devuelven por iniciativa propia. Muy bien hecho. Laura.
1: Gracias, Joaquín. El partido del domingo entre México contra Inglaterra será a las 12 del día y no a las 6 de la tarde por amenaza de tormenta eléctrica. Javier Aguirre, técnico mexicano, dijo en exclusiva en este espacio que el cambio de horario también afecta a México y que ya le modificó sus planes, incluso la posible alineación. Aguirre señaló que no le gustó nada el cambio de horario, que está muy molesto, pero descartó que sea una ventaja frente a Inglaterra. Los ingleses llegan a Toluca a las 5 de la tarde en medio de un operativo especial. Instalan más pantallas en Reforma para evitar aglomeraciones el domingo. La presidenta Sheinbaum llama a celebrar con responsabilidad. En otro tema, afirma que hay pruebas de que la hermana de Emilio Lozoya participó en fraude. Joaquín.
0: Gracias. Gracias, Laura. Israel Aldave, la presidenta, dice, se pide celebrar con calma. Te escucho.
2: Sí, así es, Joaquín, ¿qué tal? Gracias, muy buenas tardes, y justamente hablando de la presidenta de México, Claudia Sheinbaum, este es el convoy, Joaquín, que la conduce en estos momentos al pueblo de Cherán, aquí en el estado de Michoacán, comunidad, Joaquín, que se rige por usos y costumbres, y que se, pues, las guardias comunitarias, las que, pues, se llevan a cabo, tienen el control de la seguridad. Incluso, Joaquín, comentarte que nos encontramos aquí a las afueras de Cherán, aquí al lado de esta barricada que utilizan las guardias comunitarias, porque no nos dejaron ingresar, Joaquín, mucho menos con una cámara para grabar. Nos dijeron que sí podíamos ingresar a esta comunidad, pero simple y sencillamente que no grabáramos hasta llegar al evento donde estará encabezando la presidenta de la República, Claudia Sheinbaum, la presentación del plan para el apoyo de la comunidad Cupurepecha. Comentarte, Joaquín, como tú muy bien lo señalabas, hoy por la mañana la conferencia de prensa se llevó a cabo en la zona militar de Morelia, aquí en el estado de Michoacán. La titular del Ejecutivo, Joaquín, por supuesto, como tú muy bien lo señalabas, habla justamente respecto a las celebraciones del próximo domingo, llama de nueva cuenta, Joaquín, a los ciudadanos a conducirse con responsabilidad. A todos los aficionados les dijo que el gobierno de la ciudad, junto con el federal, van a dar información precisa de en qué puntos de la capital de nuestro país hay menos gente para que se dirijan a ese punto y no vayan a donde, pues, allá, como ocurrió el pasado martes, lamentablemente, producto de que mucha gente se dio cita en las inmediaciones del Ángel de la Independencia. Pues lamentablemente 4 personas perdieron la vida. Dijo la presidenta Sheinbaum Pardo que también es de suma importancia, Joaquín, pues que se controle el consumo de alcohol. Y este fue de nueva cuenta el llamado por parte de la titular del Ejecutivo.
3: Es muy importante que toda la afición, todas y todos los que celebren el triunfo del próximo domingo de la selección, porque vamos a ganar, que lo hagamos con responsabilidad. También hay una responsabilidad individual. Y todos tenemos que ser responsables de evitar estas grandes aglomeraciones. Si vemos que ya está muy lleno en un lugar, pues orientarnos a otro sitio. Si vemos el partido en la casa y queremos salir a celebrar al Ángel, pues que veamos y escuchemos la información que dan las autoridades para poder ver a qué lugar podemos ir con mayor seguridad.

0: Joaquín, que el principal reto que enfrenta el gobierno federal y el estatal tiene que ver con el delito de la extorsión. Por ello, gira instrucciones precisas al Gabinete de Seguridad a redoblar el esfuerzo para terminar con este flagelo que afecta a empresarios y a productores limoneros y aguacateros y también a toda la sociedad en general.
1: El Gabinete de Seguridad tiene una instrucción que he dado y que estamos dándole seguimiento. Ha disminuido los homicidios, han disminuido otros delitos, pero el principal objetivo, y es la instrucción que tiene el gabinete en coordinación con el gobierno del estado, es la extorsión, es erradicar la extorsión en Michoacán. Ese es el objetivo. Evidentemente es construir la paz, la justicia, pero hoy sabemos que en distintas regiones del estado, en algunos lugares concentrado en ciertos municipios, uno de los temas que nos han solicitado permanentemente la ciudadanía es disminuir la extorsión. Ha habido muchas detenciones del Estado y también del Gabinete de Seguridad, pero la instrucción que he dado es que nos concentremos en erradicar ese delito.
0: Hay avances, Joaquín, en otros delitos de alto impacto que han mostrado alguna reducción. El secretario de Seguridad, Omar García Harfuch, da cuenta de ello.
2: Del 1 de octubre del 2024 al 15 de junio del 2026, se han detenido a 1.300 personas por delitos de alto impacto. Se han asegurado 1.400 armas de fuego, más de 215.000 cartuchos y 6.600 cargadores. También se han asegurado más de 35 toneladas de droga. El Ejército y la Marina han destruido e inhabilitado 30 laboratorios clandestinos y 12 áreas de concentración utilizadas para la producción de metanfetaminas. Estos resultados representan una afectación directa a la capacidad operativa, logística y financiera de los grupos criminales que operan en la entidad, lo que significa menos capacidad para extorsionar, agredir, reclutar jóvenes, controlar territorios o afectar la vida productiva de Michoacán.
0: Hay los resultados, Joaquín, por parte del secretario de Seguridad, Omar García Harfuch. Fíjate, Joaquín, que hoy el general secretario de la Defensa Nacional, Ricardo Trevilla, dio a conocer un dato, Joaquín, en torno a todo este trabajo que se lleva a cabo en contra de los grupos delictivos. Dio a conocer, Joaquín, que de noviembre del año pasado a lo que va de este año se han logrado desactivar más de 600 artefactos explosivos, entre ellos minas y también drones que son utilizados por los grupos delictivos para llevar a cabo sus actividades ilícitas. Y sigue justamente este trabajo, Joaquín, porque el general secretario dio a conocer que junto con ingenieros militares se está desarrollando un prototipo de un vehículo especializado para justamente poder enfrentar y detectar estas minas, y de igual manera la adquisición, que también se está analizando, de drones de alta tecnología que detectan desde el aire la presencia de estos artefactos explosivos. Así lo comento.
3: De noviembre del año pasado a la fecha, se han detectado 625 artefactos explosivos improvisados. Ahí también es hablar de drones, pero muchos de ellos son también de minas. Entonces, en este momento se está llevando a cabo una operación de desminado, principalmente en las rutas del Guayabo y hacia el alcalde, en Tierra Caliente, Apachingán, y están realizando esas actividades este personal de este grupo especializado. También tenemos un proyecto con industria militar para fabricar vehículos especiales, antiminas también.
0: Ahí, Joaquín, lo que reporta el general secretario. En lo que toca justamente, Joaquín, a quienes operan estos artefactos explosivos, los drones o la colocación de estas minas, todo apunta, ya se había informado, Joaquín, que son paramilitares, exmilitares colombianos que son contratados por los grupos delictivos de nuestro país. El secretario de Seguridad, Omar García Harfuch, dio cuenta justamente de la detención de estas personas de origen de este país sudamericano que son contratados por los narcotraficantes mexicanos.
2: Específicamente de ciudadanos colombianos. Muchos han tenido su ingreso según el Centro Nacional de Inteligencia, que ha dado un seguimiento puntual por el AICM, por el aeropuerto de la Ciudad de México y por otros aeropuertos.

0: Hay una investigación grande, se tiene identificado también al líder, que también está aquí en Michoacán. Uno de ellos, de los más importantes, es el Cártel Jalisco, y ha habido la participación, como usted bien lo dice, de ciudadanos colombianos y de otros países, principalmente de Colombia, pero ha habido una cantidad de detenidos ya importante que también se han informado aquí en las mañaneras.
1: Joaquín, el reporte que te tengo con las imágenes de Cristian Ramírez, aquí desde las afueras de Cherán, en donde, como te lo comentaba, la presidenta Sheinbaum Pardo va a poner en marcha el plan de justicia para el pueblo purépecha.
2: Joaquín. Gracias. Muchas gracias, gracias, Israel Aldave. Mire, acaba de declarar la jefa de gobierno, Clara Brugada, que ella no la han confirmado oficialmente la FIFA el cambio de horario. Yo se la confirmo, está confirmado, falta que le haga el anuncio la FIFA. Pero es un hecho. El partido del domingo se jugará a las 12 del día, el cambio de horario que ha criticado duramente Javier Aguirre, el director técnico de la selección nacional, en este espacio. Cambio de horario que dijo, y lo cito, abro comillas, lo tiene encabronadísimo. Cierro noticias, ¿por qué? Cierro comillas, no noticias, ¿por qué? Porque la afecta y la altera todo el desarrollo de preparación de la selección para el domingo. Y como él dijo, esa selección nunca ha jugado a las 12 del día. Su horario ideal es por la tarde, las 6, las 7, donde ha ganado 4 de 4 partidos y no ha permitido un solo gol. No hay todavía una reacción de los ingleses, que están volando hacia la Ciudad de México. Llegarán a las 5, a eso de las 5, al aeropuerto de Toluca, pero le tengo la del director técnico de la selección mexicana, Javier Aguirre, que me sorprendió. Yo pensé que iba a estar celebrando y resulta que no, que ya vio usted en qué estado de cabreo se encuentra. Voy a ir contigo, Ulises. Ulises, sigues en Venezuela, sigue la tragedia. ¿Por qué? Porque hay muchos frentes. Es decir, me dicen, es que el mundial distrae. No distrae, nos entusiasma, nos alegra, nos da felicidad, nos da que celebrar, pero no nos distrae de lo fundamental. Te escucho, venga.
3: Joaquín, muy buenas tardes, qué gusto saludarte. Familiares de trabajadores de Petróleos de Venezuela han denunciado que les han cancelado sus habitaciones luego de haber sido rescatados por Petróleos de Venezuela desde La Guaira. Habrían sido traídos hasta un famoso hotel aquí en Caracas y después de algunos días les cancelaron las habitaciones donde tenían un refugio para habitar. Marilyn Lezama denunció que le cancelaron su habitación, incluso aunque tiene a sus padres, uno de ellos saliendo del cáncer y su madre tiene diabetes. Esto fue lo que nos comentó.
4: Yo estaba en La Guaira, me recogieron la gente de PDVSA, me trajo hasta acá y ahora nos quieren sacar, incluso me amenazaron con despedirme. Sí, queremos que la empresa no nos dé la espalda en esta situación, sino que más bien nos apoye. Entonces nos sentimos como un acoso laboral de parte de nuestro jefe, que nos dicen que no, que se van de aquí, que aquí no pueden estar, que ustedes tienen casa de familiares donde quedarse, y no, más bien nos están obligando a que se van de aquí, que los vamos a botar.
3: Mientras tanto, Joaquín, en el Hospital Pérez Carreño, uno de los más importantes de Caracas, Venezuela, se concentran más de 1,000 pacientes, todos ellos pues lastimados o rescatados incluso de los escombros que se han generado en La Guaira y por supuesto también aquí en Venezuela. En las imágenes de Aldo Reyes, tú puedes ver que los familiares aún buscan los nombres entre toda esta pues montaña y pared en contra del olvido. Aquí yacen los nombres y los teléfonos de contacto para buscar a cada uno de ellos en medio de esta tragedia. Y por supuesto, en este punto se ha habilitado pues la sala de urgencias para darle atención prioritaria a todos los heridos que continúan arribando, algunos de ellos con fracturas, otros más con atenciones que requieren pues la capacidad de los médicos de Venezuela para poderlos atender. Y por supuesto, Joaquín, es la información que te tengo con las imágenes de Aldo Reyes desde Venezuela. Buenas tardes.
2: Muy bien, compañeros, felicidades, Ulises y Aldo, gran trabajo. Y después de los anuncios, la jefa de gobierno, Clara Brugada, anuncia que se va a limitar el acceso al Ángel y al Zócalo el domingo tras la muerte de las 4 personas. Van a extender todavía más las zonas van a dispositivos de 40,000 policías. No he podido hablar con el secretario de Seguridad Pública porque todavía continúa la conferencia de prensa en la que está con la jefa de gobierno, Clara Brugada, y dice Clara Brugada que ninguna celebración vale una muerte. Continuamos.
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12: Oigan, yo he oído que la gente, en lugar de decir que tiene que hacer la limpieza de la casa, dice, tiene que hacer el quehacer. Tengo que hacer mi quehacer. Quehacer, tengo que hacer mi quehacer. Cuando la gente dice, tengo que hacer mi quehacer, que viene de la frase, qué hacer, o sea, tengo mucho que hacer, entonces decían, como tengo mucho que hacer, voy a hacer mi quehacer. Se escribe con I, por favor, no se escribe con E. Si lo dices separado, oigan, es que tengo muchas cosas que hacer, justamente con E. Pero si dices, voy a hacer mi quehacer, o sabes que hoy en mi quehacer.
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14: 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Ante el inminente cambio de horario del partido de la selección mexicana de fútbol de este domingo ante Inglaterra, Javier El Vasco Aguirre habló en exclusiva con Joaquín López Doriga sobre la decisión.
15: Como una patada en el estómago, porque claro, cambias todo, ahora hay que cambiar todo el plan, todo el trabajo, no que se vaya al garete, pero casi, porque te estás tragando 6 horas que tenías programadas, ¿no? Entonces sí, no me gusta nada, evidentemente acataremos lo que diga FIFA, pero a mí especialmente no me gusta nada, ni a mis jugadores. FIFA organiza, FIFA decide y yo acato, no hay más, nos adaptamos, no hay pretexto y hay que jugar y ganar.
14: La actividad de 16avos de final concluye hoy. A las 4 de la tarde Argentina enfrenta a Cabo Verde y a las 19:30 horas Colombia se mide a Ghana. Soy José Luis Cuevas y en Grupo Fórmula somos locales.
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0: Bien, voy a ir contigo, Andrea Meraz, que fuiste a hacer una investigación periodística sobre esta política criminal cuando nos decía que teníamos el mejor sistema de salud del mundo, López Obrador, la farmaciotota, el criminal sanitario de Hugo López Gatell. Y este dato que se ha descubierto ahora, que en el Hospital Infantil Federico Gómez, estamos hablando de que dejaron caducar, o sea, podrir, 18 millones de piezas médicas, más de 18 de piezas médicas, de las cuales una parte muy importante se relacionaban con los medicamentos para niños con cáncer, que se cansaron de decir en el gobierno de López Obrador, el de primero los pobres, que no había, cuando se dejaron criminalmente caducar. Te escucho.
1: Los medicamentos que dejó caducar el Hospital Infantil Federico Gómez pudieron haber sido tratamientos para al menos 2.000 pacientes. Entre ellos están 14 piezas de Bulfasan, utilizado en quimioterapia y preparación de trasplantes de médula ósea, 2.622 piezas de metotrexato y 901 frascos de vincristina, ambos empleados en tratamientos de distintos tipos de cáncer, incluidos leucemias y linfomas. La lista incluye más de 1 millón de piezas de tracolimus, un inmunosupresor que evita el rechazo de órganos en pacientes trasplantados, y 908 ampolletas de alprostadil, un fármaco que mantiene con vida a recién nacidos con cardiopatías congénitas mientras reciben tratamiento quirúrgico. De acuerdo con la auditoría interna del hospital en diciembre de 2024, 18.400.000 piezas con un valor de 121 millones de pesos se mantenían en un almacén. El proceso de baja de medicamentos inició en marzo de 2025. En solo días, distribuidora Disur, empresa que opera el servicio subrogado de farmacia del hospital, fue autorizada para destruir los medicamentos. El órgano interno de control constató la destrucción con un certificado emitido por Biotratamientos de México, aunque fue expedido por una terciaria, la empresa inmobiliaria Martínez Burschek. La auditoría no determinó culpabilidad de funcionarios, al contrario, concluyó que el hospital había atendido 5 recomendaciones correctivas solicitadas y determinó que el hallazgo se consideró como solventado. Para Grupo Fórmula, Andrea Meraz.
0: O sea que ya todo bien, a todo dar. Y dejaron caducar en plena crisis 18 millones de piezas médicas. Le digo, no tienen ni así de madre. Sí, ni así la política de salud criminal. Voy contigo, Rubén Cortés, y tu canela fina.
2: Buenas tardes, Joaquín. Joaquín, termina una era comercial entre México, Estados Unidos y Canadá. No será el tratado comercial, primero de libre comercio, ahora simplemente el tratado comercial, no será igual que antes. ¿Qué hubo antes? Antes ese tratado a México le permitió convertirse en una de las 10 primeras economías del mundo. La clase media mexicana creció de manera exponencial a partir de 1994. A partir de 2000 se creó, llegó la democracia, se votó en México de manera libre, efectiva, democrática. En el 2000 se crearon instituciones sólidas, un órgano electoral sólido, confiable, y eso pues ha cambiado. El mundo ha cambiado, es cierto, ya el comercio tiene barreras, no es igual que hace 30 años. Creo que, sin embargo, encuentra México este cambio de tratado comercial con Estados Unidos y Canadá, que hasta ahora nos dio 2 millones de dólares por minuto. 2 millones de dólares por minuto. Creo que encuentra México con la guardia baja. Sería el momento en que los empresarios mexicanos reactiven, participen más en la economía nacional, el llamado Plan México de la presidenta Sheinbaum. Sin embargo, llega en un momento de incertidumbre jurídica casi total en el país. La verdad que empresario mediano, pequeño, alto, nacional, extranjero, nacional es bueno, hay 4 o 5, yo le llamaría oligarcas, un poco al estilo ruso, que tiene la mayoría de los contratos, ahí están los nombres, son 4 o 5, no más, pero un empresario, digamos, normal, no va a invertir en un país donde la corte está presidida, por quien está presidida, que la va a presidir seguramente pronto Lenia Batres, que no tiene conocimientos jurídicos, apenas articula palabras, no es una persona instruida, evidentemente no sabe mucho del tema. Es la corte del acordeón, fue una corte votada, un poder judicial votado, no lo olvidemos, al estilo cubano, donde el partido en el poder hizo una lista, le dio esa lista a los electores y encima le dijo cómo votar. Es una farsa, no juguemos con las palabras. Cuba acaba de implementar un plan económico magnífico, 176 medidas capitalistas excelentes. Nadie va a invertir en Cuba, no hay seguridad jurídica. Entonces, eso es lo que nos está sucediendo, lo que nos va a suceder a México con este nuevo tratado comercial con Estados Unidos y Canadá que se va a revisar cada año. Veneno puro para México, Joaquín, para los bolsillos de los mexicanos y sobre todo para los programas sociales de Morena, que son los que ayudan a Morena a conseguir el voto. No nos engañemos. Joaquín, te mando un abrazo largo, muy largo, siempre con mucho cariño, mucha gratitud y mucha admiración para ti.
0: Gracias.
2: Te abrazo.
0: Gracias, Rubén, yo también te abrazo. Lo de que dejó ayer muy claro Marcelo Ebrard aquí es que el tratado del T-MEC continúa hasta donde estaba marcado, 2036. Lo que cambia es el periodo de revisión, que será anual. Pero el T-MEC como tal continúa con esta novedad de revisión anual. Y voy a ir contigo, Maru Rojas, porque el tema del huachicol, mire, esto va a explotar antes de las elecciones de junio del año que viene. ¿Por qué? Porque cada vez se mencionan más nombres de gente de Morena o de morenistas implicadas en el tema del huachicol, del contrabando de combustible que está dirigido, ¿por quién? Por el crimen organizado. Te escucho.
3: Efectivamente, Joaquín, son los morenistas los que ya reconocen esto como una crisis a nivel regional de América Latina y de América del Norte. El diputado Alfonso Ramírez Cuellar advirtió que el contrabando, robo, desvío de hidrocarburos se ha convertido en una de las principales fuentes de financiamiento de los cárteles, por lo que urge a reforzar las acciones para frenar este delito que afirmó golpea las finanzas públicas y debilita a Petróleos Mexicanos. Él es integrante de la Comisión de Hacienda y secretario de la Comisión de Presupuesto y dijo que antes de hablar de la aprobación del gasto, debe haber una iniciativa que vaya de la mano de la iniciativa del Senado estadounidense que reconoce que el robo de combustibles ya es un problema regional. Citó que de acuerdo con estimaciones de Pemex, solo en 2024 fueron robados 987 millones de litros de combustible, casi tres veces más que en 2019, mientras que el 16% y 27% de combustible que se consume en México tendría un origen igual. Ramírez Cuellar señaló que el huachicol provoca pérdidas de miles de millones de dólares para el erario, con una afectación cercana a 24 millones de dólares diarios de ingresos tributarios potenciales, recursos que podrían destinarse a programas públicos, infraestructura y servicios para la población, así lo dijo.
4: Tenemos una agenda que queremos sacar adelante. Es un nuevo paquete de reformas legales y constitucionales para combatir la corrupción y la impunidad. Consideramos que el próximo periodo ordinario de sesiones debe tener como columna vertebral dos pilares: uno, el paquete económico y fiscal 2027, y el otro gran pilar es la lucha muy profunda, muy radical contra la corrupción y la impunidad. Requerimos elevar al máximo la inversión en infraestructura, garantizar el éxito de los proyectos de generación de electricidad.
3: El legislador planteó fortalecer aduanas, combatir corrupción, mejorar la inteligencia financiera, incorporar marcadores químicos y sistemas de trazabilidad para seguir el rastro de este combustible desde su origen hasta su venta, con el objetivo de desmantelar redes de robo y lavado de recursos. Finalmente, Joaquín sostuvo que el Ejecutivo y Legislativo deben revisar las leyes, endurecer sanciones para cerrar el paso al huachicol, al considerar que combatir este delito es indispensable para proteger a Pemex, fortalecer las finanzas del país y evitar que el crimen organizado siga financiando bien con el mercado ilegal estos combustibles.
0: Gracias, Manu, así debe ser. Y sobre esto, Leopoldo Espejel.
5: Joaquín, fuerzas federales y estatales detuvieron a Lino Rodríguez González, coordinador general del gobierno del Estado de México en la región sur de la entidad, quien es investigado por su presunta participación en los delitos de delincuencia organizada y secuestro. Su captura, Joaquín, ocurrió en Toluca como parte de la operación Enjambre. El funcionario fue trasladado vía aérea a un penal federal en el estado de Oaxaca, donde quedó a disposición de un juez. El operativo Enjambre, Joaquín, es la ofensiva conjunta entre autoridades federales y estatales que desde 2024 ha derivado en la detención de más de 85 servidores públicos, entre funcionarios distintos como 7 presidentes municipales y funcionarios de diversos niveles. Joaquín.
0: Gracias, gracias. Muchas gracias por tu reporte. Andrea Meraz, ¿qué has sabido? ¿Qué hemos sabido del exdirector de Pemex, este miserable, el canalla, este golpeador? Nada. En la impunidad, les digo, justicia y gracia. Justicia y gracia para este miserable golpeador de mujeres cuando era director de Pemex. Y lo más que ha dicho, lo que más que ha dicho la titular de la Secretaría de Energía, Luz Elena González, es cuando ocurrió eso ya no era funcionario. ¡Falso! Pero independientemente de eso, cuando ocurrió eso sí era funcionario. Era director de Pemex. Y luego fue director del Instituto Nacional de Electricidad y Energías Limpias, cuando dijeron que no era funcionario. A la agresión y la impunidad, el engaño. Te escucho, voy contigo directamente, Leopoldo Espejel. No, primero voy contigo, Andrea Meraz.
1: Qué gusto saludarte, Joaquín. Pues la esposa del exdirector de Pemex, Víctor Rodríguez, María Felicia Jiménez, ya cuenta con medidas de protección y acompañamiento jurídico de instancias estatales. Estamos hablando de Morelos y la Ciudad de México, y así lo confirma la subsecretaria de Mujeres, Ingrid Gómez Saracíbar, y nos los dice de esta manera, Joaquín.
6: Medidas de seguridad y vigilancia por parte del sector de la Secretaría de Seguridad Ciudadana de la Ciudad de México. Existen otras medidas de control que son de control judicial, que tienen que ver con órdenes de restricción al señor Víctor para acercarse a ella.
1: Insiste que la postura del gobierno es no tolerar ningún tipo de violencia ni en la esfera pública como en la privada, que las personas servidoras públicas no pueden ser agresoras, y la Fiscalía General del Estado de Morelos, Joaquín, abrió una carpeta de investigación por violencia de género, otra más se integra aquí en la Ciudad de México. Mientras tanto, la Secretaría de las Mujeres sigue con el acompañamiento jurídico y psicoemocional tanto para la víctima y sus hijos. Es el reporte.
0: Gracias y buenos. Don Pepe, no me alcanza, oye, es que con todo esto, discúlpame, querido amigo, pero el lunes van dos comentarios, don Pepe Fonseca, y ya me tengo que ir. ¿Qué tarde? Extraordinaria tarde. Esto es lo que hace este oficio único, la excitación. Yo soy Joaquín López Dóriga, como siempre le agradezco a usted que me escriba, que me llame, pero sobre todo y en especial le agradezco, usted lo sabe, y además lo sabe muy bien, que me escuche, y ahora que me vea, y también que me siga en las redes. Gracias pues por eso, buenas tardes, los dejo en esta esquina con Marion, y en esta otra con Risco, y nos vemos mañana a las 3 de la tarde, y les deseo que la pase muy bien, y que el domingo a la hora que sea gane México y siga adelante con esta gran alegría y fiesta nacional. Muy buenas tardes.

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25: De la tarde en punto, a través de Grupo Fórmula, arranca Cancha Completa y arrancamos con todo, porque ha sido un día convulso con noticias importantes que se han dado a conocer, no de forma oficial, pero sí tuvimos oportunidad de hablar con Javier Aguirre en el espacio de Joaquín López Dóriga, en la mesa que se congrega en su programa para la Copa del Mundo. Ahí estuvimos una servidora, Rafael Puente Suárez, José Pablo Cuello y Joaquín López Dóriga, y tuvimos oportunidad de hablar con Javier el Vasco Aguirre. Le voy a dar sus declaraciones en instantes en torno a este cambio. Y no digo supuesto porque, el Vasco nos lo confirma, pero no hay comunicación de parte de la FIFA, no hay comunicación de parte del gobierno. Se espera que pasadas las 3:30 de la tarde, Carla Brugada, la jefa de gobierno de la Ciudad de México, Clara Brugada, dé una conferencia de prensa para pues confirmar esto y hablarnos además de los operativos que habrá para el partido de este domingo, que ya no se disputará a las 18 horas tiempo del Centro de México, o sea, a las 6 de la tarde, sino a las 12 del mediodía. Pero Clara Brugada no ha podido hablar porque pues parece ser que no le han levantado el pulgar del lado de la FIFA, pero Javier Aguirre ya tiene declaraciones en torno a esto. La selección inglesa ya ha cambiado sus planes de vuelo, estará aterrizando pasadas las 5 de la tarde en el aeropuerto de Toluca. Así que vámonos con titulares, Quique.
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25: Bueno, y así entonces se confirma la modificación del horario de las 18 horas a las 12, tiempo del Centro de México, debido a la amenaza de una posible tormenta eléctrica en la Ciudad de México, además de que se habla de motivos de seguridad. Obviamente, pues, conviene más en términos del flujo del público que esto se celebre en plena luz del día. Y además, por el tema de las transmisiones de televisión, claro que sí, para que el partido se pueda ver en horario estelar en el Reino Unido. Y esto no tiene nada contento a Javier Aguirre, quien lo denomina como una patada en el estómago. Y cito textualmente, nos da en la madre, dice Javier Aguirre, le cambia todos los planes. Si él está así, no quiero saber cómo está Thomas Tuchel. Vamos a escuchar a Javier Aguirre en entrevista con Joaquín López Doriga.
2: Como una patada en el estómago. Porque claro, cambias todo, ahora hay que cambiar todo el plan, todo el trabajo, no que se vaya al garete, pero casi, porque te estás tragando 6 horas que tienes programadas, ¿no? Entonces sí, no me gusta nada, evidentemente acataremos lo que diga FIFA, pero a mí especialmente no me gusta nada, ni a mis jugadores. No es lo mismo meterte unos macarrones a las 8 de la mañana que a las 3 de la tarde, a las 2 de la tarde, ¿no? Claro. Para el partido de las 6. O sea, a mí especialmente no me gusta nada la idea.
25: Bueno, y el Vasco añadió que si bien van a acatar esta decisión, a su parecer esto no le significa a la selección mexicana de fútbol ninguna ventaja.
2: FIFA organiza, FIFA decide y yo acato, no hay más, nos adaptamos, no hay pretexto y hay que jugar y ganar. Pero no ves ninguna ventaja. Para nada, cero, no hombre, ventaja ninguna, al contrario, te digo, está todo diseñado desde el día de Ecuador cuando terminamos, sabíamos el horario, sabíamos la sede, no sabíamos el rival, es cierto, nos daba igual al final de cuentas, pero ahora sí me rompen un poquito la madre, sí, sí.
25: Bueno, y súmele que, a ver, les cambia los planes en todo sentido y cambia además el tema de la recuperación, porque dice que hay dos jugadores que no se encuentran al 100% en el aspecto físico y que el cambio de horario también afecta la planeación en cuanto a la fisioterapia. Lo escuchamos.
2: Recuperación, no les doy nombres, pero tengo dos jugadores tocados que esas 6 horitas me venían muy bien, pues para poderlos, nos vienen bien esas 6 horitas. Parece una tontería, pero no lo es. Los médicos están trabajando para recuperármelos para las 6 de la tarde, no para las 12 del día. Igual los tengo que quitar el del equipo titular. La verdad es que es bastante importante el cambio, y ya te digo, bueno, yo puedo entender razones y argumentos, pero a mí nadie me consultó y sí estoy bastante encabronado.
25: Enorme la molestia de Javier el Vasco Aguirre, y esto también incide obviamente en planes de la afición que ha querido viajar, de cuestiones de seguridad. O sea, esto es insólito, si me permite usted decírselo, insólito. Y entiendo el tema del clima, pero a mí me gustaría que alguien nos dé una justificación un poquito más seria a este respecto. Por otro lado, se ha confirmado la designación arbitral para el partido entre México e Inglaterra, ahora para el domingo a las 12 del mediodía. Será el iraní naturalizado australiano Alireza Fagani como árbitro central del partido a debutarse este domingo. Es un viejo conocido de la afición mexicana, dirigió aquel histórico triunfo 1-0 ante Alemania en Rusia 2018 a sus 48 años de edad. No solo es el más veterano de este torneo, sino que hará historia como el primer árbitro en pitar 4 copas del mundo distintas. Portugal consiguió su pase a los octavos luego de vencer 2-1 a la Croacia. Luka Modric, con mucha polémica arbitral, el capitán croata jugó su último partido mundialista a los 40 años de edad, dejando un legado tremendo. Tuvo una actuación destacada, pero no pudo evitar la caída de su selección. Cristiano Ronaldo anotó de penal para iniciar la remontada, su tercer gol en este mundial, y el jugador más veterano en marcar en la fase de eliminación en la historia de esta competencia. Vamos a tener a Emiliano Rashi para hablar entre líneas de lo que significa todo esto. El fiscal de Jalisco, Salvador González de los Santos, confirmó que el Ministerio Público mantiene abiertas 17 carpetas de investigación por fraudes relacionados con la venta de entradas apócrifas para partidos del Mundial. De acuerdo con las autoridades, los estafadores ofrecían supuestos accesos preferenciales, palcos y beneficios exclusivos que no existían, además de presionar a las víctimas para realizar depósitos rápidos ante el temor de perder la oportunidad de asistir al torneo. Hasta el momento, el daño patrimonial acumulado se acerca a los 600,000 pesos, con montos individuales que van de los 4,000 a los 120,000, dependiendo del tipo de paquete o fase del partido que se pretendía adquirir. Las autoridades insisten en que la compra de boletos debe realizarse únicamente a través de las plataformas oficiales. Estaré hablando con el titular de la Profeco más adelante. Egipto recién acaba de superar a Australia en penales. Antes del partido hubo un tenso altercado entre la policía de Dallas en el Hotel Westin, y esto ensombreció obviamente la concentración. Había un elemento del cuerpo técnico de Egipto también ahí, un miembro del staff. De acuerdo con las imágenes, la confrontación física y verbal inició cuando un policía intervino de forma agresiva. La quinta jornada de Wimbledon definió a los primeros clasificados a los octavos de final con partidos de alto nivel. Jannik Sinner, vigente campeón, no tuvo problemas para despachar a Jenson Brooksby. Novak Djokovic superó un bache en el tercer set frente a Arthur Rinderknecht para sellar su pase. En el cuadro femenil, Osaka logró una hazaña al meterse a los octavos de final por primera vez en su carrera. Lo hizo de forma aplastante frente a la rusa Daria Kasatkina. Jessica Pegula avanzó con paso firme al vencer a la española Jessica Bouzas Maneiro, mientras que Coco Gauff también aseguró su boleto a la siguiente ronda al vencer a Claire Liu en dobles varoniles. Y luego de un gran debut, el mexicano Miguel Ángel Reyes Varela e Iván Liutarevich cayeron eliminados en la segunda ronda. Y bueno, voy a ir con Alberto Campos, quien me tiene el reporte más reciente en torno a la selección mexicana de fútbol.
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6: ¿Cómo estás, Marion? Te saludo con mucho gusto. Así es, nos encontramos en el Centro de Alto Rendimiento, casa de la selección mexicana, que este día el equipo tricolor trabajó a puerta cerrada de cara a lo que será este duelo ante Inglaterra el próximo domingo en el Estadio Ciudad de México. Vamos a ver qué es lo que depara en cuanto a la alineación, porque Javier Aguirre sigue teniendo dudas para este encuentro, tomando en cuenta el desgaste físico que han tenido los 26 jugadores, sobre todo elementos como Julián Quiñones, Raúl Jiménez, el caso de Jorge Sánchez, Jesús Gallardo. Vamos a ver qué es lo que depara, pero todo apunta a que sería un once inicial similar al que enfrentó a la selección de Ecuador. Quizás al medio campo le pueda mover, tomando en cuenta que pues hay una alta competencia con Álvaro Fidalgo, Gilberto Mora, Brian Gutiérrez, por mencionar algunos jugadores. El equipo mexicano estará entrenando el día de mañana puerta abierta ante los medios de comunicación. Habrá zona mixta y conferencia de prensa con Javier Aguirre de cara a lo que será este duelo ante Inglaterra, que desde luego el equipo sabe de la trascendencia que tiene este encuentro. Se puede hacer historia venciendo nada más y nada menos que a la selección de Inglaterra. Algo a destacar es que el equipo mexicano trabaja alrededor de mediodía durante estos últimos días, insisto, trabajó durante el mediodía, si es que no le puede pesar el tema de la altura y por supuesto el clima de la Ciudad de México al equipo tricolor. Vamos a ver qué es lo que depara, pero por mientras ese es mi reporte desde el Centro de Alto Rendimiento.
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25: Bueno, está en estos momentos hablando Clara Brugada, la jefa de gobierno de la Ciudad de México. Yo tengo que hacer un corte, pero voy a regresar.
7: Los demás puntos.
25: Y vamos a hablar de lo más relevante que estará dando a conocer la jefa de gobierno a través de Grupo Fórmula. Esto es Cancha Completa y yo le voy a dar el detalle de lo que acontecerá el domingo de cara al enfrentamiento entre México e Inglaterra. Quédese conmigo, regreso con Clara Brugada.
7: Seguramente se va a cerrar este perímetro
3: ya con el aforo que se mencionó, y de esa manera se va a evitar de que entre más personas.
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25: Antes de que nos fuéramos a la pausa, estaba dando una conferencia de prensa, se está dando una conferencia de prensa de parte de la jefa de gobierno de la Ciudad de México, Clara Brugada. Vamos a escuchar un extracto de lo que pudo compartir respecto de la movilidad en la Ciudad de México, aunque no ha hablado hasta el momento del cambio de horario. El gobierno mexicano o el gobierno de la Ciudad de México no ha hablado todavía de este tema. Escuchamos a Clara Brugada.
3: Acerca de que la población trata de ir siempre al Ángel, ¿qué vamos a hacer para justamente evitar que lleguen al lugar? Y para ello se diseñó una estrategia en esa zona, es una estrategia que limita la zona, como ya se dijo, y allí va a haber una estricta valla de seguridad que justamente, por un lado, evite que más población que quiera participar o estar en el Ángel, pues pueda trasladarse a otros espacios donde hay mayor lugar y puedan continuar con su objetivo de disfrutar o de festejar o de estar esta tarde en El Ángel. Así que sí, se tiene justamente programado un operativo de seguridad, de protección civil, que nos ayude a que este perímetro quede resguardado, y otro operativo muy fuerte que canalice a la población que llegue a todos los demás lugares, que va desde la Estela de Luz hasta Revolución. O sea, hay avenidas, como informó el secretario de Seguridad, que quedan, por ejemplo, Chapultepec queda totalmente peatonal, o la avenida Insurgentes, que va a ser solo para canalizar a todas las personas que no puedan ya entrar al Ángel, o toda esta zona de es Bucareli, ¿verdad? Secretario, toda la avenida de Bucareli, que va a llevar a la población. Por aquí había un mapita, ya no, aquí está.
25: Bueno, pues ahí la conferencia de prensa de la jefa de gobierno de la Ciudad de México, Clara Brugada, luego del más de 1,000,000 de personas que se congregaron luego de la clasificación de México ante Ecuador, con el sensible fallecimiento de otras cuatro, que bueno, eso ha dado la vuelta al mundo de forma muy estrepitosa, y es indudable que es una de las noticias más tristes de esta Copa del Mundo. Clasifica la selección de Portugal, se va a enfrentar a España, que por su parte le pegó a Austria, y es el adiós de Luka Modric. Para ello, tengo a Emiliano Rashi, entre líneas.
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0: Amigo, te mando un muy fuerte abrazo. Sé que por allá es tarde. Gracias por la paciencia, pero entenderás que estamos en vivo con un tema convulso, con el cambio de horario del duelo entre México e Inglaterra. Escuchábamos a la jefa de gobierno de la Ciudad de México a la espera de una confirmación oficial, porque ni la FIFA ni el gobierno se han pronunciado. Sí lo ha hecho el entrenador de la Selección Nacional, Javier Aguirre, con Joaquín López Dóriga en este espacio en Grupo Fórmula Somos Locales. Emiliano, te mando un muy fuerte abrazo y cuéntame cómo se vive la previa del España-Portugal o Portugal-España con el regreso de Cristiano para enfrentarse a la Furia Roja.
1: Mario, un beso grande y a todo México. Aquí estamos ya con la previa del partido también de Argentina, claro, contra Cabo Verde. En un ratito confirmamos ya la formación del equipo de Messi, de Scaloni y compañía. Es cierto que España creo que jugó su mejor partido en lo que va del Mundial ayer frente a Austria. Es el primer partido en el cual vi a Lamine Yamal que conocemos, ¿no? A Lamine Yamal de verdad, el encarador, el guapo, el que está rápido. Me parece que España, y con Mikel Oyarzabal, un gran goleador, tiene como para ilusionarse contra una Portugal, creo que deslucida, con un Cristiano Ronaldo que es cierto, marcó de penalti, pero no ha vuelto a ser el Cristiano que nosotros conocemos de los años gloriosos de CR7. Vamos a ver qué pasa con España, porque es un duelo particular, es un duelo especial. Aquí todos los españoles y mis amigos españoles tienen bastante recelo del partido, cautela del partido, no se sienten ni finalistas, ni campeones, ni mucho menos, porque respetan mucho a una Portugal que le puede causar muchos problemas. Es cierto, me dio lástima, Marion, imagino que a ti también y a la gente que quiere el fútbol también, ¿no? Que Croacia se tenga que despedir y Modric se tenga que despedir de esa manera, con una acción polémica, con un roce ínfimo, evidentemente, sí, detectado por el balón inteligente, pero con una jugada tan finita. Da pena que Modric se haya tenido que despedir de los mundiales de esa manera, ¿no?
0: No, es tremendo. Rashi, vamos a tener a Arturo Bricio más adelante para hablar de este tema arbitral. En México decimos por un pelo de rana calva, auténticamente. Y a ver, me parece increíble, además, todo ese tema de la tecnología que parece que capta el sonido. Y bueno, o sea, yo no sé si esto sea una cosa real. No sé, yo me siento en la Matrix. Pero en esa Matrix estamos a muy breves instantes, poco más de una hora, para que Argentina se enfrente a Cabo Verde, y quiero precisamente que me hables mucho de este equipo que pinta para ser un amplio favorito, y sobre todo, Rashi, hay que decirlo con toda claridad, se le abre el mar. Digo, ahora se va a tener que enfrentar a Egipto, que es quizás el rival más desafiante, salvo que Cabo Verde haga una hazaña, al que se va a tener que enfrentar hasta ahora en el Mundial.
1: Sí, es probable. El equipo de Mohamed Salah, que le acaba de ganar por en tanda de penales a Australia. Pero sí, es cierto que el camino de Argentina, también por falta de fútbol, falta de resultados en el grupo de España, Uruguay, Arabia y compañía, lo pone Argentina contra Cabo Verde, una Cabo Verde que se respeta igualmente, es Nobel en las Copas del Mundo, es su primera Copa del Mundo, ha clasificado a 16avos de final, le ha empatado a España, le ha empatado con Uruguay, ha tenido una fase de grupos espectacular. El presidente de Cabo Verde diciendo que 100% le van a ganar a Argentina. Bueno, yo entiendo, por supuesto, las ganas, ¿no? La expectativa que hay en un país pequeñito, sin tanta tradición, ¿no? Contra una Argentina que, no nos vamos a esconder ni ser hipócritas, es gran favorita. En un partido normal tendría que haber por lo menos 3 goles de distancia, pero se la respeta a Cabo Verde porque son muy sólidos, se paran bien atrás, lo tienen a Bocinha, salen rápido de contra, están muy bien físicamente, y este Mundial ha demostrado, Mario, que cualquiera le complica la vida a cualquiera. Argentina está confirmada. Argentina está confirmada.
0: Cuénteme.
1: Tenía algunas dudas Scaloni en la previa, pero va a formar con Dibu Martínez en la portería, Molina, estará jugando Cuti Romero recuperado, Lisandro Martínez, Facundo Medina titular, le gana su lugar a Tagliafico, que había jugado el último partido, pero evidentemente lo de Medina es muy bueno y Scaloni lo premia con la titularidad hoy frente a Cabo Verde. Un centro del campo que sale de memoria, con Alexis McAllister, con Rodrigo De Paul, con Enzo Fernández. Entre paréntesis, hoy el Real Madrid emitió un comunicado en el cual se desvincula de cualquier tipo de negociación por Enzo Fernández. Vamos a ver cómo termina la historia. Y en la delantera, Almada, Messi y Lautaro Martínez. Un Lautaro Martínez que está mejor que Julián Álvarez, que está más fino, que ha marcado en esta Copa del Mundo y que no tiene alrededor, como Julián, todo el ruido de esa posible salida del Atlético de Madrid, del Barcelona, del Real Madrid, del Arsenal, del Paris Saint-Germain, un Julián que llegó con una molestia en el tobillo a la Copa y que evidentemente en Qatar empezó suplente y le ganó el lugar a Lautaro. Y aquí prácticamente que era al revés, ¿no? Julián venía como para ser titular y Lautaro a lucharla, pero Lautaro Martínez, Marion, me parece que con fútbol, con sus virtudes y también por el mal momento de Julián, se ha ganado el lugar de titular en el ataque de Argentina.
0: Sí, se combinan las dos cosas, ¿no? Recordando también cuántas veces se le escapó el gol a Lautaro Martínez en Qatar 2022, Emi, y quizás esa reivindicación y ese reencuentro con las redes, pues es lo que también le decanta a Scaloni para elegirlo a él. Entonces, no hay ensayo, es un partido que se está tomando con total seriedad y diríamos con el once de lujo argentino.
1: Sí, 11 de lujo. Atención porque reportan que en Miami hay probabilidad de tormenta, y con esto quiero decir tormenta eléctrica. Vamos a ver si todo se juega. Bueno, esto teniendo en cuenta también lo de México, ¿no? Inglaterra, Mario. Vamos a ver si todo se desarrolla con normalidad o si hay que parar el partido, como le ha pasado a Francia, ¿no? Como ha pasado en el Mundial de Clubes hace poco más de un año. Pero bueno, así las cosas entonces. Argentina está preparada para jugar frente a Cabo Verde, con un mar azul y blanco o celeste y blanco en Miami, con muchos residentes argentinos y mucha gente que viajó allí. Creo que Argentina va a ser prácticamente local, en el estadio, allí en el estado de la Florida, para jugar frente a esta Cabo Verde, que se respeta, pero no deja de ser un poco de incertidumbre, ¿no? Un signo de interrogación a
0: Claro.
1: ver qué puede presentar en 16avos de final de esta Copa del Mundo. Panorama abierto, si gana Argentina jugará con Egipto y si gana quizás se cruce con Colombia, ¿no? En cuartos de final, ya esperando más adelante, quizá por México, ¿no? Quizá por México, más adelante en la Copa del Mundo, buscando un lugar en la gran final del 19 de julio. Vamos a ver qué pasa.
0: Sí, y yo te voy a decir una cosa, Rashi. Hablaba Thomas Tuchel de que buscarían el karma los ingleses en la cancha del Estadio Azteca. Pues que vayan y se reporten en Miami, porque el karma no es nuestro, el karma de la mano de Dios. Esa sí es con ustedes, con los argentinos, amigo querido.
1: Sí, y Thomas Tuchel, que estuvo cerquita, cerquita de que en Inglaterra, bueno, lo condenen a perpetua, ¿no? Si Inglaterra no clasificaba, que estuvo ahí cerquita gracias a Harry Kane, lo dio vuelta, le iban a recriminar por qué no llegó a Cole Palmer, qué pasó con Foden, qué pasó con Trent. Le tiene que prender velas a Sam Kane,
0: Sí,
1: también Thomas Tuchel, ¿eh?
0: yo solamente te voy a decir una frase porque me voy al corte, Rashi. Un susto, un
1: Un
0: susto,
1: susto.
0: un
1: Ah, perdón, y
0: susto.
1: hablando de eso, cortito, Marion, usted
0: Tengo
1: sabe
0: 10
1: que hoy
0: segundos.
1: mi amigo Fabrizio Romano ya confirmó que se va Nagelsmann, Nagelsmann se va de Alemania y que Jürgen Klopp es el principal candidato para ser entrenador de la selección germana.
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0: 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Cancha completa con Marion Reimers.
1: Bueno, qué problemón ha sido el asunto de los boletos, ¿eh? De verdad ha sido una cosa tremenda y de cara al partido este domingo, muchísima gente busca boleto, muchas personas quieren obviamente ir al Estadio Ciudad de México. Ya en Guadalajara hay 17 carpetas de investigación relacionadas con fraudes en la venta de boletos para los partidos del Mundial. Y yo tengo en la línea telefónica, y agradezco mucho su tiempo, a Iván Escalante, el titular de la Profeco, de la Procuraduría Federal del Consumidor. Iván, muy buenas tardes, gracias por su tiempo.
2: Hola, Mario, ¿cómo estás? Me da mucho gusto saludarte a ti y a tu auditorio. Estamos a las órdenes.
1: Muchísimas gracias, Iván. Cuéntame, son 17 carpetas en Guadalajara y en Monterrey, Ciudad de México. ¿Dónde más hay carpetas abiertas o es solamente en esta ciudad?
2: Pues mira, carpetas abiertas, eso es en las fiscalías locales. Nosotros muchas veces, cuando las personas consumidoras se acercan para pedirnos algún tipo de orientación específicamente sobre la adquisición de boletos, pues evidentemente lo que nosotros hacemos es revisar si efectivamente se hicieron a través de los canales oficiales, y si no, pues evidentemente ya hay alguna idea o alguna algún hecho que pueda traducirse en un delito, pues los orientamos a que vayan a alguna fiscalía ya a iniciar una carpeta o una denuncia por un posible fraude. Por eso claro, nosotros desde que empezamos, pues prácticamente desde febrero, Mario, hemos pues orientado a todas las personas consumidoras a no adquirir boletos en estas plataformas o en estos sitios o en estos grupos de Facebook o con agencias de viajes que no están acreditadas, precisamente para evitar este tipo de situaciones. Nosotros tuvimos módulos de atención en todos los estadios y la verdad es que la mayoría de las personas que nos llegaban porque no podían descargar el boleto a la aplicación. Finalmente se resolvía y afortunadamente todas las personas podían entrar. Pero oye, Iván, como tú bien dices, este partido, el del día domingo, va a ser el último en el país. Uh-huh. Y pues la idea es esa, seguir mandando este mensaje de que no compren en la reventa, porque muchas veces la reventa no tiene los boletos, Mariana. Nosotros le llamamos reventa especulativa.
1: Y además es una práctica que es ilegal en nuestro país, Iván. Yo quería preguntarte, tú hablabas de estos sitios, decías grupos de Facebook, hay grupos de WhatsApp, pero ¿qué sitios, específicamente hablando de sitios web, a qué sitios te refieres? Porque hay gente que está comprando en StubHub, hay gente que está comprando en Viagogo, y en teoría, pues la reventa en México no es algo que es legal en estos sitios como sí lo es en Estados Unidos.
2: Sí, hay una falta de regulación en realidad, Marion. Es decir, uh-huh, la reventa se circunscribe en legislaciones locales, en este caso Ciudad de México, Jalisco y Nuevo León. Cada una, por ejemplo, en uno de estos casos, no recuerdo si en Jalisco o Nuevo León, está regido bajo la ley de establecimientos mercantiles. En la Ciudad de México está regido bajo la ley de justicia cívica. Es decir, no hay una regulación de la reventa tal cual. Lo que nosotros utilizamos para combatir la reventa es, nosotros lo cuadramos como una práctica desleal, porque están comprando un producto, en este caso un boleto, en un mercado no primario, ¿no?, en el mercado secundario. Entonces, nosotros, cuando ya hay un, y te puedo decir los nombres de estas plataformas, nosotros prácticamente desde que empezó, ¿te acuerdas todo este debate de BTS?
1: Sí.
2: Nosotros combatimos a estas dos en particular, las que tú mencionaste, más otra que identificamos que se llama Hello Ticket. De hecho, hay una de estas que sí tiene oficinas en México y que sí hemos podido notificar, incluso recientemente notificamos una multa. No ha sido combativa, no nos han respondido nada,

0: plataformas internacionales que en la mayoría de los casos no operan con una representación legal en México, en ninguna oficina de México. Entonces, para nosotros es muy difícil notificar, ¿no? ¿A quién notificas? Claro. Es como si tú realizas actividades comerciales en México que la ley te obliga a tener una representación. Eso es muy importante que lo sepa todo el auditorio. Es como si tú vives en Inglaterra, pero realizas actividades en la Ciudad de México, pues ¿cómo te voy a notificar si estás haciendo algo mal? ¿Me entiendes?
1: Entiendo perfectamente.
0: Entonces, lo que sí estamos haciendo, ya te digo, son estos procedimientos. Incluso hemos tenido reuniones con otras instituciones, como el órgano regulador de telecomunicaciones, para ver si hay posibilidad de evitar que estas plataformas sigan operando en México, porque no están adaptándose a la Ley Federal de Protección al Consumidor. Mientras eso sucede, que estamos en ese trámite, que no es un trámite nada fácil, no es un trámite que se va a resolver el día de mañana, insisto, tenemos todo esto desde que se dieron los conciertos de BTS. En tanto eso sucede, lo que nosotros tenemos como atribución es darle información a las personas consumidoras, informarles en dónde sí es seguro adquirir, en este caso, los boletos, y evitar cualquier intercambio comercial en sitios no autorizados, donde ellos detecten que hay algún riesgo de fraude, páginas que redireccionan a otros lugares, algunas alertas que te dicen, ah, pues yo te vendo un boleto para el partido de tal y tal en 2,000 pesos cuando no está, está fuera del rango de precios que más o menos está en el mercado. Entonces, que la gente dude y que intente comprar en lugares que están pues 100% habilitados y que sí cumplen con la ley. Nosotros trabajamos con FIFA Ticketing desde el año pasado, todos los esquemas de comercialización para que fueran en pesos mexicanos, para que las plataformas estuvieran en español, para que estuvieran muy a la vista los términos y condiciones y toda la información que necesitan las personas consumidoras para adquirir este tipo de boletos.
1: Totalmente, pues muchísimas gracias por esta aclaración. Entonces ahí está, sitios oficiales, no se deje engañar. Iván Escalante, titular de la Procuraduría Federal del Consumidor, de la Profeco, muchas gracias por tu tiempo en este espacio.
0: Gracias a ti, Marion, un abrazo y un saludo a tu auditorio.
1: Bueno, pues ahí lo teníamos entonces, ya lo sabe, póngase las pilas porque hay mucho estafador allá afuera. Me voy a enlazar hasta la ciudad de Kansas City, ahí se encuentra Juan Pablo Rodríguez, él está siguiendo a la selección de Inglaterra, que seguramente ya ha emprendido el vuelo para llegar a la Ciudad de México pasaditas las 5 de la tarde, a Toluca, perdón, y después su traslado a la Ciudad de México para enfrentar a México el domingo en el Estadio Azteca. Juan Pablo, ¿cómo estás?
2: Hola, Marion, muy buenas tardes, muy bien, gracias. Aquí nos encontramos en la ciudad de Kansas City. El día de hoy tuvimos la oportunidad de entrevistar al jugador Marcus Rashford. Nos dio la oportunidad de hacerle unas preguntas y esto fue lo que nos comentó el día de hoy.
3: Sí, va a ser difícil, pero como ya he mencionado, no hay partidos fáciles en el Mundial. Cada selección nos plantea problemas diferentes y depende de nosotros en la cancha. Y durante los entrenamientos, encontrar soluciones y sí, simplemente intentar ganar. Sí, por supuesto, si tenemos la oportunidad, sabemos que debemos probar a los porteros. Así que, bueno, la altitud obviamente influye, es un factor, pero no es algo que nos preocupe. Creo que todos somos jugadores experimentados. Tenemos que saber manejar el partido. Se trata de hacer lo que sea necesario para ganar el encuentro y avanzar. Así que, sí, hay muchas cosas variables que cambian, pero no hace tanta diferencia.
2: Así es, esta es la información que nos dio el jugador de Inglaterra. Y pues estamos aquí siguiendo a la selección de Inglaterra, por supuesto, que en este momento ya va en camino para la Ciudad de México.
1: Cuéntame de eso, Juan Pablo. Eso me parece que es la nota del día, obviamente, y quiero que me cuentes de las reacciones que hubo al interior del campamento inglés con este cambio de horario. Y que, mira, yo insisto, si Javier Aguirre estaba fúrico, Thomas Tuchel va a estar peor.
2: Sí, es correcto. Fíjese que cuando estuvimos hace rato ahí, hicimos ciertas preguntas a todo lo que es la prensa. Se escucha que todavía es un rumor porque todavía ante la página FIFA no está confirmado. Sin embargo, como lo mencionas, Javier Aguirre ya se encuentra molesto. Estamos checando la página de FIFA, por supuesto, la página oficial. Hasta el momento no está nada confirmado, pero es lo que se escucha aquí en la ciudad de Kansas City.
1: Bueno, yo te puedo decir que está confirmado, Juan Pablo, porque hasta el entrenador de la Selección Mexicana de Fútbol, en entrevista exclusiva con Joaquín López Dóriga, dijo que era una patada en el estómago y que le tiene increíblemente molesto. Entonces, la intención era, pues, justamente saber cómo se lo ha tomado el campamento inglés y qué reacciones ha habido en la prensa inglesa, independientemente de la falta de confirmación de la FIFA.
2: Sí, no, perfecto. Como te comentaba, nosotros hicimos, tratamos de obtener información por parte de la selección de inglesa, pero no nos entregaron nada de información. Estuvimos un poquito esperando, se dilató lo que fue el entrenamiento, 15 minutos, luego otros 15 minutos, hasta que nos dieron la oportunidad de poder hacer la entrevista a los jugadores de la selección de Inglaterra.
1: Bueno, pues me imagino que esa demora de haber tenido que ver con eso también. Juan Pablo, muchas gracias.
2: Hasta pronto, un saludo.
1: Bueno, pues desde Kansas City, la novedad con que ya está emprendiendo vuelo, ya está en su trayecto a Toluca, la selección que comanda Thomas Tuchel. Muy molesto Javier Aguirre, muy molesto todo el mundo con este tema. Si usted todavía está buscando boletos, bueno, ahora con mayor atención le digo, póngase las pilas porque los estafadores y los fraudes van a estar a la orden del día. Por lo pronto voy a hacer una pausa, pero voy a regresar. Raquel Flores, que está cubriendo la conferencia de prensa de Clara Brugada, la jefa de gobierno de la Ciudad de México, quien ya había hablado de que se limitará el aforo ahí alrededor del Ángel de la Independencia, 25,000 personas, 11 pantallas se van a instalar. A mí me sigue pareciendo problemático porque la gente llega desde temprano, se pone a inflar y ya para cuando arranca el partido está todo mundo astral, aunque haya ley seca. O sea, entonces, no nos movemos como los fluidos. Entonces, si usted siente que hay mucha gente, muévase, sálgase de ahí. No hace falta hacerle al chistín. Demostremos que tenemos civismo y vamos a pararle un poquito el carro a todo. Se vale festejar, pero hagámoslo con prudencia y con mesura. Y sobre todo, respetemos a los rivales. Yo vi unos ataques a la afición de Ecuador. Van a ser minoría de todas formas, hombre. Voy a hacer pausa, regreso con Arturo Bricio. Vamos a hablar de la polémica entre Portugal y Croacia y, por supuesto, del árbitro que dirigirá el duelo del domingo.
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5: Explorando la naturaleza. Considerada el segundo pulmón del mundo, la selva del Congo es la segunda selva tropical más grande tras el Amazonas. Se extiende por 6 países africanos y es famosa por ser el hogar de gorilas de montaña y los chimpancés. Sus densos bosques son esenciales para la lluvia regional y el sustento de millones de personas. La conservación de este ecosistema es prioritaria para proteger especies endémicas y mantener la biodiversidad.
6: Neuer iguala una marca histórica. Manuel Neuer volvió a entrar en los libros de historia del gran torneo del fútbol, aunque esta vez con un registro poco deseado. El guardameta alemán igualó la marca del mexicano Antonio "La Tota" Carvajal al recibir gol en 10 partidos consecutivos de este certamen. Ambos comparten ahora este curioso récord que refleja la longevidad de sus carreras mundialistas. Pese a la eliminación de Alemania, Neuer sigue siendo uno de los porteros más importantes de su generación.
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6: El Sol es tan grande que dentro de él podrían caber 1,000,000 de planetas como la Tierra de forma muy holgada.
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6: Los murciélagos son los únicos mamíferos capaces de volar de forma activa y controlada durante largos periodos de tiempo nocturno.
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7: En entrevista en Grupo Fórmula con Joaquín López Dóriga, el director técnico de la Selección Mexicana de Fútbol, Javier Aguirre, habló sobre el cambio de horario para el partido de este domingo de la Selección Mexicana contra Inglaterra.
8: No estoy de acuerdo, a mí realmente ni me preguntaron, pero sí, insisto, pues FIFA organiza, FIFA decide y yo acato, no hay más, nos adaptamos, no hay pretexto y hay que jugar y ganar.
7: El titular de la SEP, Mario Delgado, reconoció el respaldo del CENTE a la política educativa de la presidenta Claudia Sheinbaum tras los logros del ciclo escolar 2025-2026. Entre los avances destacan el aumento salarial docente del 9% este año y la consolidación del Fondo de Pensiones para el Bienestar. Informó Itzel Vanegas. 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
1: Terminó la conferencia de prensa de Clara Brugada. Se anuncian alrededor de 17,000 elementos de seguridad que estarán apoyando a la ciudadanía en estas congregaciones masivas en el Ángel de la Independencia, el Monumento a la Revolución, en fin. Ahora sí, le están redoblando al tema porque era absolutamente insuficiente lo que se vio en los festejos del Ángel que superaron a las autoridades. Vamos a escuchar a Raquel Flores. Raquel, ¿se dijo algo del horario del partido? Porque, digo, la FIFA sigue sin decir nada hasta donde entiendo. No sé si en la conferencia de prensa la jefa de gobierno mencionó algo.
11: No, ¿cómo estás? Muy buenas tardes. No ha mencionado nada y está esperando la confirmación de la FIFA sobre este pues ya cambio de horario que se ha mencionado. Ella no lo ha confirmado. La conferencia de prensa continúa. Ha sido muy detallado este tema del operativo de seguridad, por eso sigue la jefa de gobierno respondiendo las preguntas de los medios de comunicación. Esta conferencia, pues que lleva más de 2 horas, donde se está explicando que habrá un despliegue de 40,000 servidores públicos que hará el gobierno de la Ciudad de México con el operativo especial para el partido entre México e Inglaterra el próximo domingo, el cual contempla un reforzamiento sin precedentes en seguridad, salud, movilidad y protección civil, además de nuevas medidas para evitar aglomeraciones en el Ángel de la Independencia y evitar estos accidentes que lamentablemente ocurrieron en el festejo pasado. La jefa de gobierno informó que el acceso al Ángel será libre, pero con un aforo limitado. Una vez que se alcance la capacidad máxima estimada de 25,000 personas, se cerrará el ingreso y los asistentes serán canalizados hacia otros puntos de Paseo de la Reforma, donde habrá pantallas para seguir el encuentro. El secretario de Seguridad Ciudadana, Pablo Vázquez, detalló que el dispositivo estará integrado por 17,000 policías, de los cuales 6,000 estarán desplegados únicamente en Paseo de la Reforma. El perímetro de mayor resguardo comprenderá la zona del Ángel de la Independencia, con un primer cinturón entre la glorieta de la Diana Cazadora y el Ángel de la Independencia, además de un segundo anillo de seguridad que abarcará Avenida Chapultepec y Avenida de los Insurgentes para controlar el flujo de personas y evitar sobrecupos. También se prohibirá el ingreso con bebidas alcohólicas, pirotecnia y objetos que representen un riesgo para la población. Habrá cero tolerancia al comercio ambulante, motocicletas de reparto y vehículos dentro del perímetro de seguridad, mientras que brigadas orientarán a los asistentes hacia otras zonas de la celebración conforme se saturen los espacios. Como parte de las medidas de movilidad, se va a ampliar el corredor de pantallas sobre Paseo de la Reforma, que ahora irá desde la Estela de Luz hasta Avenida Hidalgo, además de mantener proyecciones en el Zócalo capitalino, en el Monumento a la Revolución, en Avenida Juárez y 18 festivales futboleros distribuidos en las 16 alcaldías. En total, habrá 62 pantallas en distintos puntos de la capital para descentralizar la concentración de los aficionados. Y algo muy importante, los municipios del Estado de México como Huixquilucan, Ecatepec de Morelos, Naucalpan de Juárez, Chimalhuacán, Valle de Chalco, Solidaridad, Texcoco, Tlalnepantla de Vaz, realizarán transmisiones del partido, conciertos y actividades culturales para que la afición pueda quedarse en sus propios municipios sin necesidad de trasladarse al centro de la Ciudad de México. Habrá 800 trabajadores del sector salud con la participación de personal del ERUM, Cruz Roja, el IMSS Bienestar, ISSSTE, Petróleos Mexicanos. Este operativo médico contará con 65 ambulancias, 18 motoambulancias, 5 puestos médicos avanzados, 11 puestos médicos básicos, un puesto de mando unificado y brigadas para brindar atención prehospitalaria, primeros auxilios psicológicos, hidratación, atención de intoxicación alcohólica y también canalización inmediata a hospitales en caso de emergencia. En el caso de la Secretaría de Gestión Integral de Riesgos, que está encabezada por Miriam Ursúa, pidió a la población respetar los aforos, identificar rutas de evacuación y puntos de reunión. Y finalmente, el llamado a celebrar con responsabilidad y en paz. Y si mucha gente quiere, que se quede en sus casas a celebrar y a festejar este partido. Este es el reporte que les tengo de este amplio operativo de seguridad para el próximo domingo.
1: Muchas gracias, Raquel Flores, luego de la conferencia de prensa de la jefa de gobierno, Clara Brugada. Voy a hablar ahora con, hablando de autoridades, Arturo Bricio, una autoridad en tema arbitral, para primero meternos en materia con quien será el árbitro designado para el México-Inglaterra, un hombre que pues ya estará con amplia experiencia pitando su cuarta Copa del Mundo, Alireza Fagani, con gran recorrido internacional, y ya le pitó a México el triunfo de la selección que en ese momento comandaba Juan Carlos Osorio frente a Alemania en Rusia 2018. Su nombre es Alireza Fagani. ¿Qué me puedes contar de este árbitro, Arturo? Te mando un fuerte abrazo.
12: Hola Mario, qué gusto saludarte. Mira, no podíamos estar en mejores manos. Este árbitro, ya lo señalabas, es su cuarto mundial, aunque ha pitado en tres. Él pitó en Rusia, pitó en Qatar y está pitando en este mundial. Es un noveno partido. Efectivamente, él pitó aquel partido memorable cuando México le ganó a Alemania 1-0 en Rusia, pero también le pitó a Inglaterra en ese mismo mundial con una caída del cuadro inglés frente a Bélgica.
1: O sea que para los caballeros, bien.
12: ¿Perdón?
1: Para los caballeros, esto es una noticia, sí, digo, maravillosa.
12: Al final, los partidos tienen que ganarse en la cancha, claro. Pero el hecho de que la FIFA ponga un árbitro con esa experiencia en un marco que evidentemente va a ser totalmente volcado con la selección mexicana, un tipo de personalidad, creo que es muy importante para garantizar que ese resultado pues sea el deportivo, digamos, y no tenga mayor atingencia o mayor intervención, digamos, el árbitro en el partido, ¿no?
1: Oye, Arturo, yo quiero ya profundizar luego de que nos dejas con tranquilidad. Este es un árbitro con experiencia, es un árbitro que conoce muy bien lo que es pitar partidos de alto impacto. Me quiero meter en lo que sucedió entre Croacia y Portugal. Y quiero también meterme en lo que sucedió con la selección de los Estados Unidos contra Bosnia y Herzegovina, porque he leído varios artículos, Arturo, y hablan por ahí de que todas estas repeticiones en cámara súper lenta pues quizás no suman al arbitraje porque pues le quitan naturalidad a la acción. Y me centro particularmente en lo de la selección de Portugal contra Croacia porque pues parece que el jugador no hace impacto con la pelota, es su cabellera. ¿Qué piensas de esta situación?
12: Mira, fue un arbitraje muy malo, un árbitro noruego muy malo, Spanescas, un árbitro muy malo. Su segundo apellido es Méteme en Broncas, o sea, el tipo se buscó problemas, ¿no? En un arbitraje pro-Portugal, un arbitraje tendencioso. Mira, el penal que le marcan, que mete al partido a Portugal, es una sujeción, sí, pero de esas sujeciones hay 2,000 en un partido. Y si vamos a marcar eso, ¿qué? Okay, porque es falta, lo van a llamar el VAR, evidentemente la va a marcar, pero el VAR no está para eso. Ahora bien, hay que recordar que el punto culminante de la tecnología no está en las cámaras, ni está en la camarita del árbitro, está en el balón. Ese chip que tiene el balón ultrasensible, que es tecnología casi casi sideral, como dijiste tú en el término del que se mete sus alcoholes, es una tecnología de la NASA. Entonces va a captar el toque de la pelota. Si es con la cabellera, si es un rozoncito, lo va a captar. Entonces el gol que y misericordia que quita la posibilidad de ir a los penales al equipo croata, está sancionado por la tecnología.
1: Oye, Arturo.
12: Entonces, si hay mucha gente que ha escuchado que dice, no, es que no la tocó. Bueno, eso dices tú.
1: Claro.
12: La tecnología, el balón, el trionda, dice, sí la tocó. Ahora, o sí la rozó.
1: Pero yo tengo una duda, porque me dan un gráfico, Arturo, ¿no? Que es el que arroja justo que ahí hay un toque, ¿no? Pero después hay varios toques de balón y eso no aparece en el gráfico. Igual yo soy una ignorante total, Arturo. Por favor, ilústrame.
12: Es que el toque que va a dar origen a la habilitación del chip es el toque del atacante. O sea, en esa jugada, el último toque que registra el balón es el del jugador croata, porque después hay un toque efectivamente de un portugués, pero ese toque no rompe el fuera de juego, ni tampoco queda registrado como tal, porque no es el equipo atacante. Entonces, y por eso lo va a ver el árbitro al VAR, porque tiene que checar qué tanta intervención tuvo el portugués, ya que ve que es un toque nada más, que no cambia la trayectoria de la pelota, ni es deliberado para echarla para atrás. Dice, ok, este toque del portugués no rompe el fuera de juego, la tecnología me dice que sí la tocó el croata, y su compañero que mete el receto estaba en fuera de juego. Uf. Entonces, pues se acabó. Puede parecer injusto, incluso yo lamenté mucho, porque realmente el equipo simpático, en mi opinión, era el croata, y yo estoy aquí para decir lo que pasa en la regla de juego, ¿no?
1: Claro.
12: Pero sí sentí gacho de que se me olvidaran esa jugada, pero así es esto, ¿no?
1: No, pues sentimos gacho todos, pero sentimos mucha felicidad de tenerte en este espacio, Arturo. Te mando un fuerte abrazo y esperamos poder hablar contigo el lunes, luego del partido entre México e Inglaterra.
12: Como siempre, es un privilegio, Marion. Te quiero mucho y vamos a ver a Argentina un ratito.
1: Yo a ti, Arturo, un fuerte abrazo, sí, en efecto. Y vamos a hablar un momentito del mundo de las apuestas. Le voy a decir por qué. Porque, a ver, el creador de contenido, ya todo es contenido y todos son creadores. En fin, Steve Will Do It le regaló a los seleccionados mexicanos unos relojes de ultra lujo por iniciativa propia, pero resulta que el güey había ganado una apuesta. Y pues eso obviamente genera una polémica brutal, porque hay un conflicto de interés muy importante ahí. Y entonces, pues los seleccionados mexicanos de común acuerdo los devolvieron. El total de estos relojes podía superar $1,000,000. Piezas de esa marca pueden ir desde los 250 mil pesos hasta cifras mucho más altas, dependiendo del modelo. Así que, para evitarse polémicas, la Selección Mexicana de Fútbol los devuelve, aunque quizás un poco tardío. A mí me parece un desatino el hecho de que incluso se le haya permitido ingresar a la concentración a este hombre. Pero bueno, hay periodistas que no tienen cercanía con la selección, pero sí un hombre que aparece con Rolex de $250,000 cada uno. El domingo México, entonces a las 12 del mediodía, salvo que vuelva a cambiar cualquier cosa, se enfrenta a Inglaterra. Y México ya le ganó una vez a Inglaterra. Lo hicieron las pioneras. Sí, en 1971. Las mujeres le ganaron 4-0 a Inglaterra en la cancha del Estadio Azteca. Y así esperamos que se repita el resultado el día domingo. Gracias por tanto. Perdón por tanto.
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1: Es viernes de fin de semana de Mundial. De fin de semana de Juego de México, con este cambio que ha generado todo tipo de reacciones. Y es viernes, por supuesto, también de mucha actividad. Y bueno, seguramente ya lo saben y vamos a elaborar sobre el tema a lo largo del programa, especialmente en Fórmula Deportiva. Pero pues cambió el Juego de México, que estaba programado para las 5 de la tarde hora de Tijuana, 6 de la tarde hora de Ciudad de México, el Estadio en Ciudad de México, y ahora será a las 11 de la mañana hora de Tijuana, 12 del mediodía en Ciudad de México. Y esto ha generado reacciones, por supuesto, de quienes decían tener uno u otro plan, pero realmente lo que importa es qué opinan los jugadores al respecto, y en este sentido el Vasco Aguirre no estaba nada contento, dio una entrevista en exclusiva para Joaquín López Dóriga, y en cuanto empecemos Fórmula Deportiva la vamos a reproducir para que escuchen qué dijo, porque literal sonaba molesto y utilizó la palabra encabronado, entonces creo que no lo tomó nada bien. Ya de ahí pues hay análisis en torno a si a México le favorece o no. A mí me parece que al final del día son dos equipos extremadamente preparados, estamos hablando de los mejores jugadores de cada uno de esos países, entonces yo creo que no sé qué tanto estas situaciones sean solamente una incomodidad o puedan realmente influir en el resultado, pero eso ya nuestros expertos nos los dirán en un ratito. Mientras tanto, vamos a otros aspectos de la información, y me parece que en México hacemos mucho esto de buscar resolver algo una vez que ya la tragedia sucedió. Pero por otro lado, también pienso que si a partir de una tragedia no se toman medidas y aprendizajes, pues entonces no sirvió de nada, ¿no? Me parece que estos últimos días, por ejemplo, el accidente en donde un camión se queda sin frenos y hay 30 vehículos afectados y un número importante de heridos, se empieza a analizar que si la rampa de frenado, que por qué no se utiliza, y ahí se hacen estos análisis. Y un atropellamiento que terminó en una terrible tragedia, en donde muere una niña, y ahora también nos lleva al análisis de si los paradores son los adecuados, de qué se tiene que hacer, o la autoridad debe de reforzar ciertas cosas por si algo como lo que sucedió en este momento, de un descuido de unos segundos de una madre o de un adulto, pueda redundar en una tragedia de esta magnitud. Entonces, en este sentido hay seguimiento, y la información la tiene en la línea telefónica Said Rodríguez, del equipo de Siempre la Noticia. Said, ¿cómo estás? Buenas tardes.
26: Hola, ¿qué tal, Ale? Un gusto saludarlos, amigos de Radio Fórmula Baja California. Efectivamente, lo que ha dejado este lamentable caso de la niña de 8 años, María Belén, quien perdió la vida atropellada después de bajarse de una calafia, de un descuido que al final resultó ser fatal, donde pues también se está buscando, se está investigando ya por parte de la Fiscalía el hecho de deslindar responsabilidades. Hay muchas opiniones al respecto. una de las que se ha empezado a explorar después de tratar, incluso de tomar parte o fungir como una especie de juzgador y decir quién tuvo la culpa, si la madre o la conductora. Yo creo que se tiene que mover este tema de conversación y ver, sobre todo después de que recorrimos la calle en donde ocurrió, Ale, en donde no había ni un cruce peatonal bien delimitado, había unos esbozos de que alguna vez lo fue, retiraron un alto, no hay una bahía de ascenso y descenso de pasaje en un bulevar principal que tiene una salida en donde los vehículos mantienen una velocidad constante porque no hay una señalización que les pida bajar la velocidad o que les haga detenerse. Entonces, bajo esta perspectiva, pues ya tanto la sociedad civil, autoridades, en este caso regidores, hablamos con la regidora Gina Arana, ayer también funcionarios municipales, han coincidido en que se tiene que analizar todo el tema del transporte público en el ascenso y descenso, en dónde se están bajando las personas, cuál es la seguridad que tienen al momento de descender de un vehículo, porque si bien no es la primera en este sentido, por ser una menor, por supuesto que da un poco más de sensibilidad en estos puntos, ¿no? Entonces, han señalado que es importante poner manos a la obra, no importa el tema del presupuesto, porque es una de las principales situaciones por las que no se realizan este tipo de cosas, ¿no? Porque pues el hecho de colocar bahías, de poner señalizaciones, pues no deja mucho políticamente hablando, ¿no? O sea, no es parte de una campaña, no hay una promesa, no es atractivo políticamente y por eso muchas autoridades terminan por dejarlo, ¿no? Y sobre todo también con esto, y te lo dice alguien que a lo mejor lleva muchos años en Tijuana, que utilizó el transporte también, que utiliza el transporte público, pues la gente nos bajamos donde queremos, ¿no? Y también los choferes, pues es una costumbre ya arraigada desde hace muchos años de que el alto es obligatorio, pero de repente vamos a media vialidad, a media calle, lo vemos con taxis que van por las vías rápidas, que se paran en algún acotamiento, que dicen este carril pues sirve para descenderse y todos los vehículos que vienen por detrás a detenerse con el taxi y nada más nos justificamos con ese letrero de paradas continuas, ¿no? Entonces si es necesario, se intentó hacer a lo mejor con el TIP y con otros sistemas que tienen paradas, incluso con el autobús negro, ¿vale? En donde señalaban las autoridades que se iban a detener simplemente en las paradas delimitadas. Esto empezó, pero conforme han pasado los meses, pues obviamente las personas que se intentan bajar en algún punto específico se enojan porque los conductores se van para allá, hacen problemas y los conductores desisten y dicen, bueno, ya bájate donde quieras y se bajan las personas. Creo que aquí es un plan integral en donde tiene que participar autoridad con la señalética, en donde tiene que participar la sociedad civil, nosotros, en ser responsables también, en donde, bueno, yo sé que es difícil de repente bajarnos hasta la otra esquina, pero es una caminata segura. Y eso es lo que al final de cuentas están tratando ya de, por lo menos, de poner la conversación sobre la mesa. No va a ser inmediato, Ale, pero es importante que no se suelte este tema para que se den los resultados y se dé una política pública, una iniciativa que pueda dar entonces esta parte de seguridad al momento de ascender y descender del transporte público de la ciudad de Tijuana.
0: Y es que esa tragedia va a obligar a revisar esa calle, Said, pero estoy muy, pero muy segura que no es la única en esa situación, ¿no? Realmente se va a hacer una revisión exhaustiva para analizar las paradas, como dices, la señalización en otras calles, la verdad lo dudo, ¿no? Lo dudo realmente, tienes toda la razón como lo mencionas, la autoridad está muy preocupada en ver qué hace ruido, o qué puede atraer votos, o qué de cara al siguiente proceso electoral puede beneficiarlos, pero realmente no hay una auténtica preocupación por la ciudadanía. Sé que estoy generalizando, a lo mejor habrá casos en los que sí, pero en este en particular lo hemos visto, no es el caso. Entonces, bueno, ojalá por lo menos en esa calle, porque claro que también es comprensible que por más que no vengas a exceso de velocidad, de repente te sorprende a alguien, pues es una tragedia también para quien viene manejando haber matado a una chiquitita de 8 años. No, obviamente ni siquiera es equiparable, pero tampoco eres responsable si te salió de la nada, si no hay una señalización, si no tenías que haber estado parado en un alto.
26: Sí, exactamente. Insisto, o sea, no, parece como que nos estamos siempre yendo por la misma, ¿no? De quién tuvo la culpa, si la mamá con el descuido, si la conductora por no bajar la velocidad, etcétera. Acá creo que va más allá, ¿no? Vale, lo que platicábamos, que ya tengamos una ciudad por lo menos en esas vialidades tan transitadas, porque es un el bulevar Tucapá es muy transitado, Alex, debería tener bien delimitado todo el tema de la señalética y no quitar altos, sino al contrario, ponerlos. No importa si uno dice, bueno, pues va a ser más tráfico, pues preferible eso a que se hagan cosas más feas como estas, ¿no?
0: Sí, no, esto a todas luces es una tragedia. Said, gracias por el seguimiento y seguimos pendientes de la información que se registre en las diferentes plataformas de Siempre en la Noticia. Muchas gracias.
26: Un abrazo, cuídense mucho y a tener mucho cuidado también con el tema de la vialidad. Hay que ser muy responsables nosotros como conductores, como pasajeros y como transporte público.
0: Definitivamente, muchas gracias. Yo creo que estos ejemplos o estas situaciones tan lamentables que se han registrado esta última semana, por lo menos que nos lleven a eso, ¿no? A una autorreflexión de cómo estamos manejando nosotros. Saludos a Marcos Ramírez, gracias por conectarte a través de Radio Fórmula BC. 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Y cerca de 10,000 toneladas de basura fueron retiradas de la red de alcantarillado sanitario durante 2025 por la Comisión Estatal de Servicios Públicos de Tijuana. Evita tirar residuos al drenaje y ayuda a prevenir taponamientos. El drenaje no es un basurero. Y en información que a la que también le hemos dado seguimiento, primero dimos a conocer el 2 de junio de la terrible, un terrible video que circuló en donde una periodista había sido secuestrada en Veracruz. Después, la detención de algunos sujetos que presuntamente tenían relación. Después se hablaba de que la habían localizado sin vida, pero no había una confirmación de que efectivamente se tratara de ella. Y hoy, lamentablemente, la Fiscalía General de Veracruz confirmó el asesinato de la periodista Roxana Berenice Guzmán, directora del portal Pulso Informativo del Sureste. Y la autoridad informó que los peritajes científicos ya permitieron identificar los restos localizados durante las investigaciones, confirmando que corresponden a la comunicadora, y como parte de las indagatorias, la Fiscalía informó la detención de 8 presuntos responsables, entre ellos 4 expolicías municipales señalados por colaborar con la célula criminal involucrada en este secuestro y homicidio. También fue capturado Javier Iván N., alias Delta 1, identificado como uno de los principales operadores de este grupo delictivo, además de José del Carmen N., alias el Delta 7, quien habría confesado su participación también en este crimen. Todos puestos a disposición de un juez, y nuevamente la exigencia de que en este país no hay seguridad. Hacemos una pausa.
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0: Pues si ustedes ya habían cambiado todos sus planes del domingo para el Juego de México porque se había cambiado de hora, pues regrésenlos. Porque resulta que ante las reacciones y críticas provocadas por el anuncio de que el juego del domingo sería a las 12, la FIFA ha informado hace apenas unos minutos que se mantiene a las 6 de la tarde, hora de México, 5 de la tarde, hora de Baja California. Así que va de nuevo, ya se había informado todo mundo, ya había habido una serie de reacciones. Les decía al inicio que el Vasco Aguirre estaba muy enojado, estaba molesto porque le movían el itinerario y así, había cambios en cómo tenían planeado el día, y pues resulta que siempre no, que mi mamá dijo que siempre no. La FIFA, de hecho, no había emitido un comunicado oficial, lo habíamos hecho los medios de comunicación, la gran mayoría de los medios nacionales, incluso como les decía, Joaquín López Dóriga platicó en exclusiva con el Vasco Aguirre y él mismo lo había confirmado. Él había dicho que efectivamente así había sucedido y que su molestia también era porque no lo habían consultado. Pero bueno, hace dos minutos sabemos que siempre no, así que podemos regresar o pueden regresar a todos los planes que tenían para el juego a las 5 de la tarde, hora local, 6 de la tarde, hora del Estadio Ciudad de México, que es en donde se estará llevando a cabo este encuentro. Y también las modificaciones de los otros partidos que se habían dado a conocer para el mismo domingo, pues regresan al horario normal, es decir, borrón y cuenta nueva, regresamos a cómo estaban las cosas de manera original. Ernesto, saludos, muy buenas tardes. Y continuamos entonces con la información. Y bueno, el fútbol no nace en un estadio, comienza en cada rincón, porque no necesitamos una cancha, ni una portería, a veces ni una pelota. No importa la edad ni de dónde vengas, aquí empieza el juego. Y el fútbol late en todo el estado. Vive el Baja Food Fest en Tijuana, en la Avenida Revolución, en Mexicali, en el palenque del FEX. Y nada más agregando, como lo hemos hecho a lo largo de estos días, vívelo con responsabilidad, porque la tragedia que se vivió en Ciudad de México es algo que no quisiéramos tener que repetir y de lo cual no quisiéramos tener que dar cuenta nuevamente. Y en este sentido, la Secretaría de Seguridad en Ciudad de México tomó medidas y habló de ellas hoy por la mañana, medidas especiales y distintas. Lo dijo Omar García Harfuch, quien aseguró que se diseñó de manera conjunta con el gobierno de Ciudad de México, la Secretaría de la Defensa Nacional y Guardia Nacional, estas medidas diferentes para vivir de una mejor forma y sobre todo para no repetir la tragedia. El despliegue contempla un reforzamiento de la vigilancia en los alrededores del estadio, También en estaciones del metro, en metrobús, principales vialidades, zonas turísticas, puntos de concentración de aficionados, además de acciones para agilizar la movilidad y prevenir incidentes. Y también decidieron abrir más espacios en donde se pudieran hacer especies de fanfest o ver el juego para evitar la aglomeración y la concentración de personas en las zonas cercanas al Zócalo o al Ángel, que es en donde se registró esta tragedia. También mantienen coordinación con las representaciones diplomáticas de ambos países, es decir, Inglaterra, porque como platicábamos ayer con Juan Miguel, el gobierno del Reino Unido emitió recomendación de viaje a sus ciudadanos, que yo insistía, digo, bueno, a lo mejor es una recomendación, no es algo, es algo que tienen que hacer los países, pero como que de cara al Mundial, en donde ya es un hecho que la gente estaría viajando, no sé si les generaría más susto que algo para prevenir, pero bueno, sí les habló de lugares específicos en donde no era seguro. Incluso me llamó la atención que hablaron de Tijuana como un punto que se estaba utilizando como traslado o para trasladarse desde Inglaterra hacia algunos puntos de Estados Unidos, que eran sede del Mundial también, o algunos otros puntos de México. Pero advirtieron sobre robos de celulares, aglomeraciones y la importancia de resguardar documentos personales. Entonces, cuando esto sucede, y la tragedia también registrada, pues es cuando la Secretaría de Seguridad hace este anuncio de que están trabajando en conjunto y por lo tanto están incrementando las medidas de seguridad. También hablaron de la restricción de venta de bebidas alcohólicas en algunas zonas de la capital, lo cual no le veo mucho sentido. Qué bueno que lo hagan, qué bueno que lo hicieron. Al final del día no veo que haya servido de mucho, porque los juegos anteriores, dos de los juegos anteriores, ya se había hablado de ley seca precisamente con esta intención. La gente encontraba forma de llevar alcohol como quiera y hubo alcohol involucrado también en la tragedia del juego pasado. Entonces, bueno, esto no sé realmente qué tanto, o si esto minimice por lo menos a lo mejor la ingesta de alcohol y disminuya un poco lo que puedan generar las personas que hayan tomado además. Pero bueno, esas son las novedades en torno al juego del domingo. Y les recuerdo, si nos está sintonizando en este momento, que el horario regresa a como estaba programado y la FIFA ahora dice que siempre no y lo anuncia, seguirá siendo a las 6:00 p.m. Y el Comité de Turismo y Convenciones de Tijuana estimó un incremento de hasta 30% en la actividad turística y comercial este fin de semana, porque recordamos que es 4 de julio, que es una fecha extremadamente festejada del otro lado de la frontera, y por lo tanto muchos visitantes cruzan a Tijuana y en general a Baja California por estos días festivos para los festejos de la independencia. Y sobre esto habló Karim Chalita, y Karim Chalita Rodríguez, quien es presidente de Cotucu. Lo escuchamos.
1: El cruce ahorita de Estados Unidos para Tijuana, pues aproximadamente en vehículo de una hora, y esto pues desde horas tempranas, ¿no? Y eso nos da mucho gusto, porque eso quiere decir que la gente sigue viniendo, ¿no? Sabemos que el 4 de julio, sobre todo en estos días que son festivos allá en Estados Unidos, es cuando más afluencia tenemos, y una de las fechas precisamente donde más viene el turista es precisamente este 4 de julio. El año pasado sí hubo un incremento comparado con un fin de semana normal de un 15% aproximadamente. Sin embargo, tomemos en cuenta que estaban muy recientes estas declaraciones que hacía el presidente Trump y este temor que había, sin embargo, por la cuestión de los que tenían la carta de residencia, la tarjeta, que se supone que tenían que vivir allá, ¿no? Ahorita ya la gente ya se acostumbró, ¿no? Y eso hace que cada vez venga más. Yo creo que el resultado de eso, pues lo hemos visto palpable a través de estos fines de semana, que consecutivamente, donde ha venido cada vez más gente. Ahora,
0: mire, un dato importante es que el aforo máximo en el Ángel de la Independencia es de 25,000 personas. Y en esta ocasión, tras este operativo que les acabo de anunciar, una vez que se alcance esa capacidad, se va a restringir el acceso a la zona y así se van a evitar riesgos. ¿Por qué no se hizo antes? No sé. O sea, y lo que decíamos también de lo sucedido aquí en Tijuana, ¿por qué la gente se está tratando de brincar para entrar a un acceso que claramente estás viendo que está aglomerado y en donde ya no cabes? Pues no lo sabemos, a lo mejor sí, este tema del cual hablábamos del exceso de alcohol en donde ya se pierde la prudencia, pero bueno, en esta ocasión eso va a suceder con los operativos. Ahora sí van a revisar que una vez alcanzado el aforo ya no entren más personas. Y se vivieron algunos momentos de tensión en el hotel de concentración de la selección de Egipto en la previa del duelo a Australia, luego de que la policía local impidió de forma brusca el acercamiento de un menor a los jugadores. Y hubo ahí como que un forcejeo y se empujaron un poco, pero bueno, ya la situación regresó a la normalidad. Saludos a Fernando, saludos a todos los colaboradores, muchas gracias, gracias por estar conectado a través de Radio Fórmula ABC. Y cambiando de tema, la Comisión Estatal de los Derechos Humanos en Baja California mantiene abierta una investigación por la salida no autorizada de adolescentes de un albergue del DIF estatal y revisa si las autoridades activaron de manera oportuna los protocolos de búsqueda. El presidente del organismo, Jorge Ochoa, informó que el expediente se abrió desde que ocurrieron los hechos y que personal de la comisión acudió al albergue para entrevistar a los adolescentes, además de sostener reuniones con la directora del DIF, la Procuraduría de Protección Niños, Niñas y Adolescentes y la presidenta del sistema DIF. Señaló que uno de los aspectos bajo análisis es la rapidez con la que actuaron las autoridades al considerar que cuando desaparece una persona menor de edad deben realizarse actuaciones inmediatas para su localización. Dijo que la comisión también integra otros expedientes por situaciones similares y revisa si los protocolos vigentes fueron aplicados correctamente. Vamos a escuchar al presidente de la CNDH en Baja California, Jorge Ochoa.
2: Estamos en integración, es lo que le comentaba.
13: Estamos en integración.
2: Desde un inicio abrimos el expediente, ya tuvimos una reunión con la directora del DIF, con la procuradora, así como la presidenta del DIF. El día que sucedieron los hechos, fuimos, personal de la comisión fue, pues a entrevistarnos precisamente con adolescentes para ver qué fue lo que sucedió. Le comento que es un tema muy complicado en este grupo de atención prioritaria, pues que al final de cuentas están por distintas razones, están en ese lugar que pues no quisieran estar ahí. Unas o unos quisieran estar con sus familias, pero sus familias quizá no hicieron bien las cosas, o algunos o algunas no tienen familia, o hay niños, niñas que le llaman así institucionalizados, que tienen toda su vida ahí. Entonces, es una serie de sentimientos, una serie de la relación humana que hay ahí adentro, no, pues provoca muchas cosas.
0: Imagínense intentar usar el Tren Maya y quedarte 5 horas con las temperaturas que se estaban registrando en la ruta Mérida-Cancún, estamos hablando de 40 grados centígrados o más, porque resulta que la unidad presentó una pérdida de potencia y obligó a detener la marcha, y los usuarios denunciaron que permanecieron sin energía eléctrica, no había aire acondicionado y tuvieron que estar en la desesperación esperando a que reanudara la marcha. En los videos difundidos en redes sociales escuchamos a los pasajeros gritar, una mujer dice no puedo más, ya me desesperé, otros usuarios exigían una pronta solución y bueno, se espera respuesta por parte de la autoridad y que dé mayores detalles sobre las causas de la falla y sobre todo si hubo algunas personas que requirieron atención médica ante las altas temperaturas registradas. Hacemos un corte comercial, regresamos.
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23: Los diamantes son trozos de carbón que soportaron presiones y temperaturas extremas bajo la superficie de la Tierra por siglos.
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0: que hace unos cuantos minutos le dábamos a conocer que mi mamá dijo que siempre no, y que dice la FIFA que ante la queja y la inconformidad de medio planeta, que entonces el horario regresa. Ahora, yo cuestionaría seriamente, el origen del cambio tenía una razón de ser, es decir, se anuncia por tormenta eléctrica pronosticada y el riesgo que eso pueda representar, y eso no cambió. Entonces, alguien ayúdeme a entender. Joshua Abrego, Miguel Ángel, aquí en cabina, ¿cómo están? Buenas tardes.
1: ¿Qué tal? Buenas tardes, Alejandra, Joshua, a todos los que nos sintonizan, como siempre. Pues sí, yo me imagino que el primer cambio se dio para prevenir justamente en lo que pasó en el partido contra Ecuador, que se retrasó por una hora el silbatazo inicial del encuentro, y pues dijeron, lo recorremos, pero como me preguntabas, ¿no? Pero 5 horas, 6 horas antes de lo previsto, unas 2, un partido, bueno, si se va a tiempos extras, 2 horas y media, ¿no? A lo mucho. Entonces, hubiese sido a las 4 tal vez, a las 3 de la tarde, pero hasta mediodía.
0: Por un lado, afecta muchísimo la logística de y la movilidad de una ciudad en que ya, en un horario que ya estaba programado. Pero por otro lado, insisto, el pronóstico sigue ahí. Entonces, el riesgo vuelve a ser que se retrase el partido. Joshua, ¿cómo ves este asunto?
2: Hola, hola, ¿cómo están? ¿Sí me escuchan bien? Digo, ahora me tocó estar desde acá, desde el automóvil, porque no alcancé a llegar ahí al estudio.
0: Te escuchamos perfecto.
2: Por lo general, qué bueno, qué bueno. Bueno, entrando al tema este del movimiento del horario, sí se afecta obviamente pues tanto la logística, y viéndolo desde el tema nivel selección, nivel jugadores, pues si es partidos a las 12, por lo general tienes que comer fuerte 5 horas antes. Entonces imagínate 5 horas antes de las 12, que es 7 de la mañana, estás desayunando fuerte, pues no se puede. ¿A qué hora se tendrían que levantar los jugadores como para desayunar fuerte? O el que, o sea, no, es una, o sea, qué bueno que regresaron a ese horario, pero como dice Miguel Ángel, pues lo pudieron haber atrasado 2 horas nada más, ¿no? Para tratar de evitar ese tipo de situaciones. O si no, pues la otra va a ser que, o sea, con la bendición de Dios nuestro Señor, pues esperar que no haya ningún problema y ningún inconveniente a la hora del partido, pero sí es muy válida la queja de todo mundo para por ese cambio de horario.
0: Y como decían hace ratito, bueno, a lo mejor lo mueves un par de horas ante el pronóstico inminente, pero no lo mueves 6 horas, ¿no? Vamos a, obviamente esta entrevista que les vamos a transmitir se registró momentos después de conocer este primer cambio de horario, antes de saber que habíamos regresado al horario original. El Vasco Aguirre platicó en exclusiva para Radio Fórmula con Joaquín López Dóriga y estaba visiblemente encabronado, esa fue la palabra que utilizó. Vamos a escucharlo y ya analizamos el cambio posterior después de eso.
3: Adelante. Joaquín, ¿cómo estás? También un saludo a Rafa. Muy bien, muchas gracias. Todo bien, gracias.
4: Todo bien, gracias. Dime, ¿cómo les ha caído? Todos tenemos claro que a los ingleses les cae mal este cambio de horario, pero yo acabo de hacer la pregunta, y a la selección mexicana, a la selección que tú diriges, ¿cómo le cae este cambio de horario? Porque supongo que, como te conozco, como eres, tienes programado todo, no solo día a día, sino hora a hora.
3: Es correcto, Joaquín, como una patada en el estómago, porque claro, cambias todo, ahora hay que cambiar todo el plan, todo el trabajo, no que se vaya al garete, pero casi, porque te estás tragando 6 horas que tienes programadas, ¿no? Entonces sí, no me gusta nada, evidentemente acataremos lo que diga FIFA, pero a mí especialmente no me gusta nada, ni a mis jugadores.
4: Ahora dime, ¿tú qué tenías programado para el domingo?
3: Bueno, nosotros siempre tenemos una activación temprano, después tenemos un almuerzo, un brunch que se llama, y luego ya tenemos la charla y tenemos el partido, es decir, no, hasta las 6 de la tarde. No es algo que ahora te mueven todo, porque tienes que reprogramar la activación, reprogramar la charla y madrugar.
4: Finalmente, era lo que te iba a decir, y la levantada.
3: Claro, ¿no? Y la ingesta, Joaquín, la ingesta, porque no es lo mismo meterte unos macarrones a las 8 de la mañana que a las 3 de la tarde, a las 2 de la tarde, ¿no? Claro. Para el partido de las 6. O sea, a mí especialmente no me gusta nada la idea.
4: O sea, obviamente no te consultaron nada.
3: No. Yo a las 6 estaba perfecto. Es más, a esa hora hemos rendido muy bien. Es una hora fantástica para mí. El otro día, evidentemente, hubo ahí un tema de lluvia y tal. Pero esa hora México ha jugado muy bien. Evidentemente, es un horario que a mí me encanta, el de la.

0: tarde. FIFA organiza, FIFA decide y yo acato. No, no hay más, nos adaptamos, no hay pretexto y hay que jugar y ganar.
1: Pero no ves ninguna ventaja.
0: Para nada, cero. No, hombre, ventaja ninguna. Al contrario, te digo, está todo diseñado para desde el día de Ecuador cuando terminamos, sabíamos el horario, sabíamos la sede, no sabíamos el rival, es cierto, nos daba igual al final de cuentas, pero ahora sí me rompen.
2: Ahí están algunas de las declaraciones que hizo en esta entrevista exclusiva el Vasco Aguirre, antes de saber que entonces, como a él no le pareció y seguramente Inglaterra tampoco, pues todo regresa, o no sé realmente qué haya tenido tanto peso para la FIFA, porque como él decía, a mí no me consultaron y yo dudo mucho que su inconformidad haya sido la razón para tomar la decisión y regresar al horario original.
3: Sí, obviamente ahí a los entrenadores de ambas selecciones no les van a preguntar, la FIFA les va a consultar, oigan, lo prefieren a esta hora, a qué hora, ¿no? O sea, la FIFA dice a tal hora y a tal hora se hace. A lo mejor lo que sí pesó fue alguna queja ya de los directivos, ¿no? De las federaciones de fútbol, sobre todo de la inglesa, que obviamente pues iba a ser la más afectada, ¿no? Normalmente pues son jugadores que no juegan a esas temperaturas, a esa hora sí, pero a esas temperaturas no, como las hay en la Ciudad de México en verano, y pues yo me imagino que de ahí vino la queja, ¿no?
2: Joshua.
4: Pues sí, coincido, puede ser eso, y también digo, hay una logística aparte, también las televisoras, ¿no? Los horarios, sí, en los demás países, como bien lo digo, fíjate, sin haber escuchado la entrevista que dio el Vasco Aguirre, te hablaba yo de la comida, de la ingesta que él menciona, no es lo mismo, o sea, tú ya tienes todo un horario preparado. Aparte, coincido con él perfectamente en que si a México le está yendo esa bien, pues ¿para qué le van a mover? O sea, es preferible que se te atrase una hora como el partido pasado que a que le muevas tanto, ¿no? O sea, el equipo está acostumbrado a jugar a eso y a esa hora, y pues le está yendo bien, como dice él. Digo, coincido totalmente que pues a ninguna de las dos selecciones les convenía, y más que ventaja para México, porque obviamente sí, los mexicanos, los jugadores mexicanos, pues pudieran sacar la chamba en ese horario, no pasa nada, ¿no? Pero pues era, no se sienten cómodos, ¿no? Entonces también hay que buscar la comodidad de los seleccionados, y qué bueno que se expresaron.
2: Completamente de acuerdo, las televisoras, ¿no? Es toda una logística, es un número importantísimo de personas las que operan y trabajan en la transmisión.
3: Justamente el primer cambio sí lo veo totalmente a que fue por esta cuestión climática, ¿no? Yo creo que ya este segundo cambio, aparte de los reclamos tal vez de las federaciones, yo creo que va más a algo de patrocinios, porque se iba a juntar el partido de México contra Inglaterra y el de Brasil contra Noruega. Entonces, que son dos partidos de alto nivel, la verdad, y entonces ahí sí los patrocinios y las televisoras diciendo, oye, no me vas a interrumpir mis ganancias tampoco, ¿no? Porque la gente va a decidir por un juego o por el otro.
2: Sí, entiendo que se prioriza el fútbol, ¿no? Uh-huh. Y aquí lo prioritario era el fútbol y que los jugadores estuvieran a salvo y se pudiera jugar. Pero si ya nos vamos un poco más allá, analizar el panorama más amplio y analizar la economía que genera, pues tampoco es muy positivo, este cambio era muy positivo, incluso para los lugares que lo van a transmitir y la logística que había en este sentido. Entonces, bueno, ahí está la decisión tomada y el juego regresa al horario original, 6 de la tarde, Estadio Ciudad de México, 5 de la tarde, Baja California.
3: Joshua, ya pasando a otros temas, yo quisiera preguntarte, ¿cómo viste el partido de ayer entre Portugal y Croacia? Me imagino que estuvieron hablando aquí un poco al respecto con Juan Miguel, pero bueno, al final de cuentas Cristiano Ronaldo y la selección de Portugal lograron seguir avanzando. La verdad que estuvo muy bueno esos minutos finales. Al final, si no mal recuerdo, fueron 4 los goles que se anularon por fuera de lugar. No sé qué nos puedas comentar al respecto de ese partido de Portugal, que nada más antes de darte la palabra, a mí me sorprende, porque yo pensaría que Portugal, por su medio campo, iba a ser una selección de las más dominantes en este mundial.
2: ¿Se salió? Ah, algo pasó con la transmisión de Joshua. Sí hablaron de ese tema, seguramente ahorita lo retomamos con él. Y ahorita metió gol Messi, y lo que no puedo superar es que Juan Miguel tuvo una asignación especial, tuvo, sí, que hacer una cobertura para su trabajo en el Sol de Tijuana y no está teniendo la oportunidad no solo no de conectarse con nosotros, sino de ver a su ídolo en la vida jugar el día de hoy. Y eso sí, siento por él definitivamente, ya se enterará, o seguramente si está viendo como pueda el resultado en este momento.
3: Sí, seguro lo está viendo aquí, lo interesante, bueno, va a tener para ver cuando menos otro partido jugar a Messi, ¿no? Son 20 goles ya de Lionel Messi en el Mundial. Sí, lleva 8 partidos consecutivos marcando en un Mundial. Eso pues se suma en los partidos del Mundial pasado de 2022. Eso es algo que nadie nunca había logrado en la vida. Y bueno, en la historia de los Mundiales, ¿no? La verdad que es increíble lo que hace Messi en la cancha a pesar de su edad.
2: Vamos a... Joshua, ¿ya estás de regreso? ¿Te nos fuiste un poquito?
4: Sí, pequeño problema técnico.
2: Ah, bueno, vamos perdón, vamos a aprovechar para hacer pausa. Vamos a hacer pausa en unos segunditos y ahorita regresamos y retomamos este tema.
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4: Carlos Alberto contra Italia, 1970. La culminación perfecta del fútbol arte. Tras una secuencia colectiva donde participaron casi todos los jugadores brasileños, Pelé sirvió un pase medido para que el lateral Carlos Alberto llegara a toda velocidad y fusilara con un derechazo.
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4: El corazón de un camarón se encuentra ubicado en su cabeza, cerca de su sistema digestivo y otros órganos vitales.
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4: La orina de los gatos brilla bajo la luz ultravioleta debido a que sus componentes químicos naturales la hacen fluorescente.
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7: La Asociación Mexicana de Distribuidores de Automotores dio a conocer que la decisión de Estados Unidos sobre la vigencia del T-MEC no implica una ruta catastrófica para el país y continúa brindando garantía a los empresarios. El tipo de cambio se mantuvo en 17.47 pesos por dólar americano, mientras que el dólar interbancario se ubicó en 17.47 pesos y el dólar en ventanilla finalizó la jornada en 17.91 pesos a la venta. El índice de precios y cotizaciones de la Bolsa Mexicana de Valores cerró la jornada con pérdidas de 0.02% para ubicarse en las 67.060.49 unidades. El precio de la mezcla mexicana de petróleo se ubicó en 62.68 dólares por barril, 42 centavos menos que el registro anterior. Informó Itzel Vanegas. 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
11: Estamos de regreso aquí en Radio Fórmula, en donde damos poder a tu voz. Aquí leo con gusto sus comentarios a través de Radio Fórmula BC. Y bueno, Joshua, ya te tenemos de regreso. Y te estaba preguntando, Miguel Ángel, sobre el juego de ayer, ¿cierto?
12: Sí, sobre el juego de Portugal contra Croacia. Comentaba que para mí, con ese medio campo y con la juventud que tiene, Portugal iba a ser de los equipos más dominantes en este Mundial. Pero la verdad que sí ha sufrido en varios juegos.
13: Sí, ha dejado mucho que desear, digo, lo he comentado cada vez que se habla de Portugal, que obviamente sabemos que Vitinha, Bruno Fernández son los mejores mediocampistas que hay, pero no dan juego hacia adelante, se cansan de dar pases laterales, no profundizan, no dan ese pase entre líneas. Tanto fue así que yo ayer llegué a pensar y dije, lo mejor que le puede pasar, y fíjate que le voy a Portugal, dije, lo mejor que le puede pasar al partido y a Portugal es que les metan un gol. Cinco minutos después, pum, gol. Dije, bueno, va, ahorita sí ya van a buscar el resultado, porque eso de que estén paseando y paseando y paseando, bueno, pues no sirve, el fútbol se gana. Bueno, sí sirve, pero en este caso no, porque no estaban siendo tan profundos. El fútbol se gana con goles. Tanto fue que cuando les hicieron el gol, ahora sí cambiaron el chip, sacaron a Vitinha, sacaron a Bruno Fernández también, y Portugal fue otro, durante unos minutos fue otro. Muchos le echan la culpa a Cristiano Ronaldo de que no, que ya está viejo, que no se mueve, pero hay videos que sacan los CR7 fans o algunas televisoras donde se ve claramente que Cristiano Ronaldo hace los movimientos, pero no se las tiran, no se la dan. no sé si hay algún problema ahí con estos, con estos jugadores, un problema de egos, pero es muy clara el funcionamiento de Portugal, que es otro, cuando sacaron a estos dos medios. Y digo, no dieron tiempo a que se mostrara un poquito más Cristiano Ronaldo con ellos, porque también lo sacaron. Los cambios entraron bien, hay que destacar eso, entraron muy bien, tanto que el gol que marca el delantero que entró de cambios fue en el último minuto. Y digo, un partido bueno a partir del gol. De ahí, o sea, un poquito antes del gol, la verdad no pasaba nada, era un partido como de trámite, no sé, un partido dominguero le podemos llamar. No sé tú qué piensas, cómo lo viste tú.
12: Sí, justamente un partido trabado, ¿no? Ríspido los primeros 50 y tantos minutos hasta que cayó el gol. Yo pienso en esta parte respecto al medio campo de Portugal, que por ejemplo Vitinha y este otro chico de apellido Neves, que juegan en el PSG, que son titulares igual, pues están acostumbrados, yo creo que sí, a dar justamente como lo comentas, estos pasos laterales, los pasos laterales, y que ya se encarguen pues Olise, Dembélé y todos los demás de hacer el juego ofensivo, ¿no? Yo creo que carecen de estos jugadores que los acompañan en su club. Por ahí Rafa Leao tampoco ha estado tan fino, aunque bueno, ayer metió el centro con el que se hizo el segundo gol de Portugal. Igual quisiera preguntarte acerca de esta jugada polémica por demás en el... ya en el tiempo de compensación en el que Croacia había logrado igual el empate. Para mí primero no debió haber sido fuera de lugar, o sea, sí se ve claramente el jugador adelantado, pero la toca el jugador de Portugal. Y bueno, luego aquí hemos visto en la Liga Mexicana que cuando un defensa ya la toca, aunque el otro esté adelantado, ya lo dan por válida la jugada.
13: Sí, así es. De hecho, al principio cuando meten el gol, dije, fuera de lugar. Y ya después que veo que le rebota en la cabeza a mi compadre chino también, dije, uy, chao, empate. Pero ya después, haciendo un poquito de research, vi que, bueno, ya sabíamos que el balón, el nuevo balón, traía un chip. Y ese chip, pues, detectó un pequeño golpecito, porque estaba viendo algunos ejemplos del balón y había alguien que nada más le hacía así como que le pasaba tantito la mano, un pequeño roce, y sí lo marcaba el balón en una pantallita, y lo marcaba. Entonces hasta el mismo atacante de Croacia dijo, no, pues sí, sentí que me movió el cabello. Eso fue lo que dijo. Y y bueno, la tecnología, lo que antes no teníamos, porque ese hubiera sido un claro gol si no hubiera estado esa tecnología, ¿no? Que digo, hasta antes de este mundial hubiera sido un gol válido para Croacia y nos hubiéramos ido a la larga fácilmente. Pero la verdad, digo, en este caso la tecnología favoreció a Portugal, que también le anularon un gol a Portugal por la misma tecnología del fuera de lugar.
11: Pues dice Lorenzo Román que por favor, que a Croacia le robaron un gol legítimo ya para terminar el partido. FIFA y sus intereses. Ahí está el comentario.
13: Hay videos ahí donde digo, no es por defender a Cristiano, si fuera lo mismo con Messi, diría exactamente lo mismo. O sea, está la tecnología, hay videos ahí, hasta el amigo este que comentó, en todas las plataformas hay videos donde está la tecnología del balón, y también se puede ir a buscar la declaración del jugador de Croacia donde dice que sí sintió que le resolvió el cabello el balón.
11: Y bueno, ¿cómo van ahorita ya Argentina?
12: Justamente eso quería decir, yo no quiero hacerme enemigo de Joshua, pero va ganando 1-0 con gol de Messi, y es lo que platicaba aquí con Alejandra justamente. Joshua, ya 20 goles de Messi en un mundial, en los mundiales, y 8 partidos consecutivos anotando gol, ya contando los partidos de Qatar 2022. La verdad que pues es imposible no hablar de Messi y todo lo que lo hace ver tan sencillo todos estos años.
13: Sí, digo, como 14 goles de penales, no se crean, está haciendo historia.
11: Qué bueno que no está Juan Miguel hoy.
13: Ya sé, no, está haciendo historia. Digo, ¿qué les puedo decir? O sea, de Lionel Andrés Messi, o sea, es un jugadorazo, siempre he sabido reconocerlo, y me da gusto que siga haciendo historia, pues porque para eso es el fútbol. Las grandes estrellas pues están para romper récords y hacer historia, y qué bueno, ¿no? Qué bueno que está haciendo muchos goles para que también se le sume ahí a su currículum de Messi. Digo, creo que le faltan varios golecitos más por en este mundial.
11: Aparte, siempre se dan esas rivalidades generadas por la afición, que nada tiene que ver con ellos, ¿no? Y bueno, esto al final del día es eso, es la pasión que generan. Carolina Medrano dice, saludos al Xolo Mayor. Gracias, Carolina, por estar conectada. Y bueno, nos quedan unos 5 minutitos para que me den detalles de qué esperar este próximo domingo.
12: Pues bueno, yo espero que gane la selección mexicana.
11: Por favor.
12: Ya platicamos el otro día acerca de eso. Y al parecer va a ser el mismo cuadro. No le van a mover nada al cuadro para enfrentar a Inglaterra. Yo creo que tiene muchas posibilidades México, sobre todo si sale a jugar como salieron los primeros 45 minutos contra Ecuador, y si Inglaterra juega como los primeros 45 minutos contra la República Democrática del Congo.
11: Es que hasta goles metieron.
12: Sí, la verdad que pues esperamos lo mejor para la selección mexicana. No sé, Joshua, ¿qué opina aquí ya tácticamente?
13: Sí, bueno, primero que nada, saludos también a Carolina Medrano. Bueno, y hablando en el partido de la selección mexicana, no creo tampoco que le mueva, si acaso por ahí está el rumorcito que pudiera no iniciar Gil Mora, pero yo no creo que no inicie, o sea, yo creo que sí va a iniciar. ¿Por qué? Porque pues el funcionamiento de la selección mexicana, a mi gusto, mejoró un poco. Digo, no porque sea el chavo o el niño, no porque sea del cholaje, ¿verdad? Pero pues a todo México nos tiene enamorados su manera de jugar. Juega como un adulto, juega como si tuviera 30 años, o sea, no le tiene miedo a nada, y creo que a mi parecer pues no deberían de moverle absolutamente nada. Mi pronóstico sí sería que gana la selección, no tengo ninguna duda. Ahora sí, todos estamos muy ilusionados con el funcionamiento, y vuelvo a repetirlo, me sorprende mucho el nivel de optimismo que hay en la selección mexicana. Me sorprende mucho también el nivel de familiaridad que tienen entre ellos. Entonces eso es lo que me hace sentirme seguro para poder expresar que México puede ganar y puede avanzar a la siguiente fase y llegar lejos. O sea, puedo cambiar mi pronóstico de Portugal por México fácil, ahorita sí, fácil.
11: No sé si puedes, ya les di un último día, no es cierto. Oye, Joshua, ¿qué tanto? Escucho mucho comentario en torno a la altura, entiendo que sí, pero que si el horario, que si el clima, que si lo cambian. Estamos hablando de los mejores jugadores de cada país, o sea, ¿realmente juega a favor o en contra de alguno de los dos equipos estos detalles, o al final del día son peccata minuta porque están preparados para adversidad?
13: No, el único que puede jugar en contra para, digo, en este caso para Inglaterra, pues es el tema de la altura, ¿no? Que lo hemos platicado en estos programas. Pero ahí afuera del horario, pues yo creo que no afectaría tanto si es en la tarde, ¿no? Ahorita acabamos de hablar de los horarios. Si es más temprano, es como a las 12, pues ya te afecta un poco en, pues, levantarte súper temprano, comer pesado.
11: Pero todos.
13: Temprano porque no. Sí, pero no puede. Imagínate que tengas que comer bien poquito para el tremendo desgaste que vas a tener. Tu músculo, o sea, los jugadores de fútbol casi no tienen porcentaje, bueno, sí tienen porcentaje de grasa, pero no como cualquier persona, ¿no? Que tiene, el músculo tiene donde absorber esa energía que la absorbe de ahí. Bueno, creo yo. Pero, o sea, necesitas meterle combustible a tu músculo, y pues si no comes nada porque los tiempos son cortos, porque te acabas de levantar o tienes que levantar muy temprano, pues obviamente ahí va a pasar a afectar el rendimiento. Entonces sí puede afectar el horario a las 12 del día, que gracias a Dios no va a ser así, pero ahí en fuera los mexicanos están acostumbrados a jugar en altura, y el mayor afectado va a ser Inglaterra. Entonces punto a favor de México.
11: Nos dicen aquí que ya Messi, que si comete falta le aplican tarjeta correspondiente también, ¿no? Pues no sé, que creo que aquí justo la controversia es que no. Dice Pedro, buenas tardes, saludos a todos. El domingo gana México 2-1. Pues tenemos justo el tiempo para que me digan pronósticos y nos vamos.
12: Yo digo que gana México 1-0.
11: Joshua.
13: 2-0.
11: 2-0 también.
13: No,
11: 2-1. ¿A 2-1? Yo 2-0, sí, a mí no, me está gustando que no le metan gol a México. Nos vamos el lunes, por supuesto, todos los comentarios después del partido. Maravilloso fin de semana.
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31: Hoy es viernes 3 de julio del 2026 y en la fórmula es, esta es la actualidad en información deportiva. No le gusta. Javier Aguirre aseguró que no es de su agrado el posible cambio de horario del histórico partido entre la selección mexicana e Inglaterra por los octavos de final de la Copa del Mundo. Hacen historia. Tras empatar a uno, Egipto se impuso en penales 4-2 a Australia y avanzó a los octavos de final de la justa mundialista. Por el trámite, en estos momentos, Argentina enfrenta a Cabo Verde en Miami en la ronda de 16avos de final. Cierre de jornada. Esta noche, Colombia y Ghana definen el último boleto a los octavos de final del mundial. Presentación desapercibida. En medio de la fiebre mundialista, el América finalmente presentó al uruguayo Guillermo Almada como su nuevo director técnico. Con esto y más, inicia ya la Fórmula E Orbañanos y su gran equipo de comentaristas. ¿What?

0: ¿Cómo están? Buenas tardes, muy buenas tardes, bienvenidos. Qué gusto saludarlos, ya son las 5:02 p.m, tiempo del centro de la República Mexicana. Agradeciendo a todas las personas que nos hacen el favor de acompañarnos. En un momento más les daremos, después de saludar a mis compañeros, oficialmente, a qué hora se juega el partido de México contra Inglaterra. Ya nos lo comunicó la gente de la Federación Mexicana de Fútbol, a los que les agradecemos mucho, y entonces será esta información oficial, porque ha circulado cualquier cantidad de cosas. Señor Mura, ¿cómo estás? Gusto saludarte.
1: Buenas tardes, Raúl, Rodolfo, qué gusto saludarlos. Pues sí, vamos a, en un momento más te vamos a escuchar, pero bueno, la FIFA nunca lo hizo oficial, eso también vale la pena mencionarlo, anteriormente con todos estos rumores. Y por cierto, que bueno, pues inicia el día de mañana el Tour de Francia, la participación de Isaac del Toro, y también vamos a platicar acerca del torneo de Wimbledon, donde Novak Djokovic el día de hoy empata a Roger Federer en el número de victorias en este torneo con 105, y también hay automovilismo este fin de semana, el Gran Premio de la Gran Bretaña.
0: Raúl Eduardo, ¿cómo estás? Muy buenas tardes.
2: Raúl Enrique, buenas tardes a toda la gente que nos acompaña. 1-0 gana Argentina al medio tiempo a Cabo Verde, un golazo de Lionel Messi, gran servicio de Licha Martínez, y termina haciendo una recepción y una definición muy buena. Leo Messi, un gol más en la cuenta de Messi. La polémica de ayer en el partido de Portugal contra Croacia, ¿no? Porque no supimos hasta que nos enseñaron el tema del chip, momentos de angustia, pero en un verdadero partidazo Portugal y Croacia. Y el tema de la selección, entrando a otro tema, yo no puedo entender lo que hicieron los jugadores de la selección mexicana en aceptar un reloj que le regaló un influencer, youtuber, que lo había ganado al apostar a favor de México. De verdad, no me cabe en la cabeza que puedas aceptar ese regalo. Finalmente lo terminaron regresando, pero de verdad increíble.
0: Sí, ya platicaremos de eso también, porque hay un reglamento al respecto, ¿eh? Pero por lo pronto les digo que ya en forma oficial el partido es a las 6:00 p.m, como estaba programado. Y lo que decía Enrique Burak tiene toda la razón del mundo. FIFA nunca manifestó el nuevo horario. FIFA nunca dijo nada hasta este momento, que le avisó a la federación. Yo me entero, gracias Isidro, muchísimas gracias, por medio de la federación, de que es a las 6:00 que no se ha movido el partido. Una cantidad de movimientos, y que sí, que no, de que pasó algo, porque si no, no se hubiera armado tanto alboroto. Pero en fin, el mismo Javier Aguirre pensó que se iba a jugar a las 6:00, dijo, ya me partieron mi trabajo porque yo había planeado esto, pero pues alguien le dijo a Javier Aguirre, y Javier creo que no preguntó en la federación, porque en la federación la primera vez que hablé me dijeron, no podemos decir nada hasta que sea oficial. Pero en fin, ya está, señor Burak, y ahora a las 5:20 p.m, llegan a la Ciudad de México los seleccionados ingleses.
1: Así es, Raúl, y pues no se ha dado a conocer el hotel en el que se van a quedar, que bueno, ojalá la gente no vaya a dar el lato, estarán, ¿perdón?
0: Yo lo sé, pero no lo digo.
1: Ah, bueno. ojalá no vayas con tu coche y el claxon, ¿no? Pero va a estar entrenando en las instalaciones de cantera de Pumas, que bueno, son además todas instalaciones fantásticas, y lo que sí me llama la atención es que lo que aparentemente había provocado que se pudiera cambiar el horario del partido era porque se esperan tormentas eléctricas, y que no quería la FIFA, por un lado, que se repitiera el escenario del partido de México-Ecuador, que tuvo que empezar una hora más tarde, o también lo que les pasó en el Mundial de Clubes, donde el año pasado, por esta cuestión también climatológica, 5 partidos tuvieron que moverse de horario, y luego que si lo pasaban a las 2:00 p.m, pero que resulta que, quiero decir, a las 12:00 p.m, pero que a las 2:00 p.m. es el Brasil en contra de Noruega, y total que ya se armaba un relajo bárbaro. Entonces, pues todo queda como estaba. Sí está pronosticada la lluvia, entonces, pues vamos a ver, ojalá no exista la cuestión de la tormenta eléctrica para que el partido tenga que ser pospuesto, ¿no?
2: Sí, aquí el tema es saber de dónde viene la sugerencia, ¿no?, para el cambio de horario, ¿no? Yo no sé si fue la FIFA directamente la que lo quiso hacer, porque si la FIFA, creo, si lo hubiera querido hacer la FIFA, lo hubiera manejado de diferente manera, y a lo mejor primero hablas con Brasil y con Noruega, y después comunicas, pero algo pasó en la comunicación con la FIFA, que de repente se filtró y empezó a ser un verdadero relajo. Imagínate la cantidad de cosas que tienes que mover, ¿no? Con patrocinios, con televisoras, con vuelos, con la cantidad de aficionados que probablemente hubieran llegado el domingo temprano a la, o que van a llegar el domingo temprano a la Ciudad de México para el partido, que iba a pasar con ellos. En fin, era un verdadero relajo el cambio de horario. Y sí, al final a Javier lo agarraron en una entrevista, en una conferencia o algo, y Javier se tomó la información como válida y estaba un poquito molesto.
0: No, Javier, Raúl lo dio a conocer con Joaquín, ¿eh? Joaquín,
2: sí, pero alguien ya le llamada. Había informado, ¿no?
0: Sí, Joaquín le hizo una llamada y dijo, ya me acaban de informar, pero pues también no tomaron la providencia de preguntar a la federación, porque independientemente de todo lo que haya pasado, yo hablé con la gente de la federación y pregunté, y me dijeron, FIFA no nos ha dicho nada. O sea, así de fácil. Si hubiera hablado la gente de la selección, hubieran dicho lo mismo, ¿no? Pero en fin, eso ya es historia. Ahora, lo que va a suceder, bueno, pues ya es un partido en donde el equipo de Inglaterra ha hablado muchísimo de la altura, que le va a hacer daño, etcétera, pero tiene un buen equipo, tiene un equipo competitivo la selección de Inglaterra, yo diría muy competitivo. Tiene un jugador que para mí marca mucha diferencia, que es Harry Kane, que puede vacunarte a los 2.000 metros de altura, a los 10 metros de altura, en cualquier situación. Y ahora esperar que México no afloje, ¿no? Y que no se hayan distraído con esto. Y lo de los relojes, hay un reglamento en FIFA que no se puede recibir regalos ni nada que provengan de apuestas. Entonces los agarraron dormidos también. Y no sé, pero en teoría lo que tiene que suceder es que regresen los relojes. Por si no saben, pues un apostador les regaló relojes porque ganó $2 millones y les regaló Rolex, Enrique.
1: Sí, Raúl, efectivamente el día de ayer estuvo en las instalaciones de la Selección Mexicana de Fútbol, muy contento por la victoria sobre el equipo de Ecuador, y pues ahí estaban como niño en juguetería, ¿no? Los jugadores. Ahora, se me hace increíble, o sea, ¿a quién se le habría ocurrido de la federación abrirle las puertas, claro, del CAR, para que entrara este señor con los relojes y a ver, pues vengan todos ustedes, gracias, escojan el que quieran, y ahí los veías, entonces, o sea, que no conocen un reglamento, y pues sí, no nada más es una cuestión de una multa económica, sino que también es una sanción de 3 años. Por incumplir este reglamento de parte de la FIFA. Qué bueno que regresaron los relojes, pero bueno, pues era una estupidez monumental.
2: Oye, pero además de lo que dices, Enrique, posando todo el equipo con el reloj para que se viera en la fotografía el reloj, ¿no? De verdad, de primaria. En el tema futbolístico, Inglaterra tiene mejores individualidades que nosotros, mucho mejores. A mí me parece que en prácticamente en todos los sectores, pero el equipo de México se ha visto mucho más sólido, y sobre todo el último partido, ¿no? Ahí está el equilibrio en el partido y cómo puede equilibrar México en base a juego de conjunto si logramos desplegar el mismo fútbol que hicimos contra Ecuador.
0: Bueno, antes de ir a la pausa, ya para cerrar también lo de los relojes, lo que se me hace increíble, como ustedes dicen, pero a ver, ¿quién es el responsable de la selección? En este caso, en el CAR. Yo creo que Davino, ¿no?
1: Pues bueno, puede ser, pero él es director deportivo, ¿no? No sé.
0: El que haya sido increíble lo que pasó. Regresamos.

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10: Los cerdos no pueden mirar físicamente al cielo debido a la forma y musculatura rígida de su cuello y espalda.
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11: 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San Isidro tiene espera en carriles normales, 2 horas. Railing 1 hora 30 minutos. Línea Sentry, 25 minutos. El cruce peatonal en San Isidro es de 1 hora con 30 minutos. Sotaime se informa, carriles normales 1 hora 30 minutos de espera. Ready Lane 1 hora 30, línea Sentry 30 minutos. El cruce peatonal es de 30 minutos.
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12: La salida de Julian Nagelsmann como entrenador de la selección teutona. Esto tras el fracaso que significó la eliminación en 16avos de final ante la selección de Paraguay. Ante esto, el principal candidato para tomar el banquillo de la selección alemana es Jürgen Klopp, quien actualmente funge como director global de fútbol en la organización de Red Bull. Volamos a Arabia Saudita y es que Al Nassr confirmó a Ange Postecoglou como su nuevo técnico para la siguiente temporada en la Liga Saudí. El australiano tomará las riendas del club tras la salida de Jorge Jesús y firmó un contrato de 2 años, donde su principal objetivo será revalidar el título de Liga que consiguieron en la última temporada y también levantar el título de la Champions League asiática. Cabe recalcar que Postecoglou llega tras 9 meses de inactividad, donde su último trabajo fue con el Tottenham levantando la Europa League. Llegamos a Argelia con la noticia de que Riyad Mahrez anunció su retiro de la selección de su país tras la eliminación ante Suiza con marcador de 2-0. Es así que la carrera de Mahrez con su selección finaliza tras 10 años de actividad, donde anotó 40 goles, ubicándose como el segundo máximo anotador en la historia del combinado africano. Cerramos en Estados Unidos y es que Luka Modric no dudó en criticar al VAR tras la polémica anulación del gol ante Portugal en el último minuto, mismo que significaba el empate parcial a 2 y que hubiera mandado el duelo a tiempos extra. Cuando se introdujo el VAR dije que no me gustaba, y si bien fue bueno para algunas cosas actualmente lo usan mal, lo usan de una manera que busca selectivamente o que se fije en el tamaño del equipo. El árbitro dijo que Matanovic tocó el balón, pero nosotros vimos las imágenes y los videos, y no se le ve tocar el balón en ningún momento, dijo Modric. Esta fue una vuelta por el fútbol internacional, regresamos al estudio.
13: Y vámonos con Beto Campos al CAR, al Centro de Alto Rendimiento de la Selección Mexicana. Beto, adelante.
14: ¿Cómo están, Raúl, compañeros, amigos de la Fórmula E? Es un gusto saludarles. Así es, nos encontramos en el Centro de Alto Rendimiento, donde en estos momentos la Selección Mexicana de Fútbol está descansando después de tener actividad del día de hoy, entrenamiento por la mañana. Posteriormente tuvieron trabajo con el fisioterapeuta, porque evidentemente Javier Aguirre no quiere que alguno de sus elementos se pierda este partido ante la Selección de Inglaterra el día domingo en la cancha del Estadio Ciudad de México, que por cierto habrá que recordar que la última visita de Inglaterra aquí en nuestro país no le fue nada bien, perdiendo en el Mundial del 86. Habrá que mencionar que el día de mañana el equipo mexicano estará atendiendo a los medios de comunicación con entrenamiento a puerta abierta, y posteriormente habrá zona mixta con algunos jugadores, además de que hablará Javier Aguirre en conferencia de prensa. También habrá que destacar que esta misma tarde los jugadores entregaron los relojes que le había regalado justamente un influencer estadounidense, porque había apostado y el equipo mexicano le hizo ganar algunos millones de dólares, y a manera de reconocerles pues este resultado, les terminó regalando unos relojes mismos que ya, insisto, fueron devueltos a la misma persona, Raúl.
13: Perfecto, Beto. Entonces, el equipo entrenó en la mañana, y ¿sabes qué actividades tendrán tarde, noche?
14: Estarán descansando, haciendo sesión de video para lo que será este partido. Evidentemente saben de la importancia, la trascendencia que tiene este partido, se puede hacer historia, sobre todo por la jerarquía del rival, así es que están muy tranquilos también aquí en el centro de alto rendimiento que el día de hoy trabajó a puerta cerrada.
13: Gracias, Beto, muchísimas gracias, ahí pendiente en el centro de alto rendimiento, Beto Campos. Bueno, pues trabajaron y luego tuvieron fisioterapia, trabajaron con el que, me dicen que con el que han trabajado más es con el Piojo Alvarado, que salió de cambio del partido pasado contra Ecuador y que tenía una ligera molestia, un cansancio, sobrecarga, entonces que han trabajado mucho con él, pero que aparentemente estaría listo para jugar el próximo domingo, ¿eh?
0: Y Raúl, el partido contra Ecuador, y cuando sale de cambio estaba tocando la parte posterior de un muslo, y vaya que ha sido importante el Piojo Alvarado, tiene 3 asistencias para gol, es el máximo en la historia para México, una Copa del Mundo, y vaya que es una labor de sacrificio muy importante.
15: Oye, ojalá esté bien y se recupere al 100%, porque sabemos las funciones que le pone a hacer Javier Aguirre al Piojo Alvarado, que ha tenido un excelente, excelente Mundial, pero muchas veces lo ha puesto a corretear al lateral y a correr toda la banda, ¿no? Absolutamente toda la banda, y Nico Reilly, el lateral izquierdo de Inglaterra, el lateral izquierdo del Manchester City, va permanentemente al ataque. Yo estoy seguro que Javier lo va a mandar a seguirlo, a seguirlo todo el tiempo, así que el desgaste del Piojo Alvarado, como en todos los partidos, va a ser muy importante, ¿no?
13: Perfecto. Bueno, habló José Luis Cuevas con el doctor Francisco Moreno acerca de este asunto de la altura, y esto es lo que nos dijo el doctor. Qué mejor que hablar con un especialista. Escuchamos.
16: Hola, José Luis, un gusto saludarte. Mira, la altura, ¿qué es lo que produce la altura en cuanto a nuestro funcionamiento, sobre todo del aspecto cardiopulmonar? Con la altura disminuye la oxigenación. Es decir, incluso lo platicamos alguna vez en COVID, que medíamos con el oxímetro. Decíamos, es importante que los que vivimos en la Ciudad de México nos midamos la oxigenación, porque habitualmente la tenemos en valores menores que lo que sucede cuando estás a nivel del mar. Entonces, cuando tu oxigenación en el lugar en donde está no es alta, tienes que mejorar la respiración y tienes que mejorar el aspecto cardíaco, es decir, aumentar la frecuencia cardíaca. Todos los que hacen deporte saben que si la frecuencia cardíaca aumenta, te vas a cansar más rápido. Es decir, incluso los que corren largas distancias llevan midiendo cuál es su frecuencia cardíaca, porque si se sobrepasan, se van a cansar. Entonces, la adaptación a eso toma largo tiempo. En México, la mayor parte de la gente tenemos la hemoglobina, que es esa proteína que viene en los glóbulos rojos que transporta oxígeno, en niveles mayores. Esa es una compensación fisiológica que haces, porque si hay poco oxígeno, lo que necesitas es que el poco se transporte muy bien. Por eso también se hacen campamentos de altura de 3-2 semanas para tratar de que tu cuerpo se adapte a esa situación. Evidentemente, llegando 2 días antes del juego, pues los ingleses no se van a poder adaptar a esa situación. Si existe una relación entre la altura y alteraciones cardiopulmonares, que al final del cabo, pues el aspecto cardiopulmonar es fundamental para todo deportista. Así es que, pues esperemos que ese sea otro factor, junto con la gente, junto con las ganas, para que México gane este juego. Te mando un abrazo grande y mucha suerte para México.
13: Bueno, pues ahí, así, resumiendo, Enrique, Raúl Eduardo, llegando 2 días antes, no hay manera de adaptarse, ¿eh?
0: Sí, está complicado, y entonces veremos cuál es la estrategia, inclusive también de Tuchel, el técnico inglés, para ver si es que quieren irse básicamente con calmita en el arranque del partido, o pues si es que quieren ir a todo fuelle en los primeros minutos, en donde todavía la condición física estaría prácticamente a tope, y tratar de conseguir un gol en esos primeros minutos. Pero sí va a ser un momento importante del partido.
15: Sí, no, yo no veo a Inglaterra parándose atrás y buscando salir al contragolpe para reservarse por el tema físico, ¿no? Es un equipo que va permanentemente al frente, que es muy vertical, y que seguramente lo va a hacer de esa manera y lo va a buscar, ¿no? Vamos a ver qué tanto les afecta, hasta dónde llega, a ver qué esa preparación física, si lo soportan, van a ser seguramente los cinco cambios durante el partido. ¿Les va a pesar? Sí, les va a pesar, ¿no? Ahí el tema es qué tanto lo vamos a ver el domingo.
13: Sí, exacto. Y bueno, también hay que comentar que el cuerpo médico pues va a tener seguramente máscaras de oxígeno para el descanso, y también para los que están en la banca, para pues que el oxígeno te ayuda, ¿no? Ya lo que, más después de lo que nos decía el doctor Moreno, pero pues es interesante ver qué va a hacer Inglaterra, ¿no? ¿Qué va a hacer Inglaterra? Eso es algo que está muy... Lo que sí me queda claro es que México tiene que ir como empezó el otro partido, igualito como empezó el otro partido, tiene que ir, y si se puede jugar más rápido, todavía más rápido, porque eso le ayudaría al equipo mexicano, ¿no?
0: Claro, y además de esa forma podría provocar un mayor desgaste sobre los ingleses, que estaba pensando en esa famosa pausa de hidratación, pues ahora para ellos puede ser una pausa de oxigenación en el partido del próximo domingo.
15: Me ganaste el comentario, Enrique. Tres minutos a la mitad de un tiempo es oro molido para recuperarte, ¿no? Si estás haciendo un esfuerzo importante y estás ahogado, y lo que decía el doctor Moreno, que tienes la frecuencia cardíaca más elevada, que la frecuencia cardíaca a los ingleses se les va a subir seguro. Esos tres minutos en donde puedes recuperar y en donde puedes bajar la frecuencia cardíaca es fundamental. No es lo mismo que seguir haciendo esfuerzo durante todo el primer tiempo, ¿no? Sí va a ser muy, muy, muy beneficioso para Inglaterra esos tres minutos.
13: Oye, y en esos tres minutos, y no nada más el descanso, como bien dice Raúl, sino que también en esos tres minutos podrían oxigenarse con estas máscaras de oxígeno que hay, y cada vez son más portátiles y más fáciles de manejar, ¿no?
15: Sí, y ¿sabes qué? También, Raúl, aquí no lo hemos visto en México porque no hace el calor que en Estados Unidos, pero muchos equipos traen chalecos de hielo, que tú sí, piensas, claro, que tú piensas que a qué va a servir tres minutos con un chaleco de hielo, pero te baja la temperatura increíblemente durante esos tres minutos, lo que te permite seguir haciendo esfuerzos.
13: Sí, sí, sí, en Estados Unidos se han utilizado mucho, los tienen los equipos de las tres franjas, son los que los tienen. Pero bueno, vamos a ver qué es lo que pasa. La pausa, regresamos.

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11: El corazón de un camarón se encuentra ubicado en su cabeza, cerca de su sistema digestivo y otros órganos vitales.
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14: En el ciclismo, todo listo para el inicio del Tour de Francia que comienza este sábado con la participación del mexicano Isaac del Toro, quien hará su debut en el certamen.
15: La verdad es un gran sueño que tenía desde pequeño. Es algo muy bonito el poder realizar el hecho de que voy a estar en la salida del Tour, el mejor equipo del mundo. Muy bonito, me siento muy privilegiado. Es algo que me cuesta...

0: Así que sí, no subestimes la altura porque puede ser bastante, bastante difícil respirar. Los fans mexicanos son muy buenos y estarán muy felices de hospedarlos. Y sí, van a buscar que los ingleses la pasen muy bien en el país.
1: Señor Burak.
2: Raúl, escuchábamos a Bezarré hace un momento hablar acerca de Isaac Del Toro y su participación por primera ocasión en el Tour de Francia. Algo importante que vale la pena también señalar, porque bueno, pues ahora resulta que ya todos somos especialistas en ciclismo, es que Isaac Del Toro, bueno, pues él estará trabajando en equipo con el Team Emirates para que gane Tadej Pogačar, el esloveno, que es el ciclista número uno de la de esta escuadra y que además ha ganado 4 veces el Tour de Francia, incluyendo las 2 ocasiones más recientes en 2024 y 2025, por lo cual Isaac Del Toro estará trabajando en equipo para que gane Pogačar. Isaac Del Toro, que tuvo una gran presentación el año anterior, finalizando en el segundo lugar en el Giro de Italia. Mañana va a ser una etapa contrarreloj por equipos en esta prueba que se extiende 3 semanas hasta el 26 de julio, pero bueno, habrá que seguir de cerca lo que suceda en el Tour de Francia. Bueno, hablando acerca de Wimbledon, el día de hoy, Novak Djokovic a sus 39 años de edad se impone al francés Arthur Rinderknecht. Los partidos fueron 7-5, 6-4, 1-6 y 7-6. Y con esto llega a 105 victorias en singles Novak Djokovic, empatando la marca para hombres de Roger Federer. Martina Navratilova ganó 120 partidos, o sea que ahí la tiene en el radar Novak Djokovic, que ha ganado 7 veces este torneo. Federer es el que más veces lo ha ganado, con 8. Y en su siguiente partido estará enfrentando a Roman Safiulin de Rusia, partido correspondiente ya a la cuarta ronda. Y por cierto, Jannik Sinner, platicábamos que ahí lo mandaron a la cancha número 1. Djokovic jugó en la cancha central. Se impone a Jenson Brooksby los parciales 6-4, 6-3 y 6-4. Sin embargo, bueno, pues allá van. Raúl Eduardo, siguen caminando Djokovic y Sinner.
3: Sí, sí, qué gusto, la verdad, por el torneo, que los dos vayan avanzando. Lo de Djokovic es impresionante, Enrique. Aunque enfrente a jugadores que en el ranking no están bien sembrados, el verlo jugar a la edad que tiene y el verlo jugar a ese nivel es realmente, realmente increíble.
2: Sí, sí, sí. Y a ver hasta dónde puede llegar Novak Djokovic, porque hemos visto, sobre todo cuando los torneos van avanzando y va acumulando también minutos en las piernas, ya no le alcanza. Y en damas ganaron a Iga Sabalenka y también a Naomi Osaka sus partidos y se van a enfrentar en la cuarta ronda de este torneo de Wimbledon. Y en cuanto a la actuación de mexicanos, Miguel Ángel Reyes Varela fue eliminado en dobles. Bueno, por otra parte, y bueno, siguiendo en Inglaterra, porque bueno, que si México contra Inglaterra en el Mundial, y que si Wimbledon desde luego en Inglaterra, y también ese gran premio de la Fórmula 1, el circuito de Silverstone, el gran premio de la Gran Bretaña, el día de hoy se llevó a cabo la primera práctica, de hecho la única, porque va a haber carrera sprint, y después fue la calificación para sprint. Lo primero fue la práctica, Lewis Hamilton fue el más rápido, Antonelli, el italiano, que es el número uno en este momento en la clasificación, se quedó a 213 milésimas. Y hablando acerca de Cadillac, que pues no alcanza a los demás siquiera aparecer en media tabla, Valtteri Bottas en la posición número 18 y en la 19, Checo Pérez a casi 3 segundos, que es una eternidad, de Lewis Hamilton. Y luego vino la calificación para la carrera sprint, que va a ser el día de mañana. Hora de México, 5 de la mañana será la carrera sprint. La calificación para la carrera del domingo va a ser mañana a las 9 de la mañana y la carrera 8 de la mañana, hora de México. En esa calificación para la carrera sprint, Lewis Hamilton fue el más rápido, seguido por Kimi Antonelli, vamos, manteniendo la tónica de lo que fue el ensayo, y luego Max Verstappen finaliza en la tercera posición. Checo Pérez se queda en la primera calificación, son 3 calificaciones, se queda a 2 segundos de Hamilton, que también es una eternidad. Y Valtteri Bottas no fue mejor, él quedó detrás de Checo en la posición número 20, así que así es como van a arrancar el día de mañana cuando venga la carrera sprint del Gran Premio de la Gran Bretaña. Mientras tanto, en el béisbol de Grandes Ligas, el día de ayer, Andrés Muñoz, que había tenido un bajón importante con los Marineros de Seattle, pero ahora ha recuperado confianza. Yo no sé si estaba lesionado, no se iba a conocer nada, pero normalmente cuando un pitcher empieza a tener dificultades, cuando es un buen pitcher, pues es porque tiene algún problema físico. El caso es que ayer Seattle

0: que ahí está en la pelea por el primer sitio en el oeste de la Liga Americana. Le gana 1-0 a los Serafines. La única carrera del partido fue una carrera de caballito. Estaba bateando Cal Raleigh, el catcher de los Marineros de Seattle, en la sexta entrada, base por bolas, y fue la única carrera del partido. Y Andrés Muñoz logra su rescate número 16 de la temporada. También ayer en Grandes Ligas, los Dodgers perdían contra San Diego 6-0 en la segunda entrada. Sin embargo, ganan 12-7. Los Dodgers, el mejor equipo de Grandes Ligas, 57 victorias, 31 reveses. Ayer, Dalton Rushing, que es el catcher suplente en sustitución de Will Smith, se va de 4-4 con 4 carreras producidas. Y al que no le va bien, y a últimas fechas no le ha ido nada bien, bueno, de hecho, desde que debutó con los Dodgers el año anterior y luego ya en la postemporada lo pusieron auténticamente porque no había de otra como el cerrador, y ahí cumplió con un partido, un papel decente, pero no se ha encontrado a Sasaki. Y ayer fueron solamente 3 entradas, 7 hits, y le hacen 6 carreras. Tiene marca de 3 ganados, 5 perdidos y 5.40 de efectividad. No sé hasta dónde va a llegar la paciencia de los Dodgers, sobre Eduardo, tú que eres aficionado de este equipo, pero pues no ha rendido Sasaki.
1: No, yo creo que va a llegar hasta que estén recuperados los otros dos abridores, Enrique, que ahí va a terminar, me parece, y ya demostró Sasaki que puede jugar, que funciona muy bien en el bullpen, ¿no? Yo creo que allá está su lugar, ¿no? Blake Snell, que lleva mucho tiempo lesionado, también tendrá que volver al bullpen, ¿no? O sea que, digo, a la rotación, así que yo creo que en ese momento regresará al bullpen Rocky Sasaki.
0: Sí, como dices, muchos lesionados de los Dodgers. En ese momento era el caso de Blake Snell, también Tyler Glasnow. Los Dodgers hoy van en contra de San Diego nuevamente. Shohei Ohtani estará lanzando. Tiene marca de 8 ganados, 2 perdidos y 1.58 de efectividad. Y los Yankees también vuelven hoy a la actividad. Ayer descansaron y por eso no perdieron. Llevan 7 derrotas seguidas. Van a enfrentar a los mellizos de Minnesota. ¿Qué es lo que ha pasado en esta racha de 7 descalabros consecutivos? Batean los Yankees para 137. Son los peores de Grandes Ligas en este lapso de 7 partidos. En cuanto a las carreras por partido, solamente 2.4. Posición 29 de 30 en Grandes Ligas. Y la diferencia de carreras es de menos 26. Número 28 de 30 en el béisbol de las mayores. Hoy está lanzando Gerrit Cole por el equipo de los Yankees con marca de 2 ganados, 3 perdidos y 4.06 de efectividad. Y bueno, pues entrando a la nota rosa que comentábamos el día de ayer, en este momento está pues el bodorrio de Travis Kelce y también de Taylor Swift en el Madison Square Garden de Nueva York. Esta festividad que inició por ahí de las 3 de la tarde, más o menos, en ese lugar icónico, el Madison Square Garden, y que tienen contratado hasta las primeras horas del día de mañana. Pero bueno, pues ya son el señor y la señora Kelce en la nota rosa de este programa.
1: Pues Muero mira. De ganas de tener detalles de esa boda, Enrique. Por favor, nos comunicas cuando tengas noticias.
0: Pues sí, porque no fui invitado.
2: Estoy decepcionado, estoy decepcionado de los dos. Una pausa, regresamos.
3: Te dan un partido de Francia y no contento con expulsar a Echeverry, expulsas a Zidane.
4: Sí, hombre, sí. Yo lo tengo grabado
3: Ese lo narré
4: contigo.
3: yo, lo narré yo, que por cierto, cuando nos da la repetición, digo, caray, se ve clarito ahí como pisa a Zidane. Es en ese momento posiblemente uno de los mejores del mundo, ¿eh? Pero qué curioso que es un jugador de ese tipo pierde la cabeza como lo perdió en Copas del Mundo ese día y luego con el cabezazo famoso en el
4: Sí,
3: 2006.
4: claro.
3: Pero a ver, expulsas a Zidane en Francia, en el estadio de Francia, en algún momento dices, ¿qué hice?
4: No, por supuesto,
3: ¿O
4: porque
3: tenías la
4: no, no,
3: seguridad?
4: yo estaba seguro de lo que vi, pero cuando llego al vestuario, Alberto Tejada, un peruano que era mi brother, que habíamos estado juntos en Estados Unidos, me dice, ¿y qué pasó? Porque de aquí no se vio nada. Dije yo, madre mía, nada más hace falta. Entramos al vestuario, no, hombre, televisión gigante, dije, no, hombre, me quedé corto.
3: Te digo una cosa, como lo tomaron y como lo aceptaron los franceses, hablo de futbolísticamente, no los aficionados, fue
4: no, ejemplar,
3: ejemplar, ¿eh?
4: Ejemplar. El técnico dijo, nada que decir, se estuvo perfecto.
5: No te pierdas.

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5: El pez dorado. Tener peces en casa aporta una sensación de tranquilidad inigualable. El pez dorado es la especie más popular gracias a su resistencia y brillantes colores. Observar su nado pausado en un acuario bien cuidado ayuda a reducir el estrés y embellece cualquier rincón.
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5: Las mariposas saborean la comida con sus patas, detectando si una planta es apta para poner sus huevos en ella.
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9: Mohamed Salah marcó en la tanda de penales y Egipto superó 4-2 a Australia en los 16avos de final del Mundial. El marcador 1-1 en tiempo regular y alargue permitió que el pase se definiera desde el punto penal, en donde los Socceros fallaron en dos ocasiones. Marcus Rashford, delantero de la selección de Inglaterra, destacó el comportamiento defensivo de México en el Mundial. Sin embargo, aseguró que los ingleses tienen el arsenal suficiente para derrotar al Tri. El todavía atacante de Manchester United expresó que ninguna defensa es imbatible y que su trabajo es encontrar la manera de ganar el partido el próximo domingo. Colombia y Ghana están listos para buscar el pase a octavos de final del Mundial. En duelo a disputarse en Kansas City, los colombianos quieren regresar a esta fase de una justa mundialista por primera vez desde 2018. Soy Alfredo González y en Grupo Fórmula somos locales.
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12: Elijo creer, el camino del campeón. Este documental describe el proceso que vivió la selección argentina de fútbol al mando de Lionel Scaloni en la búsqueda de la justa mundialista 2022. El camino inicia con el debut ante Arabia Saudita, cuando Argentina cae por 2-1. Con la sorpresiva derrota, según testimonios de Messi, los pupilos de Scaloni perdieron confianza. Sin embargo, días después, la unión del equipo, así como los consejos del estratega, cambiarían todo poco a poco. Así, en su siguiente encuentro, los albicelestes enfrentarían a México y con goles de Lionel Messi y Enzo Fernández, derrotaron al tricolor por 2-0. Posteriormente, el astro argentino falló un penalti en su siguiente juego ante Polonia y gracias a las anotaciones del propio Messi, Argentina triunfa con un marcador de 2-0 y califica a los octavos de final, donde enfrentan a Australia, a quien vencen por 2-1 con tantos de Rodrigo de Paul y Julián Álvarez. Desafortunadamente, en la víspera de los cuartos de final ante Países Bajos, de Paul se lesiona y está en duda su continuidad. ¿Qué sucederá con la escuadra argentina? En 2023, Juan de Ramo musicalizó el documental Elijo Creer, la ruta sinuosa que conduce a la gloria. Para la Fórmula Orbañanos, Livio Novi Rodríguez.
2: Que me faltaba para completar todo. Y bueno, se hizo desear.
11: Bueno, Livio Novi, con otra buena recomendación, nos vamos con Ángel Ricalde. Ángel Ricalde está en el hotel de concentración de la selección inglesa y nos informa, ¿ya llegaron? ¿A qué hora llegan? ¿Qué pasa, Ángel? Gusto saludarte.
13: Igualmente, Raúl, así como a los compañeros y a toda la gente de la Fórmula S. Aquí estamos en espera ya de que arribe a este hotel que se encuentra a mis espaldas la selección de Inglaterra en la zona de Santa Fe, en la Ciudad de México. El vuelo en el que viaja la selección de Inglaterra proveniente de Kansas City estaba programado para arribar a eso de las 5:15 de la tarde. Ya estamos sobre las 5:45 y todavía no ha aterrizado el conjunto inglés, pero es inminente su llegada al aeropuerto de Toluca, en donde ya está su autobús esperando y un gran número de personas esperando a la llegada de la selección inglesa para inmediatamente dirigirse hasta este punto en donde pasarán la noche de hoy y la noche de mañana. Más temprano, todavía en Kansas City, ofrecieron una sesión de zona mixta con los medios de comunicación, y ahí estuvo nuestro compañero y corresponsal Juan Pablo Rodríguez, quien platicó directamente con Marcus Rashford, uno de los jugadores importantes de esta selección, que ha tenido un repunte muy importante como seleccionado. Juan Pablo le preguntó directamente sobre el tema de la altitud, que ha sido lo más conversado en estas últimas horas dentro de la prensa inglesa, y esto fue lo que dijo Marcus Rashford.
14: Yeah, it's going to be tough, but you know, like I've touched on.
15: La altura será difícil, pero como dije antes, ya no existen juegos fáciles en la Copa del Mundo. Diferentes equipos ofrecen diferentes problemas para nosotros y depende de nosotros resolverlos en la cancha y encontrar las soluciones en los entrenamientos para intentar ganar. Si tenemos la oportunidad, debemos probar al portero. La altitud definitivamente juega un papel, pero no es algo que nos preocupe. Creo que somos jugadores experimentados. Tenemos que manejar el partido y, como dije antes, hacer lo que sea necesario para ganar el juego. Hay muchos factores que pueden cambiar e influir, pero no les prestamos atención.
13: Es uno de los temas, por supuesto, más discutidos, el tema de la altura, el tema de la altitud para la selección inglesa. Comentarte, Raúl, amigos de la Fórmula, es que a diferencia de lo que sucedió con Ecuador, esta vez hay un perímetro establecido mucho más grande por las autoridades. Están cerradas las calles aledañas a este hotel en donde concentrará la selección de Inglaterra, que mañana va a entrenar a las 4 de la tarde en cantera, en la Casa de los Pumas. Sucede entrenamiento previo a este partido. Y después a las 6 de la tarde ofrecerá conferencia de prensa con el director técnico y un jugador, pero esto ya en la cancha, en el Estadio Ciudad de México, ofrecerá conferencia de prensa ya en el día previo al encuentro ante la selección mexicana, Raúl.
11: Perfecto, perfecto, Ángel. Bueno, pues, muy buena información. Ahí está lo que sucede con la selección de Inglaterra. Y ahora, Raúl Eduardo, por cierto, en mundiales anteriores, la selección de Inglaterra entrenaba. Cuando tocó la Ciudad de México, entrenaba en el Club Reforma, que está ahí en el Estado de México, por allá por Echegaray, por allá, y porque ese club fue fundado por ingleses, está en una cancha de fútbol preciosa, y ahí entrenaban. Ahora van a la cantera, que seguramente se irán con una magnífica impresión de lo que es la cantera de los Pumas, ¿eh?
16: No, sí, seguro, eso es un lugar espectacular, además, pues muy bien resguardado, ¿no? Para estar en secreto, para estar en silencio, si quieres practicar jugadas de tiros de esquina, si quieres practicar balón parado, estás muy bien resguardado, ¿no? Y cómo son los tiempos, ¿no? El Club Reforma, un lugar espectacular, que estaba abierto a la gente, ¿no?
11: Sí, sí, pero los tiempos cambian y sí, es sí. Una realidad, ¿no? Ahora tienen miedo de que los espíen, dice. Bueno, pero vamos a ver qué pasa.
16: Oye, Raúl, un reporte rápido, prácticamente minuto 90, allá en Miami, Argentina y Cabo Verde, 1-1. Vamos a ver cuánto agrega el árbitro, pero Cabo Verde realmente una actuación increíble en la Copa del Mundo.
11: Sí, sí, desde luego. Bueno, vámonos ahora con el señor Villalobos, Francisco Villalobos, que está allá en Dallas, en Texas. Francisco, ¿cómo estás? Gusto saludarte.
17: ¿Qué tal, Raúl? Raúl Eduardo, si ustedes me hubieran dicho que al minuto 90 no íbamos a saber el rival que iba a enfrentar precisamente el partido que tuve la oportunidad de cubrir, el de Australia contra Egipto, no se los hubiera creído. O sea, tiene razón, Raúl Eduardo, es una sorpresa, una grata sorpresa para el fútbol lo que está haciendo Cabo Verde, que tiene contra las cuerdas Argentina. Y el día de hoy, precisamente contra las puertas, tenía Egipto, Australia durante prácticamente todo el partido, y hasta las últimas instancias que se empate el mismo, se van a tiempos extras, grandes actuaciones por parte del portero australiano, pero ya no le alcanzó, se fueron a penales y al final de cuentas fueron los del norte de África los que hicieron este partido y califican a cuartos de final por primera vez en su historia, y eso es lo que nos dijo el mejor jugador musulmán de todo el mundo, el legendario Mohamed Salah, quiero decir, quien por cierto nos costó un poquito de trabajo quitar el micrófono a los compañeros egipcios, ya les contaré el otro lado del reportaje, aquí las palabras de Salah.
18: Primero me preparo mentalmente, siempre trato de disfrutar el momento porque no vuelve, así que siempre les digo a los chicos, simplemente disfruten el momento. En unos minutos veremos cómo celebraremos fuera del autobús, pero sí, no podemos dar nada por sentado. Con Egipto, no sé cuántas veces hemos hablado de ello, pero nunca antes nos habíamos clasificado. Ahora lo hemos logrado y hemos pasado a la siguiente ronda, así que es un momento para disfrutar. Vamos a aprovecharlo al máximo hoy y probablemente mañana. Sí, luego tendremos que volver a aislarnos y concentrarnos. Muchas gracias.
17: Un caballero, el señor Salah, que gracias a Dios me dio la palabra, porque ya cuando me iba a dar la última pregunta, el señor de la FIFA, la arrebata la señorita que tenía el micrófono, un periodista de Egipto, sin permiso de nadie, se echó su pregunta, ya le estaban dando ya la última palabra a él, y pues amablemente escuchó mis plegarias, el señor Salah, en nombre de todo México, que por favor me diera la última pregunta, y pues gracias a Dios, fue muy amable, insisto, el mejor del mundo en cuestiones de los musulmanes.
11: Perfecto, Francisco, bueno, pues te tocó presenciar la calificación por primera vez de Egipto a octavos de final.
17: Y esperando qué es lo que pasa con este partido que apunta para ser dramático, imagínate la sorpresa, Raúl.
11: No, imagínate nada más lo que sería. Gracias, Francisco, un abrazo.
17: Fuerte abrazo.
11: Oye, otro problemita, Raúl Eduardo.
19: Sí.
11: Inglaterra va a entrenar mañana en cantera.
19: Correcto.
11: Sí. Me están informando que los sábados afuera de cantera se coloca un mercado, un tianguis, que es una cantidad de gente la que va y... Bueno, pues otro problemita que tendrán que resolver. Yo espero que lo hayan arreglado, ¿no?
19: Ojalá traigan cambio para que se compren algo ahí, Raúl.
11: Una barbacha.
19: Exacto.
11: Unos tacos de barbacha.
19: Oye, no, pero me imagino que harán un operativo para que entren y salgan sin problema, ¿no?
11: Pues yo creo que sí, ¿no? Esperemos que sí. Bueno, oye, ¿siguen 1-1?
19: Sí, 1-1, ahí expectante en la tribuna el Cholo Simeone, Manu Ginóbili, David Beckham. Faltan 4 minutos para que acabe el partido. Así, Argentina encima y encima y encima, pero Bocinha se ha encargado de apagar los fuegos.
11: ¿Qué tenemos?
20: Para cerrar.
19: Es cuando llega Uruguay de regreso, después de la Copa del Mundo, van a recogerlos al aeropuerto y Maxi Araujo se sube a una camioneta, pero a una, como lo conocemos aquí, a una troca, una pick-up, en la caja de la pick-up, con su familia, con sus maletas, y ahí va Maxi Araujo en la troca, en la caja de la camioneta, tal cual, increíble, ¿no?
11: Increíble. Yo no sería que tenían temor de que hubiera algún problema, pero mira, en una troca, pues.
19: En una troca, sí. Normalmente los jugadores ya sabemos que buscan coches buenos, ¿no? Y este se fue en la caja de la troca.
11: Con esto nos vamos. No se vaya. Viene Pepe Cárdenas.

0: está de vuelta. 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
0: Explorando la naturaleza.
5: El Amazonas es la selva tropical más grande del mundo y una pieza clave en la regulación del clima global. Extendiéndose por 9 países, alberga una biodiversidad inigualable, con miles de especies de plantas y animales aún por descubrir. Actúa como un gigantesco sumidero de carbono, absorbiendo toneladas de dióxido de carbono. Sin embargo, enfrenta amenazas críticas debido a la deforestación y la minería ilegal, poniendo en riesgo el equilibrio del planeta.
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6: La miel es el único alimento natural que nunca se echa a perder debido a su baja humedad y acidez.
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10: 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Estas viviendas construidas al ahí se va en La Guaira, Venezuela, muchas de las cuales se cayeron.
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14: ¿Qué tal? ¿Cómo le va? Son las 6 de la tarde, la hora de las noticias, la hora de la verdad expuesta a través de Grupo Fórmula, radio, televisión, YouTube, internet y por supuesto todas las plataformas en este día 3 de julio, viernes 3 de julio. Óscar Holguín, ¿cómo te va? Muy buena tarde.
15: Pepe, ¿cómo estás? Muy buenas tardes. Hoy se cumplen 41 años del estreno de Volver al Futuro. Te podría dar 6 horas de datos, pero te doy solamente 2. La rechazaron prácticamente todos los estudios. El rechazo más famoso es el de Disney, porque en ese entonces era muy puritana y pues cómo iban a hacer una película donde la mamá se enamorara del hijo. Y otro dato, se grabaron 6 semanas de la película con otro actor, con Eric Stoltz. Originalmente querían a Michael J. Fox, no podían, contrataron a Eric Stoltz, no les gustó, lograron contratar a Michael J. Fox y a volver a